0: día. Buena suerte y hasta luego.
1: Bueno, se viene el fútbol. Tenemos algunos mensajitos, Orne, que no me gustaría dejarlos de lado, porque ya está el Chippy Ríos listo para relatar desde Bolivia a Independiente Rivadavia con Bolívar, justamente.
2: Bueno, voy con los más cortitos.
1: Dale.
2: Si no perdemos tiempo. Javier Tano, increíble, excelente, no me puedo bajar del auto, excelente programa. Walter, por otro lado, tanto esfuerzo por ser libre e independiente. Independiente es para terminar hoy siendo una colonia sionista y norteamericana. Dice Walter. Lidia, Tano, tu programa es una clase magistral de historia. Excelente y muchas gracias. Mayra nos dice, ¿qué programón, Tano, no?
1: Bueno, gracias a todos. ¿Qué les podemos decir nosotros? Más que agradecerles su participación. Perdón a los que se quedaron afuera. Y la clase magistral es del Pato Cábalo. Nosotros simplemente tiramos un par de conceptos para acompañarlo. Nos fuimos. Mañana los esperamos a las 20. Ornes, bien. Que tengas una buena noche.
2: Igualmente.
1: Gracias, Pablito Jansón. Se quedan con el fútbol. Se viene Independiente Rivadavia, Bolívar. Bolívar, Independiente Rivadavia. Santa Cruz de la Sierra recibe a la Lepra. Y lo vas a escuchar por Newell. Chao. Buena suerte y hasta luego. Chao.

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0: Libertadores, se presenta Independiente Rivadavia, fase de grupo, último partido y visita al Bolívar en Santa Cruz de la Sierra. No jugará en condición de local en su reducto el Bolívar debido a los conflictos sociales que están acechando a las tierras bolivianas, y debido a eso tuvo que mudarse por decisión de la Conmebol, va a jugar en Santa Cruz de la Sierra. Algo beneficioso para Independiente Rivadavia, ya que no tiene que ir a la altura y por lo contrario, estará jugando en el llano, en ese estadio coqueto que podemos observarlo a la distancia, que luce de buena manera para la práctica de fútbol, y el Bolívar obligado a sumar y que el Fluminense no lo haga, o al menos ganar sí o sí, para que en caso de que Fluminense pueda sumar de a tres, lo deja al margen. No dependería de lo que ocurra allí en Brasil entre Fluminense y La Guaira, que a priori, por supuesto que Fluminense es candidatazo a llevarse ese partido, por eso necesita hoy ganar en condición de local en Santa Cruz de la Sierra. Y la Lepra, para tratar de terminar invicto en este certamen, en la fase de grupo, en su primera presentación en este certamen, en el más importante a nivel continental, Independiente Rivadavia ya está absolutamente clasificado. Espera el 29 de mayo cuando se va a llevar a cabo el sorteo para ver quién será el rival en octavo de final. 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Se presenta Independiente Rivadavia en condición de visitante ante el Bolívar. Estamos complicados hoy en Santa Cruz de la Sierra. Pablito Johnson. De esta forma presentamos comercialmente la transmisión de la Lepra.
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0: Define el grupo C. El primero es Independiente Rivadavia. Nadie le puede arrebatar ese lugar. Esperamos para ver quién es el segundo. Y quizás en octavos de final ese segundo lo pueda enfrentar Independiente Rivadavia o no. ¿Cómo anda Juan y Guillén? ¿Cómo le va? Bienvenido, buenas noches.
1: Hola Chipi, Dani, buenas noches para todos. 21:13 ya de esta noche de Copa Libertadores y también de Copa Sudamericana, porque en un ratito te estaré comentando, cuando quieras, la formación de River, que va a estar presentándose también, cerrando su grupo en la Copa Sudamericana, intentando asegurar ese primer lugar para ir a los octavos de final. Pero hay títulos importantes en la Copa Libertadores de América, en esto que vos marcás, Chipi, que a partir, obviamente, del método de octavos de final, que va a ser sorteo, los primeros contra segundos, sin importar obviamente la cantidad de puntos y la posición en la tabla general, se van abriendo rivales o posibles rivales, obviamente en este caso para Independiente Rivadavia, que terminó su grupo en el primer lugar. Independiente del Valle le ganó hace instantes 1-0 a Rosario Central. ¿Eso qué significa? Que Rosario Central es segundo. Se abre la chance también de enfrentar por parte de la Lepra al Canalla, que con esta derrota, reitero, quedó en el segundo lugar de su grupo con Independiente del Valle.

0: obviamente liderándolo. Universidad Central le ganó 1-0 a Libertad como visitante. 21:30 todos los restantes partidos del día. Fluminense Deportivo La Guaira, Bolívar Independiente Rivadavia, Peñarol Independiente Santa Fe y Corinthians como local frente a Platense. Y en la Copa Sudamericana también hubo acción y la habrá en esta noche de día miércoles. Atlético Mineiro le ganó 1-0 a Puerto Cabello, Cienciano y Juventud 1-1. Racing se despidió de la Copa Sudamericana con victoria 2-0 frente a Independiente Petrolero. Botafogo derrotó 3-1 como visitante a Caracas. Olimpia le ganó 3-1 a Audax Italiano y Vasco da Gama le ganó por goleada 3-0 a Barraca Central. 21:30 River Blooming, Bragantino Carabobo, se define justamente el grupo H de la Sudamericana que comanda por el momento River. Pero no fue una buena Copa Sudamericana si hacemos el repaso general, Chipi, para los equipos argentinos, porque San Lorenzo quedó eliminado en el grupo D, porque Racing quedó eliminado en el grupo E, ambos terminando en el tercer lugar. Riestra eliminado en el F, quedando también tercero. Barracas último en el G, también eliminado. Y el único en competencia es River, que hoy intentará justamente asegurar el primer lugar de su zona.
1: Perfecto, el repaso de lo que acontece con la Copa Libertadores y con la Copa Sudamericana, la voz de Juan Ignacio Guillén. Es decir que entre los segundos está Rosario Central, sí. Estudiante, puede meterse Platense.
0: Exacto.
1: Y Boca Juniors.
0: Sí, hoy confirmados segundos tenemos a Estudiantes de La Plata, a Tolima, el equipo colombiano. Tenemos confirmado también como segundo a Mirasol de Brasil, el equipo de San Pablo, y a Rosario Central. Esos son ya los segundos confirmados. Pueden ser Palmeiras, puede ser Platense, puede ser Boca o Cruzeiro en ese caso también. Y nadie más. Por el momento, a ver.
1: También pero podemos, podrían haber cuatro argentinos.
0: Pero podrían haber exactamente cuatro argentinos si es que Boca clasifica en el segundo lugar. Para eso obviamente habrá que esperar al día de mañana.
1: Perfecto. Bueno, veremos qué le espera Independiente Rivadavia en los octavos de final. Ya clasificado, primero líder en la zona C, el conjunto leproso que aguarda por su última presentación en Santa Cruz de la Sierra.
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1: Estamos en la previa de Bolívar e Independiente Rivadavia, que en un ratito van a estar jugando. Lo voy a saludar al comentarista en la noche de fútbol, noche de Conmebol Libertadores, al señor Carlos Daniel Fioqueta.
4: ¿Cómo le va, Chipe? Audiencia, buenas tardes. Último partido, buenas noches ya, último partido para Independiente Rivadavia en la fase regular. Como ya está clasificado, miramos atentamente quiénes pueden ser o quién puede ser el próximo rival. Saldrá de los segundos de los distintos grupos de la Copa Libertadores. Independiente no solamente está clasificado, sino que aseguró el primer lugar de su zona con una extraordinaria performance realizada hasta el momento. Para muchos impensada, para otros tantos quizás soñada. Va a ser muy atractivo a partir de las 9:30 de la noche, no solamente el partido que lo tiene a la lepra como protagonista frente a Bolívar en Santa Cruz de la Sierra, sino el otro, es el que se juega en Brasil por la misma zona, entre Fluminense y La Guaira. Bolívar necesita ganarle a Independiente Rivadavia, Fluminense necesita ganarle a La Guaira, y ahí clasifica segundo, pero Bolívar necesita ganar y esperar que no gane Fluminense, y La Guaira tiene que ganar y esperar. Todos tienen algo por jugar esta noche. Independiente, el prestigio, el escudo, los colores, el premio, siempre hay algo por qué jugar. Durante algunos días estuvimos quizás imaginando, pensando que la Lepra podría presentar un equipo alternativo para darle rodaje a los que esperan su oportunidad en el banco de suplentes, teniendo en cuenta las características antes mencionadas de la clasificación de la Lepra. Para Berti no es así. Berti pone lo mejor que tiene en cancha, lo que él considera lo mejor en cancha para jugarle frente al Bolívar e irse feliz y contento y con los bolsillos llenos a la, y merecido por supuesto, a las vacaciones para retornar por allá por julio y tener nuevamente acción. Se presenta la Lepra, para muchos el mejor equipo hoy de la República Argentina, dado que ganó con comodidad su zona y es el que más puntos sacó en la fase regular del campeonato local. Es el primero que clasificó a los octavos de final de la Copa Libertadores de América y lo hizo también cómodamente en la primera ubicación.
1: Las primeras palabras, los primeros conceptos del comentarista en la noche de fútbol de Copa Libertadores entre Bolívar e Independiente Rivadavia, del señor Carlos Daniel Fioqueta.

0: Los protagonistas dentro del terreno de juego, tenemos todo confirmado, Dani.
1: Todo absolutamente confirmado, Chipi.
0: Presentamos al local, así va el Bolívar.
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1: En el arco estará el internacional número uno, Carlos Lampe, el jugador de 39 años, 1,92 m para el arquero del equipo boliviano. En la línea de fondo repite la misma línea, los mismos cuatro que jugaron en Mendoza. Por el costado derecho, el número dos, Jesús Sagredo, 32 años para él. Los centrales serán el número 3, Xavier Arreaga, 31 años. Número 27 para Gariglio, Ignacio Gariglio, 28 años. Por el costado izquierdo, el otro Sagredo, pero que tiene el número 4, José, de 32 años. En la mitad de la cancha estará el número 14, Robson Mateus, 24 años para él. Justiniano, con el número 23, Leonel Justiniano, 33 años. El 80, un hombre conocido, Carlos Melgar, 31 años para Carlos. Y el 17, el patito Patricio Rodríguez, 36 años. Los atacantes, el número 77, Dorni Romero, 28 años. Y un conocido, el uruguayo número 9, Martín Cauterucho, 39 años para el atacante ex San Lorenzo de Almagro.
0: Esa es la formación del Bolívar que tiene este banco de suplentes.
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1: 18 Chávez, 5 Echeverría, 35 Freita, 19 García, 15 López, 13 Méndez, 11 Oyola, 8 Paz, 26 Saavedra, 20 Cejas, 6 Ervin Vaca, 7 John Velázquez son los suplentes que presenta el equipo boliviano para esta noche.
0: Así se presenta el Club Sportivo Independiente Rivadavia.
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1: En el arco número 1 para Nicolás Gabriel Volcato. Línea de fondo 14, Luciano Luis Romillo Gómez. En la saga central estará con el 40, Iván Emilio Villalba Chamorro. El número 42, Sheiko Darko Studer. Y marcando la punta izquierda, Juan Manuel Elordi Tenaglia. En la mitad de la cancha, el 11, Gonzalo Alejandro Ríos. Estará como volante central el 5, Tomás Agustín Botari. En el costado izquierdo, José Ignacio Florentín Bobadilla, con el número 25. El 10 para Matías Alejandro Fernández, y estará atacando el 43, Fabricio Sartori Prieto.
0: Los 11 que ha elegido Alfredo Jesús Berti, que tiene este banco.
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1: 21 para Gómez Riga, 2 Costa, 7 Ramis, 13 Ocela, 19 Atencio, 20 Riep, 22 Villa, 27 Crego, 32 Vázquez, 34 Moreira, 36 Bonifacio, 77 Sequeira, todos dirigidos por Alfredo Jesús Berti.
0: Esperamos por la aparición de los equipos en esta previa que tenemos por Newell.
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0: Están los equipos en el terreno de juego. Ya está el Bolívar que viste de celeste. Ya está Independiente Rivadavia que viste de blanco. Nos queda pendiente conocer las autoridades del encuentro. Pablito querido.
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1: Árbitro principal Guillermo Guerrero de Ecuador. Asistente 1 Cristian Lescano. El 2 David Bacasela. El cuarto árbitro Oswaldo Contreras. El VAR para Gabriel González. El AVAR Rodi Zambrano. Todos de Ecuador. El asesor de árbitros Jorge Antequera de Bolivia. El quality manager Bárbara Bastías de Chile.
0: Completito Juan Ignacio Guillén, sí. El estadio, impresionante, Daniel, la cantidad de gente que hay apoyando al Bolívar en Santa Cruz de la Sierra.
1: Prácticamente lleno el estadio. El Bolívar ha hecho una gran movida para acompañar hasta Santa Cruz de la Sierra a su equipo. Pedían que, aunque lo sacaran de La Paz, jugar en su país, que no fuera a Paraguay, claro. Y tener el apoyo de la gente, dada la necesidad de triunfo que tiene el equipo celeste.
0: Como así le pasó a Always Ready, el claro. Equipo de Estraquia,
1: tal cual,
0: que fue maltratado ayer, pero seguramente debe haber hecho algún gesto. Estaba en la zona de palcos, hombre que pasó por Independiente. La verdad que fue nefasto su paso por Independiente Rivadavia. Y yo no sé cómo lo siguen contratando de otros clubes. Porque acá se fue entre gallos y medianoche.
1: Sí,
0: y se, claro, fue, ¿no?, muy mal.
1: Un saludo al amigo Gustavo Samarián.
0: ¿Qué dice Gustavito?
1: Y ya está prendida la transmisión de Newell.
0: Abrazo grande al querido Gustavo Samarián. ¿Qué ocurre en el Estadio Monumental?
3: Bueno, formación confirmada de River. Hermosa la camiseta de River. ¡Uta! En alusión a los 125 aniversarios del...
1: Una camiseta retro.
3: Una camiseta retro con la publicidad, viste, escondida. O sea, parece limpia. Después sí tenés, si te acercás obviamente ves la publicidad. Pero parece limpia a lo lejos. Una camiseta retro muy, pero muy linda. La de River.
0: Qué
3: esta noche.
0: Me gusta una camiseta de River.
3: Me gusta este modelo de camiseta, exactamente. Qué Beltrán, bueno. Atención, Chipi. Beltrán, Bustos, Martínez Cuarta, Rivero, González, Vera, Silva, Galván, Juan Cruz Mesa, Maxi Salas y Freitas, el 11 de River para asegurar el primer lugar de su zona en la Sudamericana.
0: La verdad que es muy bonita, ¿eh?
3: Muy
0: me
3: bonita.
0: Parece que se podría utilizar para salir, por ejemplo, también, ¿o no?
3: Sí, tiene cuellito.
0: Es muy bonita, muy coqueta.
1: El escudo es un escudo antiguo, muy antiguo, claro. Que prácticamente no se ve. Parece la camiseta para de la Bruna, ¿viste? Que no tenía nada.
3: Bueno, exactamente.
1: La franja, ni siquiera se le ve porque es muy chiquito y de color blanco. Uh-huh. El trébol de la marca de ropa que viste arriba.
3: Sí, por eso. Todas las publicidades están como camufladas. Por eso de afuera parece una camiseta limpia. Muy bonita la retro de River.
1: Chipi,
0: sí.
1: Un saludo que nos escucha a través de la app a Fede La Barba, que está en Santa Cruz de la Sierra. 152 videos nos mandó desde el momento que salieron del hotel y empezaron a subir al micro, empezó a hacer videos, y ya por supuesto con el resto de los hinchas de la Lepra ubicados en su lugar.
0: Sí, él ha abonado todo, desde la salida a Mendoza hasta la vuelta, el regreso que lo traigan a Mendoza y además la salida con el plantel, todo impresionante, completo. La verdad, cómo anda el banco, muy bien.
1: Como le extraño.
0: Círculo central, se reúnen los futbolistas, camiseta blanca para Independiente, el respeto es titular, el mensaje de la Conmebol, allí están los protagonistas, se va a venir el fútbol en cualquier momento, en Santa Cruz de la Sierra, al mismo tiempo va a arrancar el Flamengo y la Guaira.
3: Sí, Fluminense.
0: Fluminense, perdón.
3: Por las dudas, le decimos a la gente.
0: Flamengo está clasificado, está primero.
3: Flamengo ya está en su casa, tranquilo, clasificado con 16 puntos del grupo A.
0: En el Maracaná y me confunde.
3: Sí, exactamente. Sí, exactamente. Hoy tenemos la definición por parte del Fluminense que contra el Deportivo La Guaira, partido que acaba de comenzar hace segundos, así que ya lo tenemos también en marcha, importante para el Flu, a ver si clasifica segundo o no.
0: Bueno, y en caso de convertir el Flu, le va a meter presión al Bolívar.
3: Exactamente.
0: Pita el árbitro, señoras y señores. Toca hacia atrás Cauterucho. Hay fútbol en Santa Cruz de la Sierra.
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0: La pelota en la mitad del terreno, recupera el balón Florentín, da el paso al frente el paraguayo, quiere tocar sobre la derecha, sin embargo hace la individual, se arrima al área, termina rechazando, la busca Lucho Gómez sobre el sector derecho de la cancha, se terminó yendo el futbolista del Bolívar con pelota y toda. Ahí saque lateral, 30 segundos para Independiente Rivadavia, sector derecho lo va a tomar Luchito Gómez, el número 14 de Independiente Rivadavia.
1: Chipi, sí. Movió Bolívar, Independiente resolvió a presionar inmediatamente, pone todos sus hombres en campo contrario, la lepra, sorprendido el equipo boliviano.
0: Se equivocó el Patito Rodríguez, se enojó con su compañero, a otra vez lateral en territorio antagónico, saque de manos para el conjunto de Alfredo Berti, anda, anda, le dice Lucho Gómez, que se acerque Gonzalo Ríos, va la pelota para Sartori, logra peinarla, recordemos que Arce está en la convocatoria paraguaya, por eso no lo puede utilizar Independiente Rivadavia. No así Villa, que no fue convocado. Ahí saque lateral sobre la derecha, lo hace Lucho Gómez, la deja para Matías Fernández. Se vuelca sobre la derecha, amacó el cuerpo, quiso superar al rival, no puede. Bueno, hace un ratito, un minuto al menos, Dani, que la pelota está en la derecha del ataque de la lepra.
1: Desde el momento que movió Bolívar.
0: Ahí saque de manos, que va a ser efectivo otra vez el correntino. Eleva sus brazos y viaja la pelota directamente al área para Sartori. Sartori logra pararla, no puede detenerla del todo, termina cerrando ya. Ahora y sale Bolívar con Patito Rodríguez, el ex Independiente de Avellaneda. Arranca, tres que lo persiguen, va el Patito, lo sujeta de la camiseta Gonzalo Ríos. Para mí ya infracción, el árbitro sí pita clara. Clara fue la falta, tiro libre para el Bolívar.
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0: Va saliendo el Bolívar, sobre la mitad del terreno tocan en dirección a su compañero Arriaga. Arriaga juega para Lampe, Lampe de primera sobre la derecha para José Sagredo. Levanta la cabeza, logra pincharla sobre la mitad del terreno, la desvía ya el Ordi. Ahí saque de manos, sí, Dani.
1: Un clarísimo 4-4-2 en Independiente Rivadavia con Fernández y Sartori como puntas.
0: Domina en la mitad del terreno el Bolívar. Sueltan para el Pato Rodríguez, que juega con guantes. Domina el Pato Rodríguez sobre el sector izquierdo. Toca hacia atrás. Allí pedían mano de Gonzalo Ríos. Sí, dice el árbitro. Hay mano, hay infracción. Hay tiro libre para el Bolívar.
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0: Hay tiro libre para el Bolívar. Ya arrancó Fluminense y La Guaira.
3: 4 minutos del primer tiempo, 0-0.
0: Hay tiro. Las cosas como están empatadas, lo favorece al Bolívar.
3: Bolívar segundo,
0: la lepro primero. Vendrá el tiro libre sobre la punta izquierda, dos hombres en la barrera, dos hombres para ejecutar, a ver quién va, amaga, pasan de largo, centro contra el área Independiente, desvía Botari, bien plantado en el primer palo, complementa por allí su compañero Mati Fernández, la busca Gonzalo Ríos, se eleva, no puede, ahora va avanzando el Pato Rodríguez, pone primero a segundo, desborda, quiere sacar el centro al área, dan Botari y corre, no, termina ya dando en el Pato Rodríguez, habrá salida en el fondo para Independiente Rivadavia.
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0: El árbitro está advirtiendo a Volcato y a Jacob Studer, ¿no? Que no demoren, me parece. Es lo que le está explicando el árbitro del partido. Que agilicen el juego, el juez. ¿Me reiterás cómo se llama Dani, si podés, si sos tan amable.
1: Guillermo Guerrero, de Ecuador.
0: Bueno, ¿qué pasa con el resto de los marcadores, de los tanteadores, Juaní?
3: No, todo 0-0 en ambas competiciones, en la Libertadores y en la Sudamericana.
0: La busca Gonzalo Ríos, apura al rival y la manda afuera, José Sagredo. Hay lateral para Independiente Rivadavia, que pretende hacerlo rápido por allí. Mati Fernández la deja para Gonzalo Ríos. Aguanta de espalda, toca hacia atrás, la deja para Lucho Gómez. Centro de zurda de Lucho Gómez, se desvía. ¡Ay! No llegó Sartori, hay córner. Se desvió la pelota y para mí hay córner. Eso marca Sartori. Para mí el tiro de esquina que se desviaba en el rival. 4.30, no, dice Sartori. Si dio en la cabeza del rival. El centro de Lucho Gómez se desvió en uno del Bolívar. Era córner, Daniel.
1: Sí, el que estuvo más cerca, de empujarla es Buca. A Buca le pasa entre la cabeza, que se agacha un poquito, y el pie, que lo levanta otro poquito. Entre medio de los dos le pasa la pelota. Sartori no llega, pero claramente era tiro de esquina.
0: No lo cobró, no dice el árbitro. Para mí fue saque de meta. Tocan sobre la derecha, dejan para Arriaga. Va la presión de Independiente, se desvía la pelota. Ahí saque lateral otra vez para el Bolívar, punta derecha.
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0: Lateral que va a ser efectivo Jesús Sagredo, toca sobre la mitad de la cancha, allí va a buscar la pelota Mati Fernández, surte efecto la presión, se fue afuera con pelota y todo Romero, y lateral para Independiente y lateral para el equipo que viste de blanco.
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0: El balón por intermedio de Jaco Studer. Toca para Florentín. Florentín devuelve para el de los botines naranja. Que Jaco Studer la levanta suavemente sobre el lateral. La dejó para el Ordi. El Ordi de primera contactó a su compañero Buca. La busca, busca. Lucha por la pelota. Comete infracción. No dice el árbitro que continúe la acción. Tocan hacia atrás para Jesús Sagredo. Levanta el envío sobre la mitad del terreno, pica la pelota, ya es del paraguayo Villalba, Villalba por encima de la cabeza del rival, la deja para votar y la va soltando para Florentín, allí con cuerpo gana lícitamente Gonzalo Ríos, vuelve a empezar, la deja para Jaco Studer, bien plantado Independiente en el terreno de juego, Daniel, en 6 minutos de la primera etapa.
1: Sí, sí, señor, muy bien plantado, claro, en la mitad de la cancha, corriendo, presionando, como le gusta a la Lepra, presionar y asfixiar al rival desde el arranque del partido.
0: Arauz, suelta para el Pato Rodríguez sobre la punta izquierda, levanta la cabeza, hace la diagonal, recorre el círculo central, ya limpia directamente para Jesús Sagredo, que se proyecta y va al lateral, vuelve a jugar hacia adentro, escapó bien Tomé de Florentín, la dejó para su compañero Romero, domina Romero, Romero vuelve a jugar hacia atrás para Tomé, Tomé quiso filtrar, no puede, triunfa Florentín, arremete ahora Jaco Studer, la vuelven a meter al área Independiente, grita a mí y se queda con la pelota Nicolás Volcato.
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0: 7 minutos promediamos ya de la primera etapa. 0 para Independiente Rivadavia, 0 para el Bolívar. ¿Y qué ocurre en Brasil, en Río de Janeiro?
3: 8 minutos del primer tiempo, sigue empatando el Fluminense contra el Deportivo La Guaira, 0-0, mismo resultado en el Monumental. En Sudamericana, River 0, Blooming 0.
0: Mati Fernández la pisa, la masa, la entretiene y pierde el balón. Van jugando hacia adentro, otra vez recupera Gonzalo Ríos, capó del rival, la va pisando, puede filtrar para Lordi que picó, domina Florentín, Florentín lo vio, esperó la oportunidad, ahora Lordi se acomoda para el centro de derecha, lucha Buca, está Sartori, puede estar Gonzalo Ríos, gira en la media luna, va Florentín, también pierde la pelota. Ahora va saliendo el Bolívar, domina y controla Arauz, la deja para el Pato Rodríguez, este para Tomé, Tomé otra vez para el Pato Rodríguez, volcado sobre la izquierda, en la mitad del terreno, cerquita de la raya lateral, vuelve a empezar y sale el Bolívar.
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0: Va dominando ahora José Sagredo, juega hacia el medio, la deja para Tomé, levanta la cabeza, tiene como opción al lateral que ya está en la mitad de la cancha Jesús Sagredo, pelotazo largo para Romero, dudan allí entre Volcato y Jaco Studer y estaba el primero de Romero y la mandó fuera Villalba, mirá vos, se iba derechito el gol, no se animó a pegarle ni bien dominó, era el primero del Bolívar.
1: Qué bien Villalba, ¿no? Porque hay que decir que es muy rápido el jugador de Bolívar, lo sorprende a Volcato. que no salió con mucha decisión, y cuando la pelota le queda para empujarla, apareció el paraguayo, apareció Villalba como un bombero para tirar la pelota al córner.
0: 9 minutos lo tuvo el Bolívar, no definió Romero, no fue rápido. Centro al área de Independiente, se queda Volcato, termina rechazando con el puño derecho, la vuelve a meter Romero para Cauterucho, siempre de espalda al 9, la aguanta, toca sobre la posición de José Sagredo, centro de zurda, Cauterucho para el Pato Rodríguez, engancha, sin embargo ya le virló la pelota a Lucho Gómez, y parte la réplica de Independiente, 3 que atacan y 1 que defiende, Camelá, y es el primero de la lepra con Sartori, puede estar por adentro Mati Fernández, engancha una vez y otra vez, va para el zurdazo, tiró, lo taparon justo a Sartori, Mati Fernández le reclama por el otro lado, era buena la contra de Independiente, la desperdició esta oportunidad, Daniel.
1: No pudo hacer el centro de zurda, costado izquierdo, lo taparon siempre muy bien, se enoja Mati Fernández, pero tuvo toda la intención Sartori de hacer el pase, no la individual, porque cuando le queda la pelota no pateó al arco, intentó el centro, lo habían cruzado, lo habían marcado, lo habían hostigado muy bien para no dejarle espacios, y por eso la pelota no llegó al 10.
0: Tiene ritmo el partido y me gusta, 10 minutos, promediamos de la
3: Chepe,
0: primera etapa.
3: ¡Sí! Gol de Savarino de penal, abre la cuenta el Fluminense en el Maracaná, le gana 1-0 al Deportivo La Guaira, resultado obviamente que lo posiciona ahora en el segundo lugar del grupo C.
0: Y le mete presión
3: al Bolívar. Que ya deben estar, obviamente, anoticiados, ¿no?
0: Por
3: de
0: supuesto.
3: Lo que ocurrió en Brasil con el gol de Savarino.
0: ¿Qué te parece?
3: Y te digo también, aprovecho para comentarte que hay penal a favor de River. Va Maxi Salas para abrir la cuenta en el Monumental frente a Blooming.
0: Bueno, se vienen los goles. 10-30, está ganando el Fluminense, lo obliga al Bolívar a ganar esto. Tocan sobre la izquierda, la pelota para José Sagredo, juega por abajo con el Pato Rodríguez. El Pato Rodríguez otra vez para José Sagredo, volcado sobre la izquierda, limpió directamente para Laos. Arranca en el círculo central, supera la zona media, suelta para Tomé, hace la diagonal, domina al zurdo, espera que pase su compañero. Filtró para que controle por allí Melgar, el número 80, vuelve a jugar para Tomé, se desprende Jesús Sagredo, desborde, supera el Ordi, centro pasa. Demasiado pasado. La busca el Pato Rodríguez otra vez sobre el sector izquierdo de la cancha. Va dominando. Hace apoyo en su compañero. Sacó el centro contra el área. Volcato le mete una trompada a la pelota. Termina desbaratando la acción. Y puede ser la
3: Chipi.
0: Réplica perfecta para Independiente. ¡Sí!
3: ¡Palo! El palo le negó el gol a Maxi Salas. River 0, Blooming 0. 11 minutos del primer tiempo.
0: Palo. No puede ponerse en ventaja el millonario. La pelota en el dominio del pie derecho de Botari. Suelta para Florentino, el paraguayo. Pica Mati Fernández. Espera para Buca. Domina Buca va jugando hacia atrás para Seiko, Darko Studer se va arrimando lentamente sobre la mitad de la cancha, ahora sí viaja la pelota para el Ordi, pero muy largo el envío, habrá saque lateral para el Bolívar.
3: Chipi, pero esto no para como a vos te gusta, Chipi.
0: Relatamos.
3: Flavián Londoño empata para el Deportivo La Guaira, 1-1 en el Maracaná,
0: un alivio para el Bolívar,
3: qué bárbaro,
0: y sueña La Guaira, porque en caso
3: por
0: de ganar
3: no? ¿Por qué no?
0: ¿Se puede meter o no?
3: A ver, ya te confirmo eso.
0: Bueno, tocan sobre la izquierda o no complica. Veremos qué pasa con La Guaira. Hay saque lateral para el Bolívar. 12 minutos. Promediamos primer periodo 0-0.
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0: Arauz, domina Arauz en territorio Independiente, filtra sobre la derecha para Jesús Sagredo, que se desprende, lo mira atentamente Florentín, vuelve a jugar hacia adentro para Arauz ensancha directamente la cancha para José Sagredo, este para el Pato Rodríguez, va a enfrentar a Lucho Gómez mano a mano en el uno contra uno, baila encima de la pelota, pone el freno, amaca el cuerpo, pretende sacar el centro, vuelve a enganchar para la zurda, va Lucho Gómez, lo cerró muy bien Daniel, y luego le comete infracción el Pato Rodríguez, claro, lo empujó a la altura de la espalda.
1: Sí, vivo Gómez para marcar, esperó la oportunidad primero para extirparle la pelota, después dejó, lo esperó el cuerpo livianito, el primer toque abajo, tiro libre para Independiente para salir frente a un Bolívar que de pronto se despertó.
3: Chipi, sí, te confirmo, a ver, para que La Guaira pase tiene que ganar en Brasil y que Independiente Rebelde le gane a Bolívar.
0: Bueno.
3: Ahí sí le darían los puntos porque llegaría a 6 y superaría a sus rivales, digamos.
0: Mira vos, está empatando el Fluminense 1-1 con La Guaira. Por ahora, con este resultado, el Bolívar se mete como segundo en el grupo C. Lampe domina, Alex, Boca Juniors.
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0: 14 minutos, ahí saque de manos para Independiente, la busca Matías Fernández como número 10, arranca, toca para Buca, justo atento para cortar a José Sagredo, el rebote lo va tomando Tommy Botari, va jugando por abajo con Ríos para Fernández, Fernández para Ríos, y Ríos espera que llegue Lucho Gómez y va para él, el correntino levanta el centro contra el área, rebota N Jesús Sagredo y se va al lateral, ahí saque de manos para Independiente, ahí saque de manos para el equipo de Berti que lo hace con Gonzalo Ríos, toca de primera para Lucho Gómez, ahora sí levanta el centro contra el área, va para Florentino. No pudo dominar Daniel, se le escurrió debajo de la suela, pero el rebote lo va tomando otra vez Gonzalo Río, la vuelve a meter de zurda, pasadito para Sartori, Sartori coloca el pase para Mati Fernández, domina en el área, termina cerrando, ahuyentan el peligro, la busca Sartori, Studer de cabeza, ojo que puede quedar mal parado Independiente con Romero, Romero para Pato Rodríguez, pica el vacío, va para Romero, Romero contra Seiko Studer, va al piso, triunfa el central de Independiente, quitó la pelota lícitamente, había quedado mal parado la lepra, Daniel.
1: Sí señor, y qué buen toque del Pato Rodríguez, costado izquierdo, cuando Romero tira una diagonal del centro a la izquierda, pase filtrado, mal parado Independiente, se fue solo Romero pero no llegó.
0: Mati Fernández enfrenta a Jesús Sagredo, pisa la pelota, la tira larga para buscar la individual sobre la izquierda, nadie se ofrece, vuelve a jugar hacia atrás, la deja para Lionel Buca, se va filtrando por allí Florentín, otra vez para Mati Fernández, pasa el Ordi, sacó el centro contra el área y fue arco, el centro fue arco, dominó Lampe.
1: Sí, lo vio adelantado a Lampe, pero estaba muy lejos Fernández. Yo creo que hacer un gol a Lampe, un arquero de tanta experiencia desde ahí, es difícil. Intentó Fernández, pero bueno, estuvo lejos de lograrlo.
0: 0-0 el partido, 15 minutos, primer tiempo.
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0: 16 minutos, el juego está detenido. Aprovechan esta pausa para rehidratarse, otra Daniel. Vez, y sí. Bueno, cada vez más temprano. Vos sí, me dijiste a los 20, pero...
1: Es a los 23, no está parado el juego para rehidratación. Dice, bueno, ya que atienden a un jugador que está sentido, vayan a tomar agua, echarle en un rato y lo hacemos ahora a los 15. Medio rápido, ¿no?
0: Sí, sí, tempranito. A los 16, ¿qué ocurre en Río de Janeiro?
3: Sigue la historia 1-1... entre Fluminense y Deportivo La Guaira. Con estos resultados clasifica en el segundo lugar Bolívar. Está ganando Independiente Santa Fe en Uruguay, sí, frente a Peñarol 1-0. Platense empata en Brasil contra Corinthians 0-0. Por el momento Platense segundo, por el momento digo. Uh-huh. Si hay un gol más de Independiente Santa Fe lo pasará en la tabla de posiciones. Veremos después cómo termina su partido Platense, ¿no? También depende del propio Calamar si da el golpe y gana en Brasil. Pero también está en disputa ese segundo lugar para el equipo argentino para seguir en Copa Libertadores de América. En el Monumental, en Copa Sudamericana, sigue empatando River 0-0 frente a Blooming. River intentando sostener la ventaja en la cima del grupo. Por el momento la sostiene, más allá de que el Carabobo le gana al Bragantino. River y Carabobo 12 puntos, pero River mantiene la primera ubicación.
0: Perfecto, gracias por el repaso. Se han apagado las luces, Daniel, del estadio, en un sector de las plateas. Me parece que se han apagado las luces.
3: Ah, por eso por ahí se detuvo, ¿no?
0: Por ahí quizás se detuvo. Las luces LED del estadio.
1: Las que están sobre el techo que cubre la platea.
0: Exacto. Habrá que esperar. El profe Ramiro Lugercio le está consultando allí a las autoridades del encuentro. Hay una parte en donde está defendiendo el Bolívar que están encendidas. Al lado, ahora se apagaron las otras también.
1: Se apagó todo.
0: Bueno, se apagan y se prenden.
3: Están es que claro,
1: seteando. Apagan y prenden a ver si arrancan las que están para el lado del campo de Independiente. Volvieron a prender las de Bolívar y no pasa nada. Se ve bien, pero no lo suficiente para tener la claridad, la nitidez que necesita la televisión. Sí.
0: Y lo que te exige la Conmebol.
1: Claro, claro. ¿No?
3: Vos eso. Sabés que me hizo acordar que tengo que cambiar la lamparita del baño. Chipi, me hizo acordar.
1: ¿Pero por qué te filman cuando va al baño?
3: No, pero la lamparita no se ve.
1: Esto para la televisión.
3: No importa.
0: No se puede lavar los dientes.
3: Me hizo acordar que tengo que comprar una
0: No LED, se puede lavar los dientes. Cuando claro, llega la noche no se puede lavar los dientes. Bueno, habla el profe de Independiente. El juego está detenido. Hay un sector en donde se han apagado las luces del estadio. Habla la autoridad de Conmebol, me parece, con el árbitro y sus asistentes. Se va a demorar un ratito el reinicio del partido.
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0: Bueno, Dani, está demorado el reinicio del partido. Luego de la pausa de rehidratación, habla con los capitanes, me parece.
1: Claro. No, porque, a ver, ¿qué iba a decir el árbitro? No podemos reiniciar hasta que no se enciendan las luces. Ahí llega Studer a hablar también con el árbitro, que es el capitán de Independiente.
0: Momentáneamente demorado el partido.
1: Correcto, correcto.
0: Porque se han apagado las luces en un sector de la platea.
1: Ya llevamos más de 5 minutos.
0: Sí. 20 minutos, ahí habla con Lampe, ahora... Seguramente va a hablar con el arquero Independiente también. Está conversando el árbitro del encuentro.
3: Chipi,
0: sí.
3: Aprovecho para actualizarte. Gol de Platense frente al Corinthians en Brasil. Gol de Sapiola de penal y estaría asegurando el segundo lugar. Platense avanzando en segunda posición a octavos de final.
0: Me parece que habló con Lampe y Lampe le dijo, yo te doy el ok, yo estoy bien. Pese a que esté apagado un sector de las luces del estadio. Veremos qué decisión toma el árbitro. Habla con un asistente, Dani, con el asistente 1, me parece.
1: El asistente 1 es Cristian Lescano.
0: Y Lampe toma la pelota.
1: Sí.
0: Los del Bolívar quieren jugar como sea, no le importa nada.
1: Bueno, quieren jugar, también se puede demorar. Ahí va, puede ser el asesor de árbitros, que es Jorge Antequera de Bolivia, o el quality manager, que es Bárbara Bastías de Chile, a hablar con los árbitros y explicarles. O que tienen que esperar o que pueden reanudar. Yo creo que tienen que esperar, no se puede reanudar.
0: Yo creo que sí. 21 minutos. El juego está demorado.
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0: Bueno, se va a reanudar la acción. Ahora sí, lo mismo, están apagadas las luces. Me parece que conversó con Lampe, después con la autoridad que vos marcaste, Dani, de Conmebol. Y dijeron, bueno, está ok. Si sí, Lampe dice que
1: es suficiente.
0: Exacto.
1: Bueno, Lampe no, Volcato tendría que decir, porque las luces que están apagadas o que se apagaron
0: están al lado de Volcato.
3: Habitualmente el ok lo dan los arqueros, obviamente, en sí. Estos casos.
0: Yo vi
3: si el arquero dice, yo no veo, no se juega.
0: Sí. Bueno, señores, se ha reanudado la acción. La pelota para Sartori. Sartori juega hacia adentro. Iba en dirección a Buca. Sin embargo, atento el futbolista Gariglio para jugar en dirección a José Sagredo. Domina Sagredo. Toca para Pato Rodríguez. Se va volcando hacia la zona media, cerquita del círculo central. Espera, va caminando. Toca otra vez hacia atrás. Suelta para Arriaga. Arriaga conecta de primera para que domine por allí Arauz. Arauz para Sagredo. Sagredo para el Pato Rodríguez. Prospera el taco, controla a Lucho Gómez, cae víctima de infracción, tiro libre, dice el árbitro, pita falta para la Lepra.
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0: ¿Qué pasa con River y Blooming?
3: 0-0 River y Blooming, estamos 23 minutos del primer tiempo en el Monumental, en el cooling break, Chipi.
0: ¿Y Carabobo con Bragantino cómo van?
3: Y Carabobo con Bragantino, está ganando el Carabobo.
0: Bueno, tocan para Studer, domina Studer, se va adelantando el segundo marcador central de Independiente Rivadavia, se arrima Botari para asociarse con él, fue para Botari, este para Florentini, se repliega un poquito Bolívar, 0-0 el partido, 1-1 Fluminense y La Guaira. Con este resultado Bolívar se asegura el segundo puesto, limpió muy bien Buca para el Ordi, se desprendió por adentro Sartori, puede ser buena esta, centro pasadito, termina rechazando Florentina, toma de aire como venía allá afuera, era buena la posibilidad para Independiente, Daniel.
1: Sí, era buena todo el ataque, porque el Ordi picó bien por izquierda, pero tuvo que esperar que llegaran Sartori y Fernández, que iban bastante retrasados. Cuando tiró el centro, hubo rechazo y ahí llegó a la puerta del área, a la mediana Florentina, la agarró de zurda y le pegó hermoso para agarrarla de esa forma, ¿no? Pero totalmente desviado.
0: Son esas pelotas que las clavás en un ángulo, uy, peligrosa la de Studer, ¿eh? Ojo, Ojo, porque fue con el pie muy alto.
5: Amarilla para Studer.
0: Amarilla, por ahora amarilla. Veremos si conectó la cabeza del 14 de Tomé y si lo llaman al árbitro, si creen que es para roja. Lo cierto es que está muy sentido el futbolista del Bolívar, pero fue con el pie muy alto.
1: Sí. Innecesario.
0: Chico Studer.
1: Porque Studer sale tan lejos, fuera del círculo central campo de Bolívar, allá lejos salió contra el jugador celeste que estaba de espalda, Robson estaba de espalda y le da con todos los tapones de su botín a la humanidad del contrario. Innecesario lo del capitán de Independiente.
0: Totalmente.
3: Chipi, te actualizo, hablando de VAR, apareció el VAR en Brasil, 0-0 Bragantino y Carabobo, estaba ganando el Carabobo 1-0, apareció el VAR, todo a foja cero entonces en el grupo de River.
0: 25 minutos. Veremos qué decisión toma el árbitro. Para mí fue muy severo Studer contra la humanidad del rival. Si lo expulsan no pasa nada, Daniel.
1: Pero no tuvo la intención, me parece, de ir a
0: pero le
1: a
0: pega con los tapones en la espalda.
1: Eso es verdad. Directamente, él mira la pelota, pero directamente lo golpea. El jugador de Bolívar se toma la cabeza, a mí me parece que le pegó en el hombro.
3: Sí, en la espalda.
1: Pero es innecesario. Bueno. No lo llama al VAR, quedó con la amarilla el capitán de Independiente.
0: La verdad que en esta no coincido, Fue con mucha violencia sobre el adversario. Habrá salida para Volcato.
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0: Que lleven a Brasil, a Felipe Melo, ¿no? Pelotazo largo, querido Juani.
3: Sí.
0: Van tocando sobre la mitad de la cancha. Taco, mirá el taco, qué bien salió Tomé. Devuelve Studer, le cae a Buca, domina Buca, no puede girar, va retrasándose unos metros. Toca para Studer, levanta la cabeza Studer, vuelve a jugar hacia atrás para Volcato. 27 minutos, la pelota para Volcato, 0 para Bolívar, 0 para Independiente Rivadavia en Santa Cruz de la Sierra. Va viajando el balón directamente a campo del Bolívar, la toma Florentín va jugando para Botari, Botari va filtrando, puede desprender por el lado derecho, Lucho Gómez lo vio muy bien, Río va para Lucho, controla Gómez, va al Correntino, pisa la pelota, escapó del rival, vuelve a asociarse con Gonzalo Ríos, pica el vacío, va para Luciano Gómez, jugó hacia atrás para Mati Fernández, amagó a tirar el centro otra vez para Gómez y el centro de zurda pasadito para Buca, cabezazo desviado, el cabezazo de Buca, ahí le falta Independiente, Daniel, en el área.
1: Sí, porque la jugada fue buenísima, de muchísimos toques sobre el costado derecho y después el centro viene muy alto cayendo, entonces es difícil dar un cabezazo con la violencia necesaria para que llegue al arco, pero ni siquiera fue eso, porque bien dice el relator, es lo que le falta, el punch, el golpe final. Buca hizo todo el movimiento pero le erró a la pelota.
0: Lampe juega de primera para Arriaga para Sagredo, Chipi. Vuelve a jugar hacia el medio. Sí.
3: Chipi.
0: Sí.
3: Gol del Fluminense. ¡Apa! Gol de Hércules, 2-1 apareció Hércules para darle la victoria transitoria del Fluminense frente al Deportivo La Guaira en el Maracaná.
0: Le mete presión al Bolívar que ataca ahora con el Pato Rodríguez, engancha hacia la diagonal, anda, le dice su compañero, va enviando el balón al área de fácil resolución para Volcato.
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0: Con este resultado que está ocurriendo aquí en Bolivia y el que pasa allá en Brasil, en Río de Janeiro, segundo Fluminense.
3: Segundo Fluminense con 8 puntos. Bolívar queda tercero con 6 unidades.
0: Escapó Gonzalo Ríos, supera al rival. Va Lucho Gómez por el otro lado. El Pato Rodríguez triunfa yendo al piso. Quieren jugar con él. Es buena esta del Bolívar. A ver si prospera, a ver si avanza. El Pato Rodríguez como número 10 filtró para su compañero Botari. Le extirpa la pelota. La dejó para Gonzalo Ríos. Este para Busca. Le metieron abajo. No, dice el árbitro que no pasó nada. Van a dividir ahora. Pone el cuerpo Gonzalo Ríos, pierde la pelota, le cayó al Pato Rodríguez, supera la mitad de la cancha, se vuelca sobre la izquierda, por adentro va Romero y también Gauterucho, va desprendiendo Jesús Agredo, centro al área, despeja Villalba de cabeza, la busca ahora el número 23, Arauz, toma la pelota, la va dejando para que se vaya amigando con ese balón, el Pato Rodríguez le vuelve a soltar el balón para Melgar, domina Melgar, 29 tenemos, primer tiempo, 0-0 partido.
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0: 30 minutos, Daniel, el encuentro igualado 0-0.
1: Sí, no se juega muy bien, no se es claro. Independiente no está cerca de sus producciones más vistosas y efectivas, pero el partido no deja de ser entretenido, ¿no? A pesar de eso hay situaciones en las dos áreas, se juega como se puede en Santa Cruz de la Sierra, recordamos el partido, y con la intención todavía no demostrada de ir a ganar por parte del Bolívar.
0: Mati Fernández que la toma, está adelantado Lampe, jugó al arco directamente, Lampe logró tomarla, tiró al arco, Mati Fernández lo vio adelantado a Lampe y dijo, bueno, yo me animo. La tomó bien el arquero.
1: Es rápido de piernas Lampe, porque tuvo que salir a cortar muy lejos. Y por eso Mati Rodríguez vio la oportunidad de tirar de emboquillada desde el costado izquierdo. Rápido Lampe para volver a la zona que le corresponde. Bien bajo los palos y quedarse con la pelota.
0: El balón es de Independiente, que viste de blanco. Tocan hacia atrás para Jacob Studer. Se puede complicar, por eso dice, no, yo no me complico. Juego directamente para Volcato.
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0: Centro de Lucho Gómez para Mati Fernández, la pellizca, se exige, quiere evitar que supere la raya final, el balón sin embargo la mandó al lateral, hay saque de manos para el Bolívar, 32 minutos, gana el Fluminense. ¿Qué pasa con River y Blooming?
3: Sigue empatando River, no puede con Blooming, 0-0 en el Monumental, 32 minutos del primer tiempo.
0: ¿Cómo lo recibió el equipo?
3: Hay alguna recién, no, aplausos, pero recién la cámara va con algún plateísta o con algún hincha bastante disconforme con algunas cuestiones del equipo, pero hubo apoyo para River después de haber perdido la final con Belgrano en Córdoba.
0: Tocan sobre la izquierda, se va adelantando José Sagredo, suelta para el Pato Rodríguez, muy atrás está Patricio, ¿no? Lo hemos visto más de enganche, o al menos tenemos ese recuerdo.
1: Sí, ahora también, pero baja mucho, como bien decís, y ahí pierde esa posición de peligro, porque es a veces enganche, media punta, pero baja demasiado a buscar la pelota.
0: Casi como un lateral más, ¿eh? La pelota sobre el círculo central, va dominando ahora media vuelta, por así Melgar, a infracción de Botari. Hay tiro libre favorable al equipo celeste. 33 minutos, 0-0 el partido.
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0: Tomé soltó sobre la derecha, la deja para Jesús Sagredo, que se adelanta, se proyecta y va al lateral. Otra vez va bailando encima de la pelota, Tomé filtró al área de Independiente. Volcato da 2 pasos al frente y se queda con la pelota. Sale rápido, quiere imprimir la contra sobre la derecha con Luciano Gómez. Por adentro tiene a Gonzalo Ríos, amaga, gira, perdió la pelota con el Pato Rodríguez. Sin embargo, llega para cubrirlo allí Botari. Botari va jugando para Florentín, de cabeza la va cediendo para Studer. Studer toca de primera para Elordi. Todo esto ocurre en campo de Independiente Rivadavia. Trata bien la pelota la lepra. supera la mitad de la cancha el Pipa Lordi, quiere jugar entre líneas, sin embargo, no prospera el avance de Independiente. Ya corta Jesús Agredo, vuelve a jugar hacia el medio y va saliendo el Bolívar.
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0: Lucha el Lordi, triunfa el Lordi, quiere escapar del rival, pide falta, a ver qué dice el árbitro, no pasó nada. ¿Hay lateral para el Bolívar o está pitando la infracción? Veremos qué marca el juez. 34 minutos. Allí está Mati Fernández que iba por la pelota. 0-0 el encuentro. ¿Está Giovanni Simeone, puede ser, en el estadio de River?
3: Sí, está Giovanni.
0: ¿Será futuro refuerzo?
3: Mirá, hablando de refuerzos River, Otamendi ya lo tiene abrochado. Y hoy surgió un nuevo rumor de que podría ir por Facundo Buonanotte. Difícil, pero bueno, a eso apunta River en el mercado de pases.
0: Bueno, aquí hay lateral que lo va a tomar el Lordi. El Lordi va jugando con su compañero Mati Fernández. Este es para el Lordi. Otra vez la hace rebotar en Romero. Saque de costado para la Lepra.
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0: Va saliendo el Bolívar, justo se metió el árbitro en el medio, por eso tiene que retroceder.
1: Sí, tiene que parar el juego, entregarle la pelota a Bolívar. Protestan, hay un jugador independiente que Botari protesta. Claro, y debería protestar los de Bolívar.
0: Sí.
1: Que se iban al ataque y le cortaron justo la contra.
0: 35 minutos en Río de Janeiro, gana el Flu, 2-1.
3: Exactamente, gana el Flu 2-1, goles de Savarino y de Hércules. A propósito del mercado de River, digo, a eso apunta, ¿no? A Simeone, a Buonanotte, a Said Romero, también otro nombre que se barajó en estas últimas
0: horas. De acuerdo, Romero, perdón, centro atrás, y Studer llegó para cerrar y la mandó el córner. Ahora sí, Juani.
3: No, esos nombres, digamos, va a tener un mercado, obviamente. A ver, habrá que esperar ahora intentando conseguir el acceso de primero en su grupo en Copa Sudamericana, pero seguramente vamos a tener un mercado movido tanto para River como para Boca, que tiene una billetera diferente a los demás clubes del fútbol argentino.
0: Hay tiro de esquina, va a ir Tomé con el envío sobre la derecha. A ver qué ocurre con esta acción a balón detenido. El Bolívar, en caso de ganar, no depende de más nada, se mete.
3: No, exactamente, Bolívar tiene que ganar.
0: Bolívar tiene que ganar. Centro al área, Volcato le mete una trompada a la pelota. Va buscando Cauterucho que siga su curso porque se fue directamente afuera. Hay tiro de esquina desde el otro sector, del sector izquierdo. Lo va a tomar el número 17, va el Pato Rodríguez, va Patricio. A ver qué acontece con esta acción a balón detenido. Independiente que se defiende, Bolívar que sueña con el gol. Va Patricio Rodríguez, va al derecho, desde la izquierda. Viene el envío cerrado, 36-20 promediamos. En Santa Cruz de la Sierra empata la Lepra. Vendrá el envío contra el área, cerradito. Rechaza de cabeza, atento. Villalba complementa a su compañero, dice que hay falta. Hay infracción sobre el futbolista de Independiente, que es Lucho Gómez, 37 minutos.
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0: Va a salir Nicolás Volcato desde el fondo para Independiente. El partido 0-0. Allí la salida para la Lepra. Último partido de la fase de grupos. Viaja la pelota. ¿Qué pasa con Platense? Enseguida me contás porque domina Sartori. Sartori giró muy bien. Suelto para Mati Fernández. Va a buscarla al área. Centro de Matías Fernández. Rechaza José Sagredo. Domina Florentino. Muy zurdo. Se va volcando sobre la derecha. Toca hacia atrás para que domine su compañero. Por allí Luciano Gómez, el correntino. La pisa, la entretiene. Espera que pase. Que dé el paso al frente Gonzalo Ríos. Supera la marca. Dice el árbitro que se le fue al lateral. No pasó nada. A ver qué dice Patricio. Lateral, lateral, le dice el asistente. ¿Qué está haciendo? Le dice a Patricio Rodríguez. Hay lateral para el Bolívar. Ahora sí, Juani.
3: No, sigue ganando Platense en Brasil frente al Corinthians. Y con este resultado, Platense asegura el segundo lugar de su zona, avanzando a octavo de final. Otra historia, que después será tema de debate seguramente, la mala performance de los equipos argentinos en Sudamericana. Por ahora, River solo queda con vida. Habrá que ver qué sucede con Tigre mañana. Tigre puede meterse en la siguiente instancia, no está ahora adentro, pero todos los demás afuera, eliminado. Vida. Habrá que ver qué sucede con Tigre mañana. Tigre puede meterse en la siguiente instancia, no está ahora adentro, pero todos los demás afuera, eliminados.

0: Argentino sobreviviente.
1: Bueno, allí va enganchando, sale muy bien, resuelve José Sagredo, anticipa, corta. Luciano Gómez por adentro, tiene a Mati Fernández, lo buscó, lo encontró, va como número 10, se anima, remató de lejos. Controló bien Lampe, Daniel. No te duermas, Daniel, 39 minutos 0-0.
2: Vuelve a intentar Mati Fernández desde lejos, pero es un tiro frontal, fácil para Lampe. Parece que Mati Fernández, que le gusta probar y mucho desde afuera, que busca la oportunidad, pero hay veces que la jugada pide más toques, sobre todo cuando va acompañado.
1: Florentín la debía y hay lateral defensivo para el Bolívar.
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1: Cauterucho, el Ordi triunfa, devuelve Jacob Studer, violento remate para su compañero y le salió una habilitación para Matías Fernández. A ver qué hace, enganchó, superó al rival, tiene para jugar con Sartori, sin embargo juega el individual, tiró, bueno, quiere el de él, Daniel, y no sale,
2: sí,
1: no
2: de, sale. Demasiado, esta vez demasiado morfón, como dice el relator, porque el rechazo de Stur, yo no sé si fue rechazo o la tiró larga porque lo vio solo a Matías Fernández. Se confiaron los bolivianos cuando quisieron reaccionar, iban dos contra dos, Fernández y Sartori, y el pase era para Sartori, que le marca el lugar para quedar cara a cara con Lampe, pero Sartori siempre tuvo entre ceja y ceja el remate.
1: Y otra vez ataque Independiente, domina Buca por derecha, Sartori por izquierda, Fernández va a Buca, bueno, quiere cada uno jugar la individual, acá están tomando malas decisiones, Daniel.
2: Uno por ahí le dice a Fernández que hay que tocar, pero Fernández por lo menos le pega al arco, lo de Buca. Lo de Buca, a la altura de la medialuna, un remate de zurda totalmente desviado al lado del banderín del córner.
1: Bueno, 41, queda mal parado el Bolívar con esa desesperación que tiene de ir a buscar el triunfo, sabiendo que está ganando el Fluminense y se está quedando afuera.
0: Exactamente, está quedando tercero el Bolívar, estaría bajando a Sudamericana.
1: ¿Amarilla para quién, Daniel? Para ahí el número está. 17, para el Pato Rodríguez,
2: me parece. Sí, señor. Pato Rodríguez dice no se saca los guantes, le pica el brazo, pero fue fuerte y es amonestado. El primero en el Bolívar, uno por cada lado.
1: 41, señores. El partido igualado 0-0.
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1: Está sentido Luciano Gómez. Se va recuperando el correntino. 42, promediamos de esta primera etapa el partido 0-0 y debe adicionar.
2: Sí.
1: Pero en este primer periodo recordemos que se demoró la reanudación debido a que se apagaron las luces.
2: Sí, yo no controlé exactamente, pero debemos estar cerca de 7 minutos por lo menos, ¿no?
1: Yo creo que sí, Dani.
2: 7, 8 minutos.
1: Más o menos. Así que falta eso, Dani, en este primer periodo. Imagínate, 42 tenemos, 0-0.
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1: Lampe juega en dirección a su compañero Arauz. Este toca sobre la izquierda para Gariglio. Gariglio para José Sagredo. Levanta el envío a territorio de Independiente. Van a dividir por allí. Limpiaron para el Pato Rodríguez. La cambió para Romero. Se filtró a espalda de Lordi. Está en el área. Ojo con esta por atrás. Cauterucho, centro atrás. Sin embargo, llega Botari. Logra resolver. Media vuelta. Giró muy bien el número 5. Ex en 9 a Chicago. Entregó para Gonzalo Ríos. Pone el freno. Juega hacia atrás. La deja para el correntino Luciano Gómez. Surge como lateral sobre el sector derecho de la cancha. La puede cambiar, sin embargo, en el camino la perdió, le cayó a Romero, tiene para rematar, remató, se desvía la pelota, Volcato no puede evitar que se vaya el córner. Hay tiro de esquina sobre la derecha para Bolívar.
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1: Hay tiro de esquina para el Bolívar, 43 tenemos, promediamos de la primera etapa, vendrá el envío del Pato Rodríguez desde la derecha, centro al área de Independiente, superó todo Bagariglio, rechaza Buca, tocan hacia atrás para Melgar, remata de zurda, da justo en Gonzalo Ríos, y ahí lateral, se salvó Independiente en esta, piden penal, dicen que lo empujaban a Gariglio, reclama de todo. El número 27, el árbitro dice, paren un poco, paren, a ver qué me dicen, tranquilícense un poquito, Daniel,
2: Sí, pero cómo erraron el cabezazo, ¿no? A mí no me pareció falta sobre Gariglio de Jake Studer.

0: Parece una jugada normal de área, sin agarrarse, pero sí ir con el, fuerte con el cuerpo.
1: Sí.
0: Leal.
1: Ahí lateral. Dice el árbitro que no pasó nada, que continúe nomás. Saque de manos para el Bolívar, que está desesperado. 44 tenemos. 0-0. No le sirve este resultado. Solo le sirve ganar porque está ganando el Fluminense. Gonzalo Ríos en el camino. Allí para votar y votar. Y levanta el envío para que se las ingenie por allí. Sartori lucha por esa pelota. Se perdió. Le cayó a Jesús Sagredo. La presión de Mati Fernández. Vuelven a jugar hacia atrás. La dejan para Lampe.
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1: Falta de Florentini y no va a estar en octavos.
0: No, amarilla para Florentín. Se enoja, claro. Bueno, se enoja, pero es correcta la tarjeta amarilla. Se le fue el jugador a Buca y Florentín de atrás lo empuja. Es un empujón con el brazo, no es tan fuerte.
1: No, pero es para amarilla.
0: Pero al ser de atrás me parece que el árbitro considera que es una jugada para tarjeta amarilla para José Florentín, el número 25, que se enojó un montón.
1: Es la tercera, me parece, en esta fase de grupo y no puede jugar octavos. Enseguida lo chequeamos.
0: Claro, Florentín le dice al árbitro, es la primera que hago, no importa si es la primera o la segunda, ¿no?
1: ¿Cuánto más se juega, Daniel?
0: 8 minutos más, como te dije.
1: 8, impecable, Daniel, ¿cómo lo llevabas? Señores... Hay tiro libre. Mirá vos la falta de Florentín. ¿En qué desemboca? La tercera amarilla en esta fase de grupo te impide jugar el próximo partido en octavos de final. Vendrá el envío al área. A ver qué pasa con esta. Va al centro de Tomé. Se quedó Volcato. Rechaza el Pipa Lordi. La manda afuera. Saque lateral para el Bolívar.
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1: Cabezazo al área de Independiente, cierra, se queda con la pelota Volcato. Tenemos 46, 8 más, se van a jugar... Recordemos que el partido estuvo demorado porque se apagaron las luces en un sector del terreno de juego, de la cancha, ¿no? En la platea techada del estadio Tawichi. Pelotazo largo.
3: Chipi, sí. Confirmado, ¿eh? Tercera amarilla para Florentín. Fue amonestado ante el Fluminense, fue amonestado ante el Deportivo La Guaira y ahora ante el Bolívar. Y el reglamento indica que, como bien vos decís, Chipi, con conocimiento, que no podés jugar el partido de ida de octavos de final.
1: Es un error, ¿eh?
0: Sí, es un error. En esto yo le tengo que dar la razón a Chipi, que decía desde un principio, no hay que arriesgar. Hoy decíamos, decide arriesgar Berti y ponerlo mejor en cancha, pero te quedás sin Florentín. Y esta, hay que decirlo...
1: Es una pieza fundamental.
0: Como el viejo dicho, como decimos una cosa, decimos la otra. Exacto. Esta es toda de Berti.
3: Y aparte, se limpian las amarillas para octavos. O sea, si vos lo cuidás hoy, ya octavos entra claro. Limpio.
1: Bueno, Mati Fernández también está al límite, ¿eh?
3: Bueno.
1: Mati Fernández, el número 10 de Independiente, y el otro era Bonifacio, pero Bonifacio está sentido, está tocado y no va a jugar.
0: Pero esos dos que acabas de nombrar, Florentini y Matías Fernández, son piezas fundamentales en
1: totalmente.
0: Independiente de Rivadavia.
1: Aquí ataca sobre la izquierda Pato Rodríguez, centro contra la área de Independiente, Romero tocó hacia atrás, limpio para que remate al arco Arauz y dio la humanidad del futbolista de la Lepra. Y otra vez va el ataque, va la carga el Bolívar, el Pato Rodríguez baila encima de la pelota, volcado sobre la izquierda, enfrenta a Gonzalo Ríos, pisa el balón, lo retrasa unos metros, va amagando una y otra vez, vuelve a jugar para Cauterucho, este para su compañero, se infiltraron en el área Independiente, el Pato Rodríguez centro atrás de zurda, va Romero, no puede, rechaza ahora Villalba, ahí lateral, algo dice el árbitro del partido.
0: Todos piden falta sobre Romero, lo
1: no
0: saca,
1: nada. El
0: Ordi lo mueve en el aire, lo mueve un poquito, yo creo que si en esta Chipi estás del otro lado pedís falta. En esta la vemos como una falta liviana, de esas que se cobran en otro lado pero no en el área, y lo mueve justo en el aire, entonces le impide al jugador de Bolívar poder cabecear.
1: Tenemos ya 3 minutos de lo adicionado.
3: Mati Fernández, sí, tiene 2 tarjetas amarillas, amonestado en los 2 primeros partidos de la fase de grupos, está al límite. E imagínate, zafó con la que decíamos Studer. Imagínate si te expulsaban a Studer.
1: No.
3: Te quedabas sin Studer, sin Florentín y con Fernández al límite.
1: Pero que es un error arriesgarlo a los futbolistas que están ahí al límite, sin necesidad alguna. porque además tenés recambio ahí. Aquí va el balón largo a espalda de Villalba. Control y se quedó con la pelota por el
0: Cato. Te agrego, tenés recambio para este donde no te jugás nada. Claro. Para un partido de octavos, que es importantísimo, no tenés ese recambio. No hay un jugador como Florentín ni como Fernández.
1: Habrá salida en el fondo para la Lepra.
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1: Hay dos hombres de Independiente en el piso. Se recuperó Gonzalo Ríos. El otro que está atendido. Veremos quién es. Allí lo asiste Melgar. Tenemos ya 49 del encuentro de la primera etapa. El encuentro 0-0. Es Botari el otro que está sentido, se toma el estómago. Gonzalo Ríos caía, víctima de infracción. Calientan los futbolistas de Independiente Rivadavia. A ver qué dice el juez. Hay tiro libre para la Lepra.
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1: Va Matías Fernández con el tiro libre. Volcado sobre la derecha en la mitad del terreno. Vendrá el envío al área. Centro de Matías Fernández. Sale Lampes. Tira los brazos y se queda con la pelota.
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1: Ataca el Bolívar, ojo con esta, se filtraron el área Independiente, vuelve Luciano Gómez, viaja la pelota a la mitad de la cancha, va controlando ahora Jesús Sagredo sobre la derecha, domina Sagredo, Sagredo juega con su compañero, el Ordi que va metiendo con todo, sin embargo le arrebata la pelota sobre la derecha, Jesús Sagredo desbordó, sacó el centro del área, Dion Studer y lleva el córner, hay tiro de esquina, reclaman mano los de Independiente, tiro de esquina para el Bolívar.
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1: Vendrá el tiro de esquina desde la derecha, favorable al Bolívar. Allí el Ordi con Romero, ¿eh? Se empujan ambos. Amarilla para usted, le dice
0: el
1: Ordi.
0: Dos. Para los dos, para el Ordi y para Romero.
1: Bueno, vendrá el envío al área de Independiente. Ya tenemos 51. Vendrá el envío, primer tiempo 0-0, busca el gol, sueña con el gol el Bolívar, que lo meta en la próxima instancia, centro contra el área, cerrado, rechazo justo en el primer palo, la toma el Pato Rodríguez, enganchó, juega en dirección a su compañero, por allí José Sagredo, vuelve a jugar hacia adentro, Cauterucho, que va buscando la pelota, domina Cauterucho, ojo que puede quedar mal parado, puede partir la contra Independiente, está dominando Florentín, pelotazo de tres dedos, ahora sí, está el primero de la Lepra con Sartori, Sartori para Busca, Busca cara a cara, que sí, qué gol. ¡Gol!

0: Independiente Rivadavia y de Lionel, el goleador, busca el 8 en una contra perfecta de la Lepra, que esta vez sí le salió a Independiente. Florentín y el pelotazo largo para su compañero, con los ojos bien abiertos, tres dedos, limpió para que llegue por ese sector Mati Fernández y no pecó de egoísta en esta oportunidad. Le dijo tomá y hacelo a Buca. Buca enfrentó a Lampe y de zurda colocó abajo, rasante, esquinado, nada que hacer para el arquero que se tiró para el otro lado. Independiente Rivadavia en Santa Cruz de la Sierra gana, triunfa al cabo de los primeros 45 minutos. Se llena la boca de gol Lionel Buca, uno para la Lepra, que quiere terminar invicto la fase de grupos, 0 para el Bolívar.
1: Una contra letal. En el mejor momento de Bolívar, por lo que estaba apretando, por las intenciones que tenía, sale el pelotazo largo, como dijo Chipi, tres dedos de Florentín para Mati Fernández, que está por derecha. Mati Fernández lo ve por el medio a Buca. Quedaron 2-1. El toque perfecto para Buca, que lo deja cara a cara con Lampe. El 8 define de zurda, abajo, cruzado, difícil. El VAR convalida la decisión del árbitro y la Lepra gana en Santa Cruz de la Sierra 1-0.
2: Bueno, y si hablamos de Buca, hablamos de su sexto gol en 22 partidos con la camiseta de Independiente Rivadavia.
0: Mirá vos, se ha amigado con el gol Lionel Buca de zurda, una contra perfecta, quedó mal parado el Bolívar.
2: Y un gol que se celebra en el Maracaná, se celebra en Brasil, porque el Fluminense se fue al entretiempo ganándole 2-1 al Deportivo La Guaira. El Flu estaría quedando segundo.
0: Mirá vos lo que vale ese empate, ¿no? También en la cancha, en el Malvinas Argentinas del Fluminense.
2: Claro.
0: Ante Independiente de Rivadavia. Por eso sube el día cuando terminó en la conferencia decía, vamos a clasificar. Confiaba en que iban a clasificar. Señores, ha terminado el primer periodo. Se va al descanso ganador Independiente Rivadavia por el gol de Lionel Buca.
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2: Noche de Copa Libertadores y también de Copa Sudamericana. En el entretiempo, Bolívar pierde y con este resultado, con la victoria de Independiente Rivadavia, que ya es primero y sigue sumando triunfos para cerrar la fase de grupos, y con el triunfo del Fluminense parcial 2-1 como local frente al Deportivo La Guaira, el grupo C queda de la siguiente manera: Independiente Rivadavia 16, Fluminense estaría clasificándose en el segundo lugar a octavos, 8 puntos para el equipo brasileño, Bolívar baja a Copa Sudamericana con 5 y La Guaira cierra el grupo con 3 unidades. Estos resultados obviamente al entretiempo de los partidos. También se está definiendo en Copa Libertadores el grupo E, que lo tiene a Platense como protagonista. Un Calamar que le está ganando 1-0 como visitante al Corinthians. También gana Independiente Santa Fe en Uruguay frente a Peñarol. Con estos resultados, Corinthians 11, Platense estaría clasificando octavos en el segundo lugar de esta zona con 10 unidades para el equipo argentino. Independiente Santa Fe 8, estaría bajando a Copa Sudamericana. Y Peñarol eliminado en el último lugar del grupo E de la Copa Libertadores de América. En Copa Sudamericana juega River y empata en el entretiempo frente a Blooming sin goles. Recordemos que Maxi Salas erró un penal. La pelota dio en el palo del ex delantero de Racing. Bragantino y Carabobo también igualan sin goles. Con estos resultados en el grupo H, River primero con 12, Carabobo segundo con 10, Bragantino y Blooming eliminados del torneo.
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0: Bien, señores, estamos en el descanso, en el entretiempo, en Santa Cruz de la Sierra, entre Bolívar e Independiente Rivadavia y por Newell FM 98.9 AM680. Escuchamos el análisis, el comentario de los primeros 45 minutos en la voz del señor Carlos Daniel Fioqueta.
1: Está ganando Independiente Rivadavia 1-0 porque aprovechó a fondo una de las situaciones más claras que tuvo. Digo una porque en un partido no demasiado vistoso, no lo ha tenido Independiente tan tan protagonista en el sentido de ir a buscar con esa ferocidad, un Independiente que habitualmente lo vemos insaciable en búsqueda del arco contrario. No, esta vez estuvo más calmo, quizás más estudioso de la situación, esperando su momento. Tuvo algunos, no claros, bajo el arco de Lampe ninguno. Lo que utilizó sí y bastante son los remates de media distancia, que ahí lo tuvieron como protagonista a Fernández. Hoy Independiente tiene su línea de fondo titular, la mitad de la cancha aparece más o menos lo mismo, Ríos, Botari, Buca, Florentín, y como puntas Fernández y Sartori, teniendo en cuenta que Villa está en el banco y Arce está con la selección paraguaya. Entonces, Berti puso en cancha lo mejor que tiene, a pesar de estar clasificado para los octavos de final y estar clasificado en el primer lugar. Esa zona de privilegio que nadie le puede arrebatar a Independiente Rivadavia, sea cual sea el resultado. ¿Por qué digo esto? Voy a empezar casi de atrás para adelante. Porque durante la semana Chipi Ríos había puntualizado que algunos jugadores están con dos tarjetas amarillas, que indica el reglamento. Tres tarjetas amarillas, un partido de suspensión. Más allá de que los que tienen dos para abajo se borran en los octavos. Si tenés tres, no se borra. Tenés que cumplir con la suspensión. Entonces, especulábamos con la posibilidad que Independiente hoy presentara un mix, o que por lo menos aquellos que están en la cuerda floja no estuvieran en el equipo titular. Bueno, Berti interpretó otra cosa. Y a la cancha Fernández y Florentín, por ejemplo. Florentín fue amonestado. Tercera tarjeta amarilla para Florentín, se pierde el partido de octavos. Esta es de Berti. Como tiene tantas buenas, a veces hay que marcarle alguna, ¿no? Esta es de Berti. Florentín tendrá que cumplir un partido de suspensión de acuerdo a lo que dice el reglamento, por lo menos el día de hoy, ¿no? Los reglamentos a veces cambian. Con ese esquema, con un esquema de un 4-4-2 no habitual en Independiente, pero sin zozobras, mucho juego en la mitad de la cancha, por momentos atacó Independiente, por momentos lo hizo el Bolívar. Es un partido bastante parejo. De hecho, Independiente arranca el partido y lo sale a presionar, a tratar de ahogar. Pasado el chubasco de los primeros minutos, se equilibran las acciones. Después el Bolívar de pronto se despierta y va en busca de Independiente con mucha gente en campo contrario, con Rodríguez manejando la pelota, con Cauterucci y Romero adentro del área, pero nada que ver con Volcato. Volcato no tuvo una tajada, no tuvo una salvada, no pasó ninguna zozobra. Entonces así fue desarrollándose el partido. Después le toca Independiente, entonces cuando se juntan Mati Fernández con Ríos, Buca, que pasa al ataque casi constantemente, y Sartori, alguna cosa puede aparecer. O sea, por ahí se pasa la modorra. Pero falta el toque final. Lo decía Chipi Ríos en el relato. Falta el empujón, el centro de la derecha para que Buca la empuje y no llega. Falta el toque de Fernández al compañero cuando atacan en superioridad numérica los de blanco, que es Independiente Rivadavia. Y Fernández opta en dos oportunidades por el remate desde afuera de media distancia, que va directamente a las manos de Lampe. Y cuando parecía que todo iba camino al 0-0, aparece en un tiro de esquina favorable al Bolívar una pelota que es rechazada, la toma Florentín de tres dedos desde el costado izquierdo, más tirando al medio, pelotazo para Fernández. Mati Fernández ya pasó la mitad de la cancha, lo ve picar por el medio a Buca, son dos contra uno, el pase del 10 es muy bueno para dejarlo al 8 cara a cara con Lampe cuando pisa la línea del área grande. Remate de zurda cruzado, 52 minutos del primer tiempo, 1-0 para Independiente Rivadavia. Así se fueron al descanso, esperando la oportunidad, esperando el error ajeno. Tantas veces le jugaron así a Independiente, ¿no? Esperando el error. Independiente estaba al acecho. Te equivocás y con este tipo de jugadores puede ser fatal. Y lo fue. Se equivocó. Quedó mal parado el Bolívar, facturó Independiente, insisto, aprovechó la más clara que tuvo y por eso la Lepra está ganando en Santa Cruz de la Sierra, en Bolivia, 1-0.
0: Ese ha sido el comentario, la explicación de por qué la lepra, al cabo de los primeros 45 minutos, vence al Bolívar 1-0 con un gol de Buca, del señor Carlos Daniel Fioqueta.

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1: Regresan los equipos para la segunda etapa. No hay modificaciones, por lo que podemos observar, Dani.
2: Aparentemente no.
1: Y Fernández está ahí. Yo lo cambiaría, Daniel. ¿Qué crees?
3: Exactamente, sí, claro.
1: Señores, pita el árbitro. Está en marcha el complemento para Independiente Rivadavia 1, Bolívar 0.
4: Comienza el segundo tiempo. Relata Rodrigo Ríos. Lo sentís por Newell.
1: Yo lo cambiaría, ¿eh?
5: Ante esa situación, yo, la verdad, Chipi, me he quedado perplejo. Teniendo en cuenta la experiencia y lo astuto que es el técnico de Independiente Rivadavia. A no ser que algo cambie, algo vaya a cambiar, algo haya cambiado. Pero si no, la verdad no se entiende mucho.
1: De cambiar en cuanto al reglamento, nada. Florentín se pierde la ida de octavos. Aquí la pelota para Buca, porque tiene tres tarjetas amarillas. Y está al borde Fernández. Balón largo, la buscan sobre la izquierda. Hay lateral para el Bolívar, reclama Fernández. Hay saque de manos para el Bolívar que pierde 1-0. Gana el Fluminense y no le queda otro remedio, Juan, y que ganar al Bolívar, ¿eh?
6: Exactamente, tiene que ganar, tiene que dar vuelta el resultado. Igualmente, que decirle a la gente, es verdad lo de Florentín, es verdad lo de Fernández, esto va para la Lepre y para todos los equipos. Los octavos se jugarán después del mercado de pases.
1: ¿Y qué quieres decir?
6: No, que muchas cosas que pueden cambiar.
1: Ojo, ¿eh?
6: No, no es que se va a ir, pero sí. 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
1: Sí, pero va el remate al arco. Dio rebote Volcato. Termina sacándole el córner. El remate vigoroso, ¿eh? Fuertísimo de Robson Tomé.
5: Sí, qué tremendo remate. Sí.
1: Viste que la pelota viborea, ¿eh?
5: Qué violencia. No entendí lo de Volcato. Se le tiene que haber movido mucho la pelota. Y no pudo controlarla ni ahí, pero por lo menos rebotarla para un costado. Raro, ¿no? El remate.
1: Sí. Pero es una pieza fundamental, Juan, y a lo que va a hacer Florentín. Obvio, obvio. Muy importante el Independiente. Vendrá el tiro de esquina desde la derecha, centro contra el área, cabezazo, Volcato, y tiene el empate Volcato, y Studer. Luego del remate de Garig, lo terminó rechazando. Independiente se salvó, El árbitro está advirtiendo, Volcato se queda tendido en el suelo. Lo tuvo el Bolívar, aplaude Botari, se salvó la Lepre y Volcato dice, bueno, vamos a enfriar la cosa. Lo tuvo el equipo boliviano, piden offside.
2: Estaba offside Cauterucho.
1: Mira.
5: Offside Cauterucho. En la línea salva Volcato y después un jugador, Cauterucho se pasa de largo y un jugador le erra el balón cuando tenía todo para empujarlo. Pero iba a estar todo anulado por offside de Cauterucho. En el remate anterior, con el pecho la saca Volcato.
1: Pero vos decís, Dani, porque en el tiro de esquina la desvía Lordi. No interviene Cauterucho.
5: Ah, Lordi la desvía.
1: Lordi la desvía, tapa en primera instancia Volcato. Ahí para mí, si iba al arco, era gol.
5: Claro, ahí sí.
1: Porque no interviene Cauterucho. La segunda oportunidad, sí, aparece Cauterucho. Que ahí marca offside el árbitro. Señores, hay salida larga para Independiente.
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1: El balón es de Gonzalo Ríos, domina Gonzalo Ríos, se vuelca sobre la derecha, pone el freno, toca en dirección a Buca, giró muy bien Buca de pierna zurda, habilita a Sartori, Sartori hacia atrás para Florentín, remata de zurda, lo impidieron rematar, va cerrando justo, anticipa a Botari, va a Botari al piso, trabó, perdió, recupera la pelota el Bolívar y parte despedido sobre el sector izquierdo en la mitad de la cancha, ya tomé, la dejó para Pato Rodríguez, controla Pato, controla Patricio, el ex Independiente de Avellaneda, levanta el centro contra la área, Studer despeja de cabeza, le metieron un codito en alto. El árbitro dice que hay infracción.
5: Sí, pare, dice, van a atenderlo a Studer, que levanta la mano derecha, con la izquierda se toma el rostro, se tapa el ojo izquierdo con su mano y con el derecho espía.
1: Sí.
5: A ver qué pasa, si paran o no la jugada. El tema es, Chipi, que en 2 minutos el Bolívar llegó 2 veces muy claras y tapó el Cato.
1: Es que no tiene otra el Bolívar, ¿eh? Se tiene que jugar la vida para tratar de meterse en la próxima instancia. Gana el Fluminense en Río de Janeiro.
5: No veo codazo de Romero en la reiteración sobre Estudio que se toma el rostro, porque el brazo de Romero va bajo la axila de Estudio.
1: Habrá salida en el fondo para Independiente. Seguida me contás, Juani, ¿cuánto dinero Independiente se ha llevado en la fase de grupo? Vale, por las victorias de Independiente. Hoy tiene 16 puntos.
6: Sí. Hoy tiene 16.
1: Igual que Flamengo.
6: Igual que Flamengo, los únicos 2 con 16.
1: Va a salir en el fondo Volcato.
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1: El balón es de Luciano Gómez, toca de pierna zurda, habilita a su compañero. Vuelven a jugar hacia atrás, la dejan para el paraguayo Villalba. Se arrima al círculo central. 5 minutos promediamos del complemento. El partido está 1-0 para la Lepra. Está ganando con el gol de Buca.
6: ¡Chipi!
1: ¡Sí!
6: Se redime Maxi Salas. Gol del 7 de River después del penal fallado en el primer tiempo. Gol del millonario que le gana 1-0 a Blooming y asegura el primer lugar del grupo en Sudamericana.
1: Lo grita Pablito Danzón con una efusividad tremenda. Está tan contento que lo demuestra en su rostro.
6: Muy bien.
1: Van habilitando a Buca. No pasó nada, que se levante. Patricio Rodríguez y la pelota y el avance con Melgar. Melgar la va entregando para Tomé. Escapó de Florentín, que no lo quiere tocar, no lo quiere soplar, no lo quiere mirar. Dejó para el centro al área de Cauterucho. El envío al arco y controló el arquero de Independiente Rivadavia. Estamos hablando de Nicolás Volcato.
5: ¿Te acordás cuando en un momento del primer tiempo dijiste en una o dos jugadas de Independiente le falta el toque final?
1: Sí.
5: Lo mismo le falta ahora al Bolívar. En 5 o 6 minutos que llevamos del segundo tiempo, ha llegado 3 veces adentro del área chica. Le falta empujarla.
1: Y está sentido Studer. Y el árbitro va mirando hacia el costado. Vuelve otra vez a campo de Independiente, al arco de la Lepra, precisamente en 6 minutos. Conversa Berti con Santi Flores, allí con una libretita que tiene el ayudante de campo. Veremos si se vienen modificaciones en la Lepra.
5: Tobillo derecho de Studer.
1: Tobillo derecho de Sheiko Darko Studer. 6:30 del complemento. Sigue ganando la Lepra 1-0.
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6: Chipi,
1: sí,
6: te hice la cuenta.
1: ¿Ah?
6: Hasta el momento, contando esta victoria, ¿no? 5.950.000 dólares ganados en fase de grupos, también considerando el 1.250.000 que recibís por clasificar a octavos de final.
1: Exacto.
6: O sea, contabilizando todo, hoy casi 6 millones de dólares ingresó a Independiente Rivadavia.
1: Sí. A las arcas del azul. Sí. Mirá vos, Daniel, muy buen número, ¿qué te parece? Aquí se va adelantando el Bolívar.
5: Y decime después que no querés jugar Copa Libertadores, ¿no?
1: Claro. Melgar controla la gira, da media vuelta. ¿Qué te parece, Daniel? Y la Lepra, que lo ha llevado bien hasta aquí, porque le fue muy bien en el campeonato local, no lo descuidó, y muy bien en la Copa Libertadores. Ha hecho los deberes el equipo de Alfredo Berti. Van jugando Gariglio, la va dejándose atrás para Arriaga. Arriaga extiende directamente para Jesús Agredo. Se planta en la mitad de la cancha, está perdiendo el Bolívar. Gana la Lepra 1-0, está ganando Fluminense. Se está metiendo en la próxima instancia Fluminense cuando parecía muerto. Aquel empate ante la Lepra le dio muchísima vida al equipo de Subeldía. Filtraron para Pato Rodríguez, va Villalba a la puntera de zurda y córner. Hay tiro de esquina favorable al Bolívar.
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1: Vendrá el tiro de esquina.
5: Perdón, dale con el tiro de esquina y te cuento.
1: Viene el tiro de esquina, señores. Saca cuenta, Lavar. Vendrá el envío desde la izquierda al primer palo. Terminan despejando. Saca cuenta el que está en el banco, ¿no?
5: El tesorero La Barba, que está en Santa Cruz de la Sierra, acompañando Independiente, nos está escuchando a través de la app.
1: Qué locura.
5: Y saca cuenta. Dice, sería $1,000,000 por partido.
1: Qué locura.
5: Y está bien.
1: Y sí, Fed.
5: Y sí.
1: Claro, clarita la cuenta.
6: Ah.
1: El tesorero que lo esperan, lo esperan. Independiente viaja inmediatamente, termina el partido, viaja vuelo charter y licenciados todo, Daniel. Y el que sigue la vía de la lepra también. Lateral lo va a tomar Lucho Gómez.
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1: Va avanzando la lepra con Mati Fernández, que fue al piso, se exigió para evitar el lateral. Se adelanta el Bolívar ahora. Está obligado el Bolívar a ganar, no le queda otro remedio. Van jugando para Tomé, domina Tomé, Tomé remató al arco, se desvía, Volcato, palo, gol. ¡Gol! Del Bolívar. Un remate, se desvió en Cauterucho, que lo grita. Dice Robson Tomé, es mío, no importa de quién sea. Estamos con vida, dicen los bolivianos. Ahora las cosas en 9 minutos del segundo tiempo. 1-1
5: Robson Tomé ya había probado anteriormente de media distancia. Le pega muy bien. Esta vez, a pesar de estar rodeado de jugadores de Independiente, pasa entre Ríos y Botar y saca un zurdazo muy fuerte, dificilísimo, porque va muy esquinado y se desvía. Cuando se desvía, ahí le cuesta más a Volcato. La pelota pica, pega en el palo abajo, en la ratonera, y entra 1-1 el partido en 10 minutos del segundo tiempo.
6: No le alcanza al Bolívar, Chipi. Actualizamos. Bolívar 6, tercero. Fluminense sigue ganando, segundo con 8.
1: Se lo damos a Cauterucho, porque da la colita de Cauterucho y se desvía,
6: A Caute.
1: Yo creo que
5: se lo dio a Robson.
1: Cauterucho. Ahí está, mira, se lo dieron a Robson.
5: No, claro.
1: Pero
5: Cauterucho ni la intención tiene.
1: Bueno, pero si no se desvía, Dani, yo creo que
5: ni
1: llega.
5: Ni sabe que le pegó la... ¿Quién le tocó la cola?
1: Sí, él festejó. Qué pedazo de traste, Vendrá el lateral, la busca por allí. Gonzalo Ríos no puede. 1-1 el partido, no le alcanza.
6: No.
1: Juan, y no le alcanza por ahora, pero...
6: Hasta un gol.
1: Es un alivio.
6: Sí, claro.
1: Botari, el envío largo para Buca. Sale Lampe y se queda con el balón.
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1: Se viene el Rayo a la cancha,
5: sí,
1: Daniel.
5: Sí, señor. Se prepara Villa para entrar en Independiente Rivadavia.
1: Se viene Villa. 11 minutos del complemento. Se puso lindo el partido. ¿Y quién se va? El 25.
5: Sí, señor. Afuera Florentín. Adentro Villa en Independiente. Primer cambio en la lepra.
1: Bueno. Se va Florentín, amonestado. Se pierde el partido de ida en octavos. 3 tarjetas amarillas.
5: Un poco más atrasado Buca para cubrir el puesto de Florentín. Y por supuesto Sartori Villa adelante.
1: Se viene Sebastián Villa a la cancha. Dirán los bolivianos, yo quería que no juegue, pero este me lo manda a la cancha por Alfredo Berti. Y va a la cancha el colombiano. Veremos si le queda alguna oportunidad. La pelota en salida para el Bolívar con Jesús Agredo. Pone el freno. 1-1 está la historia. 1-1 el partido. Los bolivianos que esperan otro gol más. La victoria, el triunfo para meterse en la próxima instancia. Y Juani dice, y si es vivo Independiente debería hacer eso para matarlo al Fluminense. Pero ¿cómo vas a hacer eso, Juani? Por favor.
6: No, ustedes lo plantean.
1: La pelota hacia atrás, cómo se limpia las manos, ¿no? Poncio.
6: No.
1: Poncio Pilato. Pelotazo largo a campo de la lepra. Pica Volcato, se queda con el balón.
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1: Balón que va para Villa, conecta, toca hacia atrás para Buca, Buca levanta.
6: ¡Sí! Segundo gol de Platense, segundo gol de Sapiola. El Calamar se asegura el segundo lugar del grupo con este triunfo frente al Corinthians en Brasil.
1: Bueno, otro argentino segundo, ¿eh? Ojo, ahora tres sí que atacan y tres que defienden. Es buena esta para el Bolívar, va para Romero, corta Studer. El rebote lo va tomando Robson Tomé, vuelve a jugar hacia atrás. Otra vez se entregan para Tomé, Tomé centro contra el área, rechaza de cabeza, Buca dando una mano, pecho de Studer, media vuelta de pierna zurda, revolea la pelota, la busca Villa, sin embargo le cayó con fortuna a Matías Fernández, la pisa, la masa, la entretiene, le tocaron el pie derecho, sin embargo se levanta y va, la deja para Villa, por adentro Botari que la pide, va para él, Botari, Villa, Villa hacia atrás, entregó para el paraguayo para que se arrime la mitad de la cancha, Villalba, Villalba de zurda, habilitó a Lucho Gómez, se proyectó y fue el 14. Enfrenta al rival, por adentro le va pidiendo Gonzalo Ríos, amacó el cuerpo, quiere filtrarse en el área, muy bien cómo lo corrió, cómo lo corrió muy el bien. Número 4 Sagredo y la pelota se fue
5: como un mueble. ¿Sí? Así lo corrió a Lucho Gómez, que intentaba el centro, que creo que se demoró esperando que llegara Villa a pisar el área, que nunca lo hizo, el número 22, jugando un tanto atrasado, por lo menos en esta ocasión.
1: 15 minutos del segundo tiempo, 1-1 el partido, no le sirve al Bolívar, tiene que ganar. Va el Ordi, la busca el Ordi, rechazo del Ordi al lateral, saque de manos para el Bolívar.
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1: Avanza el Bolívar otra vez, surge en el fondo Iván Villalba, controla la pelota, juega para el correntino Luciano Gómez, bien abierto sobre la punta derecha en su propio campo, levanta el envío, viaja directamente para que se exija por allí Fabricio Sartori, cubre Gariglio, la deja correr a Isaac, que te meta para Lampe.
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1: El balón en la mitad de la cancha, domina el Bolívar por ahora. El encuentro igualado 1-1, no le sirve este resultado al conjunto boliviano, por eso ataca, por eso va Jesús Sagredo sobre la derecha, levantó el envío al área de Independiente, despeja Villalba de cabeza, otra vez va tomando el rebote por allí, estamos hablando de José Sagredo, la dejó para Tomé, remató de media distancia, Studer y Botari, Botari toca corto, la va dejando para Leonel Buca, este juega hacia adentro para Villa, sin embargo le adivinaron la intención, roba Arauz, controla Arauz, Arauz pinchadita por encima de Lucho Gómez, sale Volcato, se queda con la pelota, imprime rápido la contra, anda, le dice Matías Fernández, le pica Villa, domina Matías Fernández, toca para Villa, la deja para el colombiano, va al raso sobre la derecha, va jugando otra vez, conecta con Matías Fernández, se desprende Gonzalo Ríos, también Sartori, la pelota para Villa, Villa y el centro pasado, ahí está, le quedó a Sartori, mira vos, no pudo darle de lleno Gonzalo Ríos. Tras la pifia de Gonzalo Ríos, casi le queda a Sartori, Daniel.
5: Claro, pero Sartori estaba de espalda, no sabía dónde estaba la pelota ni qué había pasado. Él había saltado a cabecear, la pelota le bajó por detrás y allí estaba Ríos, que tampoco pudo conectar.
1: Y Romero va atacando para el Bolívar, vuelve a jugar hacia atrás, la deja para Robson Tomé, abrió para Pato Rodríguez, va Patricio, enfrenta a Lucho Gómez, amacó el cuerpo, se acomodó para el derechazo, luego cometió infracción, dice el árbitro que siga.
6: ¡Chipi!
1: ¡Sí!
6: Otro gol del Fluminense, apareció Canovio, 3-1, gana el Flu frente al Deportivo La Guaira y penal para River en el Monumental. El segundo de la noche, el primero lo falló Maxi Salas, la tiene Fausto Vera, A ver si se la sacan o va el mediocampista de River a intentar convertir el segundo de la noche.
1: Canovio, el uruguayo.
6: Sí, el uruguayo Canovio, 3-1, gana el Flu como local frente al Deportivo La Guaira y va Fausto, Va Vera intentando el segundo de River frente a Blooming.
1: Bueno, acá hay tiro de esquina para Independiente Rivadavia, que tuvo hace un ratito la posibilidad de aumentar el tanteador. 3-1 el Fluminense. Hay penal para River, hay tiro de esquina para la Lepra, pasa de todo. Copa Sudamericana y Copa Libertadores. Hay tiro de esquina para Independiente Rivadavia. Va a ir Villa seguramente con la ejecución. Hay penal para River.
6: ¿Para qué va el VAR,
1: ¿Otra vez?
6: No, ¿para qué va el VAR? A ver si hay penal o no. Pero se tomó su tiempo el VAR,
1: Bueno.
6: Porque estuvieron 5 minutos ahí para patear y recién ahora va a ver.
1: Centro de Villa, pasadito. Estuvo del Villalba, ya está, gol. ¡Gol! Pablo, mano, dice el árbitro, mano, cuando Boca terminaba conectando. Dice que hay mano el árbitro.
5: Sí, y no hay protestas.
1: Y no hay protestas, Daniel.
5: No, no, viene el centro de Villa abriéndose y hay mano. Cuando salta el jugador, a ver, quiero ver quién es el que salta a cabecear, es Stuber, y da en la mano de uno de sus compañeros. Después Boca la empuja, pero ya la mano había sido cobrada. Claro, es mano de Villalba. Villalba es el que salta y acomoda la pelota con su antebrazo izquierdo. Mano clara del paraguayo. Nada que decir. Protestan los jugadores de Independiente, pero hay mano.
1: Reclaman los de la Lepra. Era gol de Búcar el segundo. Pero hay mano, dice Dani. Y fue nomás mano. Convalida el VAR, le dice sí, está perfecto. ¿Y qué pasa en el Monumental? No entiendo nada.
6: Falta el café, la mesa, para que vean si es penal o no, ¿eh?
1: Pero
6: tardan una eternidad. Para mí no es penal.
1: ¿No es penal?
6: Para mí no.
1: Igual.
6: Pero bueno.
1: Aquí va avanzando el Bolívar. Botari va al piso. Era el segundo de Boca. El árbitro dijo que fue mano de Villalba. La cambiaron para Patricio Rodríguez. Desvía el Correntino Gómez. Se enoja Lucho Gómez con Ríos porque no sigue la marca, Daniel, que es Melgar.
5: Y hay que seguir.
1: Está
5: que
1: cansado.
6: Chipi.
1: Sí.
6: Bueno, pasó algo que habitualmente no pasa. Fue el árbitro a ver porque el VAR le dijo, venía a chequearla porque no me parece penal. Bueno, fue el árbitro y dijo, sí, es penal. Bueno. Viste que habitualmente no pasa eso. Cambian la decisión.
5: Está bien. Porque tiene que ser la decisión del árbitro.
6: No, está perfecto. Pero viste que habitualmente la cambian cuando llama el VAR. Acá se mantuvo en la decisión penal. Va Fausto Vera para intentar convertir el segundo de River.
1: Roba la pelota Independiente con Sartori. Arranque y va Sartori a pura velocidad. Sin embargo, lo impidió Gariglio que avanzara. Domina Gariglio. Dos hombres se preparan Independiente. Se prepara el 2 y el 19. El chino Atencio y Costa. Me parece, Daniel. Se viene Patricio Rodríguez. La cambia de dirección. La va dejando para Tomé. Está como loco Sansón. Filtraron al área de Independiente. Domina Tomé. Tomé vuelve a jugar hacia atrás. Dejó para Arauz. Giró. Suelta sobre la izquierda o no. ¿Qué hace? Sin embargo, juega la individual. Va Arauz, tres que lo persiguen. Limpió para José Sagredo. Se le fue de la cancha, se le fue.
6: Gol de River, gol de Fausto Vera. Gol de penal. Amplía la ventaja en el marcador. 72 minutos de partido. River 2, Blooming 0. River asegura el primer lugar de la zona en Copa Sudamericana.
1: Está pasando de todo, Daniel. Y se vienen dos cambios en la Lepra en cualquier momento, ¿eh? Se vienen dos modificaciones, Daniel. El Independiente.
5: Estamos esperando, van a hacer ahora las modificaciones. Afuera el 10.
1: Y claro.
5: Adentro Atencio con el 19. Afuera Fernández. Ya se baja las medias Fernández y deja la cancha. Su lugar lo ocupa Atencio con el número 19. Hay algunos inconvenientes en el costado, pero los árbitros rápidamente tratan de calmar. Y va a entrar Costa. Este el cartelito, algún problema.
1: ¿Qué pasa? Se quedó sin pila, Daniel. Sí,
5: desapareció el cartelito y le dicen a Fernández, salí, Fernández, te faltan 2 metros, hermano. Está dentro de la cancha. Y Fernández le dice al juez de línea, no me toque.
1: Se va a ganar la amarilla.
5: No me toque.
6: Se quiere hacer
5: la y porque se va Studer, Studer es el que se va en camilla. Costa por Studer lesionado.
1: Bueno, ahora sí se va Fernández. Entra el chino Atencio y Costa por Studer. Ustedes que hablaban de la dupla central de Independiente. ¿Quién sería el sustituto? Ahora queda Villalba.
5: Esta no la habíamos visto nunca, esta dupla
1: no,
5: central.
1: Esta no, esta no, Daniel. Villalba y Costa adentro en Independiente. Villalba se correrá a la posición de Studer, Dani. No, Costa va a jugar en la posición de Studer.
5: Claro.
1: Por cómo se acomodó. A ver, tenemos ya... ¿Qué dice? Está reclamando algo el futbolista de Independiente.
5: Es la señal de aquel golpe que tuvo Studer en el tobillo. Y me parece que no se pudo recuperar. Pausa de rehidratación, chicos.
1: Bueno, aprovechamos. Se detiene el juego 1-1 hasta el partido.
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1: Bueno, ahora sí se va a reanudar el juego 1-1. ¿Qué ocurre en el Maracaná? ¿Festejan los brasileros hasta el momento?
6: Y hasta el momento sí, porque el Flu le gana 3-1 al Deportivo La Guaira y con este resultado, más obviamente el que se está dando ahora en Bolivia, clasifica el Fluminense segundo.
1: Mirá vos, ¿cuántos argentinos y cuántos brasileros hay en la próxima instancia hasta el momento?
6: Porque ya tengo la cuenta.
1: Platense, que sería segundo, Rosario Central y Estudiantes.
6: Claro.
1: Segundo, hasta el momento tendríamos tres. Bueno, sí. Más Independiente, claro, que primero.
6: Sí, y posiblemente Boca mañana, si es que clasifica.
1: Claro, si es que se mete.
6: Si, es que
1: y si
6: se
1: no,
6: mete.
1: Se va a Sudamericana.
6: No, y si no, si se no, prende fuego.
1: Bueno, va a salir Bolívar en el fondo.
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1: Va avanzando Independiente Rivadavia sobre la derecha. La busca Sartori. Cubre Gariglio. Toca en dirección al Ampe. Bueno, enseguida me lo confirmás, por favor, Juani.
6: Ya te hago la cuenta.
1: ¿Cuántos brasileños? Bueno, Liga de Quito está dentro, es ecuatoriano.
6: Sí, Independiente del Valle también.
1: Los colombianos tienen a Tolima.
6: A Tolima, exactamente.
1: En el repaso, que rápido. Va avanzando el Bolívar. 1-1 está el partido. Necesitan ganar los bolivianos. Ya entró el Chino Atencio para Independiente, entró Villa también, Taco, Leonard Costa rechaza de pierna zurda, la manda afuera. 25 tenemos del segundo tiempo, lateral para el Bolívar.
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1: Van a venir dos cambios en cualquier momento en Independiente Rivadavia. El balón es de Melgar, controla Melgar, da el paso al frente Melgar, la cambia de dirección de izquierda a derecha, exige a Jesús Agredo, llegó por esa pelota, suelta para Tomé, que remata, el zurdo no se anima, y remata bien, domina Robson Tomé, giró, la dejó para José Sagredo por el otro lado, filtró para el Pato Rodríguez, controla Patricio, se acomoda para el derechazo, levantó el envío al área, Cauterucho, desviado el tiro, pero merodea el área, sabe que necesita ganar el Bolívar, Daniel.
5: Qué diferente es este Bolívar al que vimos aquí en Mendoza en aquel primer partido, el arranque de Copa Libertadores, un equipo que no tenía rodaje, que no había jugado partidos antes de la Copa, a este que juega bastante bien, que ataca con claridad, con contundencia. Se vienen los cambios, afuera Sartori en Independiente Rivadavia.
1: Bien, ingresa
5: Crego con el número 27, Diego Crego.
1: Y Riep se viene.
5: Y Riep va a ser el siguiente.
1: Sí. Me parece que es el número 20, Dani.
5: Bueno, afuera Buca, afuera Sartori. Bueno. El otro es Buca, también rengueando Buca. Y adentro Riep con el 20.
1: Riep, hombre que no sé si jugó en inferiores en Gimnasia, Alessandro Riep. Después se fue muy mal del Lobo. La pelota hacia atrás. ¿A dónde lo puso a Riep? Como de extremo, en su posición natural, porque contra Lucio había jugado de...
5: Claro, él siempre fue delantero.
1: Exacto.
5: Entra por Sartori, más allá de que el cambio sea ese, puede entrar en otra posición, pero no, va a su posición natural.
1: Perfecto. Independiente no tiene más ventana, ¿no?
5: No, no tiene ventana ni tiene cambio, pues ya hizo cinco.
1: Listo. Mirá, no entró Luis. Todos estaban entusiasmados con que entrara Sequeira. Rechazo largo de Volcato.
6: Cuando quieras, Chipi, te hice el repaso.
1: Bueno.
6: Sin contar lo de mañana, pero no se pongan nerviosos.
1: No,
6: los de ahora, los de ahora. Los de ahora.
1: Sí.
6: Flamengo, Fluminense, Corinthians, Mirasol. Cuatro brasileños.
1: Hasta el momento.
6: Estudiantes de La Plata, Independiente Rivadavia, Platense, Rosario Central. Cuatro argentinos. Coquimbo de Chile, Tolima de Colombia, dos ecuatorianos, la Liga de Quito e Independiente del Valle.
1: Perfecto.
6: Hasta el momento.
1: Muchas gracias. Hasta el momento es eso. El chino Atencio, que sale mal, giró ahora, está en el área Independiente, resolvió bien el chino, luego la perdió, lo mete en un problema a votar y puede partir una contra perfecta con Alessandro Riebel. Lo devoraron, Alessandro. La busca Leonardo Costa, salió lejos, domina Botari, se enrieda con el Jordi, nadie la saca, la va controlando ahora Capa Tomé, falta sobre él, lo sujetaron, sí, falta, infracción. Yo no entiendo por qué se complicó tanto Independiente en la salida, Daniel, ¿eh?
5: Sí, y no le quedó la pelota, le quedó incómodo, no la podían sacar, y finalmente falta de Atencio en la puerta del área, en el vértice derecho.
1: Que viene a jugar Robson Tomé.
5: Sí.
1: Me ha gustado mucho, ¿eh? Un jugador a tenerlo en cuenta.
5: Sí, también el Pato Fernández, Rodríguez ha jugado bastante bien. De hecho, no realizó cambios todavía Bolívar.
1: Me gusta Robson Tomé. Bueno. Hay que tenerlo, hay que seguirlo, ¿eh?
5: ¿Cómo no?
1: Hay que seguirlo a este muchacho. Señores, qué tiro libre tiene el Bolívar, ¿eh? ¿Qué tiro libre tiene el Bolívar? Un gol del Bolívar, la victoria del Bolívar, lo elimina el Fluminense.
6: Sí.
1: Vendrá el tiro libre del Bolívar, 1-1. Tenemos 29 ya. A ver qué pasa. Está Robson Tomé, que ejecuta muy bien. Y hay otro compañero al lado que no alcanzo a observar, Daniel.
5: Gariglio se corrió.
1: Bueno.
5: Estaba al lado y se corrió.
1: Está Melgar. Melgar y Tomé, me parece.
5: El 80.
1: El 80 y el 14. A ver qué pasa. 29 minutos. Va Robson Tomé. Volcato se estiró y ahuyenta el peligro. Berti abre los brazos como diciendo: tranquilo, tranquilo, le dice a su dirigido. Estamos hablando del Correntino Gómez, que la revoleó. Pato Rodríguez la controla. Pasadito, está solito. Ahora la detiene Robson Tomé. Y el arquero. El arquero Volcato se quedó con la pelota, Daniel. La controla. Pasadito, está solito. Ahora la detiene Robson Tomé. Y el arquero. El arquero Volcato se quedó con la pelota, Daniel.
5: Claro, Berti pedía

0: El 8 y el 18. El 18 es Lucas Chávez. Y bien. El 8 es Luis Paz.
1: Bien, y te digo que se fue el 80.
0: Melgar.
1: Melgar y el 2.
0: Y el 2. Jesús Sagredo.
1: Entonces, para, reiterame quién ingresó. El 18.
0: Lucas Chávez.
1: Y el 8.
0: Luis Paz.
1: ¿Cómo me complican los cambios, eh? La verdad. Tantos cambios me complican, Juan.
2: Hay que volver a los 5.
1: Sí, basta, basta, por favor. Aquí tenemos 30 minutos ya. La pelota sobre la derecha. Ataca el Bolívar a campo de Independiente. Va con todo. Leonard Costa rechaza ante Romero. La manda afuera. Lateral para el equipo boliviano.
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1: La pelota va quedando en poder del recientemente ingresado Chávez. Vuelve a jugar hacia atrás, la deja para Cariglio. Lo presiona Villa. Suelta sobre la izquierda para José Sagredo. El único Sagredo que quedó en cancha, Daniel. Menos mal. La cruzaron de izquierda a derecha. Toquetea al Bolívar. Independiente se defiende. Busca la contra. El Bolívar que está obligado. Jugaron para quién. Lo exigieron demasiado. Demasiado. Arriaga a su compañero. Estamos hablando del número 8 de Luis Paz. Hay lateral para Independiente Rivadavia.
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1: Cabezazo del Chino Atencio. Vuelve la pelota a campo de Independiente. Controla Villalba. Villalba la va entregando por encima de Cauterucho para Lucho Gómez. Toca de primera. La perdió ya Lucho Gómez. Está cansado, me parece. Taco tres que atacan y dos que defienden. Avanza ahora Chávez. Cara a cara con Volcato. Y la tapó Volcato, Daniel. ¡Qué tapada de Volcato! Se fue al córner.
0: Es la gran figura de Independiente. El segundo tiempo es todo de Bolívar. Y el que resiste es Volcato.
2: Chipi, ah, ¿sí? Tercero de River, golazo, golón de Lucas Silva, este chico de 19 años, desde afuera del área, pegada impecable, 3-0 gana River, frente al Blooming, 84 minutos de partido.
1: Bueno, 3-0 gana River, ¿cómo es la Sudamericana? ¿También se va a sorteo?
2: Claro, exactamente, sí. El primero clasifica octavos, recordemos, el segundo 16avos de final, bueno, en Sudamericana.
1: Centro del Pato Rodríguez, Volcato se queda con la pelota, ha sido la figura del segundo tiempo, sí.
2: Perdón, Chipi, recordemos, es sorteo con los que bajan de Libertadores, los segundos de Sudamericana, porque los primeros ya esperan en octavos de final.
1: Perfecto.
2: Al ganador de determinadas cruces, ahí se hace sorteo a todos, ya se sabe todo.
1: Amarilla para Arriaga, Dani, por sujetar a Volcato cuando iba a salir rápido.
0: Bueno.
1: Amarilla para el 3. Señores, el partido está igualado en 1 en Bolivia.
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1: Gonzalo Ríos hacia atrás, la dejó para Villalba. Villalba la va levantando en dirección a Lucho Gómez. Enfrenta al Pato Rodríguez, lo que hizo superar no pudo. Robó la pelota Patricio, jugó hacia adentro, la dejó para Cauterucho. Levanta la cabeza, los dos que lo persiguen. Se le robaron la pelota, le birraron el balón. Sin embargo, llegó de atrás Chávez. Tocó para su compañero Sagredo. Sagredo para Cariglio y este juega de primera para Arriaga. Arriaga hacia la mitad de la cancha. Se adelanta la formación boliviana sobre la derecha. Va el Bolívar con todo. Justo Daniel Ortiz se va al lateral. Saque de costado. Favorable para el equipo local.
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1: Aquí van trabando.
0: Chipi, sí. Recordamos que Villa está en cancha.
1: Claro.
0: Digo esto porque no ha tocado una pelota, en realidad tocó una cuando entró. No tiene que ver con el propio Villa, sino que el ataque constante y el juego constante es del equipo local.
1: Y se vienen dos cambios más, Daniel.
0: Son los últimos, Chipi, paciencia.
1: Basta, da. Por favor. ¿Cuánto más? Quedan 10 para que termine el encuentro. Cariglio está sentido. Lo van a sacar a Cariglio. Basta. Para Cariglio.
0: Adentro el 5. Chipi, anote.
1: Bueno.
0: Santiago Echeverría.
1: Mira, este, este

0: lo teníamos que iba a jugar, ¿no?
1: Claro, acá Mendoza jugó. Y el 19, John García.
0: El 19, John García. Se fue Patricio Rodríguez y se fue el 27. Se fue el 17 y el 27. Y me dijiste el 19, García.
1: Gariglio es el 27, ahí entró Echeverría.
0: Bien. Y Patricio Rodríguez también se fue.
1: Sí, señor.
0: Yo lo hubiese dejado en cancha.
1: Bueno.
0: Si necesitas ganar. Y no estaba haciendo malas cosas. Pero bueno, no soy técnico. Limpiaron para Villa. Arranca el colombiano. Tiró al centro de zurda como venía. Mirá lo que hicieron. La mandaron al córner. Era más fácil dominarla y salir más claro. ¿Qué hizo Arriaga? Está sacado Arriaga. Hay tiro de esquina para Independiente Rivadavia.
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0: Tiro de esquina para la Lepra, va Sebastián Villa. Va el colombiano. A ver qué ocurre con esta pelota detenida. Jugada preparada, dejaron para Gómez. Gómez, toquecito corto, muy corto para Villa. Villa lo mira de reojo como diciendo, ¿qué hiciste, Luchito? Que está tomando mala decisión el 14, Daniel, ¿eh? Hace un largo rato. Pero ya no tiene más cambio Independiente.
1: Igualmente no es solo el 14 el Independiente, ¿eh? No caigamos al 14 por hacer un mal pase.
0: No,
1: es
0: no, pero
1: Bolívar está manejando el partido. Es más, la gran figura de este segundo tiempo es Volcato.
0: Sí, necesita ganar el Bolívar, no le queda otro remedio. Pero ha tomado malas decisiones, Daniel. Muy malas decisiones. Como un amigo mío. El balón sobre el círculo central. Sueltan sobre la izquierda, que es el diablo. Va avanzando lentamente el Bolívar. Vuelven a jugar hacia atrás para José Sagredo. ¿Qué será de la vida de ese muchacho? No hace mucho que no lo veo. Van soltando sobre el círculo central. 1-1 está el partido. ¿Qué pasa en el Maracaná?
3: 3-1, sigue el Fluminense, ya minuto 88. O sea, va a terminar primero en el Maracaná y van a estar con la radio escuchando lo que suceda
0: vivo
3: con Bolívar. Porque está un gol, ¿eh?
0: Sí, está un gol.
3: Ya, el Fluminense ya 3-1.
0: Creo para Villa. Impidieron que avance. Muy bien cerró Arriaga. Avanza otra vez el Bolívar.
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0: Escapó Chávez, filtró el Ordi, da el paso al frente, roba la pelota, la deja para Alessandro Riep, controla de pecho, la va buscando por allí, cierra, atento Echeverría. Otro cambio, se prepara el 26, Daniel.
1: Es el último, Chipi, el quinto.
0: El 26 se mira en la cancha. Seguida me decís de quién se trata.
1: Erwin Saavedra.
0: Saavedra adentro. En Bolivia, en cualquier momento, en el Bolívar, mejor dicho. Lampe juega, va filtrando para su compañero en la mitad del terreno. Lo persigue Gonzalo Ríos. A Chávez, lucha Botari. Pide falta, que dice el árbitro, que infracción. Hay tiro libre para el Bolívar.
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1: Chipi, afuera tu jugador, el 14, sí. Robson Tomé.
0: Qué
1: deja el campo de juego, adentro el 26, Erwin Saavedra.
0: Qué bien jugó este muchacho, ¿eh? Saludo para el querido Facucano. Contame, Juan, ¿y qué pasa con Platense? ¿Cómo termina la cuestión, por favor?
3: Bueno, Platense le está ganando 2-0.
0: Esperá, porque se viene, ¿sí? Romero centro contra el área, se desvía y Volcato se queda con la pelota. Perdón, Juan.
3: No, no, por favor. Platense le gana 2-0 al Corinthians en Brasil. Más allá de Independiente Santa Fe, que está ganando su partido en Uruguay, clasifica Platense segundo. Corinthians ya se había asegurado el primer lugar. 11 puntos para el Timao, 10 para Platense.
0: Perfecto.
3: Y ya últimos minutos de los partidos. Así que si se mantiene así, Platense ya asegura su clasificación en el segundo lugar.
0: Gonzalo Ríos limpio para Lucho Gómez. El correntino sobre la derecha. La cruzó para Sebastián Villa. Se quedó, mirá vos, el lateral. Lo marcó mal Paz. Lo enfrenta ahora a Sebastián Villa. Centro de Villa. Bueno, demasiado pasado el centro de Sebastián. Habrá salida para Lampe. ¿Qué pasa en el Monumental? ¿Se termina?
3: Sí, ya 90 minutos cumplidos. River 3, Blooming 0. River primero, clasificándose a octavos de final de la Copa Sudamericana.
0: Aquí tenemos 40 y sale Bolívar.
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0: 40 minutos, Me parece que se quedó sin claridad el Bolívar, Daniel, ¿eh?
1: Los cambios no sé si le van a hacer bien. Sacó a futbolistas que estaban desequilibrando. Es posible que se hayan cansado, que se hayan quedado sin piernas. Es lo que puedo llegar a entender por la salida fundamentalmente de Rodríguez y de Robson Tomé.
0: Claro. No entendí lo que hizo este muchacho. ¿Qué querés que te diga, Daniel? Pero bueno, va. Va con Chávez. Mirá, arrancó Chávez, giró. Falta de Lucho Gómez, ¿eh? Para amarilla.
1: Tarjeta para Gómez, sí, señor.
0: Sí.
1: Amonestado el otro marcapunta de Independiente. Digo el otro porque el Ordi ya había sido amonestado en el primer tiempo.
0: Amonestado Luciano Gómez. Tiró libre. Favorable al Bolívar.
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0: El balón en dirección a Arriaga, la cruza para Segredo, toquetea la pelota ahora el Bolívar, controla ahora García, domina García, García ante la presión de Alessandro Riep. Va retrasando el juego. La deja para Lampe. Controla Lampe. 41 tenemos. Lampe toca en dirección otra vez a García. García para Lampe. Independiente expectante por ahora. El partido 1-1 en Santa Cruz de la Sierra. Vuelven a jugar para Lampe. Controla el arquero. Suelta ahora para que domine José
3: Chipi.
0: Sagredo. Sí.
3: Se terminó el partido en el Monumental. Goleó River 3-0 al Blooming. Aplausos para el equipo del Chacho Coudet. El único argentino en octavos de final de la Copa Sudamericana.
0: Muy bien en Sudamericana. El conjunto millonario, el equipo del Chacho. Esperará rival. Ahora avanza lentamente el Bolívar. Toca el balón, la va a buscar con todo, a pura velocidad. Paz se metió en el área Independiente, enfrentó a Elordi, la pellizca Elordi. Le cae a Chávez, vuelve a empezar, domina Saavedra, juega hacia el medio. Deja para José Sagredo, este para Arriaga. Levantará el envío de la mitad de la cancha, sí, levanta el envío. Alessandro Riep rechaza de cabeza, le salió un pase al rival. Le cayó ahora para que escape García, centro atrás de Zurda. Elordi de cabeza, evitó lo que era gol de Saavedra, la busca Chávez, está en el área de Independiente, se termina el partido, un gol del Bolívar, lo mete en la próxima instancia, va dominando, ahora Chávez, engancha Chávez, espera que pasa Paz, muy buena jugada, parte final de la cancha, centro atrás para Saavedra, está en el área, centro, Costa, rechaza ahora Leonard Costa, revolea la pelota, la busca Villa, va corriendo por ese balón Sebastián, vuelven a jugar para Lampe, Daniel.
1: Un año se demoró Saavedra en tocar esa pelota, qué buena triangulación, qué buenos toques del Bolívar por derecha, ingresó al área Saavedra y era el toque atrás, se demoró un montón, lo trabaron.
0: Tenemos 43 del segundo tiempo, se va apagando la historia, el Bolívar necesita un gol, necesita ganar para meterse en la próxima instancia. Arriaga,
1: sí. El Bolívar está totalmente jugado desde hace más de 10 minutos, se disputa el partido en campo de Independiente Rivadavia, que está presto con Villa a un pelotazo, si sale el pelotazo lo liquida.
0: Hay lateral para el Bolívar.
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0: El balón es de Independiente y parte la contra. A ver ahora con Botari, Botari para Riep. Cuatro que atacan y cuatro que defienden, pero vuelve rápido también dando una mano por allí Echeverría. La dejan para Luciano Gómez en la mitad de la cancha. La cambió de dirección de derecha a izquierda para el chino Atencio. La paró, sin embargo rebotó en el rival y va Paz. Paz para Saavedra. Lo persigue por allí Crego. Dejó para que controle por allí Chávez. Da media vuelta, dice el árbitro que no hay falta. Que siga con la pelota, que no pasó nada. Avanza el Bolívar, parte final, 44 tenemos, necesita un gol para meterse en la próxima instancia. Fluminense por ahora está segundo en el grupo de Independiente Rivadavia. Botari, media vuelta, gira, la deja para Lucho Gómez de primera, se asocia con Alessandro Riep, que es otro cuatro más parece, la dejan para Luciano Gómez, se adelanta y va, suelta para Villa, tres que lo persiguen, otra vez para Riep, quiso detener la pelota, se le escurrió, la dejó para Lucho Gómez, pide la falta, al menos la busca, no la consigue el correntino, giró, ahora sí, le quedó a Gonzalo Ríos, este para Atencio. Atencio puede jugar para Crego, sin embargo va con la individual, limpió para Gonzalo Ríos, media luna, entrega para Elordi y está el segundo Independiente, centro y está el chino Atencio, ¡ay Dios! Lo que se perdió el chino era el segundo de la lepra, Daniel.
1: Sí, seis minutos más acaban de adicionar. Qué buena jugada, qué tranquilidad para comenzarla por la derecha y terminarla por la izquierda para Elordi, que entra al área, centro al medio, era tocarla y gol, pero la tocó y afuera se lo perdió Independiente.
3: Final del partido en el Maracaná, ganó el Fluminense 3-1 frente al Deportivo La Guaira.
0: Acá, ¿cuánto más se juega, Dani?
1: 6 minutos más.
0: 6 minutos más, iremos hasta los 51, 6 más, se van a jugar en el Maracaná. Atento a lo que pase aquí. Por ahora no festejan lo de Subeldía. Veremos qué ocurre. Un gol del Bolívar, la victoria, lo mete en la próxima instancia, que le dejaron el carril libre, remató al arco por allí Arauz. Toma la pelota, otra vez García, limpia sobre la derecha para Paz, enfrenta a Crego, que da una mano, giró, tiró el centro de zurda, va Romero, la detiene, está en el área, centro de zurda, rechaza Villalba y le cae a Luciano Gómez, que va entregando para Villa, logra de pecho darle un pase a su compañero Gonzalo Ríos, otra vez para Villa, enfrenta a José Sagredo a pura velocidad, lo obligó Villa a salir rápido con Paz. Otro ataque más del Bolívar, que está desesperado. Tenemos 46, el Ordi llega para cortar, entrega para Villa, y dos que atacan y dos que defienden. Si esto termina en gol de Independiente, veremos.
1: Se suma un tercero de Independiente.
0: Domina Villa, está en el área Villa, tiene el del, tiró, gol, gol.

0: Gol! Gol! Independiente Rivadavia de Sebastián Villa del 22, que entró en el complemento para hacer esto. Se fue con la pelota tras el envío de Lordi, acomodó el cuerpo, esperó su momento, miró a Lampe, enfrentó a Sagredo y aguardó por el remate franco, rasante, abajo, nada que hacer para el arquero, lo venció el 22, Sebastián Villa dice, no fui al Mundial, pero estoy acá con Independiente Rivadavia para darle el triunfo, para darle la victoria, para coronar un buen semestre. La Lepra vence al Bolívar y lo deja sin chances de meterse en la próxima instancia. Lo dedica a su esposa esperando el nacimiento de su hija. El parcero Sebastián Villa marca el segundo, liquida el partido. 2 para la Lepra y su gran producción en la Copa Libertadores. 1 para el Bolívar, Sebastián Villa, el 22.
1: ¿Qué jugador desechó Colombia? No se puede entender. Pero estaba parado para eso, lo dijimos hace un rato. Preparado para el acecho y si la tiene Villa, lo liquida. Pelotazo para el 22 a la izquierda. Corrió con superioridad Independiente. 3 contra 2. 2 que amagaron por fuera. Villa amagó por dentro y sacó el derechazo cruzado abajo. Lampe levanta la mano. Vaya uno a saber por qué. Los jugadores del Bolívar rompen en lágrimas porque se termina. Quedan afuera y la Lepra otra vez gana. En este caso en Bolivia. Saca ventaja frente al Bolívar 2-1.
2: 13.º gol en 81 partidos para Sebastián Villa con la camiseta de Independiente Rivadavia.
0: Está ganando Independiente. Gana el conjunto azul que hoy viste de blanco. Se termina, se va el partido. Ya con este gol para mí fue lapidario para el Bolívar,
2: ¿eh? Sí, se festejó y mucho en el Maracaná. El Fluminense que asegura el segundo puesto clasificándose a octavos de final, el equipo de Luis Ubeldía. El otro que se clasifica segundo, Platense. Ganó 2-0 el Calamar frente al Corinthians en Brasil. Corinthians primero, Platense segundo.
0: Mirá si hay que ir al Maracaná de nuevo, Daniel. Aquí círculo central, pelotazo largo. Va sacando de cabeza Villalba. Otra vez la vuelven a tomar sobre la izquierda. Va Sagredo, domina Sagredo, levanta el envío, rechaza Independiente y sale para el tercero. Pelotazo de Crego, va para Villa y quiere más. Y quiere más el 22. A ver qué hace, enganchó hacia el medio. Toquela y se la dio. Es el del Chino o para Villa. Del Chino para Villa. Lampe la desvía, va Crego. Lampe, gol de Villa, gol. Crego, se le escapó la pelota a Lampe porque el pase de Villa fue para el Chino Atencio. El Chino tiró el centro, quedó bollando la pelota y Crego remató cuando la empuja Villa. Para mí se le escapó la pelota a Lampe y es el tercero de Independiente. Para mí se le escapa la pelota a Lampe, el remate de Crego. Y es de Crego, ¿eh? Es del 27. Mirá vos, Independiente se mete en la próxima instancia goleando 3-1, vence al Bolívar. Y ahora sí, lapidario el tercero. Llegó el de Diego Crego. El tercero para la Lepra.
1: Claro, la pelota se le pasa por abajo a Lampe. Es una contra otra vez letal. Arrancando Villa por el costado derecho, Atencio por el izquierdo. Toque de Villa para Atencio. Se esperaba el remate al arco. Atencio, muy solidario, tira centro al medio. El rebote y entra Crego. Patea fuerte la pelota por debajo del cuerpo de Lampe, que la tapa muy bien y parece que la sacaba y que después la empujaba Villa, que ya estaba en posición adelantada. Pero para mí es gol de Crego. La pelota traspasa en su totalidad la línea y pasa a ganar Independiente por 3-1 mientras chequea el VAR.
2: Bueno, primer gol en 10 partidos de Crego con la camiseta de Independiente Rivadavia.
0: ¿Y convalidó el gol o no, Daniel?
1: Sí, ¿están en eso?
2: ¿Sí? Sí, creo que sí.
1: Todavía no. A ver. Espere un poquito, dice.
2: Sí,
1: ahora sí.
0: Y bueno, festejan los de Independiente y se va el partido, se terminó. Se ha terminado, señoras y señores. Festejan los jugadores de la Lepra por su gran producción en este debut de la Copa Libertadores de América en la fase de grupo. La verdad, descollante, 16 puntos, venciendo de visitante al Fluminense, al Bolívar, a La Guaira. Impresionante lo del conjunto de Alfredo Berti, que ha ganado otra vez en Copa Libertadores 3-1.
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0: Ha ganado Independiente 3-1. Estamos atentos a algún testimonio de algún futbolista de Independiente. Nos pegará el grito el querido Pablito. Pero mientras tanto repasamos, Juan, y cómo sí. Ha quedado la zona.
2: Bueno, Independiente Rivadavia 16, Fluminense 8, finalmente el Flu se mete en octavos de final, Bolívar a Sudamericana con 5, cerrando este grupo C de Copa Libertadores Deportivo La Guaira, que quedó sin triunfos y con 3 puntos el equipo venezolano. Ya en un ratito repasaremos los primeros y los segundos de cada uno de los grupos, los que están confirmados. Recordemos que mañana se estará cerrando la fase de grupos de la Copa Libertadores.
0: Perfecto, mañana se va a cerrar la fase de grupos, el 29 es el sorteo.
2: Exactamente. El 29. Y ahí son los primeros en un bombo, los segundos en otro y es sorteo.
0: Y seguramente tendremos el testimonio de Villa, quizás, del hombre más buscado, puede ser, por su no convocatoria a la Selección Colombia. Quizás lo toman a Villa, nosotros aguardamos un momentito. Ganó la Lepra 3-1. Y el Fluminense lo festeja a la parte Independiente,
2: sí, claro.
0: Juan, ¿eh?
2: Y sí, porque hizo lo que tenía que hacer. Ganó 3-1 frente a La Guaira, el equipo de Subeldía, y tenía que esperar esta mano de Independiente Rivadavia, y llegó para el equipo de Luis Subeldía, clasificándose entonces en el segundo lugar de este grupo.
0: Bueno, ¿cuánto Independiente se hizo de dinero en esta fase de grupos?
2: Casi 6 millones de dólares, contabilizando lo que va a recibir por estar en octavos de final.
0: Casi 6 millones, Daniel, sí. ¿No? Nada despreciable.
2: No, para nada.
0: Totalmente abrazable, se podría decir, ¿no? El dinero de Independiente Rivadavia. Impresionante lo de la Lepra. Vendemos un poquito y enseguida venimos al comentario de Dani Fioquetta.

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1: Bien, señores, este Independiente Rivadavia, su debut en Libertadores, ganó en Brasil, ganó en Venezuela y ha ganado en Bolivia. Por Rewill, FM 98.9, AM 680, escuchamos el análisis, el comentario final de la presentación de Independiente Rivadavia en Bolivia, del señor Carlos Daniel Fioqueta.
2: Bueno, ha ganado Independiente Rivadavia con algunas salvedades, pero antes del partido... Terminó siendo un lindo partido el segundo tiempo, a mí me dejó muy satisfecho, estuvo muy interesante cuando en definitiva Bolívar se tuvo que ir a jugar el todo por el todo y lo hizo muy bien. Creo que Bolívar por este partido no tiene absolutamente nada que reprocharse. Pero como lo decía recién Chipi Ríos, ¿qué campaña era de Independiente Rivadavia? Independiente Rivadavia llega a Bolivia clasificado, puntero, sin necesidades, sin embargo gana el partido 3-1. Claro, lo ganó por efectividad hoy. Por efectividad. Y sí, tiene jugadores muy efectivos. Independiente suma 16 puntos en su grupo. El segundo, y que ha clasificado, es Fluminense, tiene la mitad. Para que nos demos una idea de la campaña de Independiente Rivadavia. 16 puntos, Fluminense tiene 8. Fluminense, el segundo, la mitad de Independiente. 15 goles a favor, la Lepra. ¿Saben cuánto tiene Fluminense? Menos de la mitad, 7. 15 goles a favor Independiente, 6 en contra. La producción de la Lepra es extraordinaria. No solamente clasifica sacándole el doble de puntos al segundo, sino que le saca también el doble de cantidad de goles a favor y tiene apenas 6 en contra. Es un equipo verdaderamente descollante, el de Alfredo Berti. Esta noche ha sido una noche muy especial, muy particular, porque tiene muchas aristas. El primer tiempo, la verdad, no fue del todo bueno. No vimos a un Bolívar que saliera a jugarse el todo por el todo, más allá de que lo tenía que ganar, sino más bien un equipo que manejó los tiempos, como dicen los técnicos, tenemos 90 minutos para ganarlo, no vayamos de repente, no vayamos así desesperados. De hecho, quien sale a presionar en el partido es Independiente. Presiona algunos minutos, casi 10, hasta que Bolívar puede pasar ese chubasco, enderezar un poco el barco y hacer las cosas más parejas. Y el partido ahí se torna entre momentos de cada uno, pero de tenencia de balón, no de llegadas. No hay demasiadas atajadas de los arqueros. A los 8, por ejemplo, salva Villalba. Estaba solo Romero, cruza justo Villalba cuando parecía que Romero iba a sentenciar. Pero después Fernández pica, tiene un pase para Studer, están 2-2 casi en el final, por el medio venía Sartori. Estoy diciendo así una jugada aislada, porque en realidad en esos primeros 45 minutos la Lepra apenas tuvo 2 remates de Fernández, pero corona un primer tiempo, fíjense con esta eficacia que les marco, porque a los 52 Buca convierte el primer gol, de zurda a abajo. Es una jugada de contra cuando ese momento del partido lo favorecía a Bolívar. Tiene el tiro de esquina, salen del tiro de esquina, Florentín, de 3 dedos, cara externa, pie derecho, habilita a Fernández que pica por la derecha y lo ve por el medio solo a Buca. 2-1, 2 de Independiente contra 1 de Bolívar. El pase de Fernández perfecto para Buca, cara a cara con Lampe, remate cruzado de zurda, 1-0 Independiente para ir al descanso. En ese descanso de 1-0, claro, a Bolívar se le complica bastante, ¿no? porque no había tenido un gran primer tiempo así de superioridad, como marcando cuál es el equipo que tiene la responsabilidad de ir a ganarlo, sino más bien un partido muy parejo. En ese partido parejo, Independiente, que ya les dije antes, había presentado una alineación de titulares, todos, excepto Villa, que estaba en el banco, pero por su viaje a Bogotá fue y volvió, entonces el técnico prefirió el banco, el resto todos los titulares. Habíamos dicho, ¿para qué todos los titulares? Lo había dicho Chipi, lo habíamos discutido en Ovación, lo habíamos charlado. Si hay dos jugadores que están al borde de la suspensión si le sacan tarjeta amarilla, uno de ellos será Florentín, el otro Fernández. A Florentín en la primera falta le muestran tarjeta amarilla con claridad y justicia. Tarjeta amarilla es la tercera. Arriesgó demasiado Berti. Florentín se va a quedar sin el primer partido de octavos de final, un jugador importantísimo para la Lepra en la mitad de la cancha. Tanto es así que después Fernández jugó una parte del segundo tiempo hasta que dijo, hasta acá llegamos, 20 minutos afuera y empezamos a guardar jugadores. Pero eso llegará en un ratito nada más. Porque tiene tantos méritos Berti que, como cualquier persona, también se puede equivocar. Yo creo que en esta se equivoca. Arriesgó demasiado y lo va a pagar caro. Digo, por la ausencia de Florentín, nada más que por eso, ¿no? En el segundo tiempo, todo fue de Bolívar. Usted dirá, ¿cómo todo fue de Bolívar? Si Independiente termina ganando 3-1, pero todo fue de Bolívar. Todo el juego es de Bolívar. Desde el minuto 1, cuando Robson desde lejos saca un remate fortísimo que Volcato ataja con el pecho. Se le movió tanto la pelota que tuvo que poner el pecho para el rebote. Y después viene un centro al área chica que otra vez tapa Volcato en la línea. En 2 minutos, 2 jugadas claras de gol. Insisto, a partir de ahí es todo de Bolívar. Y el partido se juega en campo de Independiente Rivadavia. Robson desde afuera prueba otra vez a los 10 minutos para intentar ir buscando algo. Hay palo y gol. 10 minutos, rebate otra vez muy fuerte. Se desvía en la cola de Cauterucho y por eso le cuesta más a Volcato ir hacia su derecha. La pelota va abajo, pica dificilísimo en la ratonera, palo de adentro, el partido está 1-1. Y ahí vienen los cambios. Villa por Florentín. Florentín ya, pobre, desahuciado. 20 minutos, anoto los cambios, porque ahí la pelota era de Bolívar, pero sin claridad. Costas por Studer, lesionado. Atencio por Fernández para guardarlo. 7 minutos después, Riep por Sartori, Riep para delantero, Sartori cansado, Crego por Buca para darle algunos minutos a Crego también. Y después hay cambios en Bolívar. Nosotros decíamos con Chipi, qué raro, por ejemplo, que salió Rodríguez, qué raro que salió Robson Tomé, uno, para mí el mejor del equipo boliviano, supongo que por cansancio, y los cambios le sirvieron para ahogar un poco más. Llegaba con claridad, llegó con claridad. Por los costados le faltaba el golpe final y ahí empieza a jugarse un partido de al todo o nada. Ve que van pasando los minutos y que no hay goles y tiene que jugarse el todo por el todo Bolívar y arriesga. Y está bien que así lo haga. Y vaya, arriesga con todo. Y Villa se para en la mitad de la cancha. Y dijimos en ese momento, si sale un pelotazo, Independiente lo va a liquidar. Y salió el pelotazo. Y sale el pelotazo a los 46 minutos cuando pica Villa y hay 3 contra 2. Lo acompañan al Moreno 2 compañeros por los costados, pero Villa amaga para un lado y le queda el rebate en la puerta del área. De derecha, cruzado, nada que hacer para Lampe. 2-1 para Independiente Rivadavia en su segunda llegada a fondo. Y claro, y a pesar de estar desahuciado, porque en ese momento varios jugadores rompen en lágrimas porque se les escapaba la posibilidad de la clasificación y 4 minutos después la cifra definitiva, otra vez por un contragolpe, otra vez por acertar en la definición, 50 minutos la contra de Villa con Atencio, Villa para Atencio por el costado izquierdo, Atencio al medio para Villa, la pelota rebota, le queda a Crego, remate, pasa por debajo del Ampe, traspasa la línea de gol, es tanto de Independiente que lo gana 3-1 por efectividad. De esta manera ha cerrado la primera parte de su participación histórica por primera vez Independiente Rivadavia. la cerró en un partido especial, particular, entretenido, ya lo dije, pero con triunfo. Porque de acá nos vamos a acordar de la clasificación, no de cómo fue el partido, aunque haya sido favorable a Bolívar. Nos vamos a acordar de que Independiente lo ganó 3-1 por efectividad, que es una parte determinante en este apasionante juego. Nos vamos a acordar que Independiente Rivadavia fue el primero en clasificar a los octavos de final de todos los equipos que participan en la Copa Libertadores de América, y que lo hizo por el doble de los puntos del segundo, 16 tantos para el azul, con 15 goles a favor, más del doble del segundo, que apenas tiene 7, y es Fluminense. Se cierra una etapa inolvidable de Independiente Rivadavia, llegan las vacaciones a reponer fuerzas para que esa esperanza, esa ilusión, ese sueño del cual nadie en Independiente Rivadavia quiere despertar, continúe por allá, por el lejano mes de agosto.
1: Ese ha sido el gran comentario de lo que fue la producción de Independiente Rivadavia, de principio a fin en este certamen de la Copa Libertadores de América, el señor Carlos Daniel Fioqueta. No me arrepiento. Se ha cerrado la fase de grupos para la Lepra. Esperamos por el día de mañana a ver qué acontece con Boca y con el resto de los participantes de la Copa Libertadores de América. Juani, lo último que te queda por recordar.
3: Bueno, repasar rápidamente. En el grupo A, primero Flamengo, segundo Estudiantes. En el B, primero Coquimbo Unido, segundo Deportes Tolima. En el C, primero Independiente Rivadavia, segundo Fluminense. Los confirmados, obviamente, esperando al día de mañana. Corinthians primero en el E, Platense clasificado segundo. En ese mismo grupo, el Calamara octavos de final. Además, la Liga de Quito primero en el G, Mirasol segundo en el mismo grupo. Y en el H, Independiente del Valle primero, Rosario Central segundo. Mañana, obviamente, se definen los grupos restantes.
1: Nos vemos, Juani. Abrazo. Gracias. Grande. La seguimos mañana en Ovación 90. El saludo para Dani Fioqueta, que estuvo en los comentarios. Pablito Jansón ha ganado la Lepra. Ganó en Brasil, ganó en Venezuela y ganó en Bolivia en la fase de grupos el equipo de Alfredo Berti. Chau. Será hasta la próxima. Muchas gracias.

dominando Florentín, pelotazo de tres dedos. Ahora sí, está el primero de la lepra con Sartori. 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

0: también de Rivadavia y de Lionel, el goleador busca el 8 en una contra perfecta de la Lepra, que esta vez sí le salió a Independiente. Florentín y el pelotazo largo para su compañero, con los ojos bien abiertos, tres dedos, limpió para que llegue por ese sector Mati Fernández y no pecó de egoísta en esta oportunidad. Le dijo Tomá y hacelo a Buca. Buca enfrentó a Lampe y de zurda colocó abajo, rasante, esquinado, nada que hacer para el arquero que se tiró para el otro lado. Independiente Rivadavia en Santa Cruz de la Sierra gana, triunfa al cabo de los primeros 45 minutos. Se llena la boca de gol Leonel Buca, uno para la Lepra, que quiere terminar invicto la fase de grupos, cero para el Bolívar.
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0: Entrega para Villa y dos que atacan y dos que defienden. Si esto termina en gol de Independiente, veremos.
2: Se suma un tercero de Independiente.
0: Domina Villa, está en el área Villa, tiene

Independiente Rivadavia, de Sebastián Villa, del 22, que entró en el complemento para hacer esto. Se fue con la pelota tras el envío de Lordi, acomodó el cuerpo, esperó su momento, miró a Lampe, enfrentó a Sagredo y aguardó por el remate franco, rasante, abajo. Nada que hacer para el arquero, lo venció el 22, Sebastián Villa. Dice: no fui al Mundial, pero estoy acá con Independiente Rivadavia para darle el triunfo, para darle la victoria, para coronar un buen semestre. La Lepra vence al Bolívar y lo deja sin chances de meterse en la próxima instancia. Lo dedica a su esposa, esperando el nacimiento de su hija. El parcero Sebastián Villa marca el segundo, liquida el partido. 2 para la Lepra y su gran producción en la Copa Libertadores. 1 para el Bolívar, Sebastián Villa, el 22.

Crego. Se le escapó la pelota a Lampe porque el pase de Villa fue para el chino Atencio. El chino tiró el centro, quedó bollando la pelota y Crego remató cuando la empuja Villa. Para mí se le escapó la pelota a Lampe y es el tercero de Independiente. Para mí se le escapa la pelota a Lampe. El remate de Crego. Y es de Crego, ¿eh? Es del 27. Mirá vos, Independiente. Se mete en la próxima instancia goleando. 3-1. Vence al Bolívar. Y ahora sí, lapidario el tercero. Llegó el de Diego. Llegó el de Diego Crego. El tercero para la Lepra.

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0: La hora en Newell.
1: 23:54 minutos.
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0: La hora en Newell.
1: 0:03.
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1: Ustedes recuerdan que hay dos mendocinos que están detenidos en Libia. Ellos llevaban ayuda humanitaria a Gaza y fueron apresados, se cree que el domingo. Bueno, logramos dar con la madre de una de ellas, de Paula Jiménez, y está del otro lado. Nora Otín es la madre de una de las presas en Libia. Nora, buen día. Marcela, Rosana y Julián, la saludamos. ¿Qué dice?
2: Buenos días, ¿cómo están?
3: Buen día.
1: Muy bien. Me imagino que usted muy preocupada y con mucha incertidumbre porque no sabe nada de su hija, entiendo.
2: No, todavía sí, preocupada, con incertidumbre, mucha angustia. No sabemos hasta el día de hoy, no sabemos nada, no tenemos ninguna noticia. Así que por hoy se está pidiendo una fe de vida para ver si se puede hacer una visita humanitaria, para saber cómo están, porque en realidad no sabemos absolutamente nada.
1: ¿Qué es concretamente el pedido de fe de vida? ¿A quién se le hace? ¿A la embajada? ¿Y quién les daría el permiso para hacer una visita humanitaria a Libia?
2: Y bueno, eso lo están tramitando desde Buenos Aires. Así que no tengo demasiada información. Hoy es eso lo que me han informado, que se está pidiendo eso. Y no sé, supongo que a Cancillería, para que Cancillería active. De todas formas, ya se han hecho las denuncias en Cancillería y en todos los lugares correspondientes.
3: Nora, ¿cuál fue el último contacto que tuvo con su hija? ¿En qué momento?
2: El último contacto que tuve fue el sábado en la noche correspondiente.
3: Nora, ¿cuál fue el último contacto que tuvo con su hija? ¿En qué momento?
2: El último contacto que tuve fue el sábado en la noche. Uh-huh.

0: sido secuestradas, avanzan, van en las ambulancias que llevaban, y una vez que llegaron al control 5+5, así se llama, son secuestrados por las fuerzas de Libia Oriental. Y desde el 24 de mayo a las 15:50 fue la última comunicación que se tuvo de ellos.
1: 15:50 del domingo.
2: Nora, ¿y nos podrás contar cómo es el trabajo de Paula? ¿Cómo es que se vincula ella con este tipo de ayuda?
0: La verdad que ellos son directores de investigación, los dos, de Nodal. Y se contactan a través de Nodal. Uh-huh. Nodal Noticias da noticias de Latinoamérica y el Caribe. ¿Sí? Es un portal de noticias de Latinoamérica y el Caribe. Así que ellos fueron como directores de Nodal.
2: Bien.
0: El contacto exactamente cómo se produce no te lo puedo decir, pero bueno, es a través de él, de este portal.
1: ¿Ella hace una tarea periodística, es periodista?
0: Ella es psicóloga, digamos, son comunicadores, podríamos decir.
1: Claro, porque se encargan de esto, la verdad que es bastante llamativo. ¿Se sabe a dónde están presos? ¿Exactamente dónde, geográficamente?
0: No sabe ser. Es en Libia Oriental, pero no sabemos exactamente en qué ciudad ni en qué lugar están.
1: Claro, es.
0: En realidad no sabemos nada, no sabemos absolutamente nada.
1: Es estar a ciegas. Ayer una de las versiones, nosotros acá la contamos, es que ella era parte de un subgrupo que iba a tratar de parlamentar, de dialogar con las autoridades para que los dejaran pasar porque ya los habían detenido el 18 y que ahí es cuando ellos quedan de alguna manera presos. ¿Sabe si eso es así? ¿Lo ha oído?
0: No es exactamente así.
1: A ver.
0: Es como yo les digo, ellos estaban en Libia del Este, estaban en la parte del desierto, estaban acampando, estaban todos en carpa, el convoy con 250 personas, más todos los vehículos que llevaban con toda la ayuda. Había ambulancias, estaban todos los camiones con módulos habitacionales, alimentos, medicamentos, uh-huh, instrumental médico. Y bueno, en dos oportunidades fueron a negociar.
1: Eso.
0: Y en esas dos oportunidades volvieron hacia el campamento. Como no los habían autorizado, las autoridades, los organizadores de la flotilla, deciden que van a avanzar y que para ver si pueden pasar por Libia del Oeste para luego entrar en Egipto y de ahí a Rafah, que sería el límite con Palestina.
1: Claro.
0: Entonces este día, el domingo, salen todos en la mañana. En la mañana temprano salen todos de ese campamento, lo levantan, avanzan y el convoy se queda en el límite entre Libia del Este y Libia del Oeste. Claro. Y un grupo de 10 personas, entre los que está Lucas y Paula, van a negociar para que los dejen pasar. Y ahí, en esa última negociación, directamente no los detienen.
2: Y Nora, ¿cómo es el camino, digo, de la búsqueda que encabezan ustedes con la embajada? ¿Con quién tienen ese nivel de contacto, digo, como para saber si se puede pedir esa prueba de fe de la que hablaba al principio?
0: Bueno, todo lo que se está haciendo a través de los compañeros de Nodal. Mm. Ellos están haciendo, por supuesto, han hecho han hablado en la Cancillería, uh-huh, en el Ministerio, en el Ministerio del Interior. Bueno, en todos los organismos nacionales que puedan tener, pueden hacer algo.
1: Bien.
0: Del gobierno no se ha recibido ninguna respuesta.
2: ¿Del gobierno nacional está hablando?
0: Sí, el apoyo, por ejemplo, de los organismos de derechos humanos, uh-huh, de todos los comunicadores, porque en realidad ha salido en todos los diarios de Buenos Aires.
2: Sí.
0: Madres de Plaza de Mayo. Bueno, todo lo ONG y todos los organismos de derechos humanos, bien, todos están apoyando, todos están difundiendo, y bueno, eso es lo que se está haciendo desde allá, y nosotros de acá, como familiares, estamos haciendo esto, de esta entrevista, respondiendo, claro, a todos los que nos
1: Nora,
0: preguntan, visibilizando.
1: Te hago la última, por lo menos de mi parte. ¿Vos querés ir a Libia? ¿Esta visita humanitaria de la que se está hablando, te interesa participar de ella?
0: No, sería imposible. No puedo ir a Libia, no creo. Uh-huh. Supongo que si hay una visita humanitaria va a ser de alguno de los países que estén más cercanos.
1: Bien.
0: No hay Argentina. Tendrán que ser autoridades de alguna embajada, claro, supongo.
3: Porque aparte

0: Libia tiene recomendaciones internacionales para no viajar, uh-huh, es decir, para los uh-huh. turistas, es peligroso en este momento.
1: Claro, Libia del Este no hay problema,
0: pero sí la
1: pero
0: del Este.
1: Sí, en Libia del Oeste, en claro. Libia Oriental. Claro. Sí.
2: ¿Tenés textual el último mensaje que te mandó tu hija?
1: No, porque fue hablado. No lo tengo, no, uh-huh. no tengo nada.
2: Y te dijo eso básicamente, mamá, mañana vamos a intentar el cruce, era sábado a la noche para vos.
1: Intentar el cruce, bueno, siempre lo mismo, no te hagas problema, va a estar todo bien.
3: ¿Y cómo la escuchaste? ¿La escuchaste confiada en que lo podían
1: sí,
3: lograr?
1: Sí, la escuché confiada, además ella es una persona que pone todo de sí, no iba a hacer marcha atrás nunca, estaba convencida de lo que está haciendo, así que sí, no, la escuché confiada, segura, contenta, así que bueno.
2: ¿Te ha llamado abogado o alguien para ponerse a disposición, ofrecer servicios ante esto?
1: Están trabajando los abogados de la flotilla.
2: Bien, bien.
1: Digamos, ellos tienen toda una organización para estas situaciones y bueno, ellos están trabajando, intermediando también.
2: Bien. Te agradecemos mucho y te mandamos un gran abrazo. Gracias por querer charlar con nosotros.
1: Bueno, igualmente para ustedes. Muchas gracias. Difundir y por hacer visible esta situación.
2: Por favor, un abrazo grande.
1: Bueno, gracias.
2: Estamos hablando con Nora Otines, la mamá de Paula Jiménez, la mendocina detenida en Libia. Quieren hacer una visita humanitaria, pero de los otros países, a pedir una fe de vida. Está esperando una respuesta concreta de Cancillería que asegura todavía no ha llegado. Y claro, confirma esto, fueron a negociar dos veces y Paula era parte de ese subgrupo que iba a intentar parlamentar sí. con las autoridades para que los dejasen pasar. No funcionó, están detenidos, no saben qué prisión, ni saben qué dependencia.
3: Ni en qué situación tampoco, claro.
2: La ciudad donde fueron apresados es históricamente convulsionada y de hecho es donde nace y donde muere Gaddafi. Es la ciudad de nacimiento y a donde se refugia en última instancia en 2011 antes de morir.
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1: La hora en Newell. 0:31. 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
1: Nosotros somos campeones mundiales, en el seleccionado tenemos a Messi y compañía, son todos crack. Y nosotros, Mendoza, fuera del fútbol, también tenemos un montón de crack. Uno de los Messi que tenemos... No, el señor no es Messi, Messi es el papá.
2: Claro.
1: Pero
2: Papá es Maradona y él es Messi.
1: Claro, claro. Ah, puede ser eso.
2: ¿Te gustó?
1: Lo hemos hablado muchas veces, Roger Saldívar para nosotros en materia de oftalmología es nuestra fuente irreemplazable de consulta, igual que Roberto. Y vos estabas muy interesado en hablar, ¿por qué con Roger?
2: Bueno, porque la semana pasada yo les traje la novedad de los lentes de contacto con inteligencia artificial y realidad aumentada, hablando de lo que es el dispositivo del presente barra futuro que ya está en desarrollo. Y bueno, el doctor es ideal para la conversación en este aspecto, porque bueno, él aplica mucho la IA, tiene conocimiento y demás, y qué mejor que nos cuente en la práctica día a día. Bueno, Roger, te damos la bienvenida a Ida y Vuelta con Andrés Gabriel y el equipo. ¿Cómo estás?
3: Buenas tardes, chicos. Un placer estar con ustedes nuevamente.
2: No, por favor, el placer es nuestro. Bueno, yo te había pasado el link de una nota, me decía, sí, yo tengo varios proyectos también para conversar respecto de la innovación médica y la inteligencia artificial, trasplantes de córnea, cirugía láser. Bueno, hay un montón de cuestiones en donde podemos ir mechando. Bueno, el aire es tuyo.
3: Buenísimo. No, yo te quería comentar acerca de justamente los proyectos relacionado al lente de contacto, porque estuve relacionado con uno de ellos, que era básicamente para medir la presión del ojo a través de un lente de contacto. Todo lo que sea lente de contacto tiene muchísimo sentido, pero también plantea desafíos, en el sentido que está en contacto directo con la lágrima, y la lágrima, por ejemplo, como dice bien el artículo ese, tiene una aproximación que siempre fue un poco imperfecta con la glucosa en sangre. Entonces, un poco el desafío siempre fue cuántos de estos marcadores que podemos tomar desde la lágrima se correlacionan con fineza con lo que pasa en el resto del cuerpo, y si la IA, con su potencia y con su capacidad, puede de alguna manera vencer esa falta de correlación o débil correlación o imperfección. Y es un poco ahí lo que la IA te lo lleva a otro nivel. Tengo mucho eco. No sé si hay alguna charla, pues es como que voy hablando y me voy escuchando, por eso voy haciendo pausa, pues me va matando.
1: Sí, es muy incómodo, Roger. Cortamos y volvemos a llamar, porque a veces...
2: Sí, cambiamos de línea.
1: Cambiamos la línea y seguimos, Roger.
2: Bueno, ahí vamos a seguir con Roger, pero es muy interesante lo que él tiene para contarnos, y yo tengo varias preguntas para hacer, sobre todo con el tema de cómo se adapta hoy la inteligencia artificial con la medicina, si viene a competir o ayudar al médico, y qué va a pasar con el médico que no se adapte también a eso. Claro. Bueno, Roger, ahora sí, a ver si nos escuchamos un poquito mejor.
3: Ahí estoy mucho mejor, ¿no? Me estaba matando, muchachos, perdón, pero era dificilísimo. Ahí me escuchan bien, ¿no es cierto?
2: Impecable, Roger, adelante.
3: Bueno, buenísimo. No, yo lo que les decía es que hay muchos proyectos con lente de contacto intentando básicamente aplicar mediante sensores distintas cosas. Número uno, medir distintos biomarcadores que hay en la lágrima, que es algo muy interesante porque uno podría monitorear la glucemia, por ejemplo, lo que es el azúcar en sangre a través de la lágrima, que siempre ha sido algo que hemos anhelado hacerlo, pero era bastante débil la correlación que había, y ahora con la IA y tener tanta capacidad de datos, de alguna manera se están pudiendo llegar a cosas que tienen más sentido. Lo mismo con marcadores de inflamación, electrolitos para personas que tienen problemas de balance electrolítico. O sea, vos pensás que si tenés algo embebido en tu córnea y que está todo el día midiendo tus distintas funciones, es un monitoreo continuo que puede ser súper potente para el día de mañana. Siempre hay desafíos, pensando en eso del lente de contacto, por eso fue un poquito la base como para arrancar a hablar de IA, pero el lente de contacto tiene su desafío desde otros lados. El lente de contacto no es tolerado por toda la gente.
1: Claro.
3: Cuando uno empieza a tener que poner sensores y baterías adentro, hace que el lente de contacto se vuelva un poquito más rígido, más estructurado, y hace más difícil también la aplicación. Entonces, todo tiene la parte tecnológica, pero después hay que llevarlo a lo clínico a ver si funciona también, y ahí donde está ese desafío. Y en el largo plazo, una batería, por más chiquita que sea, si se calienta un poquito, si no, el efecto térmico, el efecto eléctrico. Entonces hay muchas cosas de regulaciones, que hay ideas que suenan increíbles, pero llevadas al campo no es tan fácil su aplicación, ¿se entiende?
2: Sí, sí. Por supuesto. Pensaba, siempre se me viene la misma serie a la cabeza con tantas cosas que están pasando con la IA, como Black Mirror, que hay un capítulo también que, bueno, prácticamente hay uno de los proyectos que se está trabajando, pero digo, ¿es posible cargarle tantas cosas a un lente de contacto al punto de que pueda ser sano? Digo, no solo para el ojo, pero también para lo mental, porque digo, hay que trabajar también con tanta estimulación. ¿Cómo va a soportar la presión ocular semejante información o estimulación?
3: Y bueno, es un poco lo que está pasando con los teléfonos. O sea, la realidad es que va a haber un switch off en donde uno apaga un poco por un rato, pones modo avión y pones modo avión en el lente de contacto. Uh-huh. Acá el tema es, los interrogantes son, a ver, de la misma pregunta que tenemos con el teléfono, es qué va a pasar en 20 años de uso crónico del teléfono, de tener algo irradiándote al lado tuyo. Bueno, qué va a pasar teniendo algo todo el día arriba de la córnea, arriba del ojo, tan cerca de la cabeza. Claro. Son preguntas que es muy difícil de determinar, y a la larga, por algo no están siendo aprobadas, porque le están requiriendo mucha validación en el tiempo, y eso es lo que no se puede hacer, cuesta muchísimo. Uh-huh. Entonces, por eso son proyectos que desde lo técnico hoy se pueden hacer perfectamente. Sabemos que perfectamente te puede proyectar, ya sea realidad aumentada, un lente de contacto, porque está la tecnología para hacerlo. Pero llevado al cuerpo humano, llevado a algo biológico, llevado a largo plazo, a la seguridad y eficacia, es difícil de poder demostrar esto, que no te está generando ningún inconveniente. Entonces, por eso cuesta tanto el tema de aprobaciones en este tipo de proyectos.
2: Y pensaba también en la relación médico-paciente, porque pienso en el ojo, y bueno, usted, Roger, no lo va a saber decir mejor, pero hay mucha gente que le da pánico que le acerquen cualquier cosa, hasta las gotitas para los ojos. Imagino que desde ese aspecto también la tecnología puede ayudar un poco más.
3: Seguro, seguro. A ver, todo esto siguiendo en el lente de contacto, porque me parece que estamos dando vuelta en eso. Uh-huh. El tema del lente de contacto no deja de ser algo que es electivo para el paciente, no es que el médico lo va a obligar al paciente, pero es una alternativa, digamos, muy tecnológica para tener un monitoreo muy cercano en pacientes que por ahí lo necesitan. Entonces, estamos hablando hipotéticamente si el día de mañana el lente de contacto se vuelve información basado en IA, información del estado del cuerpo. Bueno, no es que se lo va a obligar al paciente y va a haber que hacer una prueba, el paciente si se adapta o no. O sea, hay una serie de requisitos, pero definitivamente la inteligencia artificial va a hacer que muchos de estos proyectos sean exitosos. Uh-huh. El pasado estaba limitado absolutamente por dos o tres, cuatro pacientes en un estudio que te generaban ruido. Bueno, hoy, si uno tiene grandes bases de datos y tenés esa información bien ordenadita, y tenés múltiples factores que te van lloviendo desde los datos que vas recopilando, y la inteligencia artificial te va ayudando a afinar esa data, se van a poder depurar discrepancias de glucosa, distintas cosas que no tenían nada que ver, te va a reordenar la información como para que pueda ser viable. Un poco ese es el concepto.
2: Uh-huh. Y te saco de los lentes de contacto propiamente dicho, y vamos al mapa argentino. ¿Cómo ve usted, doctor, a la Argentina? Si está preparada para, no sé si liderar, pero para poder abordar este tipo de desarrollos de esta estirpe, ¿y qué lugar ocupa Mendoza en la innovación médica?
3: Yo creo que Argentina tiene un rol protagónico definitivamente en esta nueva etapa. Ya lo venía teniendo a nivel software, desarrollo de software, y hoy se está volcando todo a la IA. Y tiene el recurso humano de excelencia, definitivamente. Tiene la capacidad de generar un poco de energía, que sabemos que es una de las limitantes para los grandes centros de IA, es tener grandes fuentes de energía. Para abastecer todo el consumo, y tiene fundamentalmente lo que hablamos, tiene un recurso humano excelente, excelente, así que yo creo que va a ser muy importante esto. a futuro y va a ser una de las fuentes de mayor desarrollo para Argentina, sin ninguna duda.
2: Y dentro del ámbito médico, usted con sus colegas, ya sea en congresos o en charlas, ¿cuál es esa frontera ambiciosa que hoy quiere cruzar la salud visual, ya sea con IA o con nuevas tecnologías, con nuevos desarrollos?
3: A ver, la inteligencia artificial va a llevarnos a otra categoría. Nos está llevando a otra categoría. Nos está llevando a una categoría de absoluta capacidad de alguna manera de decidir con muchísimas más variables que lo que hacíamos antes. O sea, te da de ver de alguna manera graciosa, pero te da superpoderes y no parece joda, pero es real. Cuando vos tenés la capacidad de tomar tanta información a la vez para un caso, estás tomando muchísimo más consideraciones que lo que hacías antes basado en tu propia experiencia. Te estaba apalancando la experiencia de otro Roberto Saldívar en otro lugar, de otro de tanto, de tantos miles y miles de casos de casuística que se están poniendo atrás tuyo para tomar una mejor decisión. Entonces ya no se limita al médico y su experiencia, se limita a la capacidad del médico de tener el juicio correcto para teniendo todas las variables y toda la información que existe fina, bien filtrada, tomar la mejor decisión. Está haciendo una democratización absoluta de la capacidad de decidir, pero va a depender después el juicio y la capacidad de tomar decisiones del médico. Pero te está dando muchísima más herramienta, va a elevar la vara y va a hacer que todos los médicos mejoren usándola correctamente.
1: Qué bien. Roger, ¿hay zonas de la humanidad, laborales, científicas, institucionales, que ven con pánico la llegada de la inteligencia artificial y otras lo ven con gran esperanza como vos? En general, en el terreno médico general y en la oftalmología, supongo que ustedes la están viendo con muy buenos ojos, ¿no? Por todo esto que estás contando, como herramienta, quiero decir.
3: Está llegándole al paciente. Lo más importante, a ver, si nosotros nos sesgamos nada más que porque de alguna manera vemos lo malo de la inteligencia artificial, no estamos entendiendo nada. Todos los grandes avances que están pasando en medicina en general tienen alguna relación con la inteligencia artificial. Y eso es pacientes que se salvan vidas, que son más felices, que se curan de enfermedades, que pueden predecir, que pueden detectar antes de tiempo un problema de salud que puede ser terminal si no se lo agarra a tiempo. O sea, está dando mucha más oportunidad a la gente, eso desde ya, al paciente, que es el más importante. Después va a haber un reordenamiento de distintas funciones que quizás no aportan tanto valor vamos a tener que reinventar varias cosas, pero lo más importante es que un médico no va a ser reemplazado por inteligencia artificial, sí va a ser reemplazado por un médico que utilice bien la inteligencia artificial, como bien se ha dicho. Acá los médicos que sepan usarla se van a despegar.
1: Qué buen dato, claro. Vos acabas de utilizar una palabra que es clave, reinventar. Hace poco hablamos con un capo, con el rector, nada menos, es un venezolano, rector del Dartmouth College en Estados Unidos, en New Hampshire, una de las grandes instituciones de educación de Estados Unidos, y él decía algo parecido. Este es el momento de reentrenarnos. Dice, por ejemplo, ¿creen que van a desaparecer los programadores? No, hay que entrenarlo de otra manera. Creo que la palabra reentrenar, que es lo que él dice, más o menos lo que vos decís de reinventar. ¿Dónde se están reentrenando y reinventando ustedes, los médicos, por lo menos los oftalmólogos?
3: A ver, hay puntos que son increíbles, que eran puntos muy álgidos y que para nosotros eran un dolor de cabeza. Ejemplo, uno tenía que hacer un protocolo de investigación. Un protocolo de investigación para trabajar sobre un determinado tema y hacer un estudio bien hecho, prospectivo, comparando dos drogas o comparando dos lentes intraoculares, lo que sea. Eso, para armar un protocolo bien hecho, te llevaba meses de trabajo armarlo bien, discutir los criterios de inclusión, la exclusión. Te lo juro, mirá, hoy, basado en buenos algoritmos, por ejemplo, Cloud, si uno crea un buen agente en Cloud Code, sí, y vos le das los skills correctos y lo entrenás y todo, el protocolo que te hace hoy no es ni soñado con lo que podíamos lograr nosotros. Es impresionante y lo haces en menos de dos horas, en una hora como mucho, poniéndote de punta a punta, inclusive menos. Pero se llega a una fineza tan grande que uno te ahorra tanto tiempo que yo puedo dedicárselo a otra cosa, a darle valor a otra cosa. Claro, entonces está redistribuyendo el valor
4: que realmente aportamos en otras cosas, en tomar decisiones más importantes, en ver otros pacientes, nos está haciendo ser más productivos, ser más libres, estar más tiempo con mis hijos, poder estar el domingo más tranquilo, preparar una charla para un congreso en 2 horas, en vez de estar 2 semanas trabajando en la charla, puedo prepararla más rápido, pues voy a la estadística, lo más importante, me está dando mucho más posibilidades de ser más eficiente.
2: Estamos hablando con Roger Saldívar, médico oftalmólogo, cirujano refractivo y empresario argentino. Roger, te pregunto, porque mencionaste una palabra fundamental, algoritmo. ¿Va a poder el algoritmo desarrollar esa intuición médica o eso se lo dejamos al humano, al oftalmólogo, en tu caso?
4: Obvio. Yo creo que está bueno que no se cruce, que no se termine de cruzar la barrera del juicio final. El juicio final siempre tiene que estar, creo, por el momento, y creo que va a ser así, y debería ser así. El juicio final, el famoso sentido común y la decisión final, tiene que estar en una persona que tenga las capacidades de tomar la decisión y que pueda seguir con el paciente y que pueda contener y estar atrás del paciente en todo lo que viene. En lo que va a terminar pasando es que lo vemos hoy en distintos agentes, es que cada vez tienen más reacciones humanas. O sea, hoy hay contestadores de teléfono que ya vienen con el factor humano. O sea, cuando uno le mandas un insulto al paciente, pues se te cortó la luz, lo que sea, ya te contestan de una manera empática, que lo sienten muchísimo, y ya te miden hasta el tono, y ya te va. O sea, es muy impresionante cómo evoluciona. O sea, que no tengas duda que el factor de humanización va a estar. Lo que no quiere decir que el verdadero sentir y la capacidad de tomar la decisión y todo la va a seguir haciendo el humano por un muy buen rato, pero basado en una sugerencia de la inteligencia artificial. Esto se llama inteligencia aumentada, no inteligencia artificial.
1: Bien,
4: lo que vamos a terminar aplicando los médicos es una inteligencia aumentada. Somos nosotros siendo potenciados por la IA.
1: Magistral, 2 cortitas pues se acabó el tiempo, son las 2 de la tarde, muy cortitas porque son oyentes. ¿Qué opinás de las gotas de la previdicia?
4: Mira, yo creo que toda solución, toda opción siempre enriquece el hecho de tener opciones. En determinados pacientes tiene su efectividad, no es para todos, y hay que revisarse bien porque, como todo, tiene alguna cosita, pero funcionan, en muchos casos funcionan. Tiene un efecto estenopeico, que es que, como las cámaras de fotos, cuando uno achica el diafragma de una cámara de fotos que tiene más profundidad de foco, bien dada, bien en paciente correcto, es un buen puente para terminar con una cirugía final que es lo más eficiente, que es lo intraocular.
1: La última, dice Silvina, a mi hija de 11 años le recetaron cristales Miofix. ¿Qué opinión tenés sobre la tecnología en cristales?
4: Mira, está demostrando que tiene su rol en de alguna manera en enlentecer la progresión de la miopía. Hay varias estrategias para hacer que la miopía no avance tan rápido. Así que entre ellos son los lentes que tienen un desenfoque en alguna zona y hace que de alguna manera el ojo no se elongue en los años, por lo menos se elonga más lentamente, crece más lentamente, ya se ha demostrado. Pero bueno, son distintas estrategias que hacen que la miopía no avance muy rápido o avance más lentamente.
2: Impecable, Roger. Brillante por los conceptos. Te agradecemos un montón el tiempo.
4: Bueno, un abrazo grande. Que anden bien, chicos.
2: Abrazo grande y a disposición. Ahí pasaba Roger Saldívar, médico oftalmólogo, cirujano refractivo y empresario argentino, hablando un poquito de los lentes de contacto, la IA, realidad aumentada, y quedaron muchas cosas afuera.
1: Notón, lo que dijo de la inteligencia artificial, creo que...
2: Inteligencia aumentada.
1: Definitivamente termina con la discusión, viejo. Es más o menos lo que decía Snell el otro día. Hay que usarla bien, simplemente. Terminemos con la pavada. Y aparte dijo que le está haciendo bien a la medicina de los pacientes y a todos. Hay que usarla bien, simplemente.
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0: La hora en Newell.
1: 1:05.
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1: Un tema que venimos siguiendo con la NOE hace algún tiempo, que tiene que ver con la caída de la natalidad. En su momento lo hablamos porque, bueno, incluso desde la Dirección General de Escuelas dijeron, che, ojo, que nos vamos a quedar sin chicos en la escuela en algún momento. Porque
2: y estaban refuncionalizando hasta las salas de 4 y de 3.
1: Claro, empezó como una alerta y de pronto nos vamos a transformar en un país de viejos por la caída de la natalidad. ¿Por qué pasa esto? Porque hay gente que prioriza su desarrollo personal, su vida en pareja, en lugar de tener un hijo. Parece que va mucho por ahí. Hay una generación que está en eso. Enrique Peláez es investigador del CONICET y doctor en demografía, y está en línea y le damos la bienvenida. Enrique, ¿cómo está? Buenas tardes.
3: ¿Qué tal? Un gusto conversar con ustedes.
1: Enrique, vamos en busca de la Argentina, de ser un país de viejos, como le ocurre a España y a algunos otros países europeos.
3: Bueno, primero que nada, nosotros desde la demografía, ¿me está escuchando bien?
1: Sí, perfecto.
3: Sí, no nos gusta hablar como de problema o de cambio. Sí es una realidad que estamos en un proceso de envejecimiento. Argentina, como todos los países de la región, Argentina está en un proceso de envejecimiento, no es de los más envejecidos de la región, más envejecido está, por ejemplo, Uruguay o Cuba, uh-huh. pero estamos en un proceso de envejecimiento paulatino.
1: Ahora, Enrique, ¿qué juega para que eso ocurra? Digo, hay una decisión de no tener hijos, empecemos por ahí, ese es un factor. Lo económico juega, la prioridad profesional juega, ¿Qué elementos confluyen para que se genere esto?
3: Bueno, vos estás hablando de los factores que tienen que ver con la caída de la natalidad. Ese es un proceso que es multicausal, juegan muchos factores, y analizando los distintos países, el factor que tiene más peso son los cambios culturales. Esto que vos señalabas hace un rato, que se están priorizando más proyectos individuales y están perdiendo peso los mandatos sociales. Ese es uno de los factores, ¿no?, que se ha potenciado mucho a partir de la proliferación de las redes sociales, y que cada uno tenemos un teléfono inteligente donde hay como una exaltación del presente, de aprovechar el momento. Después hay otros factores como el empoderamiento de la mujer, que tiene que ver con mayor participación en la economía formal, la postergación de la maternidad, aquellas mujeres que deciden ser madre, que hoy no son todas, y un porcentaje menor en general está decidiendo postergar la maternidad. Hay mayor inestabilidad en las uniones. Y el factor económico, yo diría que tiene un peso, pero no un peso tan importante. Eso te lo puedo decir porque, por ejemplo, si comparamos Argentina con, no sé, con Dinamarca, Dinamarca tiene una fecundidad más baja que la de Argentina y no ha atravesado los problemas económicos, claro, de Argentina. Sí, porque más en la región, Chile y Uruguay, que son países vecinos, en los últimos 20 años no han tenido crisis, claro, económica, y sin embargo tienen una natalidad más baja que la de Argentina.
1: Lo metí en el combo porque en algún momento en charlas del programa con testimonios de oyentes dice, bueno, yo no quiero traer una persona al mundo si no estoy en condiciones de brindarle una vida digna. Entonces ahí entraba como a jugar la pata económica, ¿no? Y en la Argentina tenemos historia repetida con eso, pero también podemos decir, mirá, los inmigrantes vinieron con una bolsa al hombro y tuvieron un montón de hijos y progresaron todos. Se puede poner muchas cosas en la balanza en ese sentido.
3: Sí, pero claramente eran otras prioridades. Los inmigrantes tenían un mandato social de formar familia, de tener hijos. Las generaciones actuales quizá el mandato es a desarrollar su proyecto personal, y evidentemente tener un hijo implica una serie de renuncias. Los que somos padres sabemos que desde el día que asumimos esa responsabilidad, nuestra vida empezó a ser diferente, ¿no? Ya nuestras decisiones no impactan sobre nosotros solos.
2: Enrique, pero me parece muy interesante en esta comparación, cuando hablábamos de los abuelos inmigrantes, señalar que también culturalmente estamos en otro momento de la historia, donde tal vez, en aquella época a las mujeres no se les no se les pedía y tampoco, no sé si querían o no, pero no había esa presión para trabajar fuera de casa, tal vez 12 horas igual que un varón, rendir igual que un varón, y me da la sensación de que hoy está costando un poco más el tema de la conformación de una familia y la decisión de una pareja de tener un bebé, de aunar el criterio entre varón y mujer para eso.
3: Sí, también vemos que más allá de que ha habido cambios, sigue habiendo un sesgo entre el reparto de la carga de las tareas de cuidado, que sigue concentrada en las mujeres. Un ejemplo son las licencias por paternidad. Argentina tiene una de las licencias por paternidad más bajas de toda la región y acabamos de tener una reforma laboral y eso no se tocó en ningún momento. Cuando en algún momento se habla de promover la natalidad, se está como... la idea que se da desde las licencias, que el tema de cuidado de los niños es...
2: Claro.
1: Es de las mujeres. Es
3: exclusivamente de las mujeres. Sí, y claro. Evidentemente, si la mujer quiere desarrollarse profesionalmente y se la penaliza porque el hecho de tener que dedicar a su hijo, no hay flexibilidad laboral, si tiene algún problema del hijo, tiene que descuidar un poco lo laboral y eso le impide desarrollar su carrera,
1: no va a ser
3: es una barrera para aquellas mujeres que deciden tener hijos. Tenemos que recordarnos que ya hay muchas que deciden no tener, ¿no?
2: Es casi como que el mensaje es, sí, que haya más niños, pero que lo tengan ellas, que lo cuiden ellas. Y tal vez en otra época había una red de contención, abuelos ayudando y demás. Hoy laburamos todos. Digamos, las abuelas también están tal vez a pleno todavía en vida laboral.
3: Sí, sí. Antes era el criterio este del hombre proveedor y la mujer cuidadora, que no es que se haya desaparecido, pero hoy está más repartido.
1: Ahora, Enrique, no sé si ustedes llevan algún un porcentual de caída en estos estudios que hacen en el CONICET, y si está zonificado el asunto, si es lo mismo el norte, el centro del país, el sur, si, o por provincia, ¿cómo se ha manejado ahí?
3: Mira, tenemos una caída muy importante, el 40% en los últimos 10 años, y sí hay diferencias regionales, pero... te diría que las diferencias eran más amplias antes. Te diría que están convergiendo las provincias a una fecundidad muy baja. Hoy todas las provincias tienen una fecundidad por debajo del reemplazo, aunque la que menos fecundidad tiene, cuando me refiero a fecundidad es el promedio de hijos por mujer. Sí. La que menos tiene es Capital Federal, ¿no?
1: Uh-huh. Enrique, ¿tiene a mano usted un dato de Mendoza, por ejemplo, a mano?
3: Tendría que abrir un archivo,
1: lo aguantamos el archivo un ratito mientras se abre seguimos charlando un poquito de estas cosas, porque es llamativo el número 40%, un numerazo.
2: Sí, es llamativo.
1: Es llamativo ese porcentual. Y cuando usted habla de reemplazo, ¿es comparado la gente que nace con la gente que muere?
2: Sí,
1: ¿va también por ahí eso, Enrique?
3: Claro, nosotros hablamos de nivel de reemplazo cuando una mujer es reemplazada por otra. Eso está fijado cuando hay más o menos 2.1 hijos por mujer. Acá el dato de Mendoza
1: sí
3: es del año 2023, 1.34 hijos por mujer. Quiere decir que Mendoza está muy parecida a la media nacional, por arriba de Capital Federal, y por debajo a lo mejor de las provincias del nordeste. La más alta era Formosa, que tiene 1.7, pero también está por debajo del reemplazo.
1: Claro. Pero tenemos una caída marcada también en los nacimientos acá, entonces,
3: sí,
1: demográficamente.
3: Sí.
2: Y también se dan otros factores.
3: Se da también que hay muchos municipios que muere más gente de la que nace, ¿no?
1: Ah, mira, es todo un dato ese también.
2: Sí.
1: Es todo un dato. ¿Y eso se replica en todas las provincias o se zonifica también, o no necesariamente?
3: Bueno, eso se da en todo el país, pero obviamente hay ciudades que tienen mayor, lo que llamamos, de crecimiento natural y otras menos. En general el país todavía sigue creciendo la población, pero a una tasa mucho menor de la que crecía antes, ¿no? Y en unos 20 años ya vamos a empezar como país entero a perder población.
2: Yo he observado como mujer y un poco charlando con otras mujeres, algo que no sé si estadísticamente ya está probado, pero incluso lo he leído a veces en algunas notas del exterior. Hay menos mamás muy jóvenes por todo lo que se ha hecho en términos de prevenir la maternidad infanto-juvenil, pero también hay mamás añosas, digamos, muchas mujeres que empiezan a buscar un bebé
1: más 40
2: y con todos los riesgos y las dificultades que eso implica.
3: Sí, se da un lo que nosotros llamamos edad media de la maternidad, se viene retrasando, incluso si lo vemos por nivel educativo es muy diferente. Acá te voy a dar una cifra, porque estuvimos haciendo un estudio por nivel educativo de la edad media de la maternidad. Y si bien van convergiendo los distintos estratos a nivel educativo, estoy hablando a nivel educativo de las madres, ¿no?
1: Sí.
3: El alto, el medio y el bajo, hay una notable diferencia entre los estratos. Ahí ya te doy la cifra exacta.
1: Y ahí va a aparecer la prioridad del desarrollo profesional, se me ocurre, en ese porcentaje.
3: Claro, porque, bueno, obviamente que las mujeres que están priorizando el estudio, se retrasa más el calendario reproductivo, ¿no?
1: Sí, sí.
3: Mira, por ejemplo, las mujeres que tienen nivel educativo alto, hoy está la edad media de la maternidad es 33 años, quiere decir que la mitad de las mujeres tienen los hijos después de los 33 y la otra mitad antes de los 33, mientras que las que tienen nivel educativo bajo, la edad media de la maternidad es 26.
1: Ah, mire, mucha la diferencia.
3: Hay 7 años de diferencia.
1: Bueno, Enrique, de seguir con esta curva me quedé enganchado con eso, ¿no? En 20 años, en vez de sumar población, seríamos menos en la Argentina, entonces.
3: Seríamos menos y digamos que se va consolidando este proceso de envejecimiento poblacional que estábamos hablando, ¿no?
1: Ahora, ¿cómo revertir esa curva? Porque, a ver, en algunos países se hacen hasta campañas de tener un hijo que te va a ir mejor. No sé si en la Argentina, ¿cómo hacemos, digamos, para que eso cambie?
3: Mira, yo diría que no es que el hecho que las mujeres tengan los hijos que desean tener, hay que tomarlo como una buena noticia. Y también otra buena noticia es que ha bajado sensiblemente la fecundidad adolescente, que son claro, los hijos de madres menores de 20, que la fecundidad adolescente está asociada a mayor deserción escolar, por ende un acceso a empleo precario, por ende a reproducción de la pobreza. Sí, hay algunos países que han intentado algún tipo de política para reducir, para que aumente la natalidad, pero ningún país ha conseguido que de una fecundidad muy por debajo del reemplazo volver a cifras por arriba del reemplazo. Entonces, lo que se busca a través de políticas es intentar quitar las barreras para que aquellas mujeres o parejas que deseen tener hijos los puedan tener. Por
2: claro,
3: ejemplo, apoyo en el tema de cuidados de niños en horario extraescolar, porque ese es un costo muy alto. Por ejemplo,
1: sí,
3: desde que el niño nace hasta que se escolariza, yo tengo que pagar una niñera o buscar una abuela, y si no está la abuela, tengo que buscar algún tipo de apoyo en el tema de cuidado.
1: Una guardería que cuesta 150 mil pesos por mes. Digo,
3: sí, sumémosle la flexibilidad laboral.
2: Exacto.
3: Para los recientes padres, no penalizar el hecho de dedicar tiempo a los hijos, un poco de flexibilidad horaria los primeros años de los hijos. Después, algún tipo de crédito para la vivienda. Es decir, el tema de las licencias parentales que sean más equiparables entre varón y mujer para que la responsabilidad del cuidado sea de ambos. Y a través de esas políticas que las han aplicado mucho los países escandinavos, lo que lograron es que la natalidad no caiga tanto. Pero sin embargo, esos países tienen una natalidad por debajo del nivel de reemplazo también.
1: Claro.
3: Así que son políticas destinadas a evitar que se caiga una natalidad muy, muy baja. Pero, por ejemplo, tenemos el caso de Corea del Sur, tiene una fecundidad de 0,7 hijos por mujer, la mitad que tiene Mendoza ahora.
1: Claro, claro, todo un dato. Bueno, Enrique, interesante la charla. Se nos acabó el tiempo, tengo las noticias encima. Muchísimas gracias por atendernos.
3: Bueno, un gusto.
1: Gracias de estos minutos. Enrique Peláez, investigador del CONICET, doctor en demografía, charlando de la caída de la natalidad. Me quedé con algo. Si no se revierte la situación, en 20 años van a ser menos. todo un dato.
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4: La hora en Ewil. 1:34. 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

0: La hora en Niwil.
1: 2.
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1: Este libro que vamos a hacer ahora, nosotros, bueno, vos sos parte del programa de los sábados, Tommy, y nosotros recibimos las novedades editoriales todos los meses de Penguin, de bueno, de todos, de Planeta, etcétera, de Alfaguara. Y cuando nos llegó este libro, yo le dije a Pablo, che, tenemos que hacer esto. Uh-huh. Por muchas razones, porque aparte la temática es potente, porque tiene que ver con una realidad muy candente de la Argentina.
2: En todos los puntos del país.
1: Me gustó la tapa también. Sí. El libro se llama Vida de Putas, lo puede ver en el streaming. Yo puse la tapa ahí en Instagram. Y creo que hay un temazo porque aparte, su autora, Georgina Orellano, es una voz fuerte del tema en el sector. Una
2: Exacto.
1: voz potente, se hace escuchar. Es su segundo libro aparte. Porque tiene otro libro...
2: Puta feminista, el primer libro.
1: Claro, Georgina. Así que bueno, salúdela.
2: Bueno, Georgina, secretaria general del Sindicato también de Trabajadoras Sexuales de la Argentina, que defiende sus derechos humanos y laborales y que está en ida y vuelta con Andrés Gabriel y todo el equipo. ¿Cómo te va, Georgina? Buenas tardes.
3: Hola, ¿cómo están? Buenas tardes.
2: Bueno, muy bien por aquí. ¿Vos cómo estás?
3: Bien, bien aquí también.
2: Bueno, te convocamos para hablar del libro, pero también obviamente de todo lo que desprende, porque son, la verdad que muchos disparadores, yo anoté muchas preguntas, pero dejemos que vamos a ver cómo se va dando la charla. ¿Cuál es tu primera impresión? ¿Con qué querés arrancar respecto de lo que has expresado en Vida de Putas?
3: Bueno, Vida de Putas son crónicas de situaciones que atravesamos de manera cotidiana las personas que ejercemos el trabajo sexual. Uh-huh. Está situado en el barrio de Constitución, que es uno de los principales barrios de la Ciudad Autónoma de Buenos Aires, donde se ejerce trabajo sexual en el espacio público. Mayormente quienes ejercen trabajo sexual en la calle son compañeras del colectivo Travesti Trans o compañeras del colectivo Migrante. Y a la vez también Constitución es el barrio con mayor detenciones arbitrarias por parte de la policía de la ciudad. Uh-huh. Entonces, la situación de conflictividad que tenemos de manera permanente es lo que hace, ¿no?, al libro, ¿no?, poder compartir nuestra realidad, la precariedad que atravesamos, pero también los conflictos con el Poder Judicial, con la Fuerza de Seguridad y cómo nos organizamos frente a esto.
1: ¿Vos vivís en Constitución?
3: Yo vivo en Constitución, sí.
1: ¿Te fuiste ahí a propósito o la vida te llevó ahí?
3: No, me vine porque la vida me fue llevando a este barrio. Ya vivo hace 6 años acá y también porque en Constitución la organización tiene la Casa Roja, que es un centro de asistencia integral para las personas que ejercen trabajo sexual.
2: Uh-huh. Contá, Georgina, ¿cómo surge la Casa Roja? Porque la pandemia del COVID fue un antes y un después.
3: Así es, nosotras inauguramos la Casa Roja el 2 de junio del año 2019. El 2 de junio es el Día Internacional de las Trabajadoras Sexuales. En principio, la Casa Roja fue pensada como un espacio propio de poder hacer pie en un barrio atravesado por muchas situaciones de conflictividad, como mencioné, y ver cómo nutrían las propias compañeras ese espacio político, social y comunitario. Al año siguiente, antes de cumplir nuestro primer año en el barrio con nuestra casa, atravesamos la pandemia y para nosotras, organizacionalmente, fue un antes y un después, porque eso generó que se reconfigure, inclusive, cómo habíamos pensado el espacio cuando lo inauguramos y cómo es el espacio que tenemos hoy por hoy, ¿no? Que tenemos un montón de servicios y de asistencia que fueron incorporándose a partir de la demanda cotidiana de las compañeras, ¿no? Que nos pedían tener abogados porque atraviesan situaciones de desalojo permanente, conflicto con el derecho penal, detenciones arbitrarias, situaciones de violencia institucional, robo de sus pertenencias y su dinero. Y eso hizo que tengamos hoy por hoy incorporado una asesoría legal que funciona 2 veces por semana en nuestro espacio. Después el comedor, en la pandemia fue que muchas compañeras golpeaban la puerta de nuestro local, que ahora es una casa, pidiéndonos comida. No era lo primero que nos pedían era si teníamos algo para comer. Y hoy tenemos un comedor comunitario y a la vez también hacemos entrega de bolsones de alimentos, porque es una demanda que nos exigen nuestras propias compañeras y lo tuvimos que incorporar dentro de nuestras asistencias. Bueno, también tenemos trabajadoras sociales, tenemos enfermeras y enfermeros que vienen a hacer sus prácticas a nuestra organización y que realizan talleres de cuidados y de asistencia integral para nuestro colectivo, que atraviesa una gran barrera en el acceso a la salud que tiene que ver con el estigma y con la discriminación principalmente, y sobre todo con el no reconocimiento de nuestro trabajo, ¿no?
2: Uh-huh. Déjame ahora sí meternos en el libro, en el contenido, pero preguntándote, ¿en dónde ubicás hoy a la discusión, tanto en el plano social, sobre lo que pasa puertas adentro, dentro del trabajo sexual?
3: Mira, nosotras tenemos todo un recorrido dentro de los espacios feministas, en donde tuvimos que hacernos escuchar y tuvimos que pelear y disputar la palabra durante mucho tiempo, porque bueno, eran otras las personas que hablaban por nosotras, que decidían por nosotras y que instalaron un discurso y una narrativa que muchas personas, inclusive desde el propio desconocimiento, repiten, ¿no? Esto de que ninguna elige libremente el trabajo sexual, historias, ¿no?, de todo el tiempo de victimización, donde nos ubican a nosotras en un lugar de la pasividad y la sumisión de manera permanente. Entonces tuvimos que dar toda esa discusión. Ahora, con la realidad que estamos atravesando a nivel nacional en este contexto, esa discusión quedó muy atrás. Uh-huh. Uh-huh. Digo, en términos inclusive de demandas políticas de nuestro colectivo, o sea, no es una demanda ir a debatir con los feminismos para que pongan en el pliegue de reivindicaciones nuestra demanda. No es una demanda, porque estamos desbordadas de otras demandas que hacen a los conflictos cotidianos que se agudizaron, que se profundizaron, sobre todo en este último año.
1: Claro. Georgina, vos tenés un... está tu cuenta en Instagram y también está la cuenta del sindicato que vos representás. Vos tenés un flyer, un posteo que dice, con un título que dice: todo trabajo es político, de una política de la humillación a una política de la escucha. ¿Cómo se llevan ustedes con la política en general, con los partidos en general? No te pregunto con un partido en particular. ¿Cómo es el diálogo de ustedes con los políticos y qué sacan de eso?
3: Mira, con la política institucional nos llevamos muy mal, porque todo el tiempo tenemos que estar golpeando puertas para que nos resuelvan un problema de una compañera y no encontramos una respuesta rápida y efectiva. Encontramos mucha burocracia, encontramos requisitos imposibles de que la compañera pueda juntar la cantidad de papeles que le piden para poder tramitarse un subsidio habitacional, cuando la compañera ya tiene en su poder y en su mano una orden de desalojo. Entonces nos llevamos mal porque nosotras creemos que la política institucional, o sea, el Estado, está pensado por gente de clase media, que no tiene los problemas que tenemos nosotras. Uh-huh. Está pensado por personas que no saben lo que es alquilar por día, por ejemplo, que no tienen esa lógica dentro de su vida cotidiana, porque siempre han atravesado el trabajo registrado, o sea, el trabajo formal. Entonces tienen una mirada y una forma de organización en el mundo del trabajo que no es la nuestra, porque nosotras nunca hemos pisado un trabajo registrado y formal. Todos los trabajos que hemos ejercido son trabajos precarios, que no tienen aporte jubilatorio, que no tienen obra social, que no tenemos contrato. O sea, explicarle que a la compañera la van a desalojar y no tiene un contrato de alquiler, porque no tiene un recibo de sueldo, porque el trabajo sexual que realiza es un trabajo que no está reconocido, porque el contrato y el acuerdo que hace es de palabra, decirle, sí, ¿sabes qué? A nosotras nos cobran el doble, porque hay un abuso económico justamente que tiene que ver con la clandestinidad de nuestro trabajo. Eso nos lleva una hora mínimo explicarle por qué la compañera va a ser desalojada. Y después una hora más entender las barreras burocráticas que impone el Estado para poder realizar un cheque de emergencia y darle a la compañera, no sé, una parte de dinero del alquiler para que se pueda buscar la habitación en otro hotel o en otra pensión. Entonces, compañera, no sé, una parte de dinero del alquiler para que se pueda buscar la habitación en otro hotel o en otra pensión. Entonces siempre es un conflicto. Nosotras

0: el 86% de las personas que ejercen trabajo sexual en Argentina son mamás jefas de hogar. Tienen a cargo de 1 a 7 hijos y son el único sostén económico.
1: Mira vos. Miguel te pregunta, ya, porque vos haces foco en tu libro, por lo menos viví en Constitución y el libro hace foco en Constitución. Miguel te pregunta si sabes la situación de las trabajadoras sexuales en Mendoza. Yo agrando la pregunta, ¿en el país en general, fuera de Buenos Aires, en las provincias es distinto o más o menos pasa lo mismo?
0: No, pasa lo mismo. Digamos, nosotras hace varios años que venimos alertando sobre el crecimiento de economías subterráneas, que algunos partidos, inclusive de líneas progresistas, llaman crecimiento de mafias criminales en los barrios, en la zona de trabajo sexual, en las periferias de las ciudades. Para nosotras es otra cosa, no queremos entrar en esa categoría punitiva. Lo que vemos es que el trabajo sexual, como muchos otros trabajos precarios, y de la economía popular y de la informalidad bajaron. O sea, la compañera que vende café bajó la venta, el que vende comida, el que tiene puesto en una feria, digamos, bajó la venta porque hay una crisis económica que nos atraviesa a todos y a todas, y lo que empezó a surgir y a crecer ya hace un tiempo y que ahora se agudizó y se profundizó mucho más, es la venta de estupefacientes en el espacio público.
1: No, mira.
0: Y hay un entrecruce entre trabajo sexual, narcomenudeo y también trabajos de la economía popular. Uh-huh. Y para nosotras es preocupante, primero porque la respuesta del Estado es operativo de saturación, razias, detenciones al voleo. En las detenciones le roban todo a las compañeras, el dinero que hicieron, ¿sí? Los envoltorios que tenían, y las llevan detenidas a las compañeras.
1: Pero
0: y
1: se
0: son
1: lo roba,
0: compañeras que ya están atravesadas.
1: Discúlpame, Jordina, ¿se lo roba sí. La policía?
0: La propia policía, nosotros hemos hecho muchísimas denuncias. Todas las denuncias han quedado lamentablemente encajonadas. Hemos denunciado inclusive con nombre y apellido de los efectivos de la policía. Hemos aportado inclusive video de cómo se llevan adelante los operativos. Y las fiscalías se toman un año y medio para poder resolver una denuncia puntual que teníamos en un barrio acá en la Ciudad Autónoma de Buenos Aires, y terminaron, lo que hicieron fue, como medida preventiva, cambiarlo de jurisdicción al policía. Digamos, lo sacaron del lugar donde estaba el conflicto y lo llevaron a otro lugar, pero no le pusieron ninguna sanción. Cuando hay denuncia de más de 10 compañeras diciéndonos operativo, este efectivo policial nos revisa, nos requisa, es un personal masculino, nosotras somos mujeres, somos compañeras de colectivo travesti trans, nos revisa él, nos saca los envoltorios que tenemos, se lleva el dinero recaudado, eso no figura dentro de las actas con las evidencias de lo que se llevan en los procedimientos. Digo, entonces, también nos preocupa que hay un discurso punitivo que también crece, ¿no? Con estos pedidos de mayor presencia de seguridad en los barrios, y que la respuesta del Estado sale muy barata, porque es montarte un operativo de saturación, detener a un montón de personas, pero no van al problema de fondo. Que el problema de fondo tiene que ver con el problema estructural de la pobreza. O sea, cuanto más pobreza hay, las personas pobres que están totalmente caídas del sistema van a hacer lo que tengan a su alcance para poder sobrevivir. Y hoy lo que tienen a su alcance es fragmentar ibuprofeno, paracetamol, harina, azúcar, bicarbonato de sodio y armarse con eso su economía sustentable. La mayoría termina presa. Okay. Pero no estamos hablando de narcotráfico, lo que estamos hablando es del elabón más bajo de la lucha que algunos dicen llevar adelante con las drogas.
2: Georgina, si tuvieras el poder de decisión, ¿cuál sería la primera medida fundamental que le mejore o le cambie la vida a las trabajadoras sexuales?
0: Y yo lo que creo que lo primero es la despenalización del trabajo sexual. O sea, en Mendoza hay un código contravencional que está vigente, que criminaliza el trabajo sexual callejero y también penaliza al cliente. Y eso no hizo que disminuyera el trabajo sexual y que las compañeras abandonaran el trabajo sexual. Eso es lo que hizo, que las compañeras dejen de trabajar en el centro y se vayan a trabajar a la ruta. Y en la ruta, permanentemente en los grupos de WhatsApp nos denuncian situaciones de robo, violencia, golpiza. O sea, esa normativa lo único que hacen es exponer a las compañeras a mayores situaciones de vulnerabilidad. O sea, lo primero que haríamos es derogar todos estos códigos contravencionales que están vigentes en 16 provincias.

0: Mendoza, una de ellas, tiene la política más represiva en cuanto a los códigos contravencionales que criminalizan todo aquello que se desarrolla en el espacio público. Y después, la creación de políticas públicas. Digo, hoy por hoy el gran problema que tenemos es la vivienda. O sea, nosotras no tenemos contrato de alquiler, no alquilamos en un departamento, en una casa. La mayoría vive en hoteles, vive en pensiones, viven en casas tomadas. Y los acuerdos que tienen son de pagos diarios, pagos semanales, pagos quincenales, y le cobran un montón. Digo, hoy por hoy, una habitación en el barrio donde yo vivo, que es Constitución, por día sale 50 mil pesos.
1: Miró, Georgina, se nos acaba el tiempo, pero te quiero hacer una pregunta general, porque a vos se te considera una de las activistas más prominentes de América Latina en materia de defensa de los derechos de las personas que ejercen el trabajo sexual. Te pregunto, ¿en Latinoamérica cómo es la situación? ¿Hay algunos países donde lo que vos estás pidiendo estén mejor los trabajadores sexuales, que puedan servir de ejemplo, o más o menos, o grosso modo, en Latinoamérica es todo más o menos parecido?
0: No, en la región tenemos políticas similares, tanto las compañeras de México, las compañeras de Colombia, las compañeras de Brasil. Por ahí el único país que tiene una legislación en donde las compañeras pueden tener derechos sociales son las compañeras de Uruguay, que de igual manera, digo, Uruguay tiene reconocido el trabajo sexual y ellas están intentando ahora, junto con el Ministerio de Trabajo, poder mejorar esa ley.
2: La última muy cortita, Georgina, te agradecemos nuevamente el tiempo, pero no quiero dejar pasar porque su laburo es con su cuerpo y es la herramienta fundamental. Háblame sobre el paso del tiempo, cómo manejan esa herramienta y cómo se manejan ustedes sobre los límites y también el consentimiento con los clientes.
0: Bueno, es una discusión muy interesante, digo, porque hay muchos que siempre abogan por preguntarnos cómo arrancamos, ¿no? Y les preocupa más ese inicio de esa trayectoria, de esa experiencia, pero nadie se pregunta cómo son las salidas al trabajo sexual. Hoy por hoy las salidas al trabajo sexual, la mayoría es el narcomenudeo, es ser encargadas en departamentos donde nos ofrecen servicios sexuales y muchas de esas compañeras terminan después siendo criminalizadas por la ley de trata porque son consideradas las proxenetas del resto, cuando en realidad cumplen una función menor, que es intermediaria, recepcionista, que hacen la limpieza del lugar. Digo, pero hoy por hoy cualquier forma de salir del trabajo sexual es muy precaria. No existe la jubilación, no existe la cobertura social. Nosotras hablamos también de poder darnos una discusión sobre a qué edad sería conveniente hablar de la edad jubilatoria de las trabajadoras sexuales. Hay países que lo piensan a los 50 años, otras que lo piensan a los 55, digo, pero necesitamos para eso que el Estado nos considere a nosotras como sujetas políticas y que arme una mesa en donde todas estas cosas por lo menos tengan un lugar para el debate y sobre todo para que esas compañeras tengan un lugar para ser escuchadas.
2: Georgina, te agradecemos infinitamente el tiempo, muy interesante la charla y muy interesante el libro Vida de Putas de Georgina Orellano. Te mandamos un fuerte saludo.
0: Muchas gracias a ustedes, que tengan buenas tardes.
2: Buenas tardes y a disposición. Ahí estaba Georgina Orellano, secretaria general del Sindicato de Trabajadoras Sexuales de la Argentina, que defiende sus derechos humanos y laborales y autora, por supuesto, de Vida de Putas, Calle, Sexo y Mentiritas, el libro de Penguin, de la editorial Penguin, ¿sí?
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0: La hora en Newell.
1: 2:32.
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1: ¿Cómo estás, Roxana?
2: ¿Qué tal, chicos? ¿Cómo están? Buenos días para todos. Bueno, contándoles muchas novedades que están pasando especialmente en Guaymallén. Miren, ayer se inauguraron esta semana dos nuevos strip centers en Guaymallén. ¿Qué son los strip centers? Bueno, son estos pequeños centros comerciales abiertos de proximidad. La idea es que vos puedas hacer tus compras rápidas, los trámites diarios que tenemos todas las familias. Pero strip, igual que striptease, de la misma palabra viene, claro. Sí, strip, no es de street de calle, sino STRIP, ¿qué quiere decir? Mire, quiere decir banda, cinta, franja, por eso cuando te vas desnudando te vas dejando tiras, franjas, ¿viste? De ahí viene la palabra, y es que la idea es que sea un pasillo que sea abierto. Bueno, de ahí viene la palabra strip center. Bueno, los dos que han inaugurado, Circuito Pinar del Este, es un emprendimiento del grupo Cristich. Estuvo ayer el gobernador al mediodía, el gobernador Alfredo Cornejo, el intendente Marcos Calvente. Es en donde era la playa de estacionamiento del Carrefour de Guaymallén. Por eso, si bien le han puesto Circuito Pinar del Este, muchos le dicen el Circuito de Guaymallén. Ajá. Ya habilitó, está ubicado en el complejo sobre la lateral sur, donde había una playa de estacionamiento que no se usaba.
1: Muy
2: la gente
1: grande,
2: lo usaba, ¿sabes qué? Para aprender a manejar. Era típico de ir ahí para practicar, para sacar el carnet de conducir. Bueno, finalmente ya está ahí. Son más de 25 marcas que vienen locales, ya está funcionando. Quizás lo más llamativo, bueno, hay uno de los gimnasios de última tecnología que ya está funcionando. También el concesionario Lorenzo, que tiene, mirá, tres locales. Tiene ahí venta de autos cero kilómetro, tiene posventa y tiene también autos usados. Esto ya está funcionando. Viene un café, una pizzería, hay almacén. Hay está la tijera, que eso podría llamar un poquito la atención, ¿no? Una mercería, pero carnicería. Todos estos productos que se necesitan en los barrios y que, bueno, en una zona donde hay bastante desarrollo comercial. Con un inconveniente, tiene una entrada independiente que es por la lateral del acceso sur, que ahora corre, por los movimientos que ha habido en los cambios,
1: claro,
2: corre de oeste a este, como el acceso. Solamente puedes ingresar por ahí, no puedes ingresar por el hipermercado, ¿no? Sino por esta entrada, por la lateral sur del acceso este. Bueno, Natalio Mema nos contó el sábado en Rumbo Directo que en un mes arrancan las obras. Yo escuché que ustedes comenzaron hablando de esto, Agustina, sí. Que es verdad que están haciendo un estudio con Waze y con Google Maps, que están esperando eso para que la gente sepa, pero que van a cortar totalmente el acceso en esa zona, más o menos de Estrada hasta Urquiza se corta totalmente. No sé si, espero que dentro de un mes no, porque yo le decía al ministro, precandidato a gobernador, no pueden esperar a que terminen las clases porque ya es muy complicado cruzar de un lado al otro Villanueva. Pero, bueno, dijo, no podemos
1: ¿sabes qué?
2: Esperar.
1: Yo lo pensé también, pero es una obra de 3 años.
2: Claro, ¿viste? Me dijo lo mismo, van a venir las clases el año próximo.
1: Claro.
2: Imposible.
1: No sé si podrían tener, no sé, tipo trabajar 3 turnos de 8 horas, no sé si se podría hacer una cosa así, viste, vaya uno a saber. Pero bueno,
2: va a ser muy difícil.
1: Me quedé pensando en lo que
2: está...
1: dijiste de los de los strip centers y no quiero meter el dedo en la llaga, pero ¿sabes qué he visto? Que combinan con la economía informal, porque el otro día estuve en uno en Luján, ahí muy cerquita de Godoy Cruz. No sé si es Godoy Cruz o Luján, ahí es en cerca de Carrodilla, y teniendo una feria afuera. La feria bien puesta, con todos los gazebos. Estaba el centrito comercial y afuera la feria. Dije, mira vos.
2: Pero lo venimos hablando, ¿no? Está incontrolable también la venta callejera, los puestos. La duda por ahí que uno dice... Hay para tanto, o sea, no hay consumo, sigue cayendo el consumo. Y se habilitan tantos estos strip centers. Y acá estamos hablando de
1: son
2: otro
1: inversiones.
2: Que inauguró la Barraca Market.
1: Sí.
2: Claro, acá 25 marcas nuevas, hablan de más de 200 puestos de trabajo. La Barraca Market de Siofi, que inauguró también la semana pasada, esto sobre calle Las Cañas y el puente Alsina, trae otras 10, 15 marcas nuevas. Estamos hablando alrededor de 40 locales que se habilitan esta semana. Se han habilitado cafeterías, productos intactos, carnicerías, almacén, verdulería, ferretería. Pero no hay consumo. Ayer yo recorrí los dos nuevos strip centers. Había muy poquita gente. Entonces, bueno, la verdad, las inversiones están, son inversiones a largo plazo. Y en Guaymallén vienen más cosas que están por resolverse ya, por inaugurarse. Otra es Nuclea. ¿Se acuerdan la ex planta impresora del diario Los Andes, Ricardo? La conoces muy bien, la has visitado trabajando para ellos. Bueno, también es de Flavio Cristich. Ahí va a ir Nuclea, que es unas oficinas corporativas, empresarias, empresas tecnológicas, dicen ellos, y también va un almacén de productos frescos. Esto es el Pidio González, casi Las Cañas, ya está muy avanzado.
1: Pensar
2: y
1: que ese edificio lo inauguraron en los 2000 y monedas.
2: Y sí, lo compraron, ¿te acordás que trajeron de San Diego la impresora? Bueno, finalmente el diario Los Andes dejó imprimir ahí, el grupo Clarín vendió el diario Los Andes a empresarios mendocinos, los empresarios mendocinos vendieron esta gran mole, porque es un edificio enorme ahí, sobre el Pío González. La otra novedad es que el diario Los Andes, a ese como redacción y como administración, se muda a la terminal, porque el edificio histórico de calle San Martín era un alquiler a los nuevos dueños del diario, sigue siendo del grupo Clarín ese edificio, que no sé a quién se lo van a vender, porque es patrimonial también.
1: Claro.
2: Y finalmente se muda a la terminal el diario. Todos estos movimientos, bueno, tienen que ver con que ahora la tendencia es a invertir en strip center, invertir también en edificios corporativos, porque todo lo nuevo que estamos viendo es por ese lado, y yo les he ido contando. La otra es el de la familia Laullero, que se llama Nodo Office, que también va por ahí cerca, calle Alvear, muy cerquita del acceso sur, esto es donde cerca ha ido Rego, Las Cañas. Bueno, toda esa zona también cerquita de la Barraca, ahí va otro edificio que fue anunciado, en el que Cornejo acompaña a todos estos emprendimientos. El gobernador está yendo a cada una de las inauguraciones.
1: El acceso, acceso sur, sobre todo en la margen del lado este, hay un montón de inversiones nuevas. Vos ves galpones y cosas. Todo lo de Halpern, eso es enorme. Todo lo que ha puesto Sebastián ahí es enorme. Que no sé si es alquiler de oficinas, de lugares, no sé bien cómo.
2: Bueno, ahí hay un pádel indoor, está entre dos. Han terminado, iba a ser como para agro, para industria, y terminó siendo para otro tipo de actividades, ¿no? Que están saliendo un poquito más. Y voy a cerrar la columna con dos paseos hermosos que se vienen en Mendoza, Bueno, por un lado, la ciudad de Mendoza te invita a disfrutar del tour del cafecito. Métanse, esto lo pueden comprar.
1: ¿Puedo ir con un termo?
3: Sí. No, yendo.
2: Mira, Richard, desde 11.000 pesos que yo estuve viendo, porque compras la entrada. Es el sábado 30 a las 5:30 de la tarde, salen de Plaza Independencia, vas con un guía a recorrer cafés de especialidad, los cafetines también. No sé si seguramente habrá algún puestito ahí de los callejeros que tienen habilitados, que son hermosos. Los de la Plaza España es una maravilla.
1: Sí.
2: Se llena de gente los cafés de especialidad. Bueno, es una actividad para poder recorrer y conocer los cafés de la ciudad de Mendoza. Es este sábado a las 5:30 de la tarde, te sale ahí de Corporo Amo Mendoza, en la Plaza Independencia, salís de ahí, pero tenés que comprar previamente un ticket. Desde los 11.000 pesos tenés para ir a tres cafés, después hay otros que son un poquito, yo vi de 15.000, 16.000, según el café de especialidad que vos elijas para ir a recorrer, pero como te digo, te vas en grupo, tienen cupos, te vas con un guía a recorrer, así que el que está solo, el que está en pareja, es para el turismo también.
1: ¿Cuál es tu café de tu café de especialidad preferido?
2: ¿Marca, me decís?
1: No, tu café, el que vos tomás. Vos vas a un café de especialidad, ¿y cuál pedís?
2: Sí. Bueno, yo soy aburridísima porque no tomo ningún café con leche, pero me gusta un poquito con chocolate. ¿Cómo se llama? ¿Cómo se llama? Macchiato, no, el macchiato
3: Macchiato.
2: es el que
1: Macchiato.
2: tiene moquiato.
1: Macchiato.
2: Ese con chocolate me gusta y después con un poquito de alcohol, ¿no? Cualquier café con un
1: Ese es el
2: poquito de
1: café
2: alcohol a la
1: irlandés,
2: noche.
1: el viejo,
2: El
1: querido y
2: irlandés,
1: antiguo
2: cualquier. Viene
1: café
2: con.
1: irlandés.
2: Claro, esos me encantan, pero yo tomo americano, no tomo con leche, soy bastante en eso clásica, y es un problema porque vos llegás a un café y te sirven un cortado. Le decís, no, no, yo no pedí cortado, le acabo de decir que no quiero, que quiero un americano, café común, y todos te traen cortadito. Bueno, y la otra actividad, rápido les digo, súbanse al metro tranvía, porque ya están desarrolladas las rutas gastronómicas del metro tranvía.
1: Ajá.
2: Salen en 1.400 pesos subirse al metro tranvía, ¿no? Por supuesto, tenés que tener la tarjeta SUBE,
1: Claro.
2: Mendotram, y tenés la posibilidad de tres paradas. Una en la calle Belgrano, o Mendoza se llama, en la ciudad de Mendoza, y ahí tenés toda la Aristia y toda la Sarmiento para recorrer los tours gastronómicos. Después tenés la estación de San Martín Sur, Parada Godoy Cruz, ahí también tenés muy cerca Planta 1 y muchísimos lugares para
1: Sí.
2: ir a recorrer también bodegones, y después finaliza en Estación Gutiérrez, que ahí sí nos vamos a bodeguear. Mira, está Giol, está muy cerquita la bodega López, que
1: Claro.
2: tiene una degustación para los que vengan en Metro Tranvía, que es más económica. Te bajás ahí, te vas a la bodega López, te podés ir a los bodegones. Bueno, la ruta
1: Todo
2: gastronómica
1: eso
2: del
1: se paga
2: Metro
1: aparte, ¿no?
2: Tranvía.
1: Aclaremos.
2: Claro, pero es un paseo muy bonito
1: Sí.
2: y a su vez, bueno, y si no querés gastar, solamente haces el recorrido del Metro Tranvía y
1: No
2: caminás por
1: seas
2: esa
1: rata,
2: zona.
1: no seas rata, bajate de alguna bodega, Badaloni.
2: Bueno,
1: Bueno, dale, querida, gracias,
2: no, no,
1: ¿eh?
2: yo sí, yo golpeo en las bodegas. Chau, chau.
1: Chao.
2: Hasta luego.
1: Roxana Badaloni, con la columna de Economía y Empresas.
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0: La hora en Newell.
1: 3.
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0: La hora en Newell.
1: 3:30.
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1: Ya que estamos en el mundo de los fierros y de los autos, en línea a Rodolfo Valente, que es el presidente de la Asociación de Autos Antiguos, y le damos la bienvenida. Rodolfo, ¿cómo está? Buenas tardes.
2: Hola, buenas tardes. ¿Qué tal, Javier? ¿Cómo estás?
1: Muy bien. Bien, sí. El gusto de escucharlo. Bueno, Mendoza es la primera provincia que tiene un registro oficial para autos históricos, porque ustedes tenían los autos prácticamente para mostrarlos en una muestra, con las patentes de su momento, pero ahora van a tener un registro especial. Contame cómo es el tema, Rodolfo.
2: Sí, en realidad los autos que están en nuestra asociación en su mayoría tienen la documentación vigente, digamos, de uso normal de cualquier vehículo, pero en la práctica son automóviles de la década del 20, del 30, del 40, del 50, que no tienen todo lo que se necesita para un automóvil común hoy de calle. Entonces, ahí había un vacío legal donde los autos estos están, pero en la práctica no podían circular por toda esa cantidad de limitaciones que tenían y que ahora son de uso diario, claro. Porque simplemente no existían en aquel tiempo. Entonces las limitaciones eran estas. Desde hace alrededor de ya 8 años, un poco más de 8 años, nosotros comenzamos para gestionar una ley, ¿no es cierto?, para poder tener esa posibilidad. Claro. Bueno, comenzó esto a avanzar por allá por el primer gobierno de Alfredo Cornejo, entró por senadores en aquel tiempo, fue avanzando hasta terminar en el gobierno de Rodolfo Suárez, y ahí en el actual gobierno nuevamente de Cornejo se terminó de reglamentar y la llevamos a la práctica. Esto fue un trabajo de una decisión de la ministra Mercedes Ruz con su equipo para poder llegar a legalizar para que estos automóviles puedan circular.
1: O sea, ustedes pueden...
2: ¿Qué pasó con todo eso? Sí. Que se buscaron requisitos para que los automóviles pudieran circular. Entonces, es la primera ley provincial, porque hay prácticamente en todo el país decretos municipales que tienen el giro en el departamento, nada más de eso sí hay y de hace larga data, ¿no es cierto? Ahora, pero en este caso, en el caso nuestro es una ley provincial. Okay. Entonces los automóviles están habilitados a circular, hay un título que así los certifica y también una chapa identificatoria que va en la parte delantera de los coches, que está autorizada por el ministerio, por supuesto, donde se lee, digamos, automóvil antiguo de colección, el número de ley, el número de decreto, y eso está, por supuesto, avalado por la provincia, en este caso, que le corresponde, claro. Es el Ministerio de Seguridad.
1: Rodolfo, ahí al pasar comentaste que tienen que cumplir algunos requisitos para rodar por las calles, para que los puedan usar. Digo, no que haya que transportarlo de otra manera, sino que propio, con marcha propia. ¿Qué condiciones tiene que tener el auto para que circule hoy, después de esta reglamentación?
2: Claro, claro. Lo primero, nosotros, desde el comienzo de nuestro club, nuestra asociación, que ya lleva, bueno, hemos cumplido los 42 años, siempre apostamos a tener automóviles lo más original a cuando salieron de fábrica. Lo que sí se ha aceptado, por decirlo, es mejoras para la seguridad. Los primeros automóviles tenían frenos mecánicos, que son frenos a varilla, se llaman, fueron reemplazados por frenos hidráulicos. Claro. En algunos casos, simplemente porque, bueno, el tráfico actual así lo requiere. Pero todos deben tener, porque ¿qué pasó? Cuando avanzamos sobre todo esta reglamentación, se buscaron hay 5 ítems donde el automóvil debía pasar porque pasó por una prueba que estaba controlado por 5 jueces, que son personas que tienen conocimiento al respecto, y también la supervisación de la gente de vial, de la policía, ¿no es cierto?
1: Claro, claro.
2: Eso no quiere decir que los automóviles que están en este momento, que son 18, con esa denominación, no tengan su documentación. Por supuesto que tienen su documentación de curso legal, pero se ha respetado la originalidad del vehículo en cuanto a la parte estética, por decir, pintura, tapicería, los accesorios que sean de la época, es decir, sin modificaciones. Las modificaciones no quiere decir que no estén aceptadas o no existan, pero en el caso nuestro nosotros queremos circular con los vehículos lo más original a como salieron de fábrica. Claro. Entonces, todo su mecánica original, con algunas mejoras que puede ser también sin alterar la parte externa, mejores luces, se han buscado que el material rodante más utilizado, digamos las ruedas, estén en muy buenas condiciones para esto, y esto no implica esta, digamos, esta patente que tenemos, sí, que el auto que tenga esa denominación sea de uso diario, es decir, no es el auto que se ocupa para salir y ir a, no sé, al supermercado.
1: Claro, ir de compras
2: lo mismo,
1: no. Pero sí lo pueden llevar, ¿cómo? Para, digo, ir de compras no, pero se arman una exposición, qué sé yo, en el parque.
2: Claro.
1: Van marchando por sus propios medios, digamos, y eso está bueno verlo.
2: Sí,
1: también.
2: Sí, los automóviles, sí, van marchando por sus propios medios, es decir, ya eso nosotros es una práctica de hace tanto tiempo, hacemos una convocatoria a todo el club, designamos el lugar de reunión y de ahí, en caravana, vamos a destino.
1: Claro.
2: Otra, digamos, manera de viajar que también se utiliza es, si los trayectos son a otra provincia y los autos son los más antiguos, bueno, se llevan en un tráiler, ¿no es cierto?
1: En un
2: tráiler, en otro vehículo.
1: Claro. Ahora, Rodolfo, digo, para tener una idea de lo que hablamos, no llegan a 20 los autos. ¿El más antiguo qué modelo es? ¿Y hasta dónde se lo considera antiguo? ¿Hasta el 50, hasta el 40? Para entrar,
2: claro,
1: digo, porque
2: bueno,
1: por ahí hay gente que tiene un auto conservado en su casa y tiene ganas de unirse a ustedes. ¿Existe esa posibilidad?
2: Sí, por supuesto que sí. Sí, nosotros estamos abiertos, no hay inconveniente en formar parte de nuestro club. Lo que se ha autorizado en esta primera tanda son 18 coches, pero ahora viene la segunda tanda. En realidad, la cantidad de automóviles, el parque automotor que tiene nuestro club, son alrededor de 140 coches.
1: Vamos,
2: esos 140 coches están en circulación, como en estos primeros 18, y en muchos casos en el tiempo de restauración.
1: Claro.
2: Nosotros somos 55 socios activos, pero hay muchos socios que tienen más de uno. Entonces van a ser muchos más dentro de poco tiempo los automóviles que tengan esa denominación.
1: Rodolfo,
2: los automóviles, sí.
1: ¿Cuál es el más viejo y el más raro que tienen dentro de los autos antiguos?
2: Bueno, el más viejo es un Ford T, que es un micro, ¿sí?
1: ¿Un micro?
2: Del año 94, que por supuesto está en funcionamiento con sus llantas de macizas.
1: Ajá.
2: Eso es uno de los autos. Después hay autos muy, pero muy emblemáticos. Por ejemplo, tenemos el auto que perteneció al doctor Pascual Lauriente, que está en manos de uno de nuestros socios, el auto que perteneció al doctor Pérsico de Palmira. Ajá. En aquellos tiempos, digamos, casi imprescindible tener un automóvil porque tenemos, es decir, uno de los hijos del doctor Sijo es el que tiene en este momento ese auto, porque lo heredó y nos contaba en más de una oportunidad que llegaban a la casa de él a caballo, en bicicleta, y lo llamaban y el doctor salía con el auto a la hora que fuera para atender alguna emergencia o algo así. Era muy común en los pueblos en ese tiempo. Esos son en cuanto a algunos emblemáticos. Autos raros, puede haber, por ejemplo, no es raro, pero sí es digno de destacar, un automóvil marca Chevrolet del año 29 que está en estado de conservación, es decir, no se restauró nunca.
1: Ah,
2: y la pintura original, el rodado original, el sistema de frenos, luces, todo, es muy difícil con tantísimos años de vida
1: que esté impecable,
2: se pueda
1: claro.
2: encontrar una pieza de esas sin restaurar.
1: Bien,
2: después
1: Rodolfo,
2: tenemos sí.
1: No, digo, porque se nos acaba, me queda un minutito.
2: Sí, seguro, seguro.
1: Un minutito nada más. Lo que queríamos resaltar era esto, que los vehículos antiguos ahora tienen esta denominación, que pueden moverse dentro de la ciudad o los kilómetros que el auto se banque también, porque por ahí hay algunos autos que por su antigüedad tienen que ser trasladados de otra manera, y queríamos conocer un poquito cómo era el sistema. Ese es el motivo de la charla. Y le agradezco mucho,
2: bueno,
1: a Rodolfo que nos haya atendido esta tarde.
2: No, por favor, al contrario, han sido ustedes muy amables. Buenas tardes.
1: Digo, a ver, un datito más chiquito. ¿El club
2: sí.
1: tiene, la gente tiene acceso al club? ¿Uno puede ir a ver los autos? ¿Están en algún lado todos juntos?
2: Sí, por supuesto. Nosotros no tenemos una sede donde exhibir los coches, pero porque los autos están en los domicilios de sus
1: dueños.
2: Propietarios. Mm-hmm. Tenemos una página que nos pueden visitar, que es CAAM, Club de Automóviles Antiguos Mendoza Oficial, donde ahí van a tener los datos, pueden conectarse con nosotros y sí, asesoramiento seguro de lo que necesiten.
1: Ajá.
2: Nosotros no gestionamos nada, pero sí podemos asesorar, obviamente,
1: claro,
2: en forma gratuita, porque nosotros somos, entre otras cosas, asociación sin fines de lucro, y para las personas que quieran interiorizarse, incluso es más, si hay algunas personas que tengan ganas de tener esa patente, que la conseguirán en forma individual, por supuesto, y no quieran ser de nuestro club, van a tener que cumplir con algunos requisitos, por supuesto, como todos, pero sí es posible hacerlo.
1: Rodolfo,
2: un datito pequeñito, porque sé que no hay más tiempo.
1: Sí.
2: Para el bicentenario de la patria, fuimos a Chile, a Chacabuco, con la década del 30. Fuimos y volvimos.
1: Ah, mira.
2: Es decir, los autos estos caminan.
1: Todavía.
2: Sin problema.
1: Rodolfo, gracias.
2: Sí, claro.
1: Que tenga una buena tarde.
2: Gracias,
1: gracias por atendernos.
2: Buenas tardes. Chao.
1: Adiós.
2: Chao. Gracias.
1: Rodolfo Valente, chao, presidente de la Asociación de Autos Antiguos, que ahora tiene una placa que los identifica y por lo tanto pueden moverse por la ciudad para una exposición. Bueno, de hecho, han hecho esta travesía hasta Chacabuco en Chile con autos de la década del 30.
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0: La hora en Newell.
1: 4.
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1: Yo sé que falta un montón de tiempo para las elecciones, para meterse en clima electoral hay que esperar a la vendimia del año que viene y con suerte porque a veces el clima electoral se demora un poco, pero el oficialismo de Mendoza, que lleva muchos años gobernando, también el peronismo, en la oposición, necesitan ir perfilando candidatos. Lo que tiene el oficialismo es una multiplicidad de candidatos o de precandidatos. Y después tenés para oficialistas como Luis Petri, dentro del acuerdo con la Libertad Avanza.
2: Me gustó el término que conseguiste, para oficialistas.
1: Para oficialistas. Bueno, tenés candidatos propios o precandidatos propios de Cornejo, como pueden ser Tadeo o Natalio Mema, o alguno más que aparezca, o dos más que aparezcan. Tenés alguno más independiente como Yayo Suárez. Hay un poco de todo, ¿no? Marta Reale, consultora que es muy seria y a mí me gusta mucho trabajar con las encuestas de Marta, ha hecho un estudio de opinión, lo hace regularmente, donde mide alguna de estas cosas respecto de aprobación de gestión nacional y provincial y de la potencialidad que tienen los candidatos y de la intención de voto que podrían llegar a tener. Marta, buen día, ¿cómo te va? ¿Cómo estás?
3: Hola, Ricardo, buen día. Un saludo para vos, para el equipo y para toda la audiencia.
4: Buen día.
1: Siento un microclima donde la gente está preocupada por la plata, por llegar a fin de mes, por mantener el laburo. ¿Cómo se refleja eso en las encuestas? Por lo menos las que vos hacés.
3: Bueno, se refleja con una mala noticia para Javier Milei, sobre todo, para el presidente, que tiene este mes de mayo su peor registro en las encuestas en Mendoza. Cayó 10 puntos de febrero hasta acá, de 57,6 a 47,6. Y la verdad que es el peor número que nosotros tenemos del presidente, porque incluso en su peor momento, que fue en el mes de septiembre del año pasado, cuando todos recordamos que perdió las elecciones en Provincia de Buenos Aires, su nivel de aprobación cayó, pero al 49%, ¿no? Entonces está por debajo de su piso histórico, ¿no? Con lo cual, bueno, obviamente este mal humor que hay por la situación económica, amplificado, ¿no?
1: Igual, pero Marta, a ver, capaz que te digo una burrada, 49% es un montón. Con 49% voy a elecciones contra el que sea, ¿no?
3: Por supuesto que sí. Y hoy, bueno, por eso digo, 49 tenía en septiembre, hoy tiene 47,6. Incluso hacemos una pregunta vinculada respecto a si estaría a favor de una reelección de Javier Milei o en contra, y hoy tiene, aún con su erosión, hay un 48% de los mendocinos que respaldarían una reelección del presidente Javier Milei, ¿no? Pero que el dato es que hay una parte de desencantados y que hoy Javier Milei tiene su peor registro desde que asumió la presidencia en Mendoza. Eso también es real, ¿no? Lo que se da es lo novedoso, digamos, es que en la tendencia, en la evaluación comparada de las gestiones de Milei y de Cornejo, este mes hay una convergencia. Los dos tienen 47% de aprobación, tanto Javier Milei como Alfredo Cornejo, donde Alfredo Cornejo vemos que cae de febrero a acá un punto y medio, ¿no? Verdad es que no es significativa la caída del gobernador, al contrario, les diría que lo que registramos es un sostenimiento, con lo cual vemos un gobernador bastante más resiliente de lo que incluso yo misma sospechaba, resiliente, digamos, a este contexto tan negativo, o por lo menos negativo para el gobierno nacional.
1: Hay un cuadro en la encuesta que empezó a circular ayer que está muy bueno, habla de la potencialidad electoral. Y ahí aparece muy bien Luis Petri, que nunca está contento con tus encuestas. Aparece muy bien candidato del equipo de Cornejo, N, innominado, y aparece muy bien Yayo Suárez, los tres unos 10 puntos por encima de algún candidato del peronismo. ¿Qué es esto de la potencialidad electoral?
3: Bueno, es una pregunta que nosotros hacemos y que se hace habitualmente en las encuestas, sobre todo cuando se quiere definir quién se perfila mejor para la elección. Entonces le preguntamos a los encuestados si lo votaría seguro, probable o nunca lo votaría. y en realidad lo que vemos es que hay como un empate técnico, digamos, entre el muro probable o nunca lo votaría, y en realidad lo que vemos es que hay como un empate técnico, digamos, entre Luis Petri y el candidato

0: comparten un mismo universo de lectores. Y eso es un poco lo que le sucede a Luis Petri. A ver, él tiene este porcentaje, pero después cuando vamos a la intención de voto directa, vemos que tiene una caída de febrero a mayo de 8 puntos. Entonces hoy queda por debajo de, en la intención de voto, queda por debajo del candidato del equipo de Cornejo. Uh-huh. En febrero lideraba con intención de voto con 28 puntos, hoy tiene 20 puntos, y el candidato del equipo de Cornejo salta de 21 a casi 27%, se pone por encima, varios puntos por encima de Luis Petri, y el que crece también en esta, digamos, en esta serie es Ulpiano Suárez, que arranca con modestos 4,5 y crece hoy a 9 puntos en la intención de voto. Uh-huh. Eso es lo que está sucediendo. Una cosa, insisto, es la potencialidad que define simpatías generalizadas. Y otra cosa es la intención de voto concreta.
1: Se va a poner muy contento Luis Petri con la encuesta. Ahora, la caída, ¿a qué se debe? Porque la verdad que Petri está instalado o preinstalado como precandidato hace mucho tiempo. Es un fenómeno parecido al y no estoy haciendo una comparación, ni digo que le vaya a pasar lo mismo que Larreta en Buenos Aires, ¿no? Era casi un presidente electo y después no ganó una PASO. Luis hace mucho que está instalado. ¿Esta caída que tiene es porque salió del ministerio, porque cae Milei, porque se cambió de partido? ¿Qué explicación hay?
0: Hay una combinación. En general siempre, no siempre, o en general, digamos, no hay una única explicación. Acá hay una combinación. Al saltar de Cambia Mendoza a La Libertad Avanza, obviamente selló de alguna manera su destino con el gobierno nacional, con Milei. Entonces esa caída del presidente inexorablemente lo arrastra. Pero yo te diría que no es el único aspecto. También tiene que ver con eso, ¿no? Con que está instalado desde hace mucho tiempo, con que hoy ya no tiene una centralidad como la tuvo en algún momento cuando fue ministro, y porque cuando llega la hora de la definición concreta, por lo menos una parte de los ciudadanos y sobre todo una parte del electorado histórico de Cambia Mendoza empieza a poner en valor aspectos que tienen que ver con gobernabilidad, aspectos que tienen que ver con experiencia de gestión, aspectos que tienen que ver con equipos con capacidad comprobada y demás. No lo estoy inventando, es dato. Entonces, la verdad es que creo que se conjugan todos estos factores y hacen que hoy Petri esté en esta tendencia en declive, que no sabemos, que sigue siendo un candidato muy competitivo, de hecho lo muestran los datos de potencialidad electoral, pero que hoy está en una tendencia descendente y habrá que ver si tiene posibilidad de recuperarse, si esto es transitorio o es ya definitivo.
1: ¿Por qué el peronismo da la sensación de que no mejora, no toman el jarabe? No sé qué pasa, pero daba la sensación que podían iniciar una recuperación. Pero si hoy, por ejemplo, según tu encuesta, por lo menos, si Petri fuera por fuera de Cambia Mendoza, el peronismo saldría tercero. Y ojo que no sé si no cuarto, ¿viste?
0: Hoy saldría tercero. Después habrá que ver. Porque, ¿qué pasa? Luis Petri hoy, ese 20% que tiene de intención de voto, también se compone en gran parte de simpatizantes de Alfredo Cornejo, ¿no? Uh-huh. Porque comparten ese electorado. Entonces también el peligro, digamos, que tiene, el riesgo que corre la candidatura de Petri si va por afuera, es que una parte de esos electores que simpatizan con el gobierno de Alfredo Cornejo migren. Así claro. Como migraron esos 8 puntos ahora, eso puede seguir generándose. Entonces es bastante probable que el peronismo termine segundo, como suele suceder, ¿no? Por eso digo, estos son los datos. Es la foto de hoy. No quiere decir que esta foto vaya a ser, replicada el día del comicio. Seguramente va a haber reacomodamientos. Claro. Habrá que ver si primero hay una interna o efectivamente Luis Petri decide ir por afuera. Pero insisto, con un riesgo enorme, que es que gran parte de su base electoral hoy, que lo ve como un candidato del oficialismo para oficialista, como dijiste hace un ratito, que está muy bien, bueno, termina convencido de votarlo

0: Yo veo
1: un paso dentro de un acuerdo Cambia Mendoza Libertarios Pro Ampliado. Veo un paso Petri versus alguien de Cornejo.
2: Bueno, si podría esto quería preguntar, podría ser eventualmente un Ulpiano Suárez, o sea que Cornejo adopte a Ulpiano Suárez como su candidato en el caso de que no prenda ninguno de los que han puesto sobre la parrilla ahora.
0: Por supuesto que Ulpiano Suárez es uno de los candidateables y es uno de los probables candidatos del oficialismo de Cambia Mendoza, pero también podría ser alguno de los ministros, podría ser Natalio Mema, Tadeo García Salazar. Bueno, habrá que ver, esto recién comienza, la carrera electoral, digamos, recién comienza, pero que haya un paso sería lo más lógico, sobre todo si tenemos en cuenta que tanto el gobierno nacional como el gobierno provincial son socios políticos.
1: Sí.
0: Lo lógico es que la candidatura se dirima en un paso.
2: Uh-huh. Siguen teniendo, esto ya te lo pregunto como analista, en algún momento lo que veían, incluso en otras encuestas, era un nivel de desconocimiento muy grande. Incluso vos en tu encuesta preguntas por un candidato de Alfredo Cornejo, pero digo, nivel de desconocimiento, si vos le preguntas a la gente por Tadeo García Salazar, por Natalio Mema, bueno, en algún momento en esa danza de nombres también estaba Rodolfo Montero, que no se ha lanzado. Digo, el nivel de desconocimiento sobre estos funcionarios en particular, ¿es muy alto?
0: Y sigue siendo alto, pero bueno, va creciendo a medida que se van lanzando, digamos, va creciendo su nivel de conocimiento, van creciendo en imagen positiva. Por eso digo, esto recién comienza. Bueno, habrá que ver quién llega mejor para ocupar ese lugar de esto, ¿no? Este abstracto que es el candidato del equipo de Alfredo Cornejo, que podría ser cualquiera de los que mencionamos hace unos minutos.
3: Simplificando, Marta, buen día.
0: Buen día.
3: Simplificando un poco, tenés ahí como tres figuras. Tenés un Petri, tenés un Cornejo plebiscitando prácticamente su imagen o su lo que él capitaliza, y un Ulpiano un poquito más descolgado. ¿Cuánto de esto puede transferirse, digo, poniéndole nombre a la gestión de Cornejo?
0: A ver, lo que nosotros estamos viendo es que, por ejemplo, si sumamos, que tiene lógica sumarlo, ¿no? La intención de voto del candidato del equipo de Alfredo Cornejo con la de Ulpiano Suárez, tenemos un Cambia Mendoza que hoy tiene alrededor de 36% de intención de voto, que proyectado llega más o menos al 42%. Bueno, eso es básicamente lo que yo les diría, que difícilmente el oficialismo provincial tenga mucho menos de eso, a menos que, bueno, que veamos una recuperación de la actividad económica muy potente, que la elección del año que viene lo encuentra un Javier Milei muy fortalecido y que decida a su vez jugar muy fuerte a favor de Luis Petri. Hoy eso no está sucediendo, uh-huh. Pero bajo ningún punto de vista se descarta que pueda suceder, y bueno, quizás ahí la disputa sea más pareja. Hoy la disputa no es pareja, ¿no?
3: Claro.
0: Hay un predominio claro de los candidatos de Cambia Mendoza.
1: Gracias, Marta, que tengas buen día.
0: Por favor, a ustedes, que tengan un lindo día.
1: Marta Reale, consultora.
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8: Ahora vamos a hacer otra de las letras de Marcelo Skornik, el Cuino. La siguiente es Estadio Azteca.

0: La hora en Newell.
1: 4:30 minutos.
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2: ¿Saben quién viene desde el cielo?
3: ¿Quién viene desde
2: ¿Quién
3: el
2: viene
3: cielo?
2: Desde el cielo a hablarnos? Está preocupado porque sí, pasan cosas. Ha vuelto el Papa Francisco.
4: Su santidad.
2: Su santidad, ¿cómo le va? ¡Qué gusto escucharlo!
5: Buongiorno a tutti, ¿cómo están?
2: Uy, qué tranquilo que está.
4: Es él.
2: Está bien para estar.
5: Está puteada por San Lorenzo, la verdad.
2: Bueno,
4: lo entendemos.
5: Papa. Que se vayan todos, hijos de una gran
2: puta. No, por favor, que estás un religioso.
5: Para votar el sábado, hay que sacarlos esos hijos de puta el sábado.
4: No.
5: Arruinaron el club.
2: Claro que tienen
5: el
2: elecciones.
5: Otro delincuente agarrando guita.
2: Pero tienen, ¿quién agarraba guita?
5: Quedamos Moretti. Moretti agarraba guita.
2: Agarraba guita, sí.
5: Pescadores todos. Y encima perdemos contra Recoleta. Recoleta.
4: Claro, eso duele más.
3: Qué informado que está usted, Francisco.
2: Lo que pasa es que está el pedo en una nube.
5: Claro. Veo todo, claro.
2: Hace más de un año.
5: Veo todo.
2: ¿Con quién comparte ahí arriba? ¿Con quién está?
5: Está con Perón.
2: Estamos acá. ¿Con Perón?
5: A veces. Sí, ajá. Jugamos al ajedrez con Perón.
3: ¿Con Néstor?
5: Sí, se afana alguna ficha.
2: ¡Qué bárbaro!
5: Néstor, con sí. Néstor jugamos a las damas. Le encanta a las damas.
3: ¿Quién gana?
5: Y Néstor, nunca se puede. Con estos dos es una pelea. Que...
2: Claro, es muy difícil, no, Papa Francisco.
5: Le pone calcomanía a los aviones, te das cuenta.
2: Escúcheme.
5: Pero ya le comieron tres damas.
2: Escúcheme, Papa Francisco. Sí. ¿Cómo puede ser que todos los gobiernos se enojan con la iglesia? Ahora estos también están enojados.
5: Y bueno, pues nosotros estamos para dar la palabra que es necesaria para la gente. Ajá. Y si no están ayudando al pueblo, ajá, y bueno, que se ponga las pilas. Ajá. Este loquito también está bastante loco, ¿eh?
2: ¿Cómo loco? No le diga eso.
5: Sí. Ahora ya no estoy más en funciones. Ajá, ahora puedo hacer lo que pienso. Ajá. No fui a la Argentina por culpa de este.
2: ¿Pero qué tiene que ver este? Si estaba Macri y usted no venía. Después estaba Alberto y no venía.
5: Porque ninguno me caía bien.
2: Ah, ninguno le caía bien.
5: No.
2: ¿Y cuál le caería? No,
5: Macri era un cheto, el otro un putañero y este un loco.
3: No, es un montón.
2: Es mucho, bueno, sí.
5: Te jodió del medio, nada.
3: Bueno,
5: más,
3: pero igual. ¿Cómo nos ve desde allá arriba? ¿Estamos bien? ¿Vamos bien?
5: Tan complicadísimo. Qué duro. Imagínense que estos son los años buenos.
2: ¡No! ¡Qué duro!
5: Sí, no, lo que se viene.
2: Francisco.
3: Se pero viene. No tiene mala onda.
2: Por lo menos,
5: no,
2: a ver.
5: No, bueno, pero acá vemos todo el futuro.
4: Ah, claro.
2: Viene el Mundial ahora.
5: Olvídense, en octavos afuera.
2: ¡No!
4: ¡No tenemos eso!
2: ¡Qué feo!
3: No puede ser tan mala onda.
5: No es mala onda, es datos. Si te molestan los datos, es un problema tuyo. No. Acá veo el futuro.
2: Veo el futuro.
5: Y vos cuidate porque se viene otro, ¿eh?
3: ¿Otro qué?
6: ¡Epa!
2: ¿Otro bebé?
4: ¿Un gobierno?
5: Cuidate, porque...
3: Yo estoy para otro bebé, el padre no está, bueno, Francisco.
5: Y bueno, que entonces que se cuide él, que sea algo, ¿eh? Que corte los cables. Y si se los corta, cuídate vos de no quedar, porque si no salta la ficha.
4: Ay, ay, ay, ay.
2: Pero siempre puede argumentar que falló.
3: Claro.
5: Sí, claro, sí, contámela eso.
3: Pero por otro lado, usted no está viendo intimidades.
5: Acá está escrito que hay otro,
6: camino. Ah, está escrito.
2: Dígame, ¿y la lista de arribos para lo que resta del año? ¿Cómo la tiene ahí, Francisco?
5: Bueno, yo le diría a Suar que cancele la fiesta del año que viene.
2: ¡No! ¿Por qué? ¿La del centenario?
5: Sí.
2: ¡No!
5: Sí,
2: no.
5: Sí.
2: No, si no tiene ni tos la señora.
5: ¿Cómo? Es como, sí, pero es como la Navidad, cae en diciembre.
2: No, qué tristeza, sí, que me da.
4: Ahora, no.
5: Bueno, ya era hora.
2: Y
5: al caer.
2: ¿Y algún otro, algún famoso, algo, no?
5: Hoy pasó el tiempo.
3: No, Francisco, eso no, nuestro corazón no lo soportaría.
2: No,
4: demasiado para un solo año.
2: Bueno, pero lo podríamos beatificar, ¿no? ¿No? Sí,
5: sí. Sí, no, va a ser un año terrible, terrible. Porque...
2: Bueno.
3: Y lo dice así tan suelto.
2: Qué mala onda que está.
5: rock fuerte en el Puti Club. ¿Esa la tenés?
2: Sí, canción? También. No, no, ¿también?
4: Ay, qué duro.
2: No, por favor.
5: Sí, sí. ¿Qué? Bueno, qué duro justo. También.
2: ¿Duro qué?
5: Sí, acá qué duro justo dice, bueno.
2: No. Bueno, Francisco.
5: Son como las figuritas del Mundial.
2: ¿Cómo?
5: Para nosotros.
2: ¿Ah, sí?
5: Claro, son late, late, no la late. Está al caer.
0: Muy bien.
5: Vamos completando el álbum.
2: Muy bien, muy bien. Bueno, Francisco, gracias
5: bueno,
2: por...
5: le mando un saludo a Brandoni, ¿eh?
2: Brandoni mandó un saludo. Qué
3: gracias.
2: Lindo. Qué lindo,
3: sí,
2: le mandó. Lo habíamos entrevistado sí, hacía poco, Brandoni.
5: Se juntaron con la China y con Gallardo. Bueno, no entrevistes más, entonces, porque...
3: Claro.
2: Bueno, chao, Francisco. Pásela
5: bueno,
2: bien, ¿eh?
5: Chicos, abrazo.
3: Gracias, papá.
2: Abrazo grande.
5: Recen por mí.
2: Sí, bendiciones, cómo no. Desde el cielo, el Papa Francisco versión Mareque.
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0: La hora en Newell.
1: 5.
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1: Está en línea Humberto Mingoranza, que está en Buenos Aires. Yo espero que no esté prófugo, está imputado por dos delitos ambientales a raíz de el colapso de Corralitos, del sistema cloacal de Corralitos. Humberto, buen día. Montacuto y equipo de este lado, ¿cómo te va?
2: Hola, ¿qué tal? Buen día, Ricardo. Y no estoy prófugo, ni mucho menos, sino que estoy en el Consejo Federal de Inversiones. Nosotros, a través del Consejo Federal de Inversiones, conseguimos 1.000 millones de pesos para formular proyectos, que son los que ahora están metidos, digamos, en el financiamiento BID de 150 millones de dólares.
1: Bien, Humberto, cortito, porque sé que estás ahí ocupado. Ya hemos contado todo el proceso, lo que pasó, el colapso, los 30 años, tres veces más de gente, todo lo demás. Mi pregunta es, ¿qué están haciendo ahora, hoy, para resolver el problema de la gente de Corralitos? Que además vas a tener que usar eso para defenderte en la imputación, ¿no? Porque te han acusado de un delito ambiental.
2: Sí, tal cual. Bueno, ahí nosotros ya lo hemos ido explicando y dando informes a la misma fiscalía e inclusive a irrigación desde el año pasado, cuando empezaron los colapsos. Entonces le hemos ido contando un poco cuáles son el paso a paso de lo que hemos ido haciendo. Te escuché esta mañana, obviamente estuvo bien tu editorial, porque contás con precisión, digamos, qué es lo que no pasó durante los últimos años. No quiero ser redundante con eso, pero lo que hoy estamos haciendo desde hace un tiempo atrás es, como yo siempre digo, es tratar de estabilizar al enfermo, digamos, ¿no? Es tratar de que la colectora vuelva a tener la capacidad, aunque sea con bombeos, aunque sea con aliviadores y todo lo demás, para que pueda ser conducido esos efluentes cloacales hasta la planta de Paramillo, que es el destino final de tratamiento de esos residuos sólidos, de residuos, digamos, cloacales. Pero como está colapsado, yo también en algún momento compartí alguna imagen con respecto a lo que se está sacando de ese colector, que es tremendo la cantidad de áridos que salen, por los distintos colapsos que ha tenido aguas arriba, digamos. Entonces, lo primero que hay que hacer es darle capacidad de conducción. Y en eso es lo que estamos trabajando ahora, como para poder pensar algunas obras que ya están pensadas y ya estamos pidiendo las autorizaciones de servidumbre para poder hacer un colector en paralelo con exactamente el mismo diámetro, pero aguas arriba, que nos permita tener más pendiente en el colector, que es lo que no tiene sobre la calle 2 de Mayo.
1: Bueno, a ver,
2: y en paralelo, sí, perdón.
1: Necesitamos hacerte varias preguntas puntuales. Sí. Pablo.
3: Hola, Humberto. La pregunta es si con esta obra logran entubar todo y terminar con esas aguas a cielo abierto en junio, como esperaba el intendente de Guaymallén.
2: Mira, ahí las obras de corto plazo, en principio van a estar terminadas, en principio por el ritmo que tienen, en los próximos 10, 15 días como mucho, para ya estabilizar, digamos, el sistema, que era lo que yo decía. Después las otras obras, las de mediano plazo, son obras que van a demorar entre 6 y 8 meses. Y las definitivas, las que son totalmente definitivas, que se iniciaron hace 4 años atrás, lo que pasa es que tuvo un impasse, porque era una obra que se estaba financiando con financiamiento nacional de Lenosa, y lo que pasó en ese momento, hace 2 años atrás, o un poco más ya, es que se cortó todo el financiamiento nacional, y ahí sí, en ese momento, el gobernador, bueno, obviamente con una charla que tuvo conmigo, decidió poner plata de la provincia para poder darle continuidad a esas obras con fondos del resarcimiento. Entonces, es una obra que va a demorar esa obra 2 años más, y 2 años, o entre 2 y 3 años, las obras que van a complementar a esa obra que van a estar financiadas por el BID. Ojalá que ya en junio se firme el acuerdo con el BID, el último paso, la última instancia, y poder licitarlas ya este año.
1: Ahora, Humberto, viendo la resolución de irrigación, donde les ponen la multa, que después la multa la suspenden por varias razones que podemos explicar, la verdad es que lo que se ve es que ustedes vertieron líquidos cloacales sin autorización de irrigación y rompieron 2 veces un canal para poder verter. Era casi imposible que no los imputaran. ¿Por qué ocurrieron esas 2 cosas? Es decir, ¿por qué verter sin autorización y por qué romper el canal sin autorización de irrigación en este caso?
2: Bueno, ahí, a ver, en principio yo vengo de estar 8 años en la parte ambiental, y conozco muy bien la legislación ambiental, se le solicitó autorización ante, no la negativa, sino la no respuesta, básicamente, entre afectar a la población, digamos, ¿no? Y ahí te voy a hacer una pequeña corrección, Ricardo, escuché tu editorial. Los niños no están yendo a la escuela pisando caca, porque está conducido por este lugar justamente para que no haya desbordes ni en las casas, que no haya afectación ni al patrimonio de las personas, ni a las personas, y se conduce por acá. Entonces, en función de eso, ¿cómo se llama? Es que la decisión fue optar por el mal menor, digamos, ¿no? ¿Es lo ideal? Y no es lo ideal. Lo ideal es que el colector funcione. Pero ante que se inunde una casa con los entes locales, ante que los entes locales vayan por las veredas o la calle y vayan por un canal y podamos controlar ese desborde, es mucho mejor, digamos, que hacerlo en la vía pública. Entonces, era la opción que nos quedaba para no afectar la salubridad pública. De hecho, nosotros en AISAM no tenemos una sola denuncia de ningún vecino puntual, digamos que por una cuestión de enfermedad, ni ningún, de ningún productor que haya sido afectado por los vuelcos cloacales.
1: Pero en el estudio que presentaron vecinos y que está incorporado a la causa de la Facultad de Ingeniería de la Universidad de Cuyo, hay una medición en un domicilio que detecta Escherichia coli en la cocina de una casa. ¿Cómo llega ahí y qué tienen que ver ustedes?
2: Nosotros no somos proveedores de agua potable en esa zona, eso lo hace Corralcop y otras cooperativas que distribuyen agua ahí. Nosotros no prestamos ese servicio, pero de lo que sí hay que valerse es de los estudios que sí ha hecho el DIRCAS, que es el organismo que controla a todos los operadores de agua y cloaca de la provincia, donde esos estudios dicen que no hay Escherichia coli en el agua de consumo humano. Primero hay que tener protocolos que son científicos, digamos, para poder obtener las muestras. Eso no sabemos si se ha respetado o no. Y por otro lado, ¿dónde se toman las muestras? Si la muestra se ha tomado de un tanque que hace tal vez 10 días que el agua está estancada y probablemente no tenga las condiciones que deba tener, pero no porque haya contaminación que tenga que ver con los desbordes locales. Así es que nosotros sí tomamos muestras, sí, en esa esquina, en una perforación de una propiedad privada de esa esquina, de Severo del Castillo de 2 de Mayo, y los estudios nos dan bien. O sea que no hay afectación de agua por los desbordes en esa perforación, que es el lugar más cercano a los desbordes.
4: Agustina. Quiero que quede claro esto, entonces, Humberto. En 15 días ustedes estarían terminando ese colector paralelo para dar solución del corto plazo del que ustedes están hablando, ¿verdad?
2: Claro, son tres acciones concretas. Una es la limpieza,
4: sí,
2: que ya se está realizando, se retomó ayer, porque, insisto, no hay empresa en el país que lo haga, así que por eso tiene que seguir viniendo por ahora esta empresa brasileña, y por eso son los plazos, pero ahora viene y se queda hasta limpiar totalmente el colector.
4: Sí.
2: Después, un bypass, que ese sí se ve por afuera. Si ustedes van al lugar, van a ver unos tubos grandes,
4: sí,
2: de 350 milímetros, de 35 centímetros, para ser más claro,
3: sí,
2: que van por la calle, pero esos van con bombeo, y soterrado van a ver otra empresa que está trabajando en un aliviador de 800 o de 80 centímetros de diámetro, que es
1: ahora,
2: para cuando los desbordes cloacales empiezan a subir, vaya y alivie y lo tire aguas abajo.
1: Claro, pero Humberto, ¿cómo podemos ordenar esto? A la gente que tiene el olor a mierda en la puerta de la casa y los pibes pisando caca, las explicaciones técnicas no les importan, y me da la sensación,
2: tal cual,
1: me da la sensación, corregime si me equivoco, que ustedes se han equivocado en el corto plazo. Desde diciembre venimos escuchando corto plazo y hoy se sigue haciendo la laguna en Severo del Castillo y 2 de Mayo.
2: Ya, ahí te corrijo. Ahí nosotros, cuando Irrigación recién nos autorizó en abril del año pasado a volcar al Pescara para poder trabajar sobre este tramo del colector, nosotros en 3 meses logramos limpiarlo y volverlo a su estado natural. De hecho, a partir de ahí no se volvió a pescar en septiembre, y estuvimos todo el verano hasta fines de enero, principios de febrero, que fue cuando comenzaron las tormentas grandes sin tener desbordes. Estuvimos 5 meses sin desbordes. Entonces, esas tormentas fueron tan grandes y hubieron 3 colapsos anteriores que volvieron a dejarnos el colector en las mismas condiciones que estaban antes de marzo, digamos, del año pasado. Entonces, con estas mismas acciones nosotros lo logramos, pero bueno, son acciones, y no es que estemos lentos. Si ustedes le preguntan a los vecinos, están la gente ahí está trabajando todos los días ahí, sí, estamos todos los días. O sea, lo que pasa es que son acciones en un colector que está colapsado, son acciones que llevan tiempo, yo los entiendo, los vecinos, obviamente. Les pido solamente eso, que nos den un poquito más de tiempo, que los resultados se van a ver pronto, no van a ser definitivos, porque obviamente vamos a seguir con bombeos y todo lo demás, pero sin desbordes, pero hasta que no lleguen las obras de mediano y largo plazo, obviamente la resolución, no quiero decir una cosa por otra, la resolución del tema es a mediano y largo plazo, la resolución definitiva.
4: ¿Qué sentiste con la imputación ayer cuando llegó? Imagino que ya sabías que esto iba a suceder. ¿Y qué sentís cuando hay sectores que piden por tu renuncia? Más allá de que hay otros funcionarios como Natalio Memayer, Calvente el lunes, salieron a defender esto de que lo hubiera pasado cualquiera que estuviera al frente de AISAM. Pero en algún momento te planteaste decir, bueno, hasta acá llego, que toma el mando otro, yo hice...
2: No. Sí. No, salvo que el gobernador me lo pida, que no lo ha hecho, obviamente, pero estas son problemáticas, y no es patear la pelota para afuera, pero son problemáticas, como bien lo explicabas vos, Ricardo, más temprano, de 50 millones de dólares que llegaron para hacer esas obras y no se hicieron, y se pagaron sueldo, deuda, pinche, como se le decía en aquel momento, y son inversiones que no políticamente no se ven, y no por ser de este color político, pero sí este gobernador dijo hay que poner plata del resarcimiento en obras de agua y cloaca, hay que poner plata en obras de riego y hay que poner plata en rutas, digamos, ¿no? Uh-huh. Entonces, son definiciones políticas que no cualquier político toma, y en este caso, si bien llegan tarde, digamos, obviamente, pero hay que hacerlas. Y la mejor forma, yo lo que sentí es que la mejor forma de dar respuesta ante una acción judicial es haciendo todas las acciones que son necesarias, y no tan solo para dar respuesta, sí, a la acción judicial, sino a la gente.
1: Lo último técnico que te quiero preguntar. Una de las observaciones, sí, que les hizo a ustedes a AISAM, irrigación, quiero decir, es que la cloración que hicieron era ineficiente.
2: Sí, a ver, en principio la cloración sirve para desinfectar y desodorizar. La verdadera forma, digamos, que no depende de nosotros ahí, sería la dilución, digamos. O sea, es diluir, clorar, y ahí sí se mejora sustancialmente el tema del vuelco. Es lo que pasa en el Pescara, no con nosotros, sino que el Pescara, como es un canal industrial, hay 5 estaciones de bombeo que lo que hacen es ir diluyendo el agua que vuelcan, de manera controlada, obviamente, las industrias. De esa manera llega de mejor calidad para los riegos de esto que se denominan acres, áreas de cultivo restringido. Entonces ahí hubiese sido mucho mejor si hubiésemos tenido esa disponibilidad de agua para diluir. Pero lo cierto, eso lo pueden chequear con irrigación, es que solamente en ese tramo, ramo 12, hay 5 regantes. Se ha hecho el relevamiento y no hay ningún regante que le afecte o que le haya afectado estos vuelcos locales, que eso es, no lo digo yo, no lo hice yo el relevamiento, lo hizo irrigación.
1: Me dicen que el DIRCAS está permanentemente midiendo la calidad del agua ante denuncia de los vecinos. ¿Esto es así?
2: Tal cual. Es lo que yo te comentaba. Y tiene estudios, y es el organismo de control que es el que tiene que hacer ese tipo de controles y tiene la capacidad para hacerlo, digamos. Así que lo hace en forma permanente en todas las cooperativas de la zona.
1: ¿Cuándo, Humberto, la gente va a dejar de ver esos borbotones de líquidos cloacales Y las heces en la calle y la laguna y el agua en las acequias? ¿Cuándo?
2: Mira, ahí para que quede un registro, yo no te puedo dar una fecha cierta, si tal día el viernes, tanto de mayo, uh-huh, pero nosotros estamos diciendo que en la primer quincena, para dar un rango, digamos, ya todas estas obras van a estar listas. Es muy probable que antes del 15 de junio ya estén listas y estén activas. Y tal vez ya sí, con esa limpieza, ese, uh-huh, bypass y ese aliviador, ya definitivamente no hayan más desbordes, por lo menos de forma constante, tal vez. Si viene una tormenta, probablemente haya desbordes, como hay en la quinta sección o como hay por el tema de los pluviales, claro, de las conexiones clandestinas, pero no de forma permanente.
1: Bien, gracias, Humberto, que tengas buen día.
2: No, gracias a ustedes por el tiempo.
1: Humberto Mingorance, el titular de AISAM, imputado.
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5: La hora en Iwil. 5:33 minutos. 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

La hora en Niwil. 6. 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

0: están? Bienvenidos a este Informe Ni Will de día jueves 28 de mayo. Estamos ahí en los últimos días de este mes. Y como ya escucharon, lo hemos recuperado al Fede Salazar, que ya se mejoró.
1: ¿Qué tal, Sole?
0: Bien, muy bien. ¿Te mejoraste?
1: ¿Recuperaste? Haberme puesto la vacuna.
0: Muy bien. Muy bien.
1: La vacuna para los que no creen en la vacuna y esas cosas.
0: No, bueno, no es una cuestión de creencia.
1: Bueno, pero
0: de
1: hay fe. Gente.
0: Sí, que le tiene miedo, que le tiene miedo
1: no,
0: por
1: que
0: ahí.
1: La vacuna, que.
0: Bueno, ¿por qué? Estabas medio como entrando en un cuadro gripal.
1: No, fue muy leve todo.
0: Y de golpe ya pasó.
1: Sí, fue muy leve todo, así que muy bien.
0: Bueno.
1: Muy bien por los científicos y la comunidad médica a nivel mundial.
0: Yo digo lo mismo, muy bien, así no te perdimos tantos días.
1: ¿Viste?
0: Fue un solo día nada más que te hemos perdido y ya te tenemos acá. Bueno, buenísimo entonces que ya estés bien y que estés recuperado. Bienvenido nuevamente. 6:02 y como les decíamos, bueno, estamos arrancando este Informe Ni Will, día jueves 28. Ya se nos termina mayo, ya llegamos a la mitad del año. ¿En qué momento pasó eso? No sé, pero pasó.
1: Mira, no hagan balances, qué sé yo, no sé.
0: No, balances no vamos a hacer ahora. Lo que queremos saber ahora es la temperatura en este momento
1: sí,
0: en el
1: acá
0: Gran
1: la tengo
0: Mendoza.
1: Sole.
0: A ver.
1: 6 grados, 8 décimas, la sensación térmica 5,9, la humedad 88%. Y el pronóstico dice, parcialmente nublado, con ascenso de la temperatura para hoy.
0: Sí.
1: Parcialmente nublado en cordillera, máxima estimada 19 grados. Uh-huh. Ayer a la tarde se puso más fresquito cuando
0: estaba
1: se nubló.
0: Estaba nubladito, sí.
1: Claro, exactamente. Se puso más fresquito cuando se nubló, pero hoy se espera mejora en las condiciones del tiempo. El sábado también, domingo también, la verdad que vamos a tener, parece, muy lindo fin de semana. Ya nos los dirá nuestro meteorólogo. ¿Está Maxi esta semana?
0: Esta semana está el doctor en meteorología Maximiliano Viale y que lo dijo desde el lunes. Una semana muy, muy, muy estable. No pasa nada.
1: Volveríamos a las máximas de 20 el sábado y el domingo. Veremos qué dice.
0: Bueno, hermoso, Maxi. Porque siempre encima los fines de semana es cuando se arruina, ¿viste? Cuando viene el frío, viene la lluvia, viene. Que a muchos nos gusta o no. A mí me gusta la lluvia, por ejemplo.
1: Blancas adentro.
0: Sí, o no, mira, te digo que el día ese que estuvo, ese sábado que estuvo bien, bien frío, yo salí y todo, y fue como que lindo que está. Pero por un día nada más.
1: No adhiero.
0: Un día gris.
1: Bueno, sí, un día gris.
0: Un día gris es hermoso.
1: Pero el domingo tiene que ser día de sol, liberar serotonina, vitamina D,
0: salir al parque,
1: al aire libre,
0: a tomar solcito, exactamente.
1: Exactamente, bueno, y el lunes descendería la temperatura.
0: Bueno, ya falta para el lunes un poquito más, así que por ahora hoy tenemos un día muy, muy lindo con un ascenso de la temperatura. 6:04, del otro lado lo tenemos al negrito Miguel Contreras, como todos los días, que también hoy vino más acalorado que lo habitual, no sabemos qué le está pasando, pero vino desabrigado y diciendo que tenía calor. Así que, bueno, esperemos que se aplaque con el correr de las horas. Y lo tenemos al Mati Vázquez allí en la producción. También estamos en el streaming. Nos pueden mandar mensajes por allí. Y también al 2616-177-997, al WhatsApp de la radio. Ya estamos ahí viendo todos sus mensajitos que van llegando. En un ratito los leemos. Y a las 6:05, hoy empezamos así.

0: Hola, buen día. No sé si avisar acá, pero ahí entre el barrio Atza y el barrio de la Gloria, en el acceso por la ruta 40, hay un tipo sentado en la banquina del lado del cantero central, bien pegado ahí al asfalto por algún accidente, casi que ni se ve. Si llamaba a la policía, ni va a llegar, pero no sé ustedes si pueden llegar ahí, que sea. Gracias.
1: Muy bien, ahí ya los mensajes de los oyentes alertándonos de esta situación. En el acceso sur, dijo, entre Rawson y el barrio Atza, una persona que estaba sentada ahí en el cantero central, pero...
2: aparente que... accidente. Ahí como que no pudo ver bien,
1: claro, pero
2: nos reporta esta situación.
1: Un peligro de una persona que esté sentada allí que no,
2: Alejandro,
1: no se la ve.
2: Sí, Alejandro, que nos mandó este mensaje a las 5:40, prox.
1: Sí.
2: Y después nos llegó otro sobre.
1: Otro mensaje más temprano. Sí,
2: accidente, un móvil policial contra un árbol en Rodeo de la Cruz, calle Olazábal, casi Solari.
1: Ok, bueno, arrancamos una mañana ahí movidita con los accidentes o con este tipo de situaciones. Entonces, este móvil policial que habría chocado contra un árbol en Rodeo de la Cruz, calles Olazábal, casi Solari. Atención también para quienes circulen por esa zona. Y otro mensajito dice, buen día, quisiera un saludito, hoy es mi cumple, Mabel de Alto Verde. Mabel, feliz cumpleaños, Mabel de Alto Verde. Que tengas un hermoso, hermoso día. Y que te hagan muchos regalitos, también.
2: Sí. Mira, y nos están escuchando, creo que son las 6 de la tarde, si no me equivoco.
1: ¿Ah?
2: Hola, chicos, acá desde Geelong, en Australia, trabajando, ustedes me acompañan.
1: Bueno.
2: A ver,
1: ¿en qué trabaja? Queremos saber. ¿En qué trabaja?
2: ¿En qué trabajan?
1: Que nos están escuchando desde allá.
2: Las 7 de la tarde son.
1: Las 7 de la tarde. Qué lindo, están terminando la jornada.
2: 13 horas más.
1: Qué loco. Bueno, muy bien. Así arrancamos este jueves y este informe Newell a las 6:07. Les decíamos que la temperatura en este momento es de 6 grados 8 décimas, pero la sensación térmica es un gradito menos, 5 grados 9 décimas. Así que a salir bien, bien abrigaditos, aunque está tranqui la mañana. ¿Y en el aeropuerto está tranqui o no está tranqui?
2: En el aeropuerto, Sole, así vamos a ponerle el suspenso que merece esta situación todos los días, de cara al fin de semana, está todo ok. Está todo ok, excepto a las 23:25,
1: no,
2: hay bondi, vuelo
1: justo
2: cancelado.
1: El último vuelo del día.
2: 23:25, sí, va de Mendoza a Aeroparque. Y respecto a un vuelo de ayer de Flybondi que tenía que salir a las 16:20... salió a las 2:41.
1: Bueno, tenía un horario de reprogramación ese que era como la 1:00 de la mañana. O sea, terminó saliendo igual una hora más tarde de la reprogramación que tenía.
2: Sí, se ve esta situación de que reprograman el vuelo, ponen un horario fijo
1: y después
2: sale más tarde que ese horario fijo.
1: Bueno, atención entonces con los que tenían pensado volar a última hora por Flybondi Aeroparque, porque ese vuelo quedó cancelado. Y lo que funciona con normalidad es el Paso Cristo Redentor, habilitado hasta el lunes las 24 horas para todo tipo de vehículos, el Paso Pehuenche de 9 a 19 y el Paso Agua Negra en San Juan, que también habilitan sus horarios normales para ir y para volver desde Chile. Recuerden, el Paso Cristo Redentor, que está habilitado las 24 horas a partir del lunes 1 de junio, se cierra para que empezara a funcionar en horario de invierno, de 9 a 21 del lado argentino, de 8 a 20 del lado de Chile va a ser el funcionamiento de este paso.
2: Y atención, jubilados y pensionados, hoy cobran los beneficiarios que superen la mínima con documentos terminados en 6 y 7 y mañana termina el calendario con los que tienen DNI finalizado en 8 y 9 y después ya hasta el mes que viene. En la segunda semana arranca el calendario de cobros.
1: Otra línea.
3: Hola, buen día. Oye, Newell, ¿cómo va? Sí, es verdad lo que dice el oyente. Yo, por lo menos, cuando pasé ahora, la persona esta está parada a la orilla de la calle, enfrente de la estación de servicio, amagando a cruzar corriendo. No sé si es para ocasionar un accidente, para asustar o para robar. No, la verdad que no tengo ni idea.
1: Bueno, atención con esa situación allí entonces, acceso sur, cerca de calle Rawson, esta persona que está allí, primero nos decían que estaba sentada en el cantero central, pero muy cerca de la calzada, ahora que está parada, que no saben si quieren cruzar, bueno, hay que ver y alertamos también por esta situación para quienes transiten por allí. y también a la policía, ¿no? Para que se acerque y vaya y vea qué pasa con esta persona que...
2: Seguro.
1: Si, bueno, cruza por allí es un peligro para él y para otros, para los conductores. Y bueno, el temor de muchos también de que esto sea alguien que está intentando cometer algún tipo de delito.
2: Y que así sigan que... insistiendo en 911, que es lo que pasa y ven esta situación.
1: Sí, sí. Nos llamamos
2: para ver qué pasa, quizás no reviste gravedad, pero
1: bueno, pero si es pasa. Alguien que necesita algún tipo de asistencia, sí, también seguro, está bueno seguro. Saberlo. Así que bueno, veamos qué pasa con esta situación en unos minutitos nada más. 6:11 de la mañana.

0: Y tras la imputación que sufrieron autoridades de AISAM, uno de ellos es Humberto Mingorance, aseguró que en 15 días se va a estabilizar el desborde cloacal en Los Corralitos. Esto es la solución a corto plazo, después hay una a mediano plazo y una a largo plazo, que esa va a demorar cerca de 3 años aproximadamente para que quede todo resuelto en esa en ese lugar de Los Corralitos, que hace ya tanto tiempo que vienen reclamando y que es imposible para los vecinos vivir allí. Ayer estaba el Mati Pascualetti en ese lugar y decía, ahí el olor se siente, o sea, y vivir con esos olores cloacales es
1: un asco,
0: muy difícil.
1: Porque además vienen contándolo hace mucho tiempo.
0: Muchísimo tiempo. Y mucho había vecinas que también veía que decían, a ver, alguna solución, algo vamos a hacer. El tema es que acá no podemos vender porque ¿quién nos va a comprar? Y el que nos compre nos va a comprar muy barato porque ya saben que acá, o sea, bueno, una situación bastante compleja para todos los vecinos allí. Pero también lo que decía Humberto Mingorance es que mientras se realicen todas estas obras, las que va a realizar AISAM, en Paranse, es que mientras se realicen todas estas obras, las que va a realizar AISAM, en paralelo una empresa de Brasil va a ser la encargada en seguir

0: en la primer quincena, para dar un rango, digamos, ya todas estas obras van a estar listas. Es muy probable que antes del 15 de junio ya estén listas y estén activas. Y tal vez ya sí, con esa limpieza, ese bypass y ese aliviador, ya definitivamente no hayan más desbordes, por lo menos de forma constante. Tal vez, si viene una tormenta, probablemente haya desbordes, como hay en la quinta sección o como hay por el tema de los pluviales, conexiones clandestinas, pero no de forma permanente.
1: Bien, hasta allí estaba la palabra de Humberto Mingorance, entonces, contando cómo es el plan que tienen previsto para darle solución a todos los vecinos de Los Corralitos. Pero tenemos más información referido a aguas mendocinas.
2: Sí, anoche informaron sobre un corte de agua imprevisto en Guaymallén. A la rotura de un caño maestro se debe esta situación, interrumpió el normal abastecimiento de agua potable. Es en Profesor Matus, desde Nuestra Señora del Carmen a Tirazo, si hay algún vecino de la zona. Así que nos puede actualizar la situación. Agradecidos. Nos pueden comunicar al 2616-177-997. Y lo que indicaron anoche es que la empresa trabaja en la zona para solucionar el inconveniente lo antes posible.
1: Muy bien, 6 y 14 minutos y actualizamos la temperatura, 7 grados 4 décimas, la sensación térmica 6 grados 6 décimas. ¿Vieron? Yo dije, no está tan
2: mejor,
1: tan fresquito, o sea, está fresco, sí, obviamente, pero no tanto como otras mañanas. La humedad 83%, hay una brisa del sudoeste y la máxima para hoy va a estar rondando ahí 18, 19 grados, una tarde muy, muy... muy linda, con algunas nubecitas, pero no mucho. Me parece que va a estar más presente el sol. Recuerden que tipo 8:30 es el horario en el que más frío hace, que es cuando sale el sol. Baja ahí la temperatura y ya lo va a estar diciendo, obviamente, a las 7:30 Maxi Viale, dando los detalles del pronóstico del tiempo.

0: Y el intendente de San Carlos va a Buenos Aires para evitar que le quiten la zona fría, esto que se viene discutiendo y que ahora va a ser tratado en el Senado. Lo cierto es que Alejandro Morillas recordó que hay zonas que registran temperaturas las temperaturas más bajas del país, zonas en San Carlos, por lo que va a pedir a los senadores nacionales que su comuna quede exceptuada, al igual que Malargüe, quede exceptuada del recorte de este subsidio de la zona fría. Mañana se va a reunir con los senadores nacionales de Cambia Mendoza, con Rodolfo Suárez y Mariana Jury, puntualmente para pedirles que San Carlos, como les decíamos, siga incluida en la zona fría. Escuchemos lo que decía Morillas.
1: San Carlos tiene que estar en esta excepción porque el tiempo y los registros lo dicen. O sea, no es algo que nos estemos inventando nosotros. Y me tiene muy preocupado, en realidad. Y bueno, en esa, la decisión de ir a Buenos Aires, tratar de ver si los senadores, he hecho algunas aproximaciones, no quiero dar nombre porque tampoco es la idea, pueden incluir a San Carlos en este subsidio. Todos entendemos que tiene que desaparecer muchos subsidios del país, pero creo que hay excepciones que hay que hacerlas, gente que verdaderamente lo va a sufrir, y empresas y un montón de problemas que va a traer acarreado esto, ¿no?
0: Muy bien, ahí estaba la palabra de Alejandro Morillas explicando también la situación de por qué San Carlos no tiene que ser eliminada, digamos, de esta zona fría que se va a debatir en el Senado de la Nación. 6:18. Recibimos otro mensajito más. Sí. Nos llama mucho la atención esta situación de lo que está pasando ahí en el acceso sur. Verónica nos dice: chicos, buenos días. Yo recién pasé por el acceso sur y vimos a esta persona en el carril central. No sé si será carril o el separador central.
2: Debe ser el separador, no sé. Sí.
0: Como dijeron los otros oyentes, amagaba como alargarse hacia la calle y hacía ademanes con las manos, nos dice Verónica. Mucha atención entonces a quienes circulen por allí, acceso sur a la altura de Rawson, una persona que está amagando a cruzar, o no se sabe bien qué es lo que pasa con este hombre, pero tengan mucha precaución, bajen un poco la velocidad de última cuando pasen por allí y, bueno, presten atención a lo que pasa con esta persona. Mientras tanto, esperamos que la policía llegue pronto.

0: Bueno, los centros de salud van a tener que garantizar la vacunación durante todo su horario de atención, así lo definió el Ministerio de Salud de la provincia, que emitió un comunicado, una resolución específicamente que obliga a los efectores barriales y periféricos a administrar vacunas durante la totalidad de la jornada. La normativa se fundamenta en la ley 27.491 que declara la inmunización como una estrategia de salud pública prioritaria y de interés nacional, y con esta disposición las autoridades apuntan a erradicar algunas restricciones horarias y también eliminar las barreras de acceso para trabajadores, estudiantes de sectores vulnerables que quizás no pueden ir en cierto horario que están atendiendo los efectores de salud o de tal hora a tal hora, como a veces hay algunas limitaciones. Y ayer habló Iris Aguilar, jefa del Departamento de Inmunizaciones de la provincia, dijo que es una manera de mejorar el acceso a las dosis a la comunidad.
1: Lo que busca es favorecer el acceso a la vacunación en diferentes horarios a los del turno mañana, y establece entonces que todos los efectores públicos de salud del primer nivel de atención deberán prepararse para tener la disponibilidad de dosis, para tener disponibilidad de recurso humano capacitado y formado de manera tal que exista la oferta de vacunación mientras el centro de salud esté abierto también en el turno tarde. Es una manera efectiva y concreta de mejorar y de facilitar el acceso a la vacunación por parte de la comunidad.
0: Bueno, hasta ahí la palabra de Iris Aguilar, la jefa del Departamento de Inmunizaciones de la provincia.
2: 6:20, les recordamos la temperatura, 7 grados 4 décimas, 6 grados 6 décimas, la sensación térmica.

0: Faltan 14 días para que empiece el Mundial, un poquito más para que juegue la selección Argentina el 16.
1: El 16, perdón, sí.
0: El 16.
1: Hay otro partido el 22 también.
0: Claro, bueno. Y hay un partido, puntualmente, el de Argentina y Australia, que va a poder verse en las escuelas, y esto lo definió la Dirección General... Sí, ¿qué dije yo?
1: Australia.
0: Ah, Austria, perdón, sí. Argentina y Austria. No sé por qué. Bueno, cosas que pasan.
1: Argentina y Australia fue el último mundial. Argentina y Australia fue uno de los del último mundial.
0: No, obviamente. Que ganamos. Bueno, esperemos que esté también, porque lo van a poder ver los chicos en los colegios. Esto, como les decíamos, fue una definición que tomó la Dirección General de Escuelas, que en los distintos colegios, bueno, se pongan televisores en las aulas o en algún una pantalla, en algún patio y demás, para que los chicos puedan verlo, porque es el 22 de junio, este que decías vos, sí, a las 2 de la tarde. Entonces, bueno, hay muchos chicos que van a estar en el colegio y que lo que van a querer hacer es ver el partido, por supuesto.
1: Y evitar que falten también.
0: Evitar que falten. Y aparte que esto es lo que dicen las autoridades, es que lo quieren aprovechar también para generar contenidos, para que los chicos estudien las distintas cuestiones de los distintos países, bueno, aplicándolo con el mundial y así incorporar conocimientos en lengua, matemáticas, ciencias sociales, educación física y expresiones artísticas en todas las materias. Prácticamente sí, es que en todas las materias. Sí, claro, sí, hay que poner el ingenio, pero sí, se puede aplicar tranquilamente. Y Nélida Maluf, la directora de Planificación de la Calidad Educativa, dio más detalles sobre cómo va a ser esta jornada en la que los chicos van a poder ver el partido en el colegio.
2: Lo que busca es favorecer el acceso a la vacunación en diferentes horarios a los del turno mañana.
3: De actividades pensadas para el nivel inicial, para primaria, para secundaria, también para que puedan adaptarse a las distintas escuelas de educación especial, también de jóvenes y adultos, y donde realmente utilizamos el mundial como una oportunidad para trabajar contenidos que tienen que ver con la alfabetización, que tienen que ver con la matemática. Este año principalmente con probabilidad, con estadística, con física, que se da en el nivel secundario, con toda una propuesta integral también para educación física, que tiene que ver con hábitos saludables, no solamente con competencias deportivas. Es pleno horario escolar, las actividades escolares, el servicio educativo no se va a suspender. Al contrario, nosotros esperamos que las escuelas lo preparen como un evento, como un entorno realmente para trabajar, para que los chicos puedan caracterizarse, hacer decoraciones.
0: Muy bien, ahí estaba entonces la palabra de Nélida Maluf, directora de Planificación de la Calidad Educativa, contando, bueno, esto, las clases van a estar igual, la falta va a correr igual, nada va a quedar suspendido ni nada. La cosa es que, bueno, los chicos vean el partido dentro del colegio, si Argentina gana, se festeje adentro del colegio, tanto docentes como alumnos. Muchacho. Festejen, celebren, qué sé yo, y después seguimos con las clases, ¿no? Claramente.
1: Sí, y es que es
0: por ahí
1: que...
0: va a ser un día más alocado, ¿viste? No vas
1: día
0: a tener
1: con más
0: tanto...
1: permiso, más flexible.
0: Sí, más flexible, más si gana Argentina. Pero bueno, hay que estar en el colegio y esto después se va a usar también. Primero que está bueno porque compartís con tus compañeros, bueno, vivís otra experiencia, es lindo, te lo vas a acordar. Te lo
1: acá
0: vas a
1: Mónica
0: acordar.
1: Dice: no va a ir ninguno a la escuela del 22.
0: No, sí, van a ir, ¿cómo que no? Los colegios tienen que incentivar para que los chicos vayan y compartan este momento el partido. El tema es que los papás lo lleven.
1: Bueno, tenemos novedades acerca, sí, una sobre el corte de agua en Guaymallén.
0: Sí, ¿qué, ¿no?, pasó?
1: Cristian de Bermejo dice que tengan lindo día y qué largo el mes, nos dice.
0: largo se hizo mayo.
1: Dice, con respecto al agua de ayer, estuvo cortado anoche tipo 19, ya teníamos agua, hoy salía del surtidor normal, aparentemente.
0: Bueno, muy bien.
1: Nos dice Cristian.
0: Muy bien, y nuestro compañero Pablo Gamba también nos alerta que pasó recién por allí, por la zona de Acceso Sur y calle Rawson, y ya no estaría en esa zona el hombre que estaba intentando cruzar, que hacía ademanes con las manos, que nos alertaron varios oyentes, no vio a este hombre allí, así que parece ser que ya se fue del lugar. Igual tengan mucha precaución cuando pasen por allí, Acceso Sur y calle Rawson. Y un mensajito más, que también nos lo decían ayer, semáforo en calle Rioja y San Luis de Ciudad no está funcionando. Es una esquina muy complicada, es lo que nos dice aquí otro oyente. Y a las 6:26 lo recibimos a Luis Jofré.
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0: Buen día, Luis, ¿cómo estás?
5: Muy bien, Sole, buenos días, buen día, Fede, gusto de saludarlos, como andan ustedes.
0: Mañana tranqui, muy ¿no? Bien. En cuanto a temperatura, pues, no estás tan abrigado hoy.
5: Está soportable la mañana, sí, Sí, se puede salir sin mayores problemas, ¿eh? Hemos tenido mañanas más frías, te digo.
0: Más frías, y las que vendrán.
5: Sí, por supuesto, no, esto no es nada.
0: Esto es un anticipo, nada más. Bueno, contanos, Luisito, ¿cómo está la capital?
5: Bueno, por el momento, como siempre ocurre esta hora de la mañana, por lo menos hasta las 7:15 tenemos un tránsito normal en la capital de Mendoza. Marcha fluida a Casa de Gobierno, poco movimiento, zonas del viaducto, así que está buena la circulación ahí en el nudo vial para la gente que ya viene llegando por Acceso Este y conecta con Costanera para ingresar a Vicente Zapata, y el sector del microcentro, con un tránsito también muy tranquilo, todo lo que es España al norte, cruzando la zona bancaria, llegando en este caso desde Casa de Gobierno al sector de bancos que tiene la capital de Mendoza. Buena atención para hoy. Repasamos recordando que el sector oeste de calle Juan B. Justo y Bolón Sumer permanece allí la restricción por obras. Tengan en cuenta este dato la gente que baja por Lencinas hacia la capital. También destacamos que el tramo de calle Brasil sigue la reducción de calzada entre San Martín y San Juan, allí en Plazoleta Barraquero. Dato importante porque esto complica el tránsito al mediodía cuando la gente se retira por Brasil hacia el este. Y recordamos también que calle Salta en dos sectores está restringido por obras, entre Vicente Zapata y Don Bosco, y Salta entre Alén y Garibaldi. Este último dato también importante, a partir de la hora 7:15, cuando se complica allí la marcha de colectivos que ingresan justamente por Salta, mano al norte de la ciudad de Mendoza. Bueno, en cuanto a semáforo, Rioja y San Luis, atención, con luz intermitente, pedimos allí transitar con mucho cuidado, son varias las líneas de colectivos que transitan por la zona de calle Rioja, mano al sur, y en cuanto al sector del Parque Central, buen tránsito de ingreso por calle Mitre directamente a la zona del microcentro. Como cada mañana, metro, tranvía urbano, ya tiene servicio normal ingresando a esta hora por el sector de calle Belgrano a la capital. Así que bueno, prácticamente hasta ahora solo decíamos tránsito normal, así que hay que aprovechar el momento porque prácticamente no hay contratiempos para ingresar a la capital de Mendoza.
0: Buenísimo, bueno, muchas gracias, Luis, que tengas un excelente jueves.
5: Igualmente para ustedes, Sole, gran abrazo, hasta mañana, hasta que mañana. La pasen bien.
1: Chau.
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0: 6:35 y el dueño del reloj lo maneja como quiere y hoy se despertó a las 6:35, así que al levantarse, a arrancar, a preparar el desayuno, arriba, a salir, a ir al colegio, al trabajo, a peinarse, arriba, o simplemente a levantarte a preparar el mate y arriba, escuchar Radio Newell todo el día.
1: Arriba, gente, arriba.
0: Esa es buena.
1: Arriba.
0: Mientras
1: arriba
0: haces las cosas de la casa, vas escuchando la radio. Está buena esa, está buena. Yo la haría. De vale, hecho, la hago cuando...
1: Uno se va informando.
0: Cuando estoy en casa la hago así. 6:35, la temperatura en este momento es de 7 grados 4 décimas, 6 grados 6 décimas, la humedad 6 grados 6 décimas la sensación térmica, humedad 83%, hay una brisa del sudeste y la máxima para hoy va a estar rondando 18, 19 grados, una tarde muy, muy linda. Ahora... ¿Cómo, negrito? Ajá, está bien. Mira, nos dice ahí el negrito que es fan del programa de Gamba de los domingos. Y yo también lo escucho, así que sí. Nos acompañamos con el no, Pablito
1: musical,
0: Gamba. Exactamente, le ponen mucha, mucha onda a los chicos. 6:36, vamos a los títulos.
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0: Prometieron que en 15 días se estabilizará el desborde cloacal en Los Corralitos.
1: El titular de Aysama, Humberto Mingorance, aclaró que las obras definitivas para solucionar el problema demorarán cerca de 3 años más.
0: En paralelo a estos trabajos, una empresa de origen brasileña será la encargada de continuar con las tareas de limpieza de sedimentos a lo largo de todo el colector.
1: El intendente de San Carlos viaja a Buenos Aires para defender Zona Fría.
0: Alejandro Morillas buscará evitar que su comuna quede exceptuada del recorte de subsidio, recordando que la región registra algunas de las temperaturas más bajas de todo el país.
1: Solicitará el respaldo de los senadores nacionales por Cambia Mendoza, Rodolfo Suárez y Mariana Jury.
0: Los centros de salud deberán garantizar la vacunación durante todo su horario de atención.
1: El Ministerio de Salud emitió una resolución obligando a los efectores barriales a administrar dosis durante toda su jornada.
0: El partido entre Argentina y Austria podrá verse en las escuelas mendocinas.
1: La DGE definió que los colegios podrán disponer de televisores en las aulas o espacios comunes para transmitir el encuentro internacional.
0: La actividad deportiva y recreativa está prevista de manera oficial para el próximo 22 de junio a partir de las 14.
1: Las agencias de turismo anticipan menos movimiento para las vacaciones de invierno.
0: La demanda de reservas para la inminente temporada invernal se presenta mucho más tranquila en comparación con el año pasado.
1: Por otro lado, cayó un 60% la cantidad de mendocinos que viaja a Chile, que viajaron durante abril.
0: Hay expectativa por la presentación de la declaración jurada de Manuel Adorni.
1: El jefe de gabinete tiene previsto hacer público su patrimonio a principios de junio, en medio de la causa judicial que lo investiga por presunto enriquecimiento ilícito.
0: El funcionario no adelantará los plazos estipulados para ceder ante las presiones cruzadas de Patricia Bullrich y Victoria Villarruel, que generaron malestar interno en el gobierno.
1: Intensa búsqueda de Agostina Vega en la provincia de Córdoba.
0: La joven de 14 años se encuentra desaparecida desde el sábado por la noche, cuando se subió a un remis para dirigirse a encontrarse con un conocido íntimo de la familia.
1: El único detenido hasta el momento es Claudio Gabriel Barrelier, un hombre de 33 años que, según los investigadores, habría sido la última persona en contactarla.
0: Mientras, el fiscal Raúl Garzón advierte sobre la posible participación de más implicados vinculados al narcotráfico. Los efectivos policiales continúan analizando cámaras y celulares mediante múltiples allanamientos. 6:39, 7 grados 4 décimas la temperatura y la sensación térmica, 6 grados 6 décimas.
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0: tenemos el dato musical del día con
1: Leonardo Fabio. Un 28 de mayo, pero del 1938, nacía en Las Catitas, acá en Santa Rosa nomás, en Mendoza, Fuad Jorge Jury. Todos conocemos como Leonardo Fabio, fue uno de los directores de cine más brillantes de la historia, un cantautor que marcó a fuego la música popular. Recordamos al eterno muchacho de Las Catitas, con su voz melancólica, conquistó a América Latina. Leonardo Fabio, otra vez será.

0: 6:41 minutos y seguimos con la información, y en este caso hablamos de esta chica de 14 años que está siendo intensamente buscada. Hablamos de Agostina Vera, la adolescente que desde el sábado que no se sabe nada de ella, el sábado tipo 10:30 de la noche, la chica salió, se tomó un remis que es era un conocido, el remisero, sí, y fue
1: conocido de la familia.
0: Quien dio también el detalle de dónde la había llevado. Lo cierto es que lo que había dicho esta nena en un primer momento es que se iba a encontrar con este hombre conocido, Cristian creo que se llama.
1: No, es...
0: Lo teníamos recién por acá el nombre. Sí, Gabriel, Claudio Gabriel.
1: Claudio Gabriel Barrelier,
0: que es un amigo de la familia, hace unos 3 años aproximadamente, amigo de la madre. Algunos dicen que tenían otro tipo de vínculo, pero la mamá dice que no, que era un amigo. La cosa es que se iba a juntar con él, supuestamente, porque le iba a dar le iba a dar un regalo que era para su mamá. Y desde allí no se sabe absolutamente más nada de ella. El abuelo es el que explicó un poco cómo fue esta situación y este remis que se había tomado para encontrarse con este amigo de la familia. Escuchemos lo que decía el abuelo.
2: Bueno, sabemos que hay una persona detenida. En este momento mi hija está con el abogado en tribunales y no sabemos nada. Le dice a mi hija que iba a ir hasta mi negocio, que está pegado a la casa de mi hija. Después mi hija, a los 15 minutos, la manda a buscar con mi nieto, y cuando regresa le dice: Agostina no está conmigo. Y tipo 11 de la noche la llama por teléfono, el teléfono suena 4 veces y deja de sonar y se apaga, y a partir de ese momento no tenemos comunicaciones con el teléfono de Agostina.
0: Y también hay un importante operativo para dar con Agostina bajo la alerta a Sofía, este hombre que está detenido, como decíamos, que es amigo de la madre, y realizan distintas búsquedas para tratar de encontrarla. La abogada de la familia de la víctima, de Agostina Vega, dio también más detalles de cómo avanza la investigación.
3: Estamos a la espera de los resultados de esos allanamientos, nos vamos enterando en el momento porque obviamente la Fiscalía no ha filtrado esa información. El fiscal Garzón en este momento está en la Fiscalía aguardando la testimonial de las personas que se han llevado del domicilio. Convivían con el imputado, que además no solamente tiene antecedentes penales, sino que nos está llegando información de otras víctimas que ha tenido por delitos contra la integridad sexual.
0: Bien, hasta allí parte de lo que decía la abogada de la familia de Agostina Vega, pero ahí también hablaron otras personas.
1: Bueno, sí, en este caso el fiscal, palabra más que autorizada, importante, claro. Fue vista por última vez, como les decíamos, la noche del sábado. El detenido es Claudio Gabriel Barrelier, 33 años tiene. Y el fiscal Raúl Garzón, que investiga la desaparición, advirtió que habría más implicados.
4: Todo lo que jodía a esta joven está siendo investigado. El epicentro de la prueba respecto de la ubicación de esta menor está en Córdoba capital. Está en torno a la persona detenida. Está en torno a su contexto de movimientos y demás circunstancias que rodean a la menor. Eso es el estudio, ese es el norte de la investigación. Estamos, digamos, con la expectativa cierta de encontrarla.
5: Posiblemente estemos hablando de una privación ilegal de la libertad.
4: Hasta aquí la prueba nos lleva a esa calificación legal, a esa imputación para esta persona. Llegó hacia él y de él se ha perdido su rastro, por más que estamos reconstruyendo rastros y seguimientos.
1: Bueno, hasta ahí la palabra del fiscal Raúl Garzón. Otros detalles, rige la alerta Sofía, como decías vos, a nivel nacional e internacional. Ahora los investigadores están focalizando la búsqueda en la ciudad de Córdoba, con múltiples allanamientos, un análisis minucioso de las cámaras de seguridad, teléfonos celulares, con el rastreo de las antenas también, y un dato no menor, y que lo dijo ayer en A24 en esta entrevista, que la droga sobrevuela siempre estos hechos.
0: También hablaba la mamá, ayer la escuchaba y decía, ¿no? Ella no conoce las calles de Córdoba, no sale sola, no es una nena que se vaya y que no diga dónde o con quién va a estar y demás. De hecho, había dicho que se iba a ir a encontrar con esta persona. No maneja plata ni en efectivo, ni en billeteras virtuales. O sea, no es un comportamiento que uno pudiese sospechar que fuese a tener ella por su voluntad propia, por más que tenga 14 años. Así que la madre realmente desesperada diciendo ya no sé qué pensar, esta persona que yo creí que era amiga mía y que, bueno, ahora está detenida. Bueno, muy complicada y muy compleja esta situación. Esperemos que esta niña, Agostina Vega, de 14 años, sea encontrada pronto y en buen estado de salud. 6:46 minutos.

0: 6:46, 7 grados 4 décimas la temperatura, la sensación térmica es de 6 grados 6 décimas. Nos vamos a otra tanda y enseguida volvemos con más Informe New Win.
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0: Chicos, soy Juan de Alto Verde. ¿Podrían poner algo de folclore para la gente de la zona rural que lo escucha? En especial para esa señora vecina acá de Alto Verde, la Madel, que está cumpliendo años. Una música nuestra, por favor. Muy lindo el programa. Gracias por acompañarnos. Soy Juan de Alto Verde.
1: Ahí los vecinos de Alto Verde y para Mabel, que está cumpliendo años, el que pone la música acá, el negrito, ¿eh?
2: Manda el negro en la
1: A consola. Veces le pedimos cosas y nos dice, no, eso no. Negrito, ¿algún folclore entonces? Para los amigos, para los oyentes.
2: A ver. Ok.
1: Y sube la música y nada que...
2: Tenemos mensajes, Sole.
1: A ver, ¿qué
2: otro
1: dicen?
2: Día, sin semáforo en Riojo y San Luis de Ciudad, esquina muy complicada. Hola chicos, bendiciones, nos dice Marcelo. Duilio, más del 30% de los hogares en Argentina no tiene gas natural. El gas natural, aún sin subsidio, tiene valores irrisorios comparado con cualquier otro tipo de energía. El debate es centrado en el gas natural, pero ninguno habla del otro 30% que prácticamente no se puede calefaccionar porque es imposible pagar la energía eléctrica para calefacción, por ejemplo. Mira, acá Graciela nos dice, escuchando desde Gerona, España, y también tenemos...
1: Y dice, donde estemos los escuchamos.
2: Donde estemos los escuchamos, buenísimo. Muy bien. Y Graciela dice, ustedes chicos, es la primera vez que los escucho. Es muy temprano cuando estoy en Mendoza, pero acá ya es mediodía y queremos estar informados antes de ir a la playa.
1: Qué suerte, qué lindo.
2: Graciela desde
1: Gerona. Te informamos. Buen día, Ricardo Montacuto.
3: ¿Cómo le va?
1: Bienvenido a este informe Niwil.
3: Tengo una anécdota mendocina de Leonardo Fabio.
1: A ver.
3: Ustedes que venían hablando y pusieron esa canción que es tan característica de él. Hace muchos años entrevisté a un ex preceptor del Colegio Belgrano, el Coco Cochetto, un preceptor histórico del Colegio Belgrano, que había sido rival de fútbol del barrio en la época en que Leonardo Fabio vivía de la Belgrano hacia el oeste a la altura de Godoy Cruz. Parece que los partidos de los de Belgrano hacia el oeste contra los de Belgrano hacia el este eran encarnizados.
1: Ajá.
3: Y ahí jugaban esos partidos Leonardo Fabio, jugaba muy bien al fútbol y se cagaba trompadas por todo.
2: Sí. Las peleas de barrios son picantes. Hay mucha bronca entre los barrios.
3: Y me acuerdo que nos contó esa anécdota al aire. Pero bueno. Bueno, nada, chicos. Qué lindo verlos.
1: Silencieme el celular, por favor, Montacuto. Estamos en el radio.
3: Después tengo una anécdota menos divertida con Fabio.
1: Apa.
3: Una familiar. Mi padre era periodista de Turf. Pero este de Turf es como un ejemplar distinto. Es un comunicador de Turf en aquella época. Uh-huh. Mi viejo no era periodista, era el que remataba carreras y como tenía buena voz, tenía una columna en televisión, otra en... escribía en Lunfardo, qué sé yo. ¿Viste esas cosas que pasan en los diarios? Che, faltó fulano. ¿Quién va a cubrir a Leonardo Fabio? ¿Viste? Y miran así, mi viejo.
1: Y estaba tu viejo.
3: No, que yo no voy a ir. Mi viejo era muy antiperonista. Y era la época del gobierno de Cámpora. Y que no voy a ir, y que no voy a ir, y que sí, que por favor, y que pocho, y que anda, bueno, va. A la vuelta, crónica título, Leonardo Fabio 2 puntos, anda a peinar perros. Tengo el recorte.
1: Mi familia tiene el recorte.
3: No. Bueno, lo echaron de la mierda.
1: Bueno, ¿cómo era el apellido de tu papá? Ahora entendemos todo, mira. Muy bien, 6:56, seguimos con la información y hablamos de Manuel Adorni.
2: Sí, Manuel Adorni, ¿qué hay expectativa por la presentación de su declaración jurada? Habían dicho la semana pasada que en los próximos...
3: Va a estar más dibujada que Hijitos, chicos, en serio.
2: Están esperando a ver cómo avanza la causa también.
1: Están especulando por todos lados.
2: No se han conocido mayores detalles sobre otros pagos, por ejemplo, como pasó en dólares, en efectivo, viajes, etcétera. En los últimos días no se ha conocido eso, pero el jefe de gabinete planea hacerla pública a principios de junio. Se atrasó un poquito el plazo. En el gobierno decían sí, los próximos días, la semana pasada, no pasó eso, esta semana tampoco parece que va a pasar, en el marco de esta causa judicial que lo investiga por presunto enriquecimiento ilícito. Y desde el entorno de Adorni dijeron, se va a presentar en junio, no dijeron cuándo, en principios de junio, pero que esta presentación, que tiene tiempo para hacerla hasta el 31 de julio, esta actualización de,
1: sí,
2: de
1: tiene, su declaración
2: jurada de
1: todavía.
2: Bienes, como lo tienen que hacer todos los funcionarios, pero dicen que adelantarse a la fecha límite no significa que esté cediendo a las presiones de Patricia Bullrich, que forma parte del núcleo duro del gobierno, donde Patricia Bullrich le dijo en una entrevista que urgente tiene que presentar la declaración jurada porque eso va a disipar muchas dudas. Y también Victoria Villarruel, que en un tono de chicana dijo: todos queremos saber cuándo va a estar la declaración de Manuel Adorni. Todos queremos saber, dice ella.
1: Y cuando esté, la van a mirar con lupa hasta el último punto.
2: Y bueno, otra que tiene que ver con el gobierno nacional, reactivó la negociación con los gobernadores para destrabar la reforma electoral, entre otras iniciativas. El ministro del Interior, Diego Santilli, ayer se reunió con los mandatarios de Salta y de La Rioja. Y la prioridad es en la reforma electoral, estaría puesta un proyecto clave que el oficialismo permanece trabado ahí por la resistencia de muchos aliados de eliminar las PASO. Y el gobernador Gustavo Sáenz ayer reclamó por obras paralizadas y también dijo una frase muy fuerte que, aunque estuvo reunido con Caputo, dijo que ve a la gente desesperanzada. En una entrevista con A24 alertó sobre la crisis laboral, la caída del consumo. Estuvo con el ministro de Economía de la Nación. Dice: Caputo, te pinta todo bien el panorama económico, pero la microeconomía todavía no se resuelve esta situación. Que dice que, bueno, por lo menos en Salta, él ve a mucha gente desesperanzada. Y también dice que hay muchas obras de infraestructura que están pendientes desde junio pasado, y remarcó que las obras, que incluyen rutas y plantas potabilizadoras, resultan fundamentales para el desarrollo productivo y turístico también de su provincia.
1: Muy bien, 6:59, hasta acá llegamos con este informe. Ni Will, las 7 ya sonó el top. Muchas gracias, Fede. A vos, gracias, Sole. Negrito, Mati Vázquez. Nosotros nos reencontramos mañana. Que tengan un excelente, excelente jueves.
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5: 7.
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0: ¿No les pasa que nos acordamos de Malvinas los días 2 de abril de cada año? Uh-huh. Y después el 1 de mayo, que fue el día del hundimiento del Belgrano. Y nunca más. Del 14 de junio, mejor ni acordarse, porque a nadie le gusta recordar las derrotas. Pero hoy, 28 de mayo, comienza el aniversario de la batalla más cruenta, terrible y extendida de la Guerra de Malvinas. Les hablo de Darwin, en la isla Soledad, que es la más grande de las islas, la que está al este. Allí está en Puerto Argentino, la Bahía de San Carlos, que es importante porque hasta allí llegó la Fuerza de Tareas Británica para hacer su famosa cabeza de playa. Esta batalla, hace 44 años, duró casi 40 horas, desde la madrugada del día 28 de mayo, 27 de la noche, hasta el 30 de mayo de 1982. Gran Bretaña había tomado la decisión de arrasar con todo y lanzaron sobre ese istmo, es un istmo Darwin, un estrecho muy cortito, infantería, fuego naval, aviones, barcos, cañones, morteros, armas automáticas, asalto. Tiraron con todo contra fuerzas inferiores en armas, soldados y equipamiento. No hace falta que me ponga a contarles acá el valor, la resistencia y el heroísmo de los combatientes argentinos. Un teniente comandó el fuego las primeras horas. Murió. Lo reemplazó un cabo. También murió. Y un soldadito, un soldado en realidad, está mal decirle soldaditos, eran soldados de 18 años, raso total, también murió en combate. No sé si alguien los recuerda. Pero siempre hubo alguien que tomó la posta en esa resistencia de 40 horas. Empezaron a mandar algunos refuerzos desde Puerto Argentino. Los helicópteros rescataban heridos bajo una lluvia de plomo y fuego como se podía. Murieron 50 de los nuestros y 20 de los de ellos. Un subteniente recibió una herida en la cabeza que no paraba de sangrar. Ciego de sangre como estaba, mandó a los soldados a replegarse y él siguió tirando sin ver nada. Se lo llevaron de prepo. No se quería ir. La historia de la guerra dirá que Darwin y Pradera del Ganso, Gus Green, habrán sentido nombrar, fue probablemente la última gran batalla de una guerra convencional en el siglo XX. La única de las 7 batallas fuertes de Malvinas que duró casi 2 días. 70 muertos, centenares de heridos. Las otras batallas se resolvieron en 24 horas o menos, incluso la batalla final, el asalto a Puerto Argentino. Esta batalla de la que hoy conmemoramos un aniversario se perdió, la guerra también. Pero nos queda una enseñanza. Los argentinos tenemos un coraje a toda prueba, para todo lo que sea necesario y contra todo, y que vengan de a todos, ¿verdad? Como siempre digo, en estas fechas, respeto, honor y recuerdo a los héroes de las islas, a los que murieron allí y a los que aún hoy, ya grandes, ¿no?, caminan entre nosotros. Mi nombre es Ricardo Montacuto. Esto No Tenés Cara. Hasta las 10 de la mañana te acompañamos en Radio Newell. Dale.
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0: 7 minutos pasaron de las 7 de la mañana. Buen día, buen día, buen día. Se me hizo un poquito largo el editorial del recuerdo hoy para los héroes de Malvinas. Fecha que a mí me gusta ir cada tanto recordar, sobre todo para que los más chicos aprendan, ¿no? Y los más chicos no hablo solamente de los chicos de la escuela primaria, del secundario, sino también de los sub-30, incluso de los sub-40, que por ahí no saben qué fue la batalla de Darwin.
1: Claro,
0: fue una cosa terrible realmente. Pero bueno, vamos a empezar con el resumen de noticias enseguida, sin tontear, porque si no se nos va a ir la mañana, Agustina.
1: Bueno, pero tonteamos un ratito.
0: No, Agustina, empezaste a totear a las 6:15 de la mañana. El primer mensaje que pone en el grupo, los odio, pone. Dejate de joder.
2: Nadie ¿sí? ánimo te levantás así y te venís a reencontrar en un abrazo
1: claro.
2: colectivo.
1: Chicos, pero digamos todo, se lo pregunto honestamente a la audiencia, una sola pregunta antes del resumen.
3: Qué odio.
1: ¿Ustedes no odian a sus compañeros de trabajo
3: ¿sí?
1: muy temprano en la mañana?
3: Sí.
1: Después como que te vas queriendo, te vas amigando, ya a lo mejor viste como que entras en otro clima, pero al principio los odio.
0: Una vez trabajé en una empresa de construcción, era muy chico, estudiaba ingeniería y creía que mi destino era ese,
2: sí.
0: así que había terminado el secundario y... que estudiar, andar a laburar y estudiar, las dos cosas. Entonces voy a trabajar en una empresa constructora que había ahí. Me pasaban a buscar con un camión a las 4:30 de la mañana, entrábamos a las 7.
1: Claro.
0: Llegábamos a la empresa o a la obra y durante 2 horas hablábamos con gruñidos. Y un gestito, sí, viste, con la boca, como los riojanos.
1: ¿Podemos hacer el resumen con gruñidos?
0: Dos horas la comunicación eran gruñidos, viste, directamente. Patito querida, ¿cómo se comunica la gente con la radio? Hola, Tomás.
3: Yo no los odio.
4: Ricardo.
3: Yo no los odio, es mentira. Menos a los oyentes. Se pueden comunicar a través del WhatsApp al 261-617-7997, también por línea pública al 462-3604 y también en nuestro streaming. Ingresas en YouTube, pones Radio New Will y allí nos seguís.
0: Bueno, empecemos. La semana pasada hay que presentarlo, cierto, dale. Me olvido todos los días. Vamos.
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0: Ahora sí, la semana pasada estuvo hasta Santiago Caputo tuiteando sobre explotar uranio en Argentina. Pablo Gerardi trajo información sobre San Rafael, sobre Sierra Pintada.
2: Una publicación de ayer ha revuelto el tema y ha generado nuevamente este debate. E instala una pregunta, ¿y si la explotación de uranio pasa a ser la primera explotación minera en Mendoza antes que el cobre, antes que el potasio? Bueno, el potasio ya aparte está saliendo. Pregunta, ¿no? Porque el yacimiento tiene mucha historia. Descubierto en 1950, explotado hasta 1997, uranio en Sierra Pintada en San Rafael. La cantera está disponible, el proyecto está trabajando, está todas las instalaciones. El problema es que está abandonado hace 30 años porque hay que resolver colas ambientales. Bueno, ¿qué pasó en el día de ayer? Hay un señor que es el secretario de Políticas Energéticas Nucleares, de Asuntos Nucleares de Argentina, que se llama Federico Ramos Napoli, que ayer dijo que el uranio, que cambió la situación de la Argentina y del mundo, que tenemos capacidad para producir el uranio que pueda alimentar a las centrales argentinas, Atucha 1 y 2, Embalse.
0: Hoy importamos todo el uranio.
2: Hoy importamos todo el uranio, porque en los años 90 dejó de ser, a ver, después de lo que pasó con algunos accidentes nucleares en el mundo, cayó mucho la producción de energía nuclear y era más barato importarlo que producirlo en Argentina, en Mendoza, San Rafael. Entonces se pasó a importar todo, pero ahora cambió la historia. Hay un nuevo auge de la energía nuclear en el mundo. Por lo tanto, el contexto cambió, dice este funcionario. Vivimos una primavera de generación nucleoeléctrica. Podemos, además, en Argentina, autoabastecernos y hasta exportar. Y podemos hacer toda la cadena, porque somos uno de los grandes países productores y desarrolladores del uranio y también de la energía nuclear en todas sus puntas. Bueno, están trabajando desde la Secretaría Nacional, junto a las provincias, ahí Mendoza, y la CONEA, la Comisión Nacional de Energía Atómica, para destrabar este camino. Dice, desde enero avanza la remediación. Apenas se ha extraído de esa cantera el 20% de los recursos. Hay proyectos también en Chubut, Río Negro y Santa Cruz, pero van, por supuesto, más lentos. Argentina tiene reserva, conocimiento y, por primera vez, condiciones macro y oportunidad para reactivar la minería de uranio, completar toda la cadena. Y muy pronto, dice este funcionario. Bueno, esto generó rápidamente ruido. primero, que es una posibilidad que suceda. Pero hay dos frenos o dos observaciones. Por un lado, hay una resolución de la Corte Nacional que tiempo atrás dijo, antes de reactivar la minera, hay que resolver todos los pasivos ambientales. Hay sólidos en algunos tambores de esos sólidos que quedaron de la explotación anterior y aguas residuales de cantera, que están todavía en proceso de remediación. La otra novedad o freno es que 15 días atrás, cuando conocimos ese megadecreto nacional de 2,6 billones de pesos de recorte, también cortó 600 millones de pesos que venían para esa etapa de remediación, que fue noticia. Por lo tanto, en San Rafael ha generado mucho ruido, porque siempre hubo debate en la sociedad respecto a explotar uranio en esa zona. ¿Qué pide San Rafael? Bueno, primero remediame los problemas ambientales, sacame cualquier duda y después reactivemos. Esa discusión se reactivó en el día de ayer. Pero si hay voluntad política, ponen la plata y remedian, probablemente reactivar esa minería de uranio sea más rápido que otros procesos. ¿Me dejan un paréntesis?
1: A ver.
2: Ayer se conoció que la exploradora de cobre, que está más avanzada, que es Cobrea, encontró muy buen mineral de oro, cobre y plata en Malargüe. O sea, va a seguir perforando, así que la novedad esta también tiene que ver con otro de los objetivos mineros de la provincia de Mendoza.
1: Ricardo, quiero un adelanto de sueldo. Lo necesito.
0: Sí, no.
1: Pero por favor, te lo pido.
0: Y hay un título que no tenemos en el resumen, pero el FMI se preocupó por eso, Se preocupó por la morosidad y sobre todo en las fintech y en las billeteras virtuales.
1: No, pero yo te lo voy a pagar. Lo que te estoy pidiendo es un adelanto.
0: No.
1: Estoy teniendo algunas cosas que tapar ahora, en este momento.
0: Ah, ¿cómo qué?
1: No te puedo contar, son privadas.
0: Ah, bueno.
1: Eso es lo que...
0: No.
1: Estoy teniendo algunas cosas que tapar ahora, en este momento.
0: Ah, ¿cómo qué?
1: No te puedo contar, son privadas.
0: Ah, bueno.
1: Eso es lo que le están diciendo.

0: la provincia y después sí. a los municipios. Es como una cascada sí. de menos plata en términos generales. Y estamos arrancando un mes muy difícil, que ajá. es el mes de los aguinaldos.
1: Claro.
0: Porque vos tenés que afrontar el sueldo de todos los meses más el medio aguinaldo, que por supuesto para los municipios se está haciendo difícil llegar. Por lo tanto, ya hay tres. Y pueden ser muchos más, porque ajá. hay muchos que están haciendo sus consultas. ¡Hagan sus consultas! ¡Hagan sus consultas!
1: Hay algunos que tienen bastante platita en el banco, ¿eh?
0: A ver.
1: Y hay algunos que tienen plata.
0: Pero no, no de ahora de siglo.
1: Hay municipios peronistas exitosos sí. que tienen plata.
0: Bueno, ¿será Santa Rosa?
1: No sé, no creo.
0: Porque Santa Rosa es uno de los departamentos que no, hizo no. ayer la solicitud formal ante el Ministerio de Hacienda para un adelanto de coparticipación. También lo hizo por segunda vez Alvear. Alvear ya lo había hecho a principios de este año. Terminó de pagar Alvear y ahora lo vuelve a hacer.
1: Claro.
0: Porque además lo tenés que pagar en pocas cuotas. La coparticipación se va
1: Ah, no es
0: va
1: un pagadiós.
0: No, no, no. Lo tenés que pagar en pocas cuotas. Tiene un interés del 15% anual. Pero y además tampoco lo podés utilizar para gastos corrientes. Desde la provincia te dicen, che, ¿para qué lo vas a usar este dinero? Y a lo mejor lo usan para pago a proveedores, para que después no signifique una bomba. A ver, todo el mundo sabe que si vos contratás a algún proveedor o alguna firma que está haciendo sí. una obra pública y te retrasás, por los retrasos pagás fortuna. Por lo claro. tanto, hay muchos municipios que les conviene pagar de manera adelantada y después te ahorras esa fortuna además. Pero para redondear entonces, Alvear, Santa Rosa y Capital son los departamentos, los tres, que han estado haciendo sus solicitudes formales, que ya las hicieron en realidad, y ahora Víctor Fayad, el ministro de Hacienda, va a tener que definir la semana que viene cuánto dinero le corresponde a cada uno, de acuerdo al porcentaje de coparticipación, en cuánto lo tienen que pagar y con un 15% de interés anual.
1: El tema que viene ahora se los voy a contar a vuelo de pájaro, porque no hay mucho tiempo. Mendoza se perdió la oportunidad hace solo 3 años de regularizar y acomodar todo este problema de la gente que produce alimentos en su casa para vender. Ayer nos estaba escuchando Gabriela Testa, que es la presidenta del Ente de Turismo.
0: Nos peleamos por los vendedores ambulantes.
1: Sí, cuando nos peleamos por los vendedores ambulantes. Que nos peleamos con los oyentes.
0: Con Andrea de las Heras.
1: Con Andrea de las Heras era. Bueno, me mandó el proyecto de ley que fue presentado en el año 2023 y que está interesantísimo porque además tiene cifras. Hay una cosa que dice que es muy importante en los fundamentos, y esto lo quiero repetir porque esto está pasando ahora y más intenso y más grave. Dice así, la elaboración de alimentos artesanales dejó de ser una actividad experimental u hogareña para ser el principal sostén de muchas familias. Muchas familias perdieron el laburo, cerraron el negocio, necesitan más plata, llegó un pibe, qué sé yo, la nena quedó embarazada, lo que sea, necesitas aumentar los ingresos. Bueno, fabriquemos tortitas, ¿entendés? O lo que fuere.
0: O churros.
1: Bueno, lo que encontró Gabriela Testa cuando investigó esto fue primero un gran vacío legal y después una superposición de normas por un lado y vacío legal por el otro. Y después recuerda que en el año 2018 se modificó el Código Alimentario Nacional, donde dice lo siguiente, que le dio luz verde a establecimiento de la actividad agroalimentaria familiar dentro de los domicilios particulares y pide que cada provincia haga una ley que lo regule dentro de cada provincia. Y después es muy interesante esto, porque ayer lo estuvimos discutiendo porque uno de los oyentes decía que va a pasar el día que envenenen a alguien. Y este proyecto lo contemplaba. Dice así, vos tenés distintas categorías de alimentos. Hay una categoría que no requiere asesoramiento profesional obligatorio y que, en apariencia, según lo que estudió Testa por lo menos, es más sencilla de producir. Apícola, confituras varias, apícolas son huevos, ¿no?
0: Claro.
1: De confituras varias, productos de confitería, néctares, dulces, conservas de frutas, picles. Yo los picles los sacaría de esta lista.
0: Y las conservas, ojo.
1: Y las conservas, ojo. No, de frutas, dice acá.
0: Ah, ok.
1: El pimiento es una cosa distinta. La conserva del pimiento es...
0: Y las salsas son la
1: las salsas
0: también.
1: Son un problema. Bueno, lácteos, harinas, masas, panificados, todo eso no requieren productos de copetín. Frutos secos, deshidratados, aceites, fermentados, dice que esto no requiere profesionales. Lo que sí requiere profesionales, que te asesoren y que pongan el sello, conservas de hortalizas, aceitunas, escabechados vegetales, pan, aceites saborizados, bueno. Después propone crear un registro para que todos estén en el mismo lugar, pero sí les obliga a tener la libreta sanitaria, sí les obliga a tener los registros del Código Alimentario Nacional.
0: El curso de manipulación de

0: curso de manipulación de alimentos, pero la cocina es mucho más flexible de lo que te pide capital, por ejemplo. La cocina se conforma con que no entre nadie mientras vos estás, que no esté cerca de un baño de la casa y que la cocina, en el momento que estás elaborando, lo que estás elaborando, lo estés usando solamente para eso. Es mucho más flexible para no pedirte tanta instalación.
1: Difícil de constatar igual.
0: Bueno, difícil de constatar, pero es razonable, porque vos le estás pidiendo a un tipo que necesita vender churros para sobrevivir, o tortitas, o lo que sea, le estás pidiendo que tenga instalación de una pyme.
2: Claro.
0: ¿No? Y el tipo no tiene ni acceso a crédito, ni manera de invertir, ni nada. Esta ley venía a regularizar todo eso para que los tipos se ajustaran a derecho, tuvieran código alimentario, pagaran un impuesto y más o menos lo estuvieran regulados. En el 2023, este apartado estadístico está muy bueno. Había 7.074 unidades de variados rubros registrados. Imagínate los no registrados. Y 28.300 personas que vivían de vender en la calle. Es un montón.
1: Es un montón.
0: Es un montón. Bueno, todo esto lamentablemente quedó en la nada misma, en la noche de los tiempos, en algún cajón de la legislatura. Si quieren los legisladores, después les paso el número de expediente, para que no hay mejor oportunidad que esta para tratar de regularizarlo. Porque hoy, ahora, mira, ayer me escribí una amiga y me contaba, es impresionante la cantidad, la mayor cantidad de vendedores que ves. Y el municipio donde los controles son más laxos, en Las Heras han proliferado, toda la parte cívica de Las Heras ha proliferado, un montón. Y así con esto. Bueno, esperemos que lo traten algún día. 7:21, nos apuramos.
1: Un beso para Andrea de Las Heras. Bueno, tengo una buena noticia para ustedes.
0: A ver, vamos. Rapidito, ¿eh?
1: Vamos. Muy rapidito. Hay novedades sobre algo que vos pusiste sobre esta mesa y tiene que ver con el mundial y
0: a
1: con
0: ver,
1: las escuelas.
0: ¿Nos podemos quedar en casa a ver el mundial?
1: No.
0: Pero la puta madre.
1: Pero sí vas a poder ver el mundial en la escuela con tus compañeros.
2: Está buenísimo.
1: Organizando los espacios comunes de acuerdo a la cantidad de televisores que haya, ¿ok? Sí. O sea, no va a haber un televisor por cada aula. Eso es lógico. Pero lo mejor, en mi época, lo que se hacía era poner un televisor no demasiado grande en la galería.
0: Sí, sí.
1: Sí. Sí, claro, sí. Patito.
3: Hace muchos años.
1: No demasiado grande en la galería y nos juntábamos todos. Claro. Ahí mismo, todos juntos. ¿O no?
2: Yo escuché, el más grande que había era el 29 pulgadas, imagínate.
0: Escuché una funcionaria de educación,
1: sí,
0: de calidad educativa, no me acuerdo el apellido ahora. Escuché un recorte en el boletín.
3: Qué bonito.
0: Decir que van a aprovechar para que haya espacios curriculares de matemáticas, claro, geografía, claro, historia.
1: Van a aprovechar la oportunidad para enseñar conocimientos relacionados al mundial.
3: ¿En el medio del partido?
0: Eso es de una ingenuidad conmovedora.
1: ¿Pero por qué?
0: Porque los pibes quieren gritar
3: ¡Argentina! ¡Dale, campeón!
2: ¡Argentina!
3: ¡Dale, campeón! ¡Dale, campeón! ¡Vamos, selección!
2: ¡Qué manija que está!
3: Aprendemos y nos divertimos.
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0: Bueno, o sea, muy bien. Pero ves que enseguida entramos en calor, enseguida nos damos manija.
1: Nos volvemos locos,
0: ¿viste? ¿Cómo van a estudiar los pibes el día que juega Argentina, señora? Funcionaria.
1: No, pará, déjame que me ponga la gorra. El partido dura 2 horas.
2: Sí.
1: Después antes y después podés hacer un montón de actividades. No. Hay que estudiar.
0: Después hay que festejar.
1: Chicos.
3: No, después hay que analizar el partido.
0: Hay que festejar.
2: Y en la
0: después,
2: previa, ¿quién está concentrado en la clase?
0: Hay que discutir el partido.
3: Claro.
0: Acá en la radio, después de ese partido, vamos a hacer una mesa futbolera. Con De la Mayore, Gabrieli, Fioqueta, voy a estar yo, los que estemos acá, los
2: acá
0: periodistas
2: también
0: deportivos. Acá vamos a hacer una picada acá y vamos a discutir el partido. Y nos vamos a tomar un gancia con soda. Claro.
1: ¿Les interesan mis aportes?
0: No. No, no nos interesan. Bueno, son las 7:23. Yo sé que quedaron temas. Ya está. Sí, Tomás, ¿qué tenés?
3: Bueno, ganó Independiente Rivadavia una vez más.
2: Vamos.
3: Por Copa Libertadores de América.
0: Yo a esta altura ya quiero decir que las lepras están bendecidos, viejo. Han hecho un pacto con el demonio.
3: Es laburo.
0: Los estaban cagando a pelotazos.
3: Es laburo.
0: Pero cagando a pelotazos.
3: Mirá el dato.
0: Les estaban bombardeando el rancho.
3: Un solo dato te traigo, porque ya la lepra está clasificada, estaba primera de antemano. Sí. Bolívar, el equipo de Bolivia, llevaba 13 partidos invictos como local ante rivales argentinos.
0: No, bueno, pero siempre en la altura.
3: Bueno, estaba invicto.
0: Siempre en la altura.
3: El último conjunto de Argentina en ganarle había sido Boca en los 70.
0: ¿Quién es el mejor equipo de la etapa regular? ¿Flamengo?
3: 3-2, Flamengo y la Lepra.
0: Sí, pero me parece que por una pequeña diferencia...
3: Por una pequeña diferencia de gol, nada más.
0: El Flamengo es el uno, ¿no?
3: Es el primero de los clasificados de la Libertadores y segundo la Lepra.
0: O sea que la Lepra va a enfrentar... Ah, no, se sortea eso ahora.
3: ¿Qué sorteo? Los primeros contra los segundos. Viernes a las 12 del mediodía la Lepra puede jugar, ya hay algunos grupos definidos, contra el mismísimo Fluminense.
0: Ajá.
3: Porque no importa que haya estado en el mismo grupo, no importa si es argentino tampoco, puede ser Estudiantes de La Plata, Deportes Tolima de Colombia, Rosario Central, Platense.
0: Y hay que definir
3: Mirasol de Brasil. Y falta definir el de Boca, el de Cerro Porteño y Palmeiras. Allí hay otro más. Y el de Boca con Cruzeiro. No queda nada para saber el rival de la Lepra en octavos de final, que con este resultado, Richard, va a definir en Mendoza la serie de octavos de final. Y salvo que le toque Flamengo después, va a definir lo que resta de la Copa en caso de que avance en la provincia de Mendoza. Es una locura de lo que ha conseguido en el debut histórico de Copa Libertadores, Independiente de Rivadavia. Así que felicitaciones y, por supuesto, a esperar ahora, Richard, el mercado de pases en el medio y demás, pero no importa. El viernes, el sorteo de la segunda ronda de la Copa Libertadores. Ayer la Lepra ganó en Bolivia 3-1. Y aseguró que clasifique Fluminense, así que bueno, que nos manden algunos reales de regalo.
0: Bien, muchas gracias. 7:25 cerramos el resumen de noticias.
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8: 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Y ahora veamos cómo nos pinta el tiempo el doctor Maximiliano Viale.
0: Siete y 27, le damos la bienvenida al buen día, Maxi Viale. Hola Maxi, ¿cómo te va? ¿Cómo estás?
9: Hola Ricardo, ¿todo bien por aquí? Buen día.
0: ¿Cómo viene el pronóstico del tiempo?
9: Bueno, el pronóstico viene bueno, como ha sido la sintonía de toda la semana. Tenemos ayer en la tarde... empezaron a cubrir un poco el cielo nubes altas, tipo cirrus, alto estratus, cruzando los Andes, atenuó un poco la temperatura máxima, ha continuado en el transcurso de la madrugada, y eso también ha atenuado la disminución de la temperatura. Hoy tenemos un amanecer más agradable, con 5.9 en el aeropuerto, vamos a una mínima de 5 grados, ligeramente superior a la de ayer. Y esta nubosidad de tipo alta se iría moviendo hacia el este en el transcurso del día. Al mediodía ya estaría más presente el sol. Un aumento de la máxima del orden de los 18 tendremos hoy, con mayor presencia del sol. Y viernes y sábado se prevé, y bueno, el domingo también, se prevé buen tiempo, a disfrutar mucho el fin de semana. Ya el sábado y el domingo tenemos temperatura máxima cercana a los 20 grados, con mayormente soleado, alguna nubosidad alta dando vuelta, pero no más que eso. Así que a disfrutar el buen tiempo, Ricardo.
0: Muchísimas gracias, Maxi. Que tengas buen día.
9: Hasta mañana. Igualmente, hasta mañana.
0: Maxi Viale, nuestro doctor en meteorología, con el pronóstico del tiempo.
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0: ¿Alguien sabe si Jofré puso los semáforos que estaba reclamando la gente?
1: No, Jofré, ¿le
0: contaron? ¿Le contaron? Luisito, buen día, ¿cómo te va?
11: El otro, ¿qué tal, Ricardo? Muy buenos días. Día... No, no, esa tarea todavía de colocar semáforos.
0: Bueno,
11: Ricardo,
0: pero llamó una oyente y lo pidió. Dijo, díganle a Jofré, enojada, que ponga el semáforo. No me acuerdo dónde quería un semáforo la señora, pero quería que te encargues vos, Luisito.
11: Bueno. Si hubiera tenido el dato preciso de dónde era... trasladamos la inquietud a la parte operativa acá. Claro.
0: Seguro que hoy lo reiteran.
11: Bueno, dale, Ricardo. Bueno, el pleno horario pico de ingreso a la capital de Mendoza. Ricardo, atención, porque la zona de Casa del Gobierno ya tiene un importante movimiento vehicular, el ingreso de España Pedro Molina al microcentro. Viaducto, como siempre hasta ahora, tránsito cargado, acceso este. Tengan en cuenta allí los conductores siempre, respetar distancia de seguridad para cruzar el sector de División de Zapata. Atención también, zona oeste, permanece la reducción en el ingreso de calle Juan B. Justo y Bolón Sumer. Dato a tener en cuenta es que la gente que baja por calle Lencinas a la capital de Mendoza y también las obras de aguas mendocinas en la zona de calle Bolón Sumer, reducido entre Sargento Cabral y Aristi Villanueva. También algo complicado el tránsito, pasa los Andes Mariano Moreno, con carga intensa también la zona de San Martín y Brasil, llegando a calle Morón, y mantiene por su parte buena circulación conductores que hacen su llegada a capital por Rufino Ortega y también por avenida Emilio Civil. También recordamos para este día jueves, se mantiene por horas reducido el tramo de calle Salta entre Len y Garibaldi. Microcentro, zona bancaria por el momento, tránsito bastante tranquilo, todo lo que es el perímetro de la Plaza San Martín, sector de bancos que tiene la capital de Mendoza.
0: Muchas gracias, Luis.
11: Gran abrazo, Ricardo, hasta mañana, que ande muy bien.
0: Hasta mañana, Luis Jofré, con el informe del tránsito, 7:30 a.m. a las noticias.
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0: Son las 7 con 31 minutos, la temperatura 7 grados, 4 décimas, la humedad 84%.
1: En la actualización del tránsito, tenemos un accidente registrado en el Gran Mendoza. Actualizamos esta información con el móvil a cargo de Matías Pascualetti. Matías, te escuchamos.
2: Bien, Mayra, para advertir a los automovilistas que hay un accidente en Costanera y Garibaldi, mano hacia el sur y justo en el carril izquierdo, en el carril por el cual se dobla desde Costanera hacia Garibaldi. Son tres vehículos, los involucrados, el toque es leve, no hay heridos, pero sí esto ya provoca una importante congestión vehicular en esa zona. Costanera y Garibaldi, mano hacia el centro, carril izquierdo, tránsito complicado en el lugar. El resto de los accesos por ahora cargados, pero sin accidentes.
1: Gracias, Matías.
0: Prometieron que en 15 días se estabilizará el desborde cloacal en Los Corralitos.
1: El titular de AISAM, Humberto Mingorán, se aclaró que las obras definitivas para solucionar el problema estructural demorarán cerca de 3 años más.
0: En paralelo a estos trabajos, contrataron a una empresa para seguir con las tareas de limpieza en los sedimentos en todo el colegio.
1: Los centros de salud deberán garantizar la vacunación durante todo su horario de atención.
0: El Ministerio de Salud emitió una resolución obligando a los efectores a administrar dosis durante toda su jornada.
1: Iris Aguilar, jefa del programa de inmunizaciones de la provincia, dijo a Nihuil que es una manera de mejorar el acceso de las dosis a la comunidad.
3: Lo que busca es favorecer el acceso a la vacunación en diferentes horarios a los del turno mañana y establece entonces que todos los efectores públicos de salud del primer nivel de atención deberán prepararse para tener la disponibilidad de dosis, para tener disponibilidad de recurso humano capacitado y formado de manera tal que exista la oferta de vacunación mientras el centro de salud esté abierto también en el turno tarde. Es una manera efectiva y concreta de mejorar y de facilitar el acceso a la vacunación por parte de la comunidad.
0: El Paso Cristo Redentor está habilitado a las 24 horas para todo tipo de vehículos.
1: El Paso Pehuenche atiende de 9 a 19 horas.
0: El Gobierno Nacional reactivó la negociación con los gobernadores para destrabar la reforma electoral.
1: El ministro del Interior, Diego Santilli, recibió a los mandatarios de Salta y de La Rioja.
0: La prioridad está puesta en la reforma electoral, un proyecto clave para el oficialismo que permanece trabado por la resistencia de los aliados a eliminar las PASO.
1: Intensa búsqueda de Agostina Vega en Córdoba.
0: La joven de 14 años se encuentra desaparecida desde el sábado por la noche cuando fue en un remis a reunirse con un conocido de la familia. Y ahora se activó la alerta Sofía.
1: El único detenido hasta el momento es Claudio Gabriel Barrelier, de 33 años, que según los investigadores fue el último en contactar a la menor.
0: La fiscalía advierte sobre la posible participación de más implicados vinculados al narcotráfico y continúan analizando cámaras y celulares.
1: Atención, jubilados y pensionados.
0: Hoy cobran los beneficiarios que superen la mínima con documentos terminados en 6 y 7.
1: 7:35, la temperatura 7 grados 4 décimas, la humedad 84%, el pronóstico indica cielo parcialmente nublado con ascenso de la temperatura y una máxima de 19 grados.
0: Somos Mayra Gelbes y Federico Salazar, esto fue Informe Nihuil.
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3: No tienen cara. El tema de Badaloni que ha salido a hablar de con respecto a del transporte discapacitado, el tema es el acompañante, amigo. Porque el discapacitado va con un acompañante y ese acompañante no paga. El beneficio tiene que ser para la persona discapacitada, no para la familia.
4: Buenos días, señor Manteaputo. Estoy escuchando atentamente lo que usted está comentando con respecto a la guerra de Malvinas. Y no solamente hundieron el buque General Belgrano, sino también fue el bautismo de fuego de la Fuerza Aérea Argentina. Y desafortunadamente no fueron 50 los que fallecieron, fueron 55, entre oficiales, suboficiales y soldados. Es mi humilde acotación a este día tan importante. Que tenga buenos días.
5: Es verdad, y había mal tiempo. Puede ser que haya cometido un error en la cantidad de fallecidos, porque era medio impreciso. Y había mal tiempo, entonces la Fuerza Aérea metió los Pucará. Metieron los Pucará y los Aeromaqui. Los que han estudiado el tema lo saben, ¿no? Tampoco era la idea entrar en tanto detalle, sino el recuerdo. ¿Hay más?
6: Hola, Montacuto. Mi tío tiene un negocio y a los pibes les hace preguntas de geografía y de historia de cada lugar antes de venderle las figuritas. Si respondés mal, no se las vende. Es un campo, lo hace todos los mundiales.
7: Buen día, radio. ¿Cómo andan? Accidente en Costanera, mano al sur, antes de llegar a Garibaldi. Choque entre dos o tres autos. Está complicado el tránsito. Mano al carril rápido. Que tengan muy buen día.
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5: Hola Bebo, buen día, ¿cómo te va? ¿Cómo estás?
9: ¿Qué dice Ricardo? ¿Cómo le va? Muy bien, muy bien. Hay muchas noticias hoy.
5: Mucho, ¿eh?
9: Yo creo que hay una que es, yo creo que es no te digo que sea revolucionaria, pero sí sorpresiva. Yo reconozco que había muchos economistas que le estaban recomendando al gobierno arrancar de nuevo con los créditos, arrancar de nuevo con los bancos ayudando al crecimiento. Pero le recomendaban limpiar lo que pasó desde el año pasado, cuando daban créditos a tasa altísima y le daban créditos a cualquiera, especialmente en las billeteras virtuales, los fintech. Entonces, entre las deudas en la tarjeta de crédito, las deudas con las fintech, los fintech y los demás, las deudas de las casas, era imposible. Había algo que hacer, pero los bancos, que siempre quieren ganar, demoraban la ayuda, demoraban la asistencia, demoraban un salvataje. Y tuvo que salir el Banco Nación a decirle, primero, esto no se resuelve solo, algo hay que hacer, yo voy a traer a las personas que hoy están endeudadas con otros bancos, venga con otros bancos, la nuestra ya la arreglamos, vamos con los otros bancos. Señores, es cierto que la fintech, especialmente la billetería virtual, está en el 30%, yo les digo lo siguiente. El Banco Nación le dice, salgan del banco este, yo les doy la plata, cancelen la deuda con ese banco y vengan con nosotros. Ellos no quieren competir, nosotros vamos a competir. Y entonces te dan un crédito a tasa fija, a 72 meses, prácticamente 6 años, al 35% anual, hasta 100 millones de pesos a los que están endeudados. Con 100 millones de pesos cancelá, vení con nosotros y me pagás a 6 meses. Después, con la tarjeta de crédito, te dan hasta 10 millones de pesos a pagar también a una tasa a 60 meses. 10 millones de pesos a 60 meses. Entonces, vos limpias todo y empezás de nuevo. Obligás a los banqueros, que son muy, muy de rapiña, es natural, los conozco a 60 años, son una especie de ave de rapiña que siempre están buscando algo para ganar, y además te hacen la vida imposible cuando no pagás llamándote cada 3 minutos en los celulares para que pague la deuda. Entonces, frente a esto, el Banco de la Nación dice, nosotros vamos a actuar de otra manera, nos llevamos a tus clientes, arreglamos la cuenta con tus clientes y vos quedate con lo tuyo. Yo creo que es lo mejor que pudo haber pasado en estas 24 horas. Yo creo que es la mejor noticia del mes, pero lejos.
5: Sí,
9: lejos.
5: Se me ocurrió una pregunta, Bebo. Van a tener que resolver de algún modo que la mayoría de esas personas endeudadas están en situación 3 para arriba. No son sujetos de crédito.
9: Los que no son sujetos de crédito son los fintech, los de la tarjeta, los muchachos que de billeteras virtuales.
5: Claro.
9: A eso le dieron crédito sin ninguna restricción, sin mirar lo que tenían. En cambio, los que están endeudados con los hogares y con las tarjetas de crédito, sí, son pasibles, pueden pagar.
5: Claro.
9: Si vos le das una oportunidad, esos pagan. Los que tienen serios problemas, y seguramente van a discutir en un caso, son los que están en las billeteras virtuales. La gente de a pie, esa que se está endeudada con la tarjeta de crédito y está endeudada con un préstamo familiar, a esos sí los van a, son los primeros que van a salvar. Yo creo que por ahí pasa la historia.
5: Uh-huh.
9: Después lo, a ver, subir el monotributo. Bueno, ¿por qué hablan de subir el monotributo y más trabajadores paguen ganancias? Porque hoy lo que está creciendo mucho, por eso no creció tanto la desocupación, lo que está creciendo mucho es el trabajo en negro. El trabajo en negro está creciendo mucho, como un Pac-Man que se está trabajando, se está tragando el trabajo en blanco. Por esa razón está pasando esto de que digan, che, ¿a qué pasa con los que no están pagando impuestos? Porque es evidente que al tener menos trabajo en blanco está cobrando menos impuestos. Así que, además, mirá, tres datos económicos, el último es genial. Vos sabés que el consumo masivo todavía sigue en baja, especialmente en los supermercados, 3% menos de un mes a otro. Y después el otro, en almacenes sí, también bajó 4%. Pero ¿sabés cuánto subió las compras online? Comunes, ¿eh? En supermercados. Bueno, las compras online subieron 30% en el año. O sea, hay un cambio de forma de consumir que va a haber que empezar a trabajar de otra manera con respecto al consumo y todo lo demás. Pero, a ver, son tres noticias bastante importantes. ¿Sabes por qué? Porque no están hablando de la macroeconomía, sino están hablando de la micro, están hablando del tipo que está endeudado, está hablando de los impuestos, está hablando del consumo, cómo cambió el consumo o la forma de consumir. Es muy loco. Mira, en este momento acampó gente hace 24 horas. Hay 7 cuadras de gente en un shopping chino que abre hoy a la mañana con super ofertas de 80% más barato todo. Es muy loco esto, pero viste, cambia la forma de pensar de la gente y lo que tiene que hacer. Yo nunca haría eso, pero bueno, cambió la vida y cambió la forma de consumir, es otra historia.
5: Es verdad.
9: Bueno, hoy voy a la cancha, mañana no me espere, mañana seguramente voy a estar destruido. Así que no me exijas demasiado.
5: No te exijo demasiado. Pero ¿sabes qué tema me quedó dando vueltas, Bebo? Hoy ya no va a haber tiempo de pelotearlo. Pero en el documento del Fondo Monetario Internacional hay mucha, mucha carne. Están pidiendo que más gente pague ganancias y que suban el monotributo. Va a ser duro eso, ¿eh?
9: Claro, ¿sabes por qué le está recomendando eso? Porque ven que están bajando impuestos al campo, que están bajando otros impuestos, la reducción de retenciones, y piensan que se va a recaudar menos, entonces dicen, muchachos, por ese lado estoy invitando eso. Ellos te recomiendan que vos lo hagas o no lo hagas. Hemos hecho muchas veces todo lo contrario de lo que ellos pedían. Pero ellos te piden porque pide que recaudes más para después seguir con las cuentas en orden. Eso es todo, es una recomendación.
5: Claro.
9: Que es lógico, ¿de dónde viene? Es lógico. ¿Qué te van a decir? ¿Que recaude menos?
5: Bien. Claro. Bueno, abrazo fuerte, Bebo, la seguimos mañana.
9: Chao.
5: Ahí se va Bebo Granado, nuestro columnista de economía.
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0: No, esto está real.
1: Qué lindo, qué lindo. Real, real. Claro, porque hoy es el día de la hamburguesa.
0: Qué bonito.
2: Ya me dio hambre de hamburguesa.
0: Feliz temprano, día, Pablo.
1: Bueno, yo les voy a decir una cosa. ¿Qué? Acaban de ser gestionadas las sopa y pillas.
2: No, muy bien. Muy bien.
0: Gracias, Ricardo.
1: Les muestro rapidito, ¿sí?
0: Ahí está.
3: ¿Para Pascualetti también hay?
1: No, no, no.
2: Ay, qué pena.
1: No, no. Justo que estoy gestionando las sopaipillas informales, me está escribiendo Lorena Meschini, que es la directora de Economía Social de la provincia.
2: Mira. Hola, Lorena, buen día.
1: Me pregunta si para qué hora necesito la información. Para ayer.
2: Y llevamos, sí, 3 o 4 días discutiendo.
1: Bueno. Matías, ¿cuál es tu hamburguesa preferida?
4: Ricardo, ¿cómo estás? Buen día. Con bacon y cheddar, pero claro. casera.
0: Carne molida.
4: Carne molida, mucha verdura.
1: Cebolla, ajo.
4: Cebolla, ajo, un poquito de perejil, zanahoria.
0: Truco, y a la parrilla, ¿no?
1: Hay un truco zucchini para que la hamburguesa casera sea bien sabrosa.
0: A ver.
1: Cuando vos preparás la mezcla, en un kilo de carne desarmás un chorizo y se lo mezclás, lo podés hacer. Pero cuando vos preparás la mezcla y le pones el huevo, la sal, el pan rallado, la manzana, la zanahoria, todo lo que vos le quieras poner o no poner, tenés que agarrar un pedacito de la carne cruda y probarlo un poquitito. Y lo tenés, y lo tenés que sentir salado.
0: Eso.
1: Si no lo sentís salado, a la hamburguesa le falta sal.
0: Ahí está.
1: Mirá, ahí tenés.
2: Pero no se prueba.
0: Me llamó la atención el tema de la manzana, Ricardo.
1: Lo chupás un poquito, no te la comés.
2: Pero mirá que no.
1: Sí, podés, cómo no.
0: Mi viejo lo...
1: Justo va a tener Escherichia coli ese cachito, ¿viste?
2: Y bueno, pero la molida es la carne más
4: bueno, vieja. Por algo, claro, los chicos hasta los 5 años, 6.
1: Igual.
4: Pedacitos ocultos que no se cocinan en la carne.
1: Acá estuvo Nacho Castro el otro día de Renato Salumería y dijo que el cheddar argentino no es cheddar.
0: No.
1: El cheddar argentino es cualquier cosa.
2: Mirá vos.
1: Viste que
4: viene el cheddar hasta como si fuese mayonesa o mostaza. Viene
1: viene líquido. Sí, vos imaginate, eso es cualquier cosa.
2: Un tipo aderezo.
1: Igual hay una... Últimamente me entusiasma esta manera de hacer hamburguesa.
0: A ver.
1: Que la he visto por ahí en algún reel. Plancha caliente, con el poquito de aceitito.
0: Es moderno, en un grill.
1: Agarrás nada más que la carne cruda con sal, aplastás el bollito, pum, lo pones en la plancha.
3: Claro.
1: Arriba le mandás la cebolla, alguna cosita más.
3: El quesito,
1: lo aplastás un poquito, listo, no más laburo.
3: Ya está, es verdad.
1: Y ahí viene.
3: Está como muy popularizada, pero sí, te agarras, si sos menor de 5 años, ojo, ¿eh?
5: No
3: podés fomentar ese tipo de cosas, Ricardo, por favor, te lo pido.
1: La hamburguesa casera es comida sana, chicos.
2: Sí, pero...
3: No, ya lo sé, pero igual, el tema con la carne molida es que, como decía el Mati, pueden quedar partículas sin cocinar entre pedacito de carne molida y pedacito de carne molida.
1: Chicos, cómprense el termómetro y pónganselo en el medio de la hamburguesa.
4: Ahí está. No, da por recomendación, esto es una cuestión... médica, universal.
1: Sí, está bien, si yo lo acepto, tiene que estar bien cocida.
3: Claro.
1: Bien cocida.
3: Pero ¿sabés cuál es el problema? Que los que tenemos hijos menores de 5 años no podemos comer hamburguesas. ¿O no, Pascualetti?
0: Vos podés, niño no puede.
4: No, vos le decís, eso es peligroso para vos, lo mismo que la empanada. A los chicos les encanta que le des la masita, después quieren más, quieren más. Y si no, mirá, todavía no podés comer y...
3: Es para el papá.
4: Y entienden los chicos.
5: Bueno, y
4: se le parece que no entienden.
5: Hablando de los chicos, de los niños, también hoy es el día de las maestras jardineras, de los jardincitos.
1: Qué bonito. ¡Feliz día!
5: Están llegando muchos saluditos.
1: Feliz día para los seños.
4: Pueden festejar comiendo una hamburguesa. Así que hamburguesa para todos los jardines de la provincia.
5: Pero para las maestras, un abrazo.
1: Ajá. ¿Puedo meterme en un tema difícil?
0: ¿Cuándo no? Sería la primera vez de la semana.
1: Yo voy a hacer una pregunta, pero solamente para entre nosotros, y no vamos a poner al aire respuesta de los oyentes en este punto en particular. ¿Mostaza, McDonald's o burger?
0: Vos sabés que el pan de mostaza es muy rico.
1: Para mí,
0: el pan de papa.
1: La triple Mac gigante, con todo, no hay con qué darle.
3: Esto está chequeado.
1: No la pude terminar. La última vez que fui con mi hijo a comernos una de esas, la Mac más grande, tamaño camión que hay, no la pude terminar.
4: Disfruta eso, cuando viste que pedís un edificio de hamburguesas.
1: Sí.
2: ¿Cómo la comés?
1: Sí.
4: Yo coincido con la Mac también.
1: Cuando le das el mordiscón, viste.
0: Más manchada la cara, más rica es.
1: Sí, es hermoso. Es hermoso.
4: Aunque en la terminal también hay unas hamburguesas que son muy ricas.
1: ¿Que son qué?
0: ¿Cómo?
2: Son muy ricas.
1: Sí. ¿La que te convida al pibe del boliche? Basta, no me hagas meter ahí, que después me hacen recorte. No,
3: claro, chicos, porque van, después se hacen clipping y nunca no estamos en un lío nosotros. No,
1: claro.
2: Hay dos por uno.
1: Hagan una Mactraba, es genial.
4: No,
3: Ricardo.
4: No, no, no.
1: ¿Qué?
3: Ricardo, por favor, te lo pido.
1: Que me hagan recorte. Bueno, escúchame, Matías, está muy tranquila en la calle por lo que veo, ¿eh?
4: Está muy tranquila en la calle, Ricardo, están escribiendo todos, digo, saludo a Roxana Cabrera, a Daniel Rabino, a Ani Vilche, todos escribiendo, los saludamos. Hoy también es el Día Nacional del Ceremonial, chicos, un saludo para todos los ceremoniales.
1: ¿Vos sabés que es una carrera difícil? Es
2: muy importante.
1: Saben todo de lo que hay que hacer en los actos.
2: Impresionante.
1: ¿Dónde se tiene que parar el funcionario? La altura a la que tiene que ir la bandera. ¿Cómo tenés que hacer para ir al baño? Todo
5: la
1: saben.
5: La locución, todo.
1: Todo.
4: Es difícil que las chicas y los chicos cuando estudian se preguntan: ¿ceremonial? ¿No ceremonial?
5: ¡Mati! Choque en cadena en acceso a este mano al centro entre Urquiza y Arenales.
4: Ahí voy para allá. Porque mira,
5: sí.
4: Hay otro en Costanera y Garibaldi, lo avisábamos más temprano.
5: Sí.
4: El de Costanera y Garibaldi en el carril izquierdo, así que se complicaba para doblar por Costanera y Garibaldi. Era un choque leve, pero causaba trastornos en el tránsito. Y nos vinimos por pedido de los oyentes, André, otra vez, mamá, Ricardo.
0: ¿Viste lo que te dijo, Ricardo?
1: Está enamorado de Andrés, sí, viste, Gabrieli, ayer pongo en la radio un ratito el programa de Andrés y lo escucho a Tomás Winterstetter entrevistando a la secretaria general del Sindicato de Prostitutas y Trabajadoras Sexuales.
3: Sí, buena nota.
0: Georgina Orellana.
1: No la escuché completa, escuché el final. Yo dije, ¿en qué momento este chico saltó de deportes a hacer esa nota? Gabrieli callado.
5: Es súper inteligente, Tomás.
0: Gracias, Patricia.
2: Es un periodista.
3: Es un talento oculto.
0: Estamos buscando el talento.
1: Te pides un Andrés, viste, te mira con los ojitos celestes y te garca, ¿eh? Te convence.
0: Te hace puchero.
4: No, el ojito de Dique Potrillo también.
0: Claro,
4: decía que, bueno, Silvi, un oyente, nos dijo: por favor, vengan, hagan algo, Radio Newil. Es real lo que ella reclama, porque en horarios picos es muy difícil, con los cambios que se hicieron en las laterales, es muy difícil salir del barrio de Avenida Sur, acá en el acceso este. El barrio que está hacia el sur, que está ahí al lado de lo que es adelante de la Villa Castro, este barrio, es verdad, quedó encerrado, porque al hacer todo con mano hacia el este, no tenés salida para el centro. Entonces la gente del barrio tiene que salir, llegar hasta Tirazo e intentar esta travesía que estamos intentando nosotros ahora. Subir viniendo por la lateral sur del acceso este, tratar de subir a calle Tirazo. Es una verdadera aventura. Ella nos decía, ayer estuve 17 minutos para pasar. Claro, cuando vos venís por el acceso, si seguís de largo, tenés las dos opciones, o meterte o seguir un poquito más y volverte para subir a Tirazo, que esa es la más fácil, es lo más fácil para subir a Tirazo. Pero cuando estás adentro del barrio, tenés que ir sí o sí por la lateral. Y hacia el otro lado, hacia el oeste, no tenés salida, te tenés que ir hasta Arenales, con el lío que es Arenales siempre. Entonces vos estás acá a 2 metros de Tirazo y no podés salir porque no hay tránsito, no hay nadie en este cruce. Entonces es un lío, no es rotonda. Deberían llamar a la Sino para que les ponga una rotonda en Guaymallén. Y después quedan atrapados el barrio, estamos atrapados. Nos decía la Silvi, y ya hemos recibido el reclamo de varios vecinos y lo estamos comprobando ahora también. Aparte, es más, en esa lateral, entre el 9 de julio y la entrada al barrio, tuvieron que hacer un leve carril contramano para los micros, porque si no los micros también habían quedado aislados del barrio, no podían entrar, porque les había quedado todo en contramano. Porque si no, lo otro es por adentro, pues, cruzando el asentamiento Castro, que no podés porque está todo con calles intransitables. Así que un problema que deberá resolver Guaymallén, sobre todo, antes de que empiece la obra. Pero salir de la Avenida Sur hacia Tirazo, sí, por la lateral, es un desafío importante.
1: Pues sabes que ayer en la noche tarde vi un comunicado del gobierno de Mendoza donde decían que ya estaban arrancando con las obras del segundo tramo. Acá está, la doble vía del este.
2: Claro, es la que va
1: Es la otra.
2: Rivadavia, Junín, San Marcos.
1: Sí, esa doble vía. Están pavimentando la rotonda ya de la segunda etapa. Claro. Era eso, perdón, porque me confundí con el acceso este. No, bueno, Matías.
4: Ahí empezó, está ahí a la altura de Maipú, hay máquinas trabajando. Y otro tema, ahí también, los otros días cuando fuimos al accidente, desde calle Belgrano hasta la calle Arturo González, la lateral sur, está imposible. Eso iba a quedar a cargo de los municipios, pero bueno, ya empezaba el movimiento de la obra y esa lateral no la arreglaron. La verdad es más fácil que la dejen de tierra a que la emparchen, claro, de los pozos que tiene. Esa lateral que en teoría le correspondía al municipio, en este caso ahí es Maipú.
1: Bien. Bueno, de acuerdo. Muchas gracias, Mati.
4: Lo último, Ricardo. Recordemos este choque en cadena en el acceso este entre Urquiza y Arenales. Mano
5: cuádruple,
4: al centro,
5: dicen los otros oyentes. Cuádruple choque.
1: Es que van
5: Urquiza.
1: Pegados. Van pegados, ¿viste? Entonces, si vos no le ves las ruedas al de adelante, y está mal.
4: La fila de autos ya llega hasta Tirazo. Oh. Así que, o agarren la lateral. De hecho, lo vemos acá. Muchos se meten a la lateral por los lugares que no se deben meter, ¿viste? Como es liso, no hay acequia, ¿no? O sea, en el cantero de al lado no hay nada. Bajan por cualquier lado. Entonces, el día que pongan guardarraya en toda la ruta, se les acaba. Pero está muy complicado el tránsito, acceso a este mano hacia el centro por este cuádruple choque allí a la altura de Urquiza. En un ratito que lleguemos, volvemos desde el lugar. Pero muy complicado el tránsito, Ricardo.
1: Muchas gracias, Matías.
4: Ricardo, ¿vos sabés cómo se denomina la relación entre el hombre invisible y una mujer transparente? ¿Cómo es la relación entre un hombre invisible y una mujer transparente?
1: ¿Cómo es la relación entre un hombre invisible y una mujer transparente? A ver, ¿cómo es, Matías? A ver.
4: Es una relación nunca antes vista.
0: Ah, porque es invisible.
5: Nos dice una oyente, Garibaldi choque, Costanera, Matías, ya libre. Nos dice Patricia.
4: ¿Cómo?
5: Garibaldi Costanera ya libre.
4: Bien. Del muy bien. Muy bien.
2: Gracias, Patricia.
4: ¿Y te puedo contar uno más subidito de tono?
1: Sí, dale, a ver.
4: ¿Vos sabés?
5: Hoy es el día de los jardines, Mati.
1: Pará un poco, Pato, déjalo hablar.
2: Por la duda.
4: A ver. ¿Y qué? ¿La gente de los jardines no le puede pasar esto? Chicos, ¿ustedes saben qué dice una ladilla después de que todo el mundo la aplaude?
1: Ay, no, ¿qué dice?
4: Gracias, mi bello público.
2: Muy bien.
4: No. Para los papis, Explíquenle a los chicos ahora en el auto.
0: ¿Qué es la ladilla, papi?
2: Volvé, seño.
3: Un besito, Mati, muchas gracias.
4: Ya, vamos, explícale.
3: Dale, ahora le explico. Montacuto abandonó el barco directamente. Chau.
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9: La temperatura 7 grados 4 décimas, la humedad 84%.
10: Atención conductores, accidente en acceso oeste entre Urquiza y Arenales.
9: Es un choque en cadena que involucra a 4 autos en la mano que va hacia el centro.
10: Una minera canadiense encontró cobre y oro en Malargüe y planea perforar a mayor profundidad.
9: La empresa Cobrea finalizó su primera campaña de exploración en el proyecto El Perdido, ubicado en el distrito minero occidental.
10: La compañía anticipó que las señales minerales se intensifican al descender y ante este escenario de alto potencial ya analiza incorporar nuevos equipos para la próxima fase.
9: El partido entre Argentina y Austria podrá verse en las escuelas mendocinas.
10: La DGE defendió que los colegios podrán disponer de televisores en las aulas o espacios comunes para transmitir el encuentro internacional.
9: La actividad deportiva y recreativa está prevista de manera oficial en el marco del Mundial el próximo 22 de junio a partir de las 14.
11: Realmente un conjunto de actividades pensadas para el nivel inicial, para primaria, para secundaria, también para que puedan adaptarse a las distintas escuelas de educación especial, también de jóvenes y adultos, y donde realmente utilizamos el Mundial como una oportunidad para trabajar contenidos que tienen que ver con la alfabetización, que tienen que ver con la matemática, este año principalmente con probabilidad, con estadística, con física, también para educación física, que las actividades escolares del servicio educativo no se va a suspender, al contrario, nosotros esperamos que las escuelas lo preparen como un evento, como un entorno realmente para trabajar, para que los chicos puedan caracterizarse, hacer decoraciones.
9: Era Nélida Maluf, directora de Planificación de la Calidad Educativa de la DGE.
10: Actualizamos información, accidente está ahora en el Gran Mendoza. Matías Pascualetti, adelante.
12: Bien, Mai, como decían ustedes, accidente en acceso oeste entre Urquiza y Arenales. Han quedado dos vehículos en el lugar, pero evidentemente había un tercero involucrado, teniendo en cuenta cómo quedó el auto que ha chocado de atrás. También tiene golpes en la zona trasera. Vamos a averiguar a ver qué pasó con ese otro auto que no está en el choque. Pero acceso este, mano hacia el centro, antes de Arenales, en el carril izquierdo es el accidente, el choque, no hay heridos, pero si hay una gran congestión vehicular, la cola de auto llega hasta calle Tirazo.
9: Gracias, Mati.
10: Javier Milei expondrá su plan económico ante empresarios en el LATAM Economic Forum.
9: El presidente participará hoy del evento en el Parque Norte y estará acompañado por el ministro de Economía, Luis Caputo.
10: Repasará su gestión, buscará generar expectativas positivas y brindará los lineamientos centrales en materia económica para lo que queda de mandato.
9: El FMI elogió la reforma laboral.
10: En su auditoría sobre la economía argentina, el organismo afirmó que el nuevo marco regulatorio puede favorecer a una recuperación del empleo.
9: Sin embargo, recomendó que sea parte de un paquete más amplio de medidas con un dólar flexible y más desregulación.
10: 8 de la mañana con 5 minutos, la temperatura 7 grados 4 décimas, la humedad 84%, el pronóstico indica cielo parcialmente nublado con ascenso de la temperatura y una máxima de 19 grados.
9: Somos Mayra Gelbes y Federico Salazar, esto fue Informe Niwil.
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14: Nos vamos a la calle con Matías Pascualetti, que tiene más información allí del accidente.
15: Sí, Ricardo, aquí accidente en el acceso este. Recordamos, antes de Arenales, entre Urquiza y Arenales, mano hacia el centro. Como decía Pato, cuádruple choque, ¿qué pasa? Es sobre el carril izquierdo, hay una gran congestión vehicular, chocan los cuatro autos, el que quedó adelante era un toque leve. Entonces, la chica pasó los datos, tenía que irse a trabajar, se fue. Y después quedó un Cronos, que es impactado de atrás, por otro vehículo, un Renault, un Logan, y al Logan, el que lo choca de atrás, es el conductor de un Gol Tren, que se escapó, quedó con toda la trompa arrugada, y de hecho algún daño en el radiador, muy lejos no debe haber llegado, pero nos decía el conductor del Logan, se bajaron, le sacaron la patente al auto y se fueron. De hecho nos han pasado el video, ahí lo vamos a compartir, lo alcanzó a filmar, pero se escaparon, iban cuatro personas. Disculpame que estamos en vivo para el Google, estar esperando aquí a tránsito, no hay tránsito, no hay policía, no hay nadie. Me decías, el que te choca de atrás o el que choca de atrás a todos se escapó.
16: Sí, sí, yo freno, llego a frenar y de atrás me choca, me impacta y termino impactando el auto de adelante. Y los muchachos se bajaron del auto, eran tres personas, se bajan del auto, empiezan a sacar el paragolpe, la patente del auto, cargan todo arriba del auto y se atinan ahí. Y cuando se están yendo, veo que se le cae la documentación del vehículo y yo la agarro y digo, bueno, si se van, dejan la documentación, y se bajaron y me quisieron golpear los dos muchachos que se bajaron del auto, me quitaron los papeles de prepo, estuvieron y se fueron.
15: ¿Te quedaste con una cédula que es una cuestión particular?
16: Un papel que sale, no sé, que son los datos de una mujer que se les cayó del auto, así que algún dato puede la policía recaudar o recolectar.
15: Igual se han ido con el radiador roto, ¿no? Por lo que se ve ahí, muy lejos.
16: Sí, se han ido muy lejos, no van a llegar. Aparte tenían los dos airbags explotados adelante. La policía puede ver algún vehículo que va chocado adelante de atrás, de adelante prácticamente, con los airbags rotos, que los pare y bueno, que vean, que vengan, se hagan cargo de este.
15: Bien igual ustedes.
16: Sí, mi nene más chiquito nomás tiene un dolor en la pierna, porque venía sentado en el asiento de atrás, con el cinto todo y en el impacto... Se ve que se ha golpeado con el asiento adelante.
15: Gracias.
16: No, de nada.
15: Bueno, esa es la situación, Ricardo. Y están ahí los videos que ellos alcanzaron a grabar de cómo se bajan, cómo se suben, mejor dicho, al auto, al Gold Trend, hacen marcha atrás y se van. Pero como te digo, se han ido con el radiador roto y con la trompa bastante destruida, producto del choque.
17: Ahí vemos el video, Mati, incluso... Hay alguien que se baja del lugar del acompañante y lo prepea, el que está filmando, lo increpa de alguna manera, no se escucha el audio, pero claramente ha habido ahí un conflicto. Sí. Uno y lo prepea, el que está filmando, lo increpa de alguna manera, no se escucha el audio, pero claramente ha habido ahí un conflicto, sí. una discusión además.

0: Calle, un caos total, la cola supera Calle Tirazo. Esto fue ya hace 20 minutos, pero no ha llegado ni tránsito de Guaymallén, ni la policía. Y tránsito de Guaymallén sabe estar acá metros, o sea, Arenales. Pero no ha llegado nadie aquí y hay un caos vehicular importante.
1: Bien, de acuerdo, muchísimas gracias, Matías.
0: Hasta luego, Ricardo.
1: Che, ahora, Mati, ¿a qué hora diste el primer reporte de este accidente?
0: La Pato lo dijo antes de las 8, sí. 8 menos 5.
1: 8 menos 5, 20 minutos después todavía no hay ninguna autoridad ahí.
0: No, lo que resulta raro es que siempre la gente de tránsito de Guaymallén está aquí abajo, está en Arenales y acceso este. Todavía no llega nadie.
1: Bien, de acuerdo, muchas gracias.
0: Hasta luego.
1: Ahí se va Matías Pascualetti.
2: Ricardo, sí. También nos avisan de grave accidente, un oyente, en Ruta 7 Puente, ingreso a Las Catitas, dice José. Así que allí nos informan los oyentes y otro accidente en Acceso Sur, antes de pasando paso, dice. Mano al sur, carril rápido, dos vehículos.
1: Bien, muchas gracias. Es imposible la cantidad de accidentes que hay todos los días. Vamos a empezar a discriminar, porque si no es imposible, nos pasamos el programa dando accidentes. 8 y 16. Tengo una pequeña rondita de pedidos y agradecimientos. Ustedes saben que estamos haciendo el locro solidario para la comunidad del merendero Los Tigres. Estamos, pero recontra felices, porque entre la Fundación ADN, el Mendonarte, la propia gente del comedor y lo poquito que pudimos aportar aquí desde la radio, ya hemos conseguido prácticamente todo para hacer locro para las 400 familias este sábado 30. Nos están faltando dos cosas nada más.
3: A ver.
1: 20 kilos de bondiola. A ver, ¿quién de todos? Los grandes aportaron todos. Aportó Rizzo, aportó La Pradera, aportó Granja Benedetti.
4: Bien.
1: Nos falta manguearle al Pepe Michel. El Pepe hay que pedirle 20 kilos de bondiola. Pepe, 20 kilos de bondiola.
4: El Pepe ya no tiene carnes.
1: ¿Qué tiene, Pepe?
4: Me parece que no. Pollo, ¿no? Creo que vendió casi todo.
1: ¿Vendió casi todo, Pepe?
4: Sí, creo.
1: Bueno, nos faltan 20 kilos de bondiola para completar el locro para los pibes y para sus familias. Y lo otro que nos falta, un buen cantante folclórico que tenga ganas de ir a alegrar la mañana. Epa. Sin cobrar.
4: Mira vos.
1: Epa. Yo sé que los artistas cobran, pero es una cosa solidaria, chicos. Claro. Es ir con el corazón.
3: Qué bonito. ¿Vos no te animás a ir con tu...?
1: No, yo voy a cocinar.
5: Dijo cantante.
1: No. Todo junto no.
5: Dijo
1: voy a cocinar.
5: Buen cantante.
3: Ok.
1: Además yo no canto.
4: Y ahí está el problema.
1: Un folclorista, tipo un Lisandro Bertín, por ejemplo.
5: ¿Lisandro?
1: Algo así. Algún Lisandro que quiere ir de onda, ¿viste? Porque ayer las chicas del comedor llamaron a uno. Les pasó 80 lucas. Claro. Es un merendero. ¿Viste? Yo entiendo que, a ver, entiendo que la música se paga.
5: ¿Cuándo es, dice Lisandro Bertín?
1: Este sábado es.
5: Sábado 30, Lisandro.
1: A la mañana. Al mediodía. Cantar al mediodía.
5: Mediodía ya está despierto.
1: Decirle que pagamos el trago.
5: Te pagan el trago.
3: Y se lleva una porción de locro. Dos o tres porciones.
1: No, la come ahí de la olla.
5: Comida desde la olla, Lisandro.
1: Desde la olla.
4: A cucharón.
1: A mojar el pan y a comer el locro desde la olla.
3: Qué rico.
1: Así que eso lo quería comentar. Entonces necesitamos el folclorista y los 20 kilos de bondiola. Los demás, agradecimientos a todos. Cookie Martínez se puso con los condimentos. Hoy nos traen todos los condimentos, que eso siempre es difícil de conseguir.
4: Y es muy de autor eso.
1: ¿Cómo?
4: Es muy de autor eso. Es decir, ¿qué le pongo? ¿Cuándo le pongo?
1: Sí, claro. Además tenemos algún truquito secreto ahí. Pero la verdad que uso, cuando hago estos locros así gigantes, lo hago lo más común posible.
3: ¿Vos vas a estar del principio cortando verdura, cortando la carne?
1: No, yo te explico. Todo eso se empieza el día anterior.
3: Okay.
1: Y las mujeres voluntarias, que son 10, por lo menos del comedor, van a hacer todo eso el día anterior.
4: Hay que cortar, hay que...
1: Yo voy a estar el sábado a la mañana.
3: En el ensamblado.
1: En la cocción. ¿Qué ensamblado? Escuchame. Dale, que es un lego ahora, por favor.
4: Escuchame, una cuchara de madera grande, ¿eh?
1: ¿Cómo?
4: Una cuchara de madera grande.
1: Tengo un remo. Rodar. Tengo un remo
4: grandote.
1: ¿De esta altura?
4: Mínimo metro y medio.
1: Claro, para ahí, el locro.
2: Ahí está escribiendo un oyente y dice que aporta la bondiola. Ahí te paso.
1: ¡Vamos todavía!
2: Gustavo Naves.
1: Bien, gracias, Gustavo.
2: Energía, dice, nosotros aportamos los 20 kilogramos de bondiola.
1: ¿De dónde es?
4: Bien.
2: Se llama Gustavo Navis, de Benoil Energía.
1: Perfecto, muchas gracias.
4: Muy bien.
1: Muchas gracias,
4: bien.
1: Gustavo. Porque la verdad que vamos a pasar una jornada maravillosa para gente que necesita un mimo, un cariño, pasar un día patrio, va a ir gente vestida de

0: gauchos también.
1: Te va a buscar uno, Lisandro, un folclorista.
0: Ah, ¿él no va?
1: Tiene Matices del Vino.
2: Ah, claro.
1: No va a poder.
0: Claro.
1: Va por la red. Va en vivo.
0: Se lo pierde.
1: Capaz cae después.
2: Probable.
0: Conociéndolo a Martín, ¿qué? El capaz cae después.
3: Bueno, y ayer hubo otro oyente que no sé si lo concretaste, que te donaba el pan, los 40 kilogramos de pan.
0: Sí, ya por eso digo, el pan lo aportaron este oyente que quiso ser anónimo y lo aporta la panadería Rico Pan de Godecruz, que siempre nos ayuda para todos. Cristian, que es oyente, desde siempre, desde que estábamos en la red. Él nos aporta el pan. Bueno, las panaderías que les dije, no sé dónde consiguieron, no me contó Vicky Aviagle dónde consiguieron, porque ayer llamé preocupado, che, faltan los porotos y el maíz, me dice, no, ya está todo. Estaban los porotos, está el maíz, así que ya estamos. Están muy los bien. Cueritos, las patitas.
3: Espectacular.
0: Ahora está la bondiola.
3: Vamos con todo.
0: Vamos con hasta tira de asado va a tener.
1: Este.
0: Sí, claro. Va a ser con todo. Topísimo,
1: para eso se apunta Lisandro. Dice, yo iría con fines de locro.
0: Con fines de...
2: Ese es Bertín auténtico.
1: Qué
2: con
1: bonito.
2: Eso hiciste la... ¿Viste cuando haces la comprobación de identidad? Eso lo define.
0: Qué lindo que...
3: ¿Nos vamos al Mundial, Richard?
0: Sí, estaba mirando el comentario que me manda la gente de los Tigres, que están tratando de hacerse de un espacio físico, porque lo que tienen es muy chiquito y atienden a mucha gente. Y en verano no hay problema, pero ahora cocinar en invierno, igual al lado de la olla, ¿sabés qué? Vamos andando. No pasa nada. El año pasado hicimos el guiso de lentejas en plena montaña y hacía 4 grados bajo cero cuando empezamos a cocinar. Te morías. Bueno, nos vamos al Mundial.
1: Vamos.
0: Hoy viene con Holanda, con Países Bajos.
4: Presente este espacio, Sergio Pinturerías.
1: Estamos escuchando Ewa Safi. Número uno en las listas de Spotify de Países Bajos.
0: Cantemos de verdad.
1: No, bueno.
0: El que nos salta es un holandés.
1: No, tranquilo, Ricardo.
2: Es un inglés. En inglés era. No era
1: el número uno del ranking de Spotify neerlandés. Hoy nos metemos con Países Bajos porque en el día de ayer presentó la nómina de 26 jugadores.
0: Salí para allá, Bobo.
1: Ahí el Bobo va.
0: ¿Va el Bobo?
1: Sí, claro. ahí Ale Torres en el streaming está pasando parte de.
0: ¿Van Gaal sigue al frente?
1: No. Está Koeman, el que dirigió, bueno, histórico holandés. Último paso en clubes, si no me equivoco. Bueno, dirigió el Barcelona.
0: El
1: Barcelona de Messi. Y que tiene un grupo muy difícil, o por lo menos de esos que todos te compiten. Y va el Bobo.
2: Sí,
1: va el Bobo. Recuerde que Países Bajos va a estar en el grupo F, Richard, y mirá lo que es el debut. Contra Japón. Países Bajos, Japón, el domingo 14 de junio a las 5 de la tarde de nuestro país. 5 de la tarde de nuestro país va a jugar Países Bajos, Japón. Segunda fecha, ante Suecia. El 20 de junio, Día de la Bandera, 2 de la tarde de nuestro país. Y cierra la tercera fecha ante Túnez el 25 de junio a las 20 por el grupo F. Vamos con los nombres, desglosamos la lista para este Mundial 2026. Los que conocemos: Virgil van Dijk, el hombre del Liverpool y además capitán de la selección de Países Bajos. Nathan Ake, el jugador del Manchester City. Van de Ven del Tottenham. Timber del Arsenal, incluido a pesar de tener problemas físicos, si no me equivoco, no llegaría a la final de la Champions de este sábado. Dumfries del Inter de Milán. Hay nombres que, bueno, Países Bajos siempre está ahí peleando, ¿no? Con Frenkie de Jong del Barcelona, con Martin de Roon del Atalanta, Timber del Marsella, y arriba Gakpo del Liverpool, Memphis Depay del Corinthians. Raro que esté en Brasil, pero sigue ahí. El máximo goleador histórico.
0: Los que le patearon los penales al Dibu, ¿están?
1: Está el Andá para allá Bobo.
0: Sí.
1: Virgil van Dijk. Recuerden que también se lo ataja al Dibu.
0: Sí.
1: Y
0: Berghuis. ¿Está ese que agarra el pase filtrado y nos hace los dos goles?
1: Claro, el Bobo.
0: Es el Bobo
1: que nos hace los dos goles. Que está en el Ajax de Países Bajos. Wout Weghorst. Andá Payá Bobo, bueno, convocado nuevamente para el Mundial de Fútbol y en este caso será en el grupo F. Países Bajos, que siempre tiene algunos datitos color. ¿Te gusta la ginebra?
0: Sí.
1: Bueno, ahí lo toman como
0: no,
1: agua.
0: No es que la tome habitualmente.
3: ¿Por qué lo pensaste?
0: Porque no tomo habitualmente ginebra, pero claro. Si en algún lugar donde me convidan un vasito, tomo.
3: Tuviste que acordarte el, claro, el sabor.
1: ¿Cómo era? En Países Bajos es la bebida nacional, al igual que las cervezas, con la, la cerveza verde. La Heineken. Qué rica, ¿no? Comida tradicional. Ustedes hablaban de la carne molida cruda.
2: Sí.
1: Bueno, ahí comen arenque crudo.
2: Arenque.
0: Es el un
2: arenque.
0: Pescado.
1: Es un pez. Está exactamente. Algunos de los datitos. Este,
2: pero
1: color.
2: Limón, algo deben ponerle algún.
1: Ah, sí, obviamente. Este, algo de lo de Países Bajos, ahí seguimos viendo el video de la presentación del día de ayer. Están todos muy creativos, Ricardo. Y yo estoy muy ansioso en cómo lo va a presentar la selección argentina.
0: Así nomás. Se
1: va como sentar, hizo en el 2022.
0: Se va a sentar a escalar la cábala, viejo.
1: Como el se va a sentar, jefe terrorista.
0: Sí.
1: Gonzalo Montiel.
0: Igual así, a mí me preocupa mucho cómo va a formar esta selección.
1: A mí me preocupa mucho los lesionados. De la lista hay 10 que están tocados.
0: 10 tocados.
1: Sí, señor. Y hay uno que por ahí está más afuera que adentro, campeón del mundo, que pateó el penal más importante.
0: No, Montiel.
1: Sí, señor.
0: ¿Qué
1: preocupa
0: pasa con
1: mucho.
0: Nico González?
1: También está Nico González y Montiel son los que más en duda están.
0: Nico ya se quedó fuera del anterior, ¿no?
1: Claro. Y, y que tuvo su participación muy importante en la última Copa América.
0: ¿Lo Chelso no va?
2: Sí, me encantó.
1: Lo Chelso está. Hay que ver si le pelea el puesto allí Emi Buendía. Emi Buendía salió campeón con el Aston Villa, ya tenía un semestre espectacular y que ha sido incluido en las últimas convocatorias, pero no ha ido a un torneo oficial. Bueno, ¿por qué no? Pensándolo que en cuanto a niveles, si lo comparamos con Lo Celso, a mí yo me inclino más por Buendía hoy. Ayer habló Scaloni con
2: pero
1: Radio.
2: Lo Celso es del riñón de Scaloni.
1: Y sí, y es de la camada, es un jugador muy importante.
2: Claro,
1: y mundial. Que se perdió el último mundial, ¿se acuerdan?
2: Sí, este, bueno, polémica.
1: ¿Por qué fue? El Papu Gómez, ¿se acuerdan, no?
2: Claro, porque dicen que le hizo un gualicho.
1: No, bueno, se lesionó Lo Celso y ahí va el Papu Gómez. Así que bueno, la lista de Argentina, el límite es el sábado. Dudo que la presenten mañana por esto mismo que te cuento, Richard, de los lesionados. Recordar que Argentina va a debutar ante Argelia a las 10 de la noche, el 16 de junio, segunda fecha ante Austria, el 22, 2 de la tarde, y en la tercera jornada ante Jordania, 27 de junio, a las
0: nunca
1: 11 de la noche.
0: El equipo con el que arrancas el Mundial es el que juega la final. Nunca. Siempre van cambiando cosas, van pasando cosas en el medio, ¿no?
1: Y este Mundial también tiene su particularidad de tener una ronda más. Estoy soñando con eso. Perdón que sea tan pesado, pero me asustan.
0: A mí esto me hace acordar a Italia 90.
1: Sí.
0: Porque es la segunda vez que Argentina, es la tercera vez que Argentina va a un Mundial siendo campeón y con tanta expectativa. Incluso en España 82.
1: Sí.
0: Cuando Argentina va a España 82, fue la selección del 78 reforzada con Ramón Díaz, Maradona y ¿quién más era? No me acuerdo.
1: Bueno,
0: era la 78 reforzada.
1: Y esta selección, el recambio, lo contaba Scaloni ayer en Radio La Red, lo pasamos en vivo en Ovación 90, la nota con Lionel Scaloni, qué lindo tener esa entrevista, que él decía, yo hice la renovación de la renovación en el mismísimo Mundial. Porque recuerden todos, cuando arranca contra Arabia Saudita, después en el segundo partido ante México hay varios cambios.
0: Sí,
1: inclusión de Enzo Fernández.
0: Entra Enzo, claro, Fernández, entra
1: ejemplo,
0: Alexis.
1: Afuera el Papu Gómez, entra Alexis.
0: Entra.
1: Empieza a tener más participación Julián Álvarez.
0: Sí.
1: Afuera Lautaro Martínez. Afuera Lisandro Martínez también. Cambia un poco la defensa. Bueno, es la renovación de la renovación. Y esos jugadores, campeones del mundo, ya llegan con un poco más de rodaje, caso Enzo Fernández. Y atrás, los pibes. Porque tenés Matías Soule, que en la Roma la rompió, Thiaguito Almada, que se consolidó en el Atlético de Madrid y que viene de una gran temporada. ¿Y
0: qué juega Thiago Almada?
1: Y me apunta extremo arriba, el que le hizo el golazo a Uruguay en el Centenario.
0: Sí.
1: Gol contra Brasil.
0: No, como
1: en el
0: dijiste
1: Monumental.
0: Defensa, me confundí.
1: Entonces tiene esa camada ya renovada. Un Julián Álvarez más maduro, un Enzo Fernández más maduro, un Alexis McAllister del Liverpool mucho más maduro.
0: Estoy remanija.
1: A mí me preocupa la defensa, Richard. Ayer lo dijo Scaloni, Cuti llega, pero con lo justo y sin rodaje. Es preocupante.
2: Y es el Cuti.
1: Pero es el Cuti. Pero atrás, vos fíjate, los laterales también tenés el mismo problema.
0: Chicos,
1: tenés que sumar a Capaldo,
0: chicos,
1: nunca ha tenido su convocatoria.
0: Es Argentina.
1: Sí, claro.
0: Es Argentina.
1: Está el Dibu.
0: Tenemos unos huevos del tamaño de un Fiat 600.
1: Hablando, ¿entendés?, de huevos.
0: Tenés puesto ese buzo, querido.
1: Vamos, va, Ricardo.
0: Va.
2: Hace sol.
1: Hoy se estrena la serie del Dibu Martínez, para aquellos interesados en Netflix. Para mí el arquero más determinante. Sin lugar a dudas. Por lo hecho de la Copa América 2021 y lo que hizo
3: en
1: el Mundial.
3: Más querible, qué querible que
1: lo amamos al Dibu.
0: ¡Ay, qué bueno que estás hablando de fútbol, Agus!
1: Así que la peli del Dibu hoy se estrena en Netflix para aquellos fanáticos como yo del Dibu Martínez.
0: Bien. Le quiero mandar un abrazo antes de cerrar el bloque a Juan. Supongo que será futbolero, Juan, del puestito informal de aquí de la rotonda de Acceso Norte y Manuela Sáenz, que nos trajo, que le compramos, debo decir, una sopa y pillas que están tremendas.
3: Espectaculares.
0: Tremendas las sopaipas hoy.
1: Muy bien.
0: Bien.
2: Gracias, Montacuto, que pagó.
0: 8:30 de la mañana.

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2: Ocho, 31 minutos, 7 grados, la temperatura, la humedad, 84%.

0: conductores, choque en cadena en acceso este ante de Arenales. Tenemos información con Matías Pascualetti desde el móvil. Adelante, Mati.
1: Bien, Fede, para avisar que acaban de correr los vehículos, liberaron el tránsito, pero todavía hay una larga fila de autos que intentan pasar por acceso este hacia el centro. La cola todavía llega a calle Tirazo, pero ya liberaron el tránsito en el lugar del accidente donde chocaron cuatro autos y el que chocó a todos desde atrás se dio a la fuga. Un Gol Tren que le sacó la patente quiso agredir a los conductores de adelante y terminó fugándose del lugar. Además, completamos, Fede, con choque en acceso sur pasando paso, mano al sur, en el carril rápido hay dos vehículos involucrados y hay otro choque entre un auto y una moto en Corredor del Oeste, pasando Carola Dolenzini, mano hacia el sur, carril izquierdo, tránsito también muy complicado en esa zona del Corredor del Oeste.
0: Gracias, Mati.
2: Un hombre murió tras un siniestro vial en Ruta 7 a la altura de Santa Rosa.
0: La víctima falleció en la mañana de este jueves en un hecho que ocurrió a la altura de calle Guiñazú, en Las Catitas.
2: Un llamado a 911 advirtió del siniestro y al arribar al lugar personal policial constató la presencia de un vehículo involucrado y de un hombre sin vida sobre la carpeta asfáltica.
0: Se aguardan las pericias y actuaciones correspondientes para determinar la mecánica del hecho.
2: Un incendio destruyó parte de una vivienda en Las Heras.
0: Sucedió anoche en la vivienda ubicada en calle Tandil y Tierra del Fuego y las llamadas afectaron a una habitación de material prefabricado.
2: El foco del incendio fue controlado por bomberos de Cuartel Central, voluntarios de Las Heras y de Capital. Un menor fue trasladado al hospital por principio de intoxicación, pero se encuentra fuera de peligro.
0: Hubo récord de inscriptos para residencias médicas en Mendoza.
2: Debido a la reforma sanitaria, se registró una importante suba en aspirantes para la salud en la provincia.
0: El subdirector de Gestión de Talento Humano, Martín Altamirano, explicó que en Mendoza hubo una suba del 230% respecto al 2023.
3: Hemos superado más de 1.000 inscriptos para este año para residencias de profesionales de la salud. Inclusive hemos tenido también postulantes del extranjero que quieren formarse acá en Mendoza con nosotros. Este año hemos hecho un orden de mérito único por profesión, entonces esperamos que de esta manera mejore la calidad de los ingresantes al sistema de salud y que puedan elegir los mejores promedios, las plazas que estén disponibles. Nosotros estamos finalizando la etapa de inscripción, recién ahora el 10 de junio vamos a publicar todos los que estén aprobados, habilitados para rendir el examen. Por eso tenemos alrededor de 500 vacantes, entre 388 que son públicas y 111 que son plazas privadas.
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0: Independiente de Rivadavia le ganó a Bolívar y es uno de los mejores de la Libertadores.
2: Lionel Buca, Sebastián Villa y Diego Crego anotaron para el 3-1 en Santa Cruz de la Sierra.
0: Con este resultado, el azul se posiciona con el mejor de los primeros, igualando a Flamengo, pero con menor diferencia de gol.
2: 8:34, la temperatura actual 7 grados, la humedad 84%, el pronóstico indica cielo parcialmente nublado, con ascenso de la temperatura y una máxima de 19 grados.
0: Somos Mayra Gelbes y Federico Salazar, esto fue Informe Newell.
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1: Buen día, Ricardo, y a todo el equipo. Estoy escuchando lo de la lepra y la verdad que los felicito. Muy bien, juegan muy bien. Pero estaría bueno de que lleven un poquito de gente, qué sé yo, podrían por lo menos llegar a las 8.000, 10.000 personas, por lo menos.
2: 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Centro de Salud número 5 de Rodeo de la Cruz. Un solo clínico que da 6 números nada más. Pediatra dan 6 números nada más. Y está bien, no sé, uno va a las 4 de la mañana y ya no consigue números porque la gente se va a las 12 de la noche a dormir a la puerta de la sala. La verdad, una vergüenza.
3: La carne molida cruda no se debe probar. Provoca síndrome urémico hemolítico.
4: Buen día, no tenés cara, ¿cómo andamos? Che, la verdad que es genial lo que te transmite el Bebo, ¿eh? Aumenten monotributo, aumenten mayor cantidad de gente para que pague ganancias porque le bajan las retenciones al campo. La ponen lo de abajo, la ponen lo laburante.
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5: Buen día, Ricardo. Acá un accidente pasando catitas. Más o menos a unos 200, 300 metros, una camioneta en el medio de la ruta, camino hacia el este.
6: Buen día, Niwil, buen día, Montacuto. Bueno, otro accidente en el acceso sur, pasando paso, mano al sur.
7: Buen día, accidente en Rotonda del Aborigen.
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8: Bien, 8:42 de la mañana. La verdad que el tema de los accidentes hoy me tiene realmente hasta arriba. Pido disculpas, pero está complicado. Bueno, hablamos mucho de la economía informal, formal, cómo hacer, cómo formalizar a los que están informalizados. Todo este debate, che, si compro algo en la calle, ¿me va a pasar algo? Nosotros acá estamos comiendo sopaipillas de un puesto
9: de acá enfrente.
8: De acá enfrente.
10: Y están buenísimas, digamos todo.
8: Y están tremendas. Vamos a hablar con Emiliano De Vita, que él comenzó con el café móvil, ¿se acuerdan?
10: Sí, nosotros lo conocimos, si mal no recuerdo, el año pasado, cuando festejamos nuestro aniversario en Maipú, y él estaba ahí, de hecho se acercó amablemente y nos ofreció cafecitos para todos.
8: Había empezado con el carrito de supermercado.
10: Exacto, claro. Y es muy joven además él.
8: Vestido de cafetería. Bueno, parece que ahora abre un local.
9: Muy bien.
8: Emiliano, buen día, Montacuto y equipo, ¿cómo estás?
11: Buenos días, Ricardo, ¿cómo andan, chicos? ¿Todo bien?
9: Muy bien.
8: ¿Cómo es el proceso desde que empezaste con el carrito de supermercado hasta ahora poner el local? ¿Qué tuviste que hacer? ¿Qué habilitaciones? ¿Por qué tramiterío pasaste? ¿Cómo es?
11: Bueno, cuando estábamos con el carrito de supermercado, empezamos a gestionar todo lo que es llegar a tener el carrito de café de especialidad, que era la meta más cercana a la cafetería.
8: Sí.
11: Y dentro de eso tenés habilitaciones municipales, bromatología, curso de manipulación de alimentos, libertad sanitaria,
8: sí.
11: El tema de la bajada de la luz.
8: Ajá.
11: Y bueno, y todo un montón de cosas que dentro de lo que es la venta ambulante está y tiene obviamente mucho menos requisitos que un local.
8: Claro. O sea que tuviste que cumplir con todos esos requisitos para vender café en la plaza de Maipú.
11: Sí, agregando la parte también impositiva, de monotributo y todo eso.
8: ¿Vos pagás monotributo unificado o además pagás ingresos brutos?
11: No, todo completo.
8: ¿Pagás el monotributo unificado? Porque hay actividades que lo tienen...
11: No, con ingresos brutos.
8: Por eso, incluido dentro del monotributo.
11: Claro, incluido dentro del monotributo.
8: Porque hay actividades que no, tenés que hacer una declaración jurada, ¿viste?
11: No,
8: qué sé yo.
11: No. Bueno, a no ser que sea, por ejemplo, un servicio de eventos,
8: claro.
11: Lo tengo que facturar aparte, pero sí.
8: Ajá. Bueno, o sea que te formalizaste. ¿Y cómo tomaste la decisión de pasar a un local? ¿Te conviene?
11: Mira, en realidad es la meta de que empezamos con el carrito, digamos. Era como el sueño, el objetivo. Lo había pensado como para octubre, pero bueno, se dieron cosas de la vida que hicieron que se adelantara.
8: ¿Y cómo tiene que ser tu local? ¿Qué te pidieron? ¿Es un local donde la gente puede consumir ahí o un takeaway?
11: En realidad, yo quiero seguir con lo que conseguí es un localcito chiquito.
8: Ajá.
11: Y no me gustaba que, como era muy chiquito, que se junte mucha gente, porque no va a ser como disfrutable. El hecho de estar por lo que es muy, muy chiquito, literalmente entrarán dos mesas. Entonces dije, no, hay que cambiar algo para que siga teniendo la misma esencia de los carros que tuve.
9: Ajá. ¿Y entonces?
11: Entonces es takeaway, con la filosofía que me propuse, que es que sea la mejor cafetería de Mendoza, por el producto, y que la gente vaya y nos elija por el café, digamos.
12: Mirá vos, bien ambicioso. Y además das servicios para eventos, o sea, estás abriendo diferentes unidades.
11: Claro, como siempre tuvimos el carrito, era si teníamos un evento, cortábamos de la venta del día y no íbamos al evento. Y ahora con el local se pueden hacer las dos cosas a la par.
8: ¿Qué edad tenés, Emiliano?
11: 26.
8: 26.
12: Bien.
8: Habrás tenido que tomar y aprender cursos de café, además.
11: Claro, cuando arrancamos, esto lo arranqué con 22, y hicimos el curso de barista en Bruno Brown, que nos lo regalaron, porque son unos campos. Y bueno, dentro de eso, una vez que haces el curso y empezás a competir, en Mendoza hay varios cursos, varias competencias, tenés el Mundial Mendocino, el Urebar, competencia de filtrado y un montón de cosas, te vas dando cuenta de que aprendes mucho más en la calle con ese tipo de cosas que en el curso. El curso te sirve en lo teórico como historia, pero en lo que es la práctica y todo lo que viene con la misma gente del café vas aprendiendo un montón.
8: Claro. ¿Cómo haces cuando te cae un mala onda tipo Montacuto y te dice, che, dame el café, a mí dame el café caliente? ¿Se lo quemás un poquito? ¿Qué haces?
11: No, a ver, nosotros por... como es café de especialidad, vos tenés una receta. Nosotros lo sacamos de la receta estándar de lo que es el café de especialidad. Si alguien quiere que lo calentemos, lo calentamos. Al principio, yo también soy bastante como enroscado. Cuando venía alguien, era como que... no, porque me ponía a discutir. No, pero esto se toma así. Y ya fue.
12: Lo caliente. Y te va cansando.
9: Sí, al final el cliente siempre tiene la razón. Fuiste tomalo cortante como por lo sano.
11: Sí, ya está, o sea, ya puedo enroscarte si a la gente le gusta así, le gusta así.
9: Claro. Entonces, Emiliano, ¿vas a necesitar contratar empleados?
11: Sí.
9: Ok.
11: Sí,
9: sí. Y me imagino que, por supuesto, tienen que estar todo en regla, esos empleados.
11: Es más, justamente hoy día tengo contadora y fiscalización, así que día para eso directamente.
9: Bien. ¿Cuál es el costo más o menos calculado de lo que te implica a vos abrir ese local, que vos decís es chiquito, tiene solamente para dos mesas, por lo tanto lo estoy pensando para que la gente retire el producto y siga caminando? Si tenés que pensar en todo el costo de abrir hoy ese local, ¿cuánto es? Un Mirá, estimativo, si te, por supuesto.
11: Si te soy 100% sincero y objetivo, gracias a las redes sociales que grabo contenido, se dio que es mucho menos. O sea, hay muchas cosas que me han regalado. Por ejemplo, carterería, mano de obra de carpintero, el arquitecto, y un montón de cosas que si no fuese por las redes sociales no sabía cuánto agregarían al costo.
12: Claro.
11: Entonces mucho menos de lo que... No te puedo decir un número exacto porque sería mentir, porque sería mucho menos de lo que realmente sale a abrir.
12: Claro. ¿Entendés? Pero eso es abrir. ¿Tenés más o menos una idea de cuáles van a ser tus costos operativos, digo, de mantener un lugar formal, abierto?
9: De los egresos, digamos.
12: De los egresos, claro, lo que hay que pagar como fijo.
11: Sí, sí, como inicio, a ver, te pongo más o menos un número, 3 o 4 millones siendo con un empleado, yo, digamos.
12: Claro. Ajá, eso es permanente, todos los meses.
8: ¿Cuántos cafés por día tenés que vender para ganar algo de guita, pagar todos tus costos?
11: Mira, en lo que es dentro de lo que va a ser el local, nosotros calculamos que si mantenemos un número de 80 cafés, por ejemplo, en la mañana, que voy a decir, bueno, es un montón, pero trabajando y metiéndole mucho se puede, 80 cafés, 60 cafés por día, lo puede llegar a conseguir bien. Digamos, como para mantenerte, no te vas a hacer rico, pero con eso zafás, digamos, el potencial. Y después todo el resto de lo que vas teniendo o agregando son ganancias.
8: ¿En qué cambiaste vos desde el día que saliste con el carrito de almacén a hoy? ¿En qué sentís que creciste? ¿Qué aprendiste?
11: Mira, yo lo tomo como, o sea, creo que es una edad donde en ese momento o estudias una carrera o vas a un trabajo o quizás arrancas un emprendimiento. Yo lo tomé como si fuera una facultad, o sea, como si fuera mi carrera de facultad. Dejé dos carreras antes y decidí meterme en esto. Aprendés, te caes, te equivocás, hay días buenos, hay días malos, tenés que seguir. Más que nada...
8: ¿Vos trabajabas? Acá nos apunta Matías Pascualete que tenías un trabajo formal en una empresa de seguros.
11: Sí, sí, laburaba para una oficina de seguro ahí en frente de la Plaza San Martín.
8: ¿Y ganaba bien?
13: Laboraba en un montón de lugares, pero bueno, sí, se ganaba relativamente bien.
8: Uh-huh. ¿Cuántas horas le metes por día?
13: En lo que es café...
8: Todo, hasta que te desenchufás y podés, no sé, mirar una serie, ir a un gimnasio, dar una vuelta, salir con alguien, qué sé yo, lo que sea.
13: Y si te digo, este último mes es todo el día.
8: Todo el día, y sí.
13: Este último mes ha sido todo el día porque es todo el día estar arriba de todo. O sea, tanto en la plaza como en el local, que si falta esto, que si falta un, no sé, compraste tornillo, llevaste los tornillos y te pidieron 10 tornillos más. Entonces volvés,
8: uh-huh.
13: Pero bueno.
8: Se me acaba de ocurrir una idea para que el 31 de julio vendas 300 o 400 cafés a la nochecita.
13: ¿Querés que lo pongamos en la puerta del Imperial?
8: ¡Ah! Estás enterado, ¿eh?
14: Al día.
8: Claro, ponete en la puerta del Imperial el 31 de julio, ¿sabes el fresco que va a ser?
13: Tocamos con
8: Creusa ese día ahí. Bueno, querido, te mando un abrazo fuerte y gracias por compartir tu historia. Mira, Pato, lee el mensaje que mandaron recién.
15: Sí, por supuesto, dice: aplausos al cafetero. Se dan cuenta que el éxito depende de cada uno. El país puede estar más o menos, pero con trabajo e inteligencia todo se puede. Las estadísticas pedorras solo sirven para manejar a los ignorantes, dice este oyente que se llama José.
8: Podemos tachar esa última línea porque las estadísticas son importantes para tomar decisiones. Si no, es imposible.
15: Nos están pidiendo el domicilio del negocio.
8: Ah, eso. ¿Dónde vas a estar?
13: Sarmiento 67 frente a la plaza.
8: ¡Uy, qué lindo lugar!
16: Hermoso.
8: Claro. ¡Qué lindo, lindo lugar! Escúchame, sí. ¿Cómo se va a llamar la cafetería?
13: Con el nombre que tenemos desde que arrancamos, Efesto.
8: Muy bien.
14: Efesto, claro.
8: Muy bien.
14: Está bueno.
8: Bueno, buenísimo, bien, querido.
14: Es un hermoso ejemplo, motivador para muchos.
8: Pero seguro que sí.
16: ¿Para cuánto, dijo cuántos años tenía?
8: 26.
16: 26.
8: Es para el que no se anima. Esto es un ejemplo, claro, para el que está ahí, que no se anima, lo hago, no lo hago.
14: Cree que no hay futuro, que está muy difícil el presente, hay que moverse.
16: Pero intentar. Tiene un valor agregado, Emiliano, que es tiene que ver con el trabajo en las redes sociales. Uh-huh. Porque fíjate cómo esa puertita de las redes sociales, sí, le está permitiendo hoy abaratar un montón de costos.
14: Claro.
16: Pero ese también es un trabajo, el de mantener las redes sociales
14: bien,
16: activas,
14: sí,
16: exactamente, ese también es un laburo.
13: Si me permiten agregar algo, una cosita más nomás, es que nosotros siempre soy un tipo muy sentimental en algunas cosas, entonces como que me aboco a que las personas sientan algo cuando van al café, que no sea solo ir a tomar un café, sino como una pausa, como un ratito, que sea como el momento de los chicos, voy con los chicos. Y gracias a eso se ha hecho una linda comunidad, digamos.
14: Qué lindo. Acá pregunta el Mati, ¿cuánto cuesta el café?
8: El café básico.
14: ¿Con cuánto va a arrancar?
13: Y a ver, que me mandaste, porque ahora tengo el precio del local, que todavía no lo veo, pues me lo mandaron, pero 3.200, si no me equivoco, 3.300.
8: Bueno,
14: pero perfecto.
8: Emiliano, te mandamos un abrazo fuerte, querido. Mucho éxito.
13: Chicos, muchísimas gracias.
8: Hasta lindo luego. Emiliano De Vita, lo entrevistamos la primera vez hace unos años cuando salió a la calle con su carrito vestido con maderas, ¿no? Uh-huh. Un carrito cafetero que era su sueño, qué sé yo. Estos casos, pienso mucho en ellos, en la gente de Entre Dos, en la gente de Churrico, en la gente de Chocolesa. Empezaron así. Los dueños de Entre Dos... Empezó ella, creo que eran los dos empleados, no sé si el Ministerio de Economía o de dónde, repartiendo los alfajores en el barrio y probando recetas, ¿viste? Y fíjate lo que lograron construir. No te digo que es un imperio, pero es una empresa importante que vende alfajores mendocinos en el mundo.
16: Claro.
8: ¿No?
14: Una gran marca.
8: Una vez los convencimos de hacer un alfajor picante, perdieron guita con eso. Con el alfajor picante fueron para adentro.
16: Mejor no des más ideas. Por eso vos sos periodista.
8: Bueno, pero ellos fueron ejemplo. Era mucha competencia.
14: Ajá.
8: Vos sí, fíjate la cantidad de alfajores artesanales que hay en Mendoza.
14: Sí, sí. Y de muy
16: y
14: buena
16: ganan
14: calidad.
16: Premios. Eso
14: ganan premios todo el tiempo.
16: Totalmente.
14: Cuando no son ellos, son algunos otros, pero tenemos 3-4 marcas en Mendoza que están liderando la Argentina.
8: No, tremendo.
16: ¿Dejarías todo por ponerte un local como está haciendo Emiliano?
8: Sí, me da miedo, pero sí. A veces tengo ganas de... A veces el periodismo me cansa un poco.
16: ¿Qué es la sensación?
8: Son 40 años ya casi.
16: Es la sensación que debe tener mucha gente. Esto del me da miedo de emprender.
8: Sí, claro.
16: Porque se dice rápido emprendedor, ¿viste? Tenés que ser emprendedor. Durante mucho tiempo estuvo como esta idea que incluso desde el gobierno de la Nación era tenés que ser un emprendedor. Se dice rápido, pero no es tan sencillo.
8: Pero yo les pregunto a ustedes, hay que tener condiciones para eso, ¿no? Sí. Para ser emprendedor. Tenés que tener una condición especial.
14: Y tenés que tener mucha energía, mucha motivación y resiliencia.
17: Claro. O sea,
8: tenés que equivocarte muchas veces.
14: Equivocarte, caerte y levantarte.
17: Y un capital, porque probablemente por los primeros meses vayas para adentro.
8: Y, sí. Y tenés que tener una cabeza que esté repartida entre lo comercial y lo financiero. Sí.
17: En algún momento, esto lo podemos averiguar, el gobierno de la provincia y también el gobierno de la nación, pero en este caso no, otorgaban como una serie de préstamos o de créditos, justamente con tasas muy subsidiadas, muy baratas, con la idea de que uno pudiera generar su propio emprendimiento y que fuera creciendo, porque en general lo que te pasa es que no tenés ese capital inicial que vos necesitás para arrancar el emprendimiento.
14: Pero hasta el capital pasa a ser parte de tus insumos, o de tus costos, o de tus variables. A veces lo podés conseguir, tenés herramientas, pero te falta ubicarte en el tema.
17: También.
14: Hay algo interesante que tiene Maipú, no le preguntamos a él si lo había aprovechado, pero Maipú tiene una formadora, una especie de incubadora de emprendedores.
17: Bien.
14: Te enseñan a emprender, te resuelven muchas consultas.
8: Godoy Cruz también
14: la
8: tiene.
14: Sí, la mayoría de los municipios lo
8: tienen. Las Heras también lo tienen.
17: ¿Y cómo haces? ¿Tenés que consultar directamente en la municipalidad?
14: Sí. En la página lo tenés, te inscribís, vas y te ayudan, te acompañan.
8: Pero no tenés que preguntarte. ¿Qué soy capaz de hacer? Sí. ¿No?
17: Ese es el problema.
14: Yo, por ejemplo, soy un gran sommelier de alfajores. Mirá, podría trabajar en ese emprendimiento.
17: Pero tenés que, claro, es difícil.
14: Yo ayudaría en los costos. Los pondría a prueba en los costos.
17: Exacto.
14: Los ayudaría a fundirse, por ejemplo.
8: No, de ninguna manera. Bueno, faltan 3 minutos para las 9. Acá me manda un amigo, motociclista tirado en el piso, corredor del oeste, atropellaron a un motociclista. En la rotonda de Carola Lorenzini, mano al sur. Ha sido terrible la mañana con los accidentes hoy. Realmente muy fuerte. Bueno, ¿qué hacemos? Tanda, debemos darle.
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14: Dos minutos, la temperatura 7 grados, la humedad 84%.
15: Atención conductores, otros dos accidentes complican el tránsito en el Gran Mendoza.
14: El primero es un choque en acceso sur pasando calle Paso, mano al sur, en el carril rápido entre dos autos.
15: El segundo es en Corredor del Oeste pasando Carola Lorenzini entre un auto y una moto en la mano que va hacia el sur.
14: Según el EMETUR, crece el turismo receptivo de alta gama en Mendoza.
15: Desde el ente Mendoza Turismo, también hubo una abrupta caída del emisivo hacia Chile, fundamentalmente por una menor ventaja cambiaria que encareció los viajes y desalentó tours de compras.
14: Además, hay gran expectativa sobre la campaña Manso Destino, que impulsa la llegada de visitantes en el marco del Mundial.
15: Por su parte, las agencias de turismo anticipan menos movimiento para las vacaciones de invierno y se espera una temporada invernal mucho más tranquila en comparación con el año pasado.
14: El gobierno estableció descuentos extra en las tarifas de gas durante el invierno.
15: La Secretaría de Energía prorrogó para junio una bonificación extra de 25% sobre el consumo.
14: El objetivo es amortiguar el impacto del mayor consumo por el frío en las facturas correspondientes a junio.
15: La medida también establece un descuento de casi el 12% en el servicio eléctrico para todos los usuarios inscriptos en el nuevo régimen de subsidios.
14: Este beneficio se aplicará de manera automática en los principales cuadros tarifarios y alcanzará también a los clubes de barrio y diversas entidades de bien público.
15: Gustavo Sáenz reclamó por obras paralizadas y advirtió que ve a la gente desesperanzada.
14: El gobernador de Salta alertó sobre la crisis laboral y la caída del consumo tras mantener una reunión con el ministro de Economía, Luis Toto Caputo.
15: Reclamó al gobierno nacional el estricto cumplimiento de diversos proyectos de infraestructura que se encuentran pendientes desde junio del año pasado.
13: Uno habla con él y te transmite esperanza. Recién escuchaba las estadísticas de la macro y uno dice, Dios quiera que sea así, que de una vez por todas arranquemos, ¿no? Y la percepción es otra. Se lo decía con absoluta sinceridad y sin ningún tipo de buscar enfrentamientos ni de decir, no es lo que percibo en la calle, lo puedo hablar en Salta, lo que percibo en Salta sí, y eso. En las provincias del norte, mucha desesperanza, mucha tristeza en cuanto a haber confiado en un cambio que iba a dar empleo, que iba a haber inversiones. Creo que la microeconomía se está demorando mucho en activarse. Estamos hablando del consumo. Cuando no hay consumo es porque no hay plata en el bolsillo, y esto es claro y real, o cuando no hay empleo.
15: Ayer el gobierno nacional reactivó la negociación con los gobernadores para destrabar la reforma electoral.
14: La prioridad está puesta en este proyecto, que es clave para el oficialismo y permanece trabado por la resistencia de los aliados a eliminar las PASO.
15: La CIDE advirtió por la llegada de embarcaciones desde zonas de riesgo por ébola en África.
14: La Secretaría de Inteligencia de Estado detectó buques con destino a la Argentina procedentes de regiones afectadas y activaron los protocolos preventivos junto al Ministerio de Salud para examinar a los tripulantes.
15: Hasta el momento no hay casos en el país y los buques pueden circular normalmente si no presentan sintomatología.
14: 7 grados, la temperatura, la humedad 84%, el pronóstico indica parcialmente nublado, ascenso de la temperatura y una máxima estimada de 19 grados.
15: Somos Federico Salazar y Mayra Gelbes. Esto fue Informe Newell.
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2: Buen día a la mesa, habla Edgardo de San Martín. Mira, soy un fiel oyente de Niwil, pero Patito, hacelo acordar a Ricardo Montacurto, que si va a cocinar el sábado, lleva a llevar el remo para revolver, pero que no se olvide el gorro, no se le vayan a caer los pelos en la olla. Edgardo de San Martín, un abrazo grande.
3: Muchas gracias. Muchas gracias. Fíjate que no se han quedado en tu almohada.
4: No, no.
3: Tengo la cofia igual.
4: Pero si no hay pelos, ¿qué pelos?
3: Tengo la cofia. Uso cofia, guantes.
5: ¿Pero como para qué usas cofia?
4: ¿Para qué, Richard?
3: ¿La cofia? Porque me da frío. ¿Qué más?
6: Buenos días, Ricardo y equipo. Yo hace muchos años que manejo. Nunca vi el manejo psiquiátrico que tiene la gente en este momento. En el centro se maneja a velocidades imposible. Si aparece una bicicleta, aparece un transeúnte, lo pasan por arriba. Te tocan bocinas, te prenden las luces porque vos vas a una velocidad media. La gente está manejando psiquiátricamente. Ese es el problema.
7: Buen día, Montacuto, no tenés cara. Vos que estás pidiendo artistas que vayan a cantar gratis, loco. Llámala a la Lali, llámala a todo eso que tocan gratis. Y de paso vas juntando buena gente, me parece. Soy Juan Narciso de Maipú. Abrazos.
3: A ver, algunos músicos me han escrito ofendidos y otros me han escrito bancando. Es muy difícil en Mendoza la movida de la música. Vos tenés que, a lo mejor, para un recital que hacerlo te cuesta 5 o 6 millones de pesos, y tenés que hacer un montón de gestión comercial, se terminan llevando a lo mejor 50 mil pesos por músico después que sacás todos los gastos. Entonces es un remo permanente y hay gente que labura todo el día de esto. Me escribe Willy Martínez, que es nuestro director musical. Dice, 3 años y medio me llevó a estabilizarme con la música. Al principio hay que pagar un precio, no todos están dispuestos. Al principio pagás ese precio, pagás el derecho de piso, pagás que te conozcan,
5: sobre
3: eso
5: todo
3: es verdad.
5: Que te conozcan.
3: Y no está mal hacer cosas solidarias. Mira, nosotros hace un poquito menos de un mes fuimos a tocar en una fiesta familiar de una iglesia, nada que ver. Y la pasamos bárbaro, y nos gustó, y lo disfrutamos. Por supuesto.
4: Y sí, te fuiste bendito.
3: Por supuesto, ¿entendés? ¿Cómo le vamos a cobrar a una iglesia? Que no importa el credo que sea, del credo que sea. Lo mismo que si nos va un merendero, te pide, ¿viste?
5: Creo que lo que hay que distinguir en este caso, que es una actividad solidaria. Ninguno de ustedes, de los que va a hacer el locro el próximo sábado, ¿no? Sí. Va a cobrar.
3: O sea, no, vos no vas, yo igual a un plato me voy a comer, ¿eh?
5: Bueno, podés comerte un plato, dos, lo que quieras, y después llevarla a la Gaby, qué sé yo. Pero el tema es que nadie va a cobrar por brindar ese servicio.
3: No, nadie.
5: Por eso es que vos estabas pidiendo
3: regalado,
5: a alguien que lo hiciera de onda.
3: Y nos han regalado la carne, los legumbres, las hortalizas.
5: Claro, exacto.
3: El gas. No, el gas lo compramos porque alguien donó plata. Donó plata, entonces las chicas del comedor compraron gas. Es así. Pero bueno, alguien de onda vamos a conseguir. Mensaje de un senador. Tomás Alva Edison tuvo entre 1,000 y 10,000 intentos fallidos antes de perfeccionar la bombilla eléctrica incandescente.
4: Ajá, qué dato.
3: Che, ¿vieron qué mala calidad traen las roscas de las bombillas? No la podés enroscar nunca.
4: Claro.
3: No prende la lamparita, está torcida.
8: Pero eso no me parece tan grave como el fraude de las lamparitas eternas.
3: No, no existe eso.
8: Porque la tecnología LED, una de las razones cuando arrancó, es que duraban, no sé, 100 veces más que las lamparitas comunes incandescentes.
3: No, no.
8: Se rompen todo el tiempo, ¿qué
3: y ni
8: pasa?
3: Ni siquiera las de buena calidad. Yo ahora me fijo cuál es la lámpara más barata y lo compro. Total, sé que me va a durar casi lo mismo que una, no sé, Philips o alguna otra primera marca.
8: Por eso. ¿No? ¿Qué pasó ahí?
3: Es así. Pero bueno, la rosca de la lamparita viene mal, viene de mala calidad. Bueno, ¿tenés agenda, Tomás?
4: Sí, claro, hoy partidos de Copa Libertadores, Palmeiras Junior 7 de la tarde, mismo horario, Cerro Porteño Sporting Cristal, pero el partido importante es el que va a transmitir Newell, 9:30 de la noche, Boca frente a Universidad Católica. Lo único que le sirve a Boca es ganar, Ricardo.
3: Explícamelo bien, ¿por qué? A ver.
4: Bueno, tiene que ganar para poder clasificarse a la siguiente instancia de la Copa. Copa, porque en caso de igualdad va a depender del otro resultado, del Cruzeiro-Barcelona de Ecuador. Porque el grupo de Boca, y además recuerden que el
3: ¿cómo está la tabla ahí? A ver.
4: El criterio de desempate no es el que nosotros conocemos con la diferencia de gol. ¿Qué pasa, por ejemplo, si empata Boca y gana Barcelona de Ecuador? Quedaría Boca y Cruzeiro con 8 puntos. Pero el primer criterio de desempate son los partidos entre sí. Y Cruzeiro le ganó a Boca. Y empataron en la Bombonera. Así que tiene ventaja Cruzeiro. Así que está complicado el asunto para el Xeneize. En caso de empate también va a depender del otro resultado. Lo que le sirve a Richard, en definitiva, y lo que va a depender solamente de Boca es ganar. Si le gana a la Católica, no solamente clasificaría a la siguiente instancia, sino que también tiene chances de clasificarse primero en el grupo. ¿Cómo está el grupo de Católica 10, Cruzeiro 8 y hoy Boca con 7 puntos?
3: Bien.
4: Así es la realidad. Barcelona de Ecuador y Cruzeiro van a enfrentarse en Brasil, mismo horario, así que vamos a tener los partidos en simultáneo. Pero recuerden todos que si gana Cruzeiro y gana Boca, Boca va a clasificar segundo. Podría cruzarse con Independiente Rivadavia. Uh-huh. Qué bonito. Y definirían acá en Mendoza, obviamente. Así que bueno, Boca solo necesita ganar.
3: Boca, por más que clasifique, que hoy se queda fuera en octavos.
4: Bueno.
3: Este Boca se queda fuera en octavos.
4: A mí, la verdadera, a ver, lo que dicen muchos es que la Copa realmente arranca en octavos de final. En el medio del mercado de pases, los brasileños ahí hacen un poco de trampa porque tienen arcas realmente muy difíciles de competir. Quizás solamente Boca y River le pueden competir en ese aspecto. Pero bueno, más allá de eso, Boca, para clasificarse a octavo de final y tener chances, tiene que ganar. En caso de que quede fuera de la Libertadores, ya tiene su tercer lugar asegurado, así que jugaría la Copa Sudamericana en caso de que el Xeneize se quede fuera esta noche en la Bombonera, Ricardo.
3: Bien, muchas gracias.
4: A disposición.
3: Son las 9 y 13 minutos. ¿Están para una actualización?
5: Pero por supuesto.
3: ¿Están para un F5?
5: ¡Vamos!
3: El Fondo Monetario Internacional le recomendó a la Argentina ampliar la base de los trabajadores que pagan impuestos a las ganancias. Es decir, que más trabajadores paguen ganancias. Apa. Está bien, viejo, porque quieren volver a más o menos la cantidad, la proporción de trabajadores que pagaban ganancias en 2019. Después, cuando vino el gobierno de Alberto y el plan Platita y qué sé yo, y los cambios, después quedaron muy poquitos pagando ganancias. El Fondo Monetario Internacional dice, no, viejo, más monotributo, más caro y más trabajadores pagando ganancias. Así le vas a poder bajar las retenciones al campo. La ponen los de abajo. Che, estoy muy zurdo acá.
8: Sí. Es que el sueldo no es ganancia.
3: Me voy a lavar con agua bendita.
5: ¿Querés que empecemos de nuevo?
3: No.
8: no se repliega.
5: ¿Tenés un amigo estatal? ¿Tenés a alguien que conozca un amigo estatal?
3: Sí, claro.
5: ¿Tenés el conocido del conocido del amigo estatal?
8: Sí. Va a invitar mañana, el almuerzo el fin de semana.
5: Exactamente. Mañana pedile plata o fíjate de
3: colarte. Que te invite a comer.
5: Que te invite a comer, lo que sea, porque mañana le depositan, es el último día hábil de este mes de mayo, por lo tanto cobran los empleados estatales. Y después se va a venir el aguinaldo. Todavía la fecha no la tenemos, de este aguinaldo en particular, pero bueno, sí, mañana van a cobrar los sueldos correspondientes al mes de mayo.
3: Uh-huh. Te agrego algo respecto de eso. Mendoza es una de las pocas provincias que va quedando pagando el último día hábil del mes.
5: Claro.
3: Los gobernadores han empezado a estirar, y a dar el día de pago el día 3, el día 4, te dicen cuándo pagan,
5: ¿Es mejor o peor cobrar el último día hábil de mes?
3: No, es peor.
5: Es peor, porque después llega el 15, el 16 y...
3: Yo prefiero cobrar el cuarto día hábil...
5: El último día hábil de mes.
3: No, es peor.
5: Es peor, porque después llega el 15, el 16 y...
3: Yo prefiero cobrar el cuarto día hábil del mes, al límite del reglamento.

0: vacunan todo el día. ¿Por qué? Porque pasaba que por alguna disponibilidad de recursos humanos, porque faltaban elementos o lo que fuere, vacunaban solo en la mañana, por ejemplo. Entonces había muchas oportunidades perdidas. ¿Cuáles son las oportunidades perdidas? Por ejemplo, te va una persona de grupo de riesgo a acompañar a su hijo sano, por ejemplo, un control, y es la oportunidad para poner la vacuna. Y a veces no tenían ni la vacuna, o el descartable, o no estaba el personal especializado. Bien, ahora todos los centros de salud van a tener que vacunar, tener todo previsto para vacunar en todo el horario en que esté abierto. Eso implica recurso humano, capacitación, cadena de frío, insumos, descartables y las vacunas, básicamente, registro nominalizado, o sea, cargar al que vacuna, porque eso va a una base de datos amplia y pública, y la información sobre cuál es el calendario activo y cuáles son los grupos que tienen que vacunarse, bien pública y visible, para que todos sepan. Atentos.
1: Bueno, novedades respecto al Mundial de Fútbol, las escuelas, los chicos, la Dirección General de Escuelas y la gorra que se ha puesto Tadeo García Salazar porque no va a ver a Sueto, al menos el partido que jugamos contra Austria, que es el 22 de junio a las 2 de la tarde.
2: Correcto.
1: ¿O no, Tomás? Bueno, en definitiva, los chicos van a poder ver el Mundial, pero en las escuelas. Y los docentes van a tener que generar contenido relacionado al Mundial. A lengua, matemática, geografía, saberes culturales. ¿Qué? Actividades artísticas, deportivas. No te rías, Ricardo Montacuto.
3: Eso es de una ingenuidad conmovedora.
1: No se sacaron la gorra. No hay asueto para ese día. Los chicos salen a la escuela y disfrutan el Mundial con sus pares en el colegio.
3: Bueno, sí. No, déjame dar este título que lo voy a agregar ahora. Okay. Una multinacional belga que participa en una gran licitación en la Argentina, sí, dijo que si gana no va a haber injerencia de China, no va a usar máquinas chinas y no va a usar materiales chinos, ni va a contactarse con empresas chinas. Dice que va a estar alineada a los intereses de Occidente y de Estados Unidos. ¿Qué tal esa? Háblame de lobby. Jean de Nul, que participa en la licitación de la hidrovía de los ríos Paraná y Paraguay.
2: Bueno, segunda ronda de Roland Garros en el tenis, Grand Slam, donde hay participación argentina y está sufriendo Juan Manuel Cerúndolo ante el número uno del mundo, Jannik Sinner, el italiano, 6-3, 6-2, 5-4 en el tercero, está muy complicado.
3: Bueno, pero son 5-0, ¿no?
2: Sí, bueno, pero ya perdió los primeros dos y está rumbo a perder el tercero.
3: Manu Ginóbili metió de palomita
2: Sinner,
3: contra
2: ¿lo ha visto jugar a Sinner?
3: ¿Sinner?
2: Es impresionante.
3: Es humano.
2: Es el número uno. Francisco Cerúndolo, el hermano de Juan, está jugando ante el francés Hugo Gastón y perdió el primer set, sorprendentemente 6-2, y está ganando el segundo 2-0 en games. Facundo Díaz Acosta está remontando un partidazo ante Tien, el hombre de Estados Unidos, perdió el primer set 7-5 y ganó los otros dos, 6-4 y 6-3, están 5-6 en el tercero, y más tarde van a jugar Francisco Comesaña, 10:30 de la mañana aproximadamente, ante Darderi, el italiano, y Román Andrés Burruchaga ante el canadiense Auger Aliassime a las 11 de la mañana por el Roland Garros.
4: Temperatura 7 grados, la sensación térmica 5 grados 6 décimas, máxima estimada 17 grados.
1: ¡Vamos!
3: Muchas gracias.

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6: Buenos días, chicos. Qué alegría cuando escuchás a alguien que realmente emprende y con esa fe que ha emprendido este chico ese café. Una linda historia, Ricardo, si querés algún día y podés. La de Oscar David, una muy linda historia de sus comienzos con un rastrojero verde.
7: Buen día, Ricardo y equipo, soy Luis, taxista. Van a tener que poner urgentes reductores de velocidad debajo de los discos pares, porque no paran.
8: Buen día, Montacuto. Estaba escuchando a este muchacho que vende café. Es lo peor que puede haber hecho. Es lo peor. Se hubiera quedado como estaba. Bienvenido al sistema. Ya a ver cuando le caiga la municipalidad, la arca. Que no, ni hablar si tiene empleado. Y empiezan los buitres a comerte. Y te comen, y te comen, y te comen. Impuesto de acá, impuesto de allá. No, se hubiera quedado en la calle. Tranquilo.
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3: Bien, son las 9 y 25 de la mañana. Empezaron a llegar algunos rumores sobre el Hiper Libertad, que es de la cadena... una cadena cordobesa de dinosaurio, ¿no? Eran
4: no sé si seguían en, bueno,
3: sí, en esas manos o en otras, bueno,
4: cambió,
3: no sé.
4: Un par de veces, sí. Había quedado en manos argentinas, sí.
3: Pero la Anónima, que es una cadena del sur del país, compró casi todas las sucursales, pero acá Naranja Fanta.
4: El Libertad es una cadena de 16 centros, sedes, sucursales en el país. Y la Anónima se quedó con 14 de ellas. Esto viene a aclarar un aspecto porque había mucho ruido respecto del traspaso de mandos. La Anónima entonces se va a hacer cargo de esas sedes y había expectativa por saber qué iba a pasar con la de Godoy Cruz, que es el gran predio, enorme predio en Godoy Cruz, donde está el Hiper, y también qué iba a pasar con los empleados. Acá viene la aclaración. La Anónima compra 14 de las 16 sucursales, pero no la de Mendoza, que aparentemente no les interesó, quizás estudios de mercado, o esperaban otro tipo de condición contractual, otro valor o algo por el estilo.
3: Yo le tuve una charla con los de la Anónima cuando vinieron con el anuncio,
4: sí,
3: y vi que no estaba la sucursal. Había la de Mendoza y otra más había que no, sí, que no habían considerado, no me acuerdo dónde. Y me dijeron
4: Creo que una de Corrientes, que se quedó una cadena.
3: Puede ser.
4: En Corrientes.
3: Lo que me dijeron fue, está muy saturado el mercado mendocino. Uh-huh. No nos conviene. Dijo, bueno.
4: Bien.
3: Era una pena, pero es una gran boca. No sé cómo les irá, no sé si la gente va al Hiper Libertad.
4: Claro. Bueno,
3: ¿ustedes recuerdan cuando abrió?
4: Era tremendo. Era un furor.
3: Era un furor terrible.
4: Porque además fue el primero, creo, de este tipo de centros comerciales. O sea, tenía la gran nave, que es el hipermercado, y un pequeño centro comercial al frente.
5: Y yo iba a los jueguitos también.
4: Ibas a los jueguitos, había una pista, había jueguitos. Después llegó el centro de emisión de licencias de tránsito. Oficinas del Estado, bueno, diferentes cosas, y un predio de estacionamiento enorme. Bueno, esa sucursal seguirá siendo Libertad. O sea, no se pudo vender, tu anticipo, esa charla que tuviste, al día de hoy, fue cierta. No hubo acuerdo, entonces la Anónima se hace cargo de 14 sucursales, pero no la de Mendoza. ¿Qué va a pasar? Porque acá viene una aclaración para evitar sustos. El fin de semana va a cerrar dos días, porque ese Hiper es parte de una cadena que ha vendido la inmensa mayoría, el 95%, y por lo tanto todo el stock tiene que ser relevado, tiene que ser liquidado y después reaprovisionado con lo que quede o cómo se reorganice, porque la mayor parte de esa empresa termina transfiriendo sus acciones. Por lo tanto, sábado y domingo va a cerrar sus puertas, eso nos aclara desde el Centro de Empleados de Comercio, para ordenar todo lo que es el stock y aclarar, bueno, toda la mercadería que va a seguir a partir del lunes. Esto es porque es justo fin de mes. Desde el 1 de junio empieza la nueva cadena al frente de la mayoría de las sucursales y acá entonces abrirá las puertas el lunes normalmente. La segunda aclaración, socialmente más importante, es que los empleados no tendrían problemas. En principio acá, porque sigue igual en Mendoza. Y en el resto de la cadena, el compromiso es tomar a los empleados que vienen de la firma anterior y pasarlos a la nueva razón social, con la misma cantidad de personal. Por supuesto, hay un nuevo modelo de negocio, seguramente va a haber alguna reorganización, porque la Anónima dice que llega con otro modelo de comercialización, que no es el que usaba Libertad. Probablemente el que usa en la Patagonia, por ejemplo, donde tiene mayor cantidad de sucursales.
3: Sí, pero es un modelo de supermercado.
4: Es parecido, totalmente.
3: No es un negocio de gran superficie.
4: ¿Sabes cuántos años tiene la Anónima? No sabía.
3: La Anónima tiene más de 100 años.
4: Más de 100 años. 120 años
3: sí,
4: tiene.
3: Sí, sí.
4: Sí, evidentemente tiene una experiencia importante, ha pasado todos los ciclos, seguramente.
3: Sí, ya me voy a acordar el apellido de los dueños, son un apellido muy, muy, muy conocido del sur, no me sale en este momento.
4: Sí.
3: Pero, bueno, relacionados a estancias en la Patagonia, tenía barcos la Anónima. La Anónima aprovisionaba desde Buenos Aires con un barco que llegaba a Comodoro Rivadavia y desde ahí distribuían, estaban desde Bahía Blanca hasta Río Gallegos y después se fueron extendiendo al oeste, Bariloche, Esquel,
4: claro.
3: Estar en Neuquén también.
4: La familia Brown.
3: La familia Brown, que creo que son de Bahía Blanca ellos originarios.
4: Sí, puede ser.
3: La familia Brown. Pero sí, el barco, cuando llegaba el barco del Anónimo, era una fiesta en Comodoro.
4: Claro.
3: Imagínate. Y tuvieron en una de las sucursales más importantes, de la primera sucursal, que vos mirás las fotos y tenía piso de madera, tenía paredes de telas hasta arriba, porque vendían, eran tipo un ultramarino, ¿viste? Vendían absolutamente de todo. Tuvieron un incendio muy grande y esa sucursal desapareció por completo. En Trelew fue eso. Pero lo que tiene la Anónima, primero tiene muchos importados. Después tiene muchos productos de mar, muchos productos de mar, en conservas y todo, y buenos precios.
4: Claro.
3: Habrá que ver. Es una pena que no haya venido acá, porque hubiera servido para regular un poco.
4: Sí, es verdad.
3: Yo no sé, hoy no me doy cuenta cuál es el supermercado más caro, pero ayer me tocó ir un ratito al súper y lo sufrí.
5: No digas cuál, por dudas.
3: No.
5: ¿Pero que encontraste los precios más altos?
3: Y viste, que un café instantáneo ya te cueste 12 lucas,
4: sí,
3: es mucho.
4: Bueno, pero...
3: Por 170 gramos, ¿no?
4: Más allá de la marca del supermercado, contame qué viste o con qué te sorprendiste. Porque yo también tuve algunas sorpresas en el supermercado, de incrementos de precios.
3: Yo vi, las harinas las vi, bueno, lo que pasa es que había distintas marcas, ¿no?
4: Bueno.
3: Vi entre 1000 y 1600 las harinas triple cero.
4: Claro, pero es lo que venían diciendo los panaderos hasta la semana pasada cuando decían, bueno, estábamos conteniendo.
3: Harina leudante, 2 lucas, me pareció muy raro.
4: Bueno, habían tenido aumentos.
5: En la última conversación que tuvimos con Rubén David, nos contaba que justamente no estaban recibiendo muchas actualizaciones de precios con las listas que reciben habitualmente, pero sí estaban viendo mucho movimiento en los panificados y en todo lo que tiene que ver con la panificación. Justo,
4: los lácteos.
5: Exactamente, justo coincidió con la decisión de las panaderías de liberar un poco el precio en tanto y en cuanto ya no pueden soportar esos aumentos que les estaban llegando, pero lo estaban viendo sobre todo en el sector de la panificación y en todo lo relacionado con el petróleo. Por ejemplo, todo lo que tenga que ver con plásticos, con papel y ese tipo de cosas que son derivados directas del petróleo, claro, en ese caso también estaban teniendo aumentos de precios. Data de Rubén David de hace más o menos unos 12 días, 13 días, cuando estuvimos consultando justamente al respecto.
4: Claro, que esos derivados del petróleo tuvieron impacto en el mismo mes de marzo, lo que pasa es que tardó en llegar, pero todo lo que es descartable tuvo un impacto fuerte.
5: Sí, bueno, y de todas maneras el número de la inflación, si tenemos que hablar de estadísticas o de números, fue más bajo el mes pasado, o el último número que conocimos fue sensiblemente más bajo respecto a lo que estábamos teniendo.
4: Un punto más bajo.
5: Y lo último que les quiero agregar antes de las noticias, abaratás mucho comprando los repuestos. A ver, comprando las cosas que vienen en pouch o en,
4: en sachet,
5: y tenés la posibilidad de después rellenar el envase que vos tenés en tu casa, que es lo que más te cuesta. El envase de plástico, en vez de tirarlo...
3: ¿Sabes lo que es cortarle la punta del sachet, embocar en el agujerito chiquitito así,
5: Richard,
3: para rellenar el limpiavidrios?
4: No.
3: Dejate de joder.
5: Demorar. Y en el caso de limpiavidrios te conviene un montón, porque hay otras cosas como, por ejemplo, el detergente, que es más difícil sacarle absolutamente todo del envase. Pero en el caso del limpiavidrios, que es líquido, es mucho más fácil y abaratás un montón.
3: Bueno, vamos a las noticias.
6: Bien. Sí. No tenés caja. 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

0: la mañana con 33 minutos, la temperatura 7 grados, la humedad 87%.
1: Murió un peatón atropellado por una camioneta en ruta 7.
0: Ocurrió cerca de las 7:55 sobre el kilómetro 954 de Las Catitas, en Santa Rosa, en sentido al este.
1: Por razones que se investigan, el hombre fue impactado por una camioneta Amarok.
0: Murió en el lugar donde quedó trabajando ahora personal de subcomisaría, policía científica y personal de vial con el dosaje y la regulación vial.
1: Una mujer resultó lesionada tras un choque en Junín.
0: El accidente ocurrió anoche en la intersección de calles Las Correas y Espejo, en la colonia, cuando una Peugeot Partner y un Renault 9 colisionaron por razones que se investigan.
1: Como consecuencia del impacto, una de las conductoras sufrió politraumatismos moderados. Fue trasladada al Hospital Perrupato en San Martín para recibir asistencia médica.
0: En tanto, el chofer del utilitario resultó ileso y el control de alcoholemia arrojó resultado negativo.
1: Mendoza avanza en ordenar la apicultura y potenciar su desarrollo.
0: El gobierno promulgó la ley provincial para incorporar tecnología, georreferenciación y trazabilidad y certificar procesos de sanidad y calidad.
1: La producción de miel tuvo un crecimiento sostenido en los últimos años, particularmente en la Valle, el Valle de Uco y el sur provincial.
0: La industria tiene una buena posición exportadora con el acuerdo con la Unión Europea. Es valorada por su calidad, pero sufre el aumento de costos y el cambio climático.
1: Mañana estarán depositados los sueldos de los empleados estatales.
0: Así lo confirmó el gobierno mediante las cuentas oficiales en redes sociales.
1: El secretario de Agricultura pidió apoyo al campo y flow para no volver al pantano.
0: Ayer en Buenos Aires, durante la apertura de un congreso sobre el maíz argentino, Sergio Iraeta reclamó al sector agropecuario un cambio de actitud para valorar lo que está haciendo el gobierno nacional.
1: El funcionario se mostró molesto por la falta de reconocimiento del sector tras la reducción de las retenciones.
2: Es que hay reconocimiento de lo bueno y de lo positivo que se está haciendo. Que por supuesto no es todo, porque no es fácil llegar al todo. Pero como digo siempre, para llegar al todo tenés que empezar por algo. Y muchos algos hemos estado haciendo estos 2 años desde el gobierno. No dije la frase para que la aplaudan, pero me llama la atención que no la aplaudan. Si no le ponemos un poco de flow, un poco de onda a la República Argentina y a lo que estamos haciendo, no vamos a salir nunca del pantano. Empezá a aplaudir, así alguien aplaude. Hoy es una cuestión pura y exclusivamente actitudinal.
0: Un intendente santafesino pidió licencia para viajar al Mundial.
1: Rolly Santa Croce, jefe comunal de Funes, fue autorizado por el Consejo Deliberante Local para asistir a su séptima cita mundialista.
0: El viaje coincide con un reclamo local por obras viales en la colectora de la autopista Rosario-Córdoba.
3: 6 mundiales fui al 98, 2006, 10, 14, 18 y 22. Y a este también voy, como todos los mundiales. Yo tengo un grupo de amigos que cada 4 años nos olvidamos de todo y nos vamos 15, 20 días cada mundial. Y a este también voy porque no solamente me siento bien, cómodo, son creo que 17 días que me voy esta vez. Pido licencia, como lo hice hace 4 años atrás, cuando fui a Qatar también y también el intendente. Se pide una licencia, asume el cargo de intendente el presidente del consejo. Son unos días nada más, pero a mí me hace muy bien y lo necesito realmente. Trabajo mucho, no tuve vacaciones, así que estoy esperando ansiosamente poder ir rápidamente.
0: 9 de la mañana con 37 minutos. La temperatura actual en el Gran Mendoza se mantiene, según el Servicio Meteorológico Nacional, en 7 grados. La humedad 87%. El pronóstico indica cielo parcialmente nublado, ascenso de temperatura y una máxima de 19 grados.
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0: 44 años se cumplen de la batalla de Darwin y Pradera del Ganso, el istmo de Darwin que está pegadito a Goose Green allí en la isla Soledad, que les contaba esta mañana que es la más grande de las dos islas Malvinas, la que está al este, del lado oriental. Y probablemente, no soy un estudioso de las guerras, pero probablemente ha sido la primera de las últimas, porque hubo 7 batallas terrestres allí en Malvinas, importantes, pero fue la que duró más de 24 horas, duró casi 2 días, una batalla muy cruenta, muy terrible, 55 muertos argentinos, 19 británicos, cientos, más de 100 heridos de cada lado, pero fue una batalla tremenda, tremenda, se tiraron con todo, por supuesto con una fuerza británica que entiendo tenía mayor equipamiento, mayor poder de fuego, bueno, y los argentinos compensaban con huevo, porque no había y balas, ¿no? Porque los cañones llegaban a estar al rojo, los disparaban más de lo conveniente, y así defendieron la posición todo lo que pudieron. Yo creo que fue la última gran batalla convencional de las guerras que conocimos en el siglo XX, aquella de Malvinas. Está en línea Darío Alberto Rosas, comodoro en retiro, veterano de guerra, fue integrante de la Fuerza Aérea. Creo que la Fuerza Aérea participó con Pucarás en algún lado en esa batalla. En algún lado leí que había mal tiempo. Y bueno, estuvo allí en Darwin. Darío, buen día. Ricardo Montacuto desde Mendoza con el resto del equipo. ¿Cómo va todo?
1: ¿Cómo estás? Buen día. Un gusto estar con ustedes.
0: ¿Qué edad tenés, Darío?
1: 71.
0: Uh-huh. O sea que eras... sos San Rafaelino, me dicen acá. Eras un joven, jovencísimo de 20 y pico de años cuando...
1: Exactamente.
0: Cuando estabas allá. ¿Qué te tocó hacer en Darwin? ¿Dónde estabas? ¿Cómo participaste?
1: Mira, en Darwin yo estaba en la base aérea militar Cóndor. Uh-huh. Operábamos con el avión Pucará y con helicópteros Bell 212 y Chinook. Al principio se decidió directamente operar desde otra base distinta a Puerto Argentino, porque Puerto Argentino estaba saturado con aviones logísticos. Entonces se desplegaron los Pucará y los helicópteros a otra base dentro de todos los lugares donde se podía operar. Lo mejor fue el istmo de Darwin, la base de Goose Green, que era una pista, no era una pista, era un campo, si bien era turba y blando, podían despegar nuestros aviones Pucará y operar los helicópteros. Así que, conformamos la Van Cóndor, junto con el regimiento de 25, que son los que le dieron el segundo y tercer anillo de seguridad a la Van Cóndor, y operamos todo el conflicto de ahí, recibimos el bautismo de fuego el 1 de mayo ahí, también perdimos un compañero y 7 suboficiales que estaban por despegar en un Pucará, y hoy, 28 de mayo, fue el último combate de la Van Cóndor, que duró desde la últimas horas del día 27, todo el 28, y el día 29 nos ordenaron un cese el fuego, y bueno, fue el día más triste de un soldado, dejar de pelear.
0: Bueno, pero saliste vivo. ¿Cómo fue, la participación de los Pucará en la batalla? No me la imagino, porque era una batalla terrestre.
1: La verdad que nosotros ya el día 27 sabíamos que los ingleses venían avanzando duro desde San Carlos por las noticias que teníamos del regimiento 25, de los combates del 25. Así que ya nos preparamos, se ordenó que los Pucará todos volvieran a Puerto Argentino para que no fueran atacados y destruidos. Los helicópteros también los desplegamos a Puerto Argentino. Entonces quedamos en la Van Cóndor todas las tropas de la escuela de la escuela de aviación que estaban destinadas dándole seguridad a la Van Cóndor, mecánicos, pilotos y demás que no tenían que no podían replegar a Puerto Argentino. Entonces, uh-huh. Bueno, permanecimos ahí y combatimos todo el 28 y hasta el 29.
0: ¿Te tocó participar en voltear algún avión Harrier en alguno de los ataques a los barcos ingleses?
1: Nosotros sí, teníamos la artillería antiaérea y el día 4 de mayo, por ejemplo, derribamos 3 Harrier. Uh-huh. Ese día 4 de mayo se derribó al teniente Taylor, que se eyectó y cayó sobre las posiciones donde yo estaba. Muchas veces uno se pregunta por qué a uno no le toca. Yo estaba al lado del avión Pucará que destruyeron los ingleses el 1 de mayo. Estaba hablando con un compañero que era teniente Jukic y los mecánicos. Uh-huh. Segundos antes me ordenaron desplegar unos segundos. Debo haber caminado 50, 60 metros cuando atacaron los Harrier. Impactaron de lleno en ese avión. Y bueno, viste, son esas preguntas que te quedan, los interrogantes en el por qué vos no te toca y por qué te toca volver.
0: ¿Cómo llegaste desde San Rafael a la Fuerza Aérea y a Malvinas?
1: Mirá, con el tiempo llegué porque yo estudiaba en la escuela industrial, terminé en la escuela industrial en el Ejército de los Andes, la número uno, uh-huh. La NET número uno. Cuando estaba en tercer año del industrial cayó un compañero que ya falleció, que se eyectó en Malvinas también, que era Luna. Él fue de visita a la escuela de aviación con su uniforme nuevo de cadete. Y eso me impactó. No tengo militares en la familia, anteriores, ¿no es cierto? Y bueno, me impactó y cuando terminé el industrial, me presenté en la escuela de aviación e hice mi ingreso en la Fuerza Aérea. Y bueno, me retiré después de 40 años de Fuerza Aérea y ya cumplí los 50 años de egreso y de participar de la
0: Fuerza Aérea. ¿Cuándo te enteraste que era el operativo Malvinas? ¿El 1 de abril, antes, después?
1: No. La verdad es que yo estaba en ese momento, era instructor en la escuela de suboficiales en Córdoba, y me enteré por la radio, como nos enteramos todos, que se habían recuperado las Islas Malvinas. Fue una alegría. Y me enteré que iba a Malvinas un 11 de abril. Yo me había casado hace poco, los primeros días de marzo. Estaba en el cine, inclusive me fue a buscar mi suegro, que era militar retirado de ejército, y me dijo: te convocaron para ir a Malvinas, tenés que presentarte ya. Así que bueno, me fui del cine, agarré todas las cosas con mi esposa, fui, retiré el armamento, todo lo que tenía que llevar, y ya me presenté. Y el día 13 ya estaba en Malvinas y el 14 estaba en Darwin, Gus Green, constituyendo la Van Cóndor.
0: ¿Pablo?
2: Darío, buen día. No han faltado las veces y las voces que han reconocido a los pilotos argentinos, como que eran una especie en ese momento, con los fierros que tenían, con la formación que tenían, fueron una especie superdotada. Ahí mostraron realmente habilidades que les reconocen hasta desde el enemigo. ¿Por qué eso? ¿Qué vieron ustedes de adentro? ¿Qué sintieron desde adentro? ¿Y por qué fueron tan buenos?
1: Mira, yo creo que la Fuerza Aérea es un gran equipo. El piloto solo con su avión no puede lograr todo. Necesita todo un equipo. Necesita los mecánicos que arman el avión, que arman las bombas, que le conectan su asiento eyectable, el oxígeno, le preparan el avión, no duermen para que él pueda salir al otro día a volar. El médico que te atiende, que te da el sostén, el cocinero que te alimenta y te prepara, la guardia que te permite que vos puedas dormir como piloto, el sacerdote que nos daba hasta la Eucaristía en cada lugar. O sea, la Fuerza Aérea para mí fue un gran nido de halcones, donde hubo halcones con alas, que era el piloto que ejecutaba la misión y terminaba volando el avión, pero había un montón de halcones sin alas que posibilitaron el éxito del ataque aéreo. El radarista que lo iba guiando y le iba diciendo si habían aviones cerca que lo podían atacar, la gente del avión Hércules que lo esperaba para que cuando volviera a darle combustible para que pudiera llegar a la base. Muchos lograron llegar perdiendo combustible gracias al sacrificio que hacía el Hércules sin ningún tipo de armamento para irlos a buscar en el medio del mar. Los aviones que no tenían armamento, como en su momento los Lear.
0: Y sin esos embargo, eran civiles,
1: la única arma que tenían era la velocidad
0: y la distracción
1: y la altura. Uh-huh. Hacían vuelos de señuelo para que los ingleses pensaran que era el ataque aéreo y mandaban los Harrier a buscarlo, mientras nuestros A4 y Mirage rasante al agua iban a atacar las fragatas. Un gran equipo, y el 28 de mayo, que fue una batalla durísima en Darwin, demostraron los mecánicos, su armamento es la llave, la pinza, porque no combate, él prepara el avión para que el piloto pueda descargar sus armas, no duerme para que eso ocurra. Y sin embargo, cuando los aviones se fueron a Puerto Argentino y los helicópteros también, los mecánicos y los oficiales que quedaron de los sistemas de arma Pucará y helicóptero combatieron terrestre a la par nuestra y armaron con gran iniciativa el tractor misilístico, las cueteras que habían quedado de los Pucará se colocaron sobre tractores y se lograron colocar y poner y disparar desde ahí. Se inventó el tobogán misilístico, en fin, un sinnúmero de iniciativas que combatieron con lo que había y con lo que se tenía. Entonces creo que esas son las cosas que por ahí el enemigo también reconoce, del sacrificio. Cada uno de los soldados que tuvimos fue un orgullo. Este día 28 perdimos 3 soldados. En esta batalla que fue muy dura, y lo más duro fue cuando nos ordenaron que debíamos dejar de pelear. Pero yo creo que las características de la Fuerza Aérea, que es el arma que a mí me tocó integrar, el secreto del éxito estuvo en el trabajo de equipo que hubo entre todos. Uno solo no logra nada, es la gran enseñanza. Cuando trabajamos en equipo, todo se puede hacer. Y con aviones viejos, de otra generación, se logró éxitos increíbles, pero por una razón, por el coraje y demás que se tenía.
0: No, terrible. Uno ve los videos y te decía, estos tipos estaban de la cabeza. ¿Fuiste prisionero o volviste antes al continente?
1: No, estuve prisionero en San Carlos. Y lamentablemente estuve más o menos como 12 días prisionero.
0: Uh-huh. No me digas que lo perdimos.
1: Prisionero de guerra, sí. Es algo muy muy difícil, muy duro, muy triste para un soldado.
0: Darío, por favor, sacá el altavoz. Te pido, por favor, que desconectes el altavoz.
1: Dale, dame Estamos... Dame un segundo, porque justo me tuve que correr.
0: Estamos hablando con Darío Alberto Rosas, comodoro retirado, veterano de la Guerra de Malvinas. Estuvo en la batalla de Darwin, la última gran batalla de las guerras clásicas del siglo XX. A ver si lo tenemos. Ahora sí.
1: No pude mover, ahora estaba sí. Parado en el medio del camino.
0: Bueno, decías que fuiste prisionero. ¿Qué te tocó?
1: Bueno, como te decía, ¿viste?
0: Volviste en el Canberra.
1: Creo que el éxito alcanzado se debió a un a un convencimiento, a una gran amor a la patria demostrado y una gran fe en Dios, indudablemente.
0: Lo último, Darío.
1: Algo dolorosísimo fue entregar el armamento.
0: Y claro.
1: Dolorosísimo porque en el momento que le presentaron todos los soldados argentinos que nos rendíamos en la capitulación, porque los ingleses habían amenazado que iban a bombardear todo el pueblo, y ahí teníamos los kelper en una de las casas, y que nosotros íbamos a ser los responsables y de la muerte de esos chicos y de esas familias kelper que estaban ahí, y la superioridad decidió en su momento entonces capitular. Realmente el día 28 fue un día horrible. No obstante eso, los aviones Pucará, que ya estaban operando desde Puerto Argentino, dos veces nos vinieron a apoyar. En la primera vez nos apoyó Címbaro con Jiménez, lograron derribar dos helicópteros, y Jiménez lamentablemente volando entre nubes, con ni niebla, sin ver nada, con el avión averiado y demás, terminó estrellándose contra un cerro. Después del mediodía se hizo un parate de fuego porque se empezó a usar la artillería antiaérea de manera terrestre. Le empezamos a tirar con los cañones de 35, 20 milímetros y demás en forma terrestre a los ingleses que estaban fuera del alcance de los fusiles FAL. Los destrozos que produjeron los cañones antiaéreos en forma terrestre fueron terribles. Eso hizo un parate del fuego de nuevo. Sí. Después del mediodía se retomó de nuevo los combates, los ingleses volvieron a atacarnos. En ese momento volvieron a atacar aviones Pucará. En esa vez vino un capitán Michelú y un teniente cruzado, compañeros nuestros, que hicieron el ataque a retaguardia de ellos, a espalda de los ingleses. Cruzado es derribado, logra eyectarse y cae entre las líneas inglesas. El avión cae sobre nosotros, el Pucará. Posteriormente atacaron dos aviones de la Armada, dos de Armaque y de la Armada, uno es derribado, lamentablemente fallece también el piloto que volaba el Armaque, que era
0: Darío, déjame, Miguel. Déjame hacerte la última pregunta.
1: Apellido, Miguel.
0: Que estamos. ¿Me escuchás?
1: Y los A4 y demás no podían porque la meteorología no se podía operar.
0: Claro.
1: Estaba todo bajo mínimo y era un riesgo, no obstante eso. No dudaron nuestros compañeros en irnos a apoyar. Si hay algo que siempre les agradezco a cada uno de los pilotos que operaron desde el continente.
0: Bien, lo último, Darío, que ya tenemos que entregar el programa. ¿Lo volverías a hacer?
1: Y dejaban de tirarnos. Nos tiraban mañana, tarde y noche.
0: Me parece que no nos escucha.
1: A ver. Cuando caían nuestros A4, nuestros Mirage y demás, las fragatas iban mar adentro y nos dejaban de bombardear. Iban cuatro y volvían dos, a veces no volvía ninguno, a veces iban cinco y volvían tres, y sin embargo al otro día volvían a salir. Y mientras el avión volvía al continente lleno de agujeros y demás, el mecánico no dormía preparándolo y reparándolo para que el piloto al otro día pudiese volver a salir y volver a apoyarnos. Saben que estábamos solos y que sí. Los necesitábamos. No dudaron jamás en ir.
0: Darío. Jamás. Tenemos que entregar el programa. Te mando un abrazo muy fuerte y muchas gracias por tu testimonio.
1: Uno de mis compañeros que...
0: No nos escucha. Bueno, estábamos hablando con... Una pena realmente. Con Darío Alberto Rosas, comodoro en retiro, veterano de guerra de Malvinas. Historia viva nos estaba contando. Debemos 3 minutos de tanda. Está Nacho Castro con Renato Salumería. Está Julián Imacio. Nos van a matar acá. Dale.

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12: Después de picarla acá, nos vamos a picar a Renato Salumería. Vos también pará para picar en Chacras, en Sobremonte Market y ahora en Dalvian Mall.
13: ¿Cómo le va, Ignacio?
14: ¿Qué haces, Richard? Buen día.
13: Bien, disculpa que hemos empezado tardísimo. Te estamos afanando.
14: No, mira, yo sufro el hostigamiento de Gabriel y a diario, así que...
13: ¿Qué hostigamiento?
14: Y por el tema de los minutos. Eso es una tiranía del tiempo de parte de Gabriel.
13: Sí, sí.
14: Entonces no quisiera hacer lo mismo. No quiero replicar lo mismo.
13: Bueno, está bien.
14: Gente que no quiere ser como sus padres.
13: Respeto a los excombatientes. El tipo no paraba de hablar. ¿Qué querés que le haga?
14: No, está perfecto. Pensé que lo decías por Gabriel y digo...
13: No, no, no, no, por favor. De ninguna manera.
14: Por supuesto. Escuché el arranque de la nota.
13: Bien, está con nosotros Nacho Castro, Renato Salumería, que vienen los jueves. ¿Lo presentaste ya, negro?
15: Sí, presentado. Buen día a todos.
13: Buen día. ¿Cómo te va? ¿Cómo estás?
15: Vamos rapidísimo porque estamos muy cortos de tiempo. Necesito 4 voluntarios que quieran agarrar la pala.
14: Yo agarro la pala.
16: Acá no ha venido.
17: Ay, yo también quiero agarrar esa pala.
15: Otro, 4, son 4. ¿Estás para agarrar la pala, Pato?
17: Siempre.
15: ¿Estás para agarrar la pala?
13: Sí. ¿Es una pala de verdad?
15: Sí, sí.
14: Es una pala.
15: Dos más necesito a usted.
17: Ya, qué buen
15: día. Y se pelea entre ustedes dos. ¿Quién,
13: no, Pablo.
15: Pablo. Bueno, porque hoy rápidamente voy a hablar de un queso muy noble, que es el queso crema, ¿no? El queso crema, y digo.
13: ¿Es queso?
15: El queso crema es queso, claro, si es un derivado de la leche, por supuesto que es queso. Y si tiene más crema todavía, es un mascarpone, y con el mascarpone pasan cosas, y con el mascarpone y con el queso crema cosas interesantes. Y hoy les traje un producto que acabamos de lanzar en Renato, que es una serie de postres hechos con quesos crema.
16: No, mira eso.
15: Envasados en latas transparentes.
13: ¿Quién te envasó eso?
16: ¿Envasa eso?
13: ¿Eso se hace acá?
15: Esto se hace acá, sí, sí. Se hace acá y es...
13: Mendoza es increíble.
15: Sí. Para ir contándole... a vos, Pato, te voy a dar un Red Velvet.
18: Me encantó. No. Es el que quería... ¡Ay, mirá!
15: La chocotorta... Ustedes saben cómo... vos, por ahí, Ricardo, ¿te acordás el jingle de la chocotorta? Cuando salió la chocotorta en los 80, las chocolinas en filas humedecen con almíbar, el mendicrim se mezcla con dulce de leche y se pone por arriba y otra capa de chocolina, ¿no? Es que te lo podría cantar, pero canto muy mal. ¿Quién quiere la chocotorta?
13: Yo.
15: Pero no tenés pala.
16: No tenés pala.
13: No importa, para después.
16: Si tiene pala.
18: Abro, ¿no?
14: Es el nombre nuevo del programa.
13: No, la voy a abrir. No la voy a abrir.
16: Pueden abrirlo. Probarlo, porque esto es para probar.
15: Es para abrirle la pala, es para probarlo. Claro. Tiramisú, ¿quién está por un tiramisú?
18: Yo estoy para el tiramisú.
15: ¿Estás por un tiramisú?
16: Sí, pero me sorprende la latita. Ay, transparente.
14: No había visto que era como lata. No,
15: y Macio le queda el brownie.
18: Mira qué lindo.
15: Un brownie con crema.
14: La podemos abrir.
13: Pero yo no quiero toda esta chocotorta.
16: Bueno, después la sé girar.
14: Ricardo, deja de fingir, por favor, se nota todo.
15: El tema es interesante, el tema de la lata y el packaging, pues es un packaging que se ha hecho muy viral, que arranca en Turquía, si no me equivoco.
18: Esto es espectacular.
15: Que empiezan a envasar en latitas PET transparentes, claro, para que se pueda ver el producto y conservarlo en un cierre hermético y demás. Dice Agustina Fiadino sobre el tiramisú.
18: Está espectacular.
15: Dice Imacio que tenías el brownie.
14: Yo rompí la anilla de mi lata.
15: Ay, no te lo puedo
13: creer. Qué inútil. Qué inútil es.
15: Vamos con la chocotorta de chicos. Montacuto. Gerardi, te dejaron sin.
18: No tengo pala,
16: pero tengo cucharita. Toma. Entonces voy a probar.
15: Las palas se las dejo.
16: Pero antes voy a ayudarlo a Imacio a abrir su lata.
13: ¿En serio? Me quedo con la pala.
15: Se quedan con la pala. ¿Cómo está la chocotorta?
13: Está muy bien la chocotorta.
15: Ok.
13: Receta para el cocinero de la chocotorta.
15: Bueno.
13: Un touch de jengibre.
15: Mira.
18: No, está muy rico.
15: ¿Sabían que la chocotorta es autoría de una creativa publicitaria?
13: Claro.
16: ¿Ah, sí?
15: No recuerdo
13: el nombre. ¿Está viva o estaba viva hasta hace poco? Sí. Vi que la entrevistaron
15: Tenía
13: en algún
15: lugar. Hacer una campaña para Mendicrim.
14: Mi pala.
15: Chocolinas. Y le gustaba la cocina y era la misma.
14: Era la misma, eran primas.
15: Y armó una chocotorta y le armó un jingle y la lanzó y hoy ha destruido la industria pastelera prácticamente. Digamos. Todo es chocotorta.
13: La chocotorta es muy... No, hacela circular que la pruebe la Pato. La chocotorta es muy popular.
15: Muy
13: Ahora, sí. Hay casamientos también que dan chocotorta.
15: Es la más cara de las tortas también, ¿no? Porque hacer la masa con chocolinas es carísimo. ¿No?
13: Pero hay sucedáneos.
15: La chocolina mexicana.
13: Está la chocotorta de Temu, que viene con unas pseudo chocolinas de marca de supermercado.
15: Okay.
13: Y es chocotorta igual.
15: No he tenido el gusto. ¿Y el Red Velvet cómo está, Patito?
18: Me encanta la presentación, primero, de verdad, me encanta la presentación y está... Riquísima.
19: Nunca la vi tanto a la Pato. Mírame. Participar en un pase.
16: Y tan feliz.
19: Y tan con voz de locutora, ¿me entendés? Ella se pone
16: pero
19: todo
16: si no
19: en pose.
16: No puede hablar.
15: Bueno, postres en latita. Lo sacamos hace dos semanas en Renato.
19: ¿Cómo les está yendo?
15: Hecho por el chef Dardo Pereira, el chef del Mercadito de Chacras, que es el que nos hace las recetas y nos
13: pero decíselo lo del jengibre. Sí,
15: claro. Bueno.
13: Es más.
15: Jengibre en el...
13: En la chocotorta.
18: Muy rico.
13: A mí me parece, y a riesgo de cometer un error muy grosero, que el truco del jengibre en la chocotorta me lo dio alguna vez Malela Viagle.
15: Mira.
13: No, capaz me estoy equivocando y le estoy dando un crédito que no corresponde, pero seguro me va a mandar un mensaje y me va a decir. Si no fue ella, ¿quién pudo haber sido? Alguien que trabajaba en los Andes, me parece. Y me dijo, chocotorta con jengibre. Y bueno, le damos un toque.
15: Lo vamos a probar. Bueno, eso.
13: Escúchame.
15: Agregamos postres.
13: Igual el queso crema es una especie de que está genial para todo el queso crema.
15: Bien hecho, sí. Y si lo haces, bueno, yo, a mí me gusta hacer
13: para una
15: casero,
13: tostada,
15: ¿no?
13: Para hacer para una pastas, tostada,
15: para una brusqueta,
13: para todo.
15: Para cambiar la crema en una salsa en vez
13: claro.
15: de la crema, hacerla
13: también
15: un poco más ligera con
13: queso crema.
15: Con queso crema, hacer su propio queso crema también está muy bien y es muy fácil.
14: Uh-huh. ¿Cómo hago mi propio queso crema?
15: ¿Tenés yogurtera? Todos, sí. En un momento todos compramos yogurtera. Sí.
13: Yo
15: no
13: tengo
15: sé
13: yogurtera
15: qué.
13: Y yo no también, la uso y soy un boludo.
15: Sí, también.
13: Porque la verdad que te haces 7 yogures al precio de uno.
15: Sí, y si ese yogur después lo dejás en un colador. En un colador de tela y que tire todo el suero y que afloje el suero, te haces un queso crema.
13: Te haces el queso crema. Sí, sí, sí.
16: Le puedes poner un limoncito, le da una acidez y lo cuaja mejor.
15: De hecho, claro, vos podés hacer el yogur a partir de un yogur o el queso crema es leche tirándole un poco de limón para que lo cuaje y le dé una acidez.
16: Sale muy bien. ¿No?
15: Y tira el suero y una vez que separaste el cuero. El
16: con
15: suero,
16: la yogurtera te queda muy abundante a un precio incomparable con el del mercado.
15: Uh-huh. El que quiera yogurtera, vendo una porque la dejé ahí archivada.
16: No, la yogurtera. Mirá, hay que tener enchufado. ¿Entiendes?
13: Receta para Renato.
15: A ver.
13: Un poquito de manteca en la sartén.
15: Sí.
13: Con un poquito apenas de oliva, temperatura media.
15: Uh-huh.
13: Inmediatamente agarrás uno de esos quesos azules tan ricos que trajiste vos, lo desarmás y tirás un poquito del queso azul, no, ¿verdad? Bien. Le agregás apenas un poquito de leche y 2 o 3 cucharadas de queso crema. Lo dejás que eso se vaya haciendo y aparte vas haciendo los tallarines.
15: Okay.
13: Cuando están casi al dente los colás y los tirás adentro de la crema.
15: Sí.
13: Listo. No necesita nada más.
15: Me lo anoto para esta mismísima noche.
16: Mi menú.
13: Bueno, genial, riquísimo.
15: Bueno, eso traje para ustedes, chicos.
13: Bueno, y nosotros nos vamos porque es tarde.
14: Bueno, vayan nomás. Gracias, Nacho. Ah, me está escribiendo Noelia Nieto. Dice, perdón, me acabo de subir al auto. ¿Dónde compro eso? Por el amor de Dios, incluye Nieto.
15: Renato Salumería, sobre Monte Market con el nuevo Dalvian Mall, ahí los
13: ¿cuánto
15: cuesta?
13: Viendo.
15: Este cuesta 12 mil pesos el postre.
14: Está muy si bien.
19: Lo vale chicos, cada peso, chicos, quiero que lo sepan.
18: Pero además
15: es una porción generosa de postre.
18: Eso es lo que te iba a decir, porción generosa.
15: Y es interesante poder...
13: Igual en el packaging tiene el tema de que no podés sacar bien lo de abajo de la latita.
15: Bueno, depende de la pala que agarres. Le iba a traer una pala cuadrada, pero era más complicado.
13: Con la lengua, si no, ¿no?
14: No llega, la lengua está ahí, Ricardo.
15: Sí, sí, con voluntad. Lo mismo te pasa con el dulce de leche, Ricardo, cuando sacaba el dulce de leche.
13: Es verdad.
15: La cucharita se las arregla.
13: Es verdad, es verdad. Bueno, gracias, Nacho.
15: A ustedes.
13: Bien, nos vamos, querido. ¿De qué viene mañana mejor?
14: Viene de todo. Vamos a meternos con minería, vamos a meternos con lo que está pasando en Almafuerte. Tenemos data de qué va a ocurrir con el dictamen del juez Flamant, viste, que han pedido...
13: ¿El amparo?
14: Exactamente.
13: ¿Sabes quién pidió el amparo?
14: Sí, Elena Quintero.
13: La doctora Elena Quinteros.
14: Exacto, la que ha llevado
13: varias cosas. Mi amiga, la doctora Elena Quinteros.
14: ¿Es tu amiga?
13: No.
14: Sí, claro. Me parecía. Pero aparte, ¿sabes qué? Vamos a tocar un tema. Lamentablemente estamos ya mal de tiempo y todavía no arranca el programa. Pero no por este pase, claro, no es que te estoy
13: nos
14: diciendo.
13: Estamos yendo a la
14: no,
13: antes de
14: digo,
13: las 10:15.
14: Las cosas que tenemos. Pero ha pasado algo muy groso en la Argentina a nivel informativo, a nivel real,
13: sí.
14: Que es el fallo en Córdoba de la chica a la que la propia justicia admite, por lo menos es una visión, está avalada médica y jurídicamente, de que la mató la vacuna,
13: sí.
14: La del COVID.
13: La Sputnik, lo vi y no lo alcanzamos a desarrollar. Fulano,
14: hay que hacerlo sí o sí, me dice, pero vamos a inocular miedo en un montón de gente. Digo, el tema
13: igual
14: que
13: la Sputnik no la están poniendo más.
14: No la están poniendo, no sé.
13: Es desde, otra la vacuna
16: de la guerra
13: que
16: con
13: ponen.
16: Ucrania se interrumpió toda la Sputnik.
14: Bueno.
16: La retiró Europa y la retiró el resto del mundo.
14: Ahora que decís esto, puede tener hasta repercusiones políticas, porque fue la vacuna que militaba y que la primera que fue a comprar el gobierno de Alberto. No queremos meter miedo.
13: ¿Alguno de ustedes le tocó Sputnik?
14: Sí, yo tengo
16: sí, la
14: dos.
16: Primera.
13: Yo tengo dos también Sputnik.
14: Así que
19: bueno. La verdad es que yo estaba tan contenta de que me pusieran la vacuna en ese momento que...
14: Yo también.
19: Ni pregunté
14: yo
19: cuál
14: también.
19: Era. No, me importaba cero. Y me parece que esta es un claro caso de una excepción, ¿no? Si lo encaramos desde ese punto de vista...
14: Yo creo que sí.
13: Bueno, pero hay un fallo judicial diciendo que lo mató la vacuna.
14: No, y estaba avalado por consejos médicos, ¿eh?
13: ¿Sí?
14: Sí, sí, sí.
13: Bueno, de acuerdo. Muchas gracias. Nos vamos. Se quedan con Imacio y equipo.

0: Buen día para todos, ¿qué tal? ¿Cómo les va? Gracias por estar del otro lado. Esto es Mañana es Mejor. Estamos arrancando el segundo aire de Radio Newell, por lo menos de la matina de Radio Newell. ¿Y vos?
1: ¿A quién?
0: No, vos, digo, es una manera de decir. No. ¿Y vos? Que estás escuchándonos, bueno, vas a hacernos compañía probablemente hasta la una de la tarde o seguirás con la radio. Lo importante, y debes saber esto a esta hora, a las 10 y 17 minutos, te vamos a informar y vamos a tratar de entretenernos juntos, un ratito por lo menos. ¿Cómo le va al equipo? ¿Qué dicen?
2: ¿Cómo era,
3: Vamos nomás,
0: así me gusta. Arrancaron bien, ¿eh?
4: Sí, es jueves, dale.
0: 8 puntos.
4: Pero, recontra.
3: Demasiado para jueves.
0: Sí, claro. ¿El jueves baja o el jueves empieza a subir?
4: Empieza a subir.
0: ¿Cuándo baja?
3: Pará.
4: El martes.
1: El domingo después de las 18.
0: ¿Cuándo empieza a bajar el domingo para mí?
1: Después de las 7, es deprimente.
0: Es un momento misterioso en la siesta del domingo.
1: Es triste.
0: Es que todo empieza en tu... Vos te acostás bien a la siesta del domingo. Capaz que te tomaste 2 copas de vino. Y estás ahí y está perfecto. Pero hay algo ahí que baja mientras vos no podés advertirlo y empieza a trastocar tu ánimo. Y ya te levantás, ni hablar... No sé si les ha pasado mucho. Ni hablar esos que se duermen en la siesta del domingo y se levantan y ya es medio de noche.
4: No, da un montón. Pero es que vos dormís tanto. ¿Podés dormir tanto?
0: No, yo no. Yo puedo dormir media horita.
4: Sí, yo tampoco. Y además, si atravieso ese umbral, me levanto así como... Este no es el mundo en el que yo vivo.
0: Como si te hubiera caído una bolsa de Portland, dice mi papá.
4: Claro, es como... No. Acá alguien me traspoló y este no es el mundo en el que yo vivo, definitivamente.
0: ¿Les ha pasado, no? Levantarse algún día, viste que te pasa una o dos veces en la vida y no saber si es martes, si es lunes.
4: Si es mañana o es tarde.
0: Si es mañana o es tarde.
4: Porque te levantás de noche.
3: Me ha pasado no saber el año, incluso. Es jodido.
0: Eso hay que verlo.
3: Complica, claro.
0: Yo anoche soñé con Cristina Kirchner.
1: Ay, bueno.
0: Se lo conté esta mañana a mi esposa Juliana.
4: Antenoche soñé con Milei.
0: ¿En serio?
1: ¿Viste?
0: Estamos conectados.
1: Prefiero
0: ¿Qué te decía Milei en el sueño?
4: No, él no me hablaba. Pasaba delante mío como si nada, pero venía una onda Caputo y me decía, vos entrás. Vos podés hacer la nota.
0: ¿Rosana 2027?
4: Vos podés hacer la nota. No, porque él iba haciendo como una especie de selección de periodistas que podían hacer la nota.
5: ¿Vos?
4: Pero no llegué a soñar el momento en el que hacías entrevistaba
5: la nota. Vos sos del 5%, no del 95%.
0: Claro. Eso
4: a mí me habían elegido para hacer la nota.
0: Así que te eligió Totoca para que entres a entrevistar al presidente.
4: Sí. Y se daba como una especie... Mira, la Marcia me va a acompañar en esto. Porque se daba como una especie de escenario como el ex Diario 1 de Pedro Molina. Entonces entraban a una oficina y había que ir hacia abajo. Hacia abajo era donde hacían las entrevistas. Como si fuese una especie de sótano, de subsuelo. Como estaba el buffet allá.
5: Claro.
4: Bueno, por ahí.
0: Bueno.
4: Mira, te doy escenario y todo.
0: ¿Querés que yo te diga lo que hablé con Cristina?
4: A ver.
0: Esto se los juro por Dios. Yo hablaba con Cristina.
4: Mirá.
0: Y hablábamos un poco mal de... No hablábamos mal de Máximo, sino que hablábamos bien de otro. Y yo le decía, no como Máximo, Cristina. Le decía... Que
4: quedaba como un boludo.
0: No como un boludo, pero yo le decía, Cristina, Máximo no tiene autonomía respecto a vos, es como que depende de tu figura. Digo, como Máximo que te dice, mamá, puedo

0: ser candidato. Yo le decía esa frase.
1: Sí.
0: Y ella me dice, claro, no, sí. Y ella como que me modificaba el gesto. No, es más así, la cara, me decía Cristina. Y yo
1: Cristina
0: le decía...
1: Cristina se burlaba de su propio hijo.
0: No era una burla, era una charla. De hecho, ella me decía, ay, ahora está re feo encima. Una cosa maternal de CFK.
1: No, ¿qué maternal? Claro. Todo lo contrario. Le decía que era un inútil y que era feo en tu sueño.
0: Bueno. No, sí, me decía, ahora está re feo.
2: Es forma rara de querer, ¿no?
0: Y yo le decía, bueno, pero está mucho más flaco, está mucho mejor, le digo de salud, etcétera. Y ahí se cortaba todo.
1: Ah, mira.
0: Así que esa fue.
2: Chicos, ustedes saben que pueden soñar con lo que quieran, ¿no? O sea,
0: no, no soñás con lo que, no elegís el sueño.
1: No, sí, pero es inconsciente, es inconsciente, Marcelo.
2: Por favor, es inconsciente, chicos.
1: Bueno, lo tenemos que limpiar y nos terminamos quedando hasta altas horas leyendo cosas que después se nos meten en el sueño.
2: Pueden soñar tantas cosas y justo van a soñar.
0: Es por lo menos la segunda vez que sueño con Cristina. Una vez soñé que estaba ella cazando en el África y yo lo veía.
3: Eso ella... fue después de que la viste salir debajo del piso en Vietnam. ¿Dónde fue?
0: No me acuerdo. Ella en la sabana con un rifle.
2: Bueno, tengo una honda preocupación por ustedes, chicos, realmente.
1: Bueno, qué sé yo, cada uno
2: yo
1: sueña lo que puede.
2: Cualquier pavada, ¿viste?
1: Sueña lo que puede. No, yo sí suelo soñar así en
2: grande. En político.
0: No,
1: no
0: y
1: soñaba
0: no.
1: Con sí, he soñado con Fito, que estaba cantando con Fito. Bueno, nada.
0: Está muy bien, está muy bien. ¿A qué número se comunican con nosotros? Y si quieren nos cuentan sueños raros, Patricia.
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2: Bueno, para ahí te pasa eso. Vas a ver una película y después ya te quedaste
4: claro,
2: con eso.
4: Entradas para el cine con sus datos personales al 261-617-7997 y pueden enviar audio. ¿Con qué has soñado?
0: ¿Con qué has
4: para
0: soñado?
4: Participar
0: sueños
4: en...
0: locos.
4: ¿Con qué?
0: Sueños locos.
4: Ah, sueños locos, sí.
0: Me gusta.
4: Para participar por entradas para ir al cine a Cinema Center en La Barraca.
0: ¿A qué número una vez más?
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0: Ayer el juez Diego Flamant recorrió las instalaciones de Almafuerte luego de que 1.900 presos presentasen un habeas corpus porque aseguran las condiciones de vida adentro de esa cárcel son... peor que malas. Entonces el juez lo que hizo fue apersonarse en las instalaciones y dialogó con por lo menos 3 internos. Ayer había algunos colegas que decían nunca habló con los referentes de los pabellones, el juez Flamant, y eso es lo que generó el enojo de quien los patrocina, de la abogada Elena Quintero. No es tan así. El juez sí habló con algunos referentes de la cárcel de Almafuerte para preguntarles qué tal están, cómo ven la situación, si es cierto lo que se está denunciando en el habeas corpus, pero lo que no se habría dado es que él pudiera estar con esos referentes de la cárcel a solas, que es lo que pedía la abogada Elena Quintero, la conocemos de otras causas, sí, por claro. supuesto, y aparte es famosa ella en el círculo judicial o jurídico de Mendoza, pero ella lo que decía es, yo quiero que el juez se pueda entrevistar con los referentes de la cárcel, me refiero a referentes de la población carcelaria, es decir...
1: Sí, claro, no autoridades, sino
0: no autoridades,
1: presos.
0: Sin que estén presentes los penitenciarios, porque si están presentes los penitenciarios y no van a poder contarles lo que realmente están viviendo y cuáles son las condiciones graves que están vivenciando, dice Elena Quintero. Uh-huh. No se dio esta situación, al menos de acuerdo a lo que vuelve a denunciar, porque dice, estaban presentes los penitenciarios y no se me permitió. ¿Cuál es una de las respuestas oficiales que ha trascendido de esto? No me llega de primera mano todavía. Una de las respuestas oficiales es, no está estipulada, establecida, la figura del referente carcelario. No hay un puntero signado con nombre y apellido en registros oficiales. Con lo cual, no es que pueden pedir, che, quiero hablar con el embajador del módulo 4, por ejemplo. No lo pueden pedir en términos oficiales. Bueno, esto es uno de los puntos de grieta que están teniendo quienes están presentando el habeas corpus y las autoridades del servicio penitenciario, que yo ya les conté ayer, a mí me dijeron, hasta que no nos requiera información el juez Diego Flamant, no vamos a decir nada en los medios, porque entienden ellos, pueden llegar a hablar más de lo que se les requiera. Es decir, vos si la justicia me pregunta por A, ¿para qué voy a salir a hablar yo quizás de A y de B? Pongámosle carnadura a esas letras, a A y B. ¿Qué es lo que se les está manifestando en el habeas corpus? Agua, educación y salud. Respecto a salud, lo que aseguran en la denuncia a la que tuvimos acceso es... Y ya me empiezan a escribir desde el gobierno, ahora los voy a leer. Ahora los voy a leer. Lo que manifiestan en salud es, a las 8 de la noche ya no puede venir ningún médico a la cárcel. ya no viene ningún médico, desde las 20 hasta las 8, y quedan situaciones muy graves sin atender. Cada tanto, respecto al agua, ahora Rosy, viste sí. que te dije educación, agua y salud, sí. cada tanto se queda sin agua, la cárcel, nos cuentan, uh-huh. los que presentan el habeas corpus, y les traen agua de afuera, con lo cual no sabemos si ese agua es potable o no. Ahí ya es mucho más discutible todo, porque es una presunción de que el agua puede no ser potable, como pasaría a cualquier persona. Nada, les traen agua desde afuera. No, no veo lo grave allí.
1: Igualmente,
0: si es que cuesta, si es que es cierto, me claro, estoy sumando la versión de
1: igualmente,
0: los denunciantes.
1: Igualmente, cuesta pensar, o imaginar que si le llevan agua no pueda ser potable. O sea, es como lo básico de lo básico.
0: Y en materia, me sumo a lo que decís, y en materia de educación, ellos dicen, queremos ver cómo están los cupos de la formación para los internos, si hay CEPJA, si hay los EXENS funcionando adentro, porque no vemos una respuesta satisfactoria en ese sentido. Serían los tres ejes sumados al supuesto hacinamiento, recordá que ya te lo contábamos ayer, y de esto sí se ha hecho eco casi toda la prensa que ha tocado el tema, en supuestos espacios para 70 personas, habría, nos prendemos en esto a la denuncia y nada más, 140 personas para sitios de 70. Así que de eso se trata. El juez Flamand pidió además un informe que le llegaría por estas horas, si es que ya no le llegó. Ah, me sumo un cuarto eje, te dije educación, salud, agua y lo del supuesto hacinamiento. Dicen que las requisas son cada vez más violentas. Veremos si esto es así. Y el juez, además de requerir un informe, daría dictamen por estas horas. Del otro lado, lo que nos dicen es, creemos que nos lo va a rechazar el habeas corpus. Veremos. Me dice una fuente de gobierno en este mismísimo momento en que estoy hablando con ustedes. Es pésimo lo de los referentes. Justamente, usar referentes termina en perjuicio de los presos. Escuchalo, Rosy.
1: A ver.
0: Es la sindicalización de la cárcel. Cuando empieza a haber referentes, que reciben un nombre que no voy a decir, de cada pabellón, uh-huh. ¿sabes cuál es, no?
1: Sí.
0: Termina funcionando una sindicalización de los presos que va en detrimento de los que menos poder y peso tienen adentro de la cárcel. ¿Por qué? Porque los extorsionan, porque los empoderan.
1: Bueno, eso es un clásico dentro de un ecosistema, podemos llamarlo así, como es la cárcel. Sabemos que los poderosos suelen ser justamente los voceros, que suelen ser en muchos casos los que terminan sometiendo al resto, los que tienen algún tipo de control por algún tipo de poder que pueden haber generado dentro de los pabellones y detrás de las paredes de la cárcel. Mm. Eso es real y ha sido así históricamente. Y eso que vos ves en una serie es lo que se replica, me atrevería a decir, en la gran mayoría de las cárceles de nuestro país, por lo menos. Todos aquellos que hemos conocido alguna vez por dentro de una cárcel sabemos que eso ocurre y va a seguir ocurriendo.
0: Me dice un funcionario clave. Les terminan haciendo asumir responsabilidades a los presos más chicos, de menor sí. rango, cuando aparecen objetos prohibidos en las requisas, que es muy común. A veces se nos pasan de largo esas noticias, pero celulares, bueno, droga, todo. Constantemente. Así que esta es la información y esto es lo que nosotros a lo que nosotros accedimos hasta acá. Pero nosotros no somos parte interesada, no somos presos ni somos el servicio penitenciario. Ahora, como ciudadano, yo quiero saber si esto es cierto. Porque muchos van a decir, bueno, son presos, que se caguen, como llegaban muchos mensajes ayer. Que es hasta discutible y hasta no sé si no tienen razón en algunas cosas. Pero lo estamos garpando esto. Entonces quiero saber si estas situaciones que se están denunciando son reales o son mentira de los presos que quieren meter presión y utilizan esto y a los medios para avanzar en ese sentido. Creo que la respuesta debe venir del servicio penitenciario. Nosotros seguimos aguardando algunos detalles más para llevarlos a ustedes. 10:30 minutos. Ahí voy con Villegas, que tiene mucha data. Pero anoche se consolidó el azul, viejo. 3-1 lo hizo al Bolívar. Y el Negrito Contreras, nuestro operador, que es hasta el tuétano, caudillo, levanta los bracitos. Gonzalo.
3: Y bueno, ¿sabés lo que festejaban los goles en Río de Janeiro? ¿No viste los jugadores de Flamengo, a los hinchas de Fluminense, digo?
0: Estaba en séptimo, estaba preso, claro, de séptimo día.
1: No,
0: sí,
1: no, pero cuando razón. Salíamos de séptimo día, por lo menos yo escuché dos goles de Independiente, digo, en la radio cuando nos estábamos
3: yendo. Fue sobre el final. A los 47.
0: El Chimango.
3: Y a los 50 los goles.
0: Y vi el último, lo agarré el último de Villa.
3: Crego. No, el de Villa fue el penúltimo, el de Crego fue el último. Fue 3-1 la victoria para clasificarte como segundo mejor de todos los mejores, uh-huh, por diferencia de gol con el Flamengo, 16 puntos. Impresionante.
0: Perdón, e Independiente debería tener 18. Ese gol,
3: bueno,
0: raro de que hace Fluminense, ¿qué te puede pasar? Pero que no era merecido. Fue una serie de rebotes, ¿te acordás? Fluminense acá.
3: Sí, el partido. Bueno, y Fluminense le ganó a Deportivo La Guaira 3-1, por eso festejaba.
0: Fluminense allá, me parece. Ya te digo, no importa.
3: Bueno, lo cierto es que Independiente ganó, ahora espera que hoy se defina quiénes son los segundos, pero por ejemplo, Fluminense va a ser uno de los segundos. Uh-huh. Boca puede ser uno de los segundos. Va a haber cruces tremendos en la Copa Libertadores. Mañana a las 12 del mediodía, hora argentina, se van a sortear.
0: En este programa.
3: Octavos, lo vamos a ver exactamente en vivo. Bueno, ganó River también por la Sudamericana, hizo su trabajo, se consagró primero en su grupo, le ganó al Blooming 3-0. El Blooming no salió a la cancha ayer.
0: No salió.
3: Los primeros 20 minutos River tuvo dos penales, uno en el palo de Salas, que no le pegó mal, pegó en el palo, la tiró esquinada y pegó en el
0: palo. Para mí estuvo demasiado hueveado el penal. Tomó carrera.
3: No me banco esa carrera que la toma el día y entra así salpicadito. Maradona, está bien, salvo al final de su carrera que erró 7 penales seguidos.
0: Tomado carrera.
3: Tomaba 4 pasos, sí. Paf. Y el arquero no salía en la foto.
0: Pasa que está mufado Salas. No es el Salas de Racing.
3: Che, me gustó mucho la ropa de River retro, pero después lo hablamos.
0: Toda blanca con la franja roja, la banda, pero sin sponsor adelante.
3: Estaba el sponsor. Transparente.
0: Melín.
3: Si mirás bien y amplías la foto, estaba escrito transparente. O sea, como las marcas de agua en las notas, ¿viste? Bueno, así estaba.
0: Detenete ahí porque a Boca lo quiero por separado.
3: No, sí.
0: Es el partido de Boca.
3: Pero pará, decí algo de lo que está pasando en este momento.
1: Decilo.
3: Doble quiebre en el quinto set de Juan Manuel Cerúndolo ante Jannik Sinner, el número uno del mundo. 6-3 para Sinner el primero, 6-2 para Sinner el segundo, 7-5 el tercero para Juan Manuel Cerúndolo, 6-1 el cuarto y está 3-0 arriba. Con dos quiebres ya, el argentino ante el número uno en la segunda ronda de Roland Garros. Y está jugando su hermano también, pero ante el francés Hugo Gastón, dos set iguales, 5-2 en el tercero, gana Fran Cerúndolo.
0: Es tremendo, pero tremendo lo que está
3: haciendo Cerúndolo. Tremendo el partidazo de Juan Manuel. Tremendo. Puede pasar cualquier cosa.
0: Para
3: con el número uno del mundo.
0: Quédate que
3: Erró Sinner.
1: Sí, es 40-15 arriba Cerúndolo. No. Vamos, sí, 40-15, 3-0, 40-15.
0: Me parece.
3: Si logra.
0: No, ya iba 40-15. 4-0.
3: 4-0.
0: A ver.
3: Para. ¿Con dos quiebres arriba?
1: Es que justo cambiaron.
3: Va a sacar.
1: No, es cambiaron al hermano.
3: 40-15.
0: 3-0. Tenía razón.
3: Saque a la red. 3-0. Saque a la red. Segundo saque para Juan Manuel Cerúndolo.
0: Raqueta argentina todos contra el número uno del mundo. El saca Cerúndolo.
3: La devolución al medio.
0: Ahí está, escuchá.
3: ¡A la red! 4-0 Juan Manuel Cerúndolo con dos quiebres arriba.
1: Sí,
3: impresionante. Sí. Está jugando muy bien Cerúndolo y está teniendo muchos errores no forzados el número uno del mundo, Jannik Sinner.
1: Que siga así. No pasa nada.
0: Chau, Tano. Andá, congelá una bandera de Italia.
3: Lo que este tenis puede pasar cualquier cosa.
0: Andá, mete una bandera de Italia al freezer.
1: Sí, total, dale.
0: ¿Vos sos medio bruja de Tomasino o no?
1: Depende.
3: ¿De qué tema estamos hablando?
2: Depende. Pero siempre, cuando uno tiene que ser brujita, tiene que ser de las que manda buena energía. Nunca del otro lado. Siempre hay que pararse del lado bueno de la vida. De la luz.
0: Con su mirada, Tomasielo me contestó así: ¿vos sos medio bruja? Preguntale a mis enemigos.
2: No tengo enemigos. Depende de la situación.
4: ¿Qué querés? ¿Mensajes?
0: Cortiño.
1: ¿Qué querés? Julián.
0: No, es muy amplia esa pregunta, Patricia.
4: Bueno, pero porque han llegado muchos mensajes sobre la situación de los presos y sobre los sueños.
0: Intercalados.
4: Están mal. Soñar con Cristina, con Milei, yo soñé con Montacuto.
1: ¡No!
4: Bueno, será la señal, Rosario.
0: Estamos bien, entonces, vos y yo.
1: Sí, claro, hay gente que está peor.
4: Otro de los mensajes, ¿de verdad ustedes creen que hay que darles derechos a los presos? Por Dios.
0: Sí.
4: Dejémonos de joder, la gente de bien la pasa mal muchas veces y estos que pretenden que se está muriendo no sirven para la sociedad. Otro mensaje en el streaming. María Rosa Astuto dice: ¿qué quieren? ¿Un hotel 5 estrellas? Sé que tienen derechos humanos, pero los que robaron, mataron o violaron, no, por favor, no tienen que tener tienen que tener una cárcel como Bukele, perdón. Uh-huh. Es así el mensaje en el streaming. Otro mensaje.
1: Lee el del papel higiénico, por favor, te pido, Pat.
4: Bueno, lo que pasa es que han llegado muchísimos.
0: Léelo vos, chicos. No lo tiene la pata a mano.
4: No, no, sí lo tengo, pero han llegado muchísimos. Ahí lo encontré. Me llamo Claudia. Soñé con Ricky Martin, que me venía a visitar a casa. Bueno. Pasaba al baño y me gritaba, no hay papel higiénico.
1: No.
4: Y aclaro. Fue tan real verlo que amanecí emocionada y fui al baño para ver si tenía un rollo de papel higiénico por si se hacía realidad.
0: Ganó.
1: Es mundial. Ese sueño.
2: Lo bueno que se quedó contenta, pues yo sueño con Ricky Martin, que entra a mi casa, todo, me dice, ¿puedo usar el baño? Yo ya me empiezo a emocionar, ya. Bueno.
0: Claro.
1: Bueno, sí, se despertó emocionada.
2: Claro. Bueno, por eso te digo, pero se despertó emocionada con un...
0: La cortó antes de tiempo, se autocensuró. Me parece que no era el remate de lo que iba a decir.
2: basta. Claramente no, porque después me empezás a mirar con cara como diciendo... No sigas.
3: Estás diciendo.
0: No, 10 y 37. Superen el sueño de Claudia a este número y si es audio, se llevan las entradas para el cine de Cinema Center en La Barraca.
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0: Bien, bajamos a la realidad con dos temas serios. Antes de ir con Villegas, que nos va a hablar de la guita de los intendentes. O la no guita de los intendentes. Ustedes saben que a nivel nacional hay una noticia que está transversalmente cruzando a todos los medios. Es la desaparición de Agustina, una adolescente de 14 años. Yo lo empecé a seguir ayer el caso. No sé si viene desde el martes, Furly, o viene desde ayer.
5: En realidad la desaparición de la nena fue el sábado a la noche. Bien. Y de ahí la complicación viene porque la mamá quiso hacer la denuncia a las 4 de la mañana del domingo y recién la tomaron a las 10 de la mañana. Según dicen los familiares, tanto ella como los abuelos de la nena, de Agustina Vega, que vive en Córdoba capital, dicen que estaban preocupados por el operativo del partido de la final. Digamos, estaban con la previa, organizando todo eso y que estaban ocupados en otro tema. La novedad del día de hoy, porque la desaparición de la nena continúa, es que hay un video que complica mucho más al único detenido por el caso, que es Claudio Barrelier. Claudio Barrelier es amigo de la madre de Agustina, de Melissa. A ver, ¿qué es lo que dice la mamá? Que son amigos que se conocieron en la cancha, ha negado un poco tener una relación sentimental, dicen que se veían esporádicamente porque se encontraban para ir a la cancha, etcétera, etcétera, que de ahí lo conocía su hija y su hijo también, que tiene 7 años, y que nunca habían estado solos con él. Siempre ha estado ella presente en la interacción entre Gabriel Barrelier y su hija. A ver, Barrelier, ¿qué fue lo primero que dijo cuando la mamá lo llama? Porque el nene más chiquito dijo que iba a ir a comprar un regalo sorpresa a la nena para su mamá con esta persona, con Gabriel. Lo llama a Gabriel la mamá y él le dice, no, yo no le he visto a la nena, no tengo idea. Él empieza a aparecer la foto por la desaparición de la chiquita y el remisero reconoce a la nena y la llama a la madre y le dice, mirá, yo la llevé. Y en tal domicilio la recibió un hombre con estas características. Ahí la mamá se da cuenta que está describiendo a Gabriel Barrelier, ¿sí?
1: Sí.
5: Lo vuelven a llamar, ya ahí interviene también la policía y dice, sí, bien, está bien, vino acá porque quería encontrarse con un amigo y me pidió que le ayudara con el remis. Pero yo no tenía el auto, porque me pidió llevarla a la casa de un amigo, no tenía el auto, entonces pagué el remis y ella se subió a un auto rojo y se fue. Es decir que ahí terminaba la interacción según él. Es más, dicen que dio, el abogado de Barrelia dice que dio el nombre del chico que se fue con ella en el auto. Eso fue los detalles. Ahora aparece un video que contradice completamente la versión de Barrelia porque se ve a la nena ingresando con él en su domicilio. Es decir, que está muy complicado. Es el domicilio donde ayer veíamos toda la policía que estaba, con la división Canes, todo el personal de científica, etcétera. Algunos dicen que él vive ahí con su pareja y con su hija. Se llevaron a 5 personas de ese lugar. Por eso el fiscal, que se llama Raúl Garzón, dice que considera que hay más personas implicadas, fundamentalmente porque en el allanamiento de ese lugar había más personas. Pero, a ver, ¿qué es lo que sucede? En ese allanamiento, que estaba todo presentado, etcétera. Algunos dicen que solamente se reunían esporádicamente ahí los hinchas de Instituto, porque Barreli es de Instituto, y otros dicen que no, que vivía en ese lugar. Eso todavía no ha quedado.
0: ¿Y eso por qué hace a la causa?
5: Hay como una contradicción, no, si es el domicilio o no de él. Lo cierto es que en ese domicilio la nena entró. Entró el sábado a la noche, cuando fue el último contacto que tuvieron. Cuando la mamá se da cuenta que la nena no había ido a hacer un mandado cerquita, como había dicho en su momento, sino que había ido a otro lugar, la llama por teléfono, el teléfono suena 4 veces y después lo apagan. Y empieza toda esta trama para tratar de determinar qué es lo que sucedió. Hasta ahora, obviamente, el más implicado es Gabriel Barrelier, porque ha mentido en varias oportunidades, ya ha dado testimonios absolutamente contradictorios y ha sido la última persona que vio a Agostina Vega.
0: Terrible, terrible caso, y lo vamos a estar siguiendo. Qué bueno lo que aportás del video, porque es nuevo ese.
5: Eso es nuevo, sí.
0: Es de ahora.
5: Es más, ayer, cuando estaban las cámaras de distintos noticieros viendo esto, empezaron a buscar algunos periodistas las cámaras que tenían, y hay varios comercios que tienen cámaras de seguridad, y había uno específicamente, que supongo que es el que ha tomado que era de un centro, digamos, de un comercio, que estaba apuntando diagonalmente a la casa de él. Evidentemente, la policía lo primero que hace es ir a pedir estos videos, y así se obtiene esta prueba que me parece bastante contundente.
0: Gracias, Marcela Furlano. Rosana Villegas, nos metemos en política un cachito. Ustedes saben que con la caída de la actividad económica empiezan a caer las recaudaciones. ¿Por qué digo en plural? Porque cae la actividad económica solo impacta en la recaudación de IVA en este caso, aunque también de ingresos brutos a nivel doméstico. Se complica eso en la coparticipación y en la plata para las intendencias, y se viene el mes de pago de aguinaldos. Y eso es un problema que están tratando de resolver pidiéndole dinero a la provincia.
1: Concretamente lo confirmó Víctor Fayat, lo confirmó nuestra compañera Agustina Fiadino y lo contábamos al día en séptimo día. Son 3 las comunas que ya pidieron un adelanto de coparticipación, y en principio no serían las únicas, porque lo que estaba diciendo Fayat es que varias ya habían consultado esta posibilidad de pedirle a la provincia un adelanto de coparticipación. Hay que recordar que la provincia, a su vez, ya pidió también un adelanto de coparticipación a la Nación. La cascada es así: recauda a la Nación, le coparticipa a las provincias y, a su vez, la provincia le coparticipa a los municipios. La provincia pidió 325 mil millones de pesos de adelanto de coparticipación a la Nación, que van a llegar en 3 cuotas. Y de eso entendemos que le va a poder dar un adelanto también a al menos ahora 3 intendencias. Hemos consultado para saber si esto se va a ampliar a otras tantas, porque ya nosotros lo contábamos el domingo pasado para Diario 1, son varias las comunas que sienten esta asfixia financiera. ¿Por qué? Y porque la coparticipación se cayó en la primer quincena de mayo, en algunos casos entre 800 y 1.000 millones menos recibieron los intendentes. Y de ese fondo, de lo que les llega, muchos son muy dependientes. Me refiero, por ejemplo, al lo sacábamos nosotros al aire también acá. El intendente de La Paz depende en un 99% de lo que recibe de coparticipación. Una situación similar tiene Santa Rosa, algo similar también vive la comuna de Malargüe. Y las 3 comunas que ya pidieron ese adelanto son justamente Santa Rosa, General Alvear, que es la segunda vez que pide un adelanto de coparticipación, y también la comuna de Ciudad que comanda Ulpiano Suárez. Ulpiano Suárez, nos decían desde Hacienda de esa comuna citadina, que había recibido 467 millones menos en esta quincena de mayo, y eso obviamente les pega de lleno, impacta de lleno en la caja de esas comunas.
0: Eso te quiero preguntar, ¿cuántos son esas cifras para los municipios? Porque vos me decís 417 millones, para Mendoza no es mucho.
1: No, claro,
0: por ejemplo, cuando dicen, no, porque Milei, como está cerca de Cornejo, le mandó 3.000 millones de ATN. 3.000 millones para Cornejo, para Puyaro, no es que mueven demasiado la aguja. Ahora, en una intendencia, 400 palos.
1: Por supuesto, y 800 más. Vos imaginate que, por ejemplo, la comuna de Maipú tenía previsto recibir 2.400 millones y recibió 800 millones menos, recibió 1.600. Eso les pega de lleno en los cálculos, porque, a ver, también me lo decían varios intendentes, nosotros cuando hicimos el presupuesto 2026 no teníamos en cuenta que la coparticipación y la caída de recaudación iba a ser tan baja, iba a caer tanto, porque también les cae la recaudación a ellos. hoy muchos están teniendo muchos problemas para cobrar las tasas municipales, lo decíamos también nosotros acá. Uh-huh. Cuando vos tenés que recortar, cuando vos la economía se te asfixia y te quedás corto de fondos, pagás los impuestos que te van a cortar. Agua, luz, gas.
0: Y el alquiler.
1: Y el alquiler.
0: O el crédito.
1: Claro, o el crédito hipotecario para la casa. El resto, y te vas atrasando y lo vas pateando. Y eso que pateas son las tasas municipales, por ejemplo. Entonces, muchos tienen graves problemas para poder recaudar esas tasas. Y esa es la situación que tienen hoy varias comunas, y por eso decimos, ya son tres las que pidieron este adelanto de coparticipación, pero no se descarta que otras tantas sigan el mismo camino.
0: Gracias.
1: A ustedes.
0: Necesitamos una red de contención. Y hablando de red, Titito, ¿qué pasó con Ciner?
1: ¡Contalo, contalo!
3: ¡Ganó Juan Manuel Cerúndolo, señoras y señores!
1: Mirá la carita, mirá la
3: 2-6-7-5-6-1-6-1.
1: Se lo limpió.
3: Algún problema físico tiene Sinner, ¿eh?
0: Sí.
3: Estuvo muy estático los últimos tres games, muy estático, golpeando casi sin moverse desde el fondo de la cancha y desde el medio de la cancha. Muchos errores no forzados para el italiano número uno del mundo, que, bueno, de esta manera se despide del Grand Slam.
1: Bueno, bien, bien por Cerúndolo que tiene.
3: Esto va a ser tapa de todos los portales.
1: Sí, sí, sí, obviamente. Obviamente, porque es un triunfazo.
0: Che, ¿hace cuánto que un... Bueno, no te lo estoy preguntando ahora, ¿no? Pero hay que buscar. ¿Hace cuánto que un argentino no le gana al número uno del mundo? Hay que sondear ahí.
3: Ahora lo voy a buscar. Ahora lo voy a...
0: Porque es un hito terrible.
3: Y Sinner, que se despide de Roland Garros. El año pasado fue finalista y perdió la final en 5 sets con Alcaraz. En una final tremenda también. Uh-huh. El año anterior se le viene negando al italiano. El año pasado fue 4-6, 6-7, 6-4, 7-6, 7-6 que la perdió. Con Alcaraz.
0: Escúchame, aparte estamos arrancando, o sea, cuando vos te dicen, te toca contra Sinner.
3: Segunda ronda, decís, chao.
1: Se te caen las medias, sí, ya está.
0: No, porque vas a decir, te puede tocar contra Sinner, pero en cuartos.
1: Claro.
0: Te toca en segunda ronda, es una sentencia de muerte.
1: Y casi.
3: Y sí, sí. Generalmente se da de esa manera.
0: Y eso tiene un doble filo, te lo comiste a Sinner y ahora te viene uno medianamente facilón.
3: Vamos a ver quién le toca.
0: Acá lo tengo, mira, Vitco Priva, Checo, no lo tengo.
3: ¿El Checo Copriva le toca? ¿Ya está?
0: No, está jugando contra Martín Landaluce.
3: Landaluce, el español, 6-1, 6-2. Los dos primeros para el checo. 2-1 arriba el español en el tercer set. Falta mucho. Y Francisco Cerúndolo, ya que estamos, perdió el primero 6-2. Ganó el segundo 6-4. El tercero lo ganó 6-2. Está 1 iguales en el cuarto set.
0: Me hace acordar a los memes que nos hacen a los periodistas. Me cansé de ser especialista en cloacas. Ahora voy a ser analista de tenis.
3: A mí el tenis me gusta.
4: Es muy bueno.
1: Sí, totalmente, totalmente.
0: Saltamos de un fanatismo al otro. Está perfecto, viejo.
1: Y bueno, sí, de todo.
0: Por eso es la mejor profesión del mundo. ¿A qué número se comunican con nosotros?
4: 2616.

0: Bad Bitch de Wanda Nara.
1: Wanda Nara, claro. De la cantante
2: lo
1: argentina
2: veo y lo
1: Wanda
2: Nara. La cantante. Qué
1: no, no, no.
2: Cantante, actriz.
1: Sí.
2: Influencer.
1: Conductora.
2: Conductora.
0: Pero hoy no vamos a hablar de
2: empresaria. Empresaria. Representante de jugadores. Madre.
0: Creadora.
3: Gran representante. Sí. Logró contratos multimillonarios como empresaria del fútbol.
0: Bueno, mirá, convengamos que representaba a Icardi, que es un crack.
3: Bueno. Tuvo algunos otros asesoramientos.
0: ¿Sí?
3: Sí, sí, sí. Bueno, ya hay muchas representantes mujeres. Otra es Natalia Simeone, la hermana del Cholo.
0: Ah, mira.
3: Sí, otra fue en su momento Brenda Bianchi, la hija de Carlos Bianchi.
0: ¿Estaba casada con Zárate? No.
3: No, con Sebastián Domínguez.
2: Claro.
0: ¿Con Sebastián Domínguez?
3: Claro.
0: Ah, mira.
2: ¿Con Zárate estaba? ¿Con Mauro Zárate?
0: No. Con un Zárate que era 3 en Boca, que nadie lo recuerda mucho.
3: No.
2: Pero Natalie Weber también. Creo que también ha
0: bueno,
2: tenido
0: no, un
2: par no,
0: fuimos
2: de
0: al carajo. Vamos a hablar de Maxi López.
2: Vamos a hablar de Maxi López, porque la verdad, lo bien que le hizo Maxi López venir a Argentina, ¿eh? O sea, en esto le tengo que aplaudir a Wanda, porque realmente es lo que yo digo. Es muy buena empresaria, sí. Utilizó la buena convivencia que tienen los dos, esta buena relación después de tantos años, lo trajo a Masterchef, despegó Maxi López acá, se trajo a la familia de él, ustedes recuerden que está casado con una sueca, con Daniela Christiansson, tuvieron un bebé en diciembre nada más, se los trajo a todos a vivir a la Argentina para hacer una familia ensamblada. Él la verdad que dijo en múltiples oportunidades que la estaba pasando muy mal afuera porque extrañaba mucho a sus hijos. Wanda decidió quedarse a vivir acá en Argentina, ya sea por sus proyectos personales, y también ustedes saben que tiene leucemia y está en pleno tratamiento. Ella lo dijo incluso en los Martín Fierros, que había elegido médicos de la República Argentina para hacer este tratamiento. Entonces Maxi decidió mudarse y venirse a la Argentina. Y ahora lo que estrenó ayer a la noche fue El Anti 9, que es una serie documental en donde él va a contar justamente toda la intimidad de lo que va a hacer y lo que está haciendo la mudanza, no solo de él, de toda su familia aquí a nuestro país, y también todo un proyecto que tiene personalmente en cuanto a un cambio físico. Él quiere mostrar todo su proceso que va a llevar a cabo con nutricionistas, con obviamente médicos, deportólogos, etcétera, para contarles a la gente el paso a paso de lo que va a ser este cambio.
0: Ya está muy distinto a cómo llegó, ¿eh?
2: Sí, bueno, él ya lo había advertido. Él ya había contado que esto lo tenía en mente. Está haciendo streaming también, pero bueno, ayer por YouTube se estrenó, como les decía, El Anti 9. Ahora vamos a escuchar un fragmentito. Los episodios son semanales.
0: Marce, vamos a escuchar un pedacito del Anti 9.
4: ¡Qué suerte! Menos qué mal, suerte. Tengo plan para el fin de semana, entonces.
0: El anticipo, claro.
4: Tiene podrida, Maxi López.
0: La vida.
4: Absolutamente, pues lo odio.
0: ¿Por qué?
4: Porque me parece, la saturación es mediática, es la misma que la de Wanda. No lo soporto.
0: A mí me preocupan sus dientes, son muy blancos.
4: Es la preocupación menor que tengo. Yo quiero no verlo más, eso quiero.
0: Bueno, pero escúchalo.
4: Lo escucho, dale.
2: Vamos a escuchar un fragmentito de, como les decía, lo que se publica en el día de ayer, que era el primer capítulo de esto que va a ser una serie documental semanal, porque se van a ir publicando todas las semanas un capítulo nuevo.
0: A ver.
5: Ay. Finalmente llegó el día. La verdad que después de tanto sacrificio voy a poder estar en Argentina con todos mis hijos. Daniela, que viene de Suiza, los más chiquitos, los más grandes acá en Argentina. La verdad que es un sueño hecho realidad. Pero antes que nada, está la parte más estresante. Diría, peor que jugar una final, la mudanza.
6: Maxi se hace el que decide acá, pero la realidad es que recién la conocimos a Dani y la que decide es ella. O sea, lo que dice ella queda así.
7: ¿Cuántas mudanzas, eh? Una más.
8: No sé contar más.
7: ¿Cuántas pasamos? Un montón.
8: Un montón.
7: ¿Y cómo va? ¿Te gusta Argentina?
8: Sí.
7: Te digo la verdad, yo veo la felicidad de la bebé.
2: Bueno, ahí estaba parte de lo que él iba contando. Lo que se escuchaba también era la persona que le maneja redes sociales, porque aparecen absolutamente todos. Él dijo que probablemente aparezca Wanda Nara en algún momento.
0: ¿En dónde va a salir esto? ¿En redes?
2: Está en YouTube.
0: ¿A alguien le importa esto?
2: No sé, en Vestuario Stream se llama, si lo quieren buscar.
0: Pero digo, la vida de Maxi López es como atrayente. No digo, el dato me encanta, pero sí. Digo, alguien para consumirlo. Vos, por ejemplo.
2: No, yo ayer obviamente entré para ver de qué se trataba, mirar un poco el capítulo, de qué iba, pero no sería algo que yo consuma.
0: Claro, a eso me refiero, a la serie, no a contarlo.
2: Prefiero esto, ver esto, que quizás es una serie documental de la vida de él, de su cambio físico, antes de ver Triángulo Amoroso, que es la serie vertical que hace con Wanda Nara.
0: No, Triángulo Amoroso. amoroso está bueno.
1: No, no, es una para tontera. Reír, bueno, claro, sí.
2: Claro, o sea,
1: es una tontera. Prefiero ver TikTok. No sé, prefiero reírme de gatitos.
2: Claro.
1: No sé, de caídas de gente.
2: Hay algunos gatitos que actúan muy bien.
1: Claro, claro. Pero bueno, hay para todo. Yo creo que puede ser interesante en cuanto a que es distinto a lo que viene haciendo al lado de Wanda. Es algo mucho más íntimo y tiene otro tipo de perfil. Pero bueno, quiera ver, como les digo, en Vestuario Stream, todas las semanas se estrena un capítulo nuevo del Anti 9.
0: La Nación oficializó a PSJ Cobre Mendocino ingresando al RIGI. Ya lo había anunciado Toto Caputo, el ministro de Economía, la semana pasada, no, la anterior, el día que fue lo de El Quemado aquí en Mendoza, pero ahora ya se conoció en un régimen oficial. Se publicó el aval del Ministerio de Economía para los más de 113 millones.
9: 600, claro, concretamente el aval del RIGI es para esos 613 millones. Ya habían explicado que se amplía la inversión que tiene previsto hacer PSJ Cobre Mendocino a unos cerca de 800 millones. Lo que está oficializándose es lo que ya había adelantado. No, lo adelantó Jimena La Torre por este programa, sí. Lo contó el gobernador también cuando se inauguró El Quemado y lo ratificó también Toto Caputo a través de sus redes sociales cuando marcaba justamente el nivel de inversión que iba a suponer esta minera en la zona de Uspallata. Recordemos, son 613 millones la inversión inicial, podríamos decirlo, y eso es lo que efectivamente se ha oficializado, como decías, en la resolución del Ministerio de Economía de la Nación. Le da luz verde entonces al plan que presentó PSJ, la minera San Jorge S.A., para PSJ aquí en la zona de Uspallata.
0: Bien, vamos a ver de qué manera repercute esto en la mina, porque ya habían salido a contratar. Recordemos que esto tiene un gran cupo de contratación local e incluso uspallatina, según prometió San Jorge en su momento.
9: Claro.
0: Ojalá que sea así. Y se puede llegar a anticipar la llegada de las inversiones primero, porque recordemos que esto fondea mucha plata para después poder hacer las compras, por ejemplo, de la maquinaria clave. Y tal vez tengamos ya el comienzo de los trabajos un poquito antes. La minería es larga y requiere paciencia, porque no es que se aprueba hoy en la legislatura y mañana arranca.
9: Totalmente.
0: Esto es un proceso de mucho mayor aliento.
9: De hecho, se prevé que la construcción de la mina comience en junio del año que viene. Digamos, esa es la previsión en este plan de obra.
0: Enseguida me quiero meter con dos temas nacionales. Uno, con Furlano, que es el fallo inédito en Córdoba. La Sputnik vacuna causó la muerte de una chica, según la justicia, avalada por un consorcio de médicos. Lo vamos a tratar en un rato, no vamos a inocular miedo a nadie, que es lo que me pidió Marcela que hiciéramos con este tratamiento.
9: Claro, sí.
0: Lo otro, el FMI, ¿se acuerdan que yo la semana pasada les dije que mandaba la plata, pero que faltaba un documento, que tenían 15 días para presentarlo? Sí. Lo presentaron ayer. Nos reta un poco poner un montón de cosas del gobierno de Milei, nos reta en otras, y ¿sabes con qué se mete? Con las billeteras virtuales y con la deuda de las billeteras virtuales, sobre todo por estos amigos de Villegas que dicen, borro la aplicación y se me borra la deuda.
9: Y me olvido la deuda.
0: 10:57. ¿Hay sueños?
10: Hay sueños. Era chico y soñaba que corría saltando, casi flotando por la pradera de la familia Ingalls. Iba hacia el árbol y me ponía a hacer pis. Era tan real, me desperté justo. Casi me hago en la cama.
0: Ay. Es común soñar que orinas y orinas.
10: O cuando te caes. Claro. No
1: ¿común para que... quién?
0: No me ha pasado, claro, no me ha pasado. Ah, claro,
10: bueno, hola chicos, hablando de sueños.
1: Le pasó un amigo.
10: Qué feo. Hablando de sueños, yo soñé con Gustavo Cerati, que estaba acá, en Gustavo Andrés. Estaba hermoso, todo vestido de cuero negro. Y yo lo quería saludar. Y él me decía, no me podés tocar ahora.
0: ¿Por qué?
1: Porque bueno, está muerto.
10: Sueño.
1: Claro. Porque iba a desaparecer.
10: Él le decía eso. Lo quería tocar y bueno. Yo soñé que despertaba y caminaba en el país de las maravillas de Cristina. Ay. Después me desperté de verdad y me alegré al saber que estaba Milei de presidente.
0: Se no soñó eso. Es una...
10: ¿Otro más o no?
0: Dame un hito.
10: Uno más. Una vez soñé que era del tamaño de una hormiga. Y andaba por la casa mirando todos los detalles.
0: ¡Qué bueno!
10: Estuvo bueno hasta que llegó a mis oídos el ruido fatal, llamado de la alarma para seguir la rutina laboral. Saludos, Ezequiel.
0: perdón, el negrito pone Sweet Dreams.
1: Sí.
0: De Yuri Dreams.
1: Están todos. Capo total.
10: Eso es. Bueno, están participando por entradas para ir al cine a Cinema Center en La Barroco.
0: Pero manden audio. Sí. Solo están dispensados los que están laburando y no pueden mandar audio. Que a veces nos dicen eso. Sí. Si no, manden audios. Dale.
11: Buen día, equipo de Mañana es Mejor. Yo soñé con nuestra querida Pato Amico conduciendo la fiesta de la vendimia. Epa. Lo malo del sueño que era en blanco y negro. Oscar de Goico.
1: Para, venía muy bien el audio.
4: Claro. Sí,
1: yo ya me imaginé, yo ya estaba en el sueño con la Pato, Amico, y de pronto blanco y negro. No.
3: Yo voy por la tercera. La escuché diciendo ¡San Carlos!
10: Sí, voy por la tercera.
12: Buenos días a todos los que conducen Radio New Will a esta hora. Bueno, yo les quiero contar que, bueno, muchos sueños interesantes, pero yo un día soñé con este hombre que le decían el ingeniero, desfilaba con un pato, de acuerdo, hace muchos años atrás. Y bueno, yo soñé que me casaba, que era mi novio, ingeniero, que nos casábamos y desfilábamos yo con mi vestido de novia y él con su casco blanco, orgulloso, con ese bigote que tenía, impresionante. Y toda la gente nos aplaudía, nos tiraba flores, arroz. Y cuando le vi después del sueño, en un desfile, también digo, pensé que yo me soñé con este hombre. Digo, qué barbaridad, no podía creer el sueño.
1: Es el sueño de las solteras.
9: Sí. ¿Será Macri?
0: No, era Macri, era un ingeniero.
9: Y no, porque dijo con un bigote, no sé.
0: Ahora que...
9: Lo vio desfilar también, no sé.
0: Claro,
9: por
0: porque
9: eso.
0: Ella soñó con uno y después no lo podía mirar a la cara.
9: Bueno, no cuenta cómo termina el sueño.
0: Algunos se sentirán identificados con
9: eso.
1: ¿Qué sé yo?
0: 11 de la mañana. Patito, vamos a hacer una tanda. Va a haber noticias. Vamos. A la vuelta va a haber mucha más información. Hay de todo para contarte. Se espera un brote de gripe en Mendoza en las próximas semanas. Se viene la transferencia de terrenos en la playa San Agustín al IPB. Así que ahí va a haber casas para muchas personas. Y muchos datos más. No te voy a vender más nada. Dale.

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0: 11,3 minutos en todo el país. En Mendoza, 8 grados la temperatura, la humedad 85%.
1: Echaron a 10 empleados estatales por certificados truchos y abandono de trabajo.
0: A través de una serie de decretos, el Ejecutivo confirmó las cesantías disciplinarias en el ámbito de la Administración Pública Provincial.
1: La mayoría se desempeñaba en el ámbito del Ministerio de Salud, uno en el Ministerio de Seguridad y otros en el de Energía.
0: Caputo anticipó una inflación del 20% anual.
1: El ministro de Economía, Luis Caputo, anticipó este jueves una baja de la inflación en los próximos 12 meses y aseguró que en 2027 el gobierno ganará las elecciones cómodamente.
0: Fue durante un discurso en el LATAM Economic Forum que se realiza en Parque Norte, en Buenos Aires, y en el cual más tarde hablará el presidente Javier Milei como cierre del evento.
2: La inflación vuelve a estar a la baja, ¿no? 2,6 en abril, en mayo se espera una inflación un poco más baja aún. Para los próximos 12 meses se espera una inflación en el entorno al 20%, es decir, no se espera ningún cimbronazo de ningún tipo. Pierdan un poco el miedo a ese 2027 y créanme que el 2027 va a ser para mí el año de nuestro periodo, de estos 4 años, en el que más se va a crecer. El presidente va a ganar las elecciones cómodamente.
1: La justicia determinó que la vacuna Sputnik causó la muerte de una joven sin antecedentes médicos.
0: Melina Agustina Sartori murió en Córdoba con 24 años de edad a raíz de una trombosis con trombocitopenia por efectos de la vacuna rusa contra el COVID-19.
1: De quedar firme, el Ministerio de Salud deberá pagar una indemnización de aproximadamente 95 millones de pesos.
0: Estados Unidos e Irán cruzan nuevos ataques.
1: La Guardia Revolucionaria iraní afirma que atacó una base aérea estadounidense en respuesta a los nuevos ataques defensivos de Estados Unidos en el sur iraní.
0: Mientras que Israel lanzó embestidas contra lo que asegura es infraestructura de Hezbollah en Tiro y otras localidades del sur del Líbano. Además, bombardeó Beirut, la capital, por primera vez en 3 semanas.
1: El Ministerio de Salud libanés reportó al menos 11 personas muertas. Estos ataques llegan justo un día antes de una nueva ronda de conversaciones entre el Estado de Mayoría Judía y el Líbano en Washington.
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0: Tras avanzar a octavos de final de la Sudamericana, el técnico de River reflexionó sobre el final de la apertura.
1: Eduardo Coudet habló por primera vez en conferencia de prensa después de la derrota ante Belgrano en la final y protagonizó un tenso cruce con un periodista cuando le cuestionó los cambios realizados en Córdoba.
0: Fue anoche, luego del triunfo 3-0 ante el Blooming, que le permitió a River clasificarse a octavos de final de la Copa Sudamericana.
4: Yo, para mí, no soy jugador de faceta defensiva. Si vos hubiese tenido un 5 más clásico, más de disputa, seguramente lo hubiésemos podido utilizar. Si hubiese tenido a lo mejor otro central, como dijiste vos, lo hubiese podido utilizar. Después, cuando perdés, somos todos entrenadores, son todos genios. Tendrían que haber entrado uno, el otro, antes tendría que haber entrado uno. Nosotros íbamos ganando 2-1 y hasta la jugada del penal no nos habían pateado al arco, ¿no?
1: 11:06, la temperatura 8 grados, la humedad 85%, el pronóstico indica cielo parcialmente nublado, con ascenso de la temperatura y una máxima de 19 grados.
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0: tenés una cita con tu Cele, ya entramos en terreno mundialista.
1: Con lo único voy a tener una cita, con la Cele.
2: Bueno.
3: Pero está buenísimo.
0: Dios mío. Sacamos de acá. Pascualetti, buen día, ¿cómo estás?
4: Buen día, ¿cómo están? Hola, ¿todo Mati? Bien?
0: Muy bien. ¿Vos?
4: Bien, todo tranquilo. Bueno, una cita para Coti. Ese va a ser el hashtag de aquí hasta que consigamos la cita, ¿no?
1: Si hay alguien que me gustaría que tuviera esa misión, realmente es Matías Pascualetti, te consigue todo. Yo lo mando a Pascualetti
2: a que consigue,
1: sí, totalmente. Si me tiene que decir elegí a alguien, yo digo Matías Pascualetti, de una.
4: Muy bien, vamos entonces con esa misión.
1: Gracias,
4: lo
1: Matías,
4: vamos
1: te
4: a
1: queremos.
4: Conseguir. Voy a ser tu Roberto Galán.
1: Ay, bueno.
0: ¿Por dónde arrancarías, Mati?
4: ¿Por dónde arrancaría?
0: Sí.
4: Yo iría por el lado... iría a una biblioteca. Creo que alguien bien intelectual...
0: Un intelectual,
1: puede
0: mirá.
1: Ser.
4: Bien intelectual es lo que iría a la perfección al costado de Coti.
0: ¿Y qué tipo
4: furlano
0: de libro?
4: Un furlano masculino.
0: Escúchame.
4: Llamamos un furlano. ¿Tu hijo Marcela está solo?
2: Mirá cómo tiró.
1: Pero no es tan furlano, no es tan. Es intelectual, sí.
2: Claro, tiene una mezclita ahí, claro.
0: Escúchame.
5: Pero, sumemos, cuando la Coti fue a la casa de Furlano.
6: No sí. Contemos.
0: ¿Por qué van a contar esto? Chicos, eso
2: no ha contado nada.
4: Contemos.
2: Está todo bien. No, está
0: se
2: todo
0: besó,
2: bien.
0: Se besó
2: no.
0: con el hijo. Y lo voy a contar así.
4: Y con el japonés. Y con el japonés.
0: Chao.
4: También.
0: Basta.
1: El japonés está.
2: El japonés estaba así.
1: Qué lío bárbaro, qué lío hermoso.
0: Matías.
5: Ay, se pudrió.
0: Contanos esta historia, por favor.
4: Bien, Julián. Estamos en Casa Gladys, que es una mercería de esas que se ven poco, ¿viste? Esas mercerías de barrio. Están Godoy Cruz, aquí en el barrio Bombal, que te venden desde zapatillas hasta, no sé, un suéter para regalar. Uh-huh. De todo, lanas, vende de todo. Y vende figuritas. Pero Daniel, antes de que los chicos se lleven la figurita... Él es contador, nunca ejerció, siempre se dedicó aquí al comercio. Y tiene como ahí una cuestión de profe de geografía. Entonces, le empieza, cuando viene la época de los mundiales, a tomar un mini examen a los chicos. Y dice que los padres lo agradecen, porque los chicos se van aprendiendo algo más aparte de llevarse las figuritas. Con esa historia estamos. Daniel, ¿cómo estás? Buen día. Daniel Sagua. ¿Cómo estamos?
7: Hola, Matías. Hola, Miguel. Buen día.
4: Buen día, Daniel. A todos. Bueno, Dani, contanos un poquito, porque todo el mundo destaca, nos decían, de este comerciante de Godoy Cruz, que es como que le hace un examen a los chicos y todo el mundo se va contento, los padres agradecidos, e interactúas también con los clientes. ¿Cómo es la situación?
7: Bueno, sí, ya es como un clásico acá en el barrio, lo vengo haciendo hace varios mundiales. Los chicos que vienen a comprar figuritas, tengo un planiferio acá a todo color, y bueno, pido que ubiquen algunos de los países que participan del Mundial, que ubiquen las sedes del Mundial.
4: Por ejemplo, le decís, ¿qué equipo o qué selección participa por primera vez? No sé, te dice Cabo Verde y vos le decís, bueno, ubícamela en el mapa.
7: Exacto, le pido que me ubiquen Cabo Verde antes de venderle la figurita. Primero me lo tienen que ubicar, después, si me ubican bien, bueno, por ahí le hago otra pregunta. Y bueno, después sí, les doy la figurita y me los pagan. Así se van contentos, algunos se asustan un poco también por las preguntas, pues sí, les doy la figurita y me los pagan. Así se van contentos, algunos se asustan un poco también por las preguntas, pero no,

0: en que podemos darle un poco más de contenido a la venta de figuritas, que no eran tome, traiga, toma la plata, dame la figurita y listo, así que bueno, que se vayan con algo. Y bueno, muchos lo reciben muy bien, contentos, otros por ahí no les gusta mucho, pero igual te responder, porque si no, no les doy la figurita.
1: Ah, bueno, es una condición, está bien, está bien. Está bueno esto que planteas, porque muchas veces, y de hecho también lo plantean en la Dirección General de Escuelas, tomar un evento, como es el caso del Mundial, para poder afianzar algunos conocimientos, para que tampoco sea solamente pasar por un partido y no entender nada de quiénes son las selecciones que están jugando. Me parece que es un aporte más que valioso, ¿no? El de su parte, contribuir al conocimiento de los chicos que van a comprar esas figuritas.
0: Sí, seguro, sí se van con algo, sabiendo ubicar los países, qué sé yo, viene uno, va, ubicame un país que participa, es Uzbekistán. Uh-huh. No ubicarlo ni los grandes, pero bueno, claro. ¿Dónde está? Entonces y les indico, mira, está en Asia, ahí en la parte central, bueno, hasta que los buscan en el mapa, me lo señalan, por supuesto, todos se van con su...
2: ¿Y vos por qué crees que tenés un amor por la geografía? ¿A dónde nace?
0: Y viene desde, bueno, desde el secundario, por ahí no me animé a seguir un profesorado y me dediqué a otra cosa. Y bueno, por ahí viene seguramente. Y por, bueno, muchas lecturas, National Geographic, mucho, bueno, todo este por el tema.
2: O sea, te copa la geografía desde el secundario, pero no te animaste. ¿Por qué no te animaste?
0: Y porque, viste, por ahí los mandatos familiares, sociales, profe de geografía, de qué vas a vivir, se gana poco, no, después todo se va abriendo. Por ahí uno tiene que saber escuchar su corazoncito y seguir lo que uno desea.
2: Está bueno, está bueno eso. Escúchame, ¿ya salió Messi en las que has vendido? No tenés idea, ¿no?
0: Mira, las sobres que abren los chicos acá, no ha salido. Pero bueno, seguramente ha salido en los sobres que se llevan a la casa.
3: ¿Y un cliente, Julián?
2: ¿Llegó un cliente? Atiende.
3: No, va a comprar figuritas, así que acá se puede dar la clase.
2: Este es el momento, dale, a ver, le va a hacer la prueba.
3: Sin repetir. Cliente.
0: Hola, León.
3: El León es cliente. ¿Cómo estás, León? Estamos en vivo para Radio Newell. ¿Cómo andamos?
4: Bien.
3: ¿Qué edad tenés, León?
4: 11.
3: ¿Vas a comprar figuritas?
4: Sí.
3: ¿Ya tenés a Messi?
4: No.
3: Bueno,
4: no.
3: Vamos a ver si toca, pero tenés que responder acá preguntas, ¿sabías?
4: Sí.
3: ¿Cómo venimos con la pregunta?
4: Bien.
3: ¿Ya respondió todo a...?
2: ¿León?
4: Todos los días que compro me hace preguntas.
1: Ay, mi vida, ya está entrenado, claro.
5: Ya se estudió todo el planifer.
2: Hola, León.
1: Hola.
2: ¿Estás ahí? ¿Cómo te va? Buen día.
4: Bien, todo bien.
2: Bueno, mi nombre es Julián. Ahora el tío Mati te va a comprar dos sobres de figuritas.
4: Bueno.
2: De parte de Radio...
3: ¿Lo va a pagar?
1: No juegue.
3: El tío
1: con...
3: Daniel.
2: No.
3: El tío Daniel Vila. Así
2: que... De parte de Radio Newell.
1: Con la ilusión de los chicos.
4: Con las repetidas.
3: Claro, mira, trae las repetidas. Bueno, ¿qué le vamos a preguntar a León, Daniel?
0: Le vamos a preguntar que me ubique a ver en qué países se juega la sede... ¿Cuáles son los países sedes del campeonato del mundo?
3: Del mundo, los países sedes.
4: Canadá, Estados Unidos y México.
1: Muy bien.
0: Vamos a ver ahora si sabe ubicar, a ver, Cabo Verde. ¿Te acordás? Las mismas.
3: ¿Dónde está Cabo Verde?
2: A mí me mata, ¿eh?
1: Uh-huh. Sí.
2: ¿En qué parte del
3: mapa? Ahí está y lo ubicó, claro. Está en la parte... Muy bien. Es isla.
5: Ya lo tiene estudiado.
2: ¿Es isla Cabo Verde?
3: Es isla Cabo Verde, sí. ¿Dónde está Haití? A ver, busquemos Haití. Es también isla.
2: Haití.
3: Ah, muy bien, Julián. Ahí está.
2: Hecho.
3: Ay, no, lo ubicó. Ha pasado la prueba.
1: Muy bien. Vamos por León.
3: León puede comprar figurita y ahora vamos a ver si le toca a Messi. A ver, va a abrir el paquete. Ha dejado la bicicleta en la puerta. Eso me recuerda, ¿viste? Cuando ibas a comprar, tiraba la bicicleta en la puerta del negocio y comprabas. Ahí, abrió el paquete.
1: A ver.
3: Un coreano. El escudo de Japón. Un suizo.
2: Bien.
3: El inglés, ¿quién es? Gordon. El colombiano, Camilo Vargas.
1: Sí.
3: Canadiense. Y otro canadiense.
2: Oh.
3: Gracias por la buena.
5: Bueno, ahora los que les compran el Mati seguro sale.
3: Ahora le compro yo. O sea, que tiene una particularidad para despedir nuestro negocio, que tiene todo el mueble adelante de vidrio y está todo garabateado. ¿Qué, los chicos? Porque hay uno que te ha puesto ahí, gracias por tener de todo.
1: Qué bonito.
0: Matadores de vidrio a los...

0: chicos que vienen con las madres, con las abuelas, y han garabateado los vidrios, las vitrinas, con todos motivos con los que ellos quisieran. Y bueno, y
1: que la madre elija tranquila.
0: Sí, y a ellos les gusta y qué se lindo, entretienen y todo eso.
1: Mira qué buena onda, Daniel.
2: Dicen que Daniel es de San Carlos.
0: Una revista Tintero del diario de paso, porque tengo muchas.
3: Claro, es de los Andes, Tintero, Daniel. No.
2: Mati, dicen que Daniel es de San Carlos, acá un oyente...
4: Ah, ves, por eso, buena gente, van a educar.
2: ¿Es de San Carlos?
0: Sí, de la consulta.
4: Muy bien,
2: un abrazo, Dani.
4: Totalmente.
0: Aguante la consulta,
4: aguante el Valle de Uco, sí, totalmente.
3: Gracias, Dani, gracias, Mati. Hermosa historia, sos un grosso. ¿A dónde está? No escuché al principio.
4: Recordanos eso.
1: En la calle Almirante Brown y Tucumán. Echeverría y Tucumán.
3: Bien.
4: Echeverría y Tucumán, ajá.
3: Hermoso.
1: Gladys, una casa que está desde el 87, ¿está?
0: Desde el 87 en el barrio.
1: Sí. Muy bien, aquí pueden encontrar figuritas, clase de geografía, garabatea los vidrios, todo. Y la buena onda de Daniel y su empleada, y él y la empleada.
3: Gracias, Matías. Abrazo grande.
1: Chao, hasta luego.
3: Chao. Muy bien, vamos a cambiar absolutamente de tema. Vamos a meternos con la minería. Recién les contamos que se oficializó el ingreso de EPSJ Cobre Mendocino. Es la mina de cobre en Uspallata, la que se votó en diciembre del año pasado y que ahora ya puede avanzar con RIGI adentro porque esto, claro, facilita la inversión de un montón de plata. Entiendo que es una de las inversiones más fuertes de la minería de Mendoza, al menos en materia cúprica.
4: Claro.
3: Villegas, qué lindo, te lo dije.
4: Sí, exactamente.
3: Está el director de minería de la provincia del otro lado, Jerónimo Chantal. Rosana, Julián y equipo, te saludamos. Jerónimo, buen día.
5: Hola, buen día, Rosana.
4: Buen día.
5: Julián. Y la presentación ha sido porque estaban hablando de...
4: Claro, es que hay que recordarle por ahí, la gente no lo sabe, que Jerónimo Chantal es sancarlino de nacimiento y que vivió mucho tiempo también ahí en la zona de la consulta, entiendo. Ay, se nos cortó.
5: Mi familia ahí en la consulta.
4: Está complicada la comunicación.
3: Jerónimo, sí. Te volvemos a llamar. No lo dejaron ni saludar a Chantal.
4: es que se escucha mal, pero sí.
3: Bueno, recuerden que esta planta puede tener una capacidad de procesamiento de 10 millones de toneladas anuales de cobre y de oro, y va a necesitar inversiones mayores a los 600, casi 700 millones de dólares. Pretenden arrancar las operaciones en enero del 29, es decir, es un proyecto que por lo menos 2 años y medio más nos va a demandar. Ahora sí, te tenemos, Jerónimo, buen día otra vez.
5: Ahora sí, buen día.
3: ¿Por qué es clave, más allá de lo obvio y de lo conocido, que avance en el RIGI, la aprobación del RIGI para PSJ? Metenos un poco en ese mundo.
5: Sí. Bueno, es clave porque de alguna manera el RIGI viene a complementar y a poner en práctica la ley de inversiones mineras con medidas que necesitamos nosotros para atraer inversiones. Estábamos como la macro nuestra. Argentina necesitaba establecer estos beneficios que de alguna manera repercuten directamente en el CAPEX, que el CAPEX es la inversión inicial, fíjate, ¿no? Uh-huh. Cuando uno inicia la obra en la construcción. Hay beneficios vinculados a las ganancias, hay beneficios vinculados a amortización acelerada, hay beneficios vinculados al IVA, donde lo que privilegia en estos beneficios fiscales, aduaneros, tributarios y cambiarios, son justamente para que el mayor monto de dinero vaya directamente en la construcción de la mina y no en los impuestos.
3: Claro.
5: ¿No? Ese es es la clave del RIGI, y por eso estas grandes inversiones pueden seguir, digamos, pueden afrontar estas iniciativas, porque justamente el impacto directo es en la inversión. Si no, si hoy habláramos, no hemos hecho la ecuación en el caso concreto de PSJ, pero son 613 millones de dólares aprobados, pero si no fuese por el RIGI, quizás estaríamos hablando de que en la inversión real, en Uspallata, en la seda, hubiesen sido 450 millones de dólares, ¿no?
3: ¿Por qué? No entiendo. Si no hubiera RIGI, ¿pondrían menos plata?
5: No, pero si no está el RIGI, en vez de ir 613 millones de dólares en la inversión, muchos de esos millones irían en impuestos nacionales. Todos estamos hablando siempre de impuestos nacionales, que algunos son coparticipables y otros no. O sea, no lo veríamos de manera directa, como si lo vamos a ver en estos 613 millones en inversión, digamos, en fierro, por decirlo en criollo, ¿no?
3: O sea, que gracias al RIGI, 200 millones de dólares quedan en Mendoza, si no estuviera el RIGI, no.
5: No es el número, no es para el titular, no es un número exacto, habría que sacar bien el cálculo. Pero es un número importante, digamos, ¿no?
4: Ahora, Jerónimo, ¿cómo se va a empezar a ver? Porque muchas veces cuando se hablan de este nivel de inversiones, lo primero que salen a criticar aquellos que por ahí pueden estar desconfiando del impacto de la minería en el desarrollo del lugar en que puede iniciarse una mina, lo primero que marcan es cómo lo vemos, dónde se materializa, se van a generar cuántos puestos de trabajo, cómo se va a emplear a la gente, en este caso Uspallata.
5: Bueno, es buena la pregunta. Es progresivo, pero bastante rápido, ¿no? Ya empezaron los trabajos, ahora están haciendo trabajos de infill, que se llaman, que son trabajos con equipos de perforación, donde hay aproximadamente unas 80 personas trabajando de las empresas de perforación, más la logística, más el catering, seguridad, etcétera, donde lo que hacen es un reperfilaje de los pozos que ya han sido perforados en la exploración. Luego de eso, y en este año tienen que cumplir varias obligaciones que están incorporadas en la declaración de impacto ambiental, pero la estimación es que para fines de este año, principios del año que viene, iniciarían ya las etapas de la construcción, empezando con la apertura de caminos, con la importación de maquinaria y equipamiento, que también lo dice esta resolución del RIGI publicada hoy, y estaríamos en la cúspide de la generación de trabajo, más o menos pensando para mediados del 2027, o un poco primer semestre del 2027, vamos a tener aproximadamente, según lo indicado por la empresa, entre 3.600 y 3.900 puestos de trabajo de manera directa e indirecta.
3: ¿A principios del año que viene? O sea, en menos de 7 meses, 7, 8 meses.
5: Bueno, la empresa ha presentado en el expediente el GAN con cada una de las fechas y los hitos, donde tiene programado esas fechas, y hasta ahora no tiene ningún retraso o ningún delay de cada uno de esos cumplimientos. Así que por ahora viene muy bien, y estamos hablando de ese plazo de principios del 2027, empezarían, digamos, la contratación fuerte, digamos, del personal para la construcción de la mina.
3: Lo último, porque no queda más tiempo, ¿se viene otro RIGI minero?
5: No, que ha tenido sentido, ¿por qué hace referencia, Julián?
3: No, pregunto, capaz que ustedes ya saben que hay otro proyecto minero que quiere entrar al RIGI.
5: Por el momento no estamos anoticiados de otro más.
3: ¿Vos le crees, Rosana? No, qué sé yo.
4: Dudó bastante cuando respondió, pero
3: si lo viera, tal vez no se puede decir y es entendible.
5: No. Por el momento eso lo presentan a nivel nacional y por el momento no tenemos algún indicador en particular de
3: eso. Perfecto.
4: Cuelo una pregunta cortita hacia el final. ¿Cómo avanza este distrito minero del norte? ¿Hay más proyectos que pueden llegar a la legislatura, por ejemplo?
5: Bueno, desde la Dirección de Minería ya le hemos pasado toda la información de las propiedades mineras a la empresa Impulsa Mendoza, la empresa del sector público provincial. Sí. Aproximadamente son más de 140 propiedades mineras, de las cuales ahora entra una, según lo que dice Impulsa, va por etapas, ¿no? Va a haber una primera etapa con un número determinado de proyectos. Todavía no lo sabemos, pero está trabajando junto con la empresa que ganó la licitación de la consultora, que en este caso es Knight Piesson, una empresa internacional, y bueno, ellos tienen que, calculo que ya están trabajando en el informe de impacto ambiental de los proyectos que ya han adherido. Impulsa hizo una convocatoria a los propietarios mineros y esos propietarios tenían que cumplir con una serie de obligaciones, entre las cuales había un seguro de caución, para cumplir con cada una de las obligaciones, y bueno, están en el proceso.
3: Gracias, Jerónimo, que tengas buen día.
5: Gracias a ustedes, que tengan buen día.
3: Muy amable. Adiós. El director de minería de la provincia de Mendoza, Jerónimo Chantal, 11:30.

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1: Once treinta y dos minutos, la temperatura 10 grados 7 décimas, la humedad 74%.
2: Alvear, Ciudad y Santa Rosa pidieron formalmente adelantos de coparticipación a la provincia.
1: La solicitud ingresó en las últimas horas y ahora el Ministerio de Hacienda dijo que están definiendo el monto que les llegará.
2: Deberán devolverlo en cuotas y con un interés del 15% anual para estas comunas, que se suman a otras que ya habían hecho el mismo pedido meses antes.
1: Víctor Fallad evitó hablar de un salvataje en estos casos.
3: Yo no usaría la palabra salvataje porque las herramientas que nosotros hemos recibido de Nación y hemos puesto a disposición de los municipios son herramientas de muy corto plazo que sirven para situaciones muy puntuales y que no vienen a solucionar un problema de caída de recaudación, sino que vienen a intentar acomodar un problema de estacionalidad de los flujos. Por ejemplo, si un mes en el año no tiene que pagar aguinaldo, uno puede no tener toda la plata para pagar los aguinaldos justo un mes. Bueno, los anticipos de coparticipación te ayudan a que ese pago que ocurriría en solo un mes, bueno, se pueda diferir en el tiempo y se pueda manejar de manera más sencilla. Empezar a pagar un poco antes a los proveedores para conseguir mejores condiciones o terminar más rápido una obra porque sale más barato terminarla más rápido que más tarde.
2: Cornejo anunció una inversión de 8.000 millones de pesos para construir un centro oncológico en San Rafael.
1: El gobernador confirmó que en los próximos días se llamará a licitación y la obra estará conectada de forma directa con el Hospital Shestakov.
2: Contará con tecnología de última generación para el diagnóstico y tratamiento del cáncer, además de sumar una nueva base del servicio de emergencias coordinado beneficiando a 300.000 mendocinos.
1: Caputo dijo que la economía se va a llevar puesta a la política.
2: El ministro de Economía, Luis Caputo, expuso ante empresarios en el TAM Economic Forum 2026, donde respaldó el plan del gobierno.
1: Durante su intervención, contrastó los indicadores macroeconómicos con el relato, destacando que la inflación descendió al 2,6% en abril y proyectando una cifra aún menor para este mes.
4: Muchos esperan un año electoral clásico en Argentina, entonces todos empiezan a querer inculcar, ¿no? ¿Qué va a pasar el año que viene? Déjenme decirles mi humilde opinión, no digo que tenga razón, pero siempre digo, supongo que ustedes quieren saber lo que pienso, yo no soy políticamente correcto y digo lo que pienso y a veces acertaré y otras veces no, pero lo importante es que siempre les voy a decir la verdad de lo que pienso. Creo que va a ser lo opuesto a lo que dicen los periodistas, a lo que cree el mercado y a lo que cree mucha gente. El año que viene va a ser un año electoral absolutamente atípico, porque la economía por primera vez se va a llevar puesta a la política.
2: El Banco Nación lanzó un financiamiento para endeudados y morosos con tarjetas de crédito y billeteras virtuales.
1: La entidad busca asistir a familias con dificultades de pago a través de préstamos que cuentan con una tasa nominal anual del 65% y plazos de devolución de hasta 72 meses.
2: Además, Banco Nación habilitó la refinanciación de saldos de tarjetas de crédito emitidas por la propia entidad para clientes que registren hasta 90 días de mora con una tasa del 35%, financiamiento de hasta 96 meses.
1: Granja Tres Arroyos cerró por tiempo indeterminado su planta en Entre Ríos.
2: La empresa avícola más grande del país clausuró sorpresivamente los accesos de su sede en Concepción del Uruguay, dejando en riesgo a unos 950 empleados a los que se les adeuda parte del salario.
1: La firma justificó la decisión frente a constantes conflictos gremiales, medidas de fuerza y un alto nivel de ausentismo que paralizaron sus operaciones.
2: 10 grados 7 décimas, la temperatura, la humedad 74%, el pronóstico indica cielo parcialmente nublado, ascenso de temperatura y una máxima de 19 grados.
1: Somos Mayra Gelbes y Federico Salazar, esto fue Informe Niwil.
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4: El defensor brasileño Cafú es el único jugador que ha disputado en cancha tres finales del mundo. El lateral derecho dijo presente en las ediciones de Estados Unidos 1994, Francia 1998 y Corea y Japón 2002. De las tres, el capitán gritó campeón en el 94 y en el 2002, mientras que en el 98 no pudo con Francia, cayendo 0-3 en la final, en la única final de las seis que perdió Brasil en la historia de las Copas del Mundo.
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0: Chicos, buen día, ¿cómo están? Estaba escuchando algo de la penitenciaría. Yo soy docente y tenía una compañera que estaba dando clases en la cárcel. Todo esto que cuentan es absolutamente verdad. Cada vez los penitenciarios le venden más caro los cigarrillos, el ratito de celular y las drogas. Y las requisas cada vez son más violentas. Es totalmente cierto.
1: La verdad, buenos días. Da asco saber lo que están haciendo estos delincuentes, que, perdón por la expresión, se cagaron en los derechos humanos de la sociedad, de las víctimas, y sin embargo ellos reclaman derechos humanos. Los derechos humanos son para los humanos derechos. Estos delincuentes, si se hubieran portado bien, no tendrían que estar reclamando nada. Entonces, lo justo y lo necesario. Salud, seguridad y nada más.
2: Avanza un proyecto que entiendo les va a llevar algo de tranquilidad, sobre todo a los habitantes de la zona sur, puntualmente a los de San Rafael, porque el gobernador anunció una obra de 8.000 millones para construir un centro oncológico que va a estar conectado al Hospital Shestakov y que obviamente lo que apunta es a mejorar la atención sanitaria de todo el sur provincial. Lo que está diciendo es que el proyecto contempla la incorporación de tecnología de última generación para diagnóstico y tratamiento contra el cáncer, además de una nueva base del Servicio de Emergencias Coordinado, que es el SEC, y áreas operativas vinculadas al sistema de salud. Insisto, son 8.000 millones para esta obra. El objetivo de fondo es federalizar, obviamente, la atención oncológica y también fortalecer este sistema de salud con una obra estratégica. Según lo que difunde el gobierno, este centro oncológico para San Rafael va a beneficiar a más de 300.000 habitantes de toda la zona sur y, insisto, la inversión es de 8.000 millones de pesos. Eso es lo que se conoció en la jornada de hoy.
3: Muy bien, Trump está a punto de recibir uno de los desafíos políticos más fuertes de toda su carrera, que es la seguridad del Mundial. Pero él también hace cositas que pueden llegar a complicarlo al Mundial de Fútbol. Lo viene siguiendo con lupa Marcela Furlano. Atención, porque nos va a dar que hablar, ni hablar si vos estás pensando en ir para allá.
4: A ver, el personaje central de todo esto es el secretario de Seguridad Nacional, que se llama Marwen Mullen. Lo que él ha confirmado es que está en charlas activas con la Casa Blanca para restringir los trámites migratorios y aduaneros de las denominadas ciudades santuario. Las ciudades santuario son aquellas que son, en la mayoría, demócratas, que no están dispuestas a llevar adelante ciertas políticas contra los inmigrantes. O sea, ¿por qué? Por el famoso ICE, que, recordemos, entre otras cosas, estuvo implicado en la muerte de 2 personas en enero en Minneapolis. Es decir, que lo que ellos dicen es que quieren restringir operaciones internacionales en estas ciudades y que están elaborando planes en este momento. Dice, no sé por qué, dice Mullen, este secretario, tenemos que procesar vuelos internacionales hacia estas ciudades porque no cumplen con las leyes federales, no nos están permitiendo hacer nuestro trabajo. Y esto va, lo que puede determinar es paralizar o por lo menos hacer muy engorroso el ingreso y la salida de pasajeros y también de cargas internacionales en estas terminales turísticas. Estamos frente a la llegada de millones de turistas extranjeros a los distintos aeropuertos de Estados Unidos. ¿Y qué ciudades se verían afectadas? Vean que van, hay algunas que son sedes: Boston, Denver, Filadelfia, Chicago, Los Ángeles, Nueva York, Newark, Seattle y San Francisco. Estas ciudades son las que se consideran ciudades santuario que, según lo que dice Mullen, no estarían cumpliendo con las disposiciones que tiene el gobierno federal. La Asociación de Viajes Estadounidense ha confirmado que si esto se realiza va a tener un impacto económico increíble.
3: Concretamente entiendo el cambio.
4: Concretamente que las personas que ingresen a los aeropuertos no van a poder cumplir con los trámites migratorios, porque lo que ellos dicen es que van a retirar personal del Servicio de Control de Inmigración y Aduanas y de la Oficina de Aduanas y Protección Fronteriza. Es decir, vos vas a llegar ahí al vuelo y no vas a tener quien te haga la aduana.
3: O sea,
4: ¿cómo vas a entrar al
3: Trump
4: país entonces?
3: Seca de funcionarios a todas las dependencias que tienen que hacer trámites de aduana en esas ciudades.
4: Claro, lo que dicen es que o van a reducir el personal a lo mínimo, digamos, o directamente van a retirarlos, dice, a otras ciudades que sí están dispuestas a cumplir con esto. Y además, Molin agrega otro problemita más, que es el tema de la intervención del ICE en los aeropuertos. Porque como no han tenido, recordemos que el shutdown, es decir, el cierre parcial que ha tenido el gobierno de Estados Unidos, ha determinado que ya muchos que de los empleados de los aeropuertos renunciaran. Esos lugares los está ocupando el ICE. Y dicen, ay, bueno, el temor que tienen es que hagamos redadas en los partidos. El ICE va a estar presente en los partidos. Eso es lo que dijo Molly. Bien. No es que vamos a hacer redadas masivas, pero si hay que hacer detenciones... Dice, estamos preparados para lo peor de lo peor.
3: Marcela Furlano, sí. Buena data. Y aparte acá, Juanma en el streaming dice, ¿ustedes vieron la elegancia de Marcela Furlano? Es un 10.5.
4: Ay, bueno, muchas gracias.
3: La verdad que estás muy linda, Marcela.
4: Bueno, gracias.
2: Ese color te queda muy bien.
4: Sí, me encanta este color.
3: Ayer el Fondo Monetario Internacional dio a conocer algunas miradas sobre la Argentina. Enseguida me voy a meter a fondo con eso, o no a fondo, pero un poquito más. Pero una de las cosas de la que habla es la mora en billeteras virtuales. Y con Daniel Garro, nuestro especialista en economía, vamos a hablar de la mora en general. ¿Está tan fuerte como pensábamos hace unos días o está de alguna manera frenándose? Buen día, Daniel, ¿cómo andás?
5: Julián, buen día para todos allí.
3: Bueno,
4: buen día.
3: Vamos directo al hueso. ¿Qué está pasando con la mora en la República Argentina?
5: Bueno, la mora ha tenido una suba bastante fuerte respecto a números anteriores, o si haces una especie de serie estadística. Pero bueno, vos recordarás que durante mucho tiempo, y yo desde que comenzó el gobierno de Milei, comencé a advertir que la gente, las empresas tuvieran cuidado porque si empezaba un proceso de desinflación, como se veía venir, el manejo de la deuda, o lo que hoy en terminología técnica se llama el liability management, que es el manejo de pasivos, tanto para familias como para empresas, iba a ser crucial. Porque se empezaba a terminar el mecanismo de licuación que te genera la inflación. Si empieza a bajar, se empieza a sincerar la historia, ¿no? Warren Buffett tenía un dicho. Él decía esto. Decía, siempre hay que esperar que la marea baje, porque cuando la marea baja, te vas a dar cuenta quién tenía malla puesta y quién no. Entonces, la marea empezó a bajar y empezaron a saltar las cosas que vos hiciste mal. Cuando hay inflación, cuando hay subsidio y todo, podés meter la basura debajo de la alfombra. Cuando todo eso se empieza a terminar y se sinceran las variables macro, también se sinceran las micro. Eso fue lo que ha ocurrido. ¿Qué números empezamos a ver ahora? Bueno, abril daría la sensación que empezó como a mesetarse el tema de la mora general, digamos, más allá de las particularidades que hay en préstamos personales, en tarjetas de crédito o en demás. Bueno, donde hay muy baja mora todavía y sigue estando allí, son la parte de préstamos hipotecarios, sí, o los préstamos más corporativos, ahí es baja.
3: 1-2%.
5: El problema está más en personas y familias de pronto, ¿no? Uh-huh. Pero las empresas no tienen que descuidar ese manejo porque si no después se vuelve una bola de nieve y no la paras más. No. Pareciera que se está mesetando. ¿Cuáles pueden ser las razones? Bueno, me parece que hay una conjunción de varias. Por supuesto que va a haber que seguir el número durante los próximos meses, pero hay varias cosas que se están conjugando. La primera es que volvieron a remontar los préstamos. Cuando remontan los préstamos, como los porcentajes se calculan sobre el total de préstamos, y los préstamos suben a una tasa mayor que lo que sube la mora baja. Es una cuestión matemática. Eso como primera medida. La segunda medida es que, como la economía de a poquito empieza a dar la vuelta, podría ocurrir que algunas familias comenzaron a gestionarlo de otra manera y empezaron a pagar. Y la tercera, que creo yo hoy por hoy es la más importante, que muchos bancos salieron a que los que están en mora refinancien. Es decir, ofrecerles posibilidad de decir, bueno, mira, concentremos toda la deuda, ¿cuánto es lo que debes? ¿Tanto? Bueno, hagamos un nuevo... ¿Viste lo que hace el gobierno con los rollover de la deuda?
3: Claro, sí, refinancian.
5: Bueno, esto es rollover de familia. Que es agarrar una nueva deuda para pagar la deuda vieja y te quedas con una deuda nueva a plazos más largos, con cuotas más accesibles. y que te permita volver a cierta normalidad, por llamarlo de alguna manera. Esas tres cosas son las que están ocurriendo hoy y que han mostrado que en abril se amesetó un poco. Por eso va a haber que seguir los próximos meses viendo el número, pero lo que es muy importante que se comprenda, es que tiene que haber en todas las familias, y sobre todo las que estaban en esa situación o están a punto de caer en una situación de esa naturaleza, es que lo que vengo sosteniendo hace 2 años y medio, reestructurar la economía interna y familiar para empezar a reestructurar gastos, hacer un buen análisis y empezar a eliminar lo que no sirve, porque hay infinidad de agujeros negros. A mí me ha pasado porque he tenido que asesorar familias en sus momentos y uno descubre un montón de agujeros negros, o como le llamaba el primer ministro de Hacienda de Margaret Thatcher, Sir Alan Walters, los vigías de la de 3 siglos para atrás, que veían, les pagaban para ver si que estuvieran viendo si venían barcos enemigos y avisaran, ¿no? Y él descubrió en el presupuesto de Inglaterra de 1979 que todavía se le seguían pagando a los 2 vigías, ¿viste? Y era una partida presupuestaria de hacía 3 siglos.
3: Claro.
5: Entonces, a veces uno tiene partidas presupuestarias de hace un montón de tiempo que paga y paga y paga, porque empezaron a aparecer en su momento, ¿viste? Los famosos débitos automáticos.
3: Sí. Te das cuenta de que tenés un seguro de vida por ahí, ¿viste? Que no sabías, o que al principio era 2 lucas y ahora es 20.
5: Exactamente. ¿Sabés qué? Todas esas cosas hay que revisarlas al centavo. Y hoy el centavo cuenta. Porque en las épocas de inflación, ¿vos qué tenías? Una cosa muy sencilla, se licuaba porque vos normalmente tus salarios iban acompañando la inflación y el préstamo se quedaba quieto. Entonces, bien, vos empezabas, a lo mejor tus préstamos o tus deudas, incluso hasta tus propios gastos, representaban a lo mejor el 80, el 90% de tus ingresos, y con el correr del tiempo,
3: era como el 20.
5: Tus ingresos subían por el ascensor y el resto por la escalera, iban bajando en el porcentaje. Entonces,
3: Dani,
5: incluso hasta vos tenías un gap, digamos, ¿no?
3: Te cierro acá, hagamos lo de las familias, que no haya vigías mirando el mar al dope en los próximos días. Me recontra pinta porque es muy útil para el que nos escucha. Te mando abrazo.
5: Hacemos el análisis conceptual para que lo utilicen.
3: Abrazo, gracias, Daniel.
5: Chao, hasta luego.
3: 11:55, lo presentamos ahora a Hugo Balazone en Radio Newell. ¿En un ratito? ¿Te parece en un ratito?
6: Te voy a dar la info yo.
3: Ah, dale.
6: ¿Querés?
3: Bueno,
6: preséntalo.
3: Preséntalo a Hugo Balazone.
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6: Boca hoy, Juli. 21:30 va a recibir a la U Católica. Al mismo horario, Cruzeiro-Barcelona. Bueno, hasta acá solamente te estoy dando datos normales. Braida, Di Lolo, Pellegrino, Blanco, Ander Herrera, Paredes, Delgado, Aranda, Ceballos y Milton Jiménez, los 11 de Úbeda.
3: Pará. Dame los 5 de... Pará, Titito.
6: Ander Herrera, Leandro Paredes.
3: Dame los 5 de arriba de vuelta, lento, que mi cerebro los pueda procesar, a ver.
6: Ander Herrera.
3: Yeah.
6: Leandro Paredes.
3: ¿Ander Herrera vuelve después de cuándo?
6: Hoy, vuelve. ¿Cuánto hace?
8: Hoy nos hace pasar.
3: Hoy Ander nos hace pasar.
6: Para mí
3: pasar.
6: Es un jugadorazo.
3: Sí.
6: Es un jugadorazo.
3: Depende cómo se levante ese día.
6: Milton Delgado, ¿cuándo es el físico le juega mala pasada?
3: Milton
6: Aranda.
3: Me encanta.
6: Ceballos y Jiménez. Recordemos
3: bien,
6: que está desgarrado Merentiel.
3: Es un Boca distinto, ¿no? Es un Ceballos de Wing, Ceballos de Guillermo y Merentiel de Palermo. Es eso, un 4-4-2.
6: Boca tendría que atacar con todos, con los laterales, con todo, porque claro, te voy a explicar qué pasa.
3: Pero antes vos tenías un Merentiel y un... ¿Qué ponías ahí hasta hace poco? No, está bien.
6: No, está bien.
3: Siempre era el Win, el changuito.
6: Sí.
3: Está bien.
6: Sí.
3: Ha jugado Cavani y Merentiel, pero obvio,
6: bueno,
3: hace mucho que no lo
6: pero,
3: hace.
6: Claro, Cavani cuando no se recupera más de la cintura. Boca tiene que ganar o ganar para pasar. ¿Por qué? Porque el empate lo mete en Sudamericana. No importa el resultado de Cruzeiro con el empate.
3: No, el empate.
6: No interesa.
3: El empate descendés a la Sudamericana.
6: A la Sudamericana. Y si pierde, obviamente que desciende a la Sudamericana. Y Boca, si gana, para clasificar a octavos, Puede llegar a ser primero, si, primero del grupo, si Cruzeiro no gana.
3: O sea que Boca todavía puede ser primero.
6: Puede ser primero y puede quedarse en zona de repechaje, que es lo peor que le puede pasar.
3: Ojo a los que le están armando el velorio a Úbeda, que Boca hoy puede ser primero, ¿eh?
6: No, que no es un velorio, es un tema definido. Sí. Va a pasar mucho tiempo de acá a los octavos de final y Boca va seguramente, después del Mundial, a tener
3: otro técnico. Y vos tenés un nombre.
6: Lo dijimos hace un mes y medio. El preferido de Riquelme es Néstor Lorenzo, el técnico de la selección de Colombia, que fue compañero de Juan Román Riquelme cuando él se iniciaba en el año 96 en Boca. A Lorenzo lo llevó Bilardo.
3: Ah, mirá, no me acordaba que era parte de ese Boca.
6: Y Boca lo vendió después al fútbol inglés.
3: Ahí nos quedamos entonces. Gracias, Titito. Le mandamos un abrazo grande a Hugo Balazone, que mañana se reincorpora, ¿verdad?
6: Por supuesto.
3: Muy bien. Patito, antes de la tanda, ¿vos querés decirnos algo o no?
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3: Gracias, Patito. 12 en punto. A la vuelta, un montón de cosas, pero se nos han acumulado mensajes de los sueños.
8: Los tengo.
3: Y algunos
8: tengo.
3: Están lindos. Y se vienen los estrenos. Hoy estrenos de cine muy particulares porque está la de Almodóvar.
4: Sí, Amarga Navidad.
3: Amarga Navidad.
4: Sí, señor.
3: El domingo voy, Furli.
4: ¿Sí? Lindo. Yo título, creo que voy a ir el viernes, así que el lunes charlamos.
3: De ¿viernes la a la noche?
4: Sí.
2: Lindo título, Amarga Navidad.
4: Amarga Navidad, es hermoso.
3: Y aparte Almodóvar. No, creo que no ha decepcionado nunca Almodóvar, ¿o sí?
4: Sí, ha tenido algunas cosillas. Claro,
3: pero
4: ahí,
3: vos pones la vara muy alta.
4: No,
6: y
4: bueno.
6: Si yo le digo cuál es la que me gusta de Almodóvar, me pega.
3: ¿Cuál?
6: Átame.
3: Sí, ¿y qué tiene de malo? Es buenísima Átame, ¿o no?
6: Ah, pensé que me iba a decir.
3: ¿Cuál es mala? ¿La de los amantes pasajeros? Esa.
4: Sí, esa ese fue, short. Sí, sí.
3: Ya venimos.
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0: 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La hora en Newell.
1: 12, un minuto.
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0: 12:02, 10 grados, 7 décimas. La temperatura, la humedad es 74%.
1: La policía realizó un operativo en Maipú y secuestró motos robadas.
0: El procedimiento se realizó ayer por la tarde en el barrio Unidos por una Esperanza. Hubo 4 personas detenidas, entre ellas 2 menores de 17 años.
1: Además, secuestraron 4 armas de fuego, municiones de distintos calibres y 53 envoltorios con cocaína.
0: Robaron 2 caballos en Junín y los encontraron faenados.
1: Una yegua mora y un potrillo fueron robados de un corral en una finca de calle Arrascaeta.
0: A solo 2 kilómetros de ese lugar, personal de la Policía Rural, Canes y la Policía Científica encontró a los 2 animales ya faenados.
1: Este nuevo caso vuelve a mostrar el avance del abigeato en Mendoza, un delito que genera cada vez más preocupación entre los productores rurales.
0: El gobierno dictó la conciliación obligatoria y desactivó el paro de los gremios aceiteros.
1: Los sindicatos habían lanzado medidas de fuerza por tiempo indeterminado en reclamo de mejoras salariales, pero el Ministerio de Capital Humano intervino en el conflicto.
0: La conciliación regirá por 15 días, periodo durante el cual las partes deberán volver a la situación anterior al inicio de ese conflicto.
1: El hermano de Pedro Sánchez se somete a juicio en España por tráfico de influencias.
0: Se trata de David Sánchez, pariente del jefe del gobierno español, acusado de haber recibido un trato favorable a la hora de conseguir un empleo público.
1: El juicio se extenderá hasta el 10 de junio, cuando comienza un día después de que la Guardia Civil registrase durante horas la sede del Partido Socialista Obrero Español, buscando documentación sobre las presuntas maniobras de un ex militante y el ex secretario de organización para frenar causas judiciales contra la colectividad política.
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0: Neymar sufrió un desgarro, se perderá los amistosos con Brasil.
1: La Confederación Brasileña de Fútbol confirmó que el delantero de Santos padece un desgarro de grado 2 en el gemelo, lo que demandará entre 14 y 21 días de recuperación.
0: Podría regresar a los entrenamientos con sus compañeros apenas 48 horas antes del debut oficial, programado para el 13 de junio contra Marruecos en el Mundial.
1: Cerúndolo eliminó a Sinner en el Roland Garros.
0: El italiano comenzó con las molestias físicas en el tercer set por un golpe de calor y no pudo recuperarse.
1: El argentino consiguió la victoria más importante de su carrera luego de 3 horas y 36 minutos de juego.
0: 10 grados 7 décimas la temperatura en Mendoza, la humedad 74%. El pronóstico anticipa parcialmente nublado, ascenso de temperatura. La máxima estimada 19 grados.
1: Somos Pablo Gerardi y Mayra Helves. 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
17: Bueno, tenemos una conexión periodística con México a partir de este momento y es clave por la información que nos va a traer. Nos dicen que tiene presentación. No sé si está vendido o es que tiene una presentación, porque es un contacto periodístico clave desde ese país. Vamos.
18: Con las noticias.

0: Epa, tiene
1: doble. Es Conchita Florida Bolaños Valdés. La conozco de Hora Libre.
0: Claro, muy
1: Qué
0: famosa.
1: Pedazo de periodista. ¿Cómo le va, Conchita? Buen día.
2: Muy buenas tardes, tengan todos ustedes aquí, Conchita Florida Bolaños Valdés, desde México, exactamente desde la ciudad de Catacualco, en Pichacolco,
0: en ¿dónde?
2: La frontera de Maracaibo.
1: ¿En dónde?
0: No se entendió.
3: Mire,
0: ¿en
3: Conchita
0: parte?
3: Habla muy rápido.
1: Claro.
2: Que digo que en este momento me encuentro radicada en la ciudad de Pichacaca, en cerca de Morelos, al estado de Otoclecla.
1: Pichacaca.
4: Pero me sonaron.
0: Podría haber ido acá cerca igual, ¿no? Sueno, bueno. No
1: bueno,
0: sé.
1: Muy buenos días. Este programa se llama Mañana es Mejor. Estamos en el área de Newell, Conchita.
2: Buenos días.
1: No sé qué tiene para reportarnos. ¿Cómo anda todo por ahí, por esa zona?
2: Bien, tenemos noticias. Las que vamos a traer son noticias nacionales, internacionales y del mundo universal, ¿no es cierto?
1: Del mundo
2: vamos
1: universal.
2: Vamos a arrancar con la primera. Esto sucedió en Descargame, la España. La famosa roticería del pueblo llamada La Masita Juguetona durante el mes de mayo puso en promoción sus empanadas. Cada docena salía unos 86 euros. ¡Epa! Es decir, $1. Los clientes que compraron estas empanadas descubrieron con sorpresa que estas no tenían relleno. Los clientes realizaron las denuncias correspondientes llevando a juicio a la roticería La Masita Juguetona. Ya ante el juez, el dueño del establecimiento se defendió alegando que no era un engaño, ya que ellos en su eslogan le decían claro, nosotros vendemos empanadas que son una masa.
1: Está muy bien.
0: Está bien, no.
1: Entonces
0: no
1: es publicidad engañosa.
0: No era engañoso, no.
1: La empanada es una masa. Sí. Bueno, qué relevante esto, ¿no? Importantísimo. ¿Qué más?
2: Tenemos otro, esto sucedió en la India, Rakesh Wishwash. Un funcionario de alimentos locales dejó caer su celular mientras se tomaba una selfie en la represa de Kekarta, en el estado de Chandigarh. Andar un rato estas cosas.
0: Claro.
2: Primero, mandó a que buzos locales que lo buscaran, pero no hubo éxito, así que Wishas pagó para que trajeran una bomba diésel y extrajeran el agua para poder recuperarlo. Se necesitaron 3 días para bombear 2 millones de litros de agua de la represa, y cuando lo encontraron, el teléfono estaba demasiado dañado y no funcionaba.
1: Puta.
0: Mira todo el despliegue.
2: Él se quedó
0: que hicieron.
2: Tranquilo, lindo, y sus amantes también.
0: Claro. Y bueno, está bien. Todo sea por...
3: Valió la pena.
2: Hay que salvar el celular ante todo.
0: Sí, obvio.
1: Muy bien, bueno. Bien. Pero me gusta que es un trabajo mancomunado el que se hizo. Eso es lindo también.
0: Claro.
1: En la India.
2: Exactamente.
1: ¿Qué más
2: y
1: trae?
2: Eso sucedió en Chuchame, Colombia. Desde el 2000, que en dicho pueblo no se realizaba un censo de su población. Hace minutos finalizó dicho censo, según las autoridades correspondientes. La última familia censada fue la familia Díaz, famosa familia productora de café. Mm-hmm. En declaraciones, Humberto Micholote, intendente del pueblo, dijo, el censo finalizó correctamente, ya que tenemos los días contados.
1: No,
0: claro.
1: ¿Cómo es el nombre, perdón, del intendente de Chuchame?
2: Humberto Micholote.
1: ¿Humberto Micholote?
0: No lo diga,
2: sí,
0: mira.
2: Famoso intendente. Ya lleva ahí 20 años de intendente.
0: ¿Pero mira. Por qué es tan famoso?
2: Porque lleva 20 años de intendente.
3: Ahí te lo conté.
0: Y era infranco, claro.
1: Muy bien. No, me hace acordar a otro. ¿Y qué más tiene?
0: Acá también tenemos uno que puede ser famoso.
1: Ese es
2: no quiero meterme en problemas. No me arrastren.
0: Por algo son algo noticias parece, internacionales. Claro. Tiene más de 20 igual.
1: Sucho, bueno, y entonces...
2: Y para terminar, efemérides, hoy es el Día Internacional del Tupper Perdido, en homenaje a todos los recipientes que salieron con comida y jamás regresaron. En todo el mundo se realizarán encuentros en plazas principales donde cada uno llevará su tupper para ver si puede conectar la tapa o el recipiente con otro.
0: Muy buena.
3: Está buenísimo.
0: Estoy,
3: muy buena.
0: Está
3: buena.
0: Buenísimo. Sí, porque sí. Hay un montón que no tienen tapas.
3: Las madres lo celebran.
4: Busquen en la casa de Pato Amico.
1: Sí. No, pero la Pato los cuida. Yo los tuppers.
3: Los cuido, los recuido.
1: Hace un culto al tupper.
0: Sí, porque es la forma de alimentarse, claro.
1: ¿Allá en México usan mucho tupper, Conchita?
2: Acá nosotros usamos mucho tupper, ya que somos de comer muchas quesadillas, tacos, pambazos y bueno, todos esos elementos, ¿no es cierto? Somos muy de comer en la calle, ya que no alcanzamos a volver a nuestras casas por las distancias en las que trabajamos. Así que, bueno, ahí nosotros aprovechamos para utilizar los tupperwares y meter la comida.
1: Bueno, qué lindo reporte. La verdad que te agradecemos mucho. Nos encanta tenerte en el programa, ¿eh? Un gran aporte periodístico.
2: No, el agradecimiento es mío, sobre todo porque me entra una moneda.
0: Está bien, está muy bien.
1: Eso es lo importante, viejo.
0: Muy bien, importante.
1: Gracias, te mandamos un beso grande.
2: Un saludo a todos ustedes.
0: Gracias,
2: muchísimas
0: Conchita.
2: Gracias y nos vemos la próxima. Esto fue Conchita Florida Bolaño Valdés, desde la ciudad de Cuatacleca, en la ciudad de Mexicla, Zacatecas. Catal Cucla.
5: Vas cambiando de
6: ciudad.
5: Lo
6: dijo nueve ciudades.
7: Se desplaza.
2: No, chao, chao, chao. Hasta que estoy en un móvil y nos vamos moviendo.
6: Se va moviendo, claro.
7: Claro. Vamos bien.
6: Gracias. La periodista mexicana Conchita Florida Bolaños Valdés.
7: Mira,
6: le mandamos acá un gran, pero qué gran abrazo.
5: Es que
6: este programa crece a...
5: Crece
6: hasta explotar.
7: Qué orgullo.
6: Qué orgullo. La verdad que un orgullo bárbaro. Sí. Bueno, vamos a hablar ahora de cultura. Vamos, el momento elevado de este programa.
7: A ver.
6: Ustedes saben que es, llega los jueves, lo trae Marcela Furlano y nos dice...
7: Mira.
6: Estos son los... Mira, estos son los estrenos de plataformas y en los cines.
7: Sí, señor. Arranco nomás.
6: Cuando usted tenga más o menos ganas.
7: Bueno, más o menos ganas. Va, arrancamos ahora entonces. Vos anticipaste que hoy se estrena la última película de Almodóvar, de Pedro Almodóvar, el director español que participó en la selección oficial del Festival de Cannes. Se llama Amarga Navidad y compone esas películas donde el director habla mucho de sí mismo, así como lo hizo en Dolor y Gloria, como lo hizo en Volver. Amarga Navidad se centra en dos directores de cine. Una es una mujer que se llama Elsa y que ha sido, digamos, una directora fallida de cine y en el 2004 está haciendo publicidad. El personaje lo interpreta Bárbara Lenny y después se traslada a la época actual, al 2025, donde Raúl, que es el personaje que interpreta Leonardo Sbaraglia, es un director de cine, también guionista, que está con las famosas crisis de creatividad. Pero cuando empezamos a ver de quién está escribiendo, ahí vamos a entender que la historia de estos dos directores comienza a unirse. Creatividad. Pero cuando empezamos a ver de quién está escribiendo, ahí vamos a entender que la historia de estos dos directores comienza a unirse.

0: género que obviamente siempre tiene muchos seguidores, se llama Zona de Riesgo. Entre los actores está Sam Worthington, que es muy conocido, y se centra en el descubrimiento que hacen obreros de una construcción que descubren una bomba de la Segunda Guerra Mundial que está sin explotar. Mientras está haciendo todo un procedimiento realmente enorme para tratar de desactivarla sin peligros, hay un grupo muy oportunista de ladrones que dicen, mira, si están entretenidos con esto, tal vez podemos ir a otro lado. ¿Sí? Esa es Zona de Riesgo. Y ahora voy a la que me llama la atención a mí, que se llama Backrooms. Backrooms tiene, a ver, la trama se las puedo contar. Es una persona que asiste a una exposición de muebles, encuentra una puerta que conduce a lugares absolutamente desconocidos y al parecer interminables. Es como si fuera un enorme laberinto. Los actores son Chiwetel Ejiofor, muy famoso por 12 años de esclavitud, y también está Renate Reinsve, para mí una de las mejores actrices de los últimos momentos. Ella es noruega, estuvo en Valor Sentimental, que ganó el Oscar en su momento a Mejor Película Extranjera, y ahora acaba de ganar en el Festival de Cannes la película protagonizada por ella que se llama Fjord. A ver, ¿por qué digo que me llama la atención? Porque grandes directores del terror, como James Wan o Osgood Perkins, son los productores de esta obra, que está dirigida por un joven director que se llama Kane Parson. ¿Por qué digo joven director? Porque tiene 20 años.
1: ¿Qué?
0: Tiene 20 años. Por eso también ha habido toda una controversia, porque muchos dicen, no, este chico no la dirigió. Pero en realidad, él empezó como un youtuber.
2: Mira.
0: Empezó a hacer una serie de videos de terror que se llamaban así, Backrooms, donde los iba subiendo, empezó a tener mucha notoriedad, para después terminar en esta, digamos, en esta producción, que como te digo, tiene mucha. Tiene todo el apoyo de grandes cineastas del terror, del género, pero también, digamos, tiene un. Presupuesto acorde a las grandes estrellas que tiene, etcétera, etcétera. Es decir, tenés 20 años y ya haces una película de este tipo. Bueno, muchos reniegan y dicen, ah, este chico no la dirigió. Han salido los actores principales a decir, no, estuvo al 100% y tuvo un control creativo de la película como no hemos visto en directores que tienen una trayectoria de 30 y pico de años. Así que por lo menos llama la atención como para saber,
2: Marce,
0: de qué viene.
2: Eso es, esa película, cine. Sí, ya lo sé, pero sí. Es para más 13 más 16 o más, que te pregunto porque ese director al que vos aludís tiene y tuvo tanta repercusión en las redes sociales que conozco niños que vieron varios
0: ya
2: de los Backrooms.
0: Que niños, que han visto.
2: Entonces
0: los...
2: cuando vieron la promoción de la película me dijeron esos niños.
0: Ay, sí. Uno sobre todo.
2: ¿Podemos ir a ver esa película? Y la verdad es que a mí me dio
1: miedo. Pero es para chicos.
0: La restricción
1: por eso
0: es para, está prohibida para menores de 13 años.
1: No,
2: o sea
1: lo
2: que
1: llevar.
2: No. Eso, o sea que no. Bueno, o sea que no. Me quedo tranquila.
1: Che,
2: bueno,
1: ¿a dónde? ¿Cines?
0: En los cines, exactamente. Y ahora vamos a pasar a las plataformas, ¿sí? Vamos a hablar de un estreno de Netflix. Lo menciono porque la primera temporada tuvo muchos seguidores y me refiero a Las Cuatro Estaciones, que los protagonistas en la primera temporada estaba Tip Carr, está con Mal Domingo, también uno de los actores de este momento, que son varias parejas de amigos que se reúnen en encuentros estacionales. Es decir, cada cambio de estación ellos se reúnen y ahora están procesando una pérdida personal para el grupo y también, bueno, distintas dinámicas. A mí la primera temporada no me cerró en absoluto, pero está la segunda temporada y ahí estamos en Netflix. Después también Netflix, a partir del día de hoy, tiene Dibu Martínez, El pibe que ataja el tiempo, que es una combinación, lógicamente, de la historia del arquero, pero está basado en un cuento de Hernán Cassiari, a mí eso ya me va bien, las ilustraciones son de Liniers y con dibujos y con digamos con animación, con la digamos también el relato de distintas personas, entre ellas el Dibu, sus familiares, Messi, van reconstruyendo la historia del arquero de la selección argentina.
1: Está bueno, bien argento
2: todo. Es como docu, pero con dibujitos.
0: Exactamente.
1: ¿Qué es docu?
2: Documental.
0: Un documental.
1: Ah, pensé que era una cosa de fútbol de niños.
0: No.
1: Es un documental en dibujitos.
0: Sí. No, no es todo dibujo.
2: No es todo dibujo, es con, es una mezcla. Con declaraciones y demás. Y
3: eso es Netflix.
0: Eso es Netflix.
3: ¿Desde hoy?
0: Desde hoy, exactamente.
3: Bueno, va a explotar, te digo.
2: Muchos niños están esperando
0: sí,
2: esto.
0: Pero sí, pero por supuesto.
4: El que ataja que
0: sí.
4: el tiempo me sonó una frase de Víctor Hugo usada con Gatti, parecidita, que decía el Gatti de los milagros, el que ataja el viento.

0: Mira, está bueno.
1: Sí, anduvo ahí.
0: Digo, ataja
2: hermoso,
0: el tiempo.
2: Hermoso, ¿no?
0: Te quedó más para enseguida,
3: sí,
0: ¿no?
3: Sí, sí, la seguimos después.
0: La sigamos la enseguida. Bueno, no pasa
3: dale,
0: nada.
3: Dale.
0: 2 y 22. ¿A qué número se comunican con nosotros,
4: 261,
0: Patricia?
4: 261-617-7997. Recuerden que yes, están participando por entradas para ir al Cinema Center en La Barraca. Yo soñé con el lugar donde vivíamos con mi viejo, que ya no está, el lugar donde pasé la infancia y trae lindos recuerdos. Después desperté con la sensación de volverme a dormir y soñar de nuevo ese momento. Saludos, que tengan linda jornada. Danilo de Godoy Cruz.
0: Qué bonito.
4: Precioso. Uno participo más por las entradas al cine. Yo soñé un viaje en tren de los que llevaban a los judíos al campo de exterminio. Me acompañaba mi ex suegro, esto de verdad, fallecido a los 91 años. Y en ese tren una mujer joven tenía su parto en el inodoro. Yo la vi haciendo la descarga del agua y llevándose a su hijo.
0: Mierda.
4: Y ella se iba como si nada hubiera ocurrido. ¡De terror! Mi sueño, una pesadilla. Noemí Violato escribe este mensaje.
0: Tremendos los sueños de nuestros oyentes, ¿eh? Sigan contándolos por lo menos en un ratito más. Es la semana de los jardines.
1: Sí, claro. Hoy es el día de las corbatas locas y de la merienda especial. Ayer fue el día de las medias locas. Y antes de ayer, de las mochilas.
0: ¿Mandó a Solcito con corbata loca?
1: Sí, claro.
0: Por usted supuesto, tiene un todo, montón de corbatas aparte.
1: Tengo muchas corbatas.
0: Pascualetti está relevando esto porque aparte hay nueva legislación en torno a jardines. Pascua, te volvemos a saludar.
5: ¿Cómo les va, chicos? Buen día. Tisito le decían corbata de payaso, no nos olvidemos de eso.
0: Sí,
5: ¿no?
0: Pero lo vamos a contar en otro momento.
5: No es justamente para los jardines.
2: Estamos no, precisamente.
5: Estamos sentados en una sillita de jardín acá con Evangelina Martínez, que es directora, una de las directoras de El Cascanueces, un jardín de Guaymallén. Porque, chicos, hay muy buenos datos respecto de lo que sucede con los jardines, con esta nueva reglamentación, pero también todo lo que se está haciendo apuntando a cómo viene el tema de la baja de natalidad.
0: Uh-huh.
5: Cada vez hay menos niños, las parejas no quieren tener hijos. Y esto ya se está viendo, ya repercute en los jardines, y con esto de que en un año, dos años, va a ser obligatoria la sala de tres, bueno, los jardines también van a tener menos niños. Eva, feliz día, feliz semana, gracias por recibirnos. ¿Cómo estás? Nos está escuchando también a ustedes, así que pueden intervenir en cualquier momento.
6: Hola, Matías. Hola, buen día.
0: Buen día.
6: Estamos con el festejo de hoy, es el día de los jardines y de la maestra, claro, jardinera.
4: Uh-huh. Feliz día, feliz día.
6: Pero nosotros venimos festejando toda la semana, aprovechamos.
5: Está muy bien, están como los periodistas.
6: Estamos como los periodistas.
2: Más o menos.
5: Eva, te preguntaba recién, bueno, hay una reglamentación nueva, todavía no está vigente. ¿Cómo esperan ustedes esto respecto de la capacitación de las docentes, lo que va a ser cantidad de docentes según la cantidad de niños?
6: Está la ley, la sala de tres para el 2028, obligatoria. No está vigente aún, si estamos todavía controlados por el municipio. Sí, lo que quiere DGE, controlar la parte pedagógica, que sí, nos parece bien, acorde. Pero a partir del 2028 ya no vamos a tener la sala de tres en los jardines maternales. Entonces nosotros estábamos trabajando con escuelas para hacer alianzas, visitando las empresas, porque sí hay una baja natalidad, por lo menos en el jardín, del 30%.
5: El año pasado a este, 30% menos de matrícula.
6: 30% menos de matrícula.
5: ¿Y a qué apunta? ¿Que cuánto llegue esa baja?
6: Y de acá 5 años dicen que en las escuelas un 50% de niños. Y, por ejemplo, en los colegios que estamos visitando, de 6 salas tienen 4, por ejemplo. Entonces, claro, ya está creado la sala de 5 con 2 docentes, van a cerrar una sala de 5 para crear la sala de 3, porque el puesto de la docente ya está creado. Entonces, bueno, al haber baja natalidad, sí se hace obligatoria la sala de 3 a partir del 2028 y se regulan los jardines maternales. Está la ley, está vigente.
5: ¿De qué se trata la alianza, esto de hacer alianza con empresas y escuelas para justamente que vengan los chicos acá al jardín?
6: Claro, como los jardines maternales, en nuestro caso nos tenemos que enfocar desde bebés hasta sala de 2, entonces, bueno, nosotros poder pasar nuestros alumnos para que tengan la continuidad pedagógica en los colegios, la última lección, obvio, la tienen los papás, y ellos nos puedan mandar los hijos de profesores, los hermanitos más chiquititos, y bueno, con las empresas lo mismo. siempre la última decisión la tiene el papá, por supuesto. Pero bueno, ir trabajando de ese modo para poder ir haciendo alianzas, sobre todo con las escuelas, y que los chicos tengan la continuidad pedagógica.
5: ¿Alguna consulta para Eva?
0: Sí, en 20 segundos, Mati. Hola, Eva, buen día.
6: Buen día.
0: ¿Peligran puestos docentes, entonces, para los próximos 5 o 10 años?
6: Sí, en las escuelas, por eso, como te comentaba, hay creados, los puestos ya están creados y seguramente se va a cerrar alguna sala de 5 y se abren las salas de 3.
0: Claro. El dato que nos diste recién de que en 5 años habrá 50% menos de niños inscribiéndose, me parece tremendo.
6: Tremendo, pero se ven las parejas jóvenes que no quieren tener hijos, y los que tienen uno.
0: Claro.
6: Se notan cuando vienen a las entrevistas, los mismos papás lo manifiestan.
5: Uh-huh. Ustedes ya notan el 30% menos del año pasado.
6: Tal cual.
0: Bien. Bueno, datos lindos por un lado, porque es la Semana de los Jardines. A ver, no es necesariamente negativa la baja de la natalidad, pero, qué sé yo, llama la atención, Mati.
5: Sí, llama la atención. ¿Y una cuota, la última, la cuota en cuánto está promedio en un jardín?
6: Una cuota promedio en estos jardines que no tenemos subvención del gobierno, y puede variar de 150 mil pesos a 300 mil aproximadamente.
0: Anoté, sí, ya estaba anotando. Chao, Matías, gracias. Gracias a Eva.
5: Chao, chicos, gracias, Eva, felicidades.
6: Gracias a ustedes por venir y hacernos esta nota.
4: Feliz día.
0: Feliz día y feliz semana de los jardines. Ahí vamos anotando. Por suerte las corbatas las tengo, Titito, para hacer el día de corbatas locas. Dame Roland Garros, Titi, nos vamos a la pausa.
1: Vamos a Roland Garros, ya sabemos que ganaron los cerúndulos, Juan Manuel a Yannick Sinner y Francisco a Hugo Gastón, el francés, y está jugando Román Burruchaga ante el gato Félix. Oger Aliassime, canadiense. 6-4 el primero para Félix. El argentino.
2: Bien.
1: Exactamente, están jugando ya el segundo set. Perdieron a primera hora Facundo Díaz Acosta del team, el estadounidense, en 5 sets. Y va a jugar más tarde Francisco Comesaria ante el ítalo-argentino Luciano Darderi. Es uno de los tipos más antipáticos, dicen.
0: Sí, no se lo fuma nadie.
1: Profesional de tenis.
0: Gracias, Titito. Ya lo contó el servicio de noticias de Newell, pero lo ampliamos. Lamentablemente murió el jubilado al que atropelló el colectivo.
2: Exacto. Exactamente, el accidente ocurrió el martes pasado en la zona de San Martín, en el microcentro de San Martín. La víctima fatal era un jubilado de 70 años que, como decíamos, fue impactado cuando cruzaba por la línea peatonal, es decir, eso se puede ver en las cámaras de seguridad, y fue atropellado por este colectivo en la esquina de Bolón Surmer y Las Heras de San Martín. Desde ese momento estuvo internado en el Hospital Perrupato en gravísimo estado y finalmente falleció esta mañana.
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0: 12:31 minutos, 13 grados, la temperatura, la humedad 68%.
1: El Gobierno Nacional oficializó el ingreso del proyecto PSJ Cobre Mendocino al RIGI.
0: Tal como lo había anunciado el ministro Luis Toto Caputo, el Ministerio de Economía aprobó la adhesión al régimen de incentivo a las grandes inversiones a través del boletín oficial.
1: En la resolución precisa que la inversión será de 891 millones de dólares y permitirá generar más de 6.300 empleos directos e indirectos vinculados a la producción de cobre.
0: Jerónimo Chantal, director de Minería, dio más detalles por Newell. Por ahora, la caída de la recaudación provincial en términos reales es del 3%.
1: El ministro de Hacienda indicó que en abril volvió a caer el dinero que llega por coparticipación, situándose en números similares a la pandemia.
0: En Mendoza, la recaudación de impuestos viene neutral, según manifestó Víctor Fallad.
1: De todas maneras, lo que más impacta en lo que deja de llegar por parte de Nación es porque esto también repercute sobre los municipios.
2: El primer trimestre cayó 7% en términos reales contra el mismo periodo del año pasado. En abril el dato fue un poco menos malo, 5% en términos reales abajo. Una caída similar, uno tiene que remontarse a 2020. Es un dato muy preocupante en materia de recaudación de coparticipación nacional. En materia de recaudación local, es decir, ingresos brutos, impuesto inmobiliario, impuesto automotor, se mezclan dos efectos porque la provincia viene bajando alícuotas. Entonces eso es una baja de recaudación deliberada. Si uno tiene en cuenta que la mitad de los recursos son coparticipación y la otra mitad es recaudación local, bueno, una mitad viene cayendo y la otra mitad viene empatando, el resultado total es que la recaudación está cerca de 3 puntos abajo de lo que fue el mismo periodo del año pasado.
0: El Gobierno Nacional estableció descuentos extra en las tarifas de gas durante el invierno.
1: La Secretaría de Energía prorrogó para junio una bonificación extra de 25% sobre el consumo.
0: El objetivo es amortiguar el impacto del mayor consumo por el frío en las facturas correspondientes al mes de junio.
1: La medida también establece un descuento de casi el 12% en el servicio eléctrico para todos los usuarios inscriptos en el nuevo régimen de subsidios.
0: El beneficio se aplicará de manera automática en los próximos cuadros tarifarios y alcanzará también a los clubes de barrio y diversas entidades de bien público.
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1: Batacazo argentino en el Roland Garros.
0: Es en la segunda ronda, el argentino eliminó al número uno del mundo, Jannik Sinner, el deportista. Se trata de Cerúndolo.
1: Comenzó abajo los dos primeros parciales, pero a partir del tercero aprovechó los problemas físicos del italiano ante la ola de calor que azotó varias ciudades de París y revirtió el duelo.
0: En este caso, Cerúndolo se impuso por 3-6, 2-6, 7-5, 6-1 y 6-1 en el triunfo más grande de su carrera.
1: 12 del mediodía con 34 minutos. La temperatura actual 13 grados, la humedad 68%. El pronóstico indica cielo parcialmente nublado, ascenso de la temperatura y una máxima de 19 grados.
0: Somos Mayra Gelbes y Federico Salazar. 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
1: Estamos escuchando, María Constanza.
2: Bueno, Andrés Calamaro junto a Trueno, que cantaron Mil Horas en la segunda fecha que tuvo Calamaro en el Movistar Arena. Está realizando, ustedes saben, la gira Como Cantor, que lo trajo también a Mendoza hace unas semanas nada más, una gira nacional e internacional. Dos shows completamente agotados, 26 y 27 de mayo. Ahora el próximo show es el 3 de junio. Y como les decía, estamos escuchando con Trueno esta versión de Mil Horas, y en la primera noche cantó con Santiago Motorizado, Cuando No Estás.
1: Ah, se corta así, muy bonito.
2: Bien, corto.
1: 12:39 minutos. Muy bien, gracias, Constanza. Titito,
3: dígame.
1: Dame un poquito de deporte, dale.
3: Bueno, vamos a los partidos de hoy, porque ya hablamos de Boca U Católica y Cruzeiro Barcelona, que estarán jugando 21:30, pero por la Sudamericana van a estar jugando a las 21:30 también Tigre, Alianza Atlético y América de Cali, Macará. Tigre necesita un milagro, necesita ganar y que Macará le dé una mano con el América de Cali.
1: O sea, Tigre está por salvar la ropa argentina, porque ella meteríamos a River y a Tigre, por lo menos.
3: Exactamente.
1: Los otros un desastre.
3: Chau, los otros todos afuera. Ayer ganó Racing, pero cuando no tenía...
1: No, estaba vacía la cancha encima.
3: Y sí, ¿qué te parece? Ayer fue 2-0 ante Independiente Petrolero.
1: Algunos estuvieron bastante fríos, Racing, San Lorenzo... Se les congeló un poquito el chope, ¿o no?
3: Yo no lo puedo decir de esa manera.
1: Yo lo digo, sí.
3: Imagínense que los hinchas me van a hacer un boicot.
1: Sí, obviamente, vos no lo podés decir de esa manera. Yo sí, sí. San Lorenzo se le congeló el pecho el otro día, tenía que ganarle un venezolano y no lo pudo hacer.
3: San Lorenzo tiene unos problemas institucionales, se vienen elecciones, hay uno que promete que va a traer a Neymar. O sea, van a seguir con los quilombos.
1: Para que no se le congele el pecho, por ahí necesitan tarifas de gas más baratas. Villegas, ¿qué data tenemos de eso?
4: Que este recorte de zona fría, que ustedes saben, ya tiene media sanción en diputados. El proyecto original para cambiar el alcance de zona fría, que perdería, por ejemplo, toda la provincia de Mendoza y quedaría solamente cubierta la comuna de Malargüe, podría, lo vamos a poner de potencial, podría no avanzar en el Senado. ¿Por qué? Porque aparentemente al oficialismo se le empiezan a caer algunos socios respecto de avanzar con este recorte de zona fría. ¿A qué me refiero? A que por lo menos la información que tenemos es que los dos senadores radicales por Mendoza, Mariana Jury y Rodolfo Suárez, votarían en contra de este proyecto, y en la misma línea iría, ya previsiblemente, porque lo ha dicho también en otros momentos y ha salido a defenderla, la senadora nacional Anabel Fernández Agasti, senadora por el PJ. Así es que los tres senadores nacionales por Mendoza estarían rechazando este proyecto de recorte de zona fría. Habrá que ver qué pasa en otras provincias, pero en principio el Senado, que es mucho más chico, tendría el oficialismo alguna dificultad para conseguir la mayoría que necesita.
1: Anoche dimos ese dato. Yo estoy 99,9% seguro de que Suárez vota en contra. Y no sé Jury, pero me parece que va por el mismo lado. Lo que me dicen es una ley muy controversial, pega mucho en la gente, y encima estos genios del gobierno nacional la lanzan en invierno.
4: La quieren sacar ahora como para que te llegue... te elimine ese subsidio y la boleta que tengas que pagar de junio venga con esta eliminación de ese subsidio. Que hay que recordar, Julián, en nuestra provincia a alguno de los usuarios, te diría, de Luján hacia el norte, les subsidia el 30% del total de la factura, y de Luján hacia el sur el 50% del total de la factura. Con lo cual, eso se va a ver... va a impactar de lleno en la próxima factura si es que esto se sanciona, ¿no?
1: Vos sabés que tengo para meterlo mañana, me había olvidado de que tenía esa data, para meterlo mañana, ¿de qué manera van a buscar dilatar los aliados que no se vote ahora y que se acerque más a los meses cálidos, así no hay tanta calentura? Significa más plata para el gobierno nacional, porque se les ha desfasado el subsidio, se les ha desfasado la alícuota que le cobran a los usuarios, pero ¿con qué argumento lo van a dilatar los aliados? Y tengo... ¿qué se viene en la sesión famosa del 4 de junio en el Senado? Así que mañana te enteras de eso, Villegas.
4: Bueno, dale, me quedo pendiente.
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0: ni ahí, Pato, en esa, ¿no?
1: Mamá.
0: No, para nada.
2: Estuvo bastante calmadita igual.
1: Está con una recortada.
0: Que
1: se
0: iba a levantar, que iba no, a hacer no, otra te cosa. Baila desde la silla.
3: Me
0: quiero
3: levantar
0: desde
3: para que me tome la cámara de streaming.
0: Desde la silla.
2: Para que no queden dudas. Claro, para que no queden dudas. Muy bien, Patricia, muy bien. No la pensé. Me iba a poner a bailar, pero no la pensé.
1: ¿Es lindo o es feo ser soltero?
4: Según para quién, en qué momento.
3: Soltero.
1: Claro, es verdad. Por momentos es muy lindo.
0: Vos acabas de perder esa condición.
1: Sí, hace rato que perdí esa condición.
0: Yo fui
4: soltero muchos años y lo disfruté. Y hoy soy casado y lo disfruto. Es según cada momento.
1: Qué tibio que sos, Titito, qué tibio que sos.
4: ¿Qué querés? ¿Que me echen de mi casa? ¿Que no me dejen entrar? ¿No soy políticamente correcto?
0: ¿Vos qué opinión tenés, Coti? ¿Vos qué opinión tenés de eso?
2: Que fluya, Rosana. Lo importante es tener salud siempre. Ah, siempre.
0: Hablando de tibieza.
1: La mujer.
0: Hablando de tibieza.
1: Escuchá, porque esto lo trae.
4: Me dicen a mí.
1: Lo trae la doctora Cachopo, que vive adentro de Coti.
0: Sí.
1: La mujer la pasa mejor siendo soltera que el hombre. Está medido por la ciencia. A partir de ahora ustedes lo saben.
2: Yo me despego, siempre son relevamientos de otros. Lo aclaro, ¿no? Está después claro. Podemos coincidir, Patricia, ¿o no?
3: Pero por supuesto.
2: Okay, perfecto.
1: Para mí es exactamente al revés. Para mí el hombre la pasa mejor siendo soltero que la mujer.
4: Es un buen debate.
1: Para mí.
5: A ver, veamos los argumentos.
0: El equipo de los casados pierde siempre en el fútbol.
1: No, no tiene que ver.
2: Pará, me desorientó y dije, a ver, ¿cómo la engancho acá? Me la complicaste, Rosana, me la complicaste. Vamos a hablar de un estudio que realizó la Universidad de Toronto junto a una aplicación de citas acá en la República Argentina. Se llama Happen. Generalmente la deben haber escuchado ustedes nombrar.
1: Funciona
2: de una manera particular porque utiliza la geolocalización de las personas, pero ¿en qué sentido? Te vincula con el que está bien cerca tuyo. Es decir, si Rosana tiene Happen y yo tengo Happen, me va a vincular con vos, ¿me entendés? No funciona como Tinder, que es mucho más amplio el rango, digamos, de kilómetros en donde puedes encontrar quizás un match.
1: Según
2: sino
1: dicen,
2: que funciona de esa manera. Es como que te avisa que te cruzaste, por ejemplo, con alguien que suele tener o que tiene Happen.
4: ¿Cuánta plata hubiésemos ahorrado en la infancia?
2: Bueno,
0: en la infancia todos están a tiempo de bajarse Happen.
2: Dale. Y justamente en este estudio analizaron cómo se vive la soltería y cómo están cambiando las dinámicas de las relaciones en nuestro país. ¿Qué dice el estudio? Que el 56% de las mujeres argentinas dijo sentirse feliz estando soltera, mientras que los hombres, solo el porcentaje de los hombres fue el 44%. No hay tanta diferencia.
0: Son muy políticamente correctos.
2: No hay tanta diferencia.
0: Están contestando para la tribuna. Sí,
2: para ahí. 56% de las mujeres y 44% de los hombres. No,
0: contestaron con la esposa al lado.
4: Empate técnico.
0: Sí. No, contestaron con la esposa al lado.
1: No,
2: pero si se ponen gente soltera.
0: Claro. Está bien. No, pensé que estaban los otros
4: contestando.
2: Por favor, que te calmes y me prestes atención. Sí. El informe señala que esta pequeña diferencia está vinculada a los cambios culturales de cómo percibimos la soltería. Ahora está cada vez más asociada a la autonomía personal y al bienestar. Suele relacionarse también con esta posibilidad de desarrollar proyectos personales. Esto es lo que opinan las mujeres solteras. Por ejemplo, y voy a hablar solo de mujeres porque el estudio se llevó, digamos, o las relevaron a ellas por el dato que les dije recién. En el grupo de 18 a 25 años, ¿alguien tiene alguna amiga de esta edad?
3: Sí, por supuesto.
2: Bueno, el 47% de estas mujeres indicó...
1: Titito se salve y dice, no.
2: Que lo que más disfruta...
0: Nadie te está acusando de nada. Tranquilo.
2: Claro, capaz que vos tenés la hija o un amigo.
4: Tengo ahijadas de esa edad.
2: Bueno, y ahí está. El grupo entonces de 18 a 25 años de mujeres, la gran mayoría dijo que lo que más disfruta de él es ser soltera, es la independencia que les da.
1: Qué bonito.
2: Ahora, de 26 a 35 años, ahí acá entramos nosotras, Patricia, en este rango,
3: sí.
2: El 39% de las mujeres dijo que lo que más destaca es el crecimiento personal como el principal beneficio de
3: Yo
2: ser
3: estoy
2: soltera.
3: Estoy creciendo por todos lados.
0: Personalmente.
1: Qué bonita que la Pato, mi amor.
2: Ella es un crecimiento constante.
0: Ella te crece. Bueno, está muy bien.
2: Está muy bien. Lo importante es crecer en la vida.
0: Con salud.
2: Muy bien. Con salud. No se olviden nunca cosa. Que la salud es importante, Patricia. Bueno, también el estudio señala el cambio en las decisiones afectivas. Escucha, Pato, porque esto nos interesa a nosotras. Más de la mitad de las mujeres jóvenes dijo que nunca permaneció en una relación, y esto es importante, por miedo a estar sola. Viste, te pasa mucho, decís, ay, me da cosas, a seguir sola, entonces me engancho con cualquiera. No. Claro. Ahora no. Las mujeres dijeron que no. Lo cual, dice el informe, refleja una mayor autonomía emocional y expectativas más claras sobre los vínculos.
1: Mira, qué bonito eso.
2: Y la CEO de esta aplicación dijo que lo que están viendo, sobre todo en la aplicación, es una transformación cultural profunda. Ya no se vive a la soltería como una carencia, es decir, yo estoy sola, me falta algo. Exacto. Sino que es una etapa valiosa en sí misma. Okay, te la tomo. ¿Después de cuánto tiempo? Uh-huh. No, el informe también analiza cómo todas estas transformaciones también van impactando en el uso de estas plataformas digitales, estas apps de citas. Uh-huh. Porque ya no es que se busca algo para salir y nada más, sino que ahora lo ven como una experiencia social para el desarrollo personal, buscan más que nada construir vínculos, las personas que están en estas aplicaciones, conocer más al otro antes de quizás salir y tener otro tipo de vínculo. Así que ahí está, el relevamiento que dice sobre la felicidad y la soltería.
1: Me gustó, ¿eh?
2: Sí.
1: Tiene sentido.
2: Sí, totalmente. Sí, puede ser.
1: Rebatió mi pensamiento original de que la mujer la pasa peor que el hombre.
3: Acá hay un masculino.
0: Es un policía el que está hablando. Guarda que hay un policía hablando.
2: 40 años.
0: Es un agente.
3: Hay un masculino que dice, nada más lindo que envejecer con alguien, dice Juan.
2: No, leí el segundo también.
0: Claro, con
3: bueno,
0: leílo todo.
3: Bueno, Virginia Pato, sos grande. Gracias, Juan.
2: Bueno. Juan, muy bonito todo. Pero...
1: Es lindo envejecer con alguien. Lo malo es cuando lo agarrás ya viejo, ¿no?
4: Según quién. Conozco mucha gente que los conoce viejo y después festejan.
1: Titito, gracias. Patricia,
2: muy buena sí. La parte de
1: dos cosas tenés que contarme. Una, el ganador. Otra, por favor, la información que ibas a darme hace un
3: ratito. Por supuesto, Daniel Bernal, 539, las últimas cifras del DNI. Ganador de las entradas para ir a Cinema Center en La Barraca. Daniel Bernal, 539. Felicitaciones, Daniel. 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
1: Gracias, Patricia. Dos minutos finales para que Furlano nos complete qué ver este fin de semana en su jueves de estrenos.
5: A ver, en Prime Video, en esta plataforma, hay un estreno bastante singular y creo que puede ser el estreno de la semana. Spider-Noir. Uh-huh. A partir de ayer ya está disponible. Y ayer hablábamos hace unos días con Andrés Gabrieli. La pelea entre DC y Marvel. Siempre estábamos más cerca de DC por la oscuridad de alguno de sus personajes.
1: Claro.
5: Bueno, este es un personaje muy oscuro también. Es la historia de Ben Reilly, que es un experimentado investigador privado que viene de mala racha. Es el personaje que interpreta Nicolas Cage. Está en Nueva York en los años 30. Lo que dicen es que él tiene que enfrentarse, digamos, a una tragedia muy personal, pero también la ciudad va a ver aparecer a un único superhéroe. ¿Es de Marvel? Sí, es de Marvel, pero parece más, cuando vos ves el tráiler, más bien, ambientado sí. en el cine noir de los uh-huh. años 50. Nicolas Cage ha dicho muchas veces que admira a Humphrey Bogart, por ejemplo, claro. Y dicen que desde lo narrativo está más cerca de lo que hacían Dashiell Hammett y Raymond Chandler, por ejemplo, en la literatura. Es decir, que es muy singular. ¿Y cuál es la singularidad que tiene también esta serie? Los 8 episodios, vos podés elegir, yo recomiendo blanco y negro, elegir entre verla en blanco y negro o en color.
1: Es hermoso.
5: Es hermoso.
1: Qué lindo cuando hacen cosas así creativas.
5: Claro, sobre
1: raras.
5: Todo porque, a ver, hay algunos que han visto los primeros episodios, críticos de cine, que dicen ni siquiera tendrían que dar la opción del color. Pero bueno, la están dando, me parece bien. Pero claro, como ellos siguen la estética.
1: Son infumables los críticos de cine.
5: Son totalmente infumables, todos, no hay excepción.
0: Ni cercana.
5: El tema es que como sigue mucho la estética y la narrativa del cine noir, lo mejor sería verlo en blanco y negro, pero tienen las dos opciones. Así que Spider-Noir en Prime Video.
1: ¿Pero está Peter Parker o no?
5: No te voy a decir nada.
1: Ah, el tráiler algo muestra, ¿eh?
5: Sí, muestra. Es un superhéroe.
1: Prime Video.
5: Prime Video, exactamente.
1: Gracias, Marce.
5: De nada.
1: Hacemos una tandita.
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13: ¿Cómo andás, Andrés Gabrieli?
14: ¿Qué haces, Julián y Macio?
13: Excelente. ¿Sabés en qué estaba pensando hoy? Hoy es el día de la hamburguesa.
14: Sí.
13: Es, bueno, primero que se arman unas locuras, unas filas que yo no las puedo entender mucho, porque muchas las tienen a mitad de precio, entonces es como se vive como un boliche adentro de los, sobre todo de los de la más conocida, ¿no? Pero me puse a pensar y se ha dado un fenómeno muy interesante con las hamburguesas en Mendoza, y fíjate que le pasa a muchos productos. El recorrido hacia lo artesanal.
14: Fíjate, pasó con la cerveza.
13: Exactamente. Fíjate que en los 80, 90 vos tenías la hamburguesa bien de, podría decirse, industrializada, ¿no? Bien de fast food, de casa. Y ahora se ha puesto de moda, ahora unos 5 años, te diría que desde la pandemia, quizá un poquito antes, la smasheada, la craft burger, que le dicen. O sea, con habilidades, ¿me entendés? Más gourmet, más todo.
14: Sí, más pichichú, sí.
13: Más pichichú. Sí. Y le pasó a la birra en su momento. Sí. Antes todos tomaban birra en botella, en porrón.
14: Le pasó y después bajó un poco.
13: Sí, bajó la cerveza un poco.
14: Por la sencilla razón de que muchas cervezas artesanales de garage eran malas.
13: Es verdad.
14: Y aparte no tenés la cerveza no tiene la trazabilidad que tiene el vino. El vino tiene mucho control en toda su cadena. La cerveza no, puede estar tomando cualquier pelotudez.
13: Absolutamente. Algunas salían buenísimas igual.
14: Sí, pero ¿quién te lo garantiza?
13: No, pero me quedé con ese fenómeno porque dije, claro, fue hacia lo artesanal. La cerveza, la hamburguesa, los sándwiches. Ahora Nacho Castro nos ha traído unos que tienen chutney y queso brie adentro. Y ahí hay sangucherías muy gourmet, digamos, en Mendoza, que la están rompiendo toda. Un viraje hacia lo artesanal.
14: Sí, sí, porque, digamos, en la creatividad es donde vos haces la diferencia. Y haces la diferencia frente a los productos industrializados, a los de grandes series.
13: Claro, claro, claro.
14: Algo que no le pasa al vino, por ejemplo.
13: ¿Por qué no le pasa al vino?
14: Porque el vino tiene una cantidad de etiquetas infernal. Y cada vino depende del enólogo, de la cepa. Uh-huh. La creatividad como bebida que tiene el vino no tiene ninguna bebida en el mundo. Tiene una cantidad, salvo te diría que no es tan popular el vermú. Porque el vermú vos le podés poner la hierba que se te ocurra, el vino que se te ocurra, entonces también tenés una paleta infinita de combinaciones. Pero el vermú no es tan masivo como el vino.
13: No, está creciendo igual, ¿viste? El vermú. La vermutería.
14: Está creciendo, pero el otro día le pregunté a alguien, no sé, incluso a Lali Vigil y todo, y no hay una explosión.
13: No.
14: Va creciendo y está bueno porque es un derivado del vino.
13: Pasa que no hay una explosión del alcohol, te diría. Está mermando el consumo de alcohol en el mundo, está medido, ¿no?
14: Sí, es una tendencia, no está mal en el sentido saludable, por eso, si fuera coherente, debería mermar el alcohol y la hamburguesa.
13: Por lo saludable.
14: Por lo saludable.
13: Pero no sé por qué pienso que tiene que ver con los chicos, que los chicos están jodiendo menos, están tomando menos, y vino ni hablar.
14: Bueno, pero la hamburguesa también lo comen los chicos, por eso digo, está en el mismo target.
13: No, claro, ya sé, pero digo que en términos de alcohol es como que ya no lo asocian tanto a la diversión como antes. Me da la sensación, no sé si es de los pibes o es de todos.
14: Sí, pero la hamburguesa es más de los pibes. Vos cuando sos más grande ya empezás a buscar otras cosas también y sos más consciente de si estás con sobrepeso, si esto, si lo otro. Le empezás a buscar más la vuelta. El pibe en algunos casos es más palo y a la bolsa.
13: Sí, y aparte suelen ser comidas más accesibles.
14: Y más práctico. Salen los pibes, salen del gol, salen a huevear, va a agarrar una burger y listo, y vamos andando. ¿Entendés?
13: Pero por eso es bonito lo que te decía al principio, porque hay burgers más lindas ahora, más sí. con más cosas, mucho más gourmet. De hecho, se puso una hamburguesería gourmet acá en Mendoza, creo que no anduvo después, pero tiene otro expertise adentro, ya no es, viste, bueno, pim, pam, pum.
14: Uno que dio el paso... Uno de los primeros pasos de la hamburguesería gourmet en Mendoza fue Vigil.
13: Sí.
14: No sé cómo le fue, pero...
13: ¿Y está todavía?
14: Sí, pero está en medio de, viste, está al lado de McDonald's, de Burger, qué sé yo, de las grandes marcas.
13: Mira, a mí no es por hacerle de chivo, pero a mí me encantan. Tiene una de queso azul, por ejemplo, que sí. Está alucinante.
14: Sí, pero el tema, y yo te hago la misma objeción que fulano, el problema no es que a vos te encante, vos estás más informado. El problema es qué hace el público, ¿entendés? El masivo, como las películas. Nosotros con fulano nos gustan las películas de cineclub y la gente va a otro lado.
13: No, tal cual, pero no, creo que hay un público, creo que hay un público que le ha copado esa hamburguesa diferencial, por más que la otra, la tradicional, digamos, la industrial, se han mantenido.
14: Bueno, los sándwiches han pasado con eso. Los sándwiches, más allá de la hamburguesa. Uh-huh. Lo voy a decir porque me parece un fenómeno. Los chicos de Guccini, por ejemplo.
13: Sí, y son el fenómeno.
14: Empezaron en la Plaza Italia y estaban en Chacra y es para también para los pibes. Pasan los pibes, se compran un sanguchelli más piola y se lo van a comer a la plaza, ponele.
13: Sí. ¿Entendés?
14: Son fenómenos populares. Eso es lo que tiene Mendoza. Yo lo he hablado incluso con el Chino Gallardo y todo. Mendoza tiene... En la Argentina debe estar al top del turismo de alta gama, ¿no?
13: Por sí, claro.
14: La bodega y todo. Pero a su vez, y la gastronomía de Mendoza, que está con estrellas Michelin y todo, tiene también una franja popular que la verdad que está muy bien cubierta en este momento, ¿no?
13: O sea, estamos bien arriba y estamos bien al medio.
14: Está bien al medio también. Yo donde vivo, que es... zona de Vistalba, Chacra, veo las dos cosas, ¿entendés? Y vos decís, qué sé yo, voy, en esto, que me perdone lo comercial, pero hay que hablar con nombres porque si no, no se entiende. Los chicos de Guccini en Chácaro los dejé con Vistalba, ¿entendés?
13: Claro.
14: Que un sándwich de jamón y queso, que de jamón crudo.
13: Sí, sí, sí.
14: Y le pegaron, ¿entendés? O qué sé yo.
13: Se masifica porque es accesible. Lo que la gente putea mucho normalmente es, che, pero yo no puedo acceder a lo de alta gama. Y bueno, porque no está diseñado para Gabriel y Macio.
14: Yo tampoco compré un Tesla, vos tampoco.
13: No, claro que no.
14: No hay problema, si no estamos para eso.
13: Claro, pero viste que se calientan muchos y cuando hay quejas porque baja el consumo, porque baja el turismo, dicen, bueno, pero se fueron al carajo con los precios y ahora vienen a llorar.
14: Y así
13: hay segmentos.
14: Claro, y es comercio, oferta y demanda. Y aparte la alta gama, por eso es alta gama, porque hay que agarparla. Si no, no sería alta gama.
13: Sí, exactamente.
14: ¿Sí? Es lo mismo que la ropa, la pilcha. Vos querés comprarte la pilcha ahora que Gucci va a ser sponsor de
13: Colapinto
14: y va a tener que agarparla. Y si no, va a tener que andar a la salada. Pero uno tiene que comprar lo que le, a donde le da el cuero, ¿no? ¿Por qué tenemos que tener derecho a todo si no podemos?
13: Es que no lo tenemos, claro.
14: Por eso.
13: Sí, sí, sí. Aparte, así funciona el mundo.
14: ¿Qué sé yo? ¿Dónde? En el autito que puedo. ¿Qué sé yo? Y es así.
13: Como todos.
14: No digo, che, quisiera tener un Mercedes Benz último modelo.
13: Y
14: bueno.
13: Y alguno que se obsesiona con eso y ahorra y la labura, va y algún día va, claro, y se clava el Mercedes Benz y
14: está,
13: es feliz.
14: Bien, qué sé yo.
13: Depende de lo que uno busca también, de lo que uno aspira.
14: Está bien, por eso, pero hay que saber también despegarse de todo eso, ¿entendés? Porque, ¿sabés cuál es el problema en definitiva? Que vivimos desesperados por el consumo. Y ahora con las redes, ves todo el tiempo. Porque el que más ostente, el que más logra, te lo pone en la red y se pone,
13: exacto,
14: la selfie.
13: Exacto.
14: Entonces vos querés estar ahí. Y eso te da una ansiedad terrible y una sed de consumo que no te corresponde. Entonces yo veo una amiga que está en París, digo, la puta, yo quiero ir. Y no.
13: Y no vas a ir,
14: no
13: por ahora.
14: Ir, digo, no me voy, ¿qué? No me interesa.
13: Che, hablando de París, ¿sabés qué tengo que contar en este pase algún día? ¿Qué? Ahora no, porque me estoy yendo. Son y 5. Pero vos cubriste un mundial.
14: Sí, lo cubrí de afuera.
13: Pero contámelo mañana tenemos pase.
14: Claro, lo cubrí no como parte del elenco deportivo, sino un externo.
13: ¿Qué? ¿Te subiste de polizón ahí?
14: A último momento.
13: ¿Quién iría? ¿Cacho Cortés? ¿Quién iría?
14: Me invitó personalmente don Alfredo Vila una noche.
13: Estamos hablando, para el que no sepa, Mundial 98 en Francia.
14: Claro. Me dice, ¿usted va a ir al mundial? Le digo, ¿por qué? Yo le... Se le ocurrió a él y fui al mundial.
13: Contámelo mañana, porque
14: pero
13: fuiste.
14: No fui a ningún partido.
13: Estaban los partidos, vos estabas en el Louvre, en cualquier otro lado.
14: No, los veía afuera. Había, claro, en las grandes plazas de París, ya en esa época.
13: Sí.
14: Vos podías ver, qué sé yo, había pantalla gigante, podías ver los partidos bajo la Tour Eiffel, ponele.
13: Qué maravilla. Parecía que estaba jugando el Bati, el Burrito Ortega, y vos ahí hueveando, claro, por las calles de París.
14: Claro, claro, pero me encantó. Tampoco me interesaba tanto ir a la cancha mientras veía los partidos. Me encantaba ver el fenómeno. Por ejemplo, el día de la inauguración en el Champs-Élysées, que era el comienzo, viste, al principio están todos en la misma ciudad. Puede ser de pesada distribuir por las sedes. En Champs-Élysées había gente de todas partes del mundo. De todas partes del mundo.
13: Sí, como
14: una avenida gigante. Y se armó un partido.
13: ¿Se armó un picado?
14: Claro. 200 o 500 contra 500. Entonces estaba en el medio y jugaba un partido contra los otros.
13: ¿Jugaste?
14: Sí, yo estaba ahí. ¿Qué sé yo? Yo siempre jugaba al fútbol. Era un partido loco, ¿entendés? De miles de gente que no sabe quién eran y de todas partes del mundo. Y vos jugando ahí, qué sé, no importaba quién ganaba ni nada.
13: Capaz que participaste del partido más numerario del mundo.
14: ¿Qué sé yo?
13: Del récord mundial de un picado de fútbol y no lo sabes, Gabriel.
14: Y en París, encima, que en esa época hay una jornada que son de la fiesta y vos tenés música en todas las plazas y en todos los lugares de París. Sí. Es un sueño.
13: Qué lindo, un mundial. Qué lindo todo lo que se genera, el clima que se genera. Los dejo, que disfruten de ida y vuelta.
14: Chao, nene.
13: Chau, chis.
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0: ¿Cómo le va? Buenas tardes. ¿Qué pasó, nena?
1: Nada, no hice nada yo.
0: ¿Qué pasó? ¿Qué le tiraron al Winter?
2: No. Se enredó el cable y pasan cosas. Hay un cablerío ahí, vos metés la mano.
0: Chico, la mayor cantidad de gente escucha la radio, pero hay gente prendida al streaming y los voy a hacer payasadas.
3: No, le chicoteó el cable a Tommy.
2: Se me piantó.
1: ¿Qué?
0: Están filmados. Después van a hacer memes que van a volar por las redes culpa de que hacen boludeces acá al aire.
2: Tranquilo, André.
0: No nos va a pasar como ayer, que nos vamos a ensartar con el poeta en una discusión adolescente. Son las 13:10. El día es 28. Se va acabando mayo, chicos.
2: El año está perdido,
1: sí,
2: Andrés.
1: Sí.
0: Todavía no, pero se va perdiendo. ¿Con qué temperatura, Mayra Helves?
1: Tengo yo 12.5. Mm. 14 grados, una décima. Buen día, buenas tardes para todos.
0: ¿Vos?
2: 15.
1: Bien, sí, ¿tanto?
0: Sos de los míos. Vamos, y tiene la camiseta argentina, así que esa es la temperatura. Vamos. Esa no fui yo. Has puesto a alguien que no conozco, Luz Galli.
1: Sí, es de Buenos Aires, oriunda de La Plata, tiene 24 años, se hizo conocida en La Voz Argentina, en este reality de talento. Llegó hasta la final, quedó segunda en el equipo de Ricky Montaner. En el 2023 saca su álbum debut y anoche conocimos su segundo disco, así que esto es muy nuevo y esta canción se llama No Fui Yo, que está producida por Ale Sergi de Miranda y todo el trabajo discográfico nuevo cuenta con la producción de Cachorro López.
0: Bien, creo, lo han dicho ya esta mañana, pero ya que hacemos resumen de la mañana, creo que el acontecimiento del día es el triunfo de Cerúndolo sobre Sinner, el número uno imbatible del mundo.
2: Venía con una racha de 30 partidos invictos.
0: Por eso, no jugando al Caraz. No jugando al Caraz, que es el único que lo puede ganar. El triunfo está bien, tiene explicaciones físicas, pero es el tema del día, Tigre.
3: Me gustó lo que dijo Cerúndolo después del partido, que hace mención, más allá de la victoria, al porqué de la victoria, claro, ¿no? Rescatando que enfrenta ni más ni menos que al número uno del mundo. Si queda eliminado el sábado Djokovic, será, bueno, habrá un campeón que nunca habrá ganado el torneo.
0: Claro.
3: Porque solamente queda Novak después de la eliminación.
0: Campeón nuevo.
3: De Sinner, claro, un campeón nuevo. El sábado juega Novak Djokovic frente a Fonseca. Hay que decir también, Andrés, que hace un ratito ganó Francisco Cerúndolo, así que es un lindo día para los hermanos Cerúndolo. Estaba la mamá, estaba la hermana, mucha alegría en la familia.
0: Qué bueno.
3: Después de eliminar a Hugo Gastón, así que los dos Cerúndolo hoy dieron la noticia del día. Y obviamente Juan Manuel, después de eliminar al número uno del mundo, Yannick Sinner.
0: ¿Están en tercera o cuarta ronda ya?
3: Tercera, pasó tercera, a tercera.
2: Desde el 2007 no teníamos una racha así en un gran slam.
0: Qué bueno.
3: Y la última victoria de un argentino contra un número uno del mundo fue en el 2018, el Potro contra Nadal. La última vez que un argentino elimina a un actual número uno del mundo. Me parece que US Open, pero fue en el 2018.
0: Claro, pero con un tipo al nivel del Potro, que peleaba siempre.
3: En ese momento,
2: siempre estaba.
3: En ese momento,
0: claro. Del Potro, claro. Buenísimo. Esto también es importante. ¿Cuándo debuta Argentina?
3: ¿En dónde? ¿El Mundial?
0: Sí, ¿dónde va a ser?
3: No, bueno, no sé, capaz que hay no sé, otro
1: el
3: acontecimiento,
1: 16,
3: Andrés.
1: ¿No? ¿Ah? El 16.
3: El 16 de junio, sí.
0: ¿Contra?
3: ¿Cómo?
0: Contra
3: Argelia.
0: ¿Contra Argelia qué hora?
1: A las 10.
3: Es a las 10 de la noche, después el sábado 22 a las 2 de la tarde.
0: ¿Qué contesté?
2: Elena Beltrán, miro, ¿no?
0: Claro, venías con la apuntadora.
3: No hay problema.
0: ¿Por qué respondemos por...?
1: Perdón, pero es que estoy viendo eso en este momento.
3: El fixture, porque ya están todos con el fixture.
1: Estuvimos hablando con Diego la semana pasada y en Instagram hay un usuario que subió todo el calendario y vos le das solamente un clic y se te pone automáticamente en tu calendario todos los partidos.
0: Sí, pero es raro porque yo lo miro al Tigre, le hago una pregunta y me contesta la otra.
2: La representante legal.
3: No, pará.
1: Es que tiene mil datos en la cabeza.
3: No, tiene una explicación, Andrés. La Mayra el otro día me pasó eso que dice ella y está muy bueno porque te lo bajás, una aplicación... Y seguramente como ella estaba revisando eso, bueno, se quedó con el dato. El martes debuta, 16 de junio a las 10 de la noche en Kansas frente a Argelia. Segundo partido el 22 de junio a las 2 de la tarde en Dallas frente a Austria. Y el tercero frente a Jordania.
0: Pará ahí, porque quería llegar a eso. Porque se va a poder ver el partido Argentina-Austria en las escuelas mendocinas. Pero son las del turno tarde.
1: Claro, porque claro, como te está diciendo Diego... a partir de las 14 horas con Austria, desde las 2 hasta las 3:45 los chicos en las escuelas que tienen televisores van a poder disponerlos de tal manera que los alumnos puedan disfrutar del segundo partido de la selección argentina.
0: Creo que está bien eso, ¿eh? Está bueno. Verlo con los compañeros, tiene otra onda.
3: Sí, sí. ¿Y en las nocturnas, cuando juegue de noche?
1: Apa.
3: Está la, no, pregunto, de verdad. Claro. ¿Está la posibilidad también una nocturna? Que puedan ver el partido.
1: Y debería de ser, ¿no?
0: Puede ser, pero el día... Sí, sí, pregúntale a Tadeo.
3: No, creo que me conteste, Andrés, pero bueno.
2: Sí, vamos a averiguar. A mí lo que me llamó la atención de eso es que van a intentar utilizarlo de manera...
0: Didáctica.
2: ¿Qué? Vamos a hablar del partido después. ¿Cómo lo aplicás?
0: Me van a preguntar qué es Austria, en qué
4: juego. Claro.
2: Vamos a hablar de fútbol.
0: De fútbol.
2: Claro.
1: Van a ser
3: todos como... No, para mí está bueno.
1: Van a ser como torneitos. El proyecto se llama Mendoza Vive el Mundial 2026. Y dice que van a simular un mundial escolar con equipos mixtos que van a competir en partidos de fútbol adaptados por edad, retos físicos semanales, tablas de posiciones y premios. Y por último te agrego esto, que justo lo tenía además para ampliártelo, Andrés, que van a agregar actividades en otras materias relacionadas, como decía Tomás, matemática, lengua, geografía, historia, arte, relacionados a los temas con el mundial.
0: Bueno, bien. ¿Sabes dónde se puede ir a ver también? Sí. A la casa de la Pato de Lanís, porque está la mamá, la tía, son las tres futboleras, debe ser terrible. ¿Qué hacen? ¿Pastelitos? ¿Qué hacen?
4: La cábala del mundial pasado eran las donas. Cuando yo no llevé las donas, perdimos.
0: Ah, pero
4: no, sé,
0: pero no las cocina tu vieja ni tu tía.
4: No, yo llevaba las donas. No, mi tía hace unas pastazolas espectaculares y también hace unos buñuelitos.
2: Qué bonito.
0: Bueno, vamos todos, chicos, ¿no?
1: Yendo. Qué rico,
4: nos lleven algo también, chicos. No, estamos en época de caer a una casa, sí, porque sí, por más que sea gente de la radio famosa y pudiente.
2: Llevo el mate.
4: Dale, llevo el mate.
0: Bueno,
2: más rata.
0: ¿qué dijiste?
2: Más rata, digo, solo llevo el mate, y es agua caliente.
0: Falleció un hombre en la ruta Santa Rosa, ruta 7, ¿cómo fue?
1: Esta mañana a las 7:55, en el kilómetro 954 de Las Catitas, a la altura de calle Guiñazú, estaban terminando de investigar qué es lo que sucedió, porque una camioneta lo arrolló, una Amarok. La identidad de la calle Guiñazú, estaban terminando de investigar qué es lo que sucedió, porque una camioneta lo arrolló, una Amarok. La identidad de la víctima no la teníamos confirmada.

0: Choca, que era un Gold Trend, se escapó. Iba con tres sujetos arriba, casi se van a las piñas, digamos, con otro de los conductores que estaba ahí involucrado, así que logran filmar la situación y hasta que teníamos entendido, todavía estaba en la búsqueda de este auto la policía, que además está chocado, adelante y atrás.
1: Ah. Juega el obligado, le pone la vuelta de Rafael Obligado de Boca Junior hoy, ¿no? Sí o sí.
2: Y la tiene complicada, Andrés. Hoy juega a Boca 21:30 frente a la U Católica. Sí o sí obligado a ganar, si no se va a quedar afuera y pensará en un posible playoff en la Copa Sudamericana, porque desciende, por decirlo así, a la Copa Sudamericana aquel equipo que termina tercero en Copa Libertadores de América. Un Boca que veremos si después de que termine ya esta participación será con o sin Úbeda, más allá de la clasificación, porque se habla de que Úbeda también se iría más allá de la clasificación.
1: En algunas redes de Buenos Aires escuché que lo tenían casi decidido ya.
2: De que no sigue. Y bueno, sí, es posible.
3: Que YPF lo despiden.
2: Y lo otro que quiero decir, ojo, si Boca pasa a octavos de final, ojo con Villa. Yo creo que Riquelme va a buscar otra vez al colombiano.
3: Mirá.
2: Yo creo que lo va a buscar porque Boca va a ir en busca de lo mejor para ganar la Copa Libertadores.
1: Pero no iba a traer a Dybala, que se deje de joder.
2: Bueno, no sé, quizás también a Dybala. Yo digo que si Boca pasa octavo de final, me parece que va en busca de jugadores fuertes para jugársela con todo a ganar la Copa.
1: Los azules hemos construido esto desde la humildad. Que la billetera la ponga River y Boca y no ganan nada.
2: Oh, mira qué buen mensaje.
3: Qué lindo, ¿no?
1: ¿Quién es el campeón?
2: ¿Del torneo de apertura? Belgrano.
1: ¿Quién es el anterior?
2: ¿De la Copa Argentina?
1: Sí.
2: Estudiantes y...
1: ¿Antes?
3: Platense.
1: Sí, fíjate dónde está. La humildad gana en el fútbol argentino.
2: Mira, yo quiero recordarte algo, Andrés.
3: Ahí viene.
2: Y se lo digo a los hinchas de la Lepra.
4: Ay.
2: Porque hoy...
1: Atención.
2: No es la primera vez que lo digo, lo he dicho hace más de un mes. La Lepra es el mejor equipo de Sudamérica.
3: Lejos.
2: Más allá de que hoy es el segundo mejor clasificado detrás del Flamengo, que se metió primero. La Lepra es el segundo, pero creo que para mí, es algo muy subjetivo, es el mejor. Pero que no se descuide con el torneo del año, el campeonato que viene, porque la Lepra seguramente va a tener bajas, se va a modificar el equipo. Y siempre que los equipos del interior, mal llamado interior, participan en una Copa Internacional, al año siguiente tienen problemas con el descenso. Solamente eso.
1: Exactamente. Ahora, está muy fuerte la agenda deportiva, Tigre. Te vas a llevar todo, carajo. Porque
2: no creo.
1: Está por dar la lista a Scaloni.
2: Y yo creo que entre mañana y sábado. Ayer Scaloni dijo que están esperando por algunos jugadores que están con molestias y Paredes, que juega hoy. Están esperando a ver qué pasa con Paredes, que juega, es el último jugador de la selección que juega el día de hoy. Ya todos están liberados prácticamente. El lunes, dijo ayer Scaloni, se suma y entrena con normalidad el Cuti Romero, que decíamos va a llegar sin continuidad, y aparentemente está bien. El lunes ya empieza a entrenar con sus compañeros en Kansas, porque el domingo viajan a los Estados Unidos. Imaginamos que entre mañana y el sábado va a confirmarse la lista y habrá que ver cómo es la presentación. La verdad que a mí me causa un poco de incertidumbre saber si va a ser lo mismo que la última.
3: Medio Al Qaeda,
2: sentadito,
3: nombre por nombre.
2: Claro, que fue sentadito.
3: Sentado y dijo Montiel.
2: Exactamente.
3: Justamente.
2: No fue con la parafernalia, por ejemplo, que vimos.
3: Modo preceptor.
2: Claro, modo preceptor. A Brasil, a Ancelotti, con Show, Lorenzo que lo dijo públicamente. Estoy ansioso por eso, a ver cómo lo dice. Y después, bueno, alguna sorpresa yo creo que habrá, Andrés, en esa lista de 26.
1: Hoy lo hablábamos un poquito. A mí no me gustan mucho estas agendas obligadas del calendario, ¿viste? El día de la pasta que habla de la pasta, el día del tomate que habla del tomate. Hoy el día de la hamburguesa, lo hablábamos con Julián.
4: Pero.
1: También es el día del perro sin raza.
4: Día Mundial del Perro sin Raza.
1: Luego, no sabía que existía eso.
4: El 75% de los perros que hay en América Latina son perros mestizos. O sea, o perros, puro perro o pepé, como le dicen.
1: Perro
4: mucho,
1: callejero.
4: Puro perro, claro, callejero. Como dice la canción, ¿no? Era callejero por derecho propio. Y estos perros, precisamente, o este día, lo que quiere hacer es conmemorar y visibilizar que hay mucho perrito en la calle o que hay mucho perrito en los hogares que es adoptado. Lo que quieren es fomentar la adopción, ¿no? Para que estos que están más ignorados o que están en los refugios puedan tener un hogar. Algunas ventajas de tener un perro sin raza, chicos. Por ejemplo, la salud más fuerte.
1: ¿Sí?
4: Porque al tener una mayor diversidad genética, los perros mestizos tienen menor predisposición a sufrir enfermedades hereditarias muy comunes en razas puras.
1: Entonces, ¿para qué te va a gastar la guita en una raza pura si no tenemos más?
3: Y hay tantos en la calle.
4: Y hay muchísimos en la calle. Además, bueno, son únicos porque dicen que cada perro es irrepetible, tienen colores, tienen tamaños, personalidad diferente. Y hay algo que esto sí coincido, son muy agradecidos. Un perro que vos rescatás o que adoptás El Tommy quizás lo pueda saber sí. más.

0: es un perro sumamente agradecido, no sé, es como que sabe que vos lo rescataste.
1: Se me ocurre algo, chicos, cuando se... Hay que hacer toda una indagación también. Cuando se encuentren con un Terian,
2: sí,
1: pregúntenle no si es de raza o sin o callejero.
2: Pero no, ojo.
1: Porque si es callejero lo puedes adaptar.
2: Son más caros. Le tenés que cocinar.
0: Aparte de ellos se autoperciben Terian. Una cosa muy rara.
2: No comen comida
0: rara,
2: de perro.
0: No creo.
1: Entonces
0: que
1: entonces no puede ser Terian.
0: Claro.
2: ¿Viste?
0: Debería una contradicción. Eso. Tampoco recibir mensualidad del papá y la mamá ni nada de esas cosas.
1: Redes, Helves.
3: Mira, hay una cuenta de un mendocino, Rodri Palacios, y un bajo en Instagram que trabaja en la Muni de Las Heras.
1: ¿De Las Heras?
3: Sí.
1: Rodri.
3: En el área de comunicación hizo un álbum de figuritas con todos sus compañeros.
2: Qué bonito.
3: Especulando al del Mundial, al álbum del Mundial.
1: Las fotos son de los compañeros.
3: De los compañeros, metió a San Martín, a Pablo Chacón, qué sé yo, puso de todo y
1: pero
3: estás.
1: Que los compañeros al lado de San Martín.
3: Claro. Envolvió las figuritas y este video ya tiene más de 70.000 me gusta. Todos lo califican como un tipazo. Mira. Y le están pidiendo a otros mendocinos que hagan también que haga uno similar, pero con otras oficinas u otros, otras áreas.
1: ¿Nosotros no estamos en el álbum?
3: No estamos en el álbum.
4: Si hacemos uno a cabo, sería nuestro escalón.
2: Claro.
1: Inglés. Nosotros trabajamos en la acera toda la vida.
2: Vos estarías en el apartado de T. ¿Entendés?
3: Claro. Tendría que haber una hojita de homenaje.
1: Ajá, claro.
3: Nosotros, sí. La hoja dorada.
1: La casa de nuestro multimedia.
2: Bueno, sí. Hay que hacerlo.
3: Bueno, teléfono a los chicos. Que dicen que no utilizaron los recursos del municipio, que lo hicieron todos ellos, a pulmón. Mira. De hecho, fue un diseñador el que lo
1: esto,
3: lo
1: nuestro niño tecnológico, nuestro cyborg, es ya no es tablón, es Tommy Winter.
2: Lo limpió tablón.
1: Lo limpió tablón Tommy Winter.
2: Tablón es un referente.
1: Y esta me gusta, pero tráelo acá, Tommy, lo de España, los radares inteligentes, porque acá no
2: eso
1: se controla
2: bueno.
1: Nada en ninguna ruta de Mendoza.
2: Te traje dos vinculadas a la tecnología y el automovilismo, en este caso de tránsito. En España, y me preocupa por Sarita que anda por allá.
1: Cierto, porque, va a venir llena de multas.
2: Llena de multas porque han equipado varias rutas de autopistas con radares inteligentes equipados con cámaras de alta definición y ya lo que todos sabemos. Pero además le han incluido inteligencia artificial que no va a medir solamente las multas por exceso de velocidad, que eso lo hacen todos los radares tradicionales, sino que van a analizar las imágenes en tiempo real y van a detectar simultáneamente distinto tipo de multas. Por ejemplo, si el conductor tiene el teléfono en la mano, si lleva mal colocado o no lo lleva al cinturón, si invade un carril o si hace giros prohibidos. Va a interpretar a partir de las leyes de tránsito que tienen en España todo en un software a través de inteligencia artificial.
1: Lo traemos.
2: Y no te va a poner solamente multas por velocidad, sino si pasaste mal, si pasaste a alguien por la derecha, si estás mirando el teléfono como todos manejan con el teléfono en la mano.
1: Bien,
2: así
1: dice,
2: que bueno, ojo al piojo Sarita.
1: Ojo Sarita, ojo, sí.
2: Y ya comenzó.
1: Ojo Martín.
2: Este mes de mayo.
1: Ojo Martín. Bueno, Rubén Camus dice, no me consta, pero es interesante lo que dice.
3: Sí.
1: También es el día de los jardines. Qué y con bonito. Respecto, Pato, al perro sin raza, en México los han declarado los mestizos una raza.
0: Mirá qué bien. Bueno,
1: pero el mestizo son todos entonces.
0: Claro, los ha considerado como una raza aparte. Mestizo. Claro. El Día de los Jardines, sí, efectivamente es hoy en honor a Peñalosa. Rosario Vera Peñalosa, así se llama, que falleció un día como hoy y creaba el primer jardín de infantes, ¿no? Como se conoce. Y había una actividad, yo pasé cerca de la Casa de Gobierno y veía un montón de chicos de colegios y todo. Claro, se ve que habían hecho alguna actividad, pero había un montón de colectivos homenajeando a lo mejor a los jardines de infantes. Supongo que eran todos nenes muy chiquitos.
4: Porque es el día de la maestra jardinera también.
1: Sí. Me parece que se hace el cheto, Gamba, porque no es un gaucho popular del campo, ¿viste? Él anda con micromedia. Dice, el mejor es el chow-chow.
2: Ah, bueno,
1: ¿Qué no es el cheto, Gamba?
0: El que tiene la lengua así morada.
4: Sí, ese sale caro, Andrés.
2: Ese sale caro.
1: Bueno, por eso.
2: Sí.
1: Eso no es para un gaucho.
2: No, el gaucho tiene un perro de ahí nomás.
1: Un perro, sí, claro.
3: Un galgo.
1: Sí,
2: y duerme afuera.
1: Duerme, obvio. Claro. Todo duerme perro afuera, de verdad duerme afuera.
0: Y el caballo.
4: En las hojas.
2: Mi perro no puede.
1: No es de verdad. Es lo mismo que los gatos de la Sarita. Duermen en el living, no es un gato.
4: En esa te banco, Andrés.
1: Es un florero.
0: Florero.
2: Mi perra le compró un poncho rosado y duerme en su cama.
1: El gato trepa los árboles, trepa el techo, caza pájaros.
2: Come pericote.
0: Sí, pero después vuelve al hogar porque sabe dónde tiene la comidita segura.
1: Huevón, el gato,
0: sí, claro,
1: tiene Tommy.
0: Ahí está, ¿viste?
1: Sí, pero
0: claro.
1: el gato de verdad trepa a los árboles y a los techos y caza. Sí.
0: Pero es un gato
2: se afila las uñas con las piedras.
0: Se ha burguesado, se ha burguesado.
2: Y te trae el premio.
1: El gato, los gatos Sarita son floreros. Sí, te lo traen.
2: Te lo traen a la
1: almohada. Te lo traen y te lo depositan.
0: Ay, ahí está, ama. Me muero.
1: Yo tenía un gato que traía el pájaro y mi mujer pegaba un grito y yo lo tenía que deshacer del pájaro. Bueno. Poneme una brevísima, muy brevísima reflexión, sensei. Poné lo que querás. Popeye, si no me da bola.

0: Bien, bien, esto sí porque hace alusión a un clásico.
1: Sí, además yo me fui al altiplano, estás ahí arriba con
0: claro,
1: el poncho
0: el cóndor.
1: Con la fumata, ¿viste así?
0: Con el cóndor
1: de La Paz.
2: Ves, y Gabriel Andino.
1: Sí. Y Gabriel Andino.
0: No, una brevísima escena que a usted le debe pasar, pero yo me permití reflexionar. Recién venía, estaba en la quinta sección, había de hacer un tramo y te ve pasando por una calle, estaban rompiendo una vidriera, había una vereda. Y había dos personas cargando unos bultos en una moto, un hombre y una mujer. La mujer me mira, me sonríe, me dice, señor Gabrieli, sí, le digo. Lo felicito por el programa. Bueno, muchas gracias. ¿Cómo se llama usted? Susana, dice, soy empleada doméstica. Mira. Un gusto. Y ahí donde yo me ponía a reflexionar, a usted le debe pasar mucho, del carácter de la comunicación que nosotros hacemos. Porque no es un carácter, no es que... La enorme cantidad de gente que te ve y se fascina porque sos famoso, porque entonces vos no te sentís ni famoso ni nada, te sentís que sos parte de algo. Uh-huh. Porque una relación, insisto, muy distinto del saludo que hacen al famoso, de la persona que vos decís, sos como parte de la vida de la gente.
1: De, ¿no?, la casa.
0: Porque te lo dicen con afecto, como si se tratara de un viejo amigo, como diciendo, somos viejos amigos, porque hace mucho lo que los escuchamos. Y bueno, y nada, es casi como una palmada en el hombro. Son distintos modos de comunicación. Y creo que la apuesta nuestra ha sido, y debe seguir siendo, más que montarnos en el pedestal de la comunicación, tratar todo el tiempo de interpretar la comunidad donde estamos y ser parte. Dando contenido, obviamente, pues es nuestro laburo. Si no lo damos, ¿para qué nos pagan?
3: ¿Sabes por qué, Andrés? Porque si mirás de arriba del pedestal y mirás para abajo, hay vértigo.
0: Sí, y a veces no ves dónde termina. Uh-huh. El fondo.
4: Muy bien.
0: Bien, bien, Tigre. Bien, por eso él es el subpoeta.
4: Sí, claro. Y ojo que no lo desplaza el...
0: No, no, Morón es imposible. No, Morón es lo más.
5: Hasta las 16. Y de vuelta con Gabrieli.
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2: Estado del tránsito en la capital de Mendoza a esta hora del mediodía. Mantiene buena circulación la conexión de San Martín Brasil hacia el sur. Atención conductores que están saliendo por este sector. Calle Brasil tiene la restricción entre San Martín y San Juan, lo cual complica la marcha para llegar a Costanera. Mantiene buena circulación todo lo que es Casa de Gobierno, egresando por Pedro Molina al oeste. Pedro Molina al este, atención, porque hay algunas demoras a la altura de Calle San Martín y comienza a poco a cargarse la zona de Rondó a la altura del viaducto de Avenida Vicente Zapata. Con tránsito fluido, España al norte. Algunas complicaciones tenemos en este momento. Zona de calle Salta. Recordemos que entre Vicente Zapata y Garibaldi, todo ese tramo de Salta al norte mantiene restricciones por obras de repavimentación. Sector del Parque San Martín, buena marcha por Emilio Civit. Y atención porque mantiene el egreso de Juan B. Justo y Guarón Sumber la reducción para salir hacia el oeste por tareas de reparación. También recordamos que el tramo en este momento de calle Guarón Sumber se mantiene reducido un carril entre Sargento Cabral y Aristides Villanueva. La conexión de Paso de los Andes, Mariano Moreno, con fluidez, la marcha que sale hacia Godoy Cruz, como si también buen egreso Bolón Sumer a la altura de Mariano Moreno para quienes ya están vinculando el corredor del oeste. Raza Bonfónica en la capital de Mendoza, sigue operando sin inconvenientes. La recomendación, como siempre, a la gente que ya se retira de la capital, que lo haga con máxima precaución.
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3: 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Y ahora veamos cómo nos pinta el tiempo el doctor Maximiliano Viale.

0: Menos mal que los meteorólogos, los dos, han obligado a este programa a poner música como la gente. La obligaron a ver Popeye, que por ahí le da bola a estas y le ponen cualquier cosa. Entonces, la Eli le hace poner la mejor música cubana de la historia.
1: Preciosa.
0: Y el Maxi le ha hecho poner un seleccionado de la ruta de la música de los 80.
2: Muy bueno.
0: Vos escuchás Sting y está todo bien. Sí.
1: Y lo ves y está todo mejor.
0: Gracias, Maxi.
3: No, de nada. Yo también agradecido por estos detalles. La verdad que son detalles que a uno lo hacen sentir bien. Así que agradecido. Y sí, coincido. Por ahí esos temas que se vienen hoy en día suenan mal, no suenan tan bien. Para no entrar en la polémica de ayer.
1: Ay, que no escuche Morón.
0: Le mando una temporadita y el Conicet con usted a Mayra Helve. Así la instruye, Maxi.
3: Sí, no hay problema acá. Sí.
0: Baja, Mayra.
3: La ciencia es fundamental.
1: Bueno, pero podemos intercambiar conocimiento.
0: No le vaya a embarrar la cancha al pobre Maxi.
1: Pero hay
3: no,
1: mucho.
3: No. Sí. No, al contrario. No, la interacción entre diferentes disciplinas es lo que siempre pregonamos acá porque nos ayuda a ir creciendo. Bueno. Así que bienvenido.
0: Y cuando tengamos un poco más de lomo, te mandamos a Pato Alanis que quiere, quiere ver las espaldas.
3: Y bueno, ahí la fama que me han hecho. Un poco más a largo plazo.
1: No. Tema del lomo. Voy y que me enseñe a leer los mapas meteorológicos, que me encantan.
3: Ahí está. Hoy les traje un tema para hablar un poco del sol y salirnos sí. Por estos días que no me conviene hablar mucho de fútbol.
0: Contanos.
3: Antes de ir con el pronóstico, les quería contar de la gran diferencia de energía que nos llega en el sol entre verano e invierno, y por eso tenemos las estaciones de verano en invierno, porque existe una gran diferencia de la cantidad de energía que nos llega. Sí, del sol. Esa diferencia no existe en los trópicos, por ejemplo en Cuba, donde vive la Eli, entonces no existe el verano y el invierno. Y bueno, y ahí mirando un poco la información de estaciones meteorológicas, el sol, por ejemplo, hoy en día, que estamos muy cerca del solsticio del invierno, tenemos que llega en un día 15 megajoules por metro cuadrado, ¿no? Esa es una unidad de energía por metro cuadrado, se mide así. En un día llega eso. 15,6 en un día soleado.
0: Sí.
3: Eso fue el 25 de mayo. Ayer, que bajó un poco la temperatura, llegó 8 megajoules por joule. Entonces, también cuando llega poco y varía un poco, te determina un poco con la condición del tiempo del día.
0: Sí.
3: Pero después, volviendo al tema de las estaciones, en el solsticio de verano llega 37 megajoules por metro cuadrado el 21 de diciembre. Es decir, hay una variación entre el solsticio de verano y de invierno de casi del 40, o sea, tres veces menos casi, ¿sí? Ahora estamos recibiendo el 40% de energía de que recibimos en pleno verano, y eso es lo que el factor primario del clima de nuestra zona por vivir aquí a los 33 grados sur. Uh-huh. Así que esos números son muy interesantes, y le agradezco, ya que estamos públicamente, al colega agrónomo Facundo Impagliazzo, que me permite ver sus datos de tus viñedos en Gualtedarí. Y mirá, aprendemos juntos con esto. Así que eso, fíjate, bueno, y aquí va todo esto, porque ahora pasa una nube alta, como pasó ayer, y te plancha un poco, se siente la ausencia del sol, baja un poco la temperatura, sentimos más el frío. Ayer bajó la mínima, llegó tan solo a los 16,5. Hoy estas nubes altas se están moviendo, vamos a tener una máxima de 18, todo esto en un rango, en un ambiente meteorológico estable donde no hay grandes cambios. Los cambios son sutiles por la cantidad menos que nos llega del sol. Y bueno, vamos hacia una sucesión de días de buen tiempo. Mañana es un día muy similar, también 18 de máxima, un poquito más la mínima, hoy tuvimos 5, mañana podríamos tener 6. Y muy bueno el fin de semana, más de 20 grados los dos días, 20 grados el 21 podríamos decir el sábado, y el domingo unos 20 grados.
0: Qué bueno.
3: Y presencia del sol, por momentos puede interrumpirse, pero no es nada, no es en forma intermitente, no es que va a estar nublado todo el día.
0: Claro.
3: Así que eso lo tenía preparado para entender un poco nuestro clima de nuestra región.
0: Excelente, doctor Viale. Será hasta mañana entonces. Vaya preparando el escritorio para Mayra Helves.
3: Sí, acá ya no se da problema, acá tenemos uno con vidrio y todo ahí, bien, con cartas meteorológicas abajo. Ahí,
1: gracias, doctor.
0: Chao, Max.
3: Hasta chao, mañana. Chicos, hasta mañana.
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0: cocinas.
1: Chicas, sexo en la cocina es tomar.
2: Y
1: en serio, Mayra,
3: ¡Qué horror!
1: Agarrarse, treparse las cortinas.
2: Ay, no. Y sí.
1: Chica, un poco de compostura.
2: Ah, de última.
1: Vos venías como guía espiritual, Mayra.
3: Pero pará, si esto no es responsabilidad mía.
2: Claro.
1: ¿Quién lo puso esto?
3: Tenemos una sorpresa para vos.
1: Ah, no.
4: ¿A qué no sabes quién vino, quién volvió?
3: Desde tierras de Donald Trump.
1: ¿Cómo será hacer sexo en la cocina de Miami, por ejemplo?
2: Y será lo mismo que acá, no sé.
4: No, stop.
2: El bajo mesada.
4: No, stop.
1: ¿Está Paula Jalil al aire?
3: Yes.
2: La organizadora.
3: Hola,
2: que sacamos
3: chicos. Los videos.
4: Igual con Argentina.
1: ¿Qué haces, nena?
3: Adiós, Paula.
2: La bacha.
5: Muy bien.
4: How are
5: feliz,
4: you?
5: Feliz. Imaginen, acá tenemos una hora menos. Es decir, son las 12:45.
2: Muy bien.
1: Estás en Miami.
5: Hoy justo llueve, estoy en Miami, estoy de compras.
2: Mirá.
5: Ah, en uno de esos locales gigantes.
2: Mirá.
5: De outlet, viste que tenés de todo un poco, sí. Cosas
2: nosotros,
5: baratas.
2: Nosotros preguntando por el aguinaldo. Nosotros.
4: No, claro. Bueno, pero traenos algo chiquito para que nos alcance para todos.
3: Pero,
4: un regalito a cada uno está bien, Pauli.
3: ¿Qué decís, Pauli?
1: No, no sean mangueras, che. A ver, no. ¿Cómo se llama tu outlet?
5: Este outlet se llama Burlington.
1: Porque te iba a preguntar que me describieras el paisaje que estás viendo. Estás viendo todo negocio, ¿no?
5: Bueno, no, en este momento que estoy adentro, sí, pero estábamos justo en el downtown de Miami, que en este momento, tenemos unos 26, 27 grados, pero está lloviendo a más no poder todo el día. Es el primer día de lluvia que toca. Pero prácticamente como es el centro, no hay mucha gente. Esta parte de la Ocean Drive, que es como la calle, tipo una Aristides nuestra,
3: sí.
5: Claro, de día casi
2: igualita.
5: No hay nadie, y de noche se llena y es una locura de gente, de música, de todo.
2: Muy bien.
4: Sos nuestra
5: ahora,
4: Julia Roberts.
5: Que me han llamado la atención, porque yo llegué acá a Miami el domingo pasado, no el anterior. Es decir, llevo ya unos 10, 11 días. Acá me llama mucho la atención lo poco que hay del mundial. Prácticamente
1: eso
5: nada,
1: te
5: diría.
1: Iba a decir que,
5: o sea, si
1: qué
5: vos
1: raro.
5: Venís, vos llegás acá y vos decís, no puedo creer que acá vayan a jugar varios de los partidos. Inclusive se juega un partidazo como Portugal o Colombia. Y de hecho, si nosotros pasamos primeros, vamos a jugar 16avos de final,
1: sí.
5: Acá en el Hard Rock de Miami. Contra ya sea Uruguay, España o quien toque de ese grupo, nosotros jugaríamos acá y no hay cartelería. Comparándolo, a ver, faltan 15 días para el Mundial. Comparándolo cuando llegué a Qatar, que yo había llegado a Qatar el día, digamos, el segundo día del Mundial sería, vos llegabas y desde lo que es el aeropuerto hasta los metros, la cartelería en las autopistas, todo hacía referencia a la Copa del Mundo. Acá nada hace referencia a la Copa del Mundo. Literal, no hay ni un solo cartel.
1: Mirá vos.
5: Es impresionante. Lo único que te puede, digamos, llamar la atención en cuanto a eso es el tema de los lugares de ropa deportiva, que sí venden mucho, pero especialmente de Argentina.
1: Pero atendeme,
5: Paula,
1: vos llevas varios días, te habrás encontrado con comunidades latinas y argentinos. ¿Y ahí tampoco, en esas comunidades, tampoco hay clima?
5: No, es que el país no tiene el clima en realidad. Que, de hecho, nos tomamos un Lyft, que es como una aplicación de, digamos, de coches. Y la realidad es que hablábamos con el conductor, que es Marcelo, que era brasilero, y le preguntábamos y nos decía, es que acá no hay clima de mundial, porque no se vive el fútbol. Entonces, no es solamente que yo lo veo desde mi lugar de turista. Personas que he charlado, que son latinas, que seguramente, digamos, les encanta el fútbol y que quisieran inclusive ver un partido, me han dicho que en primer lugar no hay clima y en segundo lugar ni siquiera han comprado entradas, porque una entrada para Argentina podía valer de $500 para arriba, una sola entrada.
1: Claro,
5: entonces han desistido y han dicho, bueno, la verdad no voy.
2: Paulita, ¿y de Messi, del Inter Miami, no se ve tampoco mucho, digo, mucha indumentaria, alguna camiseta de Messi tampoco?
5: A ver, indumentaria sí. Tenés, por ejemplo, de la selección argentina, todo. Vos entras a una Adidas o a uno de estos outlets y siempre vas a encontrar todo. El precio es igual al que está en Argentina. O sea, por ejemplo, en Argentina vos tenés la camiseta de la selección argentina de varón, que vale 150 mil pesos, y la de mujer, que vale 130.000, si no me equivoco, y acá vale $100, las dos, es igual, no discrimina, es decir, 140.000 pesos. Eso no discrimina, es prácticamente los mismos precios. De hecho, me he estado fijando, por ejemplo, en bufandas, que acá también está la bufanda de la selección, o camperitas, el precio es el mismo, no cambia en nada. Lo que sí cambia es cuando te metes a un outlet. Por ejemplo, yo estoy en este momento en un outlet, veo una campera Adidas de la selección argentina con las tres estrellas y vale 40.000 pesos.
1: Sí.
5: O una gorra de la selección argentina estaba a 9.000 pesos. Que si vos te vas a la casa oficial, no va a estar. Pero por ahí es. O son talles grandes, o capaz tienen algún detallito, pero la realidad es que conviene. Pero lo único que se puede ver es eso, indumentaria. Del Inter Miami también, de hecho, hay camisetas, todo con Messi. No he visto con otros jugadores. Camisetas, gorras, y para los perritos también.
1: ¿Ya compraste para la perra?
2: Fiera su costumbre.
1: ¿Compraste para la perra,
5: sí,
1: nena?
5: Le compré. Sí, le compramos, pero fue re gracioso porque en realidad no le compramos ningún abriguito, sino que le compramos. Mira. Para que vean lo barato que sí son ese tipo de cosas. Por ejemplo, le compramos 4 pelotitas de esas típicas de tipo tenis que les gusta jugar a los perros. Sí. Yo ya fui a comprar una pelota de esas, valía 4.000 pesos. Acá me salieron 6.000 pesos 4. Claro. Claro. O por ejemplo, le compramos un peluche que le encantan los peluches, que es como un dinosaurio y que te diría que mide como 50 centímetros y nos salió 10.000 pesos. Entonces, como en ese sentido, sí es todo muy barato. La ropa que podés encontrar o las zapatillas de marca. Sí. A ver, por ejemplo, me compré unas zapatillas Lacoste por 40.000 pesos.
0: Ah, reventá la tarjeta, claro, Paula.
1: Claro. Controlate, no seas como Tommy, que te desespera. No,
0: ¿sabe qué?
1: Lo que pasa es que ella está con el novio le dice, sí, comprá.
0: ¿Cómo está Eduardo? ¿No? ¿Bien?
2: La controla.
5: No, todo lo contrario. Yo creo que yo tengo que controlar a Edu, no Edu.
1: ¡No!
0: ¡Eduardo!
4: Ah, él también aprovecha.
1: Así que él es peor que vos.
5: No, sí, estamos como locos.
0: Uy, esta noche...
5: Sí, sí, es que nos encanta comprar a los dos.
0: Va a ver el partido.
6: ¿Cómo esta noche, chiquito?
1: Tiene que ver a Boca. Ah, claro. Va a ver el partido esta noche.
5: Ya lloré antes de ayer. Esta noche ya estamos planificando para comer algo y ver el partido, eso sí. Pero bueno, la realidad es que lo que se puede ver, yo te diría que el 100% de las camisetas que vos entras a un lugar y ves, un 50% es todo Argentina.
0: Muy bien.
5: Y después tenés mucho México, porque claramente hay muchos mexicanos, y tenés algo Colombia y algo Alemania. Lo que me causó mucha gracia es que las camisetas de Italia están al 40% menos.
1: Claro. Pobre Italia.
6: Viva, si no juega.
2: Pero, pobre Lozano.
5: Claro.
0: Y Chile ni está.
4: Acá preguntan bueno, de Chile. Ay, no.
5: No, qué Chile mal. No está. No existe. Te diría es Argentina, Colombia, México y nada más. Bueno, claro. Y Brasil, pero Brasil es Nike, no es Adidas. Uh-huh. Entonces vos entras a eso y sí.
2: Paulita, nos enviaste un video de un auto que se parece al de Robocop. ¿Qué es eso?
5: Ah, perfecto, muy bien. Ese video que les mandé es un Waymo. ¿Qué es el Waymo? Es el auto que se maneja solo. Es decir, un taxi, como un Uber o un Cabify, que se maneja solo. Entonces, básicamente, vos lo pedís por la aplicación, es un poco más barato que pedir, porque acá las aplicaciones son carísimas. A ver, para darte un ejemplo, un auto de 30 kilómetros te cobra unos 45.000 pesos. O sea, es carísimo comparado con Argentina eso. Porque la realidad es que acá todo el mundo tiene auto propio, claro. Entonces no usan eso, mucho menos el transporte público, que es malísimo. O sea, no tiene casi conexiones de nada. No es que es caro, pero si no, nadie lo usa. Claro. Entonces, ese auto que se maneja solo, literal, si lo ven ahora, seguramente nadie lo estará pasando en el streaming.
4: Yo lo estoy viendo, qué impresionante.
5: No tiene conductor.
4: Sí, claro. Sí, mirá, sí,
5: estamos viendo. Entonces, solito. Vos lo pedís, te lo tomás, no lo he usado yo, pero lo pedís, te lo tomás y te lleva solo, frena solo, hace todo. Lo que pasa que lo que sí me contaban es que hubo algunos inconvenientes y retiraron del año pasado a este año 2.000 autos. Entonces el año pasado se veían un montón y ahora se ha reducido eso.
4: Incluso hubo protestas de mucha gente que se resistía a esto y bueno, como siempre, cada vez que hay algo nuevo tecnológico, hubo protestas y no los dejaban pasar o los rompieron algunos autos el año pasado, creo que fue a mediados
5: claro, de año. Claro, exactamente. Y por otro lado, el tema de, por ejemplo, la nafta, que ha subido a nivel mundial, porque a ver, a nosotros nos afectó allá una barbaridad, pero por ejemplo, acá en diciembre el galón, que un galón son 3,78 litros, porque acá se vende por galones, valía 2,90 y ahora vale 4,40, es decir, aumentó un 60%. Por ejemplo, ahora el litro de nafta a pesos argentinos está a 1.600, sigue siendo más barato que allá, pero ha aumentado.
1: Claro. Bueno, ¿cuánto llevas allá?
5: Y 11 días.
1: ¿Qué es lo mejor que te ha pasado? Contanos.
5: Ay, lo mejor que me ha pasado. No, bueno, fuimos a un parque de agua.
1: Suspiro.
5: No, es que todo. No, a ver, es muy lindo. Los parques de agua, acá fuimos a uno, es muy divertido. La realidad es que pagás $60, es decir, unos 90 mil pesos y estás todo el día. Son muy divertidos. La realidad es que hay mucha seguridad. Por ejemplo, eso sí te sentís muy bien, porque vos, no sé, nosotros habíamos dejado unas ojotas en un lugar que no se podía y nos fuimos a dar una vuelta como en una pileta que se hace río y va girando, y cuando volvimos al lugar no las encontramos y nosotros, obviamente argentinos, pensamos nos las robaron, y no, nos las habían puesto en el lugar para colocar los zapatos. Ese tipo de cosas son lindas, el tema de la seguridad y... a ver, lo lindo, los autos, no ves autos viejos, son todos autos desde Ferrari, BMW, Tesla, hay la cantidad de Cybertruck de Tesla que hay, que son esos gigantes que se cargan, de hecho, uno, el que le llama la atención, yo me asomé, viste, como porque no se ve nada, porque tienen dos vidrios polarizados, te asomas como por la ventanilla para decir, a ver cómo es adentro. Y te da gracia porque tenés una pantalla que es como si te dijera una de computadora, una de 15 pulgadas de computadora, y te pones así y te dice grabando y hay un búho, o sea, y te graba todo, es como muy gracioso y la realidad es que eso, los autos tienen todo que básicamente se podrían manejar solos. ¿Qué es lo que vos tenés que hacer? Tenés que mirar para adelante. O sea, si el auto te detecta que vos estás mirando para adelante, maneja solo y no tenés que doblar nada. O sea, te va siguiendo la ruta. Obviamente que si tenés que girar a la derecha, a la izquierda, sí. Pero esa tecnología está muy buena y acá aparte todos los autos son automáticos. Claro. No hay autos manuales.
1: Claro, claro.
5: Bueno. Y bueno, los días acá son muy caribeños. Prácticamente hay todo el día sol y si se nubla, llueve una hora y sigue.
1: O sea, en definitiva, ¿la estás pasando bien?
5: Sí, hermoso, hermoso. Da igual, la semana que viene estoy con usted.
1: Bueno, ¿la vamos a readmitir, chicos?
6: Sí,
4: obvio.
6: Sí.
1: A venir renovada. Bueno, en general, pensando en la gente que va a viajar más allá del fútbol, bueno, porque mucha gente va a ir a Estados Unidos, precios y vida en general en Estados Unidos, por lo menos en Miami, porque creo que cambia respecto de las ciudades. Bueno.
5: A ver, los precios para vivir son más baratos que en Argentina. O sea, vos te compras, una docena y media de huevos por, 4.000 pesos, ponele. Sí. Un kilo de queso por 3.000 pesos, por decirte. O sea, todo en ese sentido es más barato. Lo que es caro es salir a comer afuera. Sí. Una hamburguesa es más cara que en Argentina, eso sí, pero cara, si vos vas directamente a un supermercado y un combo de alguna de las grandes marcas, te sale, ponele, 18 mil, 20 mil pesos. Por ahí capaz igual que allá, la verdad que yo allá no como, pero bueno, es caro. Pero si vos vas a un supermercado, todo es más barato que en Argentina.
1: Mirá vos.
5: Que vayas a comprar...
1: Mirá vos, Turqui, y el transporte, entonces vos hablabas mucho de los Uber, que está muy caro, y si no te mueves en Uber, ¿en qué te mueves?
5: No, tenés que alquilar un auto. Si vos venís a Estados Unidos, sí o sí hay que alquilar un auto.
1: Sí,
5: porque no te podés mover de otra manera. O sea, el transporte público es malísimo, nada que ver con Europa, que tenés transporte público que te lleva a todos lados.
1: Sí.
5: Acá es todo auto y es tan fácil acceder a un auto que la realidad es que vos podés ir con $1,000 y te dan un auto. Y después pagás cuotas capaz de $500 por mes, que para ellos no es mucho.
1: Sí.
5: Y tenés un auto, 0 kilómetros.
1: Claro.
5: Entonces todo el mundo tiene auto y no están acostumbrados a tomarse un taxi o a moverse en transporte público, mucho menos.
4: Para ellos no es mucho esos $500 porque los sueldos están bien allá. Cada un oyente nos pregunta, bueno, ¿cuándo sería un sueldo básico? O si hay posibilidades de trabajo, si cuesta conseguir trabajo allá. ¿Eso no has podido hablar con algún empleado de alguna tienda?
5: A ver, la verdad que les alcanza para vivir, pero bien normal. Uh-huh. Tampoco es que se tira manteca al techo, porque la realidad es que los alquileres son caros. Acá un alquiler te cuesta $2,000 un departamento o una habitación.
1: Claro, claro,
4: carísimo,
1: claro.
4: Carísimo.
1: Bueno, en definitiva, todo pum para arriba el viaje de Turquía.
5: Sí, la verdad que sí. Así que bueno, después les cuento más.
1: Bueno, después nos contás todo lo que has comprado, lo que han comprado vos y el Edu, Dios mío, así que es peor que vos.
5: Dale.
2: Y la perra.
1: La perra.
2: Todos los regalitos.
1: Te vamos a esperar también con la perra cuando llegues.
4: Ay, tráela.
5: Me encantó, la llevo.
1: ¿La estás monitoreando por la cámara?
5: No, la tiene por mi mamá. Mi mamá está con mi
1: pobre
5: madre.
1: Pobre tu vieja, la vacunaste con la perra.
5: Y sí, bueno, ella tiene que ayudar.
2: Claro.
1: Ah, tiene que dudar, claro.
2: Es bueno, obligación de madre.
1: Es obligación de madre, de abuela.
4: Es la abuela
1: de ella. Ah, claro, es la abuela de la perra.
5: Claro, la abuela.
1: La mañana. Pobre tu vieja. Turqui, seguí disfrutando, buen viaje.
5: Gracias, chau, chau.
1: La Paulita Jalil, nuestra viajera, nuestra segunda hormiguita viajera, junto con Sarita, esta hormiguita viajera está en Miami.
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8: 14:03.
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11: Temperatura actual 14 grados, la humedad 65%. Falleció el hombre que cruzaba por una senda peatonal en San Martín y fue atropellado por un colectivo. El hecho sucedió el martes por la mañana cuando Sebastián Asman, de 70 años, recibió el impacto, sufrió politraumatismos y un ACV hemorrágico. El micro, que giró en una intersección, embistió a la víctima, era conducido por un hombre de 44 años, que ahora será imputado por el deceso. El Gobierno Nacional oficializó el ingreso del proyecto PSJ Cobre Mendocino al RIGI. En la resolución precisa que la inversión será de $891 millones y permitirá generar más de 6.300 empleos directos e indirectos vinculados a la producción de cobre. La mina de Uspallata procesará 10 millones de toneladas anuales de cobre y oro desde el 2029. Jerónimo Chantal, director de minería, dio más detalles por Niwil.
12: Hay beneficios vinculados a las ganancias, hay beneficios vinculados a amortización acelerada, hay beneficios vinculados al IVA, donde lo que privilegia estos beneficios fiscales, aduaneros, tributarios y cambiarios son justamente para que el mayor monto de dinero vaya directamente en la construcción de la mina y no en los impuestos.
2: Claro.
12: Son $613 millones aprobados. Primer semestre del 2027 vamos a tener aproximadamente, según lo indicado por la empresa, entre 3.600 y 3.900 puestos de trabajo de manera directa e indirecta. Desde principios del 2027 empezarían, digamos, la contratación fuerte, digamos, del personal para la construcción de la mina.
11: Mendoza sumará beneficios para las empresas que adhieran al RIMI a nivel nacional. Se trata de la herramienta implementada para aquellos que realicen inversiones medianas que van desde los 150 mil a los 9 millones de dólares. La nación dará una serie de beneficios y la provincia sumará otros, como por ejemplo la línea de trabajo que desarrolle Pro Mendoza y también un lugar especial para los programas Enlace y Enlazados. El ministro de Hacienda, Víctor Fayad, dijo que también podrán acceder al subsidio de tasas para los créditos a largo plazo.
13: La herramienta de financiamiento que estamos impulsando nosotros desde las provincias, que es el subsidio de tasa para los créditos de largo plazo, van a tener prioridad los proyectos RIMI, sumado a lo que diría que es lo más importante, que es la estabilidad fiscal que se le da a estos proyectos, que creemos que no es otra cosa que cristalizar lo que ha sido la política tributaria de la provincia en estos últimos 10 años, en las que no se han subido impuestos, sino que se han bajado alícuotas de ingresos brutos y sellos, y esto de alguna manera le garantiza a aquella empresa que esté dispuesta a invertir en un momento de tantas definiciones importantes que necesita el sector productivo. Bueno, las empresas que están dispuestas a invertir van a tener estabilidad fiscal, en sentido de que no se van a poder crear nuevos impuestos y tasas distintos a los que ya existen, y no se van a poder aumentar las alícuotas de los que ya existen.
11: Temperatura actual 14 grados, la humedad 65%. El pronóstico indica parcialmente nublado con leve ascenso de la temperatura. Soy Ornella Dubini, esto fue Informe Niwil.
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0: 14:10.
1: Bueno, hoy Flow y Netflix se ponen a tono con el Mundial. ¿Por qué? Se estrena, por un lado, la película del Dibu Martínez, que se llama El pibe que ataja el viento. Y por otro...
0: Esa va en Netflix.
1: Y en Flow, El método Scaloni, que es una serie.
0: ¿Y dónde se ve eso?
1: ¿Cómo en Flow? Es una plataforma.
2: Claro, y ahora está asociada a una compañía de teléfono. La digo, y a Personal también.
3: Va a transmitir todos los partidos del Mundial,
2: sí,
3: Flow.
2: Hay promociones.
1: Tenemos pequeño fragmento de cada uno de los trailers. Por un lado, arrancamos con la de Scaloni, que va a tener 3 episodios, que va a alternar testimonios del mismo DT con entrevistas inéditas, colegas y también algunos jugadores, entre ellos Messi, De Paul, Di María, Leandro Paredes y otros.
4: Nosotros hacía un montón que no ganábamos nada y nos creíamos que éramos lo más grande del mundo.
5: Es que ese grupo estaba preparado para ser campeón ya.
4: Me dicen de agarrar la selección, Pablo me dice, vos sabés que está loco, ¿no?
6: Fue una película.
7: Desde que arrancó, tenía ese cariño con cada uno.
8: Y no es fácil tener un plantel de 30 jugadores y tener a todos contentos.
9: Sabe qué tecla tocar en cada uno de nosotros.
10: Tenemos como una identidad
11: de juego. Las decisiones del técnico en todo el Mundial.
12: Hacer mejor a la persona para hacer mejor al jugador. Para mí ese es el método.
13: Lo más importante es cómo reaccionás a las adversidades.
14: Las tensiones son altas.
15: Vamos a sufrir, ¿verdad?
16: Mucha gente no lo sabe, la pasé mal.
17: Puta madre. Tenemos claro que hay un montón de cosas que se ven buenas porque salieron las cosas bien.
18: El grupo cuando no gana se pone loco.
19: Cuando vos querés a una persona y te llevas bien, das un plus.
3: Por eso va a ser el mejor técnico de la selección argentina en la historia, ¿no?
7: Scaloni nos cambió la carrera a muchos y la vida a todos.
6: Por dentro decir, lo que viene, el que venga, va a estar bueno.
1: Bueno, en resumen, hoy entonces en Flow, El método Scaloni, serie de 3 episodios. Y por otro lado, el documental del Dibu Martínez, también hoy en Netflix, material de archivo, entrevistas con el círculo más cercano, con la familia, incluyendo también amigos de la infancia, y combina con dibujos animados.
0: De Liniers encima, que es una super firma.
1: Está basado en un cuento de Hernán Cassiari, claro. Y esto es un fragmentito de Dibu Martínez, El pibe que ataja el viento.
0: Cassiari, que también es un grosso de Orsay, su revista Orsay, la verdad que es un grosso como escritor. Chicos, lo tienen que ver ustedes dos.
3: Sí, claro, ¿sí? Esta noche, Post Boca.
0: Queremos la opinión... Sí, ¿o no, Mayra?
1: Sí, claro.
0: Del Tigre y de Winter.
3: La de Flow te la debo porque no tengo Flow, pero la del Dibu sí.
10: Se la dejo al Tommy, Andrés.
3: No, bueno.
0: ¿El qué?
10: Todo.
0: No.
10: Confío plenamente en él.
0: No, te haga el huevo. No.
10: Sus ojos son los míos.
2: La del Dibu es un solo capítulo.
1: Es una película.
2: Ah,
1: sí,
2: película.
1: Es como un documental.
2: Es película.
1: Sí.
0: Bueno, bien. ¿Qué más?
1: Bueno, escuché un fragmentito. La del Dibu, mirá.
9: Sabía que estaba preparado.
20: Hoy pareciera que todos quieren ser arqueros, ¿no? ¿Por qué?
21: Podían llegar tranquilos, patear, que no le iban a hacer gol.
9: Soy muy exigente. Conmigo mismo.
22: Mirás para atrás y vos decís... Salió de una canchita a un barrio.
23: ¿Quién sos?
20: Decido si te convertís en héroe.
24: O en villano.
23: ¿Y esto? ¿Qué onda? Quiero jugar en un club grande.
25: Podíamos sacar a un gran arquero.
26: Si se tenía que estrellar contra el palo para sacar una pelota, se iba a estrellar.
20: ¿Saben cómo te dicen a vos? Proyecto a largo plazo.
27: Tenía que jugar y no jugaba. Hoy quería ser el arquero de la selección.
28: Siempre en mi cabeza yo lo iba a lograr.
1: Bueno, la voz que por ahí escuchábamos es de Agustín Radar Istarán, el humorista, que hace como el personaje de una pelota.
0: Claro.
1: Es como el nexo ahí que va uniendo.
0: Así es. Bueno, bárbaro.

0: Dame la temperatura, Mayrita.
1: Bueno, tengo hasta ahora 15 grados 5 décimas, la humedad 70%, viento en calma. Para mañana viernes, último día laboral para muchos de la semana, máxima de 17 grados, mínima de 8, un fin de semana también con cielo mayormente despejado.
0: Vamos a tener un encuentro muy importante acá que tiene que ver con la producción, lo veníamos hablando con el Chino Gallardo, pues Mendoza se ha ido destacando por varias cosas. Obviamente somos un referente mundial en materia de vitivinicultura. También Mendoza se ha puesto anotado en la gastronomía con las estrellas Michelin, etcétera, y eso ha hecho que el circuito de explotación de nuestros productos importantes vaya creciendo en importancia y en calidad, como el orégano nuestro, y nos hemos ido subiendo de a poquito al tema de la papa, lo cual es una rareza, porque somos una provincia andina. Y hemos tratado, ahora estamos tratando, va a haber un encuentro importante que con disertaciones mañana en el CONICET, perdón, en el INTA, pero también el sábado en Tupungato, zona papera por excelencia, en Atamis, que va a estar el encuentro Habemus Papam. Y entre los especialistas que vienen, para hablar de en alto nivel, está Willy Pradel Cáceres, él es economista agrícola, investigador asociado senior del Centro Internacional de la Papa, que tiene sede, ¿dónde puede ser? En Lima,
2: claro,
0: en Perú. Perú, son los reyes. ¿Por qué son los reyes? Se lo vamos a preguntar a Willy. Willy, buenas tardes.
3: Buenas tardes.
0: Willy, ¿por qué ustedes los peruanos han hecho han sacado tanta ventaja respecto del resto del planeta en el trabajo de la papa, en hacerlo brillar en la gastronomía, etcétera?
3: Bueno, primero muchas gracias por la invitación. Y la papa es importante para nosotros porque Perú es el centro de origen de la papa. Claro. Hace más de 10.000 años comenzaron la domesticación. Ajá. Y a través de la adaptación y las preferencias se generaron miles de variedades. Uh-huh. Y gracias a eso y por la expansión a nivel mundial, ahora es el cuarto cultivo más importante del mundo. Qué bárbaro. Pero es uno de los más importantes en términos de alimentación y seguridad alimentaria.
0: Claro, pero aparte a ustedes les ha permitido ser una marca internacional como país, ¿no?
3: Exacto, ya desde hace varias décadas nos estamos posicionando como los mayores difusores de la gastronomía en papa, especialmente claro. La papa gourmet, de la papa nativa.
0: Claro. Antes de hablar de la infinidad de cosas gourmet, de gastronomía que tiene la papa, ¿cuáles son los principales atributos nutricionales de la papa?
3: La papa de por sí tiene mucha fibra. O sea, se le conoce mucho a la papa sobre los
0: Nutricionales de la papa.
3: La papa de por sí tiene mucha fibra. O sea, se le conoce mucho a la papa sobre los carbohidratos.

0: hierro tiene y otros micronutrientes importantes para la salud.
1: Qué bueno. Willy, uno tiene la presunción de que la papa, para que sea más nutritiva, hay que, en lo posible, de acuerdo a la preparación, hay que comerla con cáscara, ¿no?
0: Exacto. Y bueno, y dependiendo de las variedades, porque, claro, en el Perú hablamos de, en el mercado encontramos decenas de variedades con
1: Claro.
0: diferentes características. Entonces, hay variedades de papa que tienen una cáscara más gruesa que no lo hace tan agradable comerlo, pero en
1: Claro.
0: general, cuando la cáscara no es tan gruesa, es más recomendable comerlo porque ahí está gran parte de los nutrientes.
1: Claro, por eso. ¿Y en qué, cuáles serían, para aprovechar la cáscara, cuáles serían los platos más populares en ese sentido?
0: En general, hervirlos también ahí se puede hornear, se pueden cortar en la mitad con un plato típico que tenemos, es el freírlos con aceite de oliva, con romero, con otras especias y servirlos con carnes, como que sea la fuente de carbohidratos.
1: Claro.
0: Así que hay una diversidad, también tenemos otros platos en los cuales intentamos no quitarle la cáscara. Tenemos diferentes salsas, que el Perú es conocido por su gastronomía, y tenemos
1: Sí.
0: platos como la papa a la huancaína, la locopa, que en
1: Sí, son
0: general se come
1: clásicos.
0: con cáscara, y
1: Claro.
0: son los clásicos que tenemos.
1: Claro. Y da muy bien en la parrilla también la papa, ¿no?
0: Exactamente, queda muy bien para la parrilla, que es en Argentina algo, una forma de preparación muy popular, ¿no?
2: Así es, con un poquito de pimentón. ¿Cómo está, Willy? Buenas tardes, Patricia. Veo
0: Buenas tardes,
2: en
0: Rosa.
2: la página de todo lo que ustedes investigan y trabajan que buscan proteger sobre todo la agricultura en Bolivia, Colombia, Ecuador, Perú. Estos países tienen la papa, digamos, como un patrimonio. ¿Y qué pasa con la Argentina?
0: La Argentina tiene un proceso diferente. En los últimos años, Argentina ha, por un lado, reducido su producción de papa. A su área de papa, pero su producción ha incrementado porque los rendimientos de papa en Argentina han sido de los más sobresalientes de la región. Han pasado de a casi 30 toneladas por hectárea, mientras que el resto de la región está por los 17 toneladas. Así que
1: Ah, qué bueno.
0: entonces ustedes están, pero claro, las diferencias estructurales que tienen ustedes es que su demanda es más para la industria, mientras que las demandas en otros países andinos es más para la autosubsistencia o para un mercado más directo de consumo.
1: Los altos rendimientos de la papa en Argentina, ¿se dan en la zona pampeana, en el llano o en la zona cordillerana?
0: No tengo ese nivel de detalle de los datos de Argentina. Pero sí sé que en Argentina tiene un sistema semillero muy estricto en los cuales se garantiza la calidad de la semilla, que es un punto muy importante en la producción de papa.
3: Willy, acá en la Argentina cuando pelamos la papa, generalmente lo que hacemos es tirar la cáscara. ¿Se le puede dar otro uso? ¿Se puede comer
1: Sí.
3: la cáscara sola?
0: La cáscara sola en general tiene diferentes procesos. O sea, no existe algún tipo de gastronomía en los cuales utilizan esos residuos, en los cuales se puede aprovechar porque tiene una gran cantidad de fibras,
1: Sí.
0: minerales y otros nutrientes, pero claro, normalmente son chefs gastronómicos que se especializan en utilizar los residuos. Es mejor comerlo cuando está con el resto de la papa
3: Ah, bien.
0: o hacerlo o darle subproductos como por ejemplo la alimentación animal o el compost, que por otro lado también se emplea cuando ya no nadie lo utiliza.
1: Yo doy la experiencia en casa cuando mi mujer hace puré, por ejemplo, que pela la papa, las tiritas de cáscara la pone al horno y salen muy bien, salen crujientes, salen buenísimas. ¿O no,
0: Eso es una
1: Willy?
0: excelente innovación. No lo había escuchado eso, pero eso es un excelente. O sea, en
1: Así.
0: general fomentamos y la idea de la gastronomía con la que llevamos es una idea de innovación. Traer
1: Claro.
0: nuevas ideas para fomentar un mejor consumo. Porque
3: Willy,
0: gran
3: sí.
0: parte, sí.
3: No, no completa, por favor.
0: Sí, no, en gran parte del problema que tenemos como consumidores es que somos tradicionales
1: Claro.
0: y no aprovechamos porque la cultura y propia hace que uno no innove en nuevas formas y más nutritivas consumir las cosas.
3: Yo te iba a preguntar sobre eso que mencionabas, de la innovación. ¿Cómo se está manejando la agricultura, con la inteligencia artificial?
0: La agricultura con inteligencia artificial tenemos dos tipos, una de las cuales está

0: mecanizando la agricultura, siendo más eficiente en el uso intensivo. Por otro lado, y también lo que trabajamos en el Centro Internacional de la Papa, es utilizar la inteligencia artificial para facilitar el conocimiento a los agricultores de pequeña escala. Entonces hay diferentes formas de uso y claro, y para diferentes tipos de productores que tenemos en la región, porque la región es muy heterogénea en
1: Sí.
0: tipos de productores.
1: ¿Drones y sensores se están utilizando?
0: Sí, la agricultura y ahora en los congresos de papa normalmente gran parte del show que hacen las diferentes empresas es cómo se hace monitoreo de plagas, cómo se hace la aplicación precisa de insumos en los cuales son drones gigantescos que hacen el trabajo de que lo antes lo hacían las
1: Claro.
0: personas. Así que hay mucha innovación en lo que es la producción agrícola.
1: Uno tiende a asociar otros productos con la papa, por ejemplo, el camote o la batata, como se le llama, o el boniato, etcétera. ¿Eso es parte también de la región de ustedes?
0: Sí, nosotros también trabajamos el tema del camote en diferentes regiones. En general, enfocamos más el tema de camote en África, por las condiciones climáticas y los nutrientes. África y Asia son más nuestro foco, no tanto en Latinoamérica. Latinoamérica ha sido un poco bajo en el consumo de camote en general en comparación a la papa, pero se da mucho.
1: Y con el zapallo, ¿cómo se llevan? Porque también hay mucha variedad
0: Con el
1: de eso.
0: zapallos hay muchas variedades. No trabajamos directamente con zapallos. Hay otros centros internacionales que trabajan el tema de los diferentes cultivos hortícolas. Nosotros nos enfocamos bastante en lo que es papa, camote, tubérculos andinos.
1: Claro.
0: Eso es nuestro fuerte.
1: Pero eso es en materia del trabajo de ustedes y la investigación, pero en materia gastronómica, ¿lo han ido incorporando todo esto también a la cocina peruana?
0: La cocina peruana utiliza el zapallo, por ejemplo, en platos específicos. Tenemos algo que llamamos locro. No sé si acá también lo llamen así, que
1: Sí,
0: es una
1: total.
0: mezcla de
1: Sí.
0: zapallo con papa, maíz. También utilizamos el zapallo en cremas, en sopas, en postres inclusive.
1: Claro.
0: Entonces sí hay una gran diversidad en el zapallo dentro de la gastronomía peruana y también que puede ser adaptable a la región.
1: Vos decías algo que tiene que ver, que nosotros lo asociamos más con los vecinos de ustedes, con Chile, el tema del maíz, porque ellos tienen, bueno, tienen la humita, que también es parte también de nuestra gastronomía, pero los chilenos han hecho el pastel de choclo, etcétera, han trabajado mucho más el maíz, me da la impresión. ¿Cómo es el caso de ustedes?
0: Nosotros también, porque también nuestra región en el sur de Perú es un centro de origen también secundario del maíz, así que tenemos muchas variedades de maíces. Tenemos maíces de grano grande, unos maíces grandes en consumo fresco. Tenemos mucho maíz en consumo fresco porque tenemos unos granos de Cusco que se dan muy bien y tienen mucho almidón, es muy rico. También tenemos humitas, tenemos tamales,
1: Qué
0: tenemos
1: bueno. Qué bueno.
0: una diversidad. Tenemos incluso un jugo típico que es maíz morado y la mazamorra morada, que es preparado con el maíz morado.
1: Qué interesante. Willy, ¿por qué hay países, esto lo trabajan todos, pero yo me da la impresión de que hay países que se caracterizan por trabajar muy bien los picantes? Uno es Perú, Chile también más o menos, está el Chile famoso, México es
0: México.
1: muy distinguido en eso. ¿Cómo ha sido el desarrollo de los picantes en tu país?
0: El Perú también es una potencia a nivel de ajíes.
1: Por eso.
0: Y claro, tenemos una diversidad enorme. Es parte de nuestra gastronomía, también es parte de eso. El Perú se caracteriza por tener regiones muy distintivas. Tenemos desiertos en la costa, tenemos montañas altas con valles, tenemos la selva y cada una desarrolla diferentes tipos. Así que tenemos también miles de variedades de maíz y los presentamos también en eventos internacionales. Incluso el Perú lo presentó al Svalbard. Svalbard es una iniciativa mundial en los cuales todas las semillas de los cultivos principales son llevados ahí para ser preservadas y el Perú hace unos meses atrás llevó toda su colección de ajíes.
1: Qué bueno, qué bueno. Willy, vos vas a disertar mañana en el INTA, en Mendoza, en Luján. ¿Cuál va a ser tu tema?
0: Correcto. Mi tema va a ser también es una visión de la papa de dónde venimos, un poco la historia de dónde viene la papa, en qué situación estamos nosotros como mundo y la región y específicamente en nuestros países, y a dónde vamos, qué retos hay y qué podemos hacer para aprovechar los retos que se vienen. Va a ser una charla de media hora que espero que sea muy atractiva para las personas que estén ahí, y es un momento también de reflexión de qué pasa con el cultivo.
1: Bienvenido entonces, Will. ¿Conocías Mendoza?
0: No, primera vez en Argentina, tal.
1: Ah, en la Argentina, mirá vos, bueno. ¿Cuándo llegaste, sí, Willy?
0: Hoy día, en la mañana.
1: Así que
0: tengo unas doñas nomás.
1: Nada más, así que no has podido probar nada todavía. Ya nos contarás después qué te ha parecido la gastronomía mendocina. ¿Conocés el vino mendocino?
0: Conozco el Malbec, es buenísimo, claro. Escuchado. Así que sí he probado, pero una cosa es probarlo como una botella y otra ya es la experiencia local en los viñedos, porque sé que hay una gran costumbre ir a los viñedos a disfrutar del paisaje y de la experiencia.
1: Bueno, parte de eso va a haber en Tupungato el sábado. En la última, bueno, otra marca de ustedes internacional que se disputan con Chile es el pisco, ¿no?
0: Correcto. Que es diferente la forma de preparar, son, claro, mejor no entrar en conflictos directos, pero son diferentes.
2: ¿Cuál es mejor? Nos vamos a preguntar. No, está cerquita, sí, de Chile, lo van a venir a buscar.
0: Exactamente.
1: Claro, yo, mi opinión personal, a mí me gusta más el peruano, pero bueno.
0: Muchas gracias. ¿Cómo? Es que nosotros en Chile lo preparan con después del vino, los restos van al pisco. Nosotros toda la uva va o sea, no recibe un proceso previo. Así que la propia preparación es, supongo, diferente.
1: Ya va por el... ¿Qué variedad de uva es, Willy?
0: Nosotros tenemos uvas que se llama, hay una que se llama Esquebranta, Acholado, son diferentes uvas locales que se emplean. Y que en general son uvas no tan dulces.
1: Y ustedes trabajan mucho mejor que nosotros los argentinos. Ustedes y los chilenos trabajan mucho mejor la uva sin semilla, la uva sin pepa, como le llaman los chilenos, ¿no? Compiten mano a mano con los chilenos.
0: Sí, ha habido un crecimiento fuerte en la uva de mesa que llamamos, sin pepa. También arándanos. Nosotros hemos explotado en arándanos, bueno, que es otro cultivo que antes Chile tenía el monopolio en la región y se lo hemos quitado.
1: Claro. Bueno, acá llega también la palta peruana.
0: La palta es otro producto de exportación. Mango también es otro producto de exportación que tenemos importante.
1: Bueno, bienvenido a Mendoza, Willy. Espero que te atiendan bien, para ser seguro, porque te esperan con mucha expectativa. Y bueno, después nos contarás con qué te ha parecido tu viaje por estas tierras.
0: Perfecto, muchas gracias. Sí, tengo una gran expectativa.
1: Un gran abrazo.
0: Un abrazo también. Gracias.
1: Hasta luego. Qué bueno
0: que tenga buen día.
1: Hasta luego. Qué bueno es hablar de estos temas populares con la gente que sabe.
2: Y sí.
1: Con los expertos. Sí. En este caso, Willy Pradel Cáceres, él es economista agrícola, investigador peruano, asociado senior del Centro Internacional de la Papa con sede central en Lima, Perú. Fíjate la importancia que le dan ellos. Tienen el Centro Internacional de la Papa. Nosotros vamos con los chacareros, palo y a la bolsa.
3: No, y la página es sumamente interesante con los programas que tienen, e incluso tienen hasta un banco de germoplasma, que por el tiempo no nos alcanzó a preguntarle.
1: Ah, claro.
3: Banco de germoplasma.
1: Bueno, va a disertar mañana en el INTA de Luján, y además está, como yo le decía, el encuentro Habemus Papa en Atamisque el sábado al mediodía.
4: 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Lo que es noticia ahora. 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
5: Con 33 minutos, la temperatura actual 16 grados, la humedad 57%. Los residentes médicos que ingresen al sistema de salud cobrarán hasta 1.900.000 pesos. Se trata de quienes elijan las residencias promovidas como geriatría, anatomía patológica, psiquiatría y pediatría, entre otras. Si los aspirantes optan por otras especialidades, cobrarán 1.500.000 pesos. Tendrán que rendir el 1 de julio y podrán ingresar al sistema en septiembre de este año. El gobierno festejó la inscripción de 1.000 aspirantes que deberán ocupar un total de 500 puestos, por lo que la otra mitad quedará fuera de esa instancia. La Agencia de Seguridad Vial encontró 150 radares de velocidad que funcionaban sin permiso. La Autoridad Nacional revisó 40.000 kilómetros de caminos federales para así chequear la correcta homologación de los controles de velocidad. Los agentes detectaron 152 dispositivos fijos que labraban multas sin el permiso correspondiente. También fiscalizaron 363 equipos fijos y 163 móviles que funcionaban legalmente. El Fondo Monetario Internacional propuso cambios en el sistema tributario argentino y apela a que más empleados paguen el impuesto a las ganancias. De esta manera, las autoridades buscan reforzar el ingreso de dinero y modificar los aportes de la seguridad social. Además, critican el sistema actual del monotributo y la estructura de cuotas fijas. Proponen, en este caso, un alineamiento gradual de las cuotas. La contadora Noelia Villafañe, referente del sector monotributista, se mostró en contra.
6: No se dan cuenta que la mayoría de los monotributistas tiene ingresos de pobreza. Por eso hoy la mayoría de los monotributistas están en las categorías más bajas. Recordemos que el 80% de los monotributistas están en las categorías A, B, C del monotributo. Bueno, nosotros esto lo estuvimos hablando con el gobierno nacional, estuvimos reunidos incluso con Diego Santilli, y preocupados por esta situación porque ya sabíamos desde el año pasado lo que iba a suceder. Juan, él nos llevó tranquilidad, dijo que íbamos a encontrar algún tipo de solución, pero hoy vuelven de vuelta a la carga y realmente desde la Asociación Monotributistas Asociados República Argentina estamos muy preocupados.
5: Temperatura actual 16 grados, la humedad 57%. El pronóstico indica parcialmente nublado con leve ascenso de la temperatura. Soy Ornella Dubini, esto fue Informe Newell.
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0: Le preguntaron a Paul McCartney, el músico de 83 años, sobre algunos artistas jóvenes. Y destacó a Taylor Swift. En una entrevista reciente con la BBC dijo que el enorme nivel de fama que tiene el artista de 36 años y el éxito, dice que le recuerda mucho a los Beatles de los años 60.
1: ¿Tanto?
0: Sí, así lo expresó. Dijo que ve un claro paralelismo entre ambos fenómenos globales. Aunque aclaró que no necesite consejos ella respecto a su carrera. Y en el medio bromeó y dijo que se siente como un abuelo de esta nueva generación de artistas.
1: Sí, somos abuelos.
0: Entre otras jóvenes cantantes del pop destacó a Billie Eilish y a Olivia Rodrigo. A quien describió como personas muy simpáticas y muy buenas. Dijo que Taylor Swift ya la había conocido anteriormente también.
1: Estaba jugando Roland Garros, está por perder Burruchaga, ¿no?
2: Sí, están jugando el cuarto. Está ganó el primero, perdió el segundo y el tercero. Están jugando el cuarto, Andrés, para
1: doble match point.
2: Quedar eliminado el argentino, el hijo del Burru, Román Andrés Burruchaga, el único argentino que está jugando hasta ahora.
1: Acaba de perder.
2: Exactamente, terminó perdiendo 7-5 frente al canadiense Aliassime.
3: Top 10, Aliassime.
2: Exacto. Mañana se presenta Solana Sierra. Y bueno, y como decíamos hace rato, ganaron los hermanos en un duelo más temprano.
1: Además, está jugando la número uno del mundo en el sector femenino,
2: sí,
1: Sabalenka.
2: Harina.
1: La mujer que despierta extrañas fantasías en Tommy Winter.
2: Está a punto de ganar el partido, Andrés. Está jugando el segundo set, 5-2.
1: ¿Qué te seduce de Sabalenka?
3: Su tenis.
0: Las técnicas.
3: Su enorme tenis.
2: La raqueta, ¿no?
3: Raqueta, su simpatía. Es una mujer muy simpática fuera de la pista. Es show. Sí, hace show.
1: ¿Eso te seduce de Sabalenka?
3: Es amiga de Djokovic.
2: ¿Eso también te seduce, que sea amiga de Djokovic?
3: Sí, es peleadora. Es guerrera.
2: A mí lo que me gusta de Sabalenka, en respaldo con el Tommy, que fue una de las pocas tenistas, junto a Djokovic y otros más, que fueron en contra de esto de... Viste que los tenistas vienen reclamando el tema del dinero,
3: de los premios.
2: Fue una de las pocas, digamos, de las mujeres luchadoras por este tema.
3: La invitan a abrir los torneos en conferencia y los fulmina.
2: No, aparte no tiene pelos en la lengua. Es tremenda.
1: Pero,
2: como la Pato Lani.
3: Bueno.
1: Es una Pato Lani.
2: Es picante.
1: Sí, sí. Un poco más de lomo, sí.
4: Con más deporte.
1: No has sido sincero de por qué te seduce.
2: Sí, lo que dijiste en la tanda no fue eso.
1: Sí.
2: Dijiste otras
3: es
2: cosas.
3: Grandota. Y tiene una belleza particular.
2: Físicamente te atrae.
3: Sí, es bella.
1: ¿Te gustan las mujeres grandotas?
3: No, no, ella.
1: Ah, ella. No, no cualquiera.
2: Es que claro, le estaré escuchando, Andrés.
3: Sabalenka. No, que no se fijaría en mí. Sabalenka va a buscar un grandote.
1: Obvio.
3: Y millonario.
2: Capaz que le gusta la moto.
3: ¿Cómo?
2: Capaz que le gusta tu moto.
3: Nah. Además sería muy gracioso, te imaginas yo chiquitito en la moto y ella atrás gigante.
1: Las grandes marcas, lo venimos, ya no es ninguna novedad, pero ha habido novedades. Las grandes marcas de ropa, sobre todo, aparte de otros productos, se asocian mucho al deporte de élite. Ha sido noticia en estos días que Gucci va a ser parte del equipo Alpine de Colapinto a partir del año que viene. Gucci es una supermarca internacional. Y hay una lo veíamos ayer con la Pato, sí. Una noticia muy simpática en torno a Nole Djokovic.
4: Claro, justamente que estábamos hablando de tenis, dice el título de este sitio que es Marketing Directo, hace magia y viste a Novak con la tierra batida de Roland Garros.
1: ¿Cómo es eso?
4: Es decir, la tierra que proviene de las pistas de tenis donde se disputan estos partidos. Dicen que a él le gustó tanto esta propuesta que, sin dudarlo, lució una chaqueta muy curiosa en el encuentro, precisamente en la edición de Roland Garros. Dice que muchos lo miraron y bueno, se fijaron a ver qué era lo que estaba haciendo. Quien lleva adelante este proyecto es la directora creativa de la COS, que es Pelaya Colochauros, creo que se pronuncia así, y dice que está confeccionada con tierra batida procedente de las pistas donde se disputa este torneo. La verdad que la mirábamos ayer
1: muy
4: y
1: agradable.
4: Es muy linda, tiene tonalidades, no es un solo tono, hay un poco de color ladrillo, hay un poco de color un poco tirando a chocolate, está ornamentada con la imagen de un lobo en la espalda, porque dicen que, bueno, precisamente él es como inspirador y que además es como es una suerte de animal espiritual, bueno. Él dice que le ayuda a reunir la energía mental. Está todo como diseñado, pensado en él y por qué.
1: Sí, este tiene tributo. Más onda lobo que perro Djokovic.
4: Claro,
1: es, o sea, claro. Estos número uno son depredadores, muy realmente.
3: Viejo lobo.
1: Un muy viejo lobo, exactamente.
4: Dicen que no es la primera vez que lo hace, porque en otras oportunidades también han lanzado propuestas que tienen que ver con la moda con otros deportistas. Pero la verdad que incluso hay algunas otras, una blanca, por ejemplo, que tiene como insertadas las pelotas de tenis atrás, pero de muy buen gusto. Los productos que hace Lacoste, y en este caso, bueno, tributo a Novak.
1: Y lo que decía el Tigre recién, de los que están jugando hoy, Roland Garros, ya entrando todos en tercera ronda, el único de todos los que están jugando que alguna vez ha ganado Roland Garros después de la eliminación de Sinner es Djokovic. Si Djokovic es eliminado, va a haber un campeón nuevo.
2: Exactamente. Yo de grande descubrí qué animal era la marca de esta que menciona la Pato.
1: ¿Sí?
2: Nunca me había dado cuenta. Con Andy Roddick lo descubrí, que usaba Lacoste también.
1: ¿El cocodrilo?
2: Claro, no me, nunca, de verdad, nunca me había dado cuenta que había sido un cocodrilo. Lo descubrí de grande.
1: Pero es raro que no te...
2: No me daba cuenta, no le había prestado atención, Andrés.
1: Claro, no, es lo que nos acusaba Sarita. Nosotros los hombres no somos muy atentos a esas
2: Ellas
1: cosas.
2: Son detallistas.
3: Porque
2: claro.
3: Son más inteligentes.
2: También, confirmado.
4: Que incluso también está como la segunda marca o la marca trucha, y la diferencia es que el cocodrilo, la original, tiene la boca abierta y el otro tiene la boca cerrada.
0: Ahí está. Mirá.
4: Para que te des cuenta cuando vas a comprar.
2: Entonces no tengo que comprar una boca cerrada.
4: No. Ah, no. Porque en boca cerrada no entran moscas.
1: Chicas, fíjense lo que ha dicho Tommy, la responsabilidad que ha tirado sobre ustedes. Ustedes son más inteligentes.
3: Sí, total.
1: Van a tener que dar muestras.
3: Científico eso.
1: Todos los programas de que están por encima de nosotros, pero demuéstrenlo.
3: Uh-huh. 11 costillas. Vos,
2: danos tiempo, Andrés.
1: Sí, vamos a la pausa porque ellas van a pensar ahora, cuando volvamos, nos van a dar algo inteligente por encima de nosotros.
3: Cátedra.
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2: 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Usa el aire en 24 grados. 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

0: Y en uno que yo les decía más temprano, cuando me encontré con esa mujer, Susana, que era empleada doméstica y era muy agradecida de la radio, de los programas. Bueno, recién acaba de llegar, qué fineza, el chef que entrevistamos el lunes. ¿Vos por qué estás comiendo si no te corresponde?
1: Me convidó el productor.
0: Si vos el lunes no estuviste.
1: Andrés, siempre estoy.
0: El lunes entrevistamos a Lucas González, el chef del Hotel Diplomatique, por el tema de las comidas criollas.
2: Bueno, el locro.
0: Hablamos del locro, de la carbonada, de todo. Y vino él en persona, junto con Daniela Jiménez, que es la gerente de alimentos y bebidas del Diplomatique, y nos trajo muy afectuosamente, nos agradeció y nos trajo una caja con unas masitas espectaculares.
3: Muy rica, unos brownies.
0: No responde ni a Winter ni a la Pato de la Nipo, que no vinieron. El lunes, porque están morfando.
2: Tan impresionantes.
4: Qué bueno.
0: Pero si ustedes no vinieron.
1: No importa, Andrés, somos parte del equipo.
0: Bueno, y Federico se quiere anotar y se fue del programa hace un mes. Federico, y encima perdió el
3: River. Me dijeron que los que estaban en la foto podían comer. Yo salgo en la foto.
1: Claro. Y la foto la sacaron con mi teléfono, así que.
2: Ahí está,
1: ¿no?
0: Son unos chantas, todos. Vos, Federico, todos.
3: No, no se puede. Bueno.
0: Esto,
4: qué rico, Andrés.
0: No, espectacular, ¿la probaron?
2: Sí, sí. Felipe Massa.
3: ¿Qué había? Alfajorcitos de chocolate.
5: Mirá, el calidad, ¿no? El alfajor de chocolate adentro parece, tiene un gusto como a banana, la masa. Y tiene como, no sé, una pintura comestible dorada, así, muy bonito. O bronce.
2: Mirá cómo analiza
5: lindo.
2: La pato, ¿eh?
5: Sí, muy lindo, muy lindo.
0: No, la presentación. Espectacular, en serio. Espectacular, gracias Lucas. Gracias Daniela, gracias a Diplomatique.
2: Gracias a los chicos.
0: Por la fineza, porque la verdad, muy fino. Y yo insisto, ese es defecto de ustedes, de ser parte de la comunidad, ¿entendés? Ustedes están por debajo de la agenda periodística, pero están por encima de la comunidad. ¿Sí?
1: Qué bonito.
0: ¿Sí? Porque ustedes son raros, no siguen la norma.
5: No sé si nos está elogiando o tirándome los chicos.
0: Hacen por lo que se les canta.
2: Y sí.
0: Pero bueno, promueven el cariño de la gente.
2: Nosotros comamos, pato. Después lo analizamos, no hay problema.
1: Después vemos.
0: Después analizan mis palabras. ¿Qué pasa? ¿Qué más?
3: Tengo un estudio, una encuesta que realizó una empresa internacional que tiene una filial en Argentina, que evalúan, certifican a distintas empresas. Trabajan con bancos, obras sociales, casas de comida rápida muy, muy reconocidas. Y en una última encuesta le preguntaron sobre el mundial a los empleados respecto a las actividades. Dice que el 46% de los empleados en estas empresas quiere ver los partidos en la oficina o en el lugar donde estén trabajando, junto a sus compañeros. Después, un 30% opta por hacer home office durante los días de que juegue la Argentina.
1: Ahí después está. ¿Cómo? Me llamás por teléfono.
0: Llamás por teléfono.
3: Claro, después un 4% está dispuesto a seguir trabajando normalmente. Muy baja la cifra.
5: Ahí yo vengo, yo estoy en ese 4%. Si me necesitas, Andrés, estoy.
3: Respecto a los pedidos a las empresas, a las demandas y expectativas, el 36% pide que las empresas preparen espacios comunes con pantallas.
5: Ay, eso me encantó. Eso está buenísimo.
0: Vos, Alaní, venís en baja total, nena. Me robaste el alcohol el otro día.
5: No, sí.
0: Ahora
5: bueno.
0: No viniste.
1: Y te robó una masita.
5: Pero soltá el pasado, Andrés. Soltá el pasado. Salí de ahí.
0: Dice Marcela Perdigués, en el distrito de Las Malvinas, San Rafael, las fincas tienen grandes plantaciones de papas, cebollas y ajos. Ajo es otra de las joyas que tiene Mendoza, parte del orégano y la papa. Daniel Hernández, lo más bonito de los pueblos peruanos es ir a sus mercados de frutas y verduras. Papas multicolores, frutas diversas que no se ven en otras latitudes. Dice que es muy bonito todo. Y Dani da un mensaje de la luna, que es como para que lo leas vos, porque vos sos medio mística y medio bruja.
5: A ver qué dice. Hola, hablando de rotación y traslación de la Tierra va esto. Está a punto de ser luna llena. O sea, vamos a ver el mediodía lunar en la cara visible. Y cuando es luna nueva, estaríamos viendo la medianoche lunar. Los cuartos crecientes, amanecer y decreciente, anochecer en la cara lunar.
1: Qué dato,
5: No nos pasa ese dato. Y a Daniel Hernández le agradecemos porque nos ha enviado unas fotos preciosas.
0: Claro, de Perú.
5: De Perú, del mercado, el mercado de flores, bellísimas las flores de todos los colores. Y además después del mercado de frutas. Muy bonitas las fotos que nos ha enviado él ahí con su pareja.
0: Sí, Luis, que no lo ha abierto. Nos manda una foto de un toro domesticado que vive en una casa.
1: Mira.
5: Ah,
0: ahí tienes otra mascota que no lo tenemos presente.
5: El toro que vive como en casa en Madrid.
1: ¿Le podrán poner el chip de los chinos?
3: El collar.
0: El que apa, claro,
1: para
0: que
1: traduce
0: el toro. Qué manera de vender humo, Tomás Winterstetter.
1: Y encima, cuando lo vendan vas a ver.
0: Y encima te morfaste la
1: y sí, la, soy un gordito feliz.
0: Te morfaste la masita. Bueno, no, tengo un tema, pero ya se nos va. Oye, ¿elecciones Real Madrid?
2: No, el 7 de junio, la otra semana. Pero vos sabés que se ha tornado una guerra entre una guerra, dicho metafóricamente hablando, entre Florentino Pérez, que él se quiere presentar nuevamente como candidato a ser presidente de Real Madrid, y Enrique Riquelme, que es el gran candidato opositor a Florentino Pérez. Es un Fernando Porreta de España, porque es un tipo que arrancó muy joven en la construcción, así como el presidente de Gimnasia, tiene tan solo 37 años. Y ya lo ha dicho en varias ocasiones que él tiene su técnico, no lo ha mencionado, no es Mourinho aparentemente, tiene su técnico, tiene sus jugadores, dice que ha hablado con varios jugadores, es un tipo que viene de la construcción, que invirtió mucho en la electricidad también en España, es un tipo muy fuerte, tiene mucho poder y bueno, ha sido muy crítico de la gestión de Florentino Pérez y por ahora es el único gran opositor que tiene Florentino Pérez. En dos semanas, en una semana y media habrá elecciones en el Real Madrid, 7 de junio, esto puede cambiar la vida para Mastantuono. Habrá que ver si después lo dan libre no creo, perdón, digo, si lo dan a otro club. Por eso, depende del técnico que venga, depende del presidente que esté en ese momento. Digo esto porque hace rato Tommy me compartía que hay versiones que dicen que Mastantuono no estaría en el Mundial, por ahora. Habrá que ver cuando salga entre mañana y el sábado la lista, pero aparentemente Mastantuono no estaría.
0: Pero el Real Madrid no tiene ninguna posibilidad de revertirlo porque ha jugado poco. Y lo pueden tener en cuenta en el próximo proceso. Ahora la verdad es que no ha tenido cómo evaluarlo.
2: Y pero no ha tenido continuidad, tuvo lesiones. El que sí aparentemente volvería al Real Madrid, y cierro con esto, Andrés, es Nicolás Paz, que la rompió en el Como Italia, sí, clasificó.
0: Ese va a estar, seguro.
2: Imagínate a los dos juntos en el Real.
0: Pero Nico Paz tiene que estar seguro.
2: En la selección, claro, pero digo que el Real Madrid usaría la repesca porque está préstamo en el Como Italia, lo clasificó a Champions League y volvería al Real Madrid Nico Paz, que ha sido una de las figuras de la Liga Italiana.
0: Imagínate que clasificara la Champions al Como, que es un equipo de tercera categoría en Italia.
2: Sí. Es algo parecido a lo que logró la Lepra. Uh-huh. Lo que pasa es que la Lepra ganó la Copa Argentina, pero el
1: con un gran entrenador como Cesc Fàbregas.
2: Claro, el ex jugador del Barcelona. En un año ascendió y ya clasificó a Copa.
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6: Tarde con un minuto, la temperatura actual es de 16 grados, la humedad del 57%. La DGE propuso un mundial escolar con retos semanales, tabla de posiciones y premios. El proyecto Mendoza Vive el Mundial 2026 se presentó como una propuesta pedagógica interdisciplinaria. Abarca materias como ciencias sociales y geografía, matemáticas, lengua, ciencias naturales, tecnología, arte y cultura y educación física. Milei analizó el futuro económico y aseguró que la baja inflación y la estabilidad macroeconómica no generan crecimiento. El presidente cerró el LATAM Economic Forum en un discurso centrado en el futuro productivo de la Argentina y el rol del sector privado. Dijo que la clave para convertir al país en un actor estratégico reside en ofrecer energía, minerales y alimentos en un mundo que los demanda crecientemente. Además, agregó que la nación será como un polo de atracciones industriales de tasa global.
7: El principal driver de esta nueva industrialización argentina será la energía barata producto del desarrollo de nuestro sector energético. Con energía, una baja del costo del Estado, el desarrollo del capital humano, la desregulación y la apertura comercial, Argentina se está convirtiendo en un polo de atracción de inversiones industriales de tasa global. El talento argentino va a tener la oportunidad, por primera vez en décadas, de brillar a la altura que se merece sin necesidad de emigrar como en el pasado. Pero la belleza de esta lista es que no es una lista cerrada. No estamos eligiendo ganadores y perdedores, sino que estamos generando las condiciones para que quienes saben crear, desarrollar y crecer puedan hacerlo.
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6: Boca va por la clasificación en la Copa Libertadores. El Ceneice recibe a la Universidad Católica de Chile por la sexta fecha del Grupo D, con la obligación de ganar para meterse en los octavos de final. El encuentro será en la Bombonera desde las 21:30 horas. La temperatura actual es de 16 grados, la humedad del 57%. El pronóstico indica para las próximas horas parcialmente nublado con leve ascenso de la temperatura. Soy Paula Alonso y esto fue Informe Newell.
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0: Está bien esta musiquita porque tiene que ver con el ritmo que está adquiriendo este programa a esta hora de la tarde, a las 3, 4 minutos, 3, 5 minutos vamos a ir a Buenos Aires, un colega, amigo, periodista de que hace todo el recorrido de la productividad de Mendoza, Gustavo Flores Bazán. Hola Gus.
1: Hola Andrés, ¿cómo les va? ¿Cómo están por ahí?
0: Bueno, contanos qué estás haciendo en Buenos Aires y las novedades que has recibido.
1: Bueno, estamos en Buenos Aires, en Puerto Madero, específicamente en el Hotel Alvear Icon, y estamos participando de una nueva edición de Vinos y Negocios, una feria de vinos muy importante que se realiza en nuestro país, que ha tenido sus ediciones, bueno, ya cumple 10 años en Buenos Aires, pero también se ha realizado en Mendoza en algunas ediciones y en San Pablo. Estamos disfrutando de esta décima edición, de estos 10 años aquí en Buenos Aires, y bueno, realmente una propuesta muy interesante, más alrededor de 200 productores de vinos, que el objetivo de esta feria, ¿cuál es? Juntarse con los compradores. Hoy, Andrés, que el vino necesita sumar consumidores y el consumo, bueno, es lo que se habla todo el tiempo, la caída del consumo, ¿qué necesitamos? Vender vino. Así que esta feria tiene por objetivo eso, ¿no? Juntar a productores con compradores de vinos de todo el país y de la región, te diría, no solamente del país, que vienen a comprar aquí a este evento.
0: Bueno, ¿y cómo es el clima general? Porque, viste, siempre la Argentina, el que no llora no mama, siempre, todos los años siempre hay lloraderos, y más ahora con la crisis. ¿Cómo es el clima general de negocios en esto, en este momento?
1: Mirá, el abanico de la vitivinicultura siempre decimos que es bastante variable, ¿no? Hay mucha diversidad, donde hay sectores que están siempre un poco más castigados y otros que están un poco en mejores condiciones. En general veo buen clima, la gente que está participando buscando oportunidades justamente y bueno, vender vino. Si querés, Andrés, tengo aquí al lado mío a Javier Menajowski, que es el organizador de Vinos y Negocios. Si querés, te doy una palabra, un minutito, para que pueda conversar con vos y ampliar este panorama que estamos hablando.
0: Pero no, mira, conversarlo vos, decirle de las dos o tres preguntas, sí, pero no tenemos tanto tiempo, mejor que la manejes vos, porque si no, en ida y vuelta, andá vos al hueso con él.
1: Bien, estamos acá con Javier Menajowski, bueno, está al lado mío, así que está escuchando. Javier, bueno, Andrés Gabrieli en vivo de Radio Newell Mendoza. Bueno, ¿cuál es el clima de negocios que hoy percibimos en la feria, en esta edición, hoy segundo día de feria?
2: Bueno, mira, es un año desafiante, sin duda, no vamos a decir nada nuevo. Lo que sí te puedo decir es que la feria, respecto al año pasado, así como todos los años, ha crecido un 10%, lo cual es una noticia que en este contexto cobra mucha relevancia. Una feria que trae mucho pequeño productor, que le cuesta mucho, obviamente, salir de su bodega y salir a promocionar, pero que valoriza el contacto directo con el profesional, con el comprador profesional de bebida, la vinoteca, el restaurante, los hoteles, catering, sommelier y bartenders. También hay productores de destilados, de spirit, de vermú. Entonces vienen dueños de bares, vienen bartenders. En definitiva, se encuentra la industria. Y si hay que priorizar un gasto, hay que buscar eficiencia. Vos pensás que hay compradores de todo el país. Entonces, en dos jornadas, como bien dijiste, de 12 a 21 horas, logran recorrer toda la Argentina, incluso algunos países limítrofes, cerrando acuerdos comerciales sin salir de Buenos Aires.
1: Bueno, ahí la palabra de Javier Menajowski, que está compartiendo esta charla, Andrés.
0: Excelente. Bueno, Gustavo, adelante. Después nos harás un resumen ya cuando termine todo esto y capaz que también hacemos un contactito con Javier para terminar de ponerle el moño a la información, porque es importante.
1: Por supuesto, por supuesto. Acá, bueno, hoy, como te decía, necesitamos vender vino a Argentina, así que bueno, realmente es una oportunidad importante. Y el sábado tendremos todo el desarrollo de la noticia en Conexión Agro y bueno, Javier acá a disposición también para vos y Radio Newell para ampliar este tema, por supuesto.
0: Sí, señor. El sábado lo contás todo en Conexión Agro, el sábado a la mañana. Excelente la comunicación, aparte. Parece que salió de Europa. La verdad que acá en Mendoza es difícil conseguir este nivel de comunicación.
1: Bueno, un milagro. Hay que felicitar a Javier acá por la organización. Realmente todo impecable. A la feria se le suman masterclass y un montón de actividades que, bueno, es realmente una fiesta para todos los que estamos en el mundo del vino.
0: Nuestra queridísima colega Vicky Dion dice, escuchándolos a vos y a Gusti, un placer escucharlos a informarnos en las siestas mendocinas. Vicky Dion es una de nuestras seguidoras más fanáticas.
1: Por supuesto, le mandamos un saludo especial acá desde Puerto Madero.
0: Chau Gus, abrazo.
1: Un abrazo, Andrés. Nos estamos viendo próximamente.
0: Dale.
1: Gracias.
0: Gustavo Flores Bazán, desde Buenos Aires, de la Feria de Vino. Estamos en todos lados, chicos.
3: Muy bien.
0: ¿Bien?
4: Y sí, obvio.
3: Excelente.
0: ¿Vieron?
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0: chicas, manejen esto porque es un tema picante y ustedes, que son más inteligentes que nosotros, tienen que manejar este tema de el soft launching.
1: Sí.
0: ¿Qué es? ¿De qué se trata?
1: Y es el vínculo de una pareja con redes sociales en el medio, cómo atravesamos estos tiempos y qué hacemos cuando tenemos, por ejemplo, una noticia que dar respecto a algún vínculo.
2: ¿Se sube o no una foto con la pareja?
3: Claro,
2: a la
3: se usa mucho en los famosos. Mira, recuerdo lo último, Tini, a lo mejor cuando mostraban un anillo, ¿no? Muestran un anillo y uno dice, bueno, a ver, estarán comprometidos. Esa cuestión de a poquito, gradualmente, muy sutilmente, para mostrar que estás en pareja o que vas a dar una noticia en especial. Pero acá hay una cuestión que hay que hablar con un especialista. Por eso es que acudimos y apelamos a la psicóloga y sexóloga clínica Milagros Burgos Resi, que nos puede contar qué es el soft launching. Así se pronuncia, bien, Milagros. ¿Cómo estás? Bienvenido. Bienvenido.
4: Hola, ¿cómo andan? Buenas tardes.
3: Muy bien, muy bien.
4: Sí, lo pronunciaste perfecto.
0: Bueno, empezamos bien.
3: Un término absolutamente desconocido para muchos de nosotros. ¿Cómo surge este término y cuándo surge esta tendencia? ¿O qué es lo que has podido ver vos en las redes?
4: Bueno, como para arrancar, el término viene del marketing, soft launching, ¿no? Que es cuando una empresa lanza un producto de manera gradual, o sea, sin ponerle tanta inversión, como para testear cómo lo recibe el mercado antes de jugársela fuerte, digamos. Entonces, que hoy usemos ese mismo término para hablar de relaciones ya nos dice bastante, ¿no? Hoy pareciera, en muchos casos, que el otro existe en términos de consumo. Lo evaluamos, lo testeamos, medimos el riesgo antes de comprometernos y porque también está esta idea de que siempre va a venir algo mejor, ¿no?
3: Antes de blanquear, por ejemplo, que hay una relación o un vínculo.
4: Claro, como no me comprometo del todo porque todavía no sé si estoy como para entregarme al 100%. Entonces voy de a poquito y como hoy en las redes lo que no se muestra no existe, también lo muestro en redes porque voy formando una narrativa, pero te muestro ahí de a poquito, ¿no? Como la función que cumple claramente no es igual para todas las personas. Hay algunas que lo consideran simplemente una moda estética, ¿viste? De que queda bien mostrar dos copas de vino, la persona caminando de atrás, como no muestro. Pero también produce un efecto que es evidente, que es que genera curiosidad, genera misterio, hasta engagement, ¿no? Que es algo que hoy también se busca mucho, buscar las reacciones de la gente. Entonces, ahí tus seguidores empiezan a especular. Bueno, ¿y quién es? ¿Con quién estará? ¿No? Esto que decías del anillo de Tini. ¿Está comprometida? ¿Con quién? ¿Es algo serio? Viene por ahí.
1: Mili, ¿en qué crees que puede afectar primeramente a una pareja esta situación? Una persona que quizás oculta su relación.
4: Claro. Bueno, en primer lugar es que genera un narcisismo profundo en el que todo pasa por la mirada ajena de repente. Y así lo que empezamos a generar es a perder la capacidad del contacto y el encuentro real con el otro. Y hoy el miedo también a la mirada del otro, a ver qué piensan, cómo me muestro y todo, es real. No solo por el hate que existe, ¿no? Y cada vez, sí, yo creo que se exacerba cada vez más, estamos como en una época bastante violenta en ese sentido, sino por algo más cotidiano que es la opinión del entorno. ¿Y qué pasa? ¿Qué riesgo tiene? Que exponer un vínculo que se está construyendo, que todavía tiene un montón de preguntas, activa otras preguntas, comentarios o expectativas que son del otro. Quizás esa pareja o esas personas todavía no las tenían y el otro viene a introducirse en un mundo que le es totalmente ajeno, o sea, no conoce el mundo interno de esa relación. Entonces, estos comentarios y todo esto puede meter presión donde todavía no hay certezas, inseguridades y planteos que antes por ahí ni existían, ¿no?
2: Uh-huh. Milagros, Tomás, de este lado, te consulto a nivel mental, a nivel psicológico, entiendo el impacto que genera, pero ¿qué dice de una persona que necesita mostrar algo, pero no todo?
4: Bueno, tiene mucho que ver con esto que digo de la mirada ajena, ¿no? Hay algunos que eligen cuidar su privacidad y mantener la intimidad y por otro lado, a veces también tiene que ver con el cuidado y otras veces también con el miedo. O sea, muestro, pero tampoco tanto. Porque después, por ejemplo, tengo que salir a explicar qué pasó si la pareja se disuelve, tengo que salir a rendir cuentas de algo que todavía... tengo que salir a rendir cuentas de algo que todavía quizás ni procesaste vos mismo.

0: Ahora, muchos o muchas, me da la impresión de que empiezan a postear cuando ya tienen un ex o una ex. Es un mensaje a los ex, ¿no? Me muestro alegre, me muestro con otro, no sé qué. No paran de mandarle mensajes a las anteriores como un contragolpe, ¿no? A las anteriores relaciones, ¿o no?
1: Sí, también, obviamente. A veces tiene que ver con eso. Y muchas veces también del orden de la autoexigencia. Vos que hablabas de lo psicológico, hoy todo el tiempo nos estamos comparando con lo que vemos en redes. Sí. Y las parejas que vemos en redes muestran la mejor cara. No vamos a ver una pelea, una discusión.
0: Ahora,
1: Milagro, claro, entonces
0: te lo pregunto como psicóloga, ¿por qué esa compulsión contemporánea de la gran masa, no todos, pero de mostrarse todo el tiempo, de la selfie? Voy a un recital, en vez de poner una foto de los Rolling Stones, me muestro a mí delante de los Rolling Stones. Voy a París y en vez de mostrar, no sé, la Tour Eiffel, me muestro yo delante, mostrándote, así sea comiendo un panchito, cualquier cosa, pero hay como una voracidad por mostrarse todo el tiempo en primerísimo plano. Uno, ¿de dónde viene esa compulsión psicológica?
1: Bueno, tiene que ver con esto que digo, ¿no? De que hoy estamos muy pendientes a la imagen. Estamos incluso también viviendo un momento muy individualista, en donde constantemente me miro a mí mismo, me trabajo a mí mismo. De hecho, a veces entramos a las redes y no miramos lo que suben los demás, sino que miramos cómo está nuestro perfil, cuántos claro. likes tenemos. Estamos en un momento bastante autoerótico, digamos, ¿no? Como que esto de las marcas personales y todo ese tema. Entonces es como que yo de repente armo toda una narrativa de mí, que yo quiero que eso también se traslade a las redes. O sea, quiero que la gente me conozca como soy. Entonces yo de repente en redes muestro todo eso a través de los espacios que habito, los lugares a los que voy, la gente con la que me junto. Tiene que ver mucho con eso.
0: Voy a decir que es autoerótico, pero para mí en algún punto hay una debilidad de autopercepción, ¿no? Como que te falta una horneada. No confías demasiado en vos mismo si tenés que mostrarte tanto.
1: Puede ser, es porque del otro lado también cuando yo muestro algo recibo validación, recibo comentarios, también estamos viviendo o no, tal cual, o no, que eso también genera frustración, pero estamos en un momento donde la soledad es una epidemia social, sí. O sea, estamos muy solos, entonces de repente la pantalla es como no es algo muy cercano y accesible que tenemos y que nos permite el contacto con los otros, que en realidad no, es contacto pero no es vínculo, ¿viste? No es lo mismo.
2: Desde ese punto de vista, Milagros, entonces podemos decir también que, no digo en todos los casos, pero ¿elegimos más parejas o elegimos audiencias?
1: Bueno, eso dependerá del caso por caso, ¿no? Habrá que ver, por eso me parece tan importante y que marca una diferencia entre decidir juntos como pareja cómo quieren aparecer o no públicamente, porque quizás para uno de los integrantes de la pareja quiere mostrar y ya está súper preparado, no tiene problema, y otro que no quiere, que todavía quiere que quede en la intimidad. Por eso yo digo esto de evitar mostrarse de manera unilateral sin hablarlo, como una estrategia de salida a todo esto, porque en estos casos hay cuidado y acuerdo. Si no, bueno, puede ser que me sea impuesto. Yo quizás todavía no estaba preparado para que se sepa el vínculo y la otra persona toma la decisión sin consultarme, ¿viste? Y también preguntarse, ¿cómo nos queremos mostrar? ¿De qué manera? ¿Qué queremos mostrar de relación? Porque ahora hay parejas que de repente están scrolleando y están chapando una situación súper íntima, ¿viste? No es lo mismo eso a de repente, no sé, salimos a dar un paseo y estamos sacando una foto del paseo. No es lo mismo.
2: Las redes,
1: hay algo de esto de la intimidad que se está perdiendo, ¿viste?
2: Eso también te iba a consultar. Respecto a la intimidad, pero también de lo que han provocado las redes sociales, digo, ¿cambiaron la forma en que se vive el enamoramiento?
1: Y sí, claro, porque lo que pasa en las redes sociales es parte de la realidad en el sentido de que produce efectos en las personas. Para bien y para mal. Un like, por ejemplo, de la persona que te gusta, te puede cambiar el día, que te dejen de seguir, se puede sentir como un rechazo o un abandono, que tu pareja de repente interactúe con ciertos perfiles, te puede despertar celos, inseguridad, comparación, que nunca te mencionen en una historia puede generarte mucha angustia. Y antes todas estas variables no estaban, y hoy es

0: súper válido que te generen cosas porque estamos todo el tiempo expuestos a eso, ¿viste? Entonces sí, claro que cambió la forma en que vivimos el amor o esta etapa del enamoramiento y todo. Estamos pendientes a esas cosas.
1: Está bueno lo
0: El
1: que.
0: problema.
1: Sí, está bueno, Milagro, lo que vos decís de la validación. A lo mejor, no sé, que tu pareja, tu novio, no sé qué, te ponga un like, un corazoncito. Pero me parece que la validación del vínculo se tiene que centrar en cuando vos llegás a tu casa y esa persona está, o cuando estás mal y está ese llamado, esa contención, más que te puede poner un corazoncito y a lo mejor cuando vos lo necesitas no está. Y no hablo únicamente de vínculo de
0: Sí,
1: afectivo, sino también, no sé,
0: porque
1: de amigos, de familia.
2: sí, porque es como poner un
1: Es
2: corazoncito,
1: cómodo, es fácil.
2: te libera de compromiso.
1: Claro.
0: Totalmente, lo que siempre digo, el mayor riesgo de no exponernos ante el otro y no poner el cuerpo es que el deseo se aplaque. El deseo necesita del contacto cuerpo a cuerpo, del abrazarnos, el tocarnos, el olernos. Hoy me puedo generar toda una fantasía de que estoy enganchada con alguien cuando ni siquiera lo olí. Tan simple como eso, o sea, de las apps de citas, todo, ¿no? Y también nos generan esta ilusión de que en esto del enamoramiento, que promete algo que no puede cumplir, que es la ilusión de que podés saber qué buscás en el otro, ¿no? Como una cierta idea de que al otro lo podés configurar y que si pones los filtros correctos va a aparecer la persona correcta. ¿No?
2: Mira,
0: Como, bueno,
2: sí.
0: yo busco tal cosa, tal otra, pero en realidad el deseo no tiene nada que ver con el saber, no responde a esas lógicas, ¿viste?
2: Milagro, ¿vos estás en pareja?
0: No, yo no.
2: Ah, porque
0: ¿Vos?
2: si no,
0: ¿Ustedes?
2: yo sí,
1: Sí, yo
2: todos
1: sí,
2: nosotros sí.
1: acá todos nosotros
2: No,
1: sí.
2: te pregunto, porque vos siguiendo tus posteos y tus líneas de acción, la pareja conspira, y sobre todo las parejas estables conspiran mucho contra, porque vos sos experta, sos sexóloga, y las parejas estables conspiran contra el sexo, contra el deseo.
0: ¿Por la convivencia
2: Y
0: hablás o
2: sí,
0: qué?
2: porque cuando vos ya tenés mucha convivencia, vos lo decís, de tener demasiada convivencia aplaca el deseo.
0: Claro, en el sentido de tener demasiada fusión, no tiene que
2: Sí.
0: tanto que ver con la convivencia. Yo lo que digo es que dejemos de ver a la convivencia como la mala de la película, porque si no, de repente dejo toda la culpa a un factor externo y no me tomo el tiempo de decir. Che, ¿qué cosas buenas tiene la convivencia? ¿Qué cosas no? Bueno, y estas que no son tan buenas, ¿qué puedo hacer con eso? Y apropiarme del problema y hacer algo, mínimo, pero hacer algo, porque si no, dejamos que no arrase la convivencia directamente.
1: Claro, no sentarnos en el sillón con la pantufla, sino trabajar ese vínculo, sorprender, no sé, una sorpresa, un detalle, algo que hacíamos al comienzo de la
2: O sea que
1: relación.
2: andar, que vos andés con el batón no va, ¿no? Para la convivencia.
1: No, pero a lo mejor le puedo
0: Sí.
1: bailar y hacer algo gracioso y la otra persona,
3: Me gusta. Claro,
1: claro, buscarle
3: claro.
1: la vuelta, chicos. Los cuerpos van cambiando, las situaciones también van cambiando. Hay gente que a lo mejor tiene muchos hijos, quizás tiene que buscarse un espacio para la intimidad, pero buscarle la vuelta.
0: Es que el deseo no es una entidad finita que de repente se agota en algún momento. Es que el deseo necesita ciertas condiciones para aparecer, necesita un contexto que sea favorable para eso. No es que de repente quizás tiene que ver con tu pareja, sino que tiene muchas veces que ver con el contexto. Si de repente estamos siempre en la misma rutina, siempre en las mismas cosas, la pareja pasó a ser una administración en donde todo el tiempo hablamos de la logística de los chicos, de qué comemos, y no hay un lugar para lo erótico, para el jueguito, para algo de, no sé. ¿Viste? Como ponerle un poquito de chispa a la relación. Por eso siempre digo que el deseo se entrena, es como un músculo que va al gimnasio. Si vos no vas al gimnasio, chau, te queda todo fofo, ¿viste? Bueno, lo mismo pasa con el deseo sexual, es así.
2: Ahora, Milagros, convengamos, hay dos mundos en una pareja. Una pareja sola que tiene toda su agenda disponible y otra una pareja con hijos. Y más si tenés más de un hijo. Cambian, son dos mundos distintos.
0: Sí, igual no te creas, ¿eh? Hoy en las personas solteras, no sé si están así lo de la agenda, porque es lo que te digo, hoy estamos en un mundo súper hiperproductivo y hay algo de esto de que estamos teniendo menos sexo a las personas solteras de que se
2: Eso
0: habla,
2: sí, eso
0: y es
2: sí.
0: verdad porque hay menos encuentro. no es que haya menos deseo, sino que hay menos encuentro, porque todo el tiempo, como te digo, estamos con nuestro trabajo, nuestras actividades, los amigos, y eso se deja para otro lado. Si total, me encierro en el baño, me masturbo y ya está. No tengo que pasar por todo lo que implica encontrarme con el otro, ¿viste? Y en las parejas de que conviven y de larga data, no se toman un momento para hablar de che, ¿qué onda con el sexo? ¿Cómo las parejas sí se ponen un lugar para ir al gimnasio o ir a hacer un almuerzo con la familia, pero nunca hablan de, che, ¿y cuándo vamos a tener sexo? No se habla. Como que eso se tiene que dar solo, pareciera.
2: Hay menos relaciones, entre otras cosas también, porque es más barato.
0: ¿Cómo sería eso?
2: Hay menos costos. Tengo que salir con vos, tengo que salir a hacer algo, a gastar.
1: Claro, invertir.
2: Cuando vos estás solo, bueno, te la arreglás, a lo mejor pedí una pizza y ya está.
0: Claro, bueno, igual siempre se pueden armar formas creativas de verme con el otro, tanto como con la pareja como con alguien que no conozco, ¿viste? Hay que ver si el otro está dispuesto a eso o si de repente pide ciertas condiciones que nada tiene que ver con la situación de uno, ¿viste?
3: Claro. ¿Hay una franja etaria que tenga menos deseo que otra? Por ejemplo, los adolescentes hoy o un adulto mayor, ¿tiene menos deseo que quizás un cuarentón entre 40 y 50 años? Y si hay, ¿por qué será?
0: Eso depende mucho de la persona, porque la manera en que vivimos la sexualidad y la manera en que habitamos nuestro deseo está profundamente ligado a nuestra historia, a nuestra crianza, a nuestras creencias, por ejemplo, si venimos de familias muy religiosas, y también incluso por situaciones dolorosas o situaciones de abuso, que en muchos casos no han sido trabajadas, y eso claramente que es un gran inhibidor del deseo. Entonces, no tiene que ver con una edad, porque, por ejemplo, en redes circulan posteos de cuánto sexo hay que tener por semana según tu edad. Dice, adolescentes 3 veces por semana, tal cosa, y nada que ver, eso no es así, ¿no? El deseo no responde a lógicas y a generalidades.
1: Bueno, ha sido un gusto y un placer hablar con vos, precisamente hablando de deseo. Psicóloga y sexóloga clínica Milagros Burgos Resi, gracias por este tiempo con Ida y Vuelta aquí en Radio New Wave.
0: Gracias, los invito a seguirme en mis redes, dale, que son arroba lic de licenciada punto Mili Burgos R, y bueno, tengo una red de profesionales en salud mental para quienes estén buscando un espacio.
2: Perfecto, te seguimos, Mili.
0: Muchas gracias, chicos. Un placer.
2: Chao.
0: Nos vemos.
2: Chao. Mayre, te has quedado muda, nena.
1: No, ¿por qué? Pero es que analizando.
2: ¿Está aterrado o
4: no, está pensando dónde puso el me gusta? Todo,
1: consultando.
2: Pero no tenías dudas respecto a todo esto.
1: Pero sí, claro, pero cada vez que tenía una pregunta, claro, vamos desviando el tema. Está viendo. Hay dónde mucho puso, para dialogar.
4: ¿Dónde puso el me gusta?
2: Pero es que ella es la más necesitada de tener respuesta de todo esto.
1: Tiene Milagros Burgos Resi.
4: Salió rápido,
1: pará, ¿no? Rápido, claro. 52.000 seguidores tiene. Muy bien. Y es... ¿Qué?
4: Pero vos subiste la foto, ¿no? ¿Qué?
1: A punto.
2: Aparte, como dice Vicky apunte. Dion, dice, beso a la
4: pastorcita.
2: Beso vamos a la pastorcita, te dice Vicky Dion.
1: Ay, un beso, Vicky.
2: Vos sos la pastorcita, la tenés que haber indagado más, porque vos nos tenés que marcar el camino.
1: Pero ¿no? Es que no es la primera vez que la vamos a llamar. Claro. Ah. No, quedó mucho por hablar. Quedó mucho por hablar.
2: Bueno.
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8: Con 34 minutos, la temperatura actual es de 16 grados, la humedad del 57%. Mendoza licitará la construcción del nuevo Centro Oncológico del Sur y el Área Departamental de Salud. La Subsecretaría de Infraestructura y Desarrollo Territorial abrirá en los próximos días el proceso administrativo para licitar la construcción con un presupuesto estimado de 8.000 millones de pesos. El proyecto permitirá centralizar la atención de alta complejidad y optimizar la red sanitaria de San Rafael. Javier Milei aseguró que próximamente veremos a Cuba libre. El presidente dio un discurso en el LATAM Economic Forum y dijo que Estados Unidos busca tener un seguro geopolítico.
9: Hoy el continente americano es el refugio de la libertad. Eso es hoy el núcleo de la nueva doctrina Monroe que reza América para los americanos. Que Estados Unidos está buscando con el nearshoring tener un seguro geopolítico. Quiere sus cadenas de valor cerca, con socios confiables para no quedar expuestos si el mundo se fragmenta aún más. América Latina puede ser ese refugio, pero para ser elegibles tenemos que estar a la altura. Por eso, hoy están siendo liberados países que habían caído en los peores de las tiranías, como por ejemplo Venezuela, y próximamente veremos a Cuba libre.
8: Francia abolió por unanimidad el Código Negro. Se trata de una ley que regulaba la esclavitud en las colonias francesas y que nunca había sido formalmente eliminada. El presidente Emmanuel Macron declaró que el silencio que hubo por esta norma no fue un simple descuido, sino una ofensa. La temperatura actual es de 16 grados, la humedad del 57%. El pronóstico indica para las próximas horas parcialmente nublado con leve ascenso de la temperatura. Soy Paula Alonso y esto fue Informe Niwil.
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0: Algunos comentarios después de la nota, la psicóloga y sexóloga, dice Miguel, buenas tardes, estimados. ¿Con qué naturalidad asociamos las relaciones personales al consumo, no? Uh-huh. A esto de, como decía ella, ver precisamente a las personas como un objeto que presumimos en las redes. Susana dice, buenas tardes, Andrés, y excelente equipo, un aprendizaje, la entrevista al economista Willy Pradel, su propuesta en la divulgación de las propiedades y virtudes de la papa. Súper interesante, distinto y entretenido el programa de hoy. Felicitaciones. Ella nos escribe desde San Martín. También Sergio dice, para Pato, te acompaño en el tema deseo pareja, ¿no? Dice, muy bueno. Y mi compañera de deudas me esquiva. Bueno, hay
1: Epa,
0: que... Hay
1: ¿cómo?
0: Que...
1: ¿Deudas?
0: Y parece compañera de deudas, ah, porque viste que se dice cuando vos estás bien, en pareja, claro, y claro, algunos gastos son en común.
1: Yo ya empecé a seguir a Milagros, ¿eh?
2: Yo también.
1: ¿Algún compañero ya la estaba siguiendo?
0: Ah, sí, sí, veo que también controles están también muy interesados, están siguiendo.
1: Muy interesado en el tema, Marcelito.
2: ¿Qué pasó, Marcelo?
1: Y la espinaca al Popeye le hacía bien, parece.
2: Mirá
0: vos.
2: Es un conquistador.

0: Qué bonito esto. ¿Quién se le ocurrió?
1: Aquí a Marcelo, creo, también a la Tana.
2: Al Marcelo.
1: Es Natalia Lafourcade, que tiene unos temas preciosos y va de lo romántico a lo moderno.
3: ¿Cómo se mueve?
1: Mira
3: cómo se
1: mueve la Tana. Piensa en mí.
2: Sí. Mirá.
0: ¿Vieron cómo se enriquece este programa con
3: tremendo.
0: La gente joven?
3: Impresionante.
2: Siempre. Nueva. Siempre.
3: Refresh. Bueno.
1: Mirá, y hemos hablado de México no solamente en fútbol, sino también hablábamos de México en cuanto a propiedades de la papa, así que bueno, viene a colación.
0: Y hemos hecho parte de este programa de manera no oficial, pero es parte de este programa, Ornella Dubín.
3: Obvio.
0: Parte muy querida de este programa, ¿o no, chicos?
2: Soy la integrante Blue, ahora.
0: Y la semana que viene vamos a sumar otra.
2: Tengo miedo.
3: Una sorpresa.
0: ¿Por qué?
2: Porque ya sé quién es. ¡Apa! Mira.
0: Yo les voy a decir una cosa. De todas ustedes, que son más inteligentes que nosotros, según Winter, mi preferida es Rocío Corpa, productora del programa que viene.
2: Mira. Muy buena Rocío.
0: Pero Rocío Corpa tiene una gran disciplina.
3: A ver.
0: Nada, va al gimnasio, corre, hace de todo. Muy por encima de ustedes. ¿O no?
2: Sí, yo lo admito,
1: sí,
2: ¿eh?
1: Lo admitimos. Sí, claramente.
0: Pero les pasa el trapo,
3: Pero
0: Corpa.
3: Tienen tiempo, Andrés, son muy jovencitas las dos.
0: Vete.
3: Laburan mucho.
0: Mayra, de que la conozco, viene amagando, bueno, ¿no? Nunca
2: me ha parado. Pará, hace dos meses.
3: Está bien.
2: Claro, yo vengo enferma y estoy acá, parada como un campeón.
0: Porque tampoco te cuidás.
2: Bueno.
0: Bueno, nena, ¿qué te trae por acá?
2: Vamos.

0: Estamos escuchando Nuestra Casa, interpretada por Mon Laferte, y es el tema de inicio de la serie La Casa de los Espíritus, que se estrenó este mes en Amazon Prime, de Isabel Allende.
1: ¿Y?
0: La estuvimos viendo, para todos aquellos que no lo sabían, bueno, obviamente se basa en una novela literaria, ¿no?, de Isabel.
1: ¿Este libro?
0: Lo leímos, vimos la serie.
1: ¡Qué perfecta!
0: ¡Pará!
1: ¡Qué ornena!
0: Porque te tengo un bonus track. También vimos la película del 92, si no me equivoco.
2: ¿92?
1: ¡Monstruo! ¡Ornela, monstruo!
0: ¿Te acordás?
2: ¿La conseguiste?
0: ¿Te acordás?
3: Grande, Ornela.
0: ¿Alguno la vio?
1: No me acuerdo.
0: No. Chicos,
1: no
0: la vi. Es tremenda. Bueno,
1: las películas que vi ayer, imagínate.
0: Vamos por orden. ¿De qué trata la serie y el libro en sí? Cuenta la historia de varias generaciones, en este caso de la familia Trueba, en un país latinoamericano que podríamos decir que es Chile, no lo aclara, pero podríamos decir que sí.
1: Porque ella es chilena y además es uno de los títulos más famosos de Isabel Allende.
0: Es el primero.
1: Por eso.
0: El primero que publicó y fue un éxito. Y bueno, y se ve mucho estas desigualdades sociales, conflictos políticos, hechos sobrenaturales. Y bueno, comienza la historia con la pequeña Clara del Valle, que tiene como poderes supernaturales, por así decirlo. Clarividencia, poderes espirituales, y su vida se va a unir a Esteban Trueba. De eso arranca la novela y, como bien les digo, narra la historia de cuatro generaciones de esa familia. Primero sale el libro, Isabel Allende lo publica en 1982. Hoy por hoy es una de sus novelas más traducidas a más de 20 idiomas. Ella dice que incluso surge cuando ella le escribió una carta a su abuelo porque estaba a punto de fallecer. Y básicamente ella dice, yo no inventé absolutamente nada. Ah, todo esto
1: ocurrió, son
0: historias de mi familia. Y así lo decía ella.
4: Mira, yo creo que yo no estoy en la casa de los espíritus, pero está toda mi familia. Como te decía, la intención fue decirle a mi abuelo que yo recordaba a todos, nos recordaba a cada uno de sus personajes. Mira, con una familia como la mía no hay que inventar nada. Son todos lunáticos maravillosos. Tenía una abuela fantástica, que era clarividente y psíquica y maravillosa. Entonces muchos de esos personajes aparecen en la Casa de los Espíritus. La novela empieza con Rosa. Rosa era la primera novia que tuvo mi abuelo. Y poco antes de casarse, días antes de casarse, ella murió envenenada. Y no se sabe qué pasó, si fue un remedio o algo que ella tomó. No se sabe, fue muy misteriosa esa muerte. Muchos años más tarde mi abuelo se casó con la hermana menor de la familia, que fue mi abuela. Pero la fotografía de Rosa, la bella, estaba en el piano. Era una de esas fotografías en sepia de una señora un poco gordita que no sé por qué decían que era tan bonita y que era como una sirena. Y yo me imaginaba que las sirenas tenían el pelo verde, por eso en la Casa de los Espíritus aparece Rosa con el pelo verde. Pero muchos de los personajes son mis tíos abuelos, los parientes de mi abuela, la familia materna. Eran todos deliciosos. Y ellos están ahí, pero yo no. Yo soy la narradora, pero no estoy en el libro.
1: No.
0: Bueno, hacemos todo este intro porque obviamente este espacio es para promover no solamente que vean la serie o vean la película, sino también que lean el libro, ¿sí? Promover estos pequeños detalles del arte en sí. Y bueno, en base a esto, este mes se estrenó, que de hecho está en punta, está en alza, una de las más vistas hasta ahora, en Amazon Prime, La Casa de los Espíritus. Tiene 8 capítulos, aproximadamente cada uno va entre los 45 y los 65 minutos cada uno. Está producida en Chile, esto lo vamos a destacar.
1: No, qué bueno.
0: Tiene un elenco prácticamente latinoamericano, salvo algunos casos, por ejemplo, Nicole Wallace, que hace de Clara del Valle, que ella es española, pero la verdad que hay que destacar esto, el acento que utilizan, todo chileno, ¿no? Se han adaptado muy bien. Alfonso Herrera, que hace de Esteban Trueba, es un mexicano que ha tratado de hacer el acento
1: de chileno
0: muy bien, ¿eh? La verdad que él tuvo uno de los personajes más complejos de la historia, porque llegas a odiarlo de tan manera, pero además, a ver, te enamora,
1: no,
0: hay que decirlo.
1: Eso para Pato
0: es divino.
1: Se enamora,
5: bueno,
1: de todo.
5: Amor-odio. Dicen que del odio al amor siempre hay un paso.
0: Chicos, lo eligieron excelente, a mi criterio.
1: ¿El mexicano hice hueón, por lo menos?
0: No, está muy bien, está muy bien. Tenemos a los Dolores Fonsi. También sale en esta serie, que hace de Clara cuando ella es más adulta. Bueno, y así un elenco espectacular, la verdad que rescata mucho esas raíces latinoamericanas, que ahora sí la comparo con la película que se estrenó hace unos cuantos años atrás.
1: Con Meryl Streep y Glenn Close, nada menos.
0: Bueno.
1: Y Jeremy Irons.
0: Estaba también Antonio Banderas.
1: Jeremy Irons, ¿cuál era el galán?
0: Era
1: ¿Jeremy
0: un pendejo. Irons o Banderas? Jeremy Irons
1: era el, galán.
0: Era el Esteban Trueba. Tenemos a Winona Ryder.
1: Ah,
0: era una pendeja. Pendeja en ese momento. Esta película, estamos hablando de la primera adaptación que se llevó a la pantalla
1: la
0: grande.
1: 90.
0: Vos la veías.
5: Sí, la vi entonces.
0: Incluso la comparás. Es tan Hollywood que te duele. O sea, ves los personajes todos rubios, ojos claros.
1: Sí, claro.
0: Bueno, por supuesto, hablando inglés. La traducción
1: obvio.
0: Es español-latino.
5: Sí, eso pasa con muchas películas.
1: No tiene color local.
5: Claro,
0: totalmente. No. Y esta novela, lo que sus raíces defiende, tiene que ver con esto, con la cuestión latina, lo que tiene que ver un poco más con las tierras chilenas, porque de hecho dicen que es una novela muy de ellos, muy propia,
1: claro.
0: Más allá de Isabel Allende.
1: Bueno, el color local es fundamental. Te hago un pequeño intersticio. Yo estoy viendo una serie que acaban de subir, que es Futuro Desierto, de inteligencia artificial, hecha por Lucía Puenzo, en México. Son todos mexicanos, y el color de la serie, el color local en Chiapas, es fundamental que sean todos mexicanos y hablen como mexica, ¿entendés?
0: Sí.
1: Incluso los pibes, es muy importante.
0: Bueno, justamente a esta nueva serie, que tardó bastante en llegar, porque como les digo, desde los años 80 que ya está la serie, la novela, y recién ahora se hizo una serie que podríamos decir que es digna de una buena adaptación de este libro. Le hace honor.
1: Bueno, es que esos libros potentes cuesta. Como
0: muy
1: pasó
0: difícil.
1: Con Cien Años de Soledad.
0: Sí.
1: Hasta que llegó una adaptación colombiana también. Tenés que hacerlo con el color local, ¿viste?
0: Es que no hay otra forma.
1: ¿Vos viste Cien Años de Soledad?
0: Sí.
1: ¿Y
0: las
1: podés comparar?
0: Digamos que sí. A ver, lo mismo. Voy a exactamente lo mismo. Defiende mucho la raíz. El hecho de que se ha contado en Latinoamérica por latinoamericanos. La verdad, para mí eso no tiene precio. Y se nota muchísimo. Se nota mucho cuando hay ¿cómo se dice? Cuando hay estigmas o herramientas que lo utilizan más de Norteamérica, ¿no? De la industria más fuerte. Se nota mucho.
1: Para que esté bueno hecho por los latinos, por nosotros, tiene que tener calidad. Creo que lo bueno es que hoy tenemos directores a ese nivel. Lucía Puenzo, que yo te digo, es argentina. Hizo la serie en México, pero bueno, está en un nivel para cualquiera de estos streaming, ¿no?
0: Exactamente. Bueno, y volviendo a la serie de La Casa de los Espíritus, también, bueno, la reconstrucción de la época, la ambientación.
1: ¿En qué lugar de Chile no lo nombra?
0: No, para nada.
1: Más o menos que no es costa, ¿no?
0: Es el norte.
1: ¿El norte de Chile?
0: Tiene que ver más con el norte de Chile.
1: Es medio desértico el norte, ¿no?
0: Sí. Sí. Pero también fíjate que se ven un poco más las montañas. Hubo varias escenas donde dije, tal vez será o no será la cordillera Los Andes.
1: Bueno, Chile siempre ve la montaña.
0: Sí.
1: Y el mar.
0: Es difícil saber eso. Pero bueno, el tratamiento en sí de los personajes, la vestimenta, como bien les digo, la estética, todo muy bien cuidado. Me gustó mucho el trabajo que hicieron los personajes, los actores en sí, para recrear este acento que no es muy fácil.
1: No, el chileno no.
0: De hecho, en algún momento se notaba mucho que se les iba al mexicano, incluso a Dolores Fonsi, como que costaba un poco. Pero bueno, más allá de eso, es una serie que se las recomendamos. Y, por supuesto, el libro. Si tienen la posibilidad de leerlo, de tenerlo a mano, es un libro muy vendido y es muy fácil de conseguir también.
1: Impecable Ornella, ¿eh?
5: Me encantó.
2: A mí me encanta porque vos la escuchás o la mirás, la pasión, la expresividad
1: que le pone.
2: Se nota que ha estudiado todo, ¿viste? Y te ve la película, te ve la serie, te ve el libro.
1: Pero no solo que lo ha estudiado, sino que lo ha disfrutado, que eso es importante.
2: Claro, por eso se nota la pasión.
0: Sí, chicos.
5: Que no fue por obligación, sino que lo viste, que como vos decís, o sea, lo ha disfrutado, lo has pasado bien leyendo o viendo la película.
0: Pero es que ¿quién no la pasa bien viendo serie?
1: Y ella, Ornella, acaba de salvar a Pato y a Gelbes, porque acaba de confirmar lo que dice Tommy Vinterterter, que ustedes son más inteligentes. Ornella ha dado la talla, porque ustedes se han quedado calladas, chicas.
5: No, no, es que ella hablaba y yo me imaginaba o sea, me imaginaba la película, no sé, la tengo que ver.
0: Es preciosa.
5: Pero me imaginaba...
0: ¿La película o la serie?
5: Las dos.
0: Igual, yo recomiendo la película también.
5: Sí, porque vos cuando nombraste Winona Ryder ahí más o menos, me acordé, pero indudablemente no la tendría que volver a ver porque hay detalles que ya se me fueron.
1: Sí, pero es un elencazo, es cierto. Sí. Yo empecé a repasar ahora, no me acuerdo de la película, pero es un elencazo.
0: Bueno, y la música la hizo Hans Zimmer.
1: Y Billy Ogus, que era el director. Ornella, ha sido uno de los grandes aciertos de este programa es haberte incorporado, ¿no, chicos?
2: Ha elevado el nivel,
0: gracias,
2: Andrés.
0: Gracias, cierto. Soy la tremendo. Incorporada Blue, porque soy legal acá hasta ahora.
1: Heredia hace pucherito me diciendo, ¿más qué?
0: ¿No le tenés ¿Cómo, fe? Heredia? No, no, no, no.
1: Y de vez en cuando la sumamos a mi preferida, que es Rocío Corpa. Viene cada vez que hay que pegarle al poeta, pero bueno, es parte también del programa.
5: Mirá el datito que nos pasa Mauricio. Dice que en la Casa de los Espíritus del año 92, en Navidad es invierno. Ese es el error de los yanquis.
0: Es verdad.
1: No puede ser, claro.
0: Y sí, pero en todo en general, incluso porque se ve el campo, y es un campo muy texano, muy de Norteamérica, y la historia prácticamente narra, como imagínenselo, ¿no? Acá incluso te diría que un escenario un poco más acertado sería incluso grabarlo acá en Argentina. Claro. Es muy parecido, similar.
3: Orne, ¿dónde se ve la serie?
0: En Amazon Prime. Está disponible y, de hecho, como les digo, es una de las series más vistas hasta ahora.
1: Bien, Ornella, excelente lo suyo. ¿Cuál es el próximo desafío?
2: Chapó, Ornella.
0: Te mierda, tenemos que tenemos que hablar, Gabriel, tenemos que hablar.
3: Está dando todo.
1: Claro. No, pues, cada vez que la viene la chica y te dice tenemos que hablar, es un plomo.
0: No, tenemos que charlar porque hay tanto para hablar.
1: ¿Así lo trataba tu novio a la noche?
0: Sí, bueno.
1: ¿Tenemos que hablar de la pareja?
0: No. Esta noche hablamos.
1: Sí. ¿Manito en jarra?
3: ¿Sí? Todo se resuelve en la noche.
0: Claro, no, todo en la casa. Todo en la casa, calladito, delante. No se hace show, eso hay que aclarar.
5: Claro,
0: nada de show delante de nadie. Lo miro.
5: Exacto.
1: Pero si le decís tenemos hablamos. Que hablar con las manitos en jarra la noche después no dormís, es un moco, porque te pasás toda la noche mirando.
0: Eso es lo más lindo, no es con manito en jarra, es con una sonrisita. Ya hablamos.
1: Sí, una sonrisita de.
0: Ya habla.
1: Es sonrisita de Pennywise. Chao, Orne.
0: Chao, chicos.
1: Ornella Dubini, una de las estrellas de este programa, sin duda.
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0: Otro programa súper hemos tenido con enormes contenidos de todo tipo. Dice Susana Bratelli. Buenas tardes, Andrés. Excelente equipo. Un aprendizaje en la entrevista al economista Willy Pradel, peruano. Su propuesta en la divulgación de las propiedades y virtudes de la papa. Súper interesante, distinto y entretenido el programa de hoy. Gracias, Susana de San Martín.
1: Liliana dice, en la película La Casa de los Espíritus me pareció excelente, pero tiene un gran error geográfico o climático. En Navidad están vestidos como si fuera invierno, hemisferio norte. Fue un placer escuchar a Ornella.
0: Bueno, Ornella ratificó la opinión de Winter, que se va a tener que hacer cargo de que las chicas son inteligentes, más que nosotros.
2: Y, soy lleno científico.
1: Bien, Tommy. Y gracias a Jorge Molina, que nos envía una foto. Ahí hay aparentemente una moto o una persona que ha sido atropellada en el acceso norte, justo ahí en la rotonda, ¿no? La rotonda del avión. Claro. Es lo máximo que podemos ver ahí en la foto que nos ha enviado, en dirección sobre todo norte-sur. A tener precaución allí, a disminuir la velocidad.
0: No entiendo lo de Sergio Sáenz, que dice, para Pato, te acompaño en el tema de SEO pareja. Muy bueno, dice, y mi compañera de deuda me esquiva.
1: Claro, porque digo que hay que buscar la creatividad, yo le digo que tiene que buscarla, tiene que hacer algo para conquistarla todos los días, ¿no?
3: Claro.
1: Es un trabajo continuo.
0: Sí.
1: Claro. Pero además no hace falta una cuestión de mucha plata, un detallito, un cartelito, no sé.
0: Cartelito.
1: Yo lo hago, un cartelito.
2: Un mensajito, Pato, suma un mensajito,
1: sí,
2: en la mañana.
1: A ver, claro que sí, le dejas un mensaje.
4: Cuídate,
1: que
4: decís bien.
1: Mira, por ejemplo. A ver, perdón. No
2: te dejé el termo con agua caliente, mi amor.
4: Bueno.
0: Claro,
1: lo hago.
0: Te dejé el mate.
1: Eso lo hago. En el termo tenés agua caliente. Uh-huh. Sí, eso lo hago y le hago un corazoncito o algo así. ¿Sí?
5: Ah, pero mira qué tierna.
0: Perfecta.
5: ¿Qué?
1: No, no perfecta, bien, pero qué cuesta. Es un mensaje y le haces un corazón.
5: Un chocolatito, un algo.
1: Claro, eso.
0: Y aparte vos que sos bruja, ¿le haces gualicho al tenaza?
4: No, lo ató, le hizo una atadura.
1: ¿Sabes que no hizo falta? No hizo falta.
0: Ah.
1: Es más, yo creo que él me ha hecho algo a mí para estar.
2: Ya te lo acordó en la zapatilla.
4: La abeja obrera trabaja y la abeja reina espera.
0: Claro.
1: No, él, yo creo que él.
0: No le hace falta laburar, cayó solo el tipo.
4: En la miel.
1: ¿Dónde encuentra otra como yo, chico?
5: ¡Apa!
2: Ah. No,
5: es cierto, ¿dónde?
0: Problema de autoestima no tiene,
1: no
0: la tiene.
1: No, yo no tengo problemas de autoestima para nada. Y bueno. Y cada uno después es libre de tomar las decisiones.
4: Ahí está. Así que vos verás, tenaza.
5: Qué profundo nos pusimos de repente.
0: Y vos, nena, que no preguntaste nada.
5: Pero vas a ir. Te voy a buscar otra sexóloga y la voy a traer.
4: Ahí está.
0: Pero vos sos la pastorcita de este programa.
5: Pero es que yo estoy como involucrándome en todo el mundo
2: aprendiendo.
5: De los vínculos.
0: No, está aprendiendo.
4: Yo creo que sí. ¿Cómo?
2: No, que está aprendiendo, digo, para el día de mañana también hacer lo mismo que hacer a Pato.
4: Claro.
5: Además empezamos hablando de redes.
4: Sí, sí, uy.
5: Que era el tema que nos convocaba.
1: Sí. Porque no fuimos a nuestra vida.
4: ¿Te acordás de Ariel Ortega, no?
0: Sí, cintura, pura cintura.
2: Cinturita.
5: Me lo enseñaron ustedes.
0: Para rascar. Nos mira el cabezón con cara, mira la otra que viene.
5: Mirá.
0: Otra bruja que va a estar por acá en cualquier momento.
4: No se salva ni una acá.
0: Este programa se va llenando de contenido femenino terrible y peligroso.
2: Pero pulenta la Noé.
4: Una consagrada.
0: Yo no he hecho nada.
2: Es piola, Andrés, es piola. Una estrella. Sí, es piola.
0: Hola, Noé.
6: Buenas.
0: ¿Te llevas bien con el cabezón?
6: Impecable.
0: Bien. Nos vamos, chicos. siempre digo, es difícil superar el programa que hemos hecho ahora mañana. Y Andrés lo consigue, Andrés Heredia. Así que,
2: Andrés.
5: Vamos, Andrés.
0: Vengan preparados para mañana. Okay. Mañana toda la entrevista la hace Mayra Helves.
4: Ya la
2: bien,
4: hora.
2: Dale.
0: Chao. A domani.

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1: De la tarde con un minuto, la temperatura actual es de 16 grados, la humedad del 57%. Aguas Mendocinas informa corte de agua imprevisto en Godoy Cruz. Es por una falla en el sistema de bombeo y se ha interrumpido el normal abastecimiento del servicio. El corte afecta desde Juan Domingo Perón a Chuquisaca y de Segundo Sombra a Salvador Arias. Personal de la empresa trabaja en el lugar para solucionar el inconveniente. Javier Milei expresó su deseo para que Argentina vuelva a ganar el Mundial. El presidente dijo que al final la alegría no fue brasilera, fue argentina. Además, expresó que celebra el avance comercial del país con la Unión Europea y estas declaraciones fueron realizadas en el marco del LATAM Economic Forum.
2: Vean si no fue eficiente el accionar del canciller Pablo Kirchner, digamos, con el comercio con la Unión Europea. Digo, al final la alegría no fue brasilera, fue argentina. Esperemos que de vuelta a la Argentina la alegría sea argentina acá a unos meses. ¡Vamos, Messi, carajo!
1: Brasil votó a favor para ponerle fin a la semana laboral de 6 días de trabajo. La medida fue aprobada por la Cámara de Diputados de aquel país y de esta manera los brasileros eliminan la semana laboral de 6 días de trabajo por uno de descanso sin pérdida de salario. La temperatura actual es de 16 grados, la humedad del 57%. El pronóstico indica para las próximas horas parcialmente nublado con leve ascenso de la temperatura. Soy Paula Alonso y esto fue Informe Niwil.
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0: ¿qué tal? ¿Cómo están? Buenas tardes, bienvenidos. Esto es Hora Libre, es la tarde de la radio, el clásico de Newell. Vamos, como siempre, hasta las 18, acompañándonos en esta linda jornada, temperatura súper agradable en nuestra Mendoza. Por ahí nos olvidamos de la altura del año, ¿eh? ¿Te dan un abriguito livianos? Por supuesto, que después alguna cosita de abrigo vamos a tener que usar en la tarde-noche, como le ha pasado a los que salieron esta mañana con todos los ponchos, que hoy tienen abajo el brazo. La campera, la bufanda, todo lo que llevaron y se pusieron esta mañana, están ahí con las pilchas o tirándola dentro del baúl del auto, aquellos que andan en auto, lomeándolo, la gente que se mueve con algún otro sistema. Bienvenidos al programa. Noé Nieto, ¿cómo le va? ¿Qué dice?
1: Hola, Javier, buenas tardes.
0: Dani Fioqueta, ¿cómo le va?
2: Hola, Javier, buenas tardes.
0: ¿Cómo anda? ¿Todo bien?
2: Bien, ¿y vos?
1: ¿Vos sabés que una vez cuando era chica hice eso de... le repetí a mi papá todo lo que decía?
2: No, si ahora sos grande.
1: No, cuando era niña, quiero decir.
2: ¿A de edad?
1: Sí, de edad. Y me comí un piñazo.
0: Te aplicaron un correctivo.
1: Exacto.
0: Claro, sí. Vienen bien, los correctivos de vez en cuando vienen bien. Hola, Patito, ¿cómo te va?
3: ¿Cómo andamos? ¿Cómo va? Buenas tardes.
0: Bienvenida.
3: Gracias.
0: Bueno, yo decía, ¿tenés ahí el servicio meteorológico humano? Porque está súper agradable afuera del sol. Está genial.
3: Tengo datos todavía de la hora 15, 16 grados. Bueno, hora 16:06, a ver si actualizamos un poquito para... Ya te digo, a ver si actualiza un poquito más.
0: Ay, Dios,
3: cuatro. Tenía 17.4. Ahí te actualizo.
0: Bueno, ahí está,
3: 17 grados, 4 décimas.
0: Casi 18 grados, está re bien.
1: Muy agradable para sentarse al solcito y eso. Ahora te corres del sol y te da frío.
3: Claro.
1: Sí.
3: Es lo que advertía también
1: Maxi. Una obviedad, ¿no?
3: Maxi Viale, que vamos a tener mínimas, incluso mañana, un poco más baja de la que tenemos estos días. Pero de todos modos, no va a haber grandes cambios con días de buen tiempo y sobre todo el fin de semana. Con solcito y a máxima de 20, 21 grados para sábado y domingo.
0: Porque veníamos medio cruzados con el fin de semana.
3: Claro.
0: Todos los fines de semana estaba...
1: Fresco.
0: Entre frío y horrible.
3: Pero dijo él, se va a notar esa amplitud térmica que en la mañana hace mucho frío y después, bueno, ya se repunta y se pone bien.
0: Che, ¿tenemos personaje o todavía no? ¿No? Bueno. Vamos en busca de un clásico. Tenía ganas de poner un tema viejito, de alguien que me gusta cómo canta. Siempre lo hizo muy bien. Y esas canciones que si sabes la letra la puedes cantar.
1: Gracias, Javier.
0: La canción se llama Vaya una vida y es Juan Carlos Baglietto. Ahí vamos.

0: ¿Qué pasó? Se cayó Baglietto de golpe.
1: Alcanzó, hasta ahí le pagaron.
0: Claro, y dice, porque la vaya una vida hasta acá dura y listo. ¿Será un error del archivo? Bueno, si es... No, ya no, está
1: bien.
0: Quedaba un ratito de la canción. Vaya una vida, Baglietto, con un final abrupto, el arranque de hoy.
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0: Bueno, con Rosario nos estamos arrancando el programa de esta tarde. Nos vamos metiendo en los temas del día, algo que tiene que ver con la justicia y que, bueno, empezó a generarse la noticia no hace mucho, la Noe nos cuenta ahora.
3: Bueno, un comunicado del Ministerio Público Fiscal que habla de que un hombre de 41 años ha sido imputado y ha sido enviado a la penitenciaría acusado de abandonar a su padre, abandono de persona, un jubilado de 72 años que fue encontrado en estado de desnutrición en una vivienda de la calle Javier Morales. Estamos hablando del departamento de Godoy Cruz. Esta causa es investigada por la Unidad Fiscal de Delitos contra el Medio Ambiente, contra los Animales y los Delitos No Especializados. El fiscal es Juan Carlos Alessandra y lo ha imputado a Sergio Gustavo Morán por el delito de abandono de persona agravado por haber ocasionado un grave daño de salud y por ser cometido contra su progenitor. Este hecho había salido a la luz el 10 de mayo, cerca de las 11 de la mañana, cuando el personal del SEC, llega a una casa que está en esa calle, en la calle Javier Morales, y encuentra a Francisco Carlos Morán, de 72 años, en un estado delicado. El hombre repetía desesperadamente la frase «tengo hambre». La verdad que es muy conmovedora la noticia. Y bueno, de acuerdo con la reconstrucción que hace la justicia, en el interior de la casa había escasa cantidad de alimentos y condiciones de higiene muy deficientes. Debido a este deterioro, el jubilado fue trasladado de urgencia a la Clínica Santa Clara. El desenlace ya lo conocemos y lo cierto es que ahora, en el avance, la justicia define justamente una imputación para su hijo de 41 años, abandono de persona, es la carátula, y lo alojaron en el penal mientras avanza la causa.
0: Bueno, es información de hace un rato nada más. Suena feo, pero bueno, pasa. Cosas que pasan en nuestra Mendoza se las vamos contando. Gracias, Noa, y la seguimos en un ratito. Bueno, se va metiendo al streaming porque tiene una cortina rara.
3: Bueno. Llegó el vikingo.
0: Llegó Ragnar. Estuvo ausente una temporada, Ragnar. Anduvo por ahí perdido en algún bosque, no sé dónde. Me parece Olaf.
1: El qué vikingo. Cuernitos, ¿no?
0: Sí.
3: No. Me queda muy bien, qué chaleco, ¿eh?
0: Claro, puede ser Obelix pero también. Pero.
4: No, Obelix sí. Tenía con el chiquitito, no tenía.
0: Bueno, entonces te hago Olaf el
1: yo
0: vikingo.
1: Yo no se lo vi.
0: Olaf, que era malísimo.
4: El que era caricatura.
0: Ay, no me acuerdo cuál era.
5: ¿Y con quién hablé con la cámara?
3: No sé, y puede ser.
0: No sé.
3: Es una estrella.
0: Los espíritus vikingos. Pero eso tiene pinta de canto gregoriano.
1: Bueno.
4: Cada uno tiene los espíritus que quiere.
0: Bueno, bienvenido. Bienvenido, Ignacio.
6: Muchas bueno, gracias. ¿Cómo estáis?
0: No, por favor. Bueno, señores, ya que estamos con vikingo y todo este ambiente un tanto cinematográfico, tenemos entradas para el cine.
6: Vamos.
0: Vamos a regalar, como siempre, jueves, día de estreno. No, no tenemos de vikingo. Pero, a ver, los jueves hay estrenos. Ya lo tenemos a nuestro amigo desde Hollywood que nos va a traer los estrenos. Pero, para participar del juego, hoy es el día de la hamburguesa.
3: ¡Qué rico!
0: La reina de la comida chatarra es la hamburguesa.
3: Burger, con papitas, con papitas.
0: Vas a ver, hay hamburguesa de distintas cosas. Por lo tanto, vamos a hacer un jueguito. Para participar me tenés que decir cuál es la mejor de todas, cuál es la que más te gusta. La medida posible sin marca, pero bueno, qué sé yo.
5: ¿Y cómo
7: ¿cuál es tu hamburguesa ideal?
3: No, bueno, que tenga tomate, lechuga, claro, me gusta con cheddar, lechuga, me gusta con...
1: Cheddar, mayonesa. Todas tienen eso.
4: No. No, hay unas smash, que... ahora están las smash.
3: Ay, qué ricas
0: finita,
3: esas.
0: Finita, aplastadas. Gordita, ¿cómo te
7: hay
0: gusta,
7: hay unas que con aros de cebolla.
0: ¿Te gustan las finitas, la gordita?
1: Como venga, Javier.
0: Así. Súper sí, cocinada siempre. Ojo con los chicos porque hay...
3: Sí, la carne molida, el tema del síndrome urémico hemolítico, sí, todo.
0: Bueno,
3: sí,
0: las grandes compañías tienen un aparatito que determina que está perfectamente cocinada hasta el centro, ¿no?
4: Casi todo lado hay un garage, dice
0: hamburger.
4: Otra.
0: ¿Con qué va la hamburguesa? ¿Va con gaseosa o va con una cerveza?
7: Depende la hora, Javier. Por ejemplo, si vos tenés que seguir trabajando, no le vas a meter una birra. ¿O sí?
0: Una birra liberita, ¿cuánto grado tiene? ¿Cuánto? ¿5?
7: No, bueno. Si vas a conducir, no.
0: No, si vas a conducir.
7: Claro, no, no.
0: A ver, habría que ver si una lata de cerveza creo que apenas te puede dar 0. No sé si te da 0.5.
7: A ver, bueno.
0: Habría que consultar, pero me parece que...
7: Depende de la estatura y el peso, me parece también.
0: Claro, sí.
7: No es lo mismo una lata de cerveza vos que una lata, claro, de cerveza yo.
0: De 90 kilos que alguien de 45.
4: Claro.
0: No, no, no es lo mismo. Bueno, hablemos de hamburguesa, lo que ustedes quieran de la hamburguesa. La pueden detestar si quieren.
7: ¿Doble hamburguesa puede ser? Viste que vienen de a dos.
0: Si en una pila así, tenés que tener, sí, la jeta de un... De un cocodrilo para poderla comer.
8: Claro, doble, triple hamburguesa. ¿Sí?
0: No hay forma de morderla.
7: Sí, sí. Hay que digerirla
0: y
7: después.
0: Te miró las manos, ¿no? Para que ya vengo. Y tener la hamburguesa y una montaña de servilletas de papel, porque...
7: Para que no limpian nada.
8: No sé si también en época de vendimia salió la hamburguesa que venía como con salsa criolla y acompañada del vino, que era una promo que hacía la Casa
4: vendimia
8: de Comida Rápida,
4: sí,
8: claro.
4: Sí,
8: era vendimia, o sea, eran otras opciones. La de aros de cebolla también a mucha gente le gusta.
0: Con la criolla capaz que vaya, ¿no?
8: Claro, no sé, te digo, sí, que eran ideas y promos. Ahora con la selección habría que ver cómo son las hamburguesas.
7: Ay, con panceta, qué rico.
0: Ponele lo
4: que dulce de leche, ponele, que también me la como.
0: Bueno, pero también hay veganas que no son de carne, que son de vaya a saber qué cosa.
7: ¿De lenteja? Ah.
0: No sé, hay algunas puede que no ser. Sabes de qué son.
7: Dani, ¿vos no comés burger?
4: No, no me gusta.
8: Puede ser, puede ser.
4: ¿Cómo? Si tengo que comer, ¿cómo?
7: Pero... ¿Y una caserita a la parrilla, ponele?
4: No,
7: ¿una hamburguesita casera?
4: No comer.
0: Pero,
7: ¿ni siquiera la echa en casa?
0: Fato en casa tampoco, echa en
4: no,
0: casa, ¿no?
4: No, prefiero no. No, en casa sí. Pero...
7: Ah, bueno.
4: Ah, ok. ¿Cómo?
7: Sí.
4: Pero porque tengo que acompañar a mis hijas. Y
7: sí,
4: cosas.
7: Claro.
4: Pero prefiero,
0: no, porque forma parte de un ritual el tema de la hamburguesa.
4: Está
0: también.
4: Sí. Detesto, oye, es más fácil encontrar hamburguesas que lomos. Que antes el lomo era como...
7: Ay, qué rico. Igual.
0: Dame el lomo. Prefiero
7: yo
0: el lomo.
7: Prefiero el lomo. Pero bueno, sí, es el día de la hamburguesa, chicos.
4: La... Decimos un lomo bueno. La hamburguesa, sí, pero la hamburguesa decir, pasa.
1: Fuera del aire te lo...
7: Habla con Amadeo.
4: No, a mí me hablas, saca.
0: Bueno,
1: pero
0: hablemos.
1: Que 08,
7: ¿no? Bueno.
0: Ver, tenemos que hablar de hamburguesas, las que les gusta, las que no les gusta, qué le ponen, qué no le ponen. No comen, sí comen.
4: Pepino.
0: Como siempre, a través del WhatsApp, participas del sorteo de entradas para ir al cine. La Pato te recuerda cómo.
8: 261-61-77-997. Nos dejas tus datos y qué tipo de hamburguesa es la que a vos te gusta más.
0: ¿La hamburguesa es comida?
4: Y sí, ¿qué va a ser? ¿Una bebida?
0: No sé, pregunto.
4: ¿Qué le pasa a este?
7: No, él se refiere a si alimenta.
0: Claro.
4: Y sí, sí, también.
0: Está bien.
4: Y tiene verduras, es sana.
7: No, bueno.
0: Lo de sano lo
4: sí, tiene tomate y lechuga, la que yo no como. Sí, nada. Es sana. Si no. Tiene verduras, es sana.
1: No, una porción.
7: Bueno, tampoco.
4: Tiene proteína.
7: ¡Cállate!
0: Bueno, hablemos de hamburguesas. Lo que tengan ganas, amigos oyentes. Oyentes, quise decir.
4: Claro.
0: Oyentes, quise decir.
4: Pero no
0: a través del WhatsApp de la radio participan del sorteo de entradas para el cine. Hay tiempo hasta las 5:30. Nos metemos en el terreno deportivo con el Dani ahora.
1: Bueno,
0: vamos.
1: Javiercito, comenzamos a entrar en clima mundialista ya hasta el presidente de la nación, porque hoy habló Javier Milei en el LATAM Economic Forum, sí, y dijo: esperemos que de nuevo la alegría sea argentina de acá a unos meses. ¡Vamos, Messi, carajo!
7: ¡Eso!
1: Se quedaron todos escuchando. ¿Y a este qué le pasa?
0: ¿Estamos para eso, Daniel?
1: Veremos, Javier. Yo,
0: ¿pronósticos no?
1: No, pronósticos no hago. Lo cierto es que, de acuerdo a los rumores y que están cercanos a la selección, Mastantuno se quedaría fuera de la selección. Hoy todos los dan a Mastantuno fuera de la selección argentina y a Barco adentro, por ejemplo. No estoy comparando uno con otro, ¿no? Pero Barco y Lo Celso estarían dentro de la lista de 26.
7: ¿Hay fecha ya para la lista? Porque estamos en cuenta regresiva. Tiene que ocurrir, por
1: mañana
7: eso.
1: Mañana es el último día para todos.
7: Ah, ok. Entonces...
0: ¿Será videíto? ¿Será formal?
1: No lo sé, Javi.
0: No, bueno.
1: Lo que pasa... Yo no... La verdad, me cuesta creer que haya video en la presentación de Argentina, porque se demora la presentación porque está costando armarla, porque está esperando la evolución de los lesionados.
7: Ah, mirá.
1: Este es el tema. La intención de la Asociación del Fútbol Argentino era entregar la lista el 25. Pero dada esta situación se ha ido estirando y se va a estirar hasta mañana, porque mañana es el último día.
0: Claro, mañana sí o sí.
1: Mañana es el último día y a la madrugada del sábado viaja la selección argentina rumbo a Kansas.
7: ¿Y a quién están esperando puntualmente?
1: Sobre todo, a ver, Montiel.
7: Sí,
1: es uno. La madrugada del sábado viaja la selección argentina rumbo a Kansas.
7: ¿Y a quién están esperando puntualmente?
1: Sobre todo, a ver, Montiel.
7: Sí,
1: es uno de los que están principal. Esperando.

0: pueden tener todos, porque Brasil tiene un lío ahora
1: Sí.
0: con Neymar tremendo.
2: Ah, sí.
0: Sí, porque dijeron que tenía un edema y Neymar no pudo ni siquiera hacer el primer entrenamiento, se fue a hacer estudios y puede ser reemplazado.
1: Chan,
0: A
1: chan.
0: propósito de ser reemplazados, las selecciones tienen la posibilidad de reemplazar por lesión a cualquiera de sus jugadores un día antes de jugar el primer partido. El reemplazo tiene que salir de la lista de 55.
1: Claro, lo que dijiste el
0: No
1: otro
0: puede ser
1: día.
0: otro.
2: Todo un dato.
0: Por eso hay una intención, veremos si esto se cristaliza o no, de llevar ahora el viaje a Kansas, no a los 26, sino quizás a 30 y quizás un poquito más. Entonces, si hay que reemplazarlo, ya han estado
2: Ya tenemos
0: entrenando
2: gol.
0: con la selección.
2: Ahora, Dani, Montiel tiene un problema con Tapia porque no lo saludó, lo ignoró en el último partido.
0: No, yo no, eso no lo
2: Viste que
0: vi.
2: cuando están entregando las medallas
0: Sí.
2: después del partido con Belgrano, lo evita. Ni
0: A ver,
2: siquiera lo saluda.
0: bueno, la verdad no lo sé. Yo las cuestiones privadas.
2: No, está bien, pero fue público porque se vio en la
0: Sí, pero
2: tele.
0: es privado. Una relación entre un jugador y el
2: Claro,
0: presidente de la
2: bueno,
0: Asociación de
2: pero.
0: Fútbol Argentino, la verdad no lo sé.
2: ¿Qué sé yo?
0: Pero esto excede lo
2: Sí.
0: meramente deportivo y lo que estamos hablando, ¿no? No,
2: Sí.
0: supongamos que sea así, no tiene que ver con la convocatoria, ¿no? De Montiel.
2: Claro. No,
0: Eso lo
2: porque digo,
0: descartamos.
2: como está, digamos, con una posible lesión o un problema
0: No,
2: muscular.
0: no, no, pero no tiene que ver con Tapia. Es más, Montiel
2: No
0: es
2: sé si
0: el.
2: el presidente de la AFA mete el dedo ahí.
0: No, no debería. Montiel es el, y no creo que se meta justamente con
2: Este
0: un
2: equipo.
0: técnico, un equipo técnico campeón del mundo, ¿no? Dicho esto, Montiel es el quinto desgarro que tiene. Sufrió tres el año pasado y dos este año. Este es el segundo. El problema es que ha tenido que ser apurado en la recuperación por la necesidad que ha tenido River de contar con el jugador. Bueno, está en esa situación, tratando de recuperarse. Así que veremos qué pasa y qué es lo que decide el técnico. Pero por eso digo que mañana, volviendo a tu pregunta inicial, yo dudo que haya videíto.
2: Que sea una
0: Porque se
2: cosa
0: está esperando
2: tan,
0: un video,
2: tan,
0: tenés
2: tan,
0: que tener un tiempo para
2: para
0: elaborarlo, ¿no?
2: armarlo, y sí.
0: ¿Quién te dice que nos sorprenden?
1: A lo mejor ya lo tienen hecho y nosotros no sabemos,
0: Sí.
1: pero.
0: Pero, qué sé yo, si lo tienen hecho, entonces ¿para qué estamos esperando?
1: Y claro.
2: Claro, ¿por qué no publicaron en la
1: Me
2: lista de los
1: tele,
2: 26?
1: que
2: Sí,
1: estamos
2: no, a
1: ansiosos.
2: lo mejor hacen algo genérico sin.
0: Queda feo si la idea es
2: Y sí.
0: en el video nombrar a los 26. ¿Para qué lo vas a hacer?
1: Es
0: ¿Qué
1: como
0: sé
1: hacer
0: yo?
1: el video del cumpleaños
0: Para
1: de
0: eso.
1: 15 y que la piba no salga.
2: Claro. No, bueno, pero por ahí juegan con el tema del campeonato del mundo, la alegría de la
0: Y bueno,
2: gente y
0: entonces
2: todo
0: ponete la
2: eso.
0: cerveza. No tiene sentido. No, Javier, no
2: Sí.
0: es así. No. Te matamos toda la idea. Sí, definitivamente.
3: Oh, Javier quería video.
0: Lo que uno puede por ahí espiar es que hay varios jugadores de los que han ido llegando acá a la Argentina, que están la mayoría, que ya han ido a Ezeiza a entrenar. Entonces, si vos decís, ¿para qué
3: Va a entrenar, sí.
0: fue Simeone a entrenar a Ezeiza si no va a estar? Los que van a estar, yo creo que los que están confirmados ya están, ya lo saben.
3: Claro.
0: Ya lo saben. De ahí el enojo, mirá cómo lo asocio con otra situación, el enojo de la dirigencia de Independiente Rivadavia con el técnico de Colombia, porque a Villa le dijeron, estás. Por eso Villa de Venezuela se fue a Colombia. Lo que pasa, y estaba en la lista, lo bajó la Federación Colombiana. Y por eso después de Colombia viajó a Bolivia y ayer jugó el segundo tiempo en el triunfo de Independiente Rivadavia, cerrando una primera fase de Libertadores histórica. Independiente Rivadavia le sacó al segundo, el doble de puntos. Y más del doble de goles a favor. Es extraordinario lo de Independiente Rivadavia en la clasificación. Mañana se va a sortear los octavos de final y veremos quién le toca. Le puede tocar cualquiera de los segundos, incluido Fluminense. Hay un bombo con los primeros, un bombo con los segundos. Y se va a sorteo. Mañana ya va a conocer quién es el rival para enfrentarse recién en agosto.
2: Después del Mundial.
0: Sí, y veremos con qué equipos cada uno, ¿no? No solamente Independiente.
2: Porque durante el mes del Mundial se pueden hacer de ventas,
0: Y ya van a
2: compras.
0: empezar las charlas. Lo que pasa es que formalmente los libros de pase se abren en julio, pero ahora van a comenzar
2: Ah, claro.
0: las charlas. Ahora van a quedar licenciados. Independiente, por ejemplo, ya está licenciado. A partir de hoy quedó licenciado. Vacaciones. Pero ya empiezan el llamadito a los representantes, el representante a buscar. No debería sacarse fotos y todas esas
1: No,
0: cosas.
1: no. Estoy mirándolo
0: De
1: del
0: acá a
1: banco
0: julio
1: mientras te
0: puede pasar
1: escucho.
0: cualquier cosa, Javier.
2: Bueno, veremos qué pasa de acá a julio entonces, porque en horas todo es mundial. A partir del momento de la lista, y ahí empieza la rosca sin parar hasta el día 1 del Mundial de México, Estados Unidos y Canadá.
4: Ojos.

0: Recordamos, hamburguesas, lo que vos quieras sobre la hamburguesa, y participás de entradas para ir al cine en este WhatsApp que lo recuerda la Patito ahora.
1: En el 261-61-77-997, ya hay varios diciendo cuál es su preferida. Por ejemplo, Karen, casera y con mucha cebolla caramelizada, nos ahí dice. Fabricio,
2: ¿cómo se hace la cebolla caramelizada, Pato?
3: Y... con cebolla y caramelo.
1: No. Bien, eso es el cómo lo dorás, pero la verdad que no indago más porque no sé, no lo hace hacer. Fabricio dice, preparo hamburguesas de lentejas bien condimentadas con pan de papa, cebolla caramelizada y lactonesa de ajo. Una delicia. Fabri. Y la lactonesa, qué rico. Sé probarla, no hacerla. A ver, ¿qué más? Esther dice, la hamburguesa completa, lechuga, tomate, queso y no le debe faltar un huevo frito.
0: Claro.
1: La versión de la hamburguesa casi como un lomo, digamos.
0: Claro. Ahí muy hecho en la chapa el huevo, ¿no?
3: Claro.
1: Sí. Después dice, Karen ya nos había escrito también con la de cebolla caramelizada. Mira, muchos con la cebolla, ¿eh? Me gustan hamburguesas con roquefort y papas fritas, dice Francisco.
4: ¡Ay, qué rico!
1: Eso nos escribe él. Después las burgers doble queso y doble carne, nos dice Rodrigo. Ya están participando.
0: Y otra dice que doble con panceta.
1: Mirá.
0: Héctor nos dice, capaz que quede rico, che, eso.
3: ¿Con qué? ¿No las probó?
0: Con panceta.
2: Sí, claro. Sí,
4: rico.
3: ¿No las probó?
2: Son con panceta.
0: Ah, bien. Bueno, perdóneme. Yo tengo poca hamburguesa.
2: No, yo lo estoy leyendo.
4: Escúchame, ahí busqué cómo caramelizar la cebolla.
2: A ver, dale.
0: Pero después los aviso.
4: No, la tanda ahora.
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0: 10:30, la temperatura actual es de 17 grados 4 décimas, la humedad del 54%. Atención, conductores, informan un accidente en la rotonda del avión. Ocurrió mano al sur entrando hacia calle Matus. Producto del hecho, hay una persona recostada en el asfalto y la policía ya se encuentra en el lugar. Imputaron y mandaron a la cárcel a un hombre que dejó morir de hambre a su propio padre. El hombre, de 72 años, fue hallado en una vivienda de Godecruz en grave estado de abandono. La fiscalía imputó al hijo de 41 años por abandono de persona agravado y quedó alojado en el penal. Indagan al único detenido por la desaparición de Agostina Vega en Córdoba. El principal sospechoso por la desaparición del adolescente de 14 años, Claudio Gabriel Barrelier, está declarando en la fiscalía. La instancia se da en medio del avance de la investigación y podría aportar nuevos detalles sobre los últimos movimientos de la joven. Carlos Nagy, abogado de la madre de Agostina Vega, aseguró que, según la prueba reunida, la adolescente estaría en la provincia y con vida.
1: Voy a ser muy claro. De acuerdo a la prueba, Agostina no está fuera del país. De acuerdo a la prueba, está en el país. De acuerdo a la prueba, estaría en Córdoba. Y de acuerdo a la prueba, hasta ahora, con cauto optimismo, estaría con vida.
0: China advierte su firme decisión de apoyar a Cuba. El ministro de Relaciones Exteriores de China se lo expresó a su par caribeño Bruno Rodríguez en Nueva York. Rodríguez afirmó que Cuba aprecia el firme apoyo de China a la salvaguarda de su soberanía y seguridad y agradece a Beijing por brindar asistencia y defender a Cuba durante sus tiempos difíciles. La temperatura actual es de 17 grados 4 décimas, la humedad del 54%. El pronóstico indica para las próximas horas parcialmente nublado con leve ascenso de la temperatura. Soy Paula Alonso y esto fue Informe Newell.
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4: Hola chicos, buenas tardes. Mi nombre es Mirta Pardo, mis tres últimos 050. Bueno, la mejor hamburguesa es la con cebolla caramelizada, cheddar, tomate, lechuga, mayonesa, picante. Bueno, todo lo que se le pueda poner. Y por supuesto, con las papas fritas. Espero tener suerte. Un abrazo grande.
5: Buenas tardes, hora libre. Mi hamburguesa mutó, porque antes era, como acaban de decir, tipo lomo, pero la verdad que ahora en burger con cheddar, que es el único lugar que me gusta el cheddar, cebolla como sea, caramelizada, cruda, bacon y la barbacoa y mayonesa. Chao. Más nada. Gracias. Cago de la risa con ustedes.
6: Sí, cebolla caramelizada puede ser, pero con carne de cerdo picada, que está barata para hambrear la época. En fin, soy Jorge de San Martín 529. Gracias muchachos de Newell.
7: Bueno, muchas gracias a los oyentes, amigos de la radio que están del otro lado.

0: Les dije hace un ratito, es jueves, día de estrenos, y nosotros tenemos nuestro columnista especializado en estrenos y lanzamientos del cine en Hollywood. Allí está Petey B. McIntosh y le damos la bienvenida. ¿Cómo anda, Petey? ¿Qué dice?
1: Muy buenas tardes, tengan todos ustedes aquí directamente desde Hollywood, Petey McIntosh, para contar de todos los estrenos que se debían acá en Hollywood y obviamente para todo el mundo.
0: ¿Qué lo valió? ¿Cuántos son esta semana?
1: Esta semana tenemos 5 estrenos pudenta.
0: Arranquemos, vamos con el 1.
1: Bien, vamos con el primero de los estrenos que se han realizado por estos lares y es Mi vecina entangada.
0: Caramba.
2: La historia es la vecina.
1: Es un teaser en donde, ¿no es cierto?, un vecino alquila una habitación en la parte de atrás a una chica y esta chica se la pasa todo el tiempo ensayando y practicando acrobacia, ¿no es cierto?, con unas tangas diminutas y él va sospechando que quizás hay algo más en esa vecina y su acrobacia. En un momento empieza a escuchar ruidos y se viene de repente el silencio total.
0: Está bien, bueno. José Almirón se llamaba el tipo, el protagonista, ¿no?
1: No, bueno. Este es otro.
0: Ah, ese es otro. Bueno, ¿cómo se llama esta película?
1: Esta acá le pusieron, esta la estrenaron
0: ¿En el circuito de dónde?
1: En Connecticut, ¿no es cierto? Y toda la zona ahí. Y esta se llama My Neighborhood in the Tanging.
0: Bueno, estreno número 2.
1: Vamos a estreno número 2. Monjas a dientes.
0: Monjas ardientes.
1: Monjas ardientes, exactamente.
0: ¿Qué lo parió?
1: Me encanta el comentario. Este cine histórico sobre unas religiosas que deben cruzar el desierto en pleno verano africano para ayudar a distintas víctimas en Gaza. ¿No? Entonces de ahí el nombre Monjas ardientes. Que acá le pusieron de Monjis Hot.
0: Hot Monkeys. Okay. Bien, el estreno 3.
1: Estreno número 3. Todos quieren tocar la Wanda.
0: Mira.
1: Este es un musical melancólico, ¿no es cierto? Sobre una cantante famosa, obviamente Wanda, se llama es su nombre, acosada por su fan. En todo momento quieren tocarla, sacarle un pedacito de pelo, de vestido, va creciendo su fanatismo. Y ella cada vez de tocar en bares va creciendo, pero los fans se van poniendo cada vez más pesutis.
0: Mira vos. ¿Y entonces?
1: Este se llama Only Touching for the Wanda.
0: Ok. Bien, tenemos otro estreno, sí, claro.
1: Número 4.
0: El 4, dale.
1: Gimiendo a lo negro.
0: Mira.
1: Este es
2: ¿cómo
1: una...
2: sería?
0: Bueno,
1: hay que ver la película.
2: Claro, por eso.
3: Pueden contar la película.
1: Hay que ver la película o buscar un negro.
2: ¿No? Un avance, por lo menos.
1: O buscar un negro gimidor. ¿No es cierto? Que lo podemos encontrar cerca, pero no sería el caso, porque este es con Denzel Washington, ¿no es cierto? Y la historia de un espiritista que escucha lamentos en la oscuridad de su casa.
0: Caramba.
1: Entonces, de se escucha de lejos, de cerca, mientras ella tiene 7 trabajos, y hace trabajo, se escucha...
4: ¿Qué tiene abajo?
0: Qué raro el gemido del negro.
2: ¿Trabajo?
1: Ella hace trabajo. Espiritismo, ¿no es cierto?
2: Ese trabajo,
1: claro. No, ese trabajo
2: no
1: de espiritismo. Claro,
2: gracias,
1: ese
2: gracias.
1: Trabajo de espiritismo se escucha en la oscuridad, en los discones, donde no llega la luz. ¡Ay!
0: Caramba, mira. Y Denzel Washington actuando ahí, por supuesto.
1: Denzel Washington, creo que en este caso prestando la voz. No sé si al final él termina saliendo, pero esta voz que se escucha, vamos con el sonido de él, dice. Bueno. Esa es la voz de Denzel Washington.
0: Mira,
2: qué voz aguda
0: ¿Qué,
2: tiene.
0: Qué nivel de producción.
3: Qué papel le dieron, ¿no?
1: Sí, bueno, vio que con tal de tener una buena voz, qué sé yo, hay gente que, bueno, paga. Es mejor eso que lo haga la IA, ¿no es cierto?
0: Sí, por supuesto, claro. Estreno número 5.
1: Estreno número 5 y último, Don Beto, el pajero del pueblo.
2: ¡No!
0: ¡Pero!
2: ¡No, qué montón!
3: Lo raro es que haya uno solo en el pueblo.
1: Bueno, esta es la historia, justamente como dice el título, casi lo explica todo, ¿no es cierto? Que claro. Don Beto es el pajero del pueblo. Esta es, es un documental, ¿no es cierto?, de un pequeño pueblito en la zona norte de Italia, donde Don Beto es uno de los últimos pajeros del pueblo que lleva esta paja, ¿no es cierto?, o heno, desde su propia casa, del establo donde él tiene, a las distintas casas y lugares donde los requieren, y caminando. El señor, ya de 87 años, es el único del que sigue haciendo este trabajo, que ya casi no existen, o por lo menos no así tan rústico, ¿no es cierto? Claro, sí, como sí. Lo hace él, que lo hace a pie. Es un pajero a pie.
0: Está bien.
1: Porque hay muchos pajeros ahora ya movilizados, ¿no es cierto? Claro. Caseta, auto.
0: Él todavía camina. Bueno,
1: él
0: listo.
1: Beto todavía camina.
0: Estreno en el circuito de Los Ángeles.
1: Exactamente, sí. Don Beto of the Pagin de bueno, Down.
0: Ajá. Qué rara la traducción, te voy a decir.
1: Sí, ahí estuvieron medio pajados con el.
2: No.
0: Bueno, Peter B. McIntosh, nos reencontramos la próxima semana.
1: Nos vemos la próxima semana con mucho más estreno de la cinematografía del mundo, que hace que la vivación de la sensación del pueblo sea diferente, porque cambia la imagen y la gente tiene otra percepción de la vida.
3: Okay. Entendí un poco.
0: No, chao, hasta la semana que viene. Adiós.
1: Chao.
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0: Bueno, lo hablamos varias veces en el programa y tiene que ver con las deudas. En algún momento también consultamos a nuestros oyentes qué nivel de compromiso en deudas tenía su ingreso de todos los meses. Pero también sabemos que hay un montón de gente que la ola los tapó. Porque la tarjeta, porque el crédito personal, etcétera, y entraron en mora y están en un círculo del que no pueden salir. El Banco Nación lanzó un plan para clientes morosos. Le tira una soga a los clientes morosos, trata de rescatar a los clientes morosos, trata de recuperar parte de la cartera incobrable. ¿Cómo será esto? Vamos a hablar con Sergio Jiménez, que es el titular de la seccional Mendoza de la bancaria. Hola Sergio, ¿cómo le va? Buenas tardes, bienvenido.
1: ¿Cómo te va, Javier? Gusto escucharte tanto tiempo.
0: Tanto tiempo, sí. Bueno, a ver, básicamente, ¿de qué trata este plan que lanza el banco para que los clientes morosos se acomoden un poco, o se acomoden del todo, digamos?
1: Y va a ser difícil que se acomoden, pero antes de desarrollar, una pequeña reflexión. Hemos llegado a esta instancia, habida cuenta el deterioro del salario de los trabajadores y de las trabajadoras, y cómo se ha ido mutando el uso del instrumento. En este caso, primero se utilizó la tarjeta de débito, en donde el laburante giraba sobre su caja de ahorro. Después utilizó, el deterioro se fue profundizando, utilizó para mantener el nivel de consumo de alimentos, no estamos hablando de cuestiones suntuosas, la tarjeta de crédito, y después pasamos al tercer estadio, que es no pagar el total de la tarjeta y entrar en un círculo vicioso de pagar
0: deuda.
1: El mínimo.
0: Claro.
1: Claro, y las tarjetas te cobran una tasa si no pagas el total y pagas el mínimo, hoy superior al 200%, 250%, que se hace impagable. Y ahí aparece esta situación del banco, que pareciese ser una buena noticia, que lo es en cierta forma, pero deviene de una situación lamentable, que es cómo los laburantes hemos perdido o el poder adquisitivo del salario, o el salario.
0: Porque agregarle a ese combo, Sergio, que mencionabas,
1: sí,
0: que hay mucha gente que sacó un crédito personal para pagar la tarjeta. Limpió la tarjeta, pero la volvió a usar. Entonces le queda la tarjeta pesada.
2: Y la bola de nieve.
0: Y el crédito personal y las billeteras virtuales y todo el lío que muchas personas tienen y que es bien difícil de salir. ¿Cómo es la herramienta?
1: En billeteras virtuales, que lo mencionaste, la tasa cobran el 500%. Son unos usureros, ¿no?
0: Totalmente.
1: Entonces, digo, bueno, esto viene a mitigar un poco esas deudas, esos stocks de deuda que puede tener, en este caso, un argentino o una argentina, ¿no? Porque aplica, y que sean clientes del banco, y establece dos estadios. Uno, que es hasta 100 millones de pesos. Hay que estar muy muy muy muy complicado para tener, pero bueno, puede aparecer. Y también te permite tomar ese préstamo y cancelar otros que tengas en otras entidades, que también eso es bueno, porque a la tasa que te lo están dando es probable que recuperes poder adquisitivo de tu salario. Habida cuenta, pagas una cuota menor de la que estás pagando hoy en un lugar donde te están matando,
0: claro,
1: con la tasa, ¿no? Entonces, ahí tenés el primer ejemplo, es hasta 100 millones de pesos con cualquier deuda, y después voy a analizar el tema de tarjeta de crédito específicamente. Y eso es a una tasa del 65% y el plazo máximo 72 cuotas que se puede refinanciar ese stock de deuda que tenés. Y el segundo caso, que son los dos que están planteados en este kit de refinanciación que plantea el banco, esto es puntual en tarjetas de crédito del Banco de la Nación Argentina que tengan una deuda, una morosidad de 90 días. Ahí podés refinanciar hasta 10 millones, reitero,
0: sí,
1: deudas en tarjetas de crédito hasta 10 millones. La tasa en este caso es mucho más beneficiosa que la anterior, es 35%, y la cantidad de cuotas a que se puede refinanciar es a 60 cuotas. Esos son los dos escenarios que está planteando el Banco de la Nación Argentina.
0: Un puntito ahí, Sergio. En el caso de la tarjeta de crédito, ¿no es cierto? Saco los 10 millones para reorganizar mi lío con la tarjeta. En ese momento, ¿la tarjeta queda bloqueada o sigue funcionando? Porque si no, estamos siempre en el mismo baile, ¿no?
1: Sí, la novedad que tiene en todo caso esta proposición o esta oferta que hace el banco es que no te quita el plástico, pero sí te disminuye el nivel de crédito un 15%. Entonces, si vos tenías, al 15% del monto disponible que vos tenías para girar sobre esa tarjeta de crédito. Cada uno sacará su cuenta.
0: Tenía un millón de mango, tenés 150.000 habilitados nada más.
1: Exactamente. Entonces haces una suerte de control y sobre todo te seguís quedando con el instrumento, ¿no? Que a veces no es que uno consume porque, viste, es un derrochón, ¿no? Hay a veces que no tenés
2: veces, alternativa.
1: Y si tenés que ponerle el plato de comida a tu familia y es así, Noelia, que salir y ponerla, tenés que comprar la leche, tenés que comprar un kilo de arroz, un kilo de carne, tenés que salir del paso.
2: Sergio, la prueba es que hay gente que está yendo directamente a cuotear compra de supermercado, claro.
1: Exactamente.
0: A ver, volvamos a lo que tiene la Nación. Juguemos a que estamos ante esta situación y vamos al banco, y ¿cómo se solicita? ¿Qué requisitos? ¿Cómo es?
1: Mira, los requisitos probablemente ahí mis compañeros que están todos los días y tienen la cotidianidad te lo van a explicar mucho mejor que quien te está hablando, pero está claro que en el primer segmento alguna garantía o real o personal debería aparecer, y en el segundo, que el importe es mucho más chica, ahí probablemente a sola firma accedas a esa refinanciación, cancelás el saldo que tenés en la tarjeta de crédito y te quedás con eso, te quedás con los dos beneficios, ¿no? En todo, y siempre poniéndolo en potencial. Claro. Te quedás con que salís de ese atoradero que era, o bola de nieve que era, que se te estaba generando cada mes, vos veías más y más tu pasivo, y por otro lado también te quedás con la posibilidad de ese 15% de utilizarlo de ser extremadamente necesario.
2: ¿Sergio?
1: Estos trámites, si termino con esto, hay que hacerlo en cada una de las sucursales. Hoy me comunicaba con funcionarios del banco, con compañeros del banco, y están preparando recepción de estas inquietudes o planteos que hagan. Nosotros tenemos muchos, nosotros como Banco Nación, hay muchos trabajadores y trabajadoras del sector público, claro. ¿No? Por lo tanto, es muy probable que tengas una alta afluencia teniendo en cuenta esta operatoria que se pone a disposición de ellos, ¿no?
2: Esa es la consulta. Primero, ¿ya están teniendo demanda por parte de la gente para pedir estos créditos? Y la otra cuestión es que hay un rumor que dice que hay gente que está pensando en pasar la cuenta directamente al Banco Nación para poder tomar los créditos y salvar deuda. Las dos cuestiones, pregunto.
1: Mira, esto es muy reciente. Las comunicaciones institucionales del banco entiendo que fueron en el día de ayer. Ya había habido una información, pero no había tenido la trascendencia que eso, lamentablemente, la no trascendencia hacen que no utilices esta herramienta que hoy te provee, en este caso el Banco Nación, para salir de esta situación traumática por la cual estás atravesando. Y es cierto que si vos tenés la cartera cerrada, le dicen, o cartera abierta. Cartera cerrada son aquellos clientes del banco que tienen sus cuentas en el Banco Nación, y es muy probable que estos clientes del banco accedan a estos beneficios. Aquellos que no lo son y estarán pensando porque la entidad en donde operan no le está ofreciendo un esquema de esta característica.
0: Bueno,
1: ¿no?
0: A ver, ingresan preguntas de los oyentes. Hay un amigo que pregunta si esto aplica para deudas hipotecarias, de algún crédito hipotecario. ¿Aplica o no?
1: Lo que pasa es que la deuda hipotecaria, yo no lo recomendaría. Ahí ya me estoy metiendo en un métier que no es el mío, porque en todo caso vos lo que tenés una deuda hipotecaria es el atraso de cuotas no pagadas, y vas a pagarlo con esto del atraso, que puede ser una salida, pero después te va a seguir quedando las cuotas del préstamo.
0: Claro, y te quedan doble cuota después.
1: Y después te quedan las dos cuotas. Digo, esto es para salir de una situación que se ha generado por consumos cotidianos. Y voy a aportar un dato. Cuando mis compañeros ven los resúmenes y analizan los casos que se han presentado últimamente, digo, no tenés gastos suntuosos, no tenés gastos de viaje al exterior, ni compra.
2: No compraron un departamento en dólares y le hicieron la refacción como Adorni.
1: No, de ninguna manera. Créanme que cuando ves el análisis de esas tarjetas, tenés mucho consumo en supermercado, mucho consumo en farmacia, mayoritariamente está orientado por ahí, no es que aparece, ¿viste? Ni siquiera que no es un lujo comprarte hoy un electrodoméstico, ¿no?
0: Sí, suponte un tele para el mundial. Pero volviendo a las personas, digo, porque un oyente acá me pone una data que es válida a charlar. Porque puede que hay gente que tiene una deuda vieja o que tiene meses y eso lo marca en el veraz.
1: Sí.
0: ¿Qué pasa si una persona se sienta en el escritorio de tus compañeros de crédito del banco y cuando hacen así resulta que tiene una categoría de veraz? ¿Le dan el crédito o no?
1: Habría que ver ahí, estoy en el detalle de la operatoria. Entiendo que si vos tenés una deuda, vamos al caso más masivo, que sería el de los 10 millones de la deuda de la tarjeta, por más que puedas llegar a tener o no un informe negativo, lo que se está financiando es ese producto específicamente. Entiendo que a ese producto no lo afectaría un potencial informe en el Veraz o en el CODEM que existía antes, otro tiempo, ¿no?
0: Bien, bueno, la operatoria todavía, si bien hay un anuncio, si voy al banco y lo solicito mañana, no está.
1: Mira, debería estar, digo, ya deberían estar algún sector específico de una plataforma, de la plataforma comercial, ya para receptar a estos clientes que van a ir vinculados a esa refinanciación que plantean estas dos opciones que ha anunciado el banco.
0: La última, recordemos las tasas de los dos. El hasta 100 millones era 65%. Y hasta 10 millones.
1: Con un plazo de hasta 72. Y el otro es 35 con un plazo de hasta 60.
0: Un poco más corto, que es para arreglar la tarjeta, digamos.
1: Bueno, exactamente.
0: Uno le puede dar el destino que quiera también a esos 10 millones, ¿no? Porque por ahí no es solo la tarjeta, es un combo de la tarjeta más otras cosas.
2: Tal vez tenés varios préstamos y decidís pagar todo y quedarte con uno solo.
1: El segundo es solo aplicable a tarjeta. Bien. El segundo es solo aplicable a cancelar tarjeta. El otro tiene un fin un poco más amplio de o tarjetas de otro banco o deudas en otra entidad.
0: Sí,
1: otro es un poco más amplio.
0: Tenés la plata en tu cuenta y le empezás a correr y a pagar lo que haya que pagar. No hay que dar mayor detalle, ¿o sí?
1: En otros tiempos vos juntabas, ibas y pedías un saldo de tu deuda y juntabas dos o tres salditos y con eso vos... dos justificaciones de deuda, entonces te daban un préstamo equivalente a la deuda que vos habías presentado o a la sumatoria de la deuda, y el mismo banco hacía la transferencia a ese lugar para de esta forma garantizar que el pago se realizara.
0: Claro.
1: Es muy tentador tener la plata, viste, ir caminando o hacer una transferencia y pagarla. Digo, no la pagas y otra vez el doble efecto. Digo, te endeudaste y no pagaste la deuda y después te quedan las dos, ¿no? Claro. Entonces el banco se garantizaba el pago haciéndolo directamente desde la entidad.
0: Bien, bueno, Sergio, seguramente que van a tener mucha gente, por lo menos en el terreno de la consulta, para ver cómo va. Andaba un número dando vueltas del 40% de morosidad. ¿Ustedes tienen un número del Banco Nación? ¿Qué morosidad tiene a nivel local, digamos, no? No sé si lo llevan a nivel local o el banco a nivel general.
1: No, hay un informe a nivel general que individuos, las deudas, el stock de deuda hoy rondaba el 14%. La deuda total del sistema en individuo. Eso es muchísimo, muchísimo. Eso son ni siquiera comparable con la pandemia o la crisis del 2001. Es muchísimo. En empresas es un poco menos y el promedio del sistema incluyendo empresas, pymes, bueno, e individuos, está en el orden del 7%, que es tremendo.
0: Bien.
1: Ese stock de deuda que tiene el sistema financiero es un problema, digo, porque después se complejiza con la política de crédito, porque hay que previsionarlo y todo un trastorno. Así que esperemos que la mora empiece a bajar, pero también que los salarios empiecen a subir, porque si no, vamos a caer o vamos a hablar de esto mismo dentro de 6 meses, ¿no?
0: Sergio, muchas gracias por atendernos como siempre. Que estés
1: No,
0: bien.
1: gracias a ustedes, que tengan muy buena tarde, ¿eh?
0: Sergio
1: Adiós.
0: Jiménez, chau,
1: Saludos a
0: chau.
1: Noelia.
0: Gracias.
2: Gracias, hasta luego.
0: Sergio Jiménez, el titular de la seccional Mendoza de la bancaria, dando estos detalles del Nación. Mira, si estás complicado y debes hasta 100 millones de mango, tenés 72 cuotas con un 65%. Vean después el costo financiero total. Le estoy dando la tasa, ¿eh? No le estoy dando el final
2: Sí,
0: final.
2: sí.
0: Si tenés un problema de tarjeta de crédito, hay una línea específica que es 60 meses, 37%, hasta 10 millones, que es para arreglar la tarjeta. Pero después tenés que ser prolijo. Ese es el tema. Tenés que acomodarte y ir derechito lo mejor que se pueda. Bueno, opciones que da el Banco Nación. Muchas preguntas si hay que ser cliente del banco. En un principio sí. Y por supuesto que la gente que tiene sus cuentas ahí o cobra la jubilación o cobra su sueldo, etcétera, etcétera, tiene la situación más sencilla que alguien que no opera con el banco.

0: Avanzamos con los avisos, Marce, dale, vamos.
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0: la tarde en todo el país. La temperatura actual es de 18 grados, la humedad del 56%. Aguas Mendocinas informa un corte programado para Guaymallén. Será mañana, viernes 29 de mayo, a partir de las 9 horas. Afectará desde Godoy Cruz a Profesor Matus, Continuación Buena Nueva, y de Higuerita a Antonelli. El presidente asegura que está sacando al país de un sostenido declive. En el marco del LATAM Economic Forum, Javier Milei apuntó contra el periodismo. Además, dijo que nunca vio un ataque tan injusto contra un gobierno por parte de los medios de comunicación.
1: Con la confianza del pueblo argentino y mediante un plan de reformas estructurales sin precedentes, estamos sacando al país de un siglo de sostenido declive. Esto también es importante decirlo. Nunca en la historia argentina hubo un spread tan grande entre lo que está ocurriendo en la economía y lo que dicen los medios de comunicación. Y eso nunca se vio en la vida. Nunca se vio un ataque tan desproporcionado e injusto hacia un gobierno. Y en la comparación año sobre año, digamos, está mostrando que la economía creció 5,5%. Si miro el indicador que a nosotros sí nos parece más relevante, que es la tendencia ciclo, hace 3 meses el indicador mostró 3 meses seguidos de una expansión del 0,4%. Es decir, la Argentina se viene expandiendo a un ritmo del 5% anual.
0: Escocia insiste nuevamente por su independencia del Reino Unido. El primer ministro de Escocia solicitó al gobierno británico que promulgue una orden que otorgue al Parlamento escocés las competencias para la organización de dicho referendo. En 2014 se llevó a cabo el último referéndum de independencia, donde el 55,3% de los ciudadanos votó en contra. La temperatura actual es de 18 grados, la humedad del 56%. El pronóstico indica para las próximas horas parcialmente nublado con leve ascenso de la temperatura. Soy Paula Alonso y esto fue Informe Newell.
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0: propósito de recibir al presidente Milei, como siempre es un gusto escucharlo. ¿Cómo le va, presidente? Buenas tardes, bienvenido.
1: Hola, ¿qué tal mis amigos de Zurdolandia?
0: ¿Qué estamos? ¿Todo bien? Lo estaba escuchando con atención.
1: ¿Cómo andan los comunistas? ¿Cómo están reaccionando ante las noticias, digamos, o sea, del Partido Socialista Español, por ejemplo?
0: Bueno, hay un poquito de quilombo en España, pero...
1: ¡Ah! ¡Qué raro son siempre los
0: socialistas!
1: Escúchame
0: una cosa, ¿usted tiene la llave que comprime el resorte abajo de los pies de Sánchez? ¿Usted va, es el que va a pisar el pedal?
1: Ojalá. Ojalá tenga esa, digamos, o sea, tenga ese beneficio, ese privilegio.
0: Bueno, escúcheme una cosa, presidente.
1: Sí, te escucho, Javier.
0: Lo siento llorando por los rincones, que los periodistas son malos, que no...
1: Solo son, son una basura.
0: Pero no, sí. A ver, la gente, los medios estiércol. Cuentan lo que está pasando, presidente.
1: No, digamos, o sea, hacen un recorte porque les corté la pauta, entonces... Como están enojados, Calenchu, Pancho Calenchu, sí. Que les molesta, entonces salen a pegar, a sacar encuestas, o sea, encuestas falopa, digamos, o sea, de gente... No, la gente dice que está triste, vamos a hacer un índice, una encuesta, la gente está triste, está todo mal. Bueno, así que está, digamos, o sea, esa es la realidad que vivo yo como pobre víctima. La gente está bien, nada más sí. Que ustedes se la pasan diciendo que están mal.
2: Bueno, no toda la gente está bien, claro. Hay una porción importante.
1: ¿Te das cuenta? Ahí está,
2: gente,
1: ahí lo tenés. No, ahí lo tenés, bien. Al zurdo. Ahí tenés, al cuca.
2: Pero no se trata de ser zurdo derecho, se trata de decir la verdad.
1: Cuca.
0: Escúcheme, presidente. Parece sí. Que algunos números de la economía están bien, pero la interna.
3: ¡Ah!
0: El novelón de La Rosada es un novelón. Karina, Santiago, Adorni y toda la tropa.
3: Patricia, ¿qué pasó con Patricia? ¿Se va a ir por
0: la
3: tangente?
0: La Pato Bullrich,
1: o sea, la cosa es, si estamos mal, la economía es un desastre. Ahora estamos bien, pero se están matando, están peleados todos.
3: Pero
1: o sea,
3: no están peleados
1: que
3: todos.
1: Estamos... No, para nada, digamos. O sea, de hecho, no sea que quieren que hagamos una orgía para que todos estén contentos.
3: No.
1: Tenemos todos meta y ponga para que estén contentos ustedes.
3: Bueno, usted haga lo que quiera, ya eso es parte de la vida privada.
1: Upa. Bueno, está bien, al fin, una, sensata.
0: Claro.
1: Y esta que yo pensé que era Cuba.
0: Bueno, pero a ver, ya que nos metimos en el tema...
3: En la vida privada.
0: Esas declaraciones sí. De Yuyito, le hicieron unas notas.
1: No me digas que hay audios de nuevo.
0: Sí, no, dijo que se amaron mucho, que qué sé yo.
1: Sí, claro, sí,
3: ¿y
1: obvio,
3: qué pasó, presidente, con Yuyito?
1: Bueno, digamos, o sea, hay una cuestión anatómica.
2: ¿Dónde? ¿Dónde y de quién?
1: Que ella, digamos, no soportaba. Sí, digamos, o sea, hay veces que la cerradura es muy pequeña, digamos, o sea.
0: ¿Estás seguro?
1: Y la llave es un paquetazo.
2: Claro, o al revés, ¿no?
1: No, bueno, que también vas a mentir con eso, digamos, o sea, sí. Todo el tiempo te da cuenta, ¿no?
3: Es un comentario.
0: Pero ella estaba así medio como...
3: Triste.
0: Como tristona por el fin de la relación.
1: Porque ella quería dar más. Pero bueno.
3: Como Valeria.
1: Si no entra, no entra.
4: Pero... Está loco.
1: Digamos, el amor. Si el amor no entra, no entra.
3: Cuando no se dan las cosas, no se dan, dice usted.
1: No se dan, digamos. Hay una incompatibilidad, digamos.
0: Claro, si no hay piel...
1: Por más que uno se quiera, digamos, se ame mucho, pero si la cosa no...
0: No funciona, no funciona.
1: Claro, sí. Es como un suéter. Si no entra, no hay que forzarlo. Es que no es para vos.
2: No sé, el suéter a veces se estira.
0: Se estira un poco.
1: Bueno, sí, pero hay ciertas edades donde si el suéter es viejo...
3: ¡No!
2: ¡Se rompe! ¡Se rompe!
1: Lo podés romper. Queda todo deshilachado.
0: Sí, sí.
1: Los flecos por ahí.
0: Sí, queda todo el cuello mal. No, sí. La verdad que...
2: O también puede ser que esté tan blandengue, viste, que está todo... Ya está... Claro.
0: ¿Qué le pasó?
3: Muy flojo, claro.
2: Claro, ya viste.
0: Ya se rompieron.
3: Está medio flojo el tejido.
2: Está vieja la fibra.
1: Queda cuello de tortuga, claro.
3: No, pero ¿por qué estamos hablando del suéter? Tal vez, digo, ¿no?
0: Era el ejemplo, digamos. Bueno, escúcheme. Mandanos muchachos de la CIDE, todo esto que anden limpiando los mensajes por lo de que aparezcan cosas. Viejas, nuevas, más o menos.
1: Sí, está medio descontrolado eso. Yo la verdad que tengo miedo de lo que pueda aparecer el año que viene. O sea, este año, si este año no es electoral, y está saliendo lo que está saliendo el año que viene.
0: Pero usted era
2: agarrate. Pero si no hace nada, no va a salir
0: pero
2: nada.
0: Pero usted era de grabar cosas y cuando no era presidente.
1: Bueno, pero algunos se tientan, digamos. Tampoco hice nada malo, ¿no? O sea, no era ilegal querer trincarse.
2: No, pero viste, hay que cuidar la forma cuando uno es presidente.
1: Bueno, pero
2: era una amiga. Y tampoco agrandarse tanto, ¿no?
3: Pero hay mucho material dando vuelta. ¿Por qué se ataja?
1: ¿Cómo?
3: Digo, si hay mucho material dando vuelta.
1: Ah, ¿por qué se ataja? No, hubo un error de... Lo entendí mal.
2: Yo también lo entendí mal.
3: Cada uno entiende lo que quiere acá, me parece. Ojo.
0: ¿Qué le pasó, presidente?
1: Me agarró un ataque de tos. No, me asusté, dije, bueno, se vino arriba. No, digamos, o sea...
3: No.
1: ¿Por qué me atajo?
0: Claro.
1: No.
0: Claro.
3: No, claro. No.
0: ¿Hay alguna otra casa secreta dando vueltas por ahí?
3: Claro.
1: No, bueno, hay, digamos, mucho, o sea, mucho son material. Conversaciones privadas. Sí, pero, obvio, uno tiene conversaciones privadas y dice cosas.
0: Pero el
1: tiempo,
0: que encuentra, ¿no?, las cosas parece
1: ustedes
0: que...
1: Ustedes hablan todo el tiempo, digamos, son moderados a la hora de hablar con sus parejas.
3: Y no, pero uno es cuidadoso.
1: Bueno, claro, pero si te filtran las cosas, digamos, porque no tenés esa inteligencia.
2: Yo, la verdad que tanto no miento.
3: Tanto para filtrar.
1: Bueno, está bien. Bueno, entonces poné un audio tuyo con tu pareja, a ver qué pasa.
0: Bueno,
1: no te gusta, chico en cuencha, ¿no?
0: A ver qué decirle, como un periodista le dice...
1: ¿Por qué se ataja?
0: Que no sé, que será problema de él, no de este conductor.
1: Sí, bueno, está bien.
0: Hay un periodista que siempre lo rotula como el mago del Kremlin. Y ese es el que
1: el
0: maneja...
1: El pelado nefasto ese.
0: Le manda saludo, Carlos. Parece que es el que maneja algunos resortes de la CIDE.
1: Claro, obvio. Sí, obvio. No,
0: pero le está cascoteando el rancho, presidente.
1: Epa. Bueno, sí, pasa que le molesta, digamos, o sea, que nosotros nos esté yendo bien. Porque saben que si nosotros nos quedamos, digamos, hay cosas que no recibe, ¿no? Digamos, o sea...
0: Está bien.
1: ¡Amo!
0: Escúchame, presidente, para terminar. Está paseando solito por los jardines de Olivo, ¿no?
1: Sí, me estoy paseando solo, sí.
2: Con los perros, usted se pasea. Ah.
0: Con los perros, no hay Michifú, nada que...
3: ¿Cómo
0: no,
3: Michifú?
0: No, si puede tener un gato, no, ¿por qué no puede tener
3: varios?
2: Ya ha tenido varios.
1: No, ya aprendí. Digamos,
0: un gato
1: ahora
0: compañero.
1: Ahora solo paseo.
0: Mitch.
1: Ahora me paseo solo.
0: Ajá. Y piensa.
1: Por la quinta.
0: Y piensa en el futuro. Pienso.
1: Sí, a lo sumo me paseo con mi hermana.
2: Oh, qué divertido.
3: ¿Cómo están las cosas entre su hermana, los menes? Volviendo al tema anterior.
1: Bien, o sea, ¿cómo el tema anterior? ¿Si se mandan audios picantes?
3: No. Al tema anterior, que había mucha interna.
1: Ah, bien, o sea, esos son invenciones de ustedes porque no saben de qué hablar, porque si no tendrían que dar noticias positivas. Entonces, como no quieren hacerlo, inventan estas cosas, estas estratagemas, digamos, estos ardides. Bien. O sea, totalmente maléficos, pero bueno, es parte del juego, ya los conozco a ustedes, cucardos.
0: Bueno,
1: no
0: pero
1: van a volver.
0: Bueno. ¿Qué sé yo?
1: ¿Ves? Ajá, como que, ¿ves cómo querés?
2: Ahí está, le salió.
1: ¿Cómo querés que vuelva al sobre, no?
0: No, salió, no.
1: Sobrado.
0: No, pero lejos de eso.
1: ¿Te gusta el sobre marrón, eh?
2: Me gusta la guita fácil, ¿no?
1: Escúchame. ¿Te gusta el sobre marrón de papel? ¿Cómo lo extrañás, no?
0: Como el que tenía.
1: Una bicicleta nueva, comprarte calzas amarillas, claro. La guita del Estado, ¿no? Claro.
0: Remerita flujo, todas esas cosas.
1: Claro, que casquitos, esos cascos.
0: Sí,
1: que
3: utilizamos, bueno, no, casquitos no son. Bueno, en este caso, temprano. Claro.
2: El caso del casco hay que mandarlo a hacer. No es tan fácil como decir casquito, no.
0: Bueno, escúcheme.
1: Casco ese modelo especial XXL, sí.
0: La última, le mandó un mensajito a la selección. Estamos para el festejo. Usted creo que más que nadie necesita un festejo.
2: Epa. No, más que nadie no. Hay uno que necesita más que.
0: Más festejo, sí. Sí. Hay gente que necesita, bueno, festejo del fútbol, de
1: ahora
0: algo.
1: Llega el Mundial y vamos a poder apoyar siempre a la selección. Y bueno, después si ganamos o perdemos, bueno, después si quieren venir al balcón a festejar, no hay problema.
2: Hay que seguir apoyando, presidente.
1: Sí, obvio, yo los apoyo con todo mi...
2: Yo paso, con todo, gracias.
1: Mi ser.
0: Presidente, que tenga una buena tarde. Fíjese, bueno, los suéteres en el placar, ¿cómo están? Por las dudas,
1: sí,
0: ¿vio?
1: Sí, sí. Hay que recambiar los suéteres.
2: Sí, bueno, sí.
1: Para que el cuello no quede colgando ahí.
2: No, hay que recauchutarlo.
1: Queda feo. Queda que después coten B.
2: Claro, se va para los
0: costados. Bueno. Sí,
3: por ahí no es el suéter, ojo.
0: Chau,
1: por
0: eso. Claro,
1: sí, bueno. Chau, por ahí la cabeza. Bueno.
0: Se fue el presidente Milei en la versión Mareque.
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0: damos una vueltita por el cine y por películas populares.
1: Bueno, críticos y fanáticos lo han destacado como una de las obras más inmersivas del género fantástico. Estamos hablando de la música de Piratas del Caribe, que volvió a ser destacada entre las bandas sonoras más importantes del cine y en distintos rankings especializados. Apareció incluso por encima de la banda de sonido de Harry Potter. La composición de Klaus Baldet y de Hans Zimmer fue señalada entonces como la mejor composición. El tema principal, Él es un pirata, trascendió las películas y se ha convertido en una melodía, dicen, que reconocen en todo el mundo, desde eventos deportivos, tráiler, redes sociales que la utilizan. Una pieza que ya tiene más de 20 años y, sin embargo, trasciende el tiempo. Mira.
0: Estamos en hora libre y les recuerdo que les queda un ratito, les quedan 12 minutos para jugar por las entradas del cine. 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
1: Sí, participan al 261-61-77-997. Muchos mensajes, pero, por ejemplo, Liliana dice: a mí me gustan las hamburguesas de pollo cuatro quesos y la acompaño con unas fetas de panceta. Leo algunos que son como distintos. Después Mar nos dice: me encantan las hamburguesas de conejo con aceite de oliva y ahí no sé si pronuncio bien, chutney de durazno. Las probé y no pude encontrar otra que las superara. Hamburguesas de conejo. Rara. Me llamó la atención, por eso lo quería compartir. Hola chicos, ¿cómo están? La mejor hamburguesa es la Whopper completa. Primero, es re grande, abundante, buena carne, jamón, queso, lechuga, tomate. Y hay una doble carne que te juro que no te la terminás. Es gigante y el sabor como asada.
0: Bueno, ahí están los oyentes, gracias. Le queda un ratito todavía hasta las 5:30 de la tarde para enviar su mensaje. ¿No vamos al Valle de Uco? ¿Vienen?
2: Dale.
0: Bueno, ahí está Marito Ferreira, corresponsal en el Valle de Uco. Hola Mario, ¿cómo te va? Buenas tardes.
3: Hola Javi, buenas tardes para vos y para todo el equipo. ¿Cómo andan?
0: Muy bien. Bueno, ante todo, muchas gracias a la Muni de San Carlos por los presentes que recibimos ayer. Nos los acercaron ayer, así que muchas gracias por eso. Trasladá el agradecimiento, Marito, por favor.
3: ¿Le gustó?
0: Sí, claro, por supuesto. La miel, bueno, no puede no gustarte. Debe haber, al que no le gusta la miel debe ser un marciano, una cosa medio rara, porque a todos nos termina gustando un alimento, sí, genial.
3: Bueno, de hecho, es muy rica, sí. Cuando vengan al Valle de Uco, compren miel y compren orégano, que la verdad vale la pena.
2: Impecable también.
0: Impecable también. Bueno, además a los apicultores en la cuota de exportación le está yendo muy bien porque completaron los cupos disponibles para exportar, que no es una cuestión menor para los apicultores. Pero el motivo del contacto con Mario es otro. Es futbolero, estamos sobre el Mundial. ¿Y qué pasa en tu para los apicultores? Pero el motivo del contacto con Mario es otro. Es futbolero, estamos sobre el Mundial. ¿Y qué pasa en Tunuyán?

0: Ah, perfecto. Es un mural muy grande que está en el polideportivo. A la gente que cuando va a cruzar por la Ruta 40, yo les sugiero por la calle Pellegrini, que es justamente el kilómetro cero del departamento de Tunuyán, que se pegue una vueltita por el polideportivo, porque la verdad es fantástico. Pero si te parece,
1: Sí.
0: hablamos hace un ratito nada más con María Aveiro, que es justamente la directora de Desarrollo Humano, y le preguntábamos, ¿qué es lo que es esto que está haciendo la municipalidad? ¿A quién estás invitando? ¿Cómo la gente puede participar? Así que si te parece, Jaime, con mucho gusto, escuchamos a la funcionaria y después te agrego otro dato, ¿te
1: Okay,
0: parece?
1: dale, escuchemos.
2: Hemos lanzado una campaña que está funcionando muy bien, pero queremos seguir invitando a todos los vecinos y los turistas del departamento a que se sumen para que Messi conozca el mural más grande que hay en la provincia y que está aquí, en Tunuyán, en el Polideportivo Central, ubicado en calle Pellegrini y 25 de noviembre. ¿Cómo pueden hacer? Tienen que acercarse hasta el Polideportivo, sacarse una selfie en el punto selfie que está ubicado ahí en el playón deportivo, sacarse una selfie, subirla en sus redes sociales, etiquetar a la Muni de Tunuyán y etiquetar a Messi para que pueda conocernos y conocer nuestro departamento a través de este gran homenaje que hemos querido hacerle.
1: Bueno, ahí está el detalle. No sé, Mario, si tenés las dimensiones del mural.
0: Mira, no lo tengo, sería faltarte la verdad.
1: Sí.
0: Lo que sí te puedo asegurar que de alto el mural debe tener no menos de 10 metros.
1: Ah,
0: Y
1: mira.
0: de ancho, o de largo, mejor dicho,
1: Sí.
0: no menos de 20 metros. Es un
1: Ah.
0: polideportivo. ¿Viste cuando vos vas a un polideportivo?
1: Sí.
0: Quizás por ahí el Dani nos puede ayudar con con las dimensiones, pero es impresionante, Javi, es
1: Claro, es
0: impresionante.
1: como toda una pared del polideportivo. Así sería.
0: Exactamente, Noelia, ¿cómo andamos?
1: Muy
0: Es
1: bien.
0: grandísimo, así que la
1: Y
0: gente, bueno, viene.
1: no menos marito de 50 metros debe tener, por lo menos de largo, un polideportivo para albergar espacio para practicar distintos deportes. No conozco el de Tunuyán.
0: Claro, porque además, muy bien lo que dice Noel y lo que dice Dani y Javier, porque vos sabés que está puesto en a lo largo del polideportivo. Entonces, la verdad es que es un mural impresionante. Creo de verdad que debe ser uno de los más grandes que se han hecho en Mendoza lejos, ¿no?
1: Claro,
0: Y a nivel
1: ahora
0: nacional debe ser uno de los más grandes que tiene hoy Mendoza.
1: cursaron invitación a Lionel para que lo venga a ver o en algún momento se dé una vuelta por Tunuyán.
0: Bueno, ese es el sueño de ellos. Yo creo que va a ser un poquito medio complicado.
1: A lo
0: Ahí la
1: mejor
0: persona
1: no,
0: más. ¿Cómo?
1: a lo mejor
0: ¿Vos
1: no.
0: decís?
1: ¿Quién te dice,
0: Puede
1: viste?
0: que, bueno, puede que nos sorprendas. Recordemos que alguien me dijo que tiene una bodega acá en el Valle de Uco, así que ¿por qué no? Pero ojalá. ¿Sabes lo que sería Messi acá en Tunuyán?
1: Mirá si cae un día como cualquier hijo de vecino sin avisarle a nadie el lío que se arma.
0: Y se saca una foto y la sube a las redes sociales. Y nadie se dio Bueno,
1: cuenta. Mamita, qué
0: ¿sabés qué?
1: bolonqui.
0: ¿Sabés quién estuvo por acá, Javier, y que Daniel se debe acordar? No me acuerdo el partido, pero Diego Armando Maradona, que paró un hotel acá de Vista Flores. ¿Se acuerdan
1: Ah,
0: ustedes, Daniel?
1: no me acuerdo.
0: ¿No?
1: No.
0: Bueno, fue un despelote porque me
1: Y
0: acuerdo que
1: claro, ¿qué
0: todo
1: te
0: el mundo
1: parece?
0: estaba en la ruta, ¿eh?
1: Mira.
0: Pero bueno.
1: ¿Y quiénes trabajaron en la pintura del mural? ¿Tenés los datos de eso?
0: Vos sabés que hay un grupo de gente que justamente la municipalidad los contrató y que son muralistas, que han hecho unos trabajos acá en Tunuyán. No es el primer laburo que han hecho, Javi.
1: Ah, bien.
0: Han hecho otros, y la verdad es que también lo hicieron. El otro que está sobre la calle, si no me quiero equivocar, creo que Roca, es donde también hay un centro deportivo de la municipalidad, que también es fantástico. Pero bueno, son gente muralistas que están haciendo este tipo de laburo y que la verdad son impecables y quedan increíbles. Así que nada, a todos los mendocinos, obviamente a los valletanos, la cantidad de gente, Javier, que hay sacándose una selfie es impresionante.
1: Bueno, mirá, perdón, me manda foto Gustavo Tello del interior,
0: Sí.
1: es impresionante el mural
0: Sí.
1: con barba, Messi, ocupa dos canchas de básquetbol, así que más o menos andamos por Son los 50
0: 50.
1: metros. Y me recuerda a Mati Pascualetti que Maradona en aquella oportunidad vino cuando era técnico de Gimnasia de Esgrima La Plata, es el último equipo
0: Es.
1: que él dirigió. Vino a Mendoza, no había lugar acá en el Gran Mendoza para alojarse y fue a Tunuyán.
0: Ah, bien. Y te cuento algo, Dani, que vos te vas a acordar seguramente, y el Pascua también. ¿Sabés con quién lo recibió acá? Este jugador de Gimnasia, a ver, recordame,
1: Pedro
0: se me fue el
1: Tagle,
0: nombre. ¿Ah?
1: el Víctor,
0: Exactamente.
1: de Gimnasia de
0: Estuvo acá en la
1: Mendoza.
0: recepción del hotel, exactamente.
1: Claro, mira, ahí sí,
0: Exactamente.
1: así ahí entraba la frase dos potencias se saludan, ¿no?
0: Uf.
1: Entraba la frase ahí.

0: Bueno, Mario, entonces, habrá una recomendación. Si está bueno el mural, un esfuerzo por hacerlo. Si no, no lo vayan a grafitear, ¿no? De poner alguna cosa en la
1: No,
0: pared. Porque viste que
2: pero
0: pasan
2: está
0: esas.
2: adentro, no, pero está adentro.
0: Sí,
1: Está
0: pero
1: adentro,
0: pasan esas
1: Javi, ¿eh?
2: cosas. Pero ahí debe haber, supongo, debe haber cámaras,
1: Claro,
2: seguridad.
1: no,
2: Gente
1: no. Hay
2: cuidando.
1: cámaras,
2: No.
1: preventores. No, creo que eso. Mira, vos sabés que yo lo he visto y creo que no. Creo que a nadie se le ocurre semejante locura, pero no. Hay preventores, Javi, para que te quedes
0: Está
1: tranquilo
0: bien,
1: también
0: ok.
1: y para que todos nos quedemos tranquilos. La gente de la municipalidad tiene preventores, aparte un grupo de gente trabajando ahí en el polideportivo que es fantástico. Así que no, no, hay que cuidarlo, cuidarlo,
2: Le agradezco a
1: cuidarlo.
2: los hinchas de Godoy Cruz, como el Porrón Cáceres, que ya empiezan a mandar información, porque en aquella oportunidad Gimnasia vino a enfrentar a Godoy Cruz. Jugaron en el estadio Malvinas Argentinas, que muchos aprovecharon para sacarse fotos.
0: Ah,
2: Digo,
0: bien.
2: los jugadores, ganó Gimnasia.
0: Mira. Bueno, Marito, ¿te queda algo pendiente?
1: Sí, mandarle un abrazo grande a todos ustedes. La verdad que se los veo bárbaros, chicos, por el streaming, ¿eh?
0: Bueno,
1: Bueno.
0: Marito, gracias por este informe y recordamos, está en el polideportivo, hay un punto selfie y la consigna es sacarse una foto ahí y subirla a redes sociales, esa es la
1: Una
0: idea.
1: fotaza sería, porque la
0: Sí.
1: verdad que está buenísimo. Hay un sorteo además también, que acá me lo están escribiendo. Creo que son 10 camisetas de la selección,
0: Ah, mira.
1: justamente para que ella, no sé cómo es la modalidad, pido disculpas, no lo sé,
0: ¿Quién es el ganador?
1: pero
0: ¿Cómo las ganan?
1: seguramente hay un sorteo, creo, ¿no? Creo que hay un
0: Ajá.
1: sorteo, así que hay 10 camisetas de la selección nacional para aquellos que me imagino que puedan tener más cantidad de seguidores. Me parece que va por ahí la historia, ¿eh?
0: Bueno, veremos
1: Pero
0: qué
1: bueno, vengan a
0: cómo
1: Tunuyán,
0: resulta.
1: chicos, vengan al Valleduco, vengan a
0: No.
1: San Carlos y a Tupungato, que está fantástico.
0: Que en el otoño se ve tan bonito también, por supuesto. Es una buena época para darse una vueltita. Mario, gracias por el informe. Que estés bien.
1: Abrazo grande, chicos.
0: Chau,
1: Buenas
0: chau.
1: tardes.
0: Mario Ferreira, corresponsal en el Valle de Uco. Bueno, Tunuyán tiene este mural, uno de los más grandes de la Argentina, de Messi. Y los que quieran ir, hacen una selfie, lo suben a redes sociales, participan del sorteo de un juego por camisetas de la selección argentina.
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5: El defensor brasileño Cafú es el único jugador que ha disputado en cancha tres finales del mundo. El lateral derecho dijo presente en las ediciones de Estados Unidos 1994, Francia 1998 y Corea y Japón 2002. De las tres, el capitán gritó campeón en el 94 y en el 2002, mientras que en el 98 no pudo con Francia, cayendo 0-3 en la final, en la única final de las seis que perdió Brasil en la historia de las Copas del Mundo.
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0: de la tarde con 30 minutos, la temperatura actual es de 17 grados, la humedad del 58%. Por la baja en la natalidad, los jardines maternales generan estrategias para no perder rentabilidad. Evangelina del Jardín Cascanueces de Guaymallén contó que notan cómo ha bajado la demanda con el correr de los años. Dijo que este año la matrícula está un 30% abajo respecto al 2025. Destacó que están pensando en generar alianzas con escuelas para poder derivarles a los chicos cuando cumplan 3 años.
1: Hay una baja natalidad y los estudios dicen que de acá a 5 años las escuelas van a tener el 50% de alumnos, así que nosotras estamos haciendo alianzas con las escuelas para poder mandarle los más chiquitos que tengamos y bueno, las escuelas nos puedan mandar los hijos de los profesores o los hermanitos más pequeños, porque ya se ve actualmente en la escuela y en el jardín.
0: En un fallo histórico, la justicia de Córdoba determinó que la vacuna Sputnik causó la muerte de una joven. Se trata del caso de Melin Agustina Sartori, de 24 años, quien falleció el 29 de julio de 2021. Su fallecimiento se produjo 2 semanas después de inocularse la vacuna contra COVID y la joven desarrolló un síndrome conocido como VIT. Ahora la sala de la Cámara Federal de Apelaciones de Córdoba concluyó que el fallecimiento estuvo vinculado con la vacuna de origen ruso. Donald Trump ordena a la justicia que no investigue a Delcy Rodríguez. El pedido fue para los fiscales federales en Miami para que eviten continuar con las investigaciones penales contra la presidenta interina venezolana. La DEA tiene un archivo repleto de acusaciones por narcotráfico, lavado de dinero y tráfico de oro donde aparece el nombre de Rodríguez desde 2018. La temperatura actual es de 17 grados, la humedad del 58%. El pronóstico indica para las próximas horas parcialmente nublado con leve ascenso de la temperatura. Soy Paula Alonso y esto fue Informe Newell.
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15: Hola, Niwil. Dani, ¿no te vas a acordar cuando vino Maradona en el Monte Mayor, se alojó y habían invitado a Víctor Legrottaglie que fuera a ver y después no lo recibió?
16: Apa, mirá, no, la verdad que no lo recordaba, Víctor y Diego ya se conocían, sí, de otros momentos, pero no lo recordaba.
17: Sí, me parece que hubo algo de eso, una rosca alrededor de ese asunto. Bueno, aprovecho, información del partido.
16: ¿Cómo no es, Javier? Que me siento tan honrado en este momento. Bueno, finalizó la cuarta etapa del desafío de la Ruta 40. Fueron 306 kilómetros especial, 341 de enlace. El enlace fue San Rafael-Uspallata. Ahí tenemos 341. A partir de Uspallata, los 306 del especial. En auto ganó Carlos Sainz, que se reenganchó. Ayer había abandonado por rotura de su motor. Hoy se reenganchó el español y junto a Olivares ganaron con el Ford la cuarta etapa. Segundo, Gottsal de Polonia con Toyota, y tercero Alatilla con Dacia. Sebastián Loeb fue cuarto también con el Dacia en coches. Vamos a las motos que habían finalizado antes, y Shareina con Honda fue el más rápido, 3 horas 37 minutos 48 segundos fue el ganador. No hubo cambios, por lo menos en la general, en cuanto al líder. Sigue siendo Sanders con un tiempo de 13 horas 20 minutos 49 segundos. Asciende Shareina, el ganador de etapa de hoy, al segundo lugar con una diferencia de 7 minutos 16. Y Brabec queda en el tercer lugar con la Honda a 14 minutos 10 segundos de diferencia. Linda etapa, muy exigentes. Estoy esperando la clasificación general de los autos.
17: Bien.
16: A ver cómo han quedado los tiempos después del reenganche de Sainz, etcétera, etcétera.
17: Ok, gracias. Bueno, parece que las obras de Potrerillos van a tener nuevos planes. Quienes están trabajando ahí le van a dar un posible cambio o rediseño de algunas cosas. Vamos a hablar con Gustavo Álvera, que es el director de Proyecto Costa Sur, precisamente cuáles son los nuevos planes que tienen para Potrerillos, algo que queremos ver en el corto plazo. Hace un montón que queremos ver en el corto plazo ese lugar hermoso que tenemos tan cercano a la ciudad. Le damos la bienvenida a Gustavo. ¿Cómo está? Buenas tardes, bienvenido.
18: ¿Qué tal, Javier? ¿Me escuchan bien ahí,
17: sí,
18: ustedes?
17: Sí, perfecto. ¿Usted nos escucha bien? Sí.
18: Bueno, perfecto. Buenas tardes.
17: ¿Qué van a hacer de...? ¿Hay un cambio en los planes para Potrerillos? ¿Qué quieren hacer ahora?
18: No lo llamaría un cambio en los planes, sino una evolución de lo que ya tenemos, que es el master plan que se aprobó originalmente, y que teníamos tiempo hasta el 30 de abril para presentar lo que se define como el proyecto ejecutivo, que es un master plan evolucionado con un mayor nivel de detalles. Entonces aprovechamos estos últimos meses que teníamos disponibles para profundizar más el proyecto y dar mayores precisiones, que es el objetivo de un master plan ejecutivo que nos habían pedido. Así que eso lo cumplimos, lo entregamos antes del 30 de abril, pero por supuesto estos meses fueron muy productivos porque nos permite, primero, yo soy arquitecto, estoy hablando en representación de un equipo multidisciplinario de personas están muy involucradas en el proyecto, y aprovechamos este tiempo. Primero, ustedes se acuerdan, hubo una serie de obras que se hicieron de implementación rápida como para dar acceso,
17: sí, sí,
18: a la cuota del lago, y después las detuvimos a propósito para ya ir a una definición más precisa de todos los que podríamos llamar subproyectos, porque el dique Potrerillos es un gran proyecto dividido en subproyectos. Y como ustedes saben, y compartimos todos, este es un lugar sensible para los mendocinos, es una reserva de agua fundamental para el oasis norte de Mendoza, y es además un lugar con un potencial turístico y paisajístico extraordinario. Pero además forma parte de un ecosistema ambiental, pero también social y económico. Entonces, lo que hemos hecho es justamente profundizar un plan de acción que tiene ahora una primera etapa. En este momento presentamos el proyecto ejecutivo avanzado a Mendoza Fiduciaria antes del 30 de abril y está en un proceso de revisión y de aprobaciones de un plan de acción muy concreto que, si Dios quiere, confiamos, porque la verdad que todas las oficinas del Estado, los organismos controladores, se han mostrado muy preocupados, muy interesados, y han apoyado para que avancemos.
17: Rápidamente. Ahora, Gustavo, hagamos un puntito ahí. En caso de que todo funcione bien, y esperemos que pase por las oficinas que tiene que pasar y que los controles que haya que hacer que se hagan, ¿vamos a ver algo de acá al verano? Porque si bien cualquier domingo que uno va a Potrerillos está lleno de gente, no importa, si está, hay solcito como hoy, y nos vamos a Potrerillos. Si hace calor, y no vamos a Potrerillos. Y bueno, ¿qué podemos ver en el corto o mediano plazo, digamos, en cuanto a infraestructura, generación de entrar en el finito del proyecto de la costa?
18: Bueno, como te mencionaba, estamos esperando las aprobaciones para empezar a hacer estos nuevos trabajos. Esperamos intervenir todo lo que es el borde costero y generar una infraestructura costera que va a ser un lugar para poder caminar, andar en bicicleta, pasear, tomar mate, pero más consolidada, porque hoy el dique tiene una fluctuación, entonces la gente se acerca con sus autos hasta el borde del lago y esto genera riesgos de contaminación y desorden. Entonces, esta primera etapa, que es la que, si Dios quiere, queremos desarrollar este año, sería toda una intervención en el borde costero, con un paseo costero, es toda infraestructura pública, ¿sí?, para que todos los mendocinos la puedan utilizar, y poder generar un espacio seguro y controlado y con ciertos servicios que para el verano que viene puedan utilizar y se pueda ir en condiciones muy diferentes a las que hoy.
17: Claro. A ver, básicamente, ofrece, ¿no?, una especie de camino y lugares para estacionar de manera segura, porque a todos nos gusta ahora, llegamos a Potrerillos, hacemos la bajada de entrada del pueblo, hacemos la curvita y nos metemos hasta el hasta 4 metros del agua, digamos, porque
19: todo lo que podemos.
17: Ese playón que se arma ahí cuando el lago está en baja. Es un lugar soñado, porque tenemos agua, montaña, visión de la cordillera, qué sé yo, es hermoso el lugar. Pero bueno, la idea es hacer como una especie de costanera, entonces, en un principio.
18: Un paseo, sí, un paseo costero. Lo que pasa es que eso que sucede hoy es riesgoso ambientalmente hablando, porque los autos no se debieran acercar al borde de la costa, por el tema de los aceites, de los motores. Entonces, la idea es que las personas puedan estar cerca, pero por supuesto pensando en que tampoco los autos queden muy lejos, ¿no? Porque obviamente compartimos esto de que es lindo llegar cerca de la costa. Pero sí, la idea es generar una infraestructura costera, un paseo costero para poder hacer todas estas actividades que nos gustan hacer, pero con una infraestructura mejor y más consolidada de lo que hoy naturalmente el lago nos ofrece con su costa natural, ¿no?
17: O sea, también lugares, digamos, vamos a hacer una especie de picnic, bajamos la reposera, el equipo de mate, qué sé yo, pero claro, vamos a un lugar organizado. Pero
18: exacto.
17: ¿Eso va a haber que pagar?
18: Una obra importante, ¿no?
17: ¿Eso va a ser de uso gratuito o qué?
18: No, eso es libre, espacio público total, abierto y libre, totalmente.
17: O sea que básicamente es un movimiento de terreno lo que tienen por delante ahora en el corto plazo.
18: Exactamente, la obra es una obra bastante importante en cuanto a movimiento de tierra y camino. Y bueno, ni bien nos den el ok los entes gubernamentales, lo empezamos a hacer.
17: Bien, usted habla de cierta infraestructura y con esto lo libero, Gustavo, porque sí tiene una agenda medio complicada hoy. Cuando hablamos de infraestructura, ¿qué? Por ejemplo, es muy complicado el tema baños, por ejemplo, en Potrerillos.
18: Claro, eso es parte de la infraestructura, sí.
17: Sí, baños, lugar de estacionamiento ya dijimos, camino costero ya dijimos, algunos lugares para comer, para tomar algo, para, qué sé yo, para un sunset, para tomar algo rico en el atardecer, que es un lugar soñado para eso.
18: Sí, si Dios quiere, y nos da el tiempo para poder hacer los paradores, porque van a haber unos paradores, seguramente los vamos a iniciar, vamos a ver en qué condiciones llegan el verano, te lo puedo prometer ya, porque va a depender de cuando nos den las habilitaciones correspondientes, todos los entes, inclusive la Municipalidad de Luján, y demás organismos que nos tienen que aprobar, pero sí, esa es la idea.
17: Bien, y por último, Gustavo, mientras se esperan que salgan que les aprueben el proyecto, las obras están en stand-by, estamos en espera hasta que todo salga bien.
18: Sí, estamos en espera, pero para bien, porque estas cosas hay que planificarlas, ¿no? Es un sistema sensible, en donde hay muchos aspectos que hay que considerar, entonces está bueno que vayamos seguro, paso a paso, haciendo las cosas bien. Así que eso a mí me alegra que así sea. Confío en que vamos a tener pronto las habilitaciones y vamos a poder empezar esta obra, y confío que para el verano tengamos algo realmente de una magnitud importante y un cambio importante en lo que hoy nos representa el lago a la gente, ¿no?
17: Sí. Ojalá que sí, porque el lugar lo necesita.
18: Es hermoso, por supuesto.
17: Que pero
18: sí,
17: claro. El lugar necesita de comodidades que uno no tiene. Porque es una verdad eso también. Organizarlo un poco. Todos lo disfrutamos como podemos. Si está organizado, mejor, y ojalá en el verano tengamos esa posibilidad. Gustavo, muchas gracias por atendernos.
18: No hay por qué. Gracias a ustedes, a disposición quedo.
17: Que esté muy bien. Muchas gracias. Gustavo Álvera es el director del proyecto de Costa Sur y estas novedades que tiene el Master Plan de Potrerillos. Camino costero, servicios, y no vas a poder llegar con el auto hasta el lado del agua como hacemos ahora.
19: Va a haber que caminar.
17: El auto dice que va a quedar cerca. Hay que ver, porque también hay que ver las cotas de agua.
19: Claro.
17: ¿No? Hasta dónde se puede y hasta dónde no. De hecho, muchas veces hay gente que se empantanó porque dice, está seco. No está seco. Se hundió el auto, quedaron en pantalón, un lío para sacarlo. Bueno, necesitamos infraestructura en Potrerillos. Un lugar soñado.
19: Bellísimo.
17: Si tenés ganas de hacer pis, es un lío. Mirá vos, te dije una cosa chiquita, ¿no?
19: Sí.
17: Es un lío. Para las mujeres mucho más todavía.
19: Más todavía, y además...
20: Por las personas mayores, ¿cómo así?
17: Sí, también, claro. es una complicación, parece una cuestión menor y no lo es. Así que esperemos que aparezca esa infraestructura que nos haga sentir un poquito más cómodos ahí, y si estamos más ordenados y el lugar se hace más disfrutable, bienvenido sea. Patito, dale.
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17: Bueno, un datito de la realidad nacional con la NOA y después tengo un invitado en línea.
19: Dale. Bueno, mira, la Cámara de Casación confirmó el decomiso de los bienes causa vialidad, de eso estamos hablando, para Lázaro Báez, Cristina y sus hijos. Te cuento un detalle más. Los jueces rechazaron un recurso para que la Corte Suprema revisara la decisión si la expresidenta todavía puede acudir directamente al máximo tribunal, o sea, le queda un resorte, pero esto lo resolvió la Cámara de Casación, como te decía, y lo que buscan es recuperar 685 mil millones de pesos con el decomiso de más de 100 bienes, y lo mismo ha sido determinado, como te decía, para el empresario Lázaro Báez. A nombre de Lázaro ya te digo exactamente cuántos bienes hay. Sí, un montón. Dame dos segundos. Acá. Son 111 bienes en total, de los cuales 80 están bajo la titularidad de Lázaro Báez. Uno está a título personal de Cristina Fernández de Kirchner y 19 están escriturados a nombre de Florencia y Máximo.
17: Mira, bueno, ruido con eso. Es también de data de...
19: De hace un ratito nada más.
17: De hace un rato, gracias, Noé. Bien, cerramos el juego del cine. Tenemos la persona que va al cine a ver la película que quiera, con quien quiera, el día que quiera, Pato.
20: Sí, por supuesto, tenemos nombre de ganadora. En este caso es Clementina. Clementina DNI terminado en 744, dijo que la hamburguesa que más le gusta es con cheddar, tomate y ketchup. Y que le gustaría las entradas al cine, nos dejaba los datos del DNI. Clementina 744.
17: Bueno, la producción se comunica y le explica cómo es el tema de los códigos. Esto es bien sencillo, es bien fácil. Bueno, hablamos de hamburguesa un rato y vamos en busca de un especialista. Está en línea Hans Gerber, técnico especialista en hamburguesas. Hola, Hans.
30: Muy buenas tardes, tengan todos ustedes.
17: ¿Cómo está? ¿Bien?
30: Bien, todo bien, muy bien por allá, ¿cómo está todo?
17: Todo bien. ¿Cuál sería la hamburguesa perfecta, Hans?
30: ¿Usted me está haciendo burla o por qué habla así en Mendoza?
17: No, porque me contagio, perdóneme, Hans.
19: Se le pega el acento.
30: Ah, está bien, entonces está bien, todo bien. Tranquilos, tranquilos, fue solo eso. No le hablo acá a mis... terratenientes alemanes.
17: Mm. El Hamburgo.
30: ¿A dónde se creó la hamburguesa? Dígale al burro de Bioquena.
19: Carlos Daniel.
30: La hamburguesa la creada por Hamburgo. En Hamburgo, mis familiares la crearon. Y tenemos hamburguesas de todo tipo. La más rica es la hamburguesa infarto en cuotas.
19: No.
30: Carne picada, mezclada con chorizo desmenuzado, panceta crocante, triturada, cheddar frita y queso cheddar adentro del medallón. Pan untado con mayonesa de ajo y manteca derretida.
17: Yo conozco gente que lo puede haber comido esto, ¿eh?
19: Sí, más vale.
30: Yo el entro, sí, también hay que saber.
19: ¿Hay alguna con chucrut?
30: Uy, picante. Tenemos una, sí, la kiosco industrial. Que es carne con queso a cheddar en cubitos, chucrut, snacks de sabor, quesos triturados arriba, salchicha cortada, mayonesa y cebolla crispy.
17: ¿Qué será la cebolla?
19: ¡Qué power!
17: Está lindo, bueno. ¿Qué más? ¿Hay otra?
30: Tenemos la 3AM, medallón de relleno con cheddar, mozzarella.
19: Esa es cuando salís
30: arriba.
19: Y estás volviendo a la casa.
30: ¡Silencio! ¡Cállese que estoy hablando!
19: Bueno, perdón.
30: Arriba, fideos instantáneos crocantes fritos, salsa picante y panceta.
17: Está bien. ¿Fideos, dijo?
19: Fritos.
30: Fideos fritos crocantes. Crocante. Muy rico en hamburguesa. Hoy dice, pero a ver, próximamente, en futuro, va a haber...
17: ¿Qué cosa? Sí.
19: Eso.
17: ¿Y alguna sanita tiene, Hans?
30: La doble culpa.
19: ¿Qué sería?
30: Esa es mezcla, mitad carne de salchicha parrillera.
19: No.
30: Así que no es tan heavy. Está en el centro medallón, queso azul, pan tostado con manteca, salsa barbacoa, pepinillos y una lluvia de cebolla crispy. Esa es sanita.
17: Usted las testió todas, Hans, ¿no?
30: Ah, sí, y seguiré testeando. Así por somos todas las hamburguesas. Y tenemos unas muy ricas también, que tenemos la hamburguesita Javiercito. Hemos inventado.
19: ¿Y esa cómo es?
30: Esa tiene una cabeza grande de ajo.
17: Con dos panes,
30: sí. Y se viene. Dos panes y se entrega con Fernet.
17: Ah, mira.
30: Después tenemos la hamburguesa Moroncito.
17: Sí.
30: Esa viene con morrón, bigotito de cebolla y con un muño de regalo arriba.
17: Está bien.
30: Esa nadie la quiere comprar todavía. Está en oferta.
17: Hay que promocionarlo un poco, que darle rosca.
30: Exactamente. Sí. Y tenemos la hamburguesa Noé, que es bien chiquitita. Pero carnosa.
19: Pero rica.
30: Carnosa, nalga de vacuna.
17: ¿Y hay más otros con eso?
30: Tenemos la última, tenemos la hamburguesa Danielito.
17: Ajá, ¿y esta?
30: Esa es carne magra, lechuga amarga en forma de zapatilla. Bien morochona.
17: Sin aderezo, sin nada.
30: Sin aderezo, más. Nada, no viene nada. Forma de zapatilla, así, te la entregan como viene.
17: Sí, así, seca.
30: Seca, como él.
19: No,
20: rara la forma de la hamburguesa.
17: Bueno, ¿no hay una versión pato?
30: No, la estamos buscando, no encontramos nada.
17: Bueno, Hans, gracias.
30: Muchísimas gracias a ustedes por la comunicación y la atención recibida. Eso va a hacer que no tengamos que atacarlos.
17: Bien. Bueno, Hans Kerbur, técnico especialista en hamburguesas.

0: Acá sucedió un accidente en el acceso sur y pasando ruta 60. Lo acabo de ver en vivo, un colectivo tocó de atrás un camión, así que el tránsito va a estar muy complicado en el acceso sur. Repito, el accidente es pasando la ruta 60 a 200, 300 metros, pasando la ruta hacia el norte.
1: Bueno, muchas gracias a los oyentes por el dato de tránsito. No ha estado con nosotros Morón, lo mandamos a boxes.
2: ¿Dónde está Morón?
1: Lo estamos reparando.
3: Bueno, le mandamos un beso, que se recupere rápido.
1: Sí, sí. Venía a laburar.
3: No, bueno, pero que se recupere.
4: Ayer fue la corfa.
3: Bueno, puede pasar. Bueno. Estamos en esa época, viste, que todo.
2: Sí,
3: que
2: todos van cayendo.
3: Efecto dominó.
1: El que está un poquito enfermito Cornera se queda en su casa.
5: La petiza también.
3: Sí.
5: Mañana, ¿quién le toca?
2: Es un sorteo.
1: A vos me dijeron que te toca.
3: Vos dijiste.
5: Listo.
3: Pará, ¿no quieren que les diga cómo era la cebolla caramelizada?
2: Estoy ahí.
5: Me anoto.
3: Javier, te digo cómo es la cebolla caramelizada antes de irnos.
5: No, no, no, mañana.
1: ¿Cómo era?
3: Bueno, tenés que dejarla a la cebolla a fuego lento, fuego bajo.
5: Pero no la cortás,
3: sí, la cortás en aritos, bien finita, le dicen pluma, ese tipo de corte. Consiste en cocinar la verdura a fuego bajo, de esa manera se carameliza con su azúcar natural. ¿Viste? Y lo tenés que hacer lentamente, que se vaya dorando, ¿sí? Sí, no la tenés que ni freír ni saltear. Algunos, Titito Fernández me decía, le pones un poquito de aceite de oliva y la dejas tranquilita, que se vaya haciendo así de a poquito.
5: Si Titito lo dice.
3: Se suavizan y adquieren un color intenso con sabor dulce y complejo. Si la apurás, le tenés que echar azúcar, pero ya ahí no está tan bueno.
5: Una porquería.
3: No. ¿Listo?
1: ¿Será? ¿Qué
3: es el bueno, el truco es controlar el calor y tener paciencia, chicos.
1: Ajá.
3: Ojo.
1: Todo despacito, como siempre.
3: Claro.
1: Bueno, nos vemos mañana.
3: Hasta mañana.
5: ¿Qué pasa? Mirá cómo nos vamos yendo.
2: Lo digo.
1: Hasta mañana, Víctor, gracias.
5: Hasta mañana.
1: Chapatito, gracias. Dani, gracias. Te veo el lunes.
5: Y bueno, si vos dijiste que me toca a mí, yo me lo tomo a pecho, Javier.
1: Marce, gracias.
6: A poquito susurrando.
1: Chao, Ro. Chao, oyentes.
3: Dora, me encamarenta.
5: Encaramelé, encaramelé, sanadrome.

0: con 2 minutos, la temperatura actual es de 17 grados, la humedad del 58%. Falleció el hombre que cruzaba por una senda peatonal en San Martín y fue atropellado por un colectivo. El conductor del micro será imputado por el deceso. Los residentes médicos que ingresen al sistema de salud cobrarán hasta 1.900.000 pesos. Se trata de quienes elijan las residencias promovidas como geriatría, anatomía patológica, psiquiatría, pediatría, entre otras. El Gobierno Nacional oficializó el ingreso del proyecto PSJ Cobre Mendocino al RIGI. La inversión permitirá generar más de 6.300 empleos directos e indirectos. Indagan al único detenido por la desaparición de Agostina Vega en Córdoba. Por su parte, Carlos Nagy, abogado de la madre de Agostina Vega, aseguró que según la prueba reunida, la adolescente estaría en la provincia y con vida. La Agencia de Seguridad Vial encontró 150 radares de velocidad que funcionaban sin permiso. También fiscalizaron 363 equipos fijos y 163 móviles que funcionaban legalmente. El Fondo Monetario Internacional propuso cambios en el sistema tributario argentino y apela a que más empleados paguen el impuesto a las ganancias. De esta manera, las autoridades buscan reforzar el ingreso de dinero y modificar los aportes de la seguridad social. Milei aseguró que la baja inflación y la estabilidad macroeconómica no generan crecimiento. Dijo que la clave para convertir al país en un actor estratégico reside en ofrecer energía, minerales y alimentos en un mundo que los demanda crecientemente. Boca va por la clasificación en la Copa Libertadores. El CNI recibe a la Universidad Católica de Chile y el encuentro será en la Bombonera desde las 21:30 horas. Francia abolió por unanimidad el Código Negro. Se trata de una ley que regulaba la esclavitud en las colonias francesas y que nunca había sido formalmente eliminada. Brasil votó a favor para ponerle fin a la semana laboral de 6 días de trabajo. De esta manera, los brasileros eliminan la semana laboral de 6 jornadas de trabajo por 1 de descanso sin pérdida de salario. Anticipan jornadas estables en Mendoza. Este es el informe del meteorólogo Maxi Viale.
1: Hoy estas nubes altas se están moviendo, vamos a tener una máxima de 18, todo esto en un rango, en un ambiente meteorológico estable donde no hay grandes cambios. Los cambios son sutiles por la cantidad menos que nos llega del sol. Mañana es un día muy similar, también 18 de máxima, un poquito más la mínima, hoy tuvimos 5, mañana podríamos tener 6. Y muy bueno el fin de semana, más de 20 grados los 2 días.
0: La temperatura actual es de 17 grados, la humedad del 58%. El pronóstico indica para las próximas horas parcialmente nublado con leve ascenso de la temperatura. Soy Paula Alonso y esto fue Informe Newell.
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0: Con Papo arrancamos Ovación 90 a las 6 de la tarde, 7 minutos y hasta las 20 como todos los días. ¿Qué pasó, Amadeo?
1: ¿Cómo estamos, Dani? ¿Todo caripela? Bien?
0: Mejor que vos, seguro.
1: Estamos complicados, ¿eh? un tanto complicado con el tema gripal. Pero bueno, sí. Está todo el mundo muy parecido.
0: Como muchos, está un poco traicionero el clima. Caro, buenas tardes, Juani.
2: Buenas tardes.
0: ¿Ustedes bien?
3: Bien, muy bien. Bueno, todo tranquilo.
2: Al 60%.
3: Todo bien.
0: Empezó a aflojar.
2: Al 60% medicada. Todo.
1: Bueno, al 60.
0: Al 60 médica, ¿qué queda para este?
3: Empastillada.
2: Y bueno, ¿quién trajo la peste?
0: Al quirófano.
1: Al 25.
0: Al quirófano. ¿Cómo estará el diablo, no?
1: Al 110.
0: Que el diablo ha metido la cola, por eso están todos como están. ¿Cómo le va, Graín?
4: Muy buenas tardes. El diablo se viste a la moda.
0: Mirá.
3: El diablo viste a la moda.
0: Qué bonito, con Gucci. Fantástico. Como
4: con Annie Hathaway.
3: Como Annie Hathaway, fanática de quién, Dieguito.
4: ¿De quién va a ser, padre? Estilo.
3: Del Arsenal.
4: Exacto.
3: Fanática.
4: Es Gunner.
3: En todas las entrevistas la quedadas con la camiseta del Arsenal.
0: La final del PSG con el Arsenal a las 13 el sábado.
3: A la 1 al mediodía.
0: No, digo esto porque generalmente los partidos son a tipo las 4 de la tarde. No, a las 13.
2: Una. Me fascina el horario.
3: A la 1 el sábado a la 1, sí, en Budapest.
0: Sí, Juan.
3: Sí, no, pero hay mucha gente, es verdad eso. Hoy vi a varios aclarando el horario porque habitualmente muchos piensan que es a las 4 y se van a encontrar con que ya se jugó si van a las 4 a buscar el partido.
1: Es muy lindo cuando te pasa eso, ¿no? Cuando vos crees que es un horario y te pones y sí, ya pasó el partido.
3: No, pero ¿cómo vas a
1: ¿viste?
2: Me da una ya pasó. Decepción.
0: Pero es feo.
1: A mí
0: feo.
1: Me ha pasado eso.
0: ¿Sabés qué me ha pasado?
1: Y digo, ah, ya pasó el partido.
0: Me he equivocado de domingo, me levanto temprano a ver la Fórmula 1 y busco. Digo, che, ¿dónde está que no? Y viste, buscás, ¿qué pasó? Y miro, me equivoqué de fecha.
1: Ya pasó.
0: Dijera Amadeo, el domingo que viene. Típica, me agarró la gran Amadeo.
1: Banco que eso pase, banco.
0: Bueno, vamos con el anticipo, Diegote.
4: Dani, el técnico Pablo de Mura ha mezclado mucho, pero en principio va a repetir el 11 titular el sábado próximo.
0: Bueno, perfecto. En un ratito vamos a desarrollar y hablar un rato largo de Godecruz, que le debemos más minutos. Dieguito, ya volvemos.
4: Dale, abrazo.
0: Bueno, se prende el Fede la barba, que supongo que ya volvió de Bolivia. Lo contamos anoche con Chipi. 453 videos nos mandó de la cancha, desde la salida. Estamos saliendo, estamos subiendo, estamos andando. Estaba muy emocionado.
2: Lo bueno es que tienen ya todo el registro.
3: Es un Instagram personal.
0: Le queda para la historia esto.
2: Y medio
0: estaba muy emocionado. Y dice, les mando miel, así le clavan té con jengibre y miel. Yo le pondría el limón. Así nos faltan a laburar.
2: ¿Cómo nos quieren? Acá firme.
0: Y sí, tienen que estar acá.
2: Igual acepto la miel.
0: Listo, bueno. Chipi, ¿cómo estás?
5: ¿Qué tal, Dani? ¿Cómo te va? El saludo para los compañeros. ¿Cómo andan?
0: Todo bien. ¿Todo bien? ¿Usted?
5: Bien, todo bien. Bueno, y ahora mucho más contento, ¿no? Porque me dijeron el horario que va a ser la final de la Champions, por si se me pasaba de largo.
0: Y sí, anoche estabas preocupado.
5: Sí, la verdad que no podía dormir. Bueno. No podía conciliar el sueño, pero bueno, gracias.
3: Que el Chipi le gusta otro
0: deporte. Es calabro.
3: No, al Chipi le gusta otro deporte.
0: El contra.
3: Al Chipi le gusta otro deporte.
5: Lo de acá, me encanta. Me encanta lo de Platense, me encanta lo de la
3: Lepra. No, siquiera lo de acá, porque vos le hablás de otros equipos acá y te los ningunea igual. O sea, le gusta de la provincia, ni siquiera de la provincia.
5: A mí me encanta lo de acá.
3: De la cerca de la Aristide le gusta, o sea, ni siquiera.
0: Yo te digo el plan de Chipi para el sábado.
3: Le gusta la Aristide.
0: Vos vas a ver la final de la Champions. Chipi va a ir a ver fútbol divisiones inferiores de clubes mendocinos.
3: No, de uno solo.
5: Seguro.
3: Si el resto
5: te
3: lo ningunea.
0: Un solo club no puede jugar, tiene ese dos.
3: Bueno, y el otro, al rival, ojo, porque al rival que juegue contra el azul lo va a ningunear.
0: Bueno,
3: a él le gusta
0: tiene
3: un
0: que ir a ver el hijo. Tiene
3: está
0: que
3: bien,
0: ir a ver
3: igual. Está bien, igual, son maneras de ver el fútbol. Hay mucha gente, hay muchos hinchas que le gusta su equipo.
0: ¿Cómo le fue ayer a la Lepra en reserva? Ayer jugaron los dos, ¿no? Independiente, los dos, digo.
5: Ganó Independiente. 2-1. Ante Central Córdoba de Santiago del Estero, en Ciudad Deportiva.
0: Bien, han levantado las reservas, ¿eh? Hoy ganó Gimnasia 2-0 de visitante a Unión.
1: El Tomba perdió 1-3 con Atlético Tucumán.
0: 1-3, visitante.
1: Sí.
0: Visitante. ¿Decías, Chipi?
5: No, digo, a mí me gusta lo de acá, me encanta lo que pasa con Platense, con la Lepra, que
0: mal.
5: Fueron ninguneados en la Copa Libertadores de América y sin embargo son los que están dando batalla por encima del resto de los grandes.
3: Ah,
5: la verdad
3: pero
5: que
3: entonces
5: es
3: por
5: fantástico,
3: eso.
5: Es fantástico.
3: No, no te gusta lo de acá, porque los grandes no te gustan.
0: ¿Quiénes son los grandes?
3: Los grandes del fútbol argentino no le gustan.
0: Independiente es un grande
5: no hay que
0: de la provincia.
3: Los grandes del fútbol argentino no le gustan.
0: ¿Y por qué le tienen que gustar?
3: No, por eso.
5: A mí me gustan los humildes.
3: Claro,
5: los humildes me gustan.
0: Por ejemplo, el humilde, como dice Chipi, fue el mejor de la Copa Libertadores.
5: ¿Qué te parece?
0: Que es Independiente.
5: El mejor. Batió récord.
0: Sí, totalmente.
5: 16 16 puntos para Independiente Rivadavia.
0: El doble le sacó
5: ninguna el segundo por escritorio como el Flamengo, porque Flamengo tiene uno por escritorio, hay que recordarlo, 3 puntos por escritorio. Entonces Independiente Rivadavia lo ganó en la cancha, bueno, impecable.
0: Bueno, cálmese,
5: lo
0: chico
5: de la lepra.
0: En un ratito vamos a hablar con el presidente de Independiente Rivadavia, porque ayer también hablábamos mucho del futuro, porque está todo el festejo, que está bien. Mirá cómo le tocan bocina al Chipi.
3: ¡Vamos, Chipi, vamos!
5: Sí, la gente está conmigo.
0: Y claro, y hay tiempo para festejar, porque, bueno, ya están de receso, ya están de vacaciones, pero los dirigentes tienen que poner en la cabeza cuáles serán los planes para el futuro.
3: No hay descanso para el dirigente.
0: No, el dirigente no descansa. Bueno, Chipi, volvemos en un ratito, ¿le parece?
5: Sí, espero que Juani le diga. Tiene que hacer caca, desarme todo.
0: Dale, dale, ya volvemos. Marquitos.
6: Dani, compañeros, ¿cómo están? Buenas tardes para todos. Del cruzado te voy a contar enseguida, bueno, la leve mejoría que está teniendo el Chelo Ejel, lo van a esperar hasta último momento, y te voy a contar la hoja de ruta más o menos que tiene Maipú para los próximos 5 partidos.
0: Bien, bueno, dale, en un ratito. Titito lo vamos a tener también en un rato nada más para hablar de Gimnasia y Esgrima. Recién cuando ocupábamos la mesa, le decía a los compañeros, ahora vamos a hablar un poquito de selecciones. En Brasil están muy preocupados. ¿Se acuerdan cuando dijimos Neymar, todo fiesta, todo bla bla, hermoso? Llegó el primer entrenamiento en el helicóptero. Abrazo con Ancelotti y dice, no puedo jugar. No puedo.
3: Sí.
0: ¿Qué pasa? No puedo. A la clínica, a hacerse estudios. Bueno, hoy habló el médico de la Confederación Brasileña de Fútbol y dijo, Neymar tiene una lesión de grado 2 en la pantorrilla. Su recuperación demanda entre 2 y 3 semanas. Y 3 semanas. Hay mucho enojo con Santos porque, ¿qué dicen de la Confederación Brasileña? Problema. Que Santos le dijo que era solo un edema. No era una lesión grado 2 tan grave. Yo digo que acá hay también...
2: Santos medio que haber tratado de que el panorama no fuera desalentador.
0: Ponele que así sea. Ahora, pero vos como responsable, digo la Confederación Brasileña, mandale a tu médico que lo revise.
3: Bueno, pero le pasó a Argentina el Mundial pasado.
0: O dame los estudios, claro.
3: Le pasó a la Argentina el Mundial pasado, le pasó a Scaloni, con 2 jugadores, que los tuvo que bajar porque en el primer entrenamiento se dio cuenta que no podían correr. Y los mismos jugadores le habían dicho a Scaloni, sí, estamos. A ver, en ese deseo de poder estar, después Scaloni se dio cuenta y los tuvo que dar de baja. Le pasó a Argentina. Ahora, hay que ver si lo desafecta o no. No llega al primer partido contra Marruecos.
2: Se pierde los 2 amistosos, claro. Panamá y Egipto.
3: Y Marruecos. Eso, y llegaría con Haití.
0: Pero eso siempre y cuando no decida el técnico cambiarlo. Por eso recordamos, digo, tiene la posibilidad hasta el día antes del debut de la selección, Brasil y cualquier otra selección, porque ya hablamos de la Argentina, de cambiar un jugador por lesión. Y durante la Copa del Mundo a un arquero, si se lesiona a un arquero. Pero jugadores de campo hasta un día antes.
3: Hay que ver si lo desafecta, cuál es la decisión. Por eso, se va a perder seguro Marruecos. Hay que ver si llegaría con Haití. Hay que ver por eso. Si lo da de baja definitivamente, si dice, bueno...
0: El partido de Brasil, justamente lo acabas de decir, el partido de Brasil en su zona es Marruecos. Haití, a ver.
3: No, por eso, sincero. Pero te digo con los plazos.
0: No, está bien, pero digo, si fuera el primero, vos decís, bueno, déjalo porque lo quiero para Marruecos. Pero el partido de Brasil es Marruecos.
1: Ahora, Neymar no es titular en esta selección.
3: A priori no.
1: O sea, es más el tema porque es Neymar y lo que significa Neymar. Pero si vamos al tema fútbol, los 11, para mí, estando bien, no arranca con Marruecos. Para mí...
2: No, pero podía sumar minutos ahora, ni
1: obvio,
2: eso puede.
1: Obvio, tal cual. Pero digo, nos volvemos locos.
3: No.
1: Como es costumbre, por el peso propio de Neymar.
2: Claro, por lo que significa. Neymar y todo esto.
1: No es lo mismo que si le pasara a Messi.
3: No es titular indiscutido.
1: Que arranca, o a Mbappé, o a las figuras de cada selección. Acá la figura de Neymar va más por todo lo que genera que por el presente futbolístico.
3: Por eso hay mucha chance de que lo pueda llegar a dejar y que se recupere y que juegue si llega con Haití, sino con el tercer partido con Escocia. Ahí tenés la chance.
0: Bueno, es un riesgo que va a correr.
3: Es un riesgo que tendrá que correr Ancelotti.
0: Claro, por el lado argentino, mañana se va a dar a conocer la lista, seguramente al mediodía, como habitualmente sucede. Y explicaban desde la Asociación del Fútbol Argentino, en realidad la lista se iba a dar el 25 de mayo, que tiene que ver con la fecha, porque los jugadores ya han llegado de Europa, la gran mayoría, entonces el 25 de mayo era la fecha para dar la lista. Las lesiones han impedido que se dé la lista, y las lesiones han hecho que Scaloni la dé mañana, que es el último día. Por eso yo infiero que, tratándose del último día, y esperando, no sé si va a haber videito, me parece que va a haber Scaloni sentadito.
3: No, como Colombia, sí, como Lorenzo. Sí.
0: Claro, con los
3: Lorenzo.
0: Y dar. Hoy los colegas que cubren la selección argentina, viste que vas averiguando y algunas cositas te enterás, dan a Mastantuono afuera.
3: Sí. Sí.
0: Lo Celso y Barco adentro.
3: Sí.
0: Y Buendía, ayer que hablábamos de Buendía, con grandes chances queda afuera.
3: Sí.
0: Y la
3: hay
0: gran,
3: un tema ahí.
0: Y la gran preocupación es Montiel. Montiel, yo no sabía, la verdad que no sigo mucho no hago muchas cuentas. Es el quinto desgarro en 2 años. 3 desgarros el año pasado, 2 desgarros este año en River. Y es la gran preocupación que tiene Montiel, algunos más, ¿no? Pero el alarma roja está alrededor de Montiel.
3: Por eso va a dar la lista de 26 y lo que ya preanunció, que son esos jugadores extras que van a ir a los amistosos, porque vos lo podés convocar a Montiel. Ahora, si le va a pasar lo mismo que el Mundial pasado, va a los amistosos, ve que Montiel no va a estar, agarra al que llevó, que en este caso lo convocó a Yaya Capaldo, y los mete a la lista.
1: Uno
3: de esos se mete en la lista, digamos. Claro. Creo que va a ser precavido en eso, en determinadas posiciones.
0: Y es posible que mañana también anuncie otra cosa que es un rumor. En realidad todo es un rumor, excepto lo que ha hablado Scaloni, pero claro. Scaloni no te va a soltar prenda hasta mañana.
3: No, no.
0: El hecho de que viaje el sábado a la noche, a la madrugada, a la selección argentina, y el lunes comienza a entrenar en Kansas. En realidad, el lunes tienen que estar todas las selecciones en las distintas sedes y ya comenzar los entrenamientos, es obligatorio. Que lleve por lo menos 30 jugadores, y quizás un poco más,
3: claro. Sí.
0: Para que estén entrenando, y no tiene que ver solamente con aquello que habíamos hablado, o se había dicho de Beltrán 27, no. Más jugadores y esperar hasta último momento a los que él considera importantes y darles esa posibilidad, y bueno, y si no, bajarlos. Pero el reemplazante ya está ahí.
3: Ya está ahí, ya que está entrenando. Que no le pasó, por eso, quiere evitar lo de Qatar. Y quiere ir con más jugadores para
0: Es que en Qatar le pasó como Ancelotti. En Qatar fue una sorpresa. Yo estoy bien cuando llegaron.
3: Claro, no puede correr y lo tuve que llevar. Claro.
2: Ahora, ¿qué hacen los jugadores que no quedan en el recorte de la lista? Se quedan ahí.
0: Se vuelven.
3: Se vuelven. Pero bueno, sí tiene que ser precavido. En el caso de Montiel, está perfecto. En el caso de Montiel, que para él está dentro de la lista de 26. Si no está, lleva 2-4. Después decidirá cuál.
1: Contá, pero ¿hacemos el recuento?
0: Sí, espera, que le quiero decir algo acá. Un poquito de color con esto de lo de se vuelve. Porque Lo Celso se quedó en Qatar, ¿te acordás? Se lesionó y se quedó.
3: Sí,
0: ahora. Los jugadores vienen de una temporada muy cargada. Muchos van a decir, bueno, yo me voy de vacaciones.
3: Claro.
0: Me tomo unos días. Pues tanto no se pueden quedar ahí. Los Chelsea era uno. Yo me voy de vacaciones.
1: Aparte,
0: después tienen pretemporada con sus clubes.
1: El Mundial tampoco es algo tan lindo, ¿no? No creo que haya ánimo de quedarte ahí. No. Yo me quedo
0: para
1: fuera del Mundial,
0: que no,
1: me vuelvo
0: a... A mí me parece que para aquellos que no han estado en el proceso, digo, en estos 4 años de preparación, dicen, no, yo me voy. Los que están desde 4 años y tienen, y quizás más... O sea, los viejos, entre comillas, dicen, bueno, me quedo a acompañar. Pero si no...
1: Hacé la cuenta, Caro.
0: Caro, dale.
1: Diego Martínez, ¿está o no?
3: Sí.
1: 1. Rulli, 2.
3: Sí.
1: Muso, 3.
3: Sí,
1: ¿estamos bien ahí?
3: Los 3 arqueros, sí.
1: 3.
3: Sí.
1: Molina, 4.
3: Sí.
1: Tagliafico, 5. Romero, 6. Cuti, Otamendi, 7. Valerdi, 8. Licha Martínez, 9. Acuña, ¿está o no está?
2: Sí, para mí sí.
1: 10. Y ahí queda... El tema del lateral derecho, si es Montiel, Capaldo o Yay.
3: Claro.
1: Y el tema de si va un defensor más, Senesi o Medina.
0: Montiel, Capaldo o Yay, porque lo das a Molina adentro.
1: Claro, Molina más un lateral derecho que puede ser Montiel, Capaldo o Yay.
0: Que también está tocado.
3: Sí.
0: Pero no tanto como Montiel.
3: Exacto.
0: Mirá el lío que tiene.
3: Y después el extra, que es verdad lo que se llama, el extra de si va un defensor más. Que puede ser Medina o Senesi.
1: Ahí tienes 11, si lleva un defensor más.
3: Sí.
1: O Medina o Senesi, 12.
3: Sí.
1: Bien.
3: Y va un defensor más. Que puede ser Medina o Senesi.
1: Ahí tienes 11. Si lleva un defensor más.
3: Sí.
1: O Medina o Senesi, 12.
3: Sí.
1: Bien.

0: Me quedé pensando, porque en ese número 12, tenés que, ¿qué puesto quiere cubrir?
1: Claro, por eso.
0: Porque
1: Eso.
0: también puede ser 12 y está dentro de los 26, de acuerdo a lo que decían hoy, barco, que puede ser volante
1: Claro.
0: o lateral.
1: Sí. Por eso yo no lo cuento. Yo pongo 11 y ya te digo por qué, porque en el medio tenés más lío.
0: Bueno,
1: Claro.
0: dale.
1: Vamos con 11. De Paul 12, Paredes 13, McAllister 14, Enzo 15, Palacios 16, Simeone 17. Y acá arranca el lío, ¿no? Nico Paz
0: Sí,
1: iría
0: lo
1: porque
0: dan seguro. Por
1: 18.
0: lo menos la info de
2: Sí,
0: hoy.
2: es que
0: No,
2: si
0: pero
2: no va
0: pará.
2: más Antuono, va Nico Paz.
0: Sí. Bueno, dale.
1: 18 está
0: 18.
1: ahí, ¿no?
0: Sí, ese lo dan seguro.
1: Te sumo los delanteros y después vamos con el
0: Dale.
1: detalle. Messi, 19. Lautaro, 20. Álvarez, 21. Nico González, 22. Ahí te quedan cuatro lugares.
0: Sí.
1: Para Senesi o Medina. Para Lo
2: Nico
1: Celso.
2: González, dijiste.
1: Sí, Nico
0: Sí, Nico
1: González.
0: González. Ya está en el predio entrenando.
1: Sí, Nico
0: Este
1: González.
0: es otro tema. Los que han llegado, hay varios que ya están en el predio entrenando. Por lo tanto,
2: Pero Nico también llegaba con alguna
0: eso
2: molestia.
0: está. No, ya está recuperado.
1: Sí,
0: Ah, no, ya está bien, está
1: pero
0: recuperado.
1: es
0: Sí,
1: menor
0: lo
1: y
0: oyó.
1: es de él, digamos. Para mí va.
0: Sí,
1: Sí.
0: dale.
1: Te quedan cuatro lugares para
0: Sí.
1: Medina, Senesi, Lo Celso, Buendía,
2: A Lo Celso lo dan.
1: Perrone, Mastantuono, lo pongo ahí, Barco y el Flaco López.
0: Sí.
1: Tenés ocho nombres para cuatro lugares.
2: Pará,
0: Sí.
2: Mastantuono ya está dado
0: Mastantuono lo han
2: congelado.
0: descartado.
2: Perrone no creo.
0: No,
1: Tenés seis ahí.
0: Perrone no.
1: Perrone
0: Ahí ya
1: seis.
0: te das, ahí
1: Seis
0: ya te
1: para
0: das
1: cuatro.
0: seis.
1: Seis.
0: Lo Celso y Barco.
2: Lo Celso lo dan
0: Lo
2: como que
0: Celso va
2: va.
0: a ir porque estuvo siempre con ellos y
2: Y se
0: es.
2: perdió Qatar y ahora está bien.
0: Claro.
2: Lo
0: Con
2: Celso
0: tal
1: va.
0: Lo Celso.
1: Lo Celso Barco te quedan dos lugares.
0: Barco porque es el
1: Sí.
0: polifuncional.
1: Y para dos lugares te queda o el defensor extra, que puede ser Senesi y Medina, o Buendía, o el Flaco López.
0: Yo
1: O
0: diría,
1: claro.
0: para mí es un
2: Ah.
0: defensor, uno de los dos defensores y el Flaco López.
1: Y no Buendía.
0: No, porque te quedas sin un jugador de área. Vos, si, no tenés, en realidad la selección no tiene un 9 esos de área, ¿no?
2: Tiene a Lautaro y
0: Por,
2: a Julián.
0: claro, pero Lautaro se mueve más y Julián ni hablar, ¿no? Que corre como loco por todos lados. Pero uno de área sería el único, el Flaco López. Y tenés esa alternativa, es el único.
1: Sí. Yo creo que
0: Sí,
1: coincido con vos,
0: son esas
1: Dani,
0: dudas, son
1: esas
0: esas
1: dudas.
0: dudas, son esas
1: Para mí
0: dudas.
1: lleva el Flaco López para tener una opción más.
0: Sí, son esas dudas.
1: Ahora, yo pienso en el Mundial y digo, si me la tengo que jugar con un 9, no lo ponga Flaco López.
2: No.
1: O
2: Por eso yo
1: sea,
2: no lo veo al
1: más allá
2: Flaco
1: que sea
2: López.
1: de otra
0: Pero vos
1: característica.
0: qué es lo que... Pará, pero vos no lo ponés en el equipo titular.
1: No, pero digo,
0: Si tenés que ir a buscar un
2: Pero
0: partido.
2: tenés
1: Si vos
2: muchos
0: tenés que jugar un
2: futbolistas
0: partido,
2: ofensivos.
1: si vos
0: ¿Y
1: tenés que
0: quién
1: jugar un
0: ponés?
1: partido, yo te aseguro que Scaloni muere con Lautaro y Álvarez,
2: Sí.
1: ponele con Messi, Lautaro Álvarez, con Nico González, Lautaro Messi. Y el Flaco López no es una carta para ir a buscar un
2: Porque
1: partido
2: tenés
1: en el
2: mucho.
1: rol que tiene dentro del plantel para
2: Claro,
1: mí.
2: y tenés muchos jugadores que llegan al gol.
0: No sé, no me parece.
2: Thiago Almada llega al gol, Nico Paz llega al gol. Tenés jugadores que llegan al gol sin necesariamente ser referencia de
1: Perdón,
2: área.
1: Almada
0: No,
1: no
0: claro,
1: está.
0: ahí te
1: Almada
0: comiste
1: no lo
0: Almada.
1: dije.
0: Almada
1: Que
0: no lo
1: también.
0: diste. Ahí hay uno más que es
1: Almada.
0: Almada. Te iba a
1: Almada.
0: decir.
2: Almada no lo dije.
1: No
2: Pensé
1: lo
2: que lo
1: dije,
2: habías
0: no lo dije,
2: dicho.
0: no lo
2: Y
0: dije. Y te
1: Almada
0: digo otra cosa
2: sí.
0: más. Lo que pasa es que una cosa es tener jugadores que lleguen y otra cosa es tener delanteros de área.
1: Sí.
0: Yo insisto con eso.
2: Es verdad que es
0: Porque
2: distinto, pero.
0: Lautaro Martínez ha salido, si recordamos el Mundial pasado y también las clasificatorias, ha salido en varios partidos. Cuando yo digo que vos vas a buscar un partido, va, Amadeo, si a buscar un partido es porque o lo estás empatando o lo estás perdiendo. Y necesitas meter pelotazo y necesitas un flaco dentro del área. Bueno, un flaco puede ser el
1: Sí,
0: Flaco
1: pero digo,
0: López.
1: si
0: Pero
1: para
0: si no,
1: mí,
0: ¿quién?
1: contra las cuerdas,
0: No, ninguno, no
1: Argentina
0: tenés.
1: levantando un partido, no lo pone el Flaco López.
2: Sí, yo no lo veo al Flaco López.
1: Para mí, se
0: Hay que
1: la
0: ver
1: juega
0: quién
1: con
0: es.
1: los de peso
0: Está
1: de
0: bien, hay que ver.
1: Lautaro Álvarez.
0: Hay que ver quién es,
1: Es
0: hay que
1: una
0: ver quién
1: opinión
0: es
1: nada
0: el
1: más.
0: rival y las características de los rivales.
2: También.
0: Pero son lindas dudas porque yo creo que cada jugador ahí tiene su argumento, que es lo lindo de debatir, digamos, de fútbol,
2: Ahora,
0: porque después más allá de
2: cuál
0: gusto.
2: es el argumento para no llevar a Mastantuono?
0: La falta de minutos.
1: Para mí el presente que tiene
0: El
1: el City.
0: presente. Para mí lo terminó condenando a Mastantuono. Yo la verdad,
1: Pero bueno, también hay mucho.
0: Es
1: También,
0: verdad, perdón Juan, es verdad que
1: para
0: a
1: mí
0: mí me
1: eso
0: parece que es la falta de
1: sí,
0: minutos,
1: para mí
0: pero yo
1: sí.
0: insisto en lo que dije antes, no es lo mismo estar en el Real Madrid que estar en el Como de Italia. Entonces, si vos estás en el Como, seguramente vas a ser titular. Mastantuono en el Como era titular y jugaba todos los partidos, lo mismo que decíamos ayer de
1: Claro.
0: Paredes. Él va a uno de los equipos, o el mejor para muchos, o el mejor club del mundo, con una competencia tremenda y vas a tener pocos minutos. ¿Qué pondera el técnico? Quizás esto. Después depende de los gustos de cada uno. Me preguntas a mí y yo sí lo tendría
2: Yo
0: adentro
2: pensé que
0: porque a mí
2: ibas Mastantuono.
0: me encanta ese tipo de jugadores, pero puede ser una sorpresa también. No, no
2: Sí.
0: sabes
1: No,
0: cómo
1: no
0: va a ser.
1: sabe. A ver, sí. Yo para mí lo termina condenando la falta de minutos
0: Y sí.
1: y en el mano a mano, no sé si era competencia directa, pues podés llevar a los dos, pues son complementarios, pero en el mano a mano claramente la temporada de Nico Paz
0: Y después la
1: fue
0: necesidad.
1: superlativa en un equipo que funcionó muy bien y ahí le
0: Es
1: termina
0: el
1: ganando la
0: cómo, yo lo
1: pulseada.
0: digo siempre en broma, pero el cómo, el de
1: ¿Cómo?
0: Nico Paz.
3: El Nico Paz clasificó.

0: clasificó al Como, o llevó al Como, que fue un equipo que jugó muy bien en Europa y clasificó por primera vez a la Champions League en esta temporada. Y además, Nico Paz tiene muchas chances de emigrar del Como para la próxima temporada. Ahora,
1: con respecto, el Como con el Real Madrid, un equipo de broma. El Como.
0: Sí, pero me parece que acá no. Me parece que acá pesa la cualidad del futbolista. Bueno, porque no. A ver,
1: pero yo insisto en el Como.
0: Sí, yo te entiendo. Yo entiendo lo que vos decís. Y yo siempre dije: el fútbol no es comunista. El fútbol tiene peso en las camisetas y tiene estándares. Ahora, dicho esto. Si uno ve los partidos del Como y cómo Fábregas entrenó al Como y cómo jugaba al Como y cómo jugó Nico Paz, si uno va puntualmente a él, tiene sobre la mesa muchos papeles a favor.
1: Es una cuestión individual, porque el Como hoy juega con un equipo grande y le hace 5, pero bueno, qué es eso. Tenemos que ir a la pausa.
0: Dale.
1: Aviso, dale.
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1: De la tarde con 30 minutos, la temperatura actual 15 grados 4 décimas y la humedad 70%. El defensor de las personas con discapacidad pidió controles por parte de la CNRT. Juan Carlos González indicó que la ley que establece la gratuidad de los pasajes sigue vigente, a pesar de que ya no exista el subsidio por parte de la Nación. Aclaró que ahora serán las empresas las que deberán otorgar estos tickets para las personas con discapacidad y un acompañante. De todas maneras, dijo que la Comisión Nacional de Regulación del Transporte tendrá que controlar que esto suceda como corresponde.
2: El tema importante aquí va a ser que se extremen los controles por parte de la CNRT, cuestión que en 2024 resultó muy a medias, porque la CNRT viene muy menguada en su cantidad de personal, cantidad de inspectores, cantidad de delegaciones, para poder inspeccionar y posteriormente sancionar incumplimientos dentro de este sistema, que es un sistema de magnitud. Por lo tanto, lo que sí podemos decir es que el organismo de control va a tener que extremar sus medidas al respecto.
1: González dijo además que los tickets se otorgan siempre y cuando así lo indique el certificado único de discapacidad.
2: Esto normalmente implica los pasajes para personas con discapacidad y acompañantes que estén indicados en el certificado único de discapacidad. Recordemos que hay personas que, como apoyo, requieren de acompañantes. Esto está indicado en el CUD de las personas que sí lo requieren y las que no. Y de quienes lo requieren, pueden ejercer su derecho a usar el acompañante o no. Esto no es una obligación tener el acompañante en el viaje. Es un derecho que se puede ejercer o no según la necesidad. Hay personas que en determinado momento necesitan de cierto apoyo de un acompañante y otras personas, y personas que en otros momentos no lo necesitan.
1: Por la causa Cuadernos volvió a declarar la ex mujer de Centeno. Hilda Horowitz habló de bolsos, audios y pedidos de dinero vinculados al entorno de Roberto Barata, el ex subsecretario de coordinación del Ministerio de Planificación Federal. También dijo que Centeno la utilizó como testaferro y puso a su nombre varios bienes. La Agencia Meteorológica de la ONU advierte el riesgo de temperaturas globales récords. El pico se daría entre el 2026 y 2030. Hay un 75% de probabilidades de que el promedio de temperaturas de esos 5 años supere en más de 1,5 grados los niveles preindustriales. Temperatura actual 15 grados 4 décimas y la humedad 70%. El pronóstico indica parcialmente nublado con leve ascenso de la temperatura. Soy Ornella Dubini, esto fue Informe Niwil.
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0: 6 de la tarde, 35 minutos. Hoy continúa la Copa Libertadores de América, los últimos partidos. Y también la Copa Sudamericana, Juani.
1: Qué noche.
0: Repasamos el... Qué noche,
2: Tete. Qué noche, Tete. Qué noche, Tete. Tenemos hoy...
0: A ver.
1: Mirá, a ver. Copa Libertadores de América. Ahora, si quieren, repasamos también los segundos, que son los posibles rivales, como le gusta a Lama, de Independiente Rivadavia, para que él analice y diga, este me gusta o este no me gusta.
0: A ver.
1: Bueno, mirá. Hoy tenemos... estos partidos, Palmeiras Junior y Cerro Porteño Sporting Cristal a las 7 de la tarde. 9 y media de la noche, Boca contra Universidad Católica.
0: Partido que será transmisión de Newell.
1: Boca tiene que ganar sí o sí, con estrenando camiseta. Hoy presentó una camiseta.
2: Del
1: vintage. Exactamente. Y un palco para Paulo Dybala. Hoy va a tener a disposición.
2: Huele a ilusión ahí.
1: Bueno, juega ilusión. Bueno, vos no te importa nada, Daniel. Sos como Chipi. Bueno, se juntan también con Titito. Hagan un trío. Van por los bares mendocinos.
0: Está bien que le pongas color, pero Boca tiene que ganar. Ese es el tema. Dame el equipo de Boca. Escuchame, Boca tiene que ganar. Qué palco, ni
1: Boca
0: camiseta
1: ganar,
0: vintage.
1: Sí, sí. No,
0: ayer River se vistió como en la década del 40, con una remera.
2: Yo no sé si creen que eso lo va a hacer ganar.
0: No, pero festejaron los 125 años.
1: No, pero es linda para comprar. Digamos, la puedes comprar como la hacían los hinchas de River.
2: 120 lucas.
1: Ayer River, dato.
0: Y hay gente que la puede comprar, nosotros somos pobres. ¿Qué querés?
1: Dato de color, ayer River terminó jugando con 11 de nacidos en River.
0: Sí,
1: que hace mucho tiempo que
0: todos los chicos de las inferiores.
1: Exactamente, 11 nacidos en River. Bueno, Cruzeiro-Barcelona. A ver, ¿cómo está la historia de la Copa Libertadores? Acá que le interesa ama a los posibles rivales Independiente Rivadavia, se ilusiona, se entusiasma. Bueno, mirá, puede ser. Vamos con los segundos, porque... ¿no?
0: Dale.
1: Vamos con los segundos. Bueno, vamos con los dos. Mira, grupo A, Flamengo primero, Estudiantes de La Plata segundo.
0: Sí,
1: ahí tenés uno para anotar. Grupo B, Coquimbo Unido primero.
0: Esperá, anda despacio.
1: ¿Querés analizar?
0: No.
2: Coquimbo, Tolima, grupo
1: Dale.
2: B.
1: Claro, grupo B, Coquimbo primero, Tolima segundo, anote a Madero.
0: En ese acordate que dábamos a Nacional y Universitario. Como clasificados son los dos que ahora fue.
1: Y claro. Bueno, en el C, Independiente Rivadavia primero. Y con los resultados de ayer, Fluminense termina segundo. El Flu. Anote, Amadeo. Bueno, el D, Universidad Católica 10, Cruzeiro 8, Boca 7. Boca obligado a ganar, sí o sí, después dependerá de cómo le irá al Cruzeiro. Primero Boca tiene que ganar, para ver si queda
0: ahí
1: primero o segundo.
0: Católica, Cruzeiro y Boca, los tres tienen posibilidades de clasificar.
1: Uh-huh.
2: Exactamente.
1: Sí. Peleadísimo, muy peleado.
3: Boca
1: hoy a la noche.
3: Ganando no depende de nadie.
1: Claro. Exactamente. Bueno, grupo E, Corinthians primero y ayer Platense que ganó en Brasil, justamente ante el Timao que ya estaba clasificado, y Platense con esa victoria se mete segundo.
3: Para, me quedo una cosa con lo de Boca. Si Boca empata, lo alcanza Cruzeiro.
0: Sí,
3: Cruzeiro
0: queda fuera.
3: Queda fuera por el resultado entre sí.
0: Claro,
1: queda fuera. Boca tiene que ganar sí o sí.
0: Bien, perfecto. No le sirve el empate. Ganar, sí.
1: Bueno, grupo F. Cerro Porteño 10, Palmeiras 8, Sporting Cristal 6. Que obviamente se define hoy. Puede ser como posible rival de la Lepra. Palmeiras o cualquiera de los otros dos.
0: Que no sea Palmeiras.
1: Bueno, pues sí, Palmeiras hoy está segundo.
0: ¿Con quién juega Palmeiras, perdón?
1: Palmeiras juega hoy contra Junior.
0: El último.
1: En Brasil,
0: no,
1: exactamente.
0: 4-0.
1: Pero bueno, ahí dependés también de Cerro Porteño. Porque si Cerro Porteño le gana al Sporting Cristal,
0: también
1: Cerro Porteño primero.
0: Cerro Porteño local.
1: Cerro Porteño local. Bueno, grupo G. Anote Amadeo. Liga de Quito primero y Mirasol segundo.
2: ¿Qué cosa Mirasol,
1: En esta Copa de las Sorpresas, porque tanto Mirasol como Independiente Rivadavia como Platense...
0: Ahí va Lanús segundo, ¿te acordás?
1: Claro, bueno, ahí va Lanús, pero Mirasol, que había sido la gran sorpresa del brasileirao pasado, digo, es una Copa que los debutantes o las grandes sorpresas cumplieron con creces su rol. Grupo H, Independiente del Valle primero...
0: Sí.
1: Y Rosario Central terminó segundo.
3: Qué bacana lo de Central, ¿no? Porque pierde con Independiente del Valle... Con ese penal.
1: Exactamente.
3: Se sacaba tres empatando era primero.
1: Exactamente. Entonces ahí se le abre otro rival posible a Independiente Rivadavia, Rosario Central. Estudiantes de La Plata y Platense, y hay que ver Boca hoy, rivales argentinos posibles.
3: ¿Qué partido gana posibles. Platense, no? Le ganan 2-0 a Corinthians en Brasil.
1: Tenía que ganar, sí. Y lo ganó
3: y
1: bien.
3: Claro, te tocan tres brasileros, Mirasol, Fluminense... Y puede ser Cruzeiro o Palmeiras, puede ser cuatro brasileros.
1: Exactamente.
3: Te tocan tres argentinos y después te queda Tolima.
1: Sí. Y bueno,
0: si
1: claro,
0: seguís para abajo te faltó la tabla de goleadores.
1: Bueno, tabla de goleadores, claro que sí,
2: torneo.
1: ¿Cómo no? Goleador del torneo, Alex Arce.
0: Goleador del torneo no, goleador de esta primera fase
1: de grupo. Alex Arce, 8. Cocolizo González, 6. Mira Cocolizo, cómo se metió ahí. Bien, goleador. Bruno Henrique, después, bueno, Fidrisevski, Lorenzo Melgarejo, con 4 en esta fase de grupos de la Conmebol Libertadores.
0: ¿Sabes que aparece, ¿sabes qué muy loco? Aparece Villa también, porque Villa tiene 3.
1: Claro, sí. Villa aparece más atrás.
3: ¿Sabes qué muy loco? Fíjate todos los primeros, sacando Flamengo, que de hecho es el mejor por diferencia de gol de la tabla anual.
1: Sí.
3: Después tenés Coquimbo, 10 puntos. La Lepra le sacó 6. Católica, 10 puntos. Puede sumar 3 más. La Lepra, en el mejor de los casos, le saca 3. O le puede sacar 6. Corinthians le sacó 5. Cerro Porteño le sacó 6. Puede sacarle 3 o 6 o 4. Y a Independiente del Valle 3. Ni hablar que al escolta de su grupo lo apabulló con el doble de diferencia. 8 puntos de distancia. Es una locura.
1: Sí. Y ahora, acá está el tema. A ver, hablábamos de equipos argentinos que en Copa Libertadores, salvo Lanús, después el resto, fue medianamente bien, o muy bien, en muchos casos. Ahora, en Copa Sudamericana hoy, 2 partidos. América de Cali, Macará, y Tigre frente a Alianza Atlético. ¿Por qué pongo énfasis acá? Porque ayer lo hablábamos también. En Copa Sudamericana, hoy, solo River está en octavos. O sea, de todos los equipos argentinos, y había equipos muy importantes, quedaron todos afuera. O sea, sí. Y hoy hay que ver cómo le va a Tigre, porque hoy Tigre está afuera. Hay que ver hoy.
4: Racing quedó afuera.
3: Racing queda fuera de local con un equipo venezolano.
1: San Lorenzo queda fuera de local contra el Recoleta de Paraguay.
3: Que empatar y queda fuera.
0: ¿Y San Lorenzo?
3: San Lorenzo empatando clasificaba.
0: Pero Recoleta.
1: Recoleta de Paraguay lo elimina a San Lorenzo.
0: A ver, jugaba el presidente, jugaba el presidente.
1: Y Recoleta de Paraguay termina dando el grupo sobre el Santos de Brasil. Bueno, cosa que tiene obviamente la competición. Riestra afuera, Barracas afuera. Y como dije, el único argentino River. O sea, en la Copa Sudamericana la verdad muy mala performance de los equipos argentinos en Sudamericana. Hoy, bueno, intentará Tigre entrar, aunque sea a 16avos de final, a donde va el segundo. Pero la verdad que la performance fue muy, muy dispar entre Copa Libertadores y Copa Sudamericana para los equipos argentinos. Pero bueno, hoy tenemos una noche en donde
0: de todo eso, me apuntan muy bien, hay 2 solamente invictos. Flamengo e Independiente Rivadavia.
1: Exactamente, los dos equipos que no perdieron ningún partido en la fase de grupos de la Copa Libertadores de América.
4: Hay un montón de récords que ha registrado Independiente con estos resultados que logró en la Copa Libertadores.
1: Como debutante,
4: claro. El cuarto en Argentina, después de Estudiantes, Vélez y, si no me equivoco, no me acuerdo quién era el primero. Pero es una cantidad de récord que ha roto.
0: No, es que es impresionante, porque ustedes recuerdan cuando fue el sorteo en Paraguay y mirábamos el grupo de Independiente y esas especulaciones previas, ¿no?
4: Yo pensaba que Fluminense iba primero.
0: Por eso el fútbol tiene estas cosas tan lindas. Decíamos Fluminense primero, Independiente va a pelear con Bolívar, por eso tiene que ganarle acá. Y resulta que Independiente le saca el doble de puntos al segundo. Mirá. Usted también hacía esta cuenta, doctor Vila, hablamos con el presidente de Independiente Rivadavia. Buenas tardes, bienvenido.
5: Buenas tardes, ¿qué tal? ¿Cómo están? La verdad que hacer cuentas antes, cuando salió el sorteo, e imaginarse este presente Independiente era muy difícil. Pero bueno, en la cuenta real creo que hemos salido primeros en esta fase de la Copa Libertadores, ¿no?
0: Es extraordinario lo de Independiente. Ayer lo decíamos después de la transmisión, porque aparte lo dobló en puntos al segundo, que es Fluminense, ganó todos los partidos de visitante y le sacó más del doble de goles a favor también al equipo brasileño. Yo creo que ni el más optimista imaginaba semejante campaña.
5: Sí, así es. Y tenemos el goleador de la fase de Grupo de Libertadores, ¿no?
0: 8 goles para Alex. Sí. Un combo completo. Esta alegría que se está viviendo acá en Mendoza, imagínese los hinchas de Independiente, es increíble lo que están viviendo. ¿El dirigente también lo disfruta cuánto? ¿Un día, 2 días, un mes, una hora?
5: Sí, un ratito, porque después hay que volver a trabajar, ¿no? La verdad que el dirigente lo disfruta mucho menos que el hincha, porque el hincha disfruta la cancha y espera el partido siguiente. En el caso del dirigente, bueno, termina el partido y hay que agarrar los bártulos, agarrar toda la delegación, volver al micro, subirse al avión, volver a Mendoza. Y ahora, gracias a Dios, empiezan unos días de vacaciones, pero después de vuelta al trabajo, a la pretemporada y a pensar en lo que viene, que no es fácil. Lo logrado hasta ahora sirve, pero no es suficiente, porque empieza un campeonato nuevo, digamos, ¿no? Un mata-mata y que es muy difícil.
0: Sí, y mañana es el sorteo. ¿Dependerá del sorteo lo que ustedes, los dirigentes, hagan? No sé si Berti va a pedir algo, es muy posible que sí, no, la verdad que no lo sé, pero hagan con vistas al futuro, falta un montón, pero nosotros somos muy, muy ansiosos, doctor.
5: No, bueno, el sorteo, salga lo que salga, Independiente tiene sus propios planes, que no lo van a, no va a variar por el sorteo. Recordemos que Independiente tiene que enfrentar Copa Libertadores, Copa Argentina, la Copa de la Liga y la Supercopa. Son muchos campeonatos que exceden lo que es estrictamente Libertadores. Entonces, bueno, estamos pensando en todos esos desafíos, no solamente en Libertadores.
0: La diferencia podría ser que la Copa Libertadores le dejó a Independiente Rivadavia $1,000,000 por partido.
5: No, no nos dejó $1,000,000. Bueno, sí, lo que pasa es que hubo un anticipo, claro. Un anticipo de 3,000,000, sí, sí. Cuando uno saca la cuenta de esa manera, sí. Es es 3,000,000 de anticipo y después hay $345,000 por mérito deportivo que por cada partido ganado, ¿no?
0: Más el dinero que recibe por haber clasificado octavos.
5: Más el 1,250,000 por haber clasificado octavos, así es.
0: Claro.
5: Pero recordemos que así como hay ingresos, también hay egresos.
0: Sí, claro. Si no, lo van a ir a manquear.
5: Porque mirando solamente los ingresos parece mucha plata. Ahora, cuando uno mira los egresos, bueno, no es tanta. La verdad que entre los premios, los viajes, los hoteles, las comidas, etcétera, etcétera, es un torneo caro, es un torneo caro.
0: Carolina.
4: Doctor, buenas tardes. Quería consultarle por el tema Sebastián Villa. No solo, tal vez, preguntarle por la posible continuidad en Independiente, sino cómo cayó justamente en la lepra el que no haya sido convocado al Mundial.
5: Bueno, a ver, sí fue convocado al Mundial. Fue convocado en dos ocasiones al Mundial. Recibimos en el club las correspondientes notificaciones de la Liga Colombiana. El fútbol fue convocado.
4: Una prelista.
5: Y, claro, una prelista. En el primer caso, en la primera vez, Sebastián viajó a sacarse la visa a Buenos Aires y a los pocos días, a los dos días, lo notificaron, el técnico de la selección lo notificó que lo había sacado de la lista. Ahí yo tuve una comunicación con Néstor Lorenzo, donde le manifesté mi desagrado por la situación de haberlo convocado y a las 48 horas haberlo desafectado, habiéndolo hecho viajar a Buenos Aires a sacarse la visa, etcétera, etcétera. En la segunda ocasión ocurrió lo mismo, recibimos la convocatoria. Este jugador, estando en Caracas, viajó a Bogotá y a las 24 horas fue desafectado. Tuve una nueva comunicación con el técnico donde le manifesté ya no mi desagrado, sino mi enojo con la situación. Porque no se puede jugar con la gente de esta manera, y menos con un jugador de fútbol de las características de Sebastián Villa. Y sobre todo considerando que Sebastián está viviendo un momento muy especial, porque está viviendo un momento deportivo de excelencia, extraordinario. En lo personal, está a punto de ser papá. Y ya superó todas sus instancias con la justicia. Entonces me pareció que lo que hicieron, el manoseo al que lo sometieron a Sebastián, no correspondía, no es serio, no fue un manejo serio el que se hizo con Sebastián. Y yo manifesté mi disgusto al entrenador de la selección.
4: Y después le preguntaba por el tema de la continuidad. Sé que queda mucho, todavía no está el mercado de pases abierto, pero bueno, siempre está el ojo puesto en el capitán de la lepra. Surgieron algunos rumores nuevamente de Boca. ¿Tienen algo de eso?
5: No, al club no ha llegado nada de Boca y ni de ningún otro club, porque todavía el libro de pases no está abierto, digamos. Y bueno, habrá que poder esperar a ver qué pasa.
3: Doctor, ¿cómo le va? Buenas tardes.
5: ¿Qué tal? Buenas tardes.
3: Arranca el trabajo más arduo aún del que han tenido en el semestre para ustedes, para los dirigentes. ¿Se ha charlado por ahí con Berti puestos a reforzar? Obviamente que nombres es imposible a esta altura, pero digo, por ahí sí, ¿de qué lugares reforzar, teniendo en cuenta lo que usted marcaba, los cuatro torneos que se vienen?
5: No, la verdad que no tuve oportunidad de hablar con Alfredo porque no pude viajar a Bolivia por temas de salud. Supongo que pasado este partido y en los últimos días nos juntaremos con Alfredo, con Sebastián Peralta, con Gastón Giancoro, Agustín y Beto Ramazú, que somos más o menos los que estamos en el tema deportivo, en el tema futbolístico específicamente, y ahí, bueno, vamos a analizar qué es lo que hay que reforzar, si es que hay algo para reforzar, y cómo seguirá la segunda parte del año.
0: Uh-huh. Y la prioridad, doctor, a ver, un equipo que hace semejante campaña, no solamente en la Copa Libertadores, también en el torneo local, más allá después de la eliminación a manos de Unión, pero fue el mejor en la fase regular Independiente Rivadavia. Claramente muchos tienen que haber puesto los ojos no solamente en los jugadores, sino también en el técnico. Este mercado es un mercado difícil, complicado, el de mitad de año. ¿La prioridad cuál sería? ¿Analizar esto de los refuerzos o primero tratar de retener si es que hay ofertas?
5: Bueno, yo lo dije ya en alguna ocasión que este año para Independiente Rivadavia es prioritario lo deportivo. Cuando hubo que decidir entre las inversiones que había que hacer en el club en materia de lis, infraestructura y demás, decidimos por lo deportivo y creo que fue una buena decisión porque los frutos están llegando, ni siquiera han llegado, están llegando. Y vamos a mantenernos en esa misma tesitura. Vamos a pensar este 2026 deportivamente y bueno, habrá que hacer algún sacrificio, trataremos de hacerlo.
1: Doctor, acá siempre hablamos de los momentos de los futbolistas y de los equipos, y está claro, obviamente, que es difícil también para ustedes en cuanto a la dirigencia poder hacer un equilibrio también, porque ahora es otra la vidriera, y hay jugadores que obviamente son muy apetecibles y van a llegar ofertas. Y también está eso de, bueno, acá siempre lo analizamos o lo debatimos, hacer caja ahora, aprovechar el momento de algunos jugadores para venderlo y cotizarlo más elevado y eso beneficia económicamente al club, o, usted lo ha dicho, priorizar lo deportivo, pero también al mismo tiempo tener como esa dualidad, ¿no? De quién sí, quién no, y es un trazado muy fino el que hay que hacer.
5: Pero eso no se puede analizar a priori, hay que esperar, si es que llega alguna oferta por algún jugador, analizarla, y junto con eso analizar eventualmente si ese jugador tiene recambio o no, porque si estamos priorizando lo deportivo pero no encontramos el recambio adecuado, bueno, tendremos que seguir en esa tesitura de priorizar lo deportivo, porque para nosotros este año, este 2026, en lo futbolístico es muy importante. Independiente está logrando cosas que no había logrado en su historia. Entonces no la vamos a tirar por la borda, sino más.
0: Claro, porque la vara está altísima. Ustedes la han puesto, digo, los dirigentes, el cuerpo técnico, los jugadores, los socios, la han puesto muy alta la vara en Independiente.
5: Bueno, es un problema eso también.
0: Claro,
5: ¿no?
0: Sí.
5: Sí. El problema es que estamos a mitad de año y le ponemos la vara alta. Y todavía falta la parte más importante, ¿no? Entonces hay que tratar de sostener este desarrollo o esta performance que tiene Independiente, y no es fácil. Pero lo bueno que tenemos es que somos un grupo de dirigentes, cuerpo técnico, jugadores, hinchadas, que estamos pasando por un momento espectacular. Estamos todos muy unidos, la hinchada acompaña, no hemos tenido, si miramos deportivamente, no hemos tenido un año con lesiones importantes en los jugadores, y eso habla muy bien del trabajo del cuerpo técnico. El comportamiento de la hinchada, siempre no me canso de decirlo, es ejemplar. Los jugadores que trajimos han rendido a un nivel más arriba del esperado. Los dirigentes trabajamos todos los días. Me parece que es un año completo y hay que terminarlo. Recién estamos transitando la primera mitad.
0: Uh-huh. Claro.
4: Preguntarle por el tema de la Copa Argentina. Además, ¿les quedó incómoda la fecha? ¿Habían pedido que fuera después del Mundial? La Copa Argentina no respondió del todo a ese pedido. ¿Les incomodó la fecha que les asignaron?
5: No, yo creo que la fecha está buena. Es entre la semifinal y la final de la Copa del Mundo. Nos va a dar tiempo para hacer la pretemporada. Primero, para que los jugadores tengan sus vacaciones y el cuerpo técnico. Y después hacer una buena pretemporada con algún partido que haremos entre medio, y después, bueno, el primer enfrentamiento que nos toca oficial es la Copa Argentina contra Tigre.
3: Doctor, perdón, ¿qué jugador, hablando ya de lo futbolístico, le sorprendió más la evolución? Porque digo, uno Villa, uno Arce, los Pergaminos obviamente los conoce. Pero no sé, pienso en Studer, acierto tremendo. Pienso en Botari, ni hablar. Pienso en Fernández. Digo, ¿cuál le llamó la atención? ¿Cómo se asentó y el crecimiento que tuvo?
5: Yo creo que es un conjunto, como bien lo señalaba usted recién, porque ha sido muy parejo el rendimiento. Todos, como que todos evolucionaron. Incluso si vamos al arco, nadie esperaba esta evolución de Nicolás Hurtado, tan rápida, tan veloz. Entonces es como que todo va tirando para arriba, ¿no? La llegada de Sebastián fue importante, pero la llegada de Sebastián hizo que otros jugadores subieran su nivel. La vuelta de Arce, de la manera que volvió, que al principio le costó un poco, pero que hoy se transformó en el goleador de los Libertadores. La aparición de jugadores que eran, en su momento, cuando Gastón Córdoba los trajo, eran desconocidos y había alguna incertidumbre en las redes sobre quiénes traíamos y quiénes venían, en el caso de, qué sé yo, de, por decir algún nombre, ¿no? De Nicolás, de Tomás Butari o de Matías Fernández, que eran jugadores desconocidos. Bueno, superaron una expectativa que había sobre ellos y creo que el conjunto hizo que rindieran todos mucho más.
0: Bueno, doctor, acaba de salir la lista de los 26 convocados de la selección argentina. No sé si usted está mirando alguna pantalla en este momento.
5: No. Estoy mirando
0: nada. Bueno, entonces le cuento a usted y a la audiencia. Arqueros: Musso, Rulli y Martínez. Defensores: Valerdi, Tagliafico, Montiel, Martínez, Romero, Otamendi, Medina y Molina.
4: Afuera Cuña.
0: Los mediocampistas: Paredes, De Paul, Barco, Lo Celso, Palacios, McAllister, Fernández.
6: Afuera Buendía.
0: Y los delanteros: Álvarez, Messi, González, Almada, Simeone, Paz, López y Lautaro Martínez. Son los 26 convocados de la selección argentina para el campeonato mundial. ¿Los dirigentes de Independiente van a Estados Unidos a ver algún partido?
5: No tengo idea. Si alguno, supongo que alguno viajará. En mi caso particular no tengo previsto viajar. Por ahí a lo mejor aparece la oportunidad de viajo, pero en principio no puedo, porque tengo varios problemas laborales, compromisos laborales, y bueno, y la pretemporada, y qué sé yo. No es un mundial, la verdad, no es un mundial que me haya atraído mucho.
0: No ha despertado mucho, ¿no?
5: Por las distancias. Yo ya fui al mundial en el 94 de Estados Unidos, y la verdad, Estados Unidos no es un país cálido para el fútbol. No se vive el fútbol como en España, como en Italia, como en Alemania, o como en Brasil. Se vive de otra manera, ¿no? Se vive con mucha más frialdad, porque evidentemente no es un deporte muy popular o tan popular como en otros países.
0: Sí.
3: Y súmele acá, perdón, además México-Canadá. Digo, a Estados Unidos, que ya es grande, como en el 94, se le anexan Canadá y México.
0: Tres,
3: ¿no?,
0: países, y la verdad que es un lío. Y aparte muy comercializado, muy mercantilista, muy yanqui el fútbol, que en definitiva no es de ese país, ¿no?
5: Sí, por eso no en lo personal, a mí no me resulta atractivo viajar para ir a ver un mundial a Estados Unidos.
0: Bueno, le hago la última.
5: Si fuera en Europa, que en Europa sería
0: también. Claro, no, es otra cosa. Ya estaríamos allá, supongo, ¿no? Le hago la última, doctor, agradeciéndole el tiempo. Usted destacó recién el comportamiento de la hinchada de Independiente. Quedaron no en el olvido, pero por supuesto en la lejanía del tiempo, aquellos problemas que habían caracterizado a Independiente en la avenida Las Tipas, y por eso los operativos de seguridad eran enormes en cantidad de efectivos. Se revirtió todo eso, y vemos, por lo menos nosotros en la platea, que nos toca estar en ese lado, muchas familias, muchos chicos, muchas señoras y señoritas en la platea de Independiente Rivadavia.
5: Bueno, eso fue un compromiso que asumimos públicamente cuando tomamos la dirección del club, ¿no?, la comisión directiva, de que la familia volviera a la cancha. Y hemos trabajado en ese sentido. ¿Cómo hemos trabajado? Bueno, primero tratando de identificar y rodear a los violentos. Segundo, con tecnología. Pensemos que pusimos 29 cámaras en el estadio y eso nos permitió rápidamente ubicar a quienes eran violentos. La incorporación de la tecnología biométrica para el ingreso a los estadios también ayudó para que todo aquel que tenía pedido de captura o tenía derecho de admisión aplicado no pudiera entrar al estadio. Eso también impidió que se diera la reventa de entrada, la falsificación de entrada, y todas esas sumatorias de pequeñas acciones que fuimos haciendo, me parece que hizo que la familia de Independiente Rivadavia volviera en paz a disfrutar de un espectáculo deportivo. Y no es menor el tema, porque eso también hizo que, obviamente, se incrementara el caudal de socios. Y bueno, una cosa trae la otra. El caudal de socios hizo que las finanzas del club mejoraran. Entonces, cuando uno entra en estos círculos virtuosos, es más fácil que las cosas buenas pasen antes.
0: Uh-huh. Doctor, muchas gracias por su tiempo. Felicitaciones por lo que ha logrado Independiente Rivadavia. En su nombre lo hacemos extensivos a toda la comisión directiva y, por supuesto, cuerpo técnico y jugadores.
5: Bueno, muchísimas gracias y aprovecho también para felicitar por el trabajo hecho a la comisión directiva, que laburan como nadie se imagina. Así que mis felicitaciones para ellos también.
0: Un abrazo, doctor. Gracias.
5: Gracias. Hasta luego.
0: Buenas tardes. El doctor Daniel Vila, el presidente de Independiente Rivadavia en Ovación 90.
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7: Tarde con 2 minutos, la temperatura actual 15 grados 4 décimas y la humedad 70%. Tres hombres fueron detenidos tras utilizar un inhibidor de señal para cometer un robo. Los sujetos fueron detenidos tras sustraer un iPhone del interior de una camioneta Ram en calle Salverdi y O'Brien. La unidad de acción preventiva ubicó a los sospechosos que se trasladaban en un Peugeot 2008 hacia el barrio Ligüe. La intervención permitió recuperar el elemento sustraído y secuestrar un vehículo. El ministro de Salud indicó que vienen bajando los casos de gripe en Mendoza. Rodolfo Montero señaló que es un virus muy contagioso, pero no más grave. De todas maneras, celebró que la presión sobre el sistema de salud venga bajando. El funcionario valoró haber arrancado anticipadamente con la vacunación antigripal y dijo que se han colocado 200.000 dosis.
8: Mendoza empezó, queríamos adelantar la campaña de vacunación porque sabíamos que se iba a adelantar el pico de contagios. Además iba a ser esa curva mucho más empinada, entonces que cuanto más protegida tuviéramos a la población de riesgo, era mejor. Y si uno ve en el pico de Mendoza, que fue la semana pasada, teníamos muy bajo nivel de consulta de bebés, muy bajo nivel de consultas de adultos mayores, y eso es porque efectivamente ese anticipo en la vacunación produjo mayor protección e inmunidad en los grupos de riesgo, así que creo que ha sido muy buena la respuesta de la población.
7: Por ahora, la provincia no prevé pedir otro adelanto de coparticipación a la Nación. El ministro de Hacienda, Víctor Fayad, indicó que el único pedido que se hizo es el que se conoció semanas atrás. Por ahora, no habrá otra solicitud en ese sentido y, de todas maneras, el funcionario advirtió sobre una importante caída en la recaudación relacionada mayormente con el recorte de dinero que se coparticipa desde la Nación. El Fondo Monetario Internacional advirtió que los empleados públicos deben mostrar sus bienes con mayor rapidez. El organismo reclamó que las autoridades tomen nuevas medidas para combatir la corrupción. Además, reconocieron algunos avances económicos, pero alertaron sobre las dificultades en el manejo de la justicia. Temperatura actual 15 grados 4 décimas y la humedad 70%. El pronóstico indica parcialmente nublado con leve ascenso de la temperatura. Soy Ornella Dubini, esto fue Informe Niwil.
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0: Estamos de vuelta, 7 de la tarde, 10 minutos. Vamos a repasar nuevamente la convocatoria. Ya publicado los 26 nombres de Argentina. ¿Cómo despistaron, no? Porque era mañana.
1: Mañana y ahora mandaron mañana. Y con video.
0: Y con video.
1: Con producción.
0: El video medio la
1: pura. Bueno, con actuación,
0: ¿no?
1: Ahí.
0: No es el video.
1: Pero
0: de
1: bueno.
0: Otras elecciones, pero sí, dicen, no. Algo tenemos que hacer porque.
1: Exactamente.
0: Bueno, por lo menos tiraron videito. No como Colombia.
1: Bueno,
0: pegó un palazo a Colombia.
1: ¿Querés, Dani, repasar?
0: Lentamente
1: con número. Número sí. Y nombre. Dorsal para el Mundial. Arqueros. 1, Juan Musso. 12, Jerónimo Rulli. 23, Emiliano Martín.
2: Al final tanto ruido con Beltrán, con Cambeses, con esto, el otro. Iba a ir Musso.
1: Sí.
2: Benítez.
3: Igual si Benítez queda en algún momento, ¿te acordás? También. Una duda, todo. Nadie lo nombra Benítez.
0: Benítez era una cosa insólita que estuviese en la selección si le tocaba estar, ¿no? Dicen que lo quiere Boca Benítez, pero será otro
3: mí,
0: tema.
3: Coincido con Caro, para mí iba de tercero Beltrán y lo empezás a preparar para el.
0: Yo creo que el tercero debería ser Beltrán.
3: En vez de Musso, si Musso,
0: porque
3: seamos sinceros, no va a jugar.
0: No va a jugar y aparte tampoco va a jugar el próximo Mundial.
3: Y ya un pibe que vos llevás, que ya empieza a ver la gente, la prensa, la locura de un Mundial, se va preparando de otra manera.
0: Hay muchos compromisos.
3: Pasó con Ustari y Ustari después no pasó nada, tampoco eso te asegura nada.
1: No, pero bueno. Bueno, defensores. 2, Leonardo Valerdi.
0: Espera. Hagamos las parejitas.
1: Dale.
0: Que estábamos
1: los laterales derechos.
0: ¿Quiénes son los dos laterales derechos?
1: Dale. 4, Gonzalo Montiel. 26, Nahuel Molina.
0: Ahí tenés una, por lo menos para mí.
2: Igual que el Mundial pasado.
0: Una sorpresa, porque Molina está tocado, pero llega. Pero Montiel era, de acuerdo a las palabras de Scaloni, en la nota que ayer le dio a Radio La Red, el jugador más complicado para llegar. Uh-huh. Y sin embargo, es el que está en la lista.
3: Pregunta.
2: Sí, es rarísimo.
3: Se mancan los dos, ni Dios permita. ¿A quién no pone de 4?
0: Mufa total.
1: No, de 4.
3: Daniel, puedes solicitarlo. Pará.
0: Muy mufa.
2: Fue a Julio Mufarín.
3: No, pará, si vamos a hablar de mufa, me paro y me voy a mi casa que estoy enfermo, muchacho.
0: Aprovechá.
3: Digo, están los dos tocados.
0: Sí.
3: Se pueden romper muscularmente.
0: Y bueno,
3: ¿quién juega? Pregunto, ¿quién juega de 4 en la lista?
2: Es una buena pregunta.
1: No, de los centrales no hay ninguno que te juegue de 4.
3: O también lo hizo contra joven, pero no.
0: Tenés que improvisar.
1: Sí, tenés que improvisar.
0: Un volante que baje a ser el marcador de punta derecha.
3: Ahí tenés un error en la lista.
0: Un marcador de punta izquierdo. Bueno, pero entonces
2: así. Vos debería ver cuánto.
3: Déjame dar mi opinión, Dani. Si no me pongo, me picas.
0: Pero que pasa que son.
2: Por puesto,
0: son 26.
3: Pero yo digo, si vos tenés dos laterales derechos que están complicados.
0: Sí.
3: Ahora, vos ves si están perfectos y sí, van dos por puesto. Ahora, están los dos lesionados, tocados de alguna manera.
0: Yo lo que tengo que suponer. Y de acuerdo a las palabras de Scaloni y lo que venía hablando el técnico de la selección, que los dos están recuperados para el lunes en el comienzo de los entrenamientos y llegan 100%. Porque él dijo en la nota de ayer que todos los que están en la lista, o que iban a estar en la lista de 26, por eso digo que están en la lista de 26, están al 100.
3: Bueno,
0: ninguno puede estar ni al 80, ni al 80, al 100 todos.
3: Te doy otro escenario más potable. Lo echan a Molina. Entra Montiel y se desgarra, que está lesionado. ¿A quién pones de 4?
1: No, es que tenés que improvisar. Y ninguno de los centrales juega de la.
2: La respuesta es improvisar.
3: No hay un lateral derecho que pueda. Porque vos me decís de 3, podés poner a Medina, ¿no?
1: Pero pará, ahí vamos con el 2 por puesto. Porque vas a llevar 2 por puesto.
3: Mirá. No lo más, porque Daniel empieza con las caras.
1: No, pero es verdad. Pero tenés que improvisar. Es verdad que lo que vos decís, no tenés un Foyt que te pueda poner lateral o de central.
0: Los
1: centrales son muy centrales.
0: Por eso Foyt, 60 jugadores. Después va a decir,
1: es verdad.
0: Si se lesionan los 60, ¿a quién pongo?
3: No, te estoy diciendo que lo expulsen y que se lesione. De hecho, Foyt era muy ponderado.
2: Yo creo que Barco se mete por el doble rol.
3: El otro día lo escuchaba en la torre, ya la dice, para nosotros era fundamental porque te da esa opción de ser lateral o ser central.
1: Sí, es verdad, lo dijo el ratón allá, es verdad, porque te da la polifuncionalidad de jugar de lateral o de central.
2: Siga.
0: Después vieron cómo jugaba Foy, ¿no?
1: Primer marcador, no te viene nada bien, también.
3: Está tremendo.
2: Dale.
1: Pero ahí está tremendo. Leonardo Valerdi con la 2 y Cristian El Cuti Romero con la 13. Uh-huh. Segundo marcador central, con la 6 Lisandro Martínez, con la 19 Nicolás Otamendi.
2: Okay.
1: Y de lateral izquierdo van con la número 3, Nicolás Tagliafico, y con la 25, Facundo Medina.
0: Ahí si se lesionan los dos, los expulsan a los dos, Barco va a poder jugar.
3: ¿Ves? Ahí tenés,
0: para que te quedes tranquilo.
3: Ahí tenés una opción. Afuera Acuña, que para mí, uno tocando
0: lo
3: que
0: ve,
3: Acuña terminó mejor que físicamente Montiel. Que Montiel, ¿no?
0: Si Montiel no pudo jugar el
3: partido
0: final.
3: Algo tiene que haber pasado con Acuña físicamente para
0: no
3: que
0: será, Acuña... Viste que acá hay cosas que nunca vamos a saber.
3: Igual,
0: ¿no?
3: Igual.
0: Y empieza el...
2: ¿Cuál es tu teoría?
0: No tengo teoría. como para poner un poco de chimichurri a
3: pero
0: esto.
3: ¿Cuál será para vos?
0: Y capaz que le digo, Acuña, no jugué la final, mirá que vos estás tocado y tenés que llegar al 100%. Y yo la juego igual porque es la final. Ah, ¿sí? Listo. ¿Y te lesionaste? Chao, fui.
3: Bueno.
1: Sí, y aparte de tres también tenés el enroque porque Lisandro Martínez.
3: Claro, ahí tenés muchas más opciones.
1: Es verdad que de tres
2: sí,
1: tenés más
2: pero
1: opciones.
2: Lisandro tiene el problema de las lesiones.
1: De las lesiones, pero si estás sano, te puedes jugar de tres. De hecho, lo ha hecho
2: sí,
1: mucho
2: igual
1: mucho
2: para
1: tiempo.
2: Mí tenía que ir
1: a
2: si
1: estás sano, bueno, no me da nadie. Vamos con los volantes. Vamos con los volantes. La 5 para Leandro Paredes, la 7 para Rodrigo De Paul, la 8 para Valentín Barco.
2: ¿Estás contento?
3: Hereda la 8 de Acuña, ¿no?
2: Merecido.
3: Hereda la 8 de Barco.
1: La 8 de Acuña a Valentín Barco después de una gran temporada en el Racing de Estrasburgo. La número 11.
0: Los otros dicen, al cuete me rompo 4 años, viste, el último. Pero está bien porque tiene que ir el que está mejor hoy.
1: Hasta ahí, porque hay ausencias que están muy bien hoy y que los dejaron afuera.
0: ¿Y que otro que quiere que 50 jugadores?
1: No, no, pero con esa teoría no aplica a otros nombres.
0: Para vos, para el técnico, estos son los mejores.
1: Sí, pero a esa teoría de que vos decís el mejor hoy sí. No aplica para otros quién? Nombres. Por ejemplo, para Buendía. 11, Giovanni Lo Celso. Pero si vos me estás diciendo ese argumento. Dios mío, pero no me discutas lo indiscutido. 11, Giovanni Lo Celso. 14, Ezequiel Palacios. 20, Alexis McAllister. 24, Enzo Fernández.
2: ¿Predecible? Menos sí. Lo... Sí. Bueno, sí.
3: Están los... Pasa que Lo Celso va porque también es de la mesa chica.
0: Están los, claro, están los titulares, los campeones del mundo. Pero yo quiero, mira, con respecto a lo que decís de Lo Celso, que es verdad. Lo Celso, todo el proceso de Qatar, después se lesionó, ha hecho todo el proceso. Pero hace un mes y moneditas, o ponerle un mes si querés, el ingeniero Pellegrini
1: sí. Dijo,
0: Lo Celso va a ir al Mundial porque tiene un enorme nivel. Está jugando de la...
1: Volvió bien
3: volvió de la lesión.
0: Claro, como dicen los españoles.
3: Volvió de la lesión, se clasificó a Champions.
2: Claro, el Betis se clasificó a Champions.
3: Pero digo, ¿pero quién tuvo mejor año? ¿Buendía o Lo Celso?
1: Buendía.
3: Correcto.
1: Pero en la pero ahí, Lo Celso se recuperó bien de la lesión.
3: No, es un tema grupo.
0: Pero yo te pregunto
3: que,
0: algo.
3: Que es más, ¿quién es más cercano? Y eso también influye, muchachos.
0: Claro. Lo que pasa es que cuando vos decís grupo, y es verdad, puede abarcar, este es más simpático, cuenta mejores chistes, en el truco
3: no,
0: siempre
3: eso,
0: liga.
3: No, porque más tanto quizás, no hay ningún improvisado.
0: Y quizás el técnico diga, mira, Lo Celso me da opciones ¿sí? Dentro del campo. Y ya lo conozco que Buendía no me lo da. Porque justo la pregunta que le iba a decir a Juan, y que tanto le gusta Buendía. ¿Entra Buendía y a quién saca?
3: Sí,
0: y va a sacar a Lo Celso.
1: No, es que Lo Celso tampoco va a entrar.
0: O sea, no, pero en la lista, digo.
1: Ah, en la lista, y sí, después tenés que empezar a hilar fino en perfiles.
0: Son intocables, tenés los titulares campeones del mundo, los suplentes campeones del mundo.
3: Bueno. Ahora, no, qué loco, pero perdón, hay perfiles. Algo que los titulares no tocan sus números, ¿no? Porque se liberó la 8, se liberó la 11, y tranquilamente pienso, McAllister podría portar la 11 o la 8, lo mismo Enzo Fernández, lo mismo Almada. Pero para Almada venía jugando en eliminatorias con la 11, y sin embargo acá van con los mismos números que el Mundial. El que sí cambió fue Lisandro Martínez, que ahora usa la 6 de PC.
0: No.
1: Bueno, después, delantero, vamos a los delanteros. Dale. La 9 para Julián Álvarez, la 10 para Lionel Messi, 15 Nicolás González, 16 Thiago Almada, 17 Giuliano Simeone, 18 Nico Paz, 21 para José Manuel López, 22 Lautaro Martínez.
2: Mirá vos, se metió el Flaco López.
0: Viste, te dije el Flaco López.
3: Siempre la lista tiene uno.
0: 5 minutos antes y no me peleaban.
3: Siempre
2: no,
3: la lista tiene uno.
2: No, yo sigo coincidiendo con Amas. Para mí no va a ser un futbolista que juegue tanto.
0: No, y es posible que tampoco juegue. ¿Viste? Discutimos, charlamos, intercambiamos opiniones.
1: No tenés
0: opiniones
1: otro 9 tampoco.
0: Porque es la, pero intercambiamos no, opiniones porque es la lista. Hablamos de esto porque es la lista. Acá es Lautaro Martínez y Julián Álvarez.
1: Y no tenés otro 9. Otro 9 era el Tati.
0: Y después, claro, para mí tendría que estar Tati Castellano.
2: Si vos te guías por el 2 por puesto, no hace falta que va a dar.
1: No, pero si querés llevar un tercer 9, claro. No tenés tampoco en el ámbito internacional. Tenías o Flaco López, o Tati Castellanos, o Panichelli, que después, pobrecito, fue a la selección y se rompió. Pero no tenés mucho más.
0: Y después,
1: 9.
0: Mira, ahora aplicando tu. Ahora te la devuelvo. Aplicando tu teoría. Tendría que estar Tati Castellano. Primero y fundamental porque juega en Inglaterra, ¿no? Que para vos es el mejor fútbol del mundo. Y segundo, porque está teniendo una temporada formidable. El gol que hizo el otro día, más allá de que su equipo pelea el descenso.
3: Descendió.
0: Y también lo peleaba Cuti Romero, pero es indiscutible. Con esa teoría debería estar.
1: Pero para mí, Tati Castellanos, más allá de que su equipo se fue al descenso, tuvo una gran performance en la Premier. Pero bueno, ahí... A ver... Yo lo que... Esto es discusión de fútbol. A vos te puede gustar más un jugador, a mí otro.
0: Claro,
1: y además hay una
0: obvio.
1: Cuestión... Además hay una cuestión que en el análisis, no solo de la lista de Argentina, sino uno analiza otras listas, hay una cuestión. Primero, obviamente, de gusto y de visión del entrenador y de perfiles. Porque muchas veces los entrenadores eligen jugadores por los perfiles de jugador. No es el mismo la característica de 9 del Flaco López o la característica de 9 de Tati Castellanos. No es claro. lo mismo un jugador como Buendía o un jugador como Lo Celso.
0: No es lo mismo Julián Álvarez que Lautaro. Que
1: exactamente. Los dos, ¿no? Entonces vos también en las listas, cuando hay que analizar también, vos decís qué perfil de jugador busca llevar o complementar.
0: Y después hay otra cosa que me parece importantísima, es para esto va, como dijo Amadeo recién, el grupo, que es para la selección en este caso y para los clubes también, pero en la selección más, porque vos tenés la posibilidad, el técnico de la selección tiene la posibilidad de elegir entre miles de jugadores y dice, este es bueno, Amadeo es bueno.
1: Claro.
0: Pero qué tipo complicado, ¿no? ¿Viste? Cuando no se olvida una cosa, se olvida la otra.
3: Pero para
0: así
3: mí
0: que
3: tanto...
0: este, pero digo, este me va a complicar un poco, así que estoy poniendo un ejemplo. Sí. Así que mejor a este lo dejo. Total, Juani está ahí más o menos al mismo nivel y este más tranquilo, sí, te lleva más.
3: Sí, saco eso, para mí es Lo Celso.
0: Claro.
3: De la mesa recontra, sí, chica de recontra Messi, chica. Paredes, de Paul.
2: El último mundial de Messi, le hace el gusto.
3: Entonces, vos, digo, como Lo Celso o Buendía no te van a cambiar la ecuación.
0: No.
3: Vos decís, llevo y dejo contento al grupo, porque si saco a Lo Celso, me armo un Leo interno.
2: Sí, sí, sí.
1: A ver, los dos con argumentos.
2: Dice acá, Javier, en el streaming, de 4 puede jugar y ya lo hizo Simeone. Y después llega un mensaje de Eduardo.
0: ¿De 4 Simeones? Yo no lo vi. Pero me lo puedo haber perdido.
3: El volante, sí, como con línea de 3.
1: Como con línea de 3.
0: Mirá.
2: Y después llega un mensaje de Eduardo que dice, para vos, Juani, Barco no lo quería nadie cuando lo vendió Boca.
3: Es verdad. El volante, sí, como con línea de 3.
1: Como con línea de 3.
0: Mirá.
2: Y después llega un mensaje de Eduardo que dice, para vos, Juani, Barco no lo quería nadie cuando lo vendió Boca.
0: Es verdad.

0: Barco, no es lateral, no juega más de lateral.
1: Por eso lo ponen de volante.
0: Es que es volante, lista, o sea, ¿no? El Colo Barco evolucionó a un volante por izquierda interno, digamos. Imagínense con la calidad técnica de Colo Barco jugando ahí. Ahí juega Barco.
2: Bueno, tengo un montón de mensajes que no habíamos abierto la mensajería en un ratito porque nos está esperando Diego Ricardo. Diego, uno solo. Prendan Saumerio, que se vaya este mufa y poco de ajo
3: también. Claro, tiraste. Es catastrófico. Muy mufa.
0: Hay que ser precavido. Hay que ser precavido.
1: Y ninguno de los tres, y ojalá que el
2: Diego, ¿cómo estás?
1: El gracioso de Agrain, que siempre chicanea, que diga la respuesta, si pasa eso, ¿quién juega de cuatro?
2: ¿Quién juega de cuatro, Agrain?
4: Si pasa qué,
1: si se le... si echan a Molina y se lesiona a Montiel, ¿quién juega de cuatro?
4: ¿Y quién está?
0: No, 4-4 no tenés. Como opciones tenés defensores o poner un volante de lateral.
4: Y faltaría otro.
0: Va, mira. Coincide con el
1: ama. Errado el Saumerio, ¿no? El Saumerio no estaba tan errado.
0: Coincide con el ama.
4: Pero, ¿ya está la lista definitiva? ¿Está confirmada?
0: Sí, la acabamos de dar.
4: No, te escuché, pero digo, es oficial.
0: Es oficial, sí, claro. Es oficial, acaba de salir, claro.
4: Qué raro, che, yo pensé que iba a Capaldo o Jai.
0: Lo lleva igual a esta mini gira.
2: Bueno, todavía no.
1: A tomar mate, ¿qué lo lleva? Juanes, ¿qué lo lleva? No lo lleva. No,
2: era un rumor eso.
0: Es un rumor que tal vez, Diego, a esto es a propósito de lo que vos decís, que se había rumoreado, se había establecido antes de esta entrega de la lista oficial, que a los amistosos vayan algunos jugadores extras por si los que están entre algodones se mancan y vos lo tengas ahí a mano. Entre ellos especuló G.I. o Capaldo. Pero bueno, eso, como dice Dani, ahora que la selección viaje, vamos a ver, a medida que vayan pasando las horas, las confirmaciones, ¿no?
4: ¿Se puede modificar algún nombre o solamente sí, si hay lesión sí, 24 horas antes?
2: No, se puede modificar por lesión hasta 24 horas antes y el nombre que ingrese tiene que estar en la lista previa de 55.
0: Exacto.
4: Como se metió alguna vez Enzo Pérez, ¿se acuerdan?
1: Claro. Estaba de vacaciones en Brasil, lo llamaron y fue.
0: Bueno, el año pasado. A Rusia. El mundial pasado, en Qatar.
2: Bueno, eso es. ¿Nos permitís, Diego, hacemos una pequeña pausa y nos metemos en el tema Godecruz?
4: Dale.
2: Ya volvemos.
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0: Ahora sí, Diego Ricardo, te escuchamos con la info de Godoy Cruz Antonio Tomba.
1: Bueno, Dani, a ver, pensando en el partido del próximo sábado, cuando Godoy Cruz enfrenta a Estudiantes de Caseros, Godoy Cruz esta mañana practicó de Muner, no digo que confirmó, pero sí paró el equipo. Y yo creo que va por ahí. Me parece que el 11 se va a repetir. Pero quiero contar algunas cosas de la práctica, porque pensando en futuro, en esto de que, por ejemplo, el Juani recién mencionaba al Colo Barco, que puede jugar al medio, que ha jugado más al medio, interno, zurdo, que era lateral izquierdo, pienso en posiciones, por ejemplo, a futuro en Godoy Cruz. ¿Por qué digo esto? Porque esta mañana en la práctica, en algún momento Mateo Mendoza volvió a practicar de volante central.
0: Ah, mira.
1: Me parece que Pablo de Munar lo está pensando en esa posición. ¿Por qué? Porque creo que Rossi y Burgos han ganado ese lugar. Digo, la saga central me parece que ha convencido a de Munar que son ellos dos los centrales que tienen que ser titulares, al menos por ahora.
2: ¿Pero cuál es la necesidad de inventarle un puesto a Mendoza? Que no juega
1: ahí. No, es que no le inventan puesto, claro. Él jugaba de 5. Mendoza en inferiores jugaba de 5. Después en reserva, en Godoy Cruz, el Gato Aldralo empezó a tirar un poquito más para atrás.
0: El tema sería...
2: Pero tenés gente de vocación ahí.
0: No, pero pasa a jugar de volante central y ¿quién sale?
2: Claro.
1: No, pero es que no estoy diciendo que va a jugar Mendoza de titular.
0: No, pero en algún momento, digo.
3: Y por entró,
1: estoy diciendo para un posible cambio en un segundo tiempo, como pasó el otro día.
2: Yo no puedo creer.
1: Pensando,
2: que
1: por ejemplo, que Poggi tiene 4 tarjetas amarillas, por ejemplo.
0: El otro día tiene razón lo que dice Caro también, ¿no? Tenemos que ir a las noticias para seguirla, porque está interesante el tema. Porque Carolina dijo, ¿cómo? No puedo creer, dijiste que le hayan ganado el puesto a Mendoza, porque Mendoza en su momento, en primera división, se elegía como un central tan importante que muchos decían, se va a emigrar, lo van a vender, era la joya.
3: ¿Cuál fue el mejor partido defensivo de Godoy Cruz?
0: ¿Ahora?
3: Para mí sí. No le patearon casi.
1: Creo, Dani.
2: Pero Mendoza
1: si
2: bajó en un momento el nivel para
3: no,
2: que
3: no, está bien que el rival tampoco era All Boys.
1: No, yo creo que sí, ¿eh? Pero yo creo que hoy Rossi está por encima de Mateo Mendoza. Y miren que yo a Mendoza, creo que Mendoza está hoy con nivel de primera división. Pero en la B Nacional no termina de acostumbrarse. Yo creo que Rossi, de los dos, entendió cómo jugar algunos partidos de la B Nacional cuando le tocó jugar.
0: Esa es una buena explicación.
1: Me parece... También, Dani, que no hay que descartar, y si quieren seguir lo seguimos conversando, me parece que piensan en una posible salida de Mendoza.
2: Claro.
1: También se piensa eso.
2: Sí. Ahí son de raza.
3: Pero digo, pero si piensan en eso, ¿para qué cambiarlo de puesto? ¿Y para qué probar con él de 5?
1: Me pregunta iba ahí, Ama. A eso ya me pregunta, digo, el equipo que lo venga a buscar, porque viste que hay equipos que sondean, que consultan de primera por Mateo Mendoza. Digo, el equipo que lo venga a buscar lo va a venir a buscar como central, como zaguero central. Y él los últimos partidos lo viene jugando más como volante.
2: Me inquieta la situación.
0: Esperanos, Dieguito, que vamos a las noticias cortito y la seguimos. Dale, ya volvemos.
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5: 7 de la tarde con 32 minutos, la temperatura actual 12 grados 4 décimas y la humedad 80%. El abuelo de Agostina encabezó una nueva marcha en Córdoba para pedir por la aparición de su nieta. Antes del inicio de la movilización, Miguel confirmó que hay más pistas y que están esperando novedades. Sobre el sospechoso y único detenido, el abuelo de la adolescente desaparecida aseguró que está mintiendo. Crecen las consultas para acceder a los préstamos del Banco Nación que sirven para salvar deudas. La banca pública lanzó dos posibilidades: tomar 100 millones de pesos para pagar créditos atrasados o tomar hasta 10 millones de pesos para pagar la tarjeta de crédito. En el primer caso se paga en hasta 72 cuotas y con una tasa de interés del 65%. En el segundo caso se devuelve en hasta 60 meses con un interés del 35%. Así lo explicó el titular de la bancaria en Mendoza, Sergio Jiménez.
6: Recordemos las tasas de los dos. El hasta 100 millones era 65%. Y hasta 10
7: con
6: millones.
7: Con un plazo de hasta 72. Y el otro es 35 con un plazo de hasta 60. El segundo es solo aplicable a tarjeta.
2: Bien.
7: El segundo es solo aplicable a cancelar tarjeta. El otro tiene un fin un poco más amplio de o tarjetas de otro banco o deuda en otra entidad.
6: El otro
7: es un poco más amplio.
5: La justicia dejó firme el decomiso de bienes de Cristina Kirchner por la causa vialidad. De esta forma, la exmandataria deberá devolver al Estado Nacional 111 bienes de su familia y del empresario Lázaro Báez. Temperatura actual 12 grados 4 décimas y la humedad 80%. El pronóstico indica parcialmente nublado con leve ascenso de la temperatura. Soy Ornella Dubini, esto fue Informe Niwi.
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0: nacional. 19:34, nos está esperando Diego para seguir hablando de Godoy Cruz, Andrero Tomba, y esta sorpresa, pero es solamente una posibilidad, como vos decías, Diego, por ahora nada así tan tajante.
1: No, el titular en el fin de semana va a ser Rossi como zaguero central y Gil Romero junto a Poggi. El doble 5.
2: Ay, no estoy nada de acuerdo.
0: Está enojada, Carolina, está enojada. Ahora, esto que vos decías recién, que Rossi le ha ganado el puesto a Mendoza, que vos lo ves mejor en la B Nacional a Rossi que Mendoza, esto, y que lo prueben de volante central. Lo de volante central ya dijiste, es una posibilidad, es en algún momento,
3: no
0: es
3: está
0: una,
3: mal,
0: es
3: no
0: una
3: está
0: necesidad. Mal. No está Pero mal. Voy a la de marcador central. ¿Va a jugar Rossi o va a jugar Mendoza?
1: Rossi.
0: Ah, o sea, Mendoza al banco.
2: Claro, otra vez, sí, como en los Andes. Ah.
3: Claro, son dos cosas diferentes. Una cosa es Rossi ganándole la pulsiva a Mendoza y después Mendoza entrenando o darle otras herramientas para, en algún contexto de partido, utilizarlo como volante
2: Pero
3: central, que no está mal.
2: Tenés a jugadores, lo vuelvo a decir, jugadores de vocación, lo tenés incluso a Mariano Santiago, lo tenés a claro. Juan Andrada. ¿Para qué no, vas pero a no hacerlo me... jugar a Mendoza
3: no, pero
2: de 5?
3: A mí pero no son... me parece
2: Diego.
3: Mal.
0: Pero espera, no te enojes, son características diferentes.
3: Claro, a mí no me parece mal.
2: Por supuesto que son características diferentes, pero tenés jugadores que ya juegan en
0: no,
2: ese
0: no importa
2: puesto.
0: Pero Mendoza marca
2: ponelo delantero también.
0: Santiago no marca, pero ¿cómo se enojó esto, chicas?
3: No, pero pará, Caro, a ver, Caro, pero pará.
1: Mendoza era 5, Caro, claro. Hizo todas las inferiores en San Juan. Godoy Cruz lo trae San Juan siendo 5,
2: pero
1: volante
2: ¿hace cuánto
1: central.
2: Juega de zaguero central?
1: Sé, pero conoce, pero conoce no el puesto, la posición.
3: Pero Caro,
1: no.
3: Va,
1: no
3: es para, que para,
2: desconoce,
3: para
2: pero
3: mí
2: vos tenés
3: Mendoza va a seguir jugando de central.
2: A eso,
3: no, pero Mendoza va a seguir jugando. No, pero Mendoza va a seguir jugando de central. Lo que pasa, yo no le veo mal de Müller, de decirle, mirá, vos vas a ver, el puesto de Mendoza es central, pero no me parece mal darle las herramientas o practicar en un contexto de determinado partido, como entró el otro día, decir, che, mirá, si, no es que lo agarro y lo meto y no practique nunca, no. A ver, darle un contexto de decirle, mirá, yo también te pienso acá en determinados momentos de los partidos. Y entrenar eso no me parece mal. Ahora, después está la otra discusión en decir.
0: Aunque no quede contento, me
2: empezamos,
0: no quede,
2: empezamos no, con el aire en el baño.
3: No, pero está bien. A ver, para mí darle herramientas a determinados jugadores en otras posiciones no me parece mal esa práctica.
0: Alguno después, te la puede tirar por la cabeza la herramienta, ¿no?
1: Lo que pasa
3: alguno, a ver, aunque lo pongas a fulanito de tal a jugar en otra posición, por ahí lo hace mal.
0: ¿Sabes qué pienso en este momento?
3: Pero en este caso Mendoza,
0: pienso rápidamente, me estoy anticipando mucho. Yo recién decía que cuando Mendoza apareció en Godoy Cruz y fue una gran sorpresa y después se consolidó como central y era casi la joya a vender en Godoy Cruz, lo que pasa que el descenso...
1: Y sigue siendo, Dani.
0: Sí, sí, pero bueno, ahí voy. El descenso primero claramente le baja el precio.
1: Obvio.
0: Y lo condena a otra situación. Ahora sale del equipo y de 10 bajó a 5, de 5 baja a 1 su cotización. Y aparte pierde cartel, porque ¿quién lo ve? Sí, lo que lo conocen, pero después van a decir... ¿Quién Mendoza? ¿Dónde está Mendoza?
3: No,
0: debe
3: seguro,
0: estar pensando el jugador. Me sacás el cartel. Me pierdo en el banco.
1: Sí. A ver, poniendo blanco sobre negro. Uh-huh. Poggi tiene 4 amarillas. Si pasa algo como lo que pasó el fin de semana, que el partido estaba muy luchado en la mitad y lo tuvo que sacar porque iba al Rossi y le podían sacar las 5 tarjetas amarillas, acudió a Mendoza porque ya había acudido a Andrada, porque Gil Romero ya había salido por un golpe. Entonces son circunstancias de partido. A esto súmenle que Orozco todavía está fuera y tiene todavía para un par de semanas más. Orozco no se termina de recuperar. Digo, contando a los volantes centrales. Caro mencionó a Mariano Santiago. Mariano Santiago está en un nivel muy bajo, muy por debajo de esto que estoy mencionando.
2: Sí, no ha estado en Valverde... convocados tampoco. Sí, lo he visto salir entre los futbolistas.
1: Por eso,
2: no.
1: Sumale que Valverde todavía no se recupera del estado gripal. Bueno, ante esta circunstancia me parece que piensa en eso porque es un jugador que mal que mal conoce la posición, pero todos coincidimos en el fondo que Mateo Mendoza es central, es más central que volante.
2: Está
1: es
2: bien
1: una circunstancia de partido.
2: Sí, está bien lo que vos marcás y yo le pongo un poco de chimi, pero sí creo que, a ver, que Mendoza conozca la posición, que es verdad lo de las herramientas, yo todo eso lo comprendo y suscribo. Me parece que no empezar a correr a los jugadores de lugar es un poco un trastorno. Creo que si el futbolista ya viene desempeñándose bien donde juega, ¿para qué lo vas a cambiar?
1: No, por eso te digo, claro, que no, pero es que tampoco es que a Blariaga lo puso de 2 y a Gil Romero lo puso de 9.
2: No es como el Indio Fernández de 4 que hizo
1: no,
2: Solari.
1: No, pero es un caso y que encima le salió bien el fin de semana porque aparte el partido estaba cerrado, estaba luchado y necesitaba a alguien que tenga roce como Mendoza, que conoce ser central y cerrar en la mitad de la cancha para cortar juego. Y yo creo que De Muner también imagina que puede pasar eso el fin de semana contra Estudiantes de Caseros. Imagina que puede pasar eso, que el partido en algún momento...
0: O alguien que marque. Sí, sí.
1: Exacto, alguien que marque, que tenga pierna fuerte como un central, pero pararlo cerca del otro volante, ya sea Andrada o el que le toque en ese momento del partido.
0: Entonces te pregunto, en este gran plantel de Godoy Cruz, larguísimo, de más de 30 jugadores, ¿no hay un volante central de marca? Que lo tiene, esto, yo no estoy diciendo que no lo pongan a Mendoza, ¿no? El técnico sabrá. Pero ¿no hay otro central de marca aparte de los que conocemos? No.
1: ¿Central o volante?
0: Volante, perdón.
1: Volante son los que te menciono, Dani. De marca, marca, marca.
0: Así como...
1: Andrada, Gil Romero. Uh-huh. Y Andrada, Gil Romero.
3: Y con otras características. Pues, no, Andrada es de marca, pero...
2: Poli es de marca también.
1: Sí, pero... A Matías Funes también lo probaron bastante de volante central. En la época de del anterior técnico, es de Toldi.
3: Cinco clásicos, Gil Romero. Después el resto sí puede jugar ahí con otras características. El 5 posicional clásico es Gil
0: cinco
3: Romero.
0: De la B Nacional. Porque
3: 5 de la B Nacional. Poggi,
0: era, Poggi también era volante central, sí, con otras características. Pero ese de raspar no hay.
3: Yo entiendo. Lo dijimos acá. Ese 5 de raspar, Godoy Cruz no lo tuvo en primera porque jugaba de otra manera.
0: Claro.
3: Ahora en la B Nacional, el único 5 de raspar y posicional.
4: Leyes un poquito. Leyes
3: fue el último. Leyes, pero sí. en la última temporada, sí, del descenso, no tenía un 5 que raspe. Lo contrató a Gil Romero. En esa
1: ahí hay que ver si vuelve, porque es una posibilidad que vuelva Leyes. Todo depende de Leyes y de la gente que lo maneja.
0: Qué
1: pero
0: difícil, ¿no?
1: Leyes podría volver a Godoy Cruz en este mercado de pases.
0: Qué difícil. Digo esto porque está jugando en Tigre, en Primera División.
4: Sudamericana.
0: Y claro, y volver a la B Nacional.
2: ¿Pero porque Godoy Cruz lo pide o porque Tigre no lo quiere? Cruz.
1: Claro, está a préstamo. Uh-huh.
2: ¿Pero no, Tigre no puede renovar?
1: Con Tigre tiene todavía tiene hasta diciembre contrato. Pero por lo que sé, la intención es que, por ejemplo, él, Altamira y algunos más de los que están a préstamo, que se fueron estando en primera, regresen ahora en este mercado.
0: Qué difícil.
1: Digo, pero sí, obviamente es difícil. Sí, estoy avizorando algo muy a futuro.
0: No, está bien, porque vos podés decir, no, son mis jugadores, quiero que vuelvan. El jugador dice, yo no quiero. Ahí hay una... No lo podés obligar tampoco, va a venir sin ganas. Altamira pues no tiene lugar.
2: No juega.
0: Pero Leyes...
2: Justicia,
0: claro, pero Leyes sí. Pero bueno, eso es otro tema. Lo dejamos a futuro, como vos decís. Bueno,
1: Dani, para pasar el limpio, sí. La práctica de esta mañana repitió los mismos 11, por eso me parece que van a ser los mismos 11, porque ya mañana entrenan muy temprano y se van en avión tempranito y van a entrenar en Buenos Aires por la tarde. Ramírez, Arce, Rossi, Burgos y Morán en la mitad de la cancha. Pozo, Gil Romero, Poggi y Sosa. Aquí alternó bastante Andrada con Gil Romero. Entiendo por una circunstancia de partido puede ser una modificación, porque sigue todavía con ese golpe Gil Romero y quizás en algún momento del partido tiene que salir, por esto que marca el Juani, que es un jugador de mucho roce. Y adelante los dos clásicos, Ulariaga más de punta, volanteando y atacando, y bien parado nuevo Pino. Después en algún momento también intercaló Axel Rodríguez con Ulariaga. Trabajó mucho el equipo en esto que venimos hablando, más allá de que el fin de semana ganó por 4 goles de diferencia, trabajó mucho. El tema defensivo, muchísimo el tema defensivo, sobre todo la pelota larga. Entienden que Estudiantes de Caseros juega mucho a esto, pelota larga del arquero, a luchar con los delanteros de Estudiantes, y Godoy Cruz trabajó mucho defensivamente esta pelota. Y después la presión de Pino, de Axel Rodríguez, y la compañía, exactamente, de Pozo, de Sosa, tener mucho la presión, pero bueno, eso se trabajó bastante, porque, repito lo que venimos diciendo, El fin de semana Godoy Cruz no recibió goles, pero es uno de los equipos que más goles tiene en contra.
2: Claro. Quiero hacer un comentario más, Dieguito. Después del partido del otro día, con lo bien que entró Misael Sosa, con el ímpetu, como lo hemos visto jugar en el Deportivo Maipú en sus mejores épocas, es insólito que Misael Sosa haya sido suplente.
1: No, pero es que acá lo dijimos, claro, no era solamente futbolístico el tema. Con el técnico anterior. Acuérdense que Sosa, Misael Sosa, el año pasado, estando en Godoy Cruz, estando en primera con Riboneto, se entera de la muerte de su hermano,
2: sí,
1: que jugaba en San Luis.
2: Sí.
1: Bueno, ese fue un golpe bastante fuerte para el jugador, la pasó bastante mal. Después casi que no jugó, volvió al tiempo, ya con Godoy Cruz casi descendiendo a la B Nacional, y este año le costó mucho, hubo algunas diferencias con el anterior cuerpo técnico, y bueno, de a poquito fue demostrando en la semana que tenía condiciones. Llegó De Muner y se la jugó, pese a que De Muner, y lo contamos acá, tenía en mente jugar con Matías Ramírez porque lo conocía.
2: Claro.
1: Y la confianza de él estaba por sobre Matías Ramírez. Pero notó como hombre inteligente, que Matías Ramírez no respondió y bueno, le dio la chance a Sosa y me parece que el fin de semana se la ganó la chance, la posibilidad.
0: Sí, anda
1: entonces
0: bien.
1: Creo que Sosa se está ganando la posibilidad de ser titular y sobre todo por esto que siempre marco, la sociedad en el fútbol. De Müller vio que el fin de semana hubo varias sociedades. Sosa Ulariaga, en algún momento Pozo con Pino, Ulariaga con Pino, Pozo con algún compañero más.
3: Poggi con Poggi un poquito.
1: Sosa, Poggi con Pozo. El más bajo que notaron en Godoy Cruz el otro día fue Pozo, por ejemplo, en cuanto a la generación de fútbol.
5: Pasa que sigue jugando en ese partidos. Lugar contra la derecha. Después él se cierra naturalmente porque se enganche, pero digo, a él tirarlo a la banda no es Sosa. Le cuesta mucho, sí, no tiene ese recorrido. Y él automáticamente se cierra. ¿Y qué pasaba? Le dejaba el camino libre a Arce.
0: A veces también. Yo le he visto muy buenos partidos tirados a la banda.
5: Sí, pero él juega de enganche, o sea, de ese puesto de creativo.
1: Pero viste, Ama, que fue cambiando esto. Igual que Ejel en Maipú. Sí. Que algunos técnicos, más allá que a nosotros no nos gusta, y lo empiezan a tirar un poco para afuera porque intentan sorprender y no ser tan previsibles porque los rivales saben de qué juega Pozo o de qué juega Ejel. Entonces intentan modificar un poco eso para sorprender.
5: Sí, bien. Pero creo que
0: se rompieron los platos.
5: Lo último, que Ejel es tiene otra forma, si bien son creativos, tiene por ahí, puede hacerlo así por su forma contra el costado. Y creo que Pozo, si bien cumple, está desperdiciado. Pero bueno, mi opinión nada más.
1: Sí, obvio, más vale. Si, mirá, Ama, si los resultados son buenos, en este caso de Müller va a repetir mucho. Si los resultados son buenos. Sí. Porque hay otro técnico que, viste, los resultados son buenos, igual cambian. Bueno, de Müller me parece que, en esto que dice la Caro, me parece que busca más la lógica. Saquen la situación de Mendoza que molestó a Caro. Pero dentro de todo, de Müller busca mucho la lógica. Y él lo dijo apenas llegó. La idea es buscar resultados. Con el esquema que sea, aunque yo vea que los jugadores están cómodos.
0: Lo dijo acá, si los resultados sean, bueno, no tocó nada.
1: Exacto. Sí. Después, si ve que hay una sinergia y el equipo puede mutar o puede cambiar, y bueno, se verá. Pero en el mientras tanto, como lo dijo él, al principio la idea, primero que no nos marquen goles y después que el equipo agarre confianza con resultados positivos. Perfecto. Después se verá.
0: Abrazo, bueno, Dieguito.
1: Pasa por ahí, Dani. Dale, abrazo, chao.
0: Dale, querido, gracias. Ahí se va Diego Ricardo. 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

0: 19:51 minutos, 2616-177-997, nuestra vía de comunicación. A los que nos escriben mensajito, es Scaloneta, solamente para participar, no manden ni DNI, nada más que Scaloneta, y ahí reciben el formulario para participar por los premios que recién dábamos cuenta, el Smart TV, la camiseta de la selección, las picadas, etcétera, etcétera. Carolina, tenis.
1: Bueno, la noticia de hoy, Dani, la dio Juan Manuel Cerúndolo, porque le ganó al número uno del mundo, a Jannik Sinner, un partido que es impresionante por cómo se dio. Ganaba Sinner, lo lógico, ¿no? El italiano ganaba en los dos primeros sets, 6-3, 6-2 le había ganado a Juan Manuel, iba 5-1 en el tercero. Empieza a sufrir las consecuencias del calor, empieza a sentir calambres, pide la atención médica. Y a partir de ahí no remontó jamás. Desde el tercer set en adelante fue todo del argentino, que supo aprovechar esa disminución que tenía el italiano y terminó poniéndose en 5 sets, sin duda la noticia del día, porque también ganó su hermano, Francisco Cerúndolo, también obtuvo la victoria en su partido, y se dio una situación muy muy graciosa porque estaban jugando en simultáneo en un momento dado lo largo y extenso que fue el partido entre Sinner y Juan Manuel. Estaba jugando Cerúndolo y la gente le soplaba cómo iba el hermano. Entonces iba a buscar
0: ¿qué me importa? Estoy jugando con el uno.
1: Y contaba Francisco que dice, iba a buscar la toalla para secarme, y me decían, tu hermano va ganando, empezó a ganar. Y Cerúndolo decía, bueno, déjenme ganar primero mi partido. Bueno, muy graciosa la secuencia que se dio entre los hermanos Cerúndolo. Obviamente es la primera vez que Juan Manuel se impone en un partido a un top ten, digamos, al número uno del mundo. Nada y más encima y nada en un gran slam.
0: ¿Querés que lo escuchemos? Dale. Esta es la palabra del argentino.
2: Desde 2018 US Open que un tenista argentino no le ganaba a un número uno del mundo.
3: Sí, a ver qué voy a decir igual. tuve suerte hoy. A ver, obviamente yo puse lo mejor y traté de jugar mejor tenis, pero tampoco me voy a agrandar y decir cualquier cosa, porque la verdad que no le estaba pudiendo hacer más de 3 games por set. Era 6-3, 6-2, 6-1 el partido y bueno, y creo que se acalambró. Nada, obviamente mi parte, como digo, la hice bien, pero bueno, tampoco hay que decir que dicen aquí decir le gané, porque, o sea, fue un tema también más de él que mi parte, obviamente cumplí.
2: Pero estadísticamente va a quedar ahí. ¿Qué te dijo en la red? ¿Qué le dijiste vos?
3: Nada, obviamente le dije que obviamente sentía pena por él, por la lesión de él, ojalá que se recupere, que sin duda había tenido suerte, y él la verdad que es muy correcto, siempre es un señor, es una gran persona, la verdad que siempre le deseo el bien, porque es un fenómeno, como digo, y me saludó, me felicitó, me dijo suerte, así que eso.
0: Bien, ahí estaba la palabra de Juan Manuel Cerúndolo hablando después del triunfo frente al número uno del mundo.
4: Es interesante la reflexión que hace Juan Manuel, no solo en el tenis, sino en el deporte en general. Él dijo, y fue totalmente sincero, viste que a veces te suben a un pedestal y tenés, soy el mejor, no soy ni el mejor del mundo, ni el peor. Tuve suerte, sí tuve suerte, porque Sinner es mejor que Cerúndolo.
1: La humildad.
4: Claro. La humildad, no, y sabés, no solo la humildad, es, yo lo escuché, no ese ser sincero por ser sincero, es de verdad, lo analizó y dijo, obviamente Sinner es mejor que Cerúndolo. Hoy tuve suerte. Y me parece una reflexión que no muchos hacen en el deporte.
1: No, pero había que aprovechar ese partido porque muchas veces pasa que el campeón, digamos, el que está de buenas, porque Sinner es el número uno del mundo, podría haberlo cerrado 2-3 games después. Y no, Cerúndolo, Juan Manuel, aprovechó esta situación y pudo terminar ganando. Va a ir con Martín Landaluce en la próxima instancia con el español, y Francisco va a ir con el estadounidense Svajda. Es el apellido. Además, avanzaron Francisco Comesaña, Thiago Tirante y Solana Sierra.
0: Bien, ama.
5: Va con lo que dice Juan y que él le da mérito, o sea, a la desmejora de Sinner, ¿no? Y más que su tenis, que obviamente lo estuvo en alto nivel, es verdad, es un punto importante el que marca el propio jugador. Bueno, malas noticias a nivel nacional para selecciones juveniles de vóley y de futsal que están compitiendo. En el C20, ayer hubo derrota con Corrientes. Y queda segundo el equipo borravino. Juega a esta hora, en un ratito nada más, con Tucumán. Cuartos de final, a ver si puede pasar a semis. Y esto es masculino. Y en el vóley, los nacionales sub-18 tuvieron derrota de las chicas 2-3 con Buenos Aires. Y de los chicos 0-3 con la Metro. A esta hora también están jugando en Miramar. Para ver en el último partido del grupo si logran avanzar a la próxima ronda de playoff.
0: Bien, hoy se disputó la cuarta etapa del desafío Ruta 40 con un especial de 306 kilómetros y un enlace de 341. El enlace fue San Rafael-Auspallata y la etapa se corrió desde Uspallata hasta San Juan. El ganador en autos, Carlos Sainz, con su Ford Racing junto a Oliveras. Se recuperó Carlos Sainz, ayer había roto una correa y había abandonado, hoy se reenganchó con una penalización y ganó con un tiempo de 3 horas 32 minutos 47 segundos. Goxal con Toyota fue el segundo con una diferencia de 30 segundos y el príncipe Nasser Al-Attiyah quedó como tercero con el Dacia a 3:21, 3 minutos 21 segundos. Vamos a ver la clasificación general hasta el momento. Bueno, no la han publicado todavía la organización en coches, pero sí está en motos. Antes de la clasificación de general de las motos, vamos a dar lo que sucedió en esta etapa, que la ganó con una moto Honda el español Llareina. Un tiempo de 3 horas 37 minutos 48 segundos. Brabec fue segundo también con Honda a 1 minuto 18 segundos. Y Howells con Honda también quedó en la tercera posición. Sanders sigue mandando en la general, 13 horas 17 minutos 45 segundos. Llareina con una diferencia de 10 minutos 20. Y Brabec quedó tercero a una diferencia de 17 minutos con 14 segundos en la general del desafío de la ruta 40 realizada hoy, la cuarta etapa. Está Marquitos en los últimos minutos. Marcos.
6: Bueno, Dani, te contaba algo al principio de Maipú. En lo futbolístico no hay grandes novedades, se lo va a esperar al Chelo Ejel hasta último momento, quien es el que ha quedado con algunas complicaciones saliendo de la gripe, y es muy probable que Luca Facioli y Juan Cruz Giacone regresen al once titular. Mañana, entre mañana y el sábado, lo va a terminar de definir Mariano Echeverría. Yo te contaba algo del calendario que va a tener Maipú de acá en adelante, porque ya sabemos que el receso será dentro de un par de semanas. Lo cierto es que el próximo domingo recibe a Chacarita y después tiene, en la fecha 17, visita a Güemes en Santiago del Estero el domingo 7 de junio, y luego le van a venir 3 fechas de local, la última antes después del receso. Juega el domingo 14 de junio como local ante Tristán Suárez, esa es la fecha número 18. Después vendrá la fecha 4, que es la pendiente, ante Gimnasia y Tiro de Salta el domingo 21 de junio. El receso llega el domingo 28 y vuelve a jugar el 5 de julio. Maipú recibe Agropecuario. Esas son las 3 fechas que tiene de local. Ya está confirmado esa, digo, la vuelta, la reanudación. Por ejemplo, Godoy Cruz va a estar visitando el sábado 4 de julio a Ciudad Bolívar.
0: Bien. Marquito, lo seguimos mañana. Un abrazo.
6: Dale, abrazo para todos.
0: Sonó el top y nos vamos. Volvemos en un ratito nada más con la previa de Boca con la Católica, partido que será transmisión de Newell's por Copa Libertadores de América. Chau.

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1: 8 de la tarde con un minuto, la temperatura actual 12 grados 4 décimas y la humedad 80%. Crece el interés por el plan del Banco Nación para que las familias puedan refinanciar préstamos y deudas con tarjetas de crédito. Esto permite reestructurar obligaciones financieras, disminuir el valor de las cuotas mensuales y ampliar los plazos de cancelación. En todos los casos, depende del perfil de cada cliente. Una de las opciones es la consolidación de deudas y se puede utilizar para quienes perciben sus ingresos a través del Banco Nación. Así lo explicó la especialista en consumo, Jimena Politino.
2: Para ambas exigen las mismas condiciones, que seas cliente del banco, que la deuda esté a tu nombre, es decir, no ser codeudor de esa deuda, y que además esa deuda no esté judicializada. Para la consolidación de deudas es una herramienta que te permite juntar todas tus obligaciones financieras, tanto del Banco Nación como de otras entidades, y en un préstamo, en un único préstamo, con una tasa del 65% para devolver en 72 meses. Te prestan hasta 100 millones de pesos.
1: La segunda opción es la refinanciación de sueldos de tarjetas de crédito. Esto está orientado a clientes con hasta 90 días de mora. Esta opción permite reprogramar deudas de hasta 10 millones de pesos con plazos de hasta 60 meses y una tasa nominal anual del 35%.
2: Y en lo que es refinanciación de saldos de tarjeta de crédito, también tienen que ser tarjetas emitidas por el Banco Nación y te posibilita financiar o refinanciar hasta 10 millones de pesos en 60 meses y con una tasa del 35%.
1: La semana que viene se definirá el monto que le llegará a cada municipio por adelanto de coparticipación. El ministro de Hacienda evaluará la solicitud formal que hicieron las comunas de Alvear, Santa Rosa y Capital. Deberá devolver este adelanto de manera mensual y con un interés del 15% anual. Temperatura actual 12 grados 4 décimas y la humedad 80%. El pronóstico indica parcialmente nublado con leve ascenso de la temperatura. Soy Ornella Dubini, esto fue Informe Niwil.
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1: El espejo de la paternidad consciente. A veces nos amacamos en la comodidad de una falsa calma. Miramos a nuestro hijo o a nuestra hija de 10, 12 o 15 años y como vemos que rinde en la escuela, que va al club, que se maneja en colectivo y no trae problemas de conducta, nos convencemos de que nuestra tarea está hecha. Pero ¿estás verdaderamente presente en su vida o simplemente sos el administrador de su rutina? Hoy quiero invitarte a apagar la radio de la inercia y encender la de la conciencia. Quiero invitarte a mirar un espejo incómodo. Pasa que, si dejamos que el silencio gane, al vacío lo llena otro. Hoy las redes sociales, las pantallas y el entorno están listos para moldear la mente de tu hijo o tu hija si vos elegís la retirada. Por eso, hoy no vengo a traerte respuestas hechas. Vengo a sembrarte preguntas de esas que llevan a la reflexión. Miremos hacia adentro. ¿Sabés cómo funciona tu hija? ¿Sabés cómo se maneja tu hijo? ¿Tenés claro realmente cuál es su personalidad o estás intentando criar un clon de tus propias expectativas? Detente un segundo a pensar. ¿Qué aprendiste hoy de ellos? ¿Qué cosas de su forma de vivir puedes copiar para mejorar la tuya? ¿Generás en el día a día espacio verdaderamente agradable, momentos libres de veredictos, juicios y controles que le permitan abrirse y confiar en vos? Hagamos memoria. ¿Cuándo fue la última vez que tu hijo te abrazó espontáneamente o que tu hija se sentó a pedirte un consejo genuino? Y cuando por fin lograron tener ese mano a mano tan esquivo, ¿fueron más las preguntas y la escucha compasiva o te ganó la necesidad de darle una clase de cómo viviste vos, tus éxitos y cómo debe ser vivida la vida? ¿Buscaste la manera de hacerle preguntas estratégicas para saber qué le está pasando? ¿Alguna vez analizaste por qué tratás peor a las personas de la casa que a las de la calle? La evolución es inevitable, pero ¿crees que la educación actual colabora con la maduración de tu hijo o tu hija o sentís que estás corriendo detrás de un sistema que automatiza en lugar de despertar? Míralos. ¿Cuáles de las cosas que hoy te molestan de ellos en realidad las tenés vos? En ese juego de espejos, ¿alguna vez te animaste a preguntarle a tu hijo o a tu hija qué cosas no le gustan de vos como papá o como mamá? La adolescencia y la preadolescencia de nuestros hijos no son etapas para sobrevivir el silencio. Si nosotros no somos su mejor opción para procesar los dolores del mundo, van a buscar las respuestas en un algoritmo diseñado para entenderlos, no para cuidarlos. Observalos un instante cuando caminan distraídos por la casa o cuando se quedan dormidos con la guardia baja. Ahí, detrás de esa coraza de aparente distancia o rebeldía, sigue estando el milagro que un día acunaste entre tus brazos. Una mirada que, en silencio, sigue buscando tu aprobación, tu abrazo, tu contención y tu guía. No delegues tu mayor obra. Despertemos.

0: ¿Cómo les va, queridos amigos y amigas? Bienvenidas, abrimos Buena Suerte y hasta luego. 10 minutos pasaron de la hora 20. Rocío, ¿cómo estamos? Buenas noches.
1: Buenas noches, Tano. ¿Cómo estás?
0: Muy bien, ¿estás mejor?
1: Sí, recuperada. Bueno,
0: bien, perfecto. Ornella, ¿cómo le va?
2: Muy bien, excelente.
0: Bueno, me alegro, chicas. Han ido cayendo, pero aquí estamos.
1: Sí.
0: Nos acompañan hoy, como siempre, nuestro coach Marcelino Blanco y nuestro psicólogo, el señor Juan y Gutiérrez. ¿Cómo anda la muchachada? ¿Todo bien?
3: ¿Cómo le va? Buenas noches.
4: Buenas noches, espectacular todo.
0: Bueno, bueno, gracias. Y ha llegado un primo de La Paz, Seferino.
2: Ah, mira.
0: Que es camionero. Mirá, esa es una buena
1: profesión, sí.
0: Ahí
1: muchas
0: está.
1: Preguntas para
0: te voy a dejar el teléfono del Seferino y lo va a entrevistar lo entrevistamos la semana que viene.
1: Bueno.
0: En nuestro espacio de oficios.
1: Atentí, Seferino.
0: La vida de un camionero, que puede ser una nota muy buena.
1: Sí. Cosas que ven en los caminos, me imagino.
0: No.
1: Largas tiradas.
0: Podríamos empezar y no terminamos más.
3: Y sí. Un rubro muy importante para la
0: tremendo.
3: Sociedad.
0: Uh-huh.
3: Me acuerdo en la pandemia que tenían que andar ellos en la calle para que pudiéramos comer.
0: Totalmente. Y en Mendoza, además, con el paso internacional, la cantidad de camioneros que pasan por esta provincia es impresionante. Así que prepárate, Coro, la semana que viene te llamamos. Bueno, el texto le pertenece a Marcelino Blanco, El espejo de la paternidad consciente. Hay gente que lo está pidiendo,
1: sí.
0: Rocío. Así que, Marcelino, haz de las tuyas. Lo pueden seguir en Instagram como
3: Marcelino S. Blanco.
0: Marcelino S. Blanco en el Instagram para que se sumen. Y bueno, en todo caso allí háganle los pedidos
3: mañana
0: correspondientes.
3: Va a estar subido ahí.
0: Mañana lo sube Marcelino a sus redes sociales. Y Juani, a vos también te pueden seguir, claramente.
4: Exactamente, Juani.Gutiérrez.
0: Bueno, Marcelino.
3: Bueno, como siempre traemos alguna anécdota o algo que genera el disparador para después desarrollarlo acá entre todos y con los oyentes. Y bueno, esto sucedió en una charla de coaching, de coaching deportivo con jugadores de 15 años, 16 años, adolescentes. Bueno, entre las cosas que hacemos normalmente es indagar un poco, a ver cómo se sienten. Y una de las preguntas fue, muy lindo el fútbol, estás haciendo lo que te gusta, es tu pasión, pero ¿qué te abruma de esto? ¿Qué te molesta? ¿Qué es lo que te gustaría cambiar de toda esta historia? Porque no puede ser todo perfecto en ningún ámbito laboral. Y nos sorprendió mucho que hubo mucho porcentaje, más de la mitad, que planteaban que los abrumaba, les pesaba mucho defraudar a su padre o a su mamá. Estamos hablando de un equipo que está intentando, todos jugadores que están intentando jugar profesionalmente.
0: Uh-huh.
3: Y bueno, obviamente la siguiente pregunta fue, ¿y crees que esa situación, esa presión por querer por no defraudar a tus padres te juega a favor o en contra? Y les costó un poco identificar bien qué les estaba pasando. Entonces empezamos a hablar, a dialogar un poco y a sacar, y empezaron a descubrir que era muy fuerte y que realmente no les servía, porque básicamente cuando ellos más fluían futbolísticamente es cuando estaban sueltos.
0: Uh-huh.
3: Cuando el resultado es bueno, claro. Y cuando ellos estaban jugando bien, cuando empezaban a jugar mal, tenían un error, no solo se le venía a la cabeza que estaban perjudicando a su equipo, sino que automáticamente sabían que estaba el padre o la madre mirando, y eso les juega en contra.
1: Uh-huh.
3: Entonces ahí, en función de eso, dije, bueno, vamos a intentar hablar con los padres. Fuimos a hablar con los padres, que al final son los que te buscan para que vos hables con ellos, porque ellos son los que buscan una herramienta para que tu hijo, para que su hijo evolucione.
0: Uh-huh.
3: Y descubrimos que tenían una visión totalmente distinta de la que les pasaba, lo que le pasaba a los hijos. Había una diferencia grande. Uh-huh. Entre no tenían claro qué es lo que les estaba pasando a sus hijos. No tenían claro cuál es su personalidad, porque la mayoría de las exigencias que tienen en ese caso, en ese rubro, los padres que o no tienen calma los chicos para tomar buenas decisiones, o en el otro caso, el otro extremo, que no tienen carácter para afrontar el desafío. ¿No? Entonces ahí dije, bueno, vamos, es un buen tema para generar un debate.
0: Uh-huh.
3: Porque obviamente los padres no estaban siendo conscientes de lo que estaban generando, y los chicos tampoco tenían la herramienta y la forma de poder entender qué les estaba pasando y cómo destrabarlo. Y bueno, por eso el uh-huh. tema surgió, y de aquí ya, si quieren les parece, ya le pregunto al doc,
0: uh-huh.
3: que es lo que me parece que puede estar bueno, es decir, El carácter de una persona, ¿se puede entrenar?
4: Muy bien. El carácter es una mezcla de dos factores importantes. El primero, la educación, que eso es crucial, que le transmitimos a nuestro hijo. Pero hay un componente que es biológico, que es la parte temperamental. Entonces, se puede educar el carácter en muchas cosas, pero hay una parte biológica que nos hace tender a ciertas emociones, que eso ya es innato. Cuando nosotros estamos con un niño, cuando lo intentamos educar, no estamos en una hoja en blanco. Ya imagínense una hoja de distintos colores, y según esos colores, las pinceladas que nosotros hagamos encima de esa hoja van a ir a distintas tonalidades. Uh-huh. Entonces, esperar que todos los chicos con la misma educación salgan igual sería esperar tener robots, digamos. Uh-huh, todos queremos tener cierto carácter, cierto temperamento, porque vemos jugadores que lo tienen y todo, y muchos les sirve porque tienden a eso, pero hay otros niños que no, que, y es más, se les mete una presión de algo que está en contra, hasta te diría, de su naturaleza misma.
0: Me quedé pensando en la primera parte del texto, en la que, bueno, hacer referencia a esto de que pareciera que está todo bien, pero no sabemos si está todo bien. Vos hacés referencia ahí, Marcelino, en el texto de que, es verdad, le va bien en la escuela, no te trae aparentemente problemas, qué sé yo, no, pongámosle, no llega tarde, no tiene... Pero pareciera que con eso alcanza. Y me parece que está buena la redacción del texto, porque lo que dice es si eso... Si realmente le preguntamos si la cosa está bien, no sé si me explico lo que quiero decir. Hay ciertos indicios que vos decís, ah, viene todo bien, está todo bien, che, le va bien en la escuela, no falta, está bien. Pero capaz que por dentro hay un lío irresuelto del que no nos ocupamos.
3: Bueno, hay una situación que es que muchos padres decís, bueno, voy a tomar la decisión, voy a intentar generar un buen momento, un buen espacio, un diálogo que no sea agresivo para que él se suelte. Y le preguntas y se te encuentran con las palabras cortas. Sí, no, bien, mal. Y se acaban las herramientas.
1: Sí. Y más en edades de la adolescencia, donde quizás es un poco más complicado comunicarse con...
3: Exactamente, porque no es solamente en el ámbito del deporte. Yo justo lo traje por eso, pero en realidad también claro, hay mucha presión, ¿sí?, por andar bien en la escuela. También hay mucha presión para que, de alguna forma, tu hijo te haga feliz con lo que, con su performance, con lo que está haciendo. Y es un montón. Entonces, la pregunta, otra pregunta que le hago al doctor. ¿Podemos, qué herramientas tenemos los padres para poder identificar un poco cómo funciona nuestro hijo? ¿Existe algo? ¿Existe alguna forma que sea más allá de lo que nosotros estamos observando por encima, por toda la problemática que hay, que son muy poco comunicativos? Toda la conexión que tienen con las redes, que hablan poco.
4: Yo creo que lo primero que hay que hacer es plantearse cuál es el fin de la educación. ¿Qué estoy buscando yo cuando educo a mi hijo y cuando genero un contexto, quiero saber de él, quiero que me cuente, que me informe? Nosotros tendemos a hacer algo, que esto es del principito, es meter el mundo adulto en el mundo del niño, en vez de nosotros meternos al mundo del niño y preguntar. Que yo creo que eso es fundamental, porque vos lo dijiste en un momento. Muchas veces el padre se sienta y quiere hablar, pero en realidad lo único que pareciera que quiere son respuestas. ¿Qué pasó con esto, con aquello? Y después, por lo general, de fondo viene
3: el monólogo,
4: el sermón.
1: Claro.
4: Y en el fondo nunca nos detuvimos a decir por qué. Yo muchas veces atiendo a adolescentes o padres con niños chicos, y de ambas partes se ve la misma dificultad. No le pregunto a mi hijo qué le pasa realmente. Cuando viene llorando, enojado, me lo mandan. Primero va el sermón y después me empiezo a cuestionar por qué pasó. Y el otro lado lo mismo. Muchos adolescentes que me dicen, no, es que no, en mi casa no me escuchan. Y uno se junta de repente con el adolescente y los entrevista a los padres porque es re importante en esa etapa. Y pareciera que son dos personas distintas. Que le gustan unas cosas y el chico te dice que le gustan otras. Que tiende a esto y después a aquello. Y eso te habla de un problema de comunicación interesante.
1: Pienso también en quizás la dificultad entre los que crían hijos chicos de enviarlos a inglés y después lo mandas a un deporte y después como que tienen un calendario súper ajustado y decís, bueno, ¿cuál es el equilibrio correcto para decir, hace algo que a él le gusta pero que también le sirve y quizás lo que no le gusta, tener esa conexión de decir, no me gusta y no quiero, o sea, pero ¿dónde encontrar ese equilibrio? Porque uno piensa que le está dando muchas herramientas, claro, y el niño quizás lo logra, detestar a ese deporte o a esa actividad.
4: Claro, le estás dando como muchas cosas en conjunto, que haga un deporte, que toque un instrumento, claro, que sepa dos idiomas.
1: Claro.
4: Y de vuelta viene el problema del fin. ¿Qué quiero yo con todo eso en mi hijo? ¿Quiero que sea feliz o quiero que me salga un magnate, un deportista?
0: Permitime decirte algo, Juan. Yo detecto que hoy muchos hacen eso para tener tiempo ellos.
1: Sí, también.
3: Es una de las...
1: Pero que terminás siendo esclavo de eso, porque si tengo que llevar al niño a hacer esto, a hacer aquello...
0: Totalmente. Totalmente. Pero el objetivo es, necesito trabajar. Entonces tengo que... No puedo estar con él.
3: Otro de los objetivos es sacarlo de la pantalla. Se ha identificado como el gran enemigo, entonces dice, prefiero que esté haciendo esto y que no tenga tiempo, para que no tenga tanto tiempo en la pantalla. Ese es uno de los
4: otro de los puntos. ¿Y por qué? Porque el niño no puede estar aburrido. El niño no se puede aburrir, entonces o lo mando a hacer una actividad o le doy un televisor o una tablet, pero nunca hay un gris ahí que decir, bueno, que esté en la casa y que haga vida de hogar. Hay muchos chicos que no conocen su casa. Vos le preguntás cuándo llegan. Llego a las 9 cuando termino de entrenar y ahí, claro, está el niño cansado, está la madre cansada, están los hermanos cansados, el padre cansado. No es el ambiente cuando uno ya está cargado de todos los problemas para querer hacer comunidad. Cansada, están los hermanos cansados, el padre cansado. No es el ambiente cuando uno ya está cargado de todos los problemas para querer hacer comunidad, digamos.

0: De repente sin otra distracción, sin que pongo la novela, que veo el teléfono, que estoy escuchando algo de fondo. También la cena en familia hoy, como decir, nos sentamos nosotros a cenar sin interrupciones, algo que
1: Muy
0: cuesta verse.
1: complicado.
0: Y después es normal, el padre se queja, che, mi hijo no me habla, no me contesta, me responde mal. Pero cuando mi hijo, siempre lo mismo, el niño te busca de chico. Si cuando era chico te buscó, te buscó, te buscó, y no le respondiste, no esperes que cuando sea adolescente y entra a ese mundo de sus pares, te busque. Porque era antes, digamos. No,
1: No,
0: no, no
1: no.
0: digo que sea tarde, pero uno tiene que estar atento de muy chico en esas cosas.
1: Y lo otro, pienso también en el texto de Marcelino, esto es de también exponerte, animarte a exponerte a que la cosa no esté bien. Porque también esto de sentarte a hablar puede venir, muchas veces me parece que posiblemente muchos lo eviten porque sabés que puede venir que algo te contrarreste del otro lado, que algo te diga, che, no, no está todo bien.
2: Hay una
1: Y mientras
2: pregunta
1: tanto deja
2: ahí.
1: que vaya el barco andando.
3: Sí.
2: Claro, es decir, ¿te animás a preguntarle a tu hijo qué cosas no le gustan de vos?
3: Tremendo.
4: Y que no
1: Sí.
4: termine en pelea.
2: Y que no termine en pelea. Es decir, cuando te lo diga, estar preparado para. Porque vos estás diciéndoselo permanente, lo que a vos no te gusta
1: Claro.
2: de él. Pero.
3: ¿Sabes qué? Escuchaba hace poco que una persona reconoce en el otro lo que a esa persona misma le cuesta. Entonces, si yo, por ejemplo, veo que mi hijo es muy irresponsable, quizás yo estoy siendo irresponsable. ¿Se da eso? ¿Vos qué pensás, Juan?
0: Creo que se da y se da también mucho con el tema de las expectativas. Yo veo que a mi hijo, como lo que trajo Marcelino, le gusta el deporte, le gusta el fútbol. Y capaz muchas veces eso es mi pasión por el deporte que tengo transferida a mi hijo. Y en realidad a mi hijo lo que le gusta es que es el tiempo que yo tengo con mi viejo para ir en el auto. Y es cuando me doy cuenta que mi viejo me da bola, cuando tengo el domingo y tengo partido. Y como decís vos, la rabia, la frustración, la distracción. Y el problema en el adulto, que es un mal que tenemos todos, es que pensamos que porque somos los grandes, somos los que tenemos la razón. Y hay veces que el niño ve con inocencia, ve los errores. Y como dice Martín, una pregunta complicada, si che, ¿hice las cosas bien? ¿No las hice? ¿Me animo a cambiar algo?
1: Recuerden que pueden comunicarse con nosotros al 2616-177-997, ir contándonos sus experiencias, si tienen alguna pregunta que les parezca oportuna y que tanto Marcelino como Juani puedan justamente ahondar en alguna respuesta, sería interesante. ¿Hay algunos
3: Exactamente.
1: mensajitos, Orne?
4: Sí, por acá nos consultan, Iván, ¿cómo se llama el fragmento que acaban de leer, el del principio, el de los hijos y la familia?
1: Bueno, lo ponemos Marcelino, síganlo a Marcelino y a Juani en el Instagram,
3: Bien.
1: para que ahí lo suba, porque en realidad no está en ningún lado, esto lo escribiste vos.
2: Exacto.
1: Se llama El espejo de la paternidad consciente, pero no lo van a encontrar, hasta que no lo suban a las redes,
0: Los
1: no lo van a
0: inéditos.
1: encontrar.
4: Bueno, Patricia dice, ¿cuánta verdad, Tano, en lo que leíste?
1: No es mío, aclaro, lo escribió Marcelino, nuestro coach. 2616-177-997. Esperamos ahí sus mensajes, que puede ser un audio o puede ser algún texto. Como siempre saben, quedamos abiertos a escucharlos y posiblemente responder algunas preguntas. Hacemos la primera pausa, 20, 26 minutos, corte, ya volvemos.

0: hasta las 21. 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

0: 20, casi 33 minutos, ¿eh? Llegaron más mensajitos.
1: Sí. Dice por acá que los papás sean compinches aliados, hacen de que sus alas se fortalezcan de sabiduría y libertad. Nos dice Alfredo Valentini, nos manda saludos y a todos por aquí bendiciones. Otro mensaje más, buenas tardes, soy Erika de Ciudad. Pregunta, ¿cómo puedo ayudar a mis tres hijas de 19, 15 y 11 años que siempre se ponen mal por las injusticias, ya sea de la escuela, en básquet y en la facultad? Ellas quieren ayudar a todos y a veces las pasan mal ellas que el resto.
2: Bien,
0: buenísima. El lío ese porque...
2: Buenísima la pregunta. Justo ahí estaba, puedo mencionar a una paciente de lejos que tiene un mismo problema, mucho de cuidar, de involucrarse con los otros y demás, pero también el punto de involucrarse tanto en ayudar al otro hace que uno se descuide y se vaya con eso. Entonces está bueno empezar a ver qué hay detrás de, digamos, de este ayudar al otro. ¿Qué siento? ¿Siento que tengo que ayudar para que me vean? ¿Que sí o sí tengo que estar haciendo algo? ¿Qué es importante? Yo creo que la primera pauta de todo es preguntar cómo, cuándo, qué siente y escuchar mucho. Antes de querer decir algo, que es la típica de dar un consejo, hasta nosotros como profesionales, es escuchá.
0: Quizás sin desalentar, ¿no? Porque no debe haber nada más bonito que ayudar a alguien. Uh-huh. Pero bueno, tampoco te puedo hacer cargo de todo.
2: Y escuchar por qué quiero ayudar. Claro. Hay veces que es muy noble y hay veces que me estoy saturando, digamos.
3: Es sufrida la vida del superhéroe, del que se pone ese traje, porque es una autopresión también muy grande. Y después los demás también se acostumbran a que vos sos el salvador y es una rueda donde no...
0: Difícil de salir.
4: Y también aprender a enfrentarte a esas injusticias que por ahí van a haber, o sea, en la vida, y uno tiene como que también aprender a luchar contra eso, o sea,
0: a veces
4: se va a dar, a veces no,
2: me parece. ¿Y cuándo podemos ganar y qué batallas también luchar? Lo que dice el Marce, toda la historia de superhéroes nos cuenta lo mismo, al superhéroe lo quiere todo el mundo, pero al personaje que está detrás de la máscara sacrificó mucho, entonces bueno, también entender que no todos son las películas, digamos, es... ¿Hasta dónde, digamos?
4: Escoge tus batallas.
2: Exactamente. Esa es buena también. Hay que escoger, ¿no? Siempre hay que combatir.
0: Marcelino, en el corte mencionaste algo, querías preguntarle al Juani, a nuestro psicólogo, que es el tema de qué cambia en los chicos en cuanto a las emociones cuando rompen la barrera de la niñez y pasan a la adolescencia. Que de repente se ponen más serios o más tímidos o más vergonzosos posiblemente. Uh-huh.
2: Pasa mucho que uno, cuando es niño, por lo general, su mundo es su familia, digamos. Es su escuela, son sus papás, y es un mundo reducido. Pero en la medida que uno va creciendo, se va abriendo al mundo y tiene que dar una respuesta clave, es decir, ¿quién soy? ¿Quién soy yo? Y eso, el no saber quién es, despierta un montón de emociones. Que un día estoy triste, que el otro estoy súper alegre, y va dependiendo mucho de las circunstancias. Que gane un partido, que me saque una buena nota, que me peleé con tal amigo. Entonces, el gran proceso del niño al adulto es poder responder a esa pregunta. Que hay adultos de 40, 50 años que le preguntas quién sos, y esa pregunta los deja como diciendo, no sé qué responder. Entonces, se deben tantos cambios a que uno no tiene como la base decir, bueno, yo soy esto, me gusta esto, aspiro a esto. Es como una construcción. Me voy viendo como en espejos. ¿Y quién es el espejo? El que tengo al lado. Mi compañero, mi...
0: Pero
2: mi
0: hay hijo. Un cambio, digamos. Naturalmente pasa ese cambio de...
2: Y pasa. Pasa en todos los sentidos. Nosotros los vemos, hay un cambio muy notorio en la adolescencia, el cambio físico. De repente los niños ya no tienen cuerpo de niños, sino cuerpos de hombre. En las mujeres pasa lo mismo. La afectividad mucho más desenvuelta. Hay como una intensidad en todo. No solo uno va creciendo en tamaño, sino en su mundo afectivo, en su mundo interno, hasta en su inteligencia. Van siendo mucho más perspicaces. O al niño le decís, no abras la puerta porque detrás de la puerta está el monstruo. Bueno, a los 15 años te va a decir, bueno, ¿quién es el monstruo? ¿Cómo se llama? ¿Cómo llegó? ¿Y por qué no lo hemos sacado?
0: Claro.
2: Se pregunta. Yo creo
0: voy
2: que
0: a ver si es verdad. Si es que cuando sos niño, pues listo.
2: Se acabó.
0: Algunos, no todos.
2: Algunos. Hay otros mucho más
0: avispados. Hay otros más picantes, obviamente. El tema de los límites, porque en esto, bueno, está todo muy bonito, en esto de querer ser compinche, decía ahí uno de los mensajes, ¿no? Que debe ser muy bonito eso también, pero ¿cómo se lleva eso con los límites? Porque también en el rol de padre, uno entiende que entra inevitablemente.
4: Claro, porque si sos muy amigo, quizás perdés autoridad sobre el chico.
1: No siempre ser piola.
0: No lo sé, pero por eso lo pregunto.
3: Yo en eso... tratando de hacer una diferencia de cómo nos tocó a nosotros y quizá cómo le tocó a nuestros padres. Bueno, son abismales la diferencia, ¿no? No sé cuál es la generación bisagra que creo que somos, no sé, entre las nuestras, que hizo, fue tan grande el cambio de la educación, de la crianza, ¿no? Pero siento como que los padres de hoy idolatramos demasiado a nuestros hijos. Le damos una... Voy a tratar de expresarlo bien porque no es fácil lo que... Pero como que entre las cosas que nos pasó, me parece que es que somos mucho más miedosos de que nuestros hijos sufran. Entonces, eso hace que no permitamos que tengan frustraciones, que al final es lo que lo hace evolucionar, que yo se lo digo siempre a los papás en el fútbol. Pero ¿por qué te pones tan mal porque perdieron 8-0? Si es son chiquitos, está en formación, vos no perdiste 8-0, es una situación, y no es nada grave, decirme que está enfermo, bueno, es otra situación, pero que pierda un partido 8-0 un chico y que salga llorando, a nadie le gusta, pero tampoco es tan grave, o sea, es algo que, un proceso que tiene que pasar y que tiene, es una frustración que lo va a hacer crecer, ese sufrimiento lo puede llegar a hacer crecer.
2: Efectivamente, y como decís, pasamos a una generación de que tratamos al papá de usted, de que había ciertas habitaciones de la casa que capaz no entrábamos, porque era el estudio, porque era el dormitorio, donde había un límite capaz muy rígido y amplio, y solo se hablaba de norma y no tanto de lo afectivo, a empezar a pensar, y a otro péndulo, de que lo afectivo es lo único que cuenta. Y que si yo pongo un límite claro, estoy dañando eso de decir ser compinche, ser libre. Y ahí creo que hay que tener en cuenta algo. El fin de todo, siempre en última instancia, está la amistad. Siempre. Hacemos este programa porque atrae a una audiencia y queremos transmitir algo bueno, y eso bueno es para que en el fondo haya una amistad. Ahora, no hay que confundir ser amigo de nuestro hijo en el buen sentido de poder sacrificarme por el otro, que eso es un amigo, que le caigo bien. Hay una distinción. Hay veces que a tu hijo no le puedes caer bien porque está enojado, porque le pones límites por cosas que él no entiende. Yo siempre los digo. No lo retes, pero si ves que va con un tenedor a meterlo en el enchufe, lo va a dejar porque si le decís que no se va a poner a llorar. No, es lo lógico, porque sabes lo que hay detrás. El padre no se puede arrodillar y ver el mundo de niño. Tiene que ver, ser precavido y ver lo que haya a la distancia para el niño también.
0: Es como que lo que decís me parece que es la clave, ¿no? Ha sido pendular, pero en mayor de los sentidos. Como de un extremo al otro.
3: Correcto.
0: Posiblemente a muchos no nos haya pasado, pero sí, es verdad que antes había como mucha más rigurosidad en ciertas cosas. Y hoy pareciera ser todo lo contrario.
2: Y eso es por una confusión que viene desde la educación, desde lo que se entiende por educación para adelante, que es, una parte es la educación moral, de decir, bueno, esto es lo que está bien, esto es lo que está mal. Y otra, pero complementaria, es la educación afectiva. Y nosotros confundimos el está enojado con se está portando mal. Está enojado, no sabemos si hizo algo malo o no.
0: Claro.
2: Después hay que dividir mucho el juicio ético, que digo, estás bien, estás mal, esto te equivocaste, esto no, del mundo afectivo. Muchas veces yo le pregunto a mis pacientes, ¿cómo te sentiste con eso? No puedo decir nada porque está mal hablar mal de tal persona. Dejemos el juicio moral aparte. No te digo que no sea una parte, pero ¿cómo te sentís? Y enojado, la verdad.
0: Claro, son dos cosas que van en paralelo.
2: Van en paralelo, pero muchas veces una pisa a la otra. Uh-huh. Y según la educación, hoy en día estamos en lo afectivo prima, la moral no existe, y en otro momento era la moral estaba acá y lo afectivo no tiene importancia.
0: Hay como corrientes también, ¿no? De que se ponen de moda. Y hoy cualquiera muchas veces cae en esa tentación. A mí que me pasa ser padre de dos niñas, muy niñas todavía... medio que me opongo a eso de que no hay que levantarle la voz, de que básicamente porque quizás a mí me criaron de otra manera y a veces siento que no le funcionó mal, claramente, me da la sensación. Creo ser un tipo medianamente correcto, pero lo que digo es que a veces digo, che, pero no sé si está bien, no le puedo decir que no. ¿Por qué no a veces? No lo sé, no tengo claro. Pero viste, hay como ciertas corrientes que dicen, no le digas que no.
1: Claro.
0: ¿Cómo no le voy a decir que no? ¿O no le levantes la voz?
2: Como decís, hay ciertas corrientes desde lo psicológico, lo psicopedagógico, desde los planes educacionales. La educación que se plantea hoy no es la misma hace 50 años. Pero creo que acá hay un error grave y muy serio que es que pensamos que somos una ciencia nueva. Que la psicología, que la psicopedagogía, tenemos 50, 60, el coaching, tenemos 10, 20, 30 años. Hace 2000 años que el problema de la humanidad es qué es la virtud y cómo educo. Desde Homero o las obras clásicas estaban destinadas a educar. Entonces el problema por cómo educar al otro, a la persona,
0: es viejísimo.
2: Y muchas veces nos pisamos y nos equivocamos pensando que hemos descubierto la varita mágica, y fue algo que se descubrió en el siglo III y se refutó en el siglo X. Entonces, está bueno siempre ver la historia para atrás para ver cómo funcionó esto, digamos, en distintos periodos de la historia. Pero sí, hay como una tendencia, sobre todo a la técnica, qué hago, qué implemento, qué juguetes les doy, cómo le implemento. Sí. Y me olvido que detrás es una persona.
1: No, y el problema que te puede llegar a traer, me imagino, en la falta de límite, de ese límite en su formación, ¿no? En su personalidad y demás.
2: Exactamente. Hoy día creo que estamos viviendo una de las peores crisis. El otro día leí una nota en salud mental del mundo.
0: Sí.
2: ¿Cómo? Si supuestamente estamos todos más felices, menos límites, cada uno es su propio jefe, su propio líder, construye. Y en esa construcción la obra está saliendo mal. Estoy poniendo la puerta en el techo. Porque cada vez estamos más infelices.
4: ¿Y cuáles pueden ser esas señales que a mí me den como una pauta para decir no me estoy comunicando bien o no me sé comunicar? No sé expresarme, quizás no sé expresar mis sentimientos o sacar afuera lo que estoy pensando o lo que estoy sintiendo en ese momento.
0: Eso... Que está buenísimo eso también, porque uno cree que por ahí nosotros tenemos ciertas facilidades, ¿no? Porque nos dedicamos a esto, a hablar básicamente, pero de ahí a expresar es otro camino. Claro.
2: Exactamente. Hay dos preguntas que mis pacientes las odian, pero son preguntas de sesión a sesión. ¿Qué emoción apareció? Me cuentan un evento o lo que sea, y ellos piensan que le voy a decir, bueno, ¿cómo actuaste? ¿Qué resolvió? ¿Qué emoción apareció? Y hay pacientes que te pueden decir, me enojé, me puse triste, sentí temor, y hay otros que, blanco. No sé qué me estás preguntando, no tengo ni idea. Y después la segunda, que es más difícil todavía, entre un 0 y un 10, ¿qué tan alta fue esa emoción? Y se me generó temor, tristeza, no sé, un 4, ¿cómo? Y el peligro de no saber, che, esto me está generando una frustración terrible, o fue algo pasajero. Yo creo que eso se llama conciencia emocional, tener como ese termómetro. Cuando nosotros sabemos que el auto está recalentando cuando la aguja se fue para allá, pero si no tengo aguja, ¿cómo sé cuándo se está recalentando el auto?
4: Claro.
0: ¿Y cómo evito que explote, básicamente, no?
3: Esa es.
4: Claro, porque pienso, quizás yo digo, mi hijo no se comunica conmigo, pero porque yo tampoco me estoy comunicando, porque yo no sé expresar lo que me está pasando en ese momento, o sea, no me habla, y bueno, ¿cómo le digo? No me hablas, o expresate más, o sea, es como que también creo que debe pasar primero por mí antes de pedírselo a la otra persona.
2: Exactamente, y estoy generando los espacios, yo también hago silencio para que él me pueda venir a hablar, hay tiempo libre en la casa para que nos juntemos a tomar unos mates, o yo quiero hablar con él cuando él quiere, cuando yo quiero. Pero cuando él me busca, lo escucho. Hay un cuestionamiento constante, esto no es una crítica. Es el gran problema de la humanidad, es cómo educar. Un gobierno es cómo educo, digamos. En base a eso, después se genera toda una nación, digamos.
3: Hay otra cosa que está pasando mucho cuando hablas con los padres, que le echan mucho la culpa a la pantalla. Y que parece la pantalla, ellos tienen la sensación de que la pantalla es más interesante que ellos. Pero en nuestros laboratorios que armamos sociológicos entre amigos, cada vez que hemos decidido decir, bueno, vamos a ir a pescar, vamos a ir a subir un cerro, juntémonos entre varios y vayamos, y hemos llevado a los chicos, han pasado quizás 6 horas sin que piensen en tocar un celular, y muy entretenidos y charlando y no haciendo nada y teniendo que ir a buscar leña para prender un fuego, por ejemplo, o hacer comer la picadita y estar tirar piedras al agua, y no han tenido la necesidad de la pantalla. Muchas veces el problema también somos nosotros los padres, que no generamos también los espacios, porque no tenemos tiempo, es todo entendible, pero es parte de la batalla también que hay que dar, decir nosotros cuánto estamos haciendo nosotros para que ellos no tengan tanta pantalla, y que también nos vendría también a nosotros.
2: Y en ese ejemplo, Marcelino, que seguramente el padre el que primero agarró el teléfono fue un padre que quería controlar algo, de ver las cámaras de la casa, de ver si le escribió tal o empleado o vendedor o lo que sea. También es el ejemplo, es decir, yo quiero esto, ¿lo practico o no lo practico? Hay otro tema. Si no nos comunicamos con nuestros hijos, a nuestros hijos te los termina criando el streaming del momento, el TikTok del momento, que está diseñado para otra cosa.
1: Entre otras cosas, digo.
2: Exactamente.
0: Sí. Bueno, esto es lo que decía en el texto, ¿no? Ese espacio vacío, el hijo, tu hijo lo va a buscar llenar con algo y muchas veces va a ser algo que sale de ahí, de la pantalla. A mí ayer me pasó que llevé el teléfono a arreglar a la mañana y me quedé sin teléfono todo el día. Y es muy loco, ¿eh? No sé cuánto hoy por hoy...
1: Qué dependientes.
4: Sí, pero es una extensión del cuerpo mal.
0: En vano, te digo, ¿no? Porque puedo dar, me metí al WhatsApp en la compu que más me tenía, tenía mensajes que eran muy poco importantes, digamos, ¿no? Puede haber uno, dos, tres. Y después el resto vos lo agarrás y lo agarrás para ver si tenés mensaje, pero te vas al Instagram y te vas y ya te entraste y ya fuiste, ya te absorbió el teléfono. Pero ayer que me pasó, lo dejé ahí y salí a hacer dos o tres cosas sin el teléfono y es como que, viste, vas como... Como diciendo, qué loco, que no tengo el teléfono. No sé si le ha pasado últimamente.
2: Falta algo. Hay una ansiedad. Hoy en día se está nombrando una ansiedad nueva, que es la sensación de, ¿dónde dejé el teléfono?
0: Es que es tremendo.
2: El teléfono.
3: Yo le doy un ejercicio para que hagan, para los mendocinos que usan mucho el Cerro Arco para ir a caminar. Cuando vayan el domingo, cuenten, hagan la cuenta, ¿qué porcentaje hay de niños subiendo el cerro? Muy pocos.
1: Igual es difícil en mi defensa.
3: Y bueno, pero podés hacer dos curvas, no hace falta hacer
0: No hace falta hacer cumbre.
3: Si el objetivo es ir a charlar con tu hijo o a generar un momento, te puedo asegurar que es una de las mejores actividades que puedes hacer, porque una de las cosas más difíciles de hablar con un adolescente es ponerte enfrente, mirarlo a los ojos y decirle qué pasa. Y es muy difícil que él se pueda abrir. En cambio, vos vas caminando en un cerro, y vas en un sendero, uno adelante, otro atrás, van distraídos y le vas preguntando de otra cosa y quizás un poco lo encontrás con la guardia baja y te cuenta algo que no te lo va a contar nunca si decís, bueno, me voy a sentar enfrente tuyo a preguntarte.
0: Sí, sí, se salen las charlas.
3: Hay que buscar una estrategia, hay que buscar estrategias. No nos podemos quedar solamente con que está pasando.
2: Y yo creo que la primera estrategia ahí, como decimos, es buenísimo y es interesarse. No pensar que lo que me está diciendo es vano, es chato, porque yo necesito que me cuente tal problema específico que tuvo. Si me contó 20 cosas antes y yo no las vi como algo importante... Hay que entender que para él sí es importante, porque tiene mucho menos años, porque hay problemas que decís, uy, esto es un bolazo.
0: Para él sí.
2: No importa, pero para él es su mundo. Uh-huh. Y sí. Si yo como padre no me intereso por eso, y mucho menos, va a decir, menos le voy a contar algo más profundo, más difícil de decir, capaz.
0: Nada, nos quedan los últimos minutitos, tenemos que hacer la pausa. ¿Querías preguntar algo, Rocío, antes de ir al corte?
4: Una frase que escuché la semana pasada de una mamá que iba por la otra vereda de una plaza, que decía, vamos por la otra vereda porque si ve la plaza, la hija se iba a querer quedar en la plaza. Entonces sí. Iban por la otra vereda para que no viera los juegos ahí.
0: Sí, y tápenle los ojos, claro. Y la próxima vez que salgan como un burro malacatero. Bueno. Vamos a la pausa, 20:51 minutos, enseguida venimos con algunos mensajitos más y ya con la conclusión final. Pausa, ya venimos.
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2: Encaramos los últimos minutos de Buena Suerte y Hasta Luego, 20:56 minutos. Como siempre, les pedimos a los dos una reflexión, una conclusión, lo que quieran, para el final. Mi amigo Francisco Richard dice, cuando hay berrinche, duche fría, no falla. No anda, no falla, ¿eh?
3: No, no falla, ¿sí? Porque no puedes respirar. Bueno, en mi caso, plantear como siempre, hay esperanza. Y creo que estaría bueno intentar, en este proceso tan duro, tan difícil que tenemos de criar a los adolescentes, a nuestros hijos, y una tarea de tanta responsabilidad, tratar de que sea un proceso de evolución para las dos partes. Uh-huh. Nosotros tratar de crecer lo que más podamos con eso, tratando de hacer el ejercicio, que ya lo hemos hablado en otras charlas, de observación, de entendimiento, tratar de entender. No tratar tanto de perdonar, porque quizás es un poco más soberbio, sino tratar de entender por qué las personas funcionan como funcionan. En este caso, por tratar de entender por qué tu hijo funciona así, entender que tiene mucha genética tuya y amigarse con esa situación. Y bueno, tratar de que al final, cuando pase todo, que lo que haya quedado sea ganas de estar juntos y no que tu hijo apenas tenga la oportunidad escape de vos. Y bueno, básicamente eso.
4: Sí, yo también le sumo nomás que creo que hay que ocuparse de las empresas que realmente importan, los negocios importantes, y entre todo lo importante, ocuparse de la crianza de los hijos, yo creo que es lo fundamental, es lo que centra la vida de un padre. Y también pensar cuál es el fin de esa crianza, qué quiero con mi hijo. Y ahí vamos a descubrir a una persona con virtudes, con defectos, pero son nuestros hijos. Y eso es lo que hay que aprender a amar también.
2: Sí. Marcelino, recordá tu Instagram para aquellos que quieran comunicarse con vos.
3: MarcelinoS.Blanco.
2: Juani.
4: Juani.Gutiérrez98.
2: Bien, ¿y con la clínica estás o no?
4: Con la clínica, Instituto Vía Cordis.
2: Muy bien, Vía Cordis. ¿Dónde estaba recordándonos el instituto?
4: Toda atención online. Ah, sí. Algunos lugares en ciudad, pero bueno, principalmente enfocado en la atención online.
2: Repítanlo, por favor, muchachos.
4: Juani.Gutiérrez98, Instituto Vía Cordis.
2: ¿Marcelino?
3: MarcelinoS.Blanco.
2: Bien, Rocío, ¿vos querés dar tus redes sociales o no? Vos son de no, ¿no?
5: Ay, no, no, la pensé por un momento.
2: Bueno, Colo, ¿podés abrirle, Pablito, el micrófono? Arrimate el micrófono, Colo. Colo es un primo que ha llegado de La Paz, está de paso. Y bueno, quisiera tu conclusión también, final.
6: Mi conclusión.
2: Y sí, has estado escuchando todo. Algo tenés que decir.
5: Claro, ¿con qué te vas?
2: Ha sido un oyente de lujo.
6: De acuerdo a todo lo que he escuchado, me conviene nacer de vuelta.
5: La conclusión.
6: Porque si un error que cometí yo como padre, lo entendí después, por supuesto, ¿no? Pero yo creía que mis hijos tenían que ser lo mismo que yo hacía. Por ejemplo, laboralmente. Yo pretendía que mis hijos trabajaran conmigo y nada que ver, no claro. Ni saben dónde está el taller, por ejemplo. Entonces no,
4: sí saben, te dicen que no saben.
2: Sí, saben, pero digamos nada.
6: Sí, la verdad que puede ser así. Pero bueno,
2: camionero no va a ser ninguno.
6: No, desde ya te digo que no. Ya se les venció el carné a uno de ellos, no los saco más. Entonces seguiré solo.
2: Claro.
6: Pero bueno, quiero destacar algo. Muy buena la conversación, el tema, me ha gustado mucho y bueno, no estoy arrepentido de haber venido.
2: Qué bueno, Colo. Entonces, te podemos joder la semana que viene o la otra para hablar del tema como físico.
6: Sí, avísame con tiempo porque...
4: Tiene que ser entre viaje y viaje. Lo traemos con mi viejo, hay también una dupla de camioneros.
2: Ah, ¿tu viejo también?
4: Mi viejo camionero. Mira, le salí psicólogo. Imagínate si...
2: Escúchame, esa nota va a ser tremenda, ya te lo digo.
5: Un montón de anécdotas.
2: Olvídate.
3: El camionero tiene mucho tiempo para pensar.
6: No, seguro, desde ya, desde mañana ya empiezo a ver, a abrir el... A ver qué voy a decir.
4: El baúl de el libro gordo de Petete.
6: No, deberías pasarme el número de tu papi.
4: Para ponerse de acuerdo. Ahí se ponen de acuerdo de qué habla cada uno.
2: Bueno, nos fuimos porque se viene Boca... Universidad Católica, tremendo partido en la Bombonera. Boca tiene que ganar para clasificar, si no, se queda fuera de la Libertadores. Pablito, muchas gracias. Rocío, Ornella, gracias. Marcelino, Juan y Colorado, gracias a todos. A ustedes, gracias. Será hasta mañana. Buena suerte y hasta luego.

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